0: reducida, no tengo el porcentaje exactamente, pero 69 de 219 en este primer turno fue considerado como una baja asistencia a este examen que se aplicó hoy en las instalaciones de la UNAM, justo frente a la línea internacional aquí en Tijuana, Juan Pablo. Entonces estamos esperando que nos den el número total, porque como tú sabes, son dos turnos. Entonces, sí, este primero fue en la mañana. Estamos esperando que nos den la cifra final de los que sí acudieron al examen en la tarde, pero de acuerdo con un adelanto que nos dieron, fue más o menos la misma proporción, es decir, 70-72 de los 200 y tantos que se esperaban para completar la cifra de 519. Eso es lo que tenemos hasta el momento en la información.
1: De acuerdo, Rocío, primer turno, 69 de 219 aproximadamente. El segundo turno todavía no reportan la cifra oficial. ¿Nos la cuentas, Rocío, si cae, por favor, en las próximas dos horas?
0: Sí, claro que sí. Yo Gracias. Me reporto contigo en unos minutos más.
1: Gracias, Rocío Galván, en Grupo Fórmula Tijuana. El examen de la UNAM, insisto, ya fue en Oaxaca, ya fue también en Guanajuato. Ahora en Tijuana, Baja California, próximamente será en la Ciudad de México, pero hoy reportan de 219, 69 asistieron en el primer turno. Y entre las razones, pues hay quien argumenta falta de recursos para costear un viaje, porque no todos los que aplican en Tijuana son de Tijuana. Es decir, incluso hay quien reporta que desde el centro del país la ficha le salió a aplicar examen en Tijuana. Y no es costeable, no pueden costear el viaje así de bote pronto ante la premura de este examen de control presencial. Estaremos pendientes de lo que ocurre en Tijuana. En Sinaloa reportan la desaparición de tres hermanos en el municipio de Mocorito. Se trata de Yodelín Amairani, de 18 años, Iker Alberto, de 3, y Madison Carmen, una bebé de apenas 8 meses. Los tres fueron vistos por última vez el pasado 13 de agosto en un domicilio de la colonia Infonavit. La Fiscalía activó dos alertas Amber y el protocolo ALBA para localizarlos y advierten que su integridad podría estar en riesgo. Es en ese mismo Sinaloa donde el diablo anduvo suelto en las últimas horas. Felicitos, Trujillo. Buena tarde, tú nos cuentas, Felicitos.
2: Con el gusto de saludarte, Juan Pablo, así es, muy buena tarde. Finalmente, ayer se registraron 8 asesinatos, hoy va 1, en lo que va este día 2 suman 2 ya, precisamente en este día en Culiacán. Como te estuvimos reportando, una persona fue localizada sin vida en El Mirador. Fueron 2 personas también las que se registraron ayer por la tarde, a la 1 de la tarde, en el centro de Sinaloa, ahí muy cerca del Palacio de Gobierno, bueno, enfrente al Palacio de Gobierno, fueron asesinados otras 2 personas identificados como Jair Alexander, de 29 años, y Miguel Ángel, de 32. Estas son las cifras que precisamente han dado, estos son los datos que dieron a conocer precisamente familiares de estas personas, originarias de la Loma de Rodríguez, esto es al norte de Culiacán. Serían también otra persona en el campo, el 10, 12, en el Infonavit Barrancos de Mazatlán, también en el Foviste Playa Azul. Entonces, fueron 8 personas. Juan Pablo, también hubo ataques, te digo, y una mujer también que resultó herida. No se ha reportado su fallecimiento, pero sí, pues esta larga lista de crímenes que terminó con 8. Ayer también hubo en diferentes hechos el arresto de 8 personas derivadas de diferentes delitos como parte, pues, de las acciones que han estado ocurriendo acá en la entidad.
1: Pues sí, así la situación en Sinaloa. Es una racha dentro de la racha, es decir, Sinaloa no ha parado en violencia desde hace 2 años. Incluso, Felicitos, hay una convocatoria hecha por la Coparmex, entiendo, para una protesta el próximo 13 de septiembre, más o menos cuando se cumplirían, yo no sé si ese día exactamente, cuando inició la guerra hace 2 años.
2: Es correcto, está programada para el 13 de septiembre, es domingo,
1: sí,
2: pero la guerra se, o el inicio de la guerra, como se tiene conocido, detectado, fue el 9 de septiembre, que hay miércoles, se va a programar para el domingo, fecha en la que pues será una segunda marcha. Ya lo han dicho algunos organismos, entre ellos Miguel Taniyama, Coparmex, unos ciudadanos profesor Víctor Manuel Aizpurú, sí, quien también estaba pues ahí en la escuela Sócrates, aquel profesor que salió precisamente en aquella marcha, la primera que se dio para exigir justicia por la muerte de los niños Gael y Alexander, y que luego pues se sumó pues infinidad de sinaloenses. Está programada para el día 13 de septiembre. Ya pues el punto de partida es al pie de la Lomita, para llegar precisamente por toda la avenida Álvaro Obregón y hacer el reclamo a justicia, y que se busque precisamente que se contenga ya toda esta situación y haya, sí, paz.
1: Bueno, felicitos, Trujillo, gracias. 13 de septiembre esta marcha, ojalá podamos estar ahí. Felicitos, gracias.
2: Claro que sí, estaremos dando cobertura, Juan Pablo, y en tus espacios dando toda la información. Buena tarde.
1: Buena tarde. Tembló en Chiapas, un sismo magnitud 5.2 sacudió esta mañana las costas del estado. El movimiento se registró a las 9:52 horas, con epicentro a 146 kilómetros al suroeste de Ciudad Hidalgo. La Secretaría de Marina descartó riesgo de tsunami o variaciones significativas en el nivel del mar. Protección Civil mantiene comunicación con autoridades estatales y municipales para evaluar posibles afectaciones en la zona. Por fortuna, no se reportan consecuencias hasta esta tarde. En asuntos del mundo, en Indonesia suman al menos 53 muertos tras el sismo magnitud 7.7 que sacudió la isla de Flores. Cerca de 5.000 personas fueron evacuadas, más de 1.300 viviendas resultaron dañadas o destruidas. Las labores de rescate continúan en Indonesia. Desde el terremoto se han registrado casi 1.000 réplicas, lo que mantiene a miles de habitantes fuera de su casa. En Colombia suman 289 personas fallecidas por el sismo magnitud 7.4 de hace casi una semana, mientras que la cifra de lesionados asciende a 4.187. 26.945 viviendas quedaron destruidas y otras 127.000 resultaron averiadas en Caldas, Chocó, Risaralda y Valle del Cauca. Y por si fuera poco, en medio de la tragedia, Colombia también enfrenta 25 incendios forestales activos en 8 departamentos. Y en más del mundo, Irán eleva la tensión con Estados Unidos. El ejército iraní anunció una recompensa de $30,000 para quien mate o capture a un soldado estadounidense. Y si quien lo hace es una mujer, dijeron, el monto se duplicará a $60,000. Y después de las 7 de la tarde no habrá libertad si no se defiende la soberanía, dijo la presidenta desde Tamaulipas. El martes suspenderán las líneas telefónicas que terminen en cero y que no hayan sido registradas. Turistas capitalinos se embisten con su auto taquería en Acapulco y el circo Ataide en el estudio. Con esto y más platicaremos hasta en punto de las 8 de la noche por estas todas las frecuencias de Grupo Fórmula. Y en asuntos más amables, Alfredo González y un avance en los deportes.
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4: ¿Cómo estás, Juan Pablo? Qué gusto saludarte. Pues tengo malas noticias. Cristiano Ronaldo ha dicho que pronto colgará los botines, pronto se retirará del fútbol. Más adelante les diré cuándo y cómo saldrá Cristiano Ronaldo de las canchas. También las Águilas del América están ganando 2-0 al inicio de la parte complementaria. Más adelante platicamos de toda la jornada 4 del fútbol mexicano.
1: Perfecto, gracias. Ayer no pude hacerte el comentario por la comunicación, pero me causó gracia lo que dijiste, no gana el pueblo femenil y tampoco el varonil.
4: Eso no, somos un desastre.
1: Ampliamos en un ratito.
4: Seguro.
1: Alfredo González y los deportes, pausa y le entramos con toda la información.
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11: El cerebro humano genera más electricidad en un día que todos los teléfonos móviles del mundo juntos actualmente en funcionamiento.
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1: Son las 6 de la tarde con 15 minutos, 6 con 15, tiempo del centro de la República. Los agricultores en México siguen en desacuerdo con las políticas que existen en este país para la comercialización de sus cosechas, especialmente del maíz y de otros granos y de otro tipo de cosechas, pues, no solo granos. Y constantemente amagan con protestar, primero en sus casetas, en sus estados, luego con venir a la Ciudad de México. Lo han hecho en reiteradas ocasiones, es decir, han cumplido con estas protestas, han sostenido reuniones con autoridades del gobierno federal, varias reuniones con el gobierno federal. Parece que de pronto hay acuerdos, algunos se cumplen parcialmente, otros no terminan ni siquiera por cumplirse, y así, es un ciclo, es un bucle. En la molestia, en el descontento de los agricultores, hemos escuchado la voz dura en Jalisco, en Michoacán, en Sinaloa especialmente, pero también en Tamaulipas, donde productores han dado un plazo importante al gobierno federal para responder a sus principales reclamos y no han dicho podrían endurecer las movilizaciones del sector, e iniciando semana sostendrán una reunión con autoridades federales allá en Tamaulipas. Le agradezco la comunicación a la periodista Rosalía Quintá, quien nos responde desde Tamaulipas. Rosalía, gracias, ¿cómo estás? Un gusto saludarte.
17: ¿Qué tal, Juan Pablo? Buenas tardes. Igualmente, pues bueno, para informarte que productores agrícolas de la zona norte y centro de Tamaulipas se manifestaron el pasado viernes frente a las oficinas de la STADER en Río Bravo. Ellos acordaron sumarse a una próxima movilización nacional para exigir soluciones de fondo a la crisis que enfrenta el sector del campo. Estos productores de Tamaulipas exigen sacar grados básicos del Tratado de Libre Comercio, precios de garantía y subsidio al diésel. La concentración reunió a representantes de Reynosa, también de municipios de la zona ribereña, San Fernando y Vallehermoso, quienes señalaron la falta de respuesta del gobierno federal ante sus peticiones claves, entre ellas la salida, como te comento, de los granos básicos como el sorgo, maíz y trigo del tratado comercial con Estados Unidos y Canadá. Además, los dirigentes agrarios reiteraron la exigencia de precios de garantía justos, subsidios al diésel e insumos, así como el restablecimiento de financiamiento mediante la banca de desarrollo, coordinando acciones con el gremio de transportistas para definir la fecha de las protestas a nivel nacional en todo el país. Ellos se reunirán nuevamente este lunes, mañana lunes, para definir pues si han tenido respuesta o no del gobierno federal y pues entonces ponerse de acuerdo para realizar algunas manifestaciones. Recordemos que en Tamaulipas estos productores rurales pues han cerrado carreteras y han, sí, pues bueno, en diversas ocasiones, y pues mañana se van a poner de acuerdo para ver si nuevamente vuelven a este tipo de manifestaciones, Juan Pablo.
1: Rosalía Quintá, te agradezco esta colaboración con Grupo Fórmula y esta información que nos regalas. Buena tarde.
17: Buenas tardes.
1: Gracias, un gusto, Rosalía Quintá, periodista en Tamaulipas. Y este amago de protesta, si no hay acuerdos, dicen, por todo lo que Rosalía ya citaba, piden. Entre esas peticiones, una de las que han considerado más importante, sacar los granos básicos del Tratado de Libre Comercio. Y eso es en Tamaulipas. En Sinaloa, este fin de semana, pues ha habido una importante denuncia que han hecho agricultores, productores agrícolas, que han protestado en una caseta de cobro que se encuentra en... Ya es municipio de Costa Rica, Martín Lim, productor en Sinaloa. Ya es municipio de Costa Rica, ¿correcto?
18: Ya es municipio.
1: Sí, justo han estado...
18: Ya lo es, amigo Juan Pablo.
1: Ya han estado protestando en esta caseta del municipio de Costa Rica, ahí, a un ladito de Culiacán, la capital, Martín. Y ahora acusan que están amedrentando y citando a sus familiares.
18: Están criminalizando la lucha del campo, amigo Juan Pablo. Usted sabe muy bien que nosotros los productores no les sacamos a la lucha, pero el punto débil de los productores, obvio que es su familia. Entonces, están citando a las esposas, a los padres, a los abuelos de los productores. Están buscando la manera de querernos meter a la cárcel por ejercer nuestro derecho a la libre expresión y a la libre manifestación, cuando son garantías individuales consagradas en el artículo 6 y 7 de la Constitución. Pero, pues adelante, les decimos nosotros.
1: Ahora, Martín, ¿bajo qué formato los están citando? Es decir, ¿está llegando un documento a sus casas? ¿Cuál es el formato?
18: Están llegando citatorios formales de la Fiscalía General de la República a las casas de los productores. Pero, amigo Juan Pablo, están citando por medio de las placas de los vehículos.
1: Okay.
18: Simplemente por haber asistido a las manifestaciones en un vehículo, estamos hablando de un vehículo particular, los representantes legales de las casetas de Costa Rica, de la caseta de peaje de Costa Rica, tomaron las placas. Y en contubernio, puedo decir, porque pues solamente el Departamento de Tránsito es el que tiene los datos de nosotros, los datos personales, y están citando a los productores para ver si es posible que fincarle responsabilidad a los asistentes. Ya me tocó estar en 7 audiencias en la Fiscalía, donde buscan la manera de fincarle responsabilidad al que sea, al que resulte responsable por haber acudido a la manifestación. Y están queriendo, amigo Juan Pablo, cobrar el quebranto de 9 millones de pesos por los días que duró la manifestación. Y cínicamente están diciendo al citado, en caso de resultarle responsabilidad por la manifestación, ¿estaría dispuesto usted, junto con los demás responsables, a pagar hasta 1 millón de pesos para que se dé como reparación del daño? Yo les dije obviamente que no, como representante legal.
1: ¿Tendría
18: de los
1: que
18: citados,
1: vender los tractores?
18: Dije, obviamente que no.
1: ¿Tendría que vender los tractores, Martín?
18: Pues el tractor que yo poseo vale 1 millón de pesos. Pero ellos llaman un quebranto de 9 millones.
1: Sí. Oiga,
18: pero que les demos,
1: Martín,
18: 1 millón.
1: ¿Y de qué los están acusando? ¿Hubo destrozos o cuál es el tema?
18: El delito se llama ataques a las vías generales de comunicación.
1: Por el bloqueo.
18: Eso es lo que ellos están... Sí, así es, por la manifestación.
1: Claro. Ahora,
18: y
1: Martín...
18: un quebranto.
1: ¿Cuántos casos tiene usted registrados? Es decir, ¿cuántos citatorios de familiares?
18: Hasta ahorita hemos diligenciado 7, pero son 20 citados. Me faltan 13 todavía.
1: Estoy platicando con Martín Lim, él es campesino, agricultor en Sinaloa. Martín, ¿y qué es lo que protestaban o cuál era el tema, el tema que los reunió?
18: El de siempre, amigo Juan Pablo, los famosos apoyos prometidos al campo y que vienen contemplados en la ley de SADER, artículo 32 y 33, tan cacareados por el gobierno federal que dicen que van a apoyar al campo, pero nomás lo dicen de boca, amigo Juan Pablo. Por eso es que estamos desesperados en el campo sinaloense, estamos desesperados. La cosecha no logró pagar el crédito que tuvimos y todavía los apoyos los están entregando con una tarjeta que no tiene saldo, amigo Juan Pablo.
1: ¿Cómo?
18: Así, sí, están entregando las tarjetas del bienestar donde vienen los apoyos, pero vienen en cero pesos, nada más en la foto. Somos 26.800 productores registrados en SADER. Y todos tenemos diferentes apoyos, es en base a las toneladas que produjimos cada uno. Bueno, las primeras 500 tarjetas sí tenían los apoyos. Las restantes que se están entregando están en cero. Están entregando tarjetas de los apoyos en cero.
1: Va usted al cajero del bienestar, ingresa su plástico y le aparecen ceros.
18: Cero pesos.
1: ¿Y qué les dicen o no lo han reportado?
18: Están diciendo que no están bien activadas, pero no están bien activadas 1,000 tarjetas. Ya van 1,500 tarjetas entregadas y ya no tienen, y 1,000 no tienen saldo.
1: Bien.
18: Entonces, campo, estamos desesperados. Más la criminalización de los productores por haberse manifestado. Imagínese cómo está. Oiga, el campo sinaloense atacado.
1: ¿Quién es el secretario de Agricultura en Sinaloa?
18: El secretario local, Ismael Bello.
1: ¿Y cómo les va con él?
18: Bueno, él se está apoyando con los famosos 400 pesos que está otorgando el Estado a cuentagotas, pero lo está haciendo. El problema que nosotros tenemos son con el gobierno federal.
1: Ok.
18: Donde el delegado de la SADER, Jesús Vega Acuña, está entregando, él es el representante aquí en Sinaloa, está entregando tarjetas, pero sin dinero.
1: De acuerdo, Martín Lim, vocero de campesinos y de productores agrícolas en Sinaloa. Gracias por su tiempo, Martín.
18: Gracias, Juan Pablo, gracias por la difusión. No alcanza el tiempo en la radio ni en la televisión para denunciar la lucha del campo.
1: Para narrar todo lo que ocurre por allá. Martín, gracias. Seguimos muy atentos. Denuncian, pues, los productores agrícolas en Sinaloa criminalización a sus protestas. Los acusan tras los bloqueos, pues les han llegado citatorios, al menos 7, dice, no a los productores, sino a los familiares, a esposas, a padres y a hijos de los productores agrícolas. Y acusa a Martín Lim que la fiscalía había tomado a partir de las placas la información para que ahora está siendo utilizada para hacer llegar citatorios a familiares de productores que han protestado en Sinaloa. Voy a la pausa, es breve, no se vaya.

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12: Son las 6 de la tarde con 30 minutos, 6:30, tiempo del centro de la República. Qué bueno que nos acompaña en esta tarde del domingo. Esta semana la presidenta Claudia Sheinbaum anunció que su gobierno planea la construcción de 6 nuevos penales en los estados, 6 nuevos penales estatales. ¿Por qué? Porque reporta una importante saturación de la población penitenciaria. No dio datos duros. La presidenta dijo que están justo haciendo un análisis que presentarán en próximos tiempos. Y además de este planteamiento de construir 6 nuevos penales, trabajan, dicen, desde el gobierno federal en un esquema de liberación de personas que hayan o cometido robos menores o llevar mucho tiempo o muchos años sin sentencia. Hemos invitado a platicar con nosotros a Saskia Niño de Rivera. Ella es cofundadora de Reinserta. Y si alguien conoce los penales en su interior, quizá usted y yo los conocemos por lo que hemos visto en televisión, en fotografías, en reportajes. Pero quien conoce la profundidad de los penales de las cárceles en México y quien conoce bien cómo funciona el sistema penitenciario en este país, eres tú, Saskia. Gracias por tu tiempo. Buena tarde.
13: Juan Pablo, muy buenas tardes a ti y tu audiencia.
12: ¿Qué opinas sobre este par de ideas? ¿Construir más penales y o porque entiendo bien en conjunto la propuesta, un esquema de liberación de personas que hayan cometido robos menores o bien que no tengan sentencia, que entiendo son varios, son bastantes.
13: Sí, a ver, creo que son varios temas los que estamos tocando respecto a la propuesta que hizo la presidenta a construir penales nuevos. Sin duda, la construcción de penales nuevos es importante. ¿En qué sentido? Lo que pasó con el gobierno pasado, con Andrés Manuel López Obrador, es que cerraron las cárceles que no estaban en una modalidad de semiprivatización. ¿Esto qué quiere decir? Que de alguna manera se hizo un diagnóstico donde se determinó que penales como Puente Grande, por ejemplo, que está en Guadalajara, ya no tenían el funcionamiento, ya no tenían la infraestructura que se requería para albergar a los PPLs, a las personas privadas de la libertad, con el perfil criminal que tenían los centros federales. Entonces, se tomó la decisión de cerrar todos los penales que no estaban semiprivatizados, con excepción del altiplano, que es el número uno. Muchos lo recuerdan porque es de donde se fugó el Chapo Guzmán. Y esos son los penales federales. Los penales federales no tienen ningún tipo de hacinamiento y tampoco tienen sobrepoblación. De hecho, los penales federales siempre han sido una especie como de apoyo para los penales estatales, que es donde albergas a la gran mayoría de la población penitenciaria. Te estoy hablando que si tenemos a 250 mil personas privadas de la libertad, más o menos, que es lo que solemos tener, unos 18 mil a 20 mil están privados en penales federales y todos los demás están en penales estatales. Sí. Te puedo decir que en México 142 de los 276 centros penitenciarios del país tienen más personas de su capacidad instalada. ¿Qué quiere decir esto? Hay más personas que camas instaladas dentro del penal. Eso quiere decir que hay un problema de hacinamiento en algunos penales, pero realmente si contamos todas las camas que hay en todos los reclusorios del país, no hay más personas privadas de libertad que camas. Ese es un tema, ¿no? México no tiene sobrepoblación en sus penales, tiene hacinamiento en ciertos penales y tiene mucho que ver con, pues, están ahí porque su juicio es ahí, están ahí porque ahí los detuvieron, están ahí porque por ahí viven sus familias, entonces piden ser movidos a ese penal. Ese es un tema como muy, muy particular respecto a la distribución de cómo deberían. Pasa mucho que hay personas que deberían de estar en centros federales, pero la ley determina que se tiene que fomentar el vínculo afectivo familiar de las personas privadas de la libertad con sus familias. Entonces muchas veces se amparan y los jueces les otorgan que se vayan a un penal estatal para que puedan estar cerca de su familia, ¿no? Y luego el otro tema, que es la creación de nuevos centros, tiene que ver con que hayan centros que tengan la capacidad, la infraestructura para que puedan albergar a personas principalmente con el delito de delincuencia organizada o algún tipo de vínculo con la delincuencia organizada. ¿Qué pasa? Hoy por hoy, si tú tienes a personas en penales estatales que están vinculadas con la delincuencia organizada, eso llega a volverse un problema de gobernabilidad dentro de los problemas.
12: Porque los que mandan en el penal son los mismos del grupo de la persona privada de su libertad.
13: Normalmente, exactamente. Pasa. Normalmente pasa eso, si no hay la gobernanza, que desafortunadamente eso pasa en la gran mayoría de los penales de nuestro país. O no nada más eso, se sigue operando, ¿no? Es delincuencia organizada. Son personas que se organizan para seguir delinquiendo y que tienen brazos suficientes para seguir operando desde dentro de la cárcel.
12: Incluso lo ha reconocido el propio gobierno federal, ha sido el gran argumento para enviar a reos hacia Estados Unidos, ni siquiera extraditados, sino bajo un concepto distinto a este, que siguen operando. Es decir, el gobierno federal ha reconocido que al menos en los penales estatales, que entiendo andan cerca de los 240, 250 en el país, existen graves problemas de gobernabilidad.
13: México históricamente tiene problemas de gobernabilidad y depende mucho del estado. Te puedo decir, por ejemplo, Tamaulipas es un estado que sufre muchísimo de autogobierno en los penales. O sea, los penales son 100% gobernados por la delincuencia organizada. Ahí ni el propio director tiene acceso a sus propios penales, sino es una persona privada de la libertad quien manda. El 75% de las extorsiones que recibimos en nuestros teléfonos vienen de adentro de alguna cárcel, principalmente estatal. Se han hecho algunas cuestiones que tienen que ver con inhibidores de señal, etcétera, pero se vuelve muy, muy complicado porque hay control absoluto de las personas privadas de la libertad al interior de los centros que mandan. Por eso es bien importante, y yo creo que por ahí va la recomendación que le hace Omar García Harfuch, que está encabezando los penales federales, a la presidenta para construir nuevos centros. No se trata, y creo que la presidenta también fue muy puntual en decir, no se trata de generar una política pública y de comunicación como la que ha hecho Bukele,
12: sí,
13: ¿no?
12: Que, nosotros centros. Que por cierto, dentro del reconocimiento, desde mi punto de vista, que hay que hacerle al gobierno federal es, todos los días hablan de detenciones, cayeron 10 del cártel de no sé qué, cayeron 15 del, agarramos a 30 del cártel de los Chapitos, y yo a veces me pregunto, ¿y qué pasa con todos esos encarcelados? Por un sentido, en un sentido van seguramente de inicio al menos a cárceles estatales donde estarán hacinados, y por otro lado, ¿qué les espera con el sistema judicial? Es decir, si hay personas con 10, 15, 20 años sin sentencia y se van acumulando los encarcelados y el sistema judicial es exactamente el mismo, no se amplía, etcétera, etcétera, ¿cuál es el destino de todas estas personas?
13: Normalmente cuando se trata de delincuencia organizada se van directo a centros federales.
12: Sí.
13: De hecho, por eso la presidenta habla de sacar a la gente de los penales estatales principalmente, que no debería estar en prisión. Los penales

0: quien tendrán que hacer la estrategia para apoyar a las personas que están en prisiones estatales, que tienen delitos menores o que llevan demasiados años sin sentencia para que puedan salir. Porque la realidad sí es que estas personas que tú estás mencionando respecto a la detención del grupo armado de los Chapitos o la detención de un grupo que habían tantas armas y tanta droga y tanto dinero en efectivo, como bien lo sale a decir el secretario de Seguridad Omar García Harfuch, esas personas no terminan en las cárceles estatales. Las cárceles en México han albergado la pobreza, han albergado las adicciones, y hay que decirlo de esa manera. La gran mayoría de las personas que están en prisión no es que sean malas personas, es que tienen un problema de adicciones o estaban en una situación de extrema pobreza o, por ejemplo, situación de calle, etcétera. Los penales federales son un boleto completamente distinto y tienen la infraestructura hoy por hoy. Yo veo que mucha gente dice, en México deberíamos de hacer lo que hace Bukele en El Salvador. México lo hace. México tiene penales que son y que tienen la infraestructura que tiene el CECOT. Simplemente la visión de México es muchísimo más humanitaria, como la presidenta Claudia Sheinbaum lo reiteró en la mañanera del otro día, que fue, se van a hacer más penales, se va a garantizar la seguridad desde la humanidad. Y eso es bien importante porque no se trata de tener que maltratar a las personas privadas de la libertad. Si tú no puedes generar una política pública a través de la venganza, eso sería completamente absurdo y destruirías cualquier camino hacia la paz de una nación, de una sociedad, cosa que, por ejemplo, Bukele hace, ¿no? Alimenta el odio con
1: Sí,
0: las
1: y
0: imágenes
1: los
0: y
1: exhibe
0: demás.
1: y sí.
0: Exactamente. Aquí lo que hablan es de hacer más penales que tengan la infraestructura para que uno no se siga extorsionando desde el interior de los reclusorios y dos, que realmente cuando, como lo dijiste muy bien ahorita, sale Omar García Harfuch a decir, me parece que son 16.500 personas detenidas vinculadas con la delincuencia organizada en lo que va de este sexenio, pues realmente se garantice que esas personas ya no estén operando desde el interior de la cárcel. Y para eso tienes que tener una infraestructura que te permita, de entrada, que no haya operatividad en los celulares y dos, que haya la inteligencia penitenciaria necesaria para garantizar que no pase lo que pasó con el Chapo, que es prácticamente organizó su propia huida desde el interior de la cárcel, ¿no?
1: Saskia Niño de Rivera, gracias por tu tiempo y esta conversación.
0: Al contrario, gracias a ti, un abrazo a tu audiencia.
1: Gracias, vamos a la pausa, es breve. Al regreso, Melanie Estrella, de 17 años, está desaparecida en el Estado de México. Platicaremos con su familia, no se vaya.

0: Una vuelta al mundo.
1: Tokio, Japón. Tokio representa la fusión más espectacular y armoniosa entre las tradiciones ancestrales del continente asiático y el futurismo tecnológico más avanzado. Esta colosal e hiperactiva metrópolis sorprende al mundo con su impecable organización, seguridad absoluta y un orden civil ejemplar que contrasta con su alta densidad demográfica. El paisaje urbano transita con gracia desde los pacíficos santuarios sintoístas rodeados de naturaleza hasta los distritos de Shibuya y Shinjuku, iluminados por gigantescas pantallas LED y habitados por las últimas tendencias de la moda urbana global. Su capacidad para adoptar la influencia occidental sin perder un ápice de su mística identidad oriental la convierte en una joya cosmopolita verdaderamente única.
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2: Los cerdos no pueden mirar hacia el cielo físicamente debido a la estructura ósea y muscular de sus cuellos rígidos.
0: Información sorprendente.
3: Las ovejas pueden reconocer las caras de otras 50 ovejas y recordarlas durante más de 2 años sin ningún problema.
0: La importancia del saber.
3: La lengua de los camaleones es más larga que su propio cuerpo y se desplaza a una velocidad increíblemente alta.
0: Aprendamos juntos.
3: El desierto del Sahara era una región verde cubierta de lagos y praderas hace apenas unos 6.000 años atrás.
0: El apunte del día.
2: Los perros tienen 3 párpados en cada ojo para proteger y mantener lubricada la superficie de su córnea constantemente.
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2: La Fiscalía General de la República informó que fue vinculado a proceso Justo N, presunto operador de la barredora, por su probable participación en operaciones con recursos de procedencia ilícita y delitos contra la salud. Fue detenido durante un cateo realizado en Mérida, Yucatán, donde además se aseguró narcótico. El dirigente estatal del Partido del Trabajo en Oaxaca, Benjamín Robles, presentó una denuncia ante la FGR contra el gobernador de la entidad, Salomón Jara, por las amenazas de muerte que recibió mediante redes sociales. Atribuyó los amagos a sus críticas al mandatario estatal. Las autoridades fronterizas estadounidenses hallaron 73 cuerpos de migrantes en Arizona en los primeros 7 meses del año, un alza del 24% en comparación al mismo periodo del 2025, impulsada por deportaciones y el calor de más de 43 grados centígrados. Informó Amy Arriaga. 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
4: 15 minutos, serán las 7:15 y darán las 7 tiempo del centro de la República. En estos días, en el Estado de México, se han registrado protestas por la desaparición de Melanie Estrella Enríquez Escamilla. Una joven de 17 años, vista por última vez en la colonia Granjas Valle de Guadalupe, en Ecatepec de Morelos, en el Estado de México. Se le vio por última vez, mañana serán 15 días, el lunes 3 de agosto. Ha habido protestas, pues, en el Estado de México. Y le agradezco esta tarde, nos tome la comunicación a Mariana Escamilla Villa. Ella es madre de Melanie Estrella Enríquez, joven desaparecida en el Estado de México. Mariana, gracias por la comunicación. Buena tarde. Creo que se cayó la comunicación con la señora Mariana Escamilla. El viernes especialmente hubo una protesta concurrida de aproximadamente 50 personas en Avenida Central, en Ecatepec. Señora Mariana Escamilla, gracias por su tiempo. Buena tarde.
5: Buenas tardes.
4: Señora Mariana,
5: ¿sí me escucha?
4: La escucho perfecto, gracias por la comunicación. Sabemos que sostuvieron este domingo una reunión con autoridades judiciales. ¿Hay información acerca del paradero de su hija?
5: Ahorita hasta la fecha todavía no hay una respuesta concreta de dónde pueda estar mi hija ni quién la pueda tener. Ahorita pues solamente la policía de investigación, la fiscalía, me ha dicho que pues tienen ciertas pistas, pero la verdad no pueden decir como tal. ¿Por qué? Porque entorpecería yo el trabajo.
4: Claro.
5: Gracias a ahorita al bloqueo que se hizo el viernes, hemos visto que se ha empezado a agilizar un poquito más la situación en cuestión de mi hija. Y pues sí, o sea, ahorita ya para mañana son 15 días. Mi hija salió el lunes 3 de agosto de casa y desde entonces no sabemos nada de ella. Ella no se ha comunicado con nosotros. Entonces, pues me veo en la necesidad de acudir a la fiscalía. Ahorita, pues gracias al bloqueo y a toda la gente que nos ha apoyado, esto se está agilizando un poco más. Ahorita, pues, por protocolo no puedo dar como
4: claro
5: muchísima información porque entorpecería yo la investigación que ahorita lleva a cabo la fiscalía. Pero pues sí les pido a toda la gente que me ha apoyado y a todas las personas que me pudieran ayudar a compartir el boletín de búsqueda de mi hija. Ahorita ya era alerta Amber a nivel estado, ahorita ya está a nivel nacional. Entonces, pues sí les pido de la mejor manera que pues me ayudaran a compartir.
4: Sin duda, y le agradezco la claridad. Mariana, le agradezco y también qué bueno que haya noticias desde la fiscalía a partir de esta protesta del pasado viernes. Entonces, lunes 3 de agosto, ¿en qué momento fue que dejó de saber de Melanie?
5: El lunes 3 de agosto yo me doy cuenta a las 8:45 de la mañana que mi hija ya no estaba en mi domicilio.
4: ¿Quiso usted contactarla y ya no tuvo contacto con ella?
5: No, ya no. Su teléfono ya estaba completamente apagado.
4: Sí.
5: Ya no pude.
4: ¿Y ella mañana solía salir a la escuela, al trabajo?
5: Ella va a la escuela, pero ahorita estaba en vacaciones.
4: Claro.
5: Entonces no estaba. Ella no trabaja.
4: Bien. Mariana, le agradezco la comunicación, le agradezco la comunicación y esperemos pronto haya buenas noticias y pueda andar con el paradero de Melanie. Gracias.
5: Muchísimas gracias y le doy muchas gracias a toda la gente y sobre todo a ustedes por el espacio que me están brindando.
4: Gracias, señora Mariana Escamilla Villa, madre de Melanie. Melanie, que insisto, desapareció, mañana se cumplirán 15 días de la desaparición, vista por última vez en su domicilio en la colonia Granjas Valle de Guadalupe, en Ecatepec. Nos dice la señora Mariana que, y es una buena noticia, ya la fiscalía la ha recibido a partir de la presión que hubo por esta protesta registrada ahí en los límites de Ecatepec y Nezahualcóyotl, frente a la estación Río de los Remedios, de la línea B, del metro. Ahí se concentró un grupo de aproximadamente 50 personas con pancartas, con lonas, para pedir a las autoridades aceleraran la búsqueda de la menor. Y dice pues la señora Mariana que efectivamente, a partir de la presión y de esta protesta, la ficha de alerta pasó a nivel estatal, es decir, hay una visibilización nacional por esta desaparición. Y por fortuna avanzan las investigaciones, esperemos pronto le podamos dar buenas noticias sobre el paradero de Melanie Estrella, de 17 años. Vamos del Estado de México a Veracruz. Allá se encontraba desaparecida Saraí Chávez, de 42 años. El desenlace fue fatal. Carlos Navarrete, tú nos amplías, Carlos.
0: Hola, ¿qué tal? ¿Cómo te va? Te saludo con mucho gusto. Sí, efectivamente, se había reportado la desaparición de esta ciudadana y justamente, pues bueno, fueron hallados lamentablemente los restos de Saraí Chávez. Tenía 42 años. Ella desapareció justamente aquí en el estado de Veracruz. Sus restos, según lo que se ha informado, según los primeros reportes, los restos de Saraí Chávez, de 42 años, fueron localizados en bolsas negras en una carretera de la entidad veracruzana. Como te comentaba, ella llevaba varios días desaparecida. Ella era originaria de Cuitláhuac. Cuitláhuac es un municipio localizado en la zona centro del estado de Veracruz. Fue reportada como desaparecida desde el 3 de agosto, después de que salió de su vivienda con dirección hacia Puebla. La familia informó que
4: Híjole, se nos cayó la comunicación con Carlos Navarrete, quien nos está dando crónica del desafortunado hallazgo de Saraí Chávez, de 42 años, en Veracruz. Te escuchamos, te seguimos escuchando, Carlos.
0: Sí, perdón, se nos estaba cortando un poquito. Les comentaba, bueno, básicamente esa es la información que se tiene al momento. Desde el 3 de agosto, cuando salió de su vivienda con dirección a Puebla, fue vista por última vez en un puesto de antojitos, donde presuntamente se había detenido para abordar un taxi, pero desde entonces perdieron comunicación con ella. Fue así que la familia comenzó con pues las labores para tratar de localizarla. El pasado 10 de agosto fueron localizados bolsas negras, restos humanos en el kilómetro 36 de la carretera Córdoba-Veracruz. Al lugar de los hechos, bueno, llegaron elementos de distintas corporaciones, se implementó un fuerte operativo y con base en las pruebas de ADN se confirmó que dentro de estas bolsas lamentablemente se encontraban los restos de Saraí.
4: Sí, restos trágicamente desmembrados al interior de estas bolsas de esta mujer de 42 años desaparecida ahí en Veracruz. Carlos, gracias y buena tarde.
0: Buena tarde, fuerte abrazo.
4: Es Carlos Navarrete, corresponsal de Grupo Fórmula en Veracruz. Son las 6:53. Este domingo, el embajador de Estados Unidos en México, Ronald Johnson, ha informado a través de una publicación en las redes sociales, en X especialmente, y leo textual: nuestra cooperación en materia de defensa continúa fortaleciéndose. Habla de la visita de un funcionario del ejército estadounidense, una reunión que sostuvieron con la Secretaría de Defensa Nacional Y en esta misma reunión firmaron una declaración de intención para fortalecer, dice Ronald Johnson, nuestras capacidades estratégicas y operativas mediante la innovación en defensa y nuevas tecnologías. Esto permitirá, dice la defensa, a la defensa mexicana, a la Secretaría de la Defensa, fortalecer el mercado digital y acceder al mercado digital del ejército de Estados Unidos para adquirir, y aquí viene lo importante, sistemas aéreos no tripulados y sistemas contra aeronaves no tripuladas a costos competitivos. ¿Qué es lo que le quiero decir? Y en términos sencillos, México y Estados Unidos han acordado este domingo la compra de sistema antidrones para combatir, claro, evidentemente a los cárteles del narcotráfico, a la delincuencia organizada. A través del ejército de Estados Unidos, dice Ronald Johnson, a costos competitivos. Y cierra la publicación el embajador de Estados Unidos en México. Esta tecnología fortalecerá nuestra capacidad para combatir a los cárteles y hacer frente a nuestros retos compartidos de seguridad y de lo que reiteradamente la presidenta Sheinbaum se refiere. Cooperación, no subordinación, cooperación. No subordinación, un constante dicho del gobierno federal, pues se refieren a esto, a este tipo de acuerdos de colaboración y no subordinación. Y es un acuerdo que llega entre el gobierno mexicano y el gobierno estadounidense, pues en medio de un río de aguas revueltas a partir del jueves, cuando aquí le informamos, el gobierno de Estados Unidos retiró a Andy López Beltrán, hijo del expresidente López Obrador, su visa. Así lo informó el propio Andy a través de una carta donde puso en medio del retiro de su visa, que tendría que obedecer a un trámite o a un tema particular, puso en medio al gobierno federal y el gobierno federal estadounidense, pues el gobierno del presidente Donald Trump, luego de que le reclamó directamente a Marco Rubio, le reclamó directamente a Christopher Landau, y prácticamente le dijo a Donald Trump que tenía que correrlos. Es decir, este acuerdo llega en medio de aguas revueltas, un acuerdo que, insisto, pues da razón al constante dicho de colaboración y no subordinación. Vamos a la pausa. Recuerde usted que los domingos nos vamos de la 103.3 de FM en el centro del país. Me sigo por el 104.1 hasta en punto de las 8 de la noche en el centro de la República y otras tantas estaciones a lo largo y ancho del país. Me voy de Telefórmula, pero súmese en este momento a YouTube, Grupo Fórmula y a todas las plataformas. Voy a la pausa, soy Juan Pablo Pérez Díaz, hay mucho más hasta en punto de las 8 de la noche.
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2: Tazón de quinoa y vegetales. 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Añade un toque ligero de salsa de soya baja en sodio para sazonar. Es un platillo vegetariano completo, rico en fibra y energía.
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0: Hola, hola, ¿listos para arrancar el Simi Noticiario Semanal? Yo soy Jimena Córdoba, la chica Simi, y me encanta comenzar este programa destacando la valiosa labor de Víctor González Herrera, quien se ha consolidado como uno de los empresarios con mayor impacto social de México. Con su trabajo al frente del Grupo Por un País Mejor, ha llevado la marca del Dr. Simi más allá del sector farmacéutico, integrando música, cultura, popular, sostenibilidad y filantropía en un mismo modelo. Asumió la dirección ejecutiva de este conglomerado empresarial en diciembre del 2022 y desde entonces ha llevado el nombre de farmacias similares a Colombia, Estados Unidos y hasta Japón. Él fue nombrado miembro del Consejo Internacional de la UNICEF en febrero del 2024 y recientemente el Congreso de la Ciudad de México lo reconoció con la medalla al mérito turístico por su labor en la promoción de la cultura y el bienestar social. Y con este recuento de logros comenzamos el programa con este reportaje especial.
1: Más del 51% de la población de Oaxaca vive en condiciones de pobreza, lo que sitúa al estado entre los tres con los mayores índices del país.
2: Yo trabajo en una central de abasto, día completo, mediodía va a la escuela mi hijo, y entonces el otro mediodía pues era de que pues mi hijo se me iba a andar el mayor.
1: El Centro de Apoyo a Niñas de la Calle AC, mejor conocido como Canica, desde hace 34 años ha trabajado en favor de niñas, niños y adolescentes que enfrentan condiciones de vulnerabilidad social y económica en Oaxaca.
3: Este pasado 7 de mayo cumplimos 34 años. Surge de la necesidad que vemos de día a día encontrar a los niños que apoyan a sus padres a llevar un sustento a su casa. Nuestros miembros fundadores, nuestro consejo directivo, vio que estos niños dejaban en ese tiempo de ser niños, se preocupaban por otros temas como llevar unos pesos a la casa, apoyar a los papás, que no está mal, pero no es la función que debe, no es la función principal de ser niño. Entonces surge Canica de Oaxaca.
1: La organización durante más de 3 décadas se ha dedicado en proporcionarles alimentación, educación, entrenamiento deportivo y orientación psicológica a menores que trabajan o acompañan en actividades laborales. Actualmente son 100 los beneficiados.
3: Tenemos el servicio de comedor en el área de nutrición, liderado por una integrante que es nutrióloga junto con la cocinera. Entonces tratamos de brindar un servicio de nutrición sano, variado y suficiente. Esto significa que el niño que asiste a Canica consume alimentos adecuados para su edad. Contamos con aulas, que es aula básica, intermedio y avanzada, corresponde a la edad. Y el aula multigrado que te comentaba es estos chicos, estas infancias que no acuden a la escuela o no han acudido por algún motivo para regularizarlos y puedan reingresar. Cuenta con validez oficial.
1: Oaxaca es uno de los estados del país con una alta incidencia de trabajo infantil según datos del INEGI. Las causas principales incluyen pobreza, la falta de acceso a la educación, y las prácticas culturales y económicas que normalizan la participación de los menores en actividades laborales. De ahí la importancia de que existan este tipo de instituciones que han trabajado a favor de la niñez y adolescencia en situación de calle.
3: Oaxaca no lo podemos olvidar que es uno de los 3 estados más pobres de la República Mexicana y seguramente el tema económico es uno de los principales motivos por los cuales pues presentamos estas carencias, ¿no?
2: Yo me enteré de aquí de Canica ya hace tiempo, desde que mi hijo estaba chiquito, pero pues no, nunca me pasaron a mi colonia, regalarnos unos folletitos de aquí de Canica. Entonces vine a preguntar y todo, pero pues ya no seguí.
1: Valentina Santiago es madre de José Alberto, de 10 años, quien acude a Canica desde hace más de un año y resalta que en la ciudad de Oaxaca son pocas las asociaciones enfocadas en apoyar a familias trabajadoras.
2: Para mí aquí Canica me cayó muy bien, porque pues ya no estoy preocupada de que dónde está. Y a veces incluso pues por los trabajos, a veces le digo o trabajo o cuido a mis hijos y pues era de que nomás decía yo, a ver, ¿a qué horas viene o dónde estará? Ahorita pues ya mi hijo ya sale de la escuela, se viene para aquí, aquí le dan sus alimentos, que es la comida, tiene sus horas de recreo, hace sus tareas, me ayudan con sus tareas más que nada, porque a veces pues no, ni tiempo me daba en ayudarlo a hacer la tarea. Llegaba yo ya bien noche en mi casa, pues ya no lo hacíamos.
1: Este organismo continúa apoyando en el rescate de los niños de bajos recursos gracias a los diferentes donatarios que los apoyan. Uno de ellos es la Fundación del Dr. Simi, que desde hace más de 10 años les brinda su apoyo.
3: Fundación Simi, o la Fundación del Dr. Simi, nos hace el favor de apoyarnos con un médico que acude regularmente. Obviamente hace un chequeo de nuestros chicos. Los paquetes alimentarios que nos brinda, que nos sirve mucho para el servicio de comedor, que nos sirve para las familias.
2: Gracias a la Fundación del Dr. Simi por las despensas, por los alimentos que nos mandan para nuestros hijos. Estoy muy agradecida por todo lo que hacen por Canica.
1: Con más de 30 años trabajando por las infancias de Oaxaca y sus valles centrales, en Canica saben que el cambio real solo es posible cuando la sociedad civil y las empresas comprometidas caminan juntas. Cada apoyo suma. Tú puedes ser parte del cambio. Si deseas donar, puedes hacerlo a través de los datos que aparecen en pantalla.
0: Por iniciativa y patrocinio de Víctor González Dr. Simi, el retablo de los Reyes, es decir, el altar principal de la Catedral Metropolitana de la Ciudad de México, recibió una limpieza profunda luego de 20 años sin llevarse a cabo. Las cámaras de Simi Televisión estuvieron ahí durante los trabajos y esta es la información.
4: La Catedral Metropolitana de la Ciudad de México es prueba indiscutible del rastro del tiempo. Durante décadas, el altar de los Reyes de este templo católico, una joya del barroco churrigueresco, estuvo oculto tras capas y capas de hollín en sus relieves, esculturas y pinturas. Pero hoy, gracias a un minucioso trabajo de limpieza, su brillo original ha vuelto a emerger. Habla el padre José Antonio Carballo, rector de la Catedral Metropolitana.
5: Es un mueble histórico que fue construido hace aproximadamente 300 años. Si no son 299, son 300 o 301 años de la construcción del retablo de los Reyes, que al irse consolidando el proyecto de la catedral, pues es construido sin duda en un ámbito de fe, en un ámbito de vida de la iglesia que peregrina aquí en México, ya desde aquel entonces.
4: Lo extraordinario de esta limpieza no solo es el resultado estético, sino el origen de la iniciativa. En un esfuerzo poco común de colaboración, la restauración fue propuesta y financiada íntegramente por el empresario y altruista Víctor González Dr. Simi, quien está convencido de que el patrimonio histórico es responsabilidad de todos.
5: Y la fe tiene manifestaciones. Entonces, todas estas manifestaciones se plasmaron en el retablo y, que decía yo, es una fe transmitida y heredada. Entonces, hoy el doctor Simi nos ayudó con toda generosidad a hacer que esta fe siguiera siendo resplandeciente.
4: Con más de 25 metros de altura y un resplandor que ahora se nota desde cualquier ángulo, el altar de los Reyes recupera su lugar como el sol de la catedral. El trabajo de limpieza duró 2 meses, empezando por la instalación de 38 toneladas de andamios con tecnología e ingeniería precisa para evitar daños en la estructura. El proceso fue seguido de una fase de conservación preventiva en la que se retiró el polvo con brochas, aspiradoras y solventes químicos. Habla Ricardo Muñoz, arquitecto especialista en bienes muebles, responsable del proyecto.
6: Finalmente, y el, digamos como el último punto que se atendió, fueron estabilizaciones puntuales de algunos elementos, escamitas o pequeñas escamas que se les conoce de hoja de oro que se estaban desprendiendo, algunos resalitos pequeños de algunas partes de madera que ya se estaban abriendo por su, digamos, por su movimiento natural y por las cuestiones propias de cómo trabaja la madera con respecto a la humedad, y pues prácticamente fue lo que se hizo.
4: Esta limpieza, que no se veía desde hace 20 años, fue una alianza entre la ciencia química, el compromiso empresarial y principalmente la fe de un ser humano que vive para quienes más lo necesitan. Víctor González, Dr. Simi, fundador del Grupo Por un País Mejor. En agradecimiento, las autoridades de la Catedral Metropolitana de la Ciudad de México instalaron una placa dorada al pie del altar.
5: Oh, pues muchas gracias y los esperamos aquí en la Catedral Metropolitana y gracias por el bien que hacen a la sociedad, ¿verdad? Ya que pues es una imagen reconocida completamente en todo el país, no solamente aquí en la ciudad, sino en todo el país. Muchas gracias, por supuesto, por la peregrinación que hizo la reliquia de San Judas Tadeo por todo el país. Y gracias por la dedicación que ponen a cada una de sus empresas.
4: Pero la bondad se contagia. Así que tras la iniciativa de Víctor González, Dr. Simi, un anónimo se sumó a los donativos con un nuevo sistema de iluminación para el retablo de los Reyes. Sin duda, esta joya de la historia de México seguirá brillando al menos por un siglo más.
0: Llegó el momento de hacer nuestra primera pausa, pero aún nos espera un programa con mucha información, así que no le cambie.
4: Regresamos al Siminoticiario Semanal con las buenas nuevas de la semana.
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15: Las ratas se ríen cuando les hacen cosquillas, aunque emiten sonidos de alta frecuencia que el oído humano no puede escuchar sin equipos especiales.
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15: La sal común es el único mineral de origen puramente rocoso que los seres humanos consumimos de manera directa diariamente.
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0: Y como ya es costumbre, este espacio da lugar muy importante a las noticias positivas a través de las buenas nuevas de la semana.
4: Porque las buenas noticias deben ser difundidas, Víctor González, Dr. Simi, decidió visitar a dos grandes amigas en los programas de La Saga y Todo para la Mujer. Con Adela Micha y en compañía de Shanique Aspe, conversó sobre el éxito de la Simicasa Museo, la expansión en Estados Unidos y la ayuda a migrantes. La promoción de tres símbolos importantes para México unidos a través de los tatuajes. Dr. Simi, San Judas Tadeo y la Virgen de Guadalupe. Y de las 10 canchas que serán remodeladas gracias a la campaña Por Cada Gol, Una Cancha.
18: Pero a ver, platíquenme los planes de Estados Unidos.
19: Que los migrantes hagan a los como símbolo. Desde un punto de vista, vamos a hacer otro símbolo. Un símbolo que se puede darse a conocer. Pues empieza a hablarse. Que empieza a funcionar.
18: ¡Ay, qué bien! Ahí está perfecta la receta.
4: El Dr. Simi también llegó con Maxine Woodside, la diva de la radio y amiga del Dr. Simi desde hace más de 30 años, quien aprovechó para ponerse su tatuaje temporal. Y antes de retirarse de lo que calificó como su casa, saludó a Joaquín López Dóriga, a quien invitó a la apertura de una pop-up store en España. Ahora vamos al Hotel Presidente Intercontinental para conocer todos los detalles de Expansión ESG Summit 2026, Tiempos de Definición. Este evento reunió a más de 300 líderes empresariales, inversionistas y expertos que impulsan el futuro de la sostenibilidad. Ahí, Simi Planeta llevó un stand y participó en el panel de la mitigación a la restauración, el papel de las empresas en la regeneración. El conversatorio fue moderado por Alberto Verduzco, editor general de Información de Expansión, y contó con la participación de Araceli Becerril, directora de Responsabilidad Corporativa en Grupo L'Oréal México, y Mayra Hernández, directora de Asuntos Gubernamentales y Regulatorios de ECOSE. El tema central del panel fue cómo, ante la urgencia climática y la pérdida de biodiversidad, el sector privado debe asumir un rol activo e impulsar la restauración y regeneración de los ecosistemas, elementos esenciales para sostener la vida en la Tierra. Ahí se detalló cómo la iniciativa Simi Planeta, desde su creación, desarrolla acciones que promueven la regeneración de los ecosistemas, el cuidado y conservación del planeta. También compartió una reflexión sobre la importancia de impulsar y desarrollar acciones a favor del planeta, para que no sean una moda pasajera, sino un estilo de vida.
20: ¿Cuál es el legado que estamos dejando a la sociedad? Fundación Simi Planeta es la invitación a trabajar en coordinación, trabajar de manera transversal, multisectorial y siempre de la mano para saber cómo podemos actuar, actuar y actuar.
4: Y sí, el Dr. Simi anda en todos lados. Lo vemos en México, desde luego, pero también en Estados Unidos, en Colombia y, obvio, hasta en Chile.
3: Véanlo en la Gala Regional de San Ambrosio de Linares, porque fue ni más ni menos que el encargado de premiar a la ganadora del premio de la Escuela de Cueca Jairo Campos, realizada en el Teatro Municipal. Ante 600 personas entregó el reconocimiento a la reina de la gala y, como imponía la ocasión, ataviado como huaso. Sí, en todos lados y hasta en la danza, en defensa de las tradiciones chilenas.
0: ¿Sabían que más de 30 millones de personas viven en México con algún tipo de discapacidad? La mayoría se enfrenta a algún rechazo social, ya que el 41% viven en condiciones de pobreza y una tercera parte está desempleada, lo que acarrea otras carencias que la periodista Bárbara Anderson analiza semanalmente en su sección Similitudes. Vamos con ella.
21: Muchas gracias, Jimena, y bienvenidos a Similitudes, este espacio donde cada semana compartimos noticias sobre discapacidad e inclusión. Imaginen que suena la alerta sísmica aquí en la Ciudad de México y que no pueden bajar corriendo las escaleras. O que dependen de un medicamento diario y el hospital que se los surte queda incomunicado por una inundación. Esa es exactamente la brecha que un informe internacional publicado hace muy pocos días acaba de poner sobre la mesa. El 20 de julio, la Organización Panamericana de la Salud, la CEPAL y la Red Interamericana de Personas con Discapacidad y sus Familias presentaron el informe Inclusión de la Discapacidad en los Sistemas de Salud y Gestión de Emergencias en América Latina y el Caribe. ¿Qué se analizó en este estudio? La experiencia de 10 países de la región. Y los números, la verdad es que duelen mucho, porque a nivel mundial, el 16% de la población vive con alguna discapacidad y en nuestra región esa población tiene hasta 45% menos oportunidades de acceso a servicios para enfermedades cardiovasculares, para diabetes y 33% menos de acceso a pruebas de detección como el Papanicolaou. En el caso de la discapacidad intelectual, por ejemplo, la esperanza de vida puede ser hasta 20 años menor. El informe identifica 4 fallas estructurales: sistema de información fragmentado, servicios organizados según la oferta y no según las necesidades reales de las personas, personal de salud, es decir, médicos y enfermeras sin capacitación suficiente, y planes de emergencia que mencionan la discapacidad de manera general, pero sin medidas operativas claras. En esta última línea, la de las emergencias, es la que más toca hoy en México, porque ustedes saben, México acaba de vivir en su propia versión de este debate. Pero primero, la fotografía completa de México. En el país, más de la mitad de las personas con discapacidad tiene 60 años o más. El INEGI, en la última actualización del censo, reveló que las personas con discapacidad, escuche bien, enfrentan entre 2 y 6 veces más dificultades para acceder a servicios de salud y de transporte cuando estos fueron diseñados, desafortunadamente, para no incluirlas. Y aquí es donde entra la parte de las emergencias. El 8 de julio, el Congreso de la Ciudad de México recibió una iniciativa de la diputada María del Rosario Morales Ramos para reformar el artículo 14 de la Ley de Gestión Integral de Riesgos y de Protección Civil de aquí de la capital. La propuesta es muy simple, pero es muy urgente: que la Secretaría de Gestión Integral de Riesgos y Protección Civil diseñe, actualice y difunda protocolos de evacuación con un enfoque inclusivo para sismos y para cualquier otro tipo de desastres. Hoy, en la mayoría de los simulacros y protocolos, no cuentan con asistencia para personas con discapacidad. Existen guías, como la que publica SENAPRED para la atención de personas con discapacidad en emergencias, pero, como bien dice el informe internacional, de nada sirve que la discapacidad aparezca mencionada en un plan si no hay una medida operativa detrás. El reto en salud y en protección civil es el mismo: pasar de la norma escrita a la vida real de las personas. Eso, sin duda, todavía está pendiente en nuestra legislación. Muchísimas gracias por acompañarme en este espacio de Similitudes y nos vemos el próximo domingo.
0: No le cambie, porque continuamos con más información de actualidad al volver de este corte.
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24: Para todo mal, mezcal. Para todo bien,
1: también. ¿Les gusta a ustedes el mezcal? Es una de estas bebidas medias hipsters. Cuando yo era joven no era tan común beberla. La bebían los turistas cuando uno los llevaba a Oaxaca. Hoy por hoy, sin embargo, es una bebida que junto con el tequila ocupa un lugar especial en la gastronomía mexicana. Los antiguos mexicanos, nuestros antepasados indígenas, bebían fundamentalmente tres tipos de bebidas alcohólicas. Por un lado, el pulque, hecho a base de la savia del maguey. Por otro lado, el tezguino, que es un fermentado de maíz que todavía se puede conseguir en algunos lugares. Y se creía que no se bebían bebidas destiladas. Hay que recordar que el proceso de destilamiento es un proceso inventado por los árabes. Este origen árabe de la extracción del alcohol se revela precisamente en las dos palabras, alcohol y alambique. El al indica esta procedencia del árabe. Por cierto, había una leyenda muy bonita, esta la cuenta Fray Bernardino de Sahagún, que decía que los borrachos eran como endemoniados, que recibían como espíritus de unos conejos. Eran 400 conejos del aire y cada uno de esos conejos tenía un tipo de borrachera. Precisamente por eso hay una marca de mezcal que alude a ello. Lo que sí es cierto es que los antiguos mexicanos eran muy duros en el consumo del alcohol, no muy duro de que bebieran, sino al contrario, el consumo del alcohol estaba castigado cuando era con exceso, solo lo podía hacer la gente mayor y cuando un noble se emborrachaba, lo ejecutaban, así se la gastaban. Ya saben, todo con medida, pero sin duda el mezcal es parte del patrimonio de este país.
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7: ¿Ya nos siguen redes? ¡Ay! ¿Cómo que no? Nos encuentran muy fácil como Simi Televisión en TikTok, Instagram y Facebook. Y a veces hasta nos hacemos virales. Así como Punch, el pequeño mono japonés que se popularizó después de que se revelara que fue rechazado por su madre al nacer. Y él se aferra a un peluche para sobrevivir a su tristeza. Pues, ¿qué creen? Que Dr. Simi lanzó un peluche inspirado en Posh, sumándose a la conversación sobre la naturaleza y el cuidado de la fauna que ha captado la atención de millones de usuarios en Internet.
8: México vivió en su territorio el torneo de fútbol más grande del mundo y con una pasión desbordante. Mientras las selecciones se rompieron el alma en la cancha, fuera de ella hubo alguien que se llevó el corazón de la justa veraniega. El Dr. Simi, quien se convirtió en el jugador número 12 y en el embajador indiscutible del ambiente en nuestra cancha.
9: Este ambiente está padrísimo, el Dr. Simi está haciendo la onda aquí, ¿eh? Bien, bien por el Dr. Simi. ¡México! ¡México! ¡México!
8: Desde el día 1, la jugada fue maestra, justo antes del silbatazo inicial entre México y Sudáfrica en el Estadio Ciudad de México, el corredor Tlalpan se inundó de música, baile y una emotiva fiesta. Pero un buen capitán no juega solo. El Dr. Simi rompió el mercado de fichajes, invitando a su cancha a ex seleccionados del fútbol mexicano que hicieron vibrar por años a la afición. Íconos como Jared Borghetti, El Maza Rodríguez, Kikín Fonseca, Osvaldo Sánchez e Isaac Terrazas formaron parte de esta alineación en las farmacias similares, en medio de la euforia por conseguir una firma o una foto. También se unieron titanes como Pavel Pardo, Braulio Luna, el guardameta Jesús Corona y el gigante de los goles Carlos Hermosillo.
10: Mi máximo ídolo, el mejor de todos los tiempos, arriba el Santos.
11: Santos, carajo, puro guerrero.
12: Estoy muy contento por haber conocido a Kikín Fonseca. Gracias, Dr. Simi, por traerlo aquí. Está firmando autógrafos. Aquí está mi gorrita autografiada.
13: ¿Qué tal, amigos de Farmacias Similares? Braulio Luna. Señores, la verdad, la estoy pasando muy bien. Desde que éramos jugadores siempre hemos tratado de estar conectados con la gente. Qué bueno que Farmacias Similares se preocupa por todo este tipo de situaciones, interacciones. Vivimos en una etapa de nostalgia por este Mundial de Fútbol. Estuvimos en selección muchos años. La gente nos recuerda. Eso nos vuelve totalmente nostálgicos también a nosotros como exfutbolistas. Y siempre aquí al servicio de la gente y tratando siempre de colaborar en lo más que se pueda.
8: En otro punto de la Ciudad de México, la Fábrica de la Alegría tocó de primera y se coló en los rincones más divertidos. Xochimilco, el Aeropuerto Internacional de la Ciudad de México y los FanFest de la capital y Monterrey. Y la joya de la corona, la imponente figura de 6.10 metros de altura instalada en la Terminal 1 del Aeropuerto Benito Juárez, convirtiéndose en el centro de atención de turistas de todo el mundo.
14: Nos encontramos al Dr. Simi donde quiera y ¿saben qué es lo más bonito? Que hoy en Xochimilco nos lo llevamos hasta Guatemala. Venimos al Mundial y se va para Guate.
15: La verdad es una actividad diferente que no me esperaba. Son muchos tipos, un conjunto de actividades y sobre todo esta es la que más me gustó. Y es decorar a tu Simi, ponerle el sombrerito, brillos. La verdad que está bien padre.
8: La táctica llegó hasta la cocina con un doblete gastronómico que conquistó los paladares de toda la afición. El querido Dr. Simi visitó la casa de Toño y la taquería El Tizoncito, donde dieron vida a las simi enchiladas y los simitacos. Un golazo directo al ángulo del sabor. Y para bajar la adrenalina de los partidos, el Dr. Simi regaló viajes en turibús, paseos en trajineras por Xochimilco y la extraordinaria experiencia de ver el amanecer desde Cuemanco.
16: Y me encantó vivir esta experiencia con el Dr. Simi, realmente me sorprendió. Yo los invito a todos a que vengan aquí a Xochimilco a disfrutar con el Dr. Simi.
17: Estoy muy feliz, estoy muy emocionada, siempre ha sido un sueño, yo amo, soy fan del Dr. Simi y estoy muy contenta y emocionada de estar aquí.
8: El FanFest del Parque Urbano Aztlán, al poniente de la capital, se convirtió en el cuartel general de la diversión futbolera, y ni qué decir, la fiesta en el Hipódromo de las Américas. Marcas como Eternal Secret y X-Gear blindaron a los hinchas con bloqueador solar e hidratación para aguantar las largas jornadas bajo el sol y la adrenalina de las apuestas.
18: Hola, Dr. Simi, me encanta tu fábrica de la alegría y gracias por regalarme mi Simi.
8: La fiesta no está peleada con la conciencia, así que, tras la euforia y los festejos por los triunfos del Tri en el Ángel de la Independencia, el Dr. Simi portó el gafete de capitán de la ecología. Y de la mano de la Fundación Simi Planeta, Fundación del Dr. Simi y decenas de voluntarios, recolectó residuos, porque cuidar el entorno es el campeonato más importante de todos.
19: Ahorita vine a recoger basura aquí en las calles de Reforma y me siento muy emocionado porque estamos contribuyendo con el planeta.
20: Está padre porque hay mucha gente que ayuda, o sea, la verdad sí lo ocupamos. Digo, está padre festejar y todo, pero también hay que pues recoger, ¿no?
8: El doctor más querido del mundo quedó inmortalizado gracias al arte urbano con murales en distintas calles de la Ciudad de México. El silbatazo final llegó y en la cancha España quedó campeón. Pero sin duda este mundial fue del Dr. Simi. En cada partido y festejo puso a bailar a México y sí, el trofeo de la alegría es completamente suyo.
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0: Mi Televisión, ¿cómo están? Qué gusto saludarlos nuevamente. Yo soy Radamés Núñez con más recomendaciones musicales para esta semana. Y hoy vamos a festejar otro cumpleañero este mes, que estoy hablando del gran Carlos Santana, que nació el 20 de julio en Autlán de Navarro, Jalisco, en 1947, y es uno de los guitarristas más influyentes de la historia de la música. Desde sus inicios, creció en un entorno musical influenciado por su padre, violinista de mariachi, lo que le permitió acercarse desde muy joven a la tradición musical mexicana. Durante su adolescencia se mudó a Tijuana y después a San Francisco, en Estados Unidos. Se integró a la escena musical de la década de 1960, marcada por la psicodelia y la experimentación sonora. Ahí formó la banda Santana, la cual llamó la atención por su propuesta innovadora, basada en percusiones latinas, además de solos de guitarra. El reconocimiento internacional llegó después de su participación en el Festival de Woodstock, esto en el año de 1969. Con su banda lanzó discos como Abraxas, que incluyó éxitos como Oye Cómo Va y Black Magic Woman. En 1999 logró un importante resurgimiento con el disco Supernatural, que le otorgó 8 premios Grammy en una sola edición, un hecho histórico en la industria musical. Entre sus logros más importantes está también la inclusión en el Salón de la Fama del Rock and Roll en el año de 1998. ¡Felicidades al maestro Carlos Santana en su cumpleaños número 79! Yo soy Radamés Núñez y nos vemos la próxima semana por aquí en Simi Sintonía a través de Simi Televisión, y nos escuchamos todos los días en simiradio.fm de 11 de la mañana a 1 de la tarde. Adiós.
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10: En la Liga MX, Pumas y Querétaro igualaron 0-0 en la cancha del Estadio Olímpico de CU. Tanto Universidad Nacional como Gallos Blancos llegaron a 7 puntos. El Barcelona está listo para fichar a Joao Cancelo por tercera vez, después que el lateral acordara rescindir su contrato con Al Hilal, según confirmó una fuente a ESPN. Cancelo, de 32 años, llegará como agente libre tras haber jugado anteriormente 2 etapas, cedido con el club campeón de España en la temporada 23-24 y nuevamente en la temporada pasada. El Bayern Múnich no ofreció actualización.

0: actualizaciones este domingo sobre el estado de salud de Jamal Musiala, quien se desplomó el sábado durante el partido amistoso contra Leipzig. Musiala, de 23 años, cayó al terreno de juego poco antes de finalizar el encuentro. Para más detalles, consulta radioformula.mx, informó Alfredo González.
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3: Tenemos una visita de lujo. Esta noche en el estudio de Grupo Fórmula está con nosotros don Víctor González, doctor Sime. Don Víctor, bienvenido, ¿cómo
4: está? Muchas gracias, de lujo, muchas gracias, mamá. Muy contento de estar con usted. Yo soy un fan de usted. Lo veo diario.
3: ¿Seguro?
4: Seguro.
3: ¿No se la pierde nunca?
4: Casi nunca miento yo. Me gusta mucho porque hablo usted muy natural. A mí me gusta la verdad. Yo soy amante de la verdad y casi nunca miento. Me gusta la gente que no miente.
3: ¿Y le gusta mucho ayudar también?
4: Es una terapia. Yo me enfermé hace 30 años. Una depresión, no me curaba con nada. Hasta que vi muchos doctores de hospitales. Nada. Cuando empecé a ayudar, me empecé a sentir bien. Entonces, es una cosa que me sirve. Yo siento que no es por buena gente, porque me conviene. Cuando uno ayuda, siente hay muchos beneficios. La gente lo quiere a uno, se siente bien emocionalmente, hasta gana dinero, porque la gente lo aprecia a uno. Yo creo que ayudar es una cosa positiva. Todos pueden ayudar. Usted ayuda en las noticias. Cada quien es lo que puede, ¿no?
3: Oiga, don Víctor, en todos estos años de farmacias similares del doctor Simi, el personaje del doctor Simi se ha instalado como un ícono. Ya no solo en México, sino en el mundo.
4: Él nació con la bondad. Él era bondad, simpatía. Estaba en la picardía. Era un poco pícaro. Me esperé para ver. Yo no hacía hablar a él. Era lo que yo pensaba. Yo mandaba los diálogos a TV Azteca, donde empezó su doctor Simi hace 29 años, 28.
3: ¿Hizo hablar a la botarga?
4: Bueno, yo mandaba la idea.
3: ¿Y por qué se inspiró en Pardavé?
4: Porque me gusta el personaje.
3: Ok.
4: Simpático, bonachero y picador.
3: ¿Las antenitas como cabello, no?
4: No, me gustó cuando su sardita picarón. La sala picardía gusta mucho.
3: ¿Y qué tiene el doctor Simi de don Víctor González?
4: Todo.
3: El alma.
4: El alma de ayudar. La bondad, es simpático. Él baila, yo no bailo, pero él es simpático.
3: Oiga, ¿pero sí bailó?
4: No,
3: ¿Nunca le gustó nunca. Bailar? Oiga, y ahora suele andar con su manga derecha arremangada porque se hizo un tatuaje.
4: Me hizo un tatuaje.
3: A ver, enséñelo, por favor, ¿dónde lo tenemos?
4: Tengo tres.
3: Trae tres tatuajes, pero le voy a hablar un poquito su mano. Cabe señalar que el del medio, este sí es de tinta real y estos dos son puestos.
4: Estos puestos... Por sus símbolos.
3: Yo no había visto el de San Judas y el de abajo es el de la Virgen de Guadalupe. Sí. ¿Eso son novedad?
4: Son nuevos, sí.
3: ¿Sí?
4: Es que el símbolo me encanta. El símbolo que dicen es una idea de ayudar también.
3: Sí.
4: Estos símbolos son los que más ayudan a nuestro país. El hecho que la gente tenga fe en algo sirve mucho. La Virgen de Guadalupe ha sido la gran doctora del país desde hace 500 años.
3: ¿Usted se encomienda seguido la Virgen?
4: Por supuesto.
3: ¿Todos los días?
4: Me esperé en ella para... Ella era la que... Antes de llegar a similares, la que aliviaba a los enfermos pobres era ella. Nosotros siempre se le enfermaron a ella. Vino a colaborar con ella.
3: Pero tener fe.
4: Fe en algo.
3: Sí.
4: Eso es muy importante, los símbolos. Los símbolos pueblos en los países. La Virgen ha hecho la doctora de los mexicanos.
3: Ahora, hablando del catolicismo, don Víctor, usted siempre ha tenido un contacto importante con el Vaticano.
4: Porque me gusta mucho que haya la ayuda, me gusta mucho. Y la iglesia, la luz de todo, porque hay de los dos, hay bueno y malo, como todos los hermanos. Me gusta la parte buena de la iglesia. Yo pienso que eso es muy sabio. Pues, yo tengo la frase, ama a tu prójimo como a ti mismo. Tiene las frases muy sabias.
3: ¿Cómo es? Ama a tu prójimo.
4: Y lo tengo tatuado. Aquí está, es agosto, me tatué ese. Pero me importa. Yo no soy afectado a los tatuajes, yo soy conservador. Pero cuando hay algo para mandar un mensaje bonito, hago un sacrificio y me pongo el tatuaje. Yo nunca pensé hacer tatuajes. Soy conservador.
3: Oiga, ¿quiere que venga el Papa León XIV a México?
4: Voy a irlo a ver.
3: Lo voy a ir a ver.
4: Sí. Ya hicimos la cita para principios de septiembre. Lo voy a convencer el beneficio para ellos y para el país de venir.
3: ¿Y cómo será bueno reinventar la iglesia para atraer a más creyentes?
4: Pues, que haya más símbolos, así que los dos símbolos se una al Papa, entre los dos, impulsar a la fe en los mexicanos, el amor, la fe. El doctor Chumis tiene 97% de aceptación. Entonces, juntos el Papa y él van a ser chusa. Por eso el Papa en 5 horas decidió verme. Algo insólito. Entonces, voy a convencer lo que le conviene a él y a nuestro país que él venga. Como un negocio eclesiástico. A mí me gustan las cosas sociales. Ya no me gusta lo comercial. En la vida hay varias etapas. Usted está cuando es joven y quiero tener cosas. Yo era así. Quiero tener cosas, dinero. Después hay que empezar a tener ser. Después ser. Después sobrevivir. Yo estoy en la última etapa. Usted está en la primera etapa. Tener esposa, hijos, casas, etc. Es entender. Si es uno inteligente, pasa uno a tener al ser. Quiero ser alguien. Lo más importante de la vida es tener reputación, que la gente lo respete a uno. Eso se logra cuando se es uno honesto. La honestidad es muy importante, y la verdad. Después ya pasa uno al ser. Después va a sobrevivir. Sobrevivir dando y amando. Yo estoy en esa etapa. Entonces, cuando yo ayudo, me siento bien.
3: ¿Te ayuda todos los días y a todas horas?
4: A lo que pueda. Ayudar es una cosa muy amplia. Hay que dar lo que se tiene. Si tú no simpatía, da simpatía. Si tú no dinero, da dinero. Dar la mano es dar.
3: ¿Qué siente ahora, don Víctor, que este personaje, este símbolo que usted creó hace años, pues ahora anda por todos lados, anda,
4: sí, siento
3: anda en Asia?
4: Que la bondad, la simpatía y la sana picardía, a todo el mundo le encanta. Eso,
3: ese término es muy bueno, la sana picardía.
4: Me convencí cuando yo estaba deprimido en el año 94, que ayudar es buen negocio, porque ayudar uno recibe muchas cosas. Recibe unas satisfacciones, emocionalmente se siente bien, la gente lo quiere a uno, hasta vende más sus negocios.
3: Sí. Oiga, y en ese momento usted ya lo tenía, pues prácticamente todo, ya estaba en la construcción de esta gran empresa.
4: No, en el 94, doctor, tenía un laboratorio, era exitoso, pues normal, era desconocido.
3: Okay. Después, a partir de ahí vino el éxito de Farmacias Similares.
4: No, eso fue en 97.
3: 97, 3 años después.
4: Me deprimí, después salí, pues me dediqué a hacer cosas, visitar instituciones de calidad y a que estudiar.
3: Poquita política.
4: Sí, la hice en el 2006, porque quería por 3 cosas. Candidato por 3 cosas. Uno, para demostrar que el ciudadano vale, no tiene que depender de un partido. Segunda, para hacer publicidad similares, no era conocido. Y tercera, porque me divertí un chorro.
3: ¿Se divirtió?
4: Claro, juntar miles de gente que le aprenden a uno. Es muy divertido, se emociona uno, es como la adrenalina. Cuando uno le aplaude a uno, siente uno padre, como tipo artista.
3: Como rockstar. Oiga, como rockstar lo tratan cuando llega a la Simicasa, que va seguido.
4: Yo el choque no gustaba 50, 60 mil gentes. La gente ama la bondad. O sea, lo bueno le gusta a la gente, más que lo malo. Lo malo jala la atención un ratito, pero después da repugnancia. Pues, lo bueno nunca acaba. Lo bueno puede seguir eternamente.
3: Don Víctor, gracias. Gracias por habernos acompañado esta noche. Bienvenido siempre y síganos viendo, sí, por favor.
4: Es muy importante. Ese símbolo no muere. Yo sí muero. Entonces,
3: sí, hombre, espérese. Bueno, unos 20 años más.
4: No sé. Puede durar todo. Ese símbolo de hace años. Hasta cuesta de 2000 años. Es un símbolo.
3: ¿Como el doctor Simi?
4: Pues, bueno, igual, pero yo tenía 29 apenas.
3: Y pero lo que le falta.
4: Los tres se juntan y se potencializan.
3: Como los trae ahí. Don Víctor, gracias, un, o sea, gusto y aquí lo esperamos siempre.
4: Aquí estoy, cuando hago falta. Cuando quiera preguntarme, yo respondo de todo.
3: Perfecto.
4: No tengo nada que esconder.
3: Gracias, es don Víctor González, doctor Simi, esta noche en el estudio de Grupo Fórmula. Gracias, don Víctor.
5: Gracias por formar parte de la comunidad de Simi Noticiario Semanal, porque al caer la noche de este dominguito, también hay buenas noticias. Por hoy hemos llegado al final. Yo soy Jimena Córdoba y será un gusto volvernos a encontrar en Simi Televisión la próxima semana, así que los espero.
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2: El hurón. El hurón es un mamífero doméstico sumamente enérgico, inteligente y divertido, que ha ganado una inmensa popularidad entre quienes buscan una mascota activa y fuera de lo común. Pertenecientes a la familia de los mustélidos, estos animales poseen un cuerpo alargado y flexible que les permite deslizarse por cualquier rincón, motivados por una curiosidad insaciable que los lleva a explorar y robar pequeños objetos para esconderlos en sus refugios secretos. Los hurones duermen muchas horas al día, pero cuando están despiertos, despliegan una energía desbordante, disfrutando de juegos interactivos y piruetas cómicas que garantizan risas continuas a sus dueños. Son animales muy sociables, que requieren tiempo fuera de su jaula para ejercitarse y convivir con la familia, respondiendo al cariño con una lealtad y un afecto sumamente sorprendentes y gratificantes.
1: La importancia del saber.
3: Las jirafas tienen la lengua de color azul oscuro para evitar quemaduras solares mientras comen hojas de los árboles altos.
1: Información sorprendente.
4: Las ovejas pueden reconocer las caras de otras 50 ovejas y recordarlas durante más de 2 años sin ningún problema.
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8: Hoy, créame, ha sido un día complicado enterarnos. Ya sabíamos que podía llegar este día, podía llegar esta noticia, que Cristiano Ronaldo va a dejar las canchas próximamente. No va a ser hoy, no va a ser mañana, no va a ser pasado, pero sí parece que va a ser terminando la temporada que está comenzando. Desafortunadamente nos vamos a perder de un futbolista que ya le ha alcanzado la caducidad. Es un futbolista que nos ha sorprendido a todos. Es un futbolista, Cristiano Ronaldo, que previo a su debut, Portugal pues no tenía prácticamente logros. Su único logro había sido llegar a un tercer lugar en un mundial y nada más. Tenía Eusebio, sí. Es un gran futbolista, fue un gran futbolista, pero no a los niveles de Cristiano Ronaldo. Es un antes y un después de Portugal. Pero es una realidad que hoy nos enteramos que Cristiano Ronaldo está pensando, terminando esta temporada, retirarse. Pero es la verdad que le ha alcanzado la edad. Uno lo pudo ver allá en la Copa del Mundo en 2026, y que ya no es el mismo, ya está cansado, ya la velocidad no es la misma, tiene un físico, créame, envidiable, ya lo quisiéramos muchos, pero a los 41 años, ¿no? Pero realmente las condiciones, a pesar que siga trabajando en el gimnasio todos los días, que siga disciplinado todos los días, la edad ya no le da para estar en la élite, ya no le da para estar en una selección portuguesa, liderando a una selección portuguesa. Posiblemente por ello es que algunos futbolistas como Bruno Fernández, Vitinha, João Neves, decían, bueno, es que ya necesitamos otro tipo de futbolistas, pero leyendas como a Cristiano Ronaldo no las puedes hacer a un lado, de tajo. es una leyenda que se tiene que ir poco a poco. Pero desafortunadamente Cristiano Ronaldo en el último año, los últimos dos años, se ha ido apagando poco a poco. Metió goles en la Copa del Mundo, pero ese partido, por ejemplo, contra Congo, lo vimos apagado, lo vimos lento, lo vimos ya con esta, insisto, esta caducidad. No es grande en la vida, pero sí para el fútbol. Entonces, encontramos hoy a Cristiano Ronaldo y hablamos de él como una leyenda. No va a haber otro como Cristiano Ronaldo. Esa es una realidad. Sí, hablemos en la historia de Pelé, de Maradona, de Messi, de Cristiano, de Johan Cruyff, pero créame, no va a haber uno como Cristiano Ronaldo, con el marketing que tiene, con el trabajo que ha caracterizado a Cristiano Ronaldo, porque si bien nació con talento, pero es un tipo que ha trabajado ese talento y ha llegado a donde llegó con 5 balones de oro, con Champions League, gracias a su disciplina, gracias a su trabajo. Parece choteado, ¿no? Esta parte de, es que no come papas, no toma refrescos, no come chucherías, pero ahí está, a los 41 años rindiendo de tal manera. Creo que ese es el ejemplo que debemos dejar a las nuevas generaciones, y quienes tienen talento o reconocen ese talento, que lo trabajen, como Cristiano Ronaldo, y no tipos que de pronto se nos pierden en el fútbol y que tienen uno o dos años buenos al principio de su carrera y que creen que ya son el nuevo Maradona, el nuevo Pelé, o el nuevo Messi, o el nuevo Cristiano Ronaldo. Desafortunadamente, se nos va Cristiano. Aprovechemos esta última temporada. Soy Alfredo González y así arrancamos Fórmula Deportes. Con esta mala noticia, Alberto Campos, yo creo que usted la ha sufrido. Yo creo que usted la ha padecido este día porque, pues, Cristiano Ronaldo jugó en su Real Madrid. Cristiano Ronaldo jugó en su equipo y hoy se está despidiendo de las canchas. Es el año de la despedida de Cristiano. ¿Cómo estás?
11: ¿Cómo estás, Alfredo? Amigos de Fórmula Deportes, gusto saludarles. Así es, nos estamos preparando para esta despedida de una gran leyenda del fútbol en todos los tiempos, sin lugar a dudas, y el mejor que a mí me ha tocado ver, sin lugar a dudas.
8: ¿Ah, sí?
11: A mí me ha tocado ver, digo, porque evidentemente en la historia está Maradona y Pelé, que desde luego hay que hacerlos a un lado porque son los mejores futbolistas en toda la historia, me parece.
8: ¿Y no ha visto a Messi?
11: Pero que a mí me tocó fue Cristiano Ronaldo.
8: ¿Y no ha visto a Messi?
11: Cada quien es de gustos, pero para mí Cristiano Ronaldo, por la mentalidad que tiene, por el juego que tenía en Manchester United, es un tipo con una gran mentalidad, sin lugar a dudas. Mencionaban sus compañeros que eran a las 5 de la mañana prácticamente, ellos llegaban al club, él ya estaba en el gimnasio, es decir, un tipo que se cuida mucho su físico y, como ya lo comentabas, ya tiene más de 40 años y que evidentemente ya le iba a pasar factura el tema de la edad, ya no es la misma velocidad, la misma agilidad, pero la actitud siempre está y está muy cerca de los 1,000 goles, ya prácticamente los está por alcanzar, insisto, el portugués, que pues sí, una de las grandes leyendas del fútbol.
8: Yo destacaría a dos futbolistas en cuanto a mentalidad, lo que acabas de decir. Yo creo que Cristiano Ronaldo es el top en cuanto a mentalidad, y el segundo me parece que tiene que ser Zlatan Ibrahimovic.
11: De acuerdo.
8: Por ejemplo, es un tipo que cree en sí mismo, ¿no? Ya no juega, pero es un tipo que siempre creyó en sí mismo y siempre posiblemente era arrogante para mucha gente, pero él sabía de sus condiciones, sabía de sus aptitudes, y nadie como Zlatan Ibrahimovic tampoco. Y no va a llegar alguien como Cristiano Ronaldo, se lo aseguro.
11: Y que difícilmente veremos esta competencia de dos grandes estrellas, ¿no? Porque vimos Pelé y Maradona, son épocas diferentes, sí, pero dos jugadores al mismo tiempo no los vamos a ver en la vida, ¿eh?
8: No.
11: Tanto Messi como Cristiano, me parece que difícilmente vuelva a suceder esto.
8: No lo vamos a ver, y espero que la gente no empiece a necesitar estos ídolos y que empiecen con, es que está Mbappé y está Haaland. Son completamente distintos.
11: Y que siempre van a estar las comparaciones. Hace algo Mbappé, va a hacer algo Haaland, y ahí va a estar Messi y Cristiano.
8: Exacto.
11: Increíblemente, aunque ya estén retirados después.
8: Exactamente. Bueno, ahí está el tema de Cristiano Ronaldo. Lo vamos a sufrir todo el año, créame. El adiós de Cristiano Ronaldo. Y ganaron las Águilas del América, y por eso nos vamos a la cancha del Estadio Azteca. Allá está Diego Villagómez, el tipo más fiel de Fórmula Deportes.
11: Y más trabajador, ¿eh?
8: Y más trabajador.
11: Hoy sí trabajó.
8: Sí, después de la borrachera que se puso ayer, y era justo que tuviera que trabajar hoy. ¿Cómo estás, Piojo?
12: ¿Qué tal, Alfredo, Beto, amigos de Fórmula Deportes? Un poco crudito, sí es verdad, pero trabajando, ¿no? Trabajando, sí. Las Águilas ganaron, son superlíderes, le pegaron 3-0 al Atlético de San Luis. Un gol, el primer gol de Rafael Vega, un zurdazo pegado al poste, más o menos como le meto goles a Pintor. El segundo de Óscar Perea, el colombiano que se estrena en la Liga MX de goleador, ya lo había hecho en la Leagues Cup. Ahora ya es su primer tanto con el conjunto de las Águilas del América en la Liga. Y el tercero de un chamaco, de Diego Arriaga. Y justamente hablando de chamacos, hablamos en conferencia de prensa con este Guillermo Almada, que nos comentó que estos jugadores se la han ganado a pulso, así que vamos a escucharlo.
13: Nosotros contamos con ellos desde el inicio, con los jóvenes. Se merecen la misma oportunidad que los otros de jugar porque han hecho un esfuerzo importante, porque están en un buen momento. Y cuando necesitamos la frescura por la seguidilla del partido, eso, vuelvo a insistir, han dicho presente. Así que nos congratula que los futbolistas estén en un buen nivel y hayan aprovechado su oportunidad. Se lo dije hoy al inicio de la charla, es una oportunidad para ustedes de dar un paso al frente y simplemente ser una variante para refrescar en el partido. Creo que lo aprovecharon todos y eso, vuelvo a insistir, nos complica a nosotros en la hora de tomar las decisiones para formar el mejor equipo.
12: Las Águilas del América viajarán el viernes para enfrentarse a Juárez allá en la frontera y de ahí se irán a territorio americano para enfrentar al Columbus Crew en su partido que tendrán de cuartos de final en esta League Cup, compañeros. Ya ven que el inglés no se me da mucho.
11: Hola, Diego, ¿cómo estás? Gusto saludarte, Beto Campos. Preguntarte dos cosas. La primera, ¿cómo viste la entrada del estadio? Es cierto que no han tenido los mejores registros en este inicio de torneo, pero también te quería preguntar por qué ya te están saliendo alas.
12: Ya me están saliendo alas y garras, porque ya soy Puma y también de las Águilas del América, pero sí, es verdad también. Que no fue una... Sí, esa fue por tu culpa ayer. Pero es verdad que no fue una gran entrada por parte del conjunto Azul Crema. La afición se queja también de que han elevado los precios para una jornada 4 de Atlético de San Luis, pero bueno, es lo que hay, y no respondió muy bien el aficionado americanista, a pesar de que son superlíderes.
8: Bueno, pues ahí está Diego Villagómez desde el Estadio Azteca. Pues váyase a dormir, Diego Villagómez, Piojo, el más fiel de Fórmula Deportes, porque
12: es verdad,
8: si no supiéramos que ayer te fuiste de borracho, qué desperdicio de cara, ¿no?
11: Ya es así, mi bro.
12: Sí, ya soy así, pero pues, ¿qué hago? No puedo ir.
11: Es que se ve cansado porque le tocó ir al estadio a mediodía y luego a la Azteca.
8: Ah, sí, bueno, ya era hora que rompiera el viático, ¿no? ¡Abrazo!
12: Nos vemos, compañeros, gusto saludarlos. Beso a todos.
8: No, ¿cuál beso? El más fiel tirando besos por todos lados. Pero bueno, ahí está Diego Villagómez desde el Estadio Azteca. Vamos a hacer una pausa, regresamos con más de la jornada 4, fútbol internacional y mucho más.
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27: Playa de las Conchas, Australia. Ubicada en la región de Shark Bay, Shell Beach es una de las dos únicas playas del mundo formadas enteramente por conchas en lugar de arena. Debido a la alta salinidad del agua, los depredadores naturales de un pequeño molusco local no pueden sobrevivir, permitiendo que su población crezca de forma desmedida. A lo largo de miles de años, billones de pequeñas conchas blancas se han acumulado, creando una capa de hasta 10 metros de profundidad que se extiende por más de 60 kilómetros.
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32: La selección mexicana femenil de flag football hizo historia este día al ganar la medalla de bronce en el Campeonato Mundial de la Especialidad realizado en Düsseldorf, Alemania, tras vencer 20-19 a Gran Bretaña. Con este resultado, el equipo mexicano asegura de forma directa su boleto a los Juegos Olímpicos de Los Ángeles 2028, mientras que el conjunto varonil cayó ante Canadá en tiempo extra por marcador de 26-34, quedando fuera momentáneamente de la justa olímpica, teniendo como última posibilidad de clasificar en las Olympic Series que se disputarán del 1 al 4 de junio del próximo año.
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8: Regresamos a Fórmula Deportes, gracias por continuar con nosotros. Medio tiempo allá en La Laguna, en el territorio Santos, el equipo de Irraragorri, el equipo de Paiva, está empatando 0-0 frente a las Chivas Rayadas de Guadalajara. Las Chivas no pueden contra uno de los peores equipos del torneo. 0-0 está por comenzar la parte complementaria. Alberto Campos no puede, el equipo de Chivas, el equipo de Milito, frente a Santos Laguna.
11: En este momento es penúltimo lugar el equipo de Santos Laguna, mientras que Chivas está peleando la parte media, teniendo en este momento 5 unidades después de una victoria, 2 empates y 1 derrota.
8: Exactamente. Bueno, pues ahí está el tema de Santos Laguna y el equipo de Chivas Rayadas de Guadalajara. ¿Qué le pasó al América? Goleó 3-0, ¿no?
11: Ganó, gustó y goleó de la mano de los canteranos. Creo que le vino bien este proyecto de Guillermo Almada al conjunto de las Águilas del América, entendiendo la situación que vive el conjunto americanista por el tema de las contrataciones que se le han negado para este torneo. Trajo a Oscar Perea y a Edwin Cerrillo. Creo que vino bien justamente el atacante colombiano, pero insisto, Almada está haciendo un buen inicio de torneo, prácticamente en su mayoría ganando sus partidos de Liga MX, como ya lo comentaba el tema este Diego Villagómez, nuestro compañero, hace un momento en el reporte, y habrá que destacar que prácticamente medio equipo titular fueron canteranos del conjunto americanista, tomando en cuenta que en este caso salió con Fernando Tapia en la portería. La defensa fue prácticamente canterana, tomando en cuenta que estuvo Dagoberto Espinosa, Emilio Lara, Miguel Vázquez, Ramón Juárez. En el medio campo estuvo Ícaro, este jugador brasileño que ha llegado a las formaciones del conjunto del Nido de Coapa. Así también está Diego Arriaga, que terminó marcando su gol. Y insisto, Almada es un tipo que sabe trabajar con los jóvenes, le dio mucha proyección a Kevin Álvarez en su momento, a Eric Sánchez también en el Pachuca, que yo no tengo duda que Kevin pueda levantar este nivel. Ha dado ciertos indicios, pero creo que todavía tiene mucho que mejorar.
8: Exactamente, pues ahí está, en las Águilas del América, 3-0 ganando Rafael Veiga, Óscar Perea. Pusieron el 1 y 2 y luego Diego Arriaga, ya lo decía Diego Villagómez. Así el equipo del América 3-0 frente a San Luis. ¿Y qué pasó con Pumas y Querétaro? Este día, señor Alberto Campos, yo le diría que si usted un día no puede dormir, póngase este partidito.
11: Seguramente se durmieron Diego Villagómez y Jefe Luis Vázquez después de
8: este
11: partido infumable, seguramente. Lo vi muy contento ahorita a Jefe Luis Vázquez, ¿eh?
8: ¿Sí?
11: Lo vi muy contento.
8: ¿Contento y frondoso?
11: Después también de los piropos del día de ayer,
8: sí,
11: imagínense.
8: ¿Cómo no?
11: Anda con el ego muy alto, pero bueno, ahí está el resumen entre los Gallos Blancos y el equipo de Pumas, que pasaron de noche dentro de la Leagues Cup. Indudablemente me parece que causó más ruido el equipo universitario después de perder prácticamente todos sus partidos. El último lo hizo a través de los penales y que contó como con dos bajas, ya lo habíamos platicado el día de ayer, el caso de Sebastián Córdoba, además del otro caso de Álvaro Angulo, dos bajas muy sensibles para el equipo universitario que le ha costado indudablemente al equipo ahora que ya inició una nueva era de Santiago Solari.
8: Exactamente. A ver, ¿quiere ver qué dijeron al término del partido?
11: Quiero escuchar qué dijo Jefe Luis Vázquez, quiero escuchar su reporte.
8: Ah, no le importan los técnicos.
11: No, quiero escuchar a Jefe Luis Vázquez.
8: Exactamente. Jefe Luis Vázquez tiene todos los detalles de lo que pasó en Ciudad Universitaria. A ver, ¿qué nos dice Jefe Luis?
0: Amigos de Fórmula Deportes, un gusto saludarles desde el Estadio Olímpico Universitario, donde este día Pumas y Querétaro se enfrentaron igualando sin goles en lo que significó el regreso de la Liga MX a este estadio tras la pausa por la Leagues Cup. En conferencia de prensa, los técnicos de ambos equipos dieron sus impresiones.
5: Parece que fue el trámite de partido que para mí fue justo, con todos los antecedentes que yo doy, viaje, tres partidos anteriores intensos, con una mixtura en Estados Unidos también. Entonces, con todo lo que yo digo anteriormente y con el trámite del juego ante un tremendo rival, me parece que es justo. El equipo sabe cerrar espacios interiores cuando el rival crece en superioridad, y eso me parece que más allá de los ataques del rival, nosotros como defensores vamos orientando dónde queremos que nos ataquen.
6: Para ser un equipo ofensivo hay que arriesgar más y después empiezan a llegar las ocasiones de gol. Y cuando llegan las ocasiones de gol son distintas a las ocasiones de gol que tenés cuando defendés. Porque cuando defendés atacás la cancha entera y tenés mucho espacio para atacar y quizás tenés una o dos opciones, pero son como las doy de Querétaro, ¿no? Con casi un mano a mano, entonces son distintas. Cuando uno ataca los espacios son menores y uno tiene que ser más quirúrgico, ¿no? Llegar y cabecear y meterla, definir más rápido el pase ese de gol que por ahí hoy tuvo Coco en un momento y no terminamos de dar el pase. Creo que ahí hay que tener lucidez y calidad, ¿no? Y entonces también generar más ocasiones todavía, ¿no? Tratar de generar no 8, sino 12, 15 ocasiones de gol sería lo ideal. Creo que en ese sentido nos faltó funcionamiento ofensivo. No me voy contento con el funcionamiento. Aún así creo que hicimos el esfuerzo, el desgaste para ganar el partido y bueno, y no nos alcanzó. Hay que recapitular, tratar de corregir rápido y prepararnos para el próximo partido, que va a ser también igual de difícil.
0: Ahí las palabras de Esteban González, director técnico de Querétaro, así como Esteban Solari por parte de los universitarios. En la siguiente jornada, Querétaro recibirá a Toluca en el Estadio Corregidora, así como los Pumas se enfrentarán en este mismo estadio a Necaxa. Para Fórmula Deportes, José Luis Vázquez.
8: Gracias a José Luis Vázquez por esta información de Pumas y Querétaro. Vamos con otro partido que quedó 0-0, Alberto Campos, el equipo de Atlante y los Diablos Rojos del Toluca. No hubo goles allá en el Azteca, todos se guardaron para hoy los tres goles del América, ¿no?
11: Totalmente un somnífero este partido también. Después de lo que vimos, me parece que estuvo más entretenido el medio tiempo del Bogueto en este partido.
7: A usted le gusta perrear.
11: Pero bueno.
7: Ese es el tema.
11: Somos chavos.
7: Claro, usted tampoco.
11: Pero bueno, se quedó este partido 0-0. En lo más destacado, me parece que Atlante tuvo oportunidades para poder ganar el encuentro ante un equipo escarlata que le sigue costando ese inicio de torneo, 0-0. La mala noticia es que Luis García de los Escarlatas terminó siendo lesionado.
7: Exactamente. Bueno, vámonos con otro partido. Rayados de Monterrey y los Bravos de Juárez, Alberto Campos, que aquí sí se despacharon con la cuchara grande. Lucas Arellano al minuto 6 puso el 1-0. Luego al 15, Diego Rossi puso el 2-0 para los Rayados de Monterrey, este refuerzo que viene de la MLS. Hugo Kuipers al minuto 29 puso el 3-0 a pase. Gran servicio por parte de Orbelín Pineda. Y luego al 32, Óscar Estupiñán pues puso el 3-1. Orbelín Pineda ya cerrando la primera parte, un rechace del arquero. ¿Quién cree que era el arquero de Bravos de Juárez?
11: No me diga, aquel que era de Veracruz.
7: Ese mero. Pues usted ya lo sabe, pues entonces Jurado que termina por comerse 6 goles en la cancha del Gigante de Acero. Lucas Ocampos al 62 y Jorge Rodríguez el corcho al minuto 90+2. Entonces el equipo de Rayados vapuleó, humilló y sentenció a los Bravos de Juárez de Sebastián Jurado. 6-1 ganaron los Rayados de Almeida a los Bravos de Juárez.
11: ¿Qué cosa de Sebastián Jurado? Le ha tocado la mala suerte, goleado con Veracruz, goleado con Cruz Azul.
7: Sí.
11: Si no mal recuerdo fue el 7-0, ¿no? Del América.
7: Exactamente.
11: También. Y ahora 6-1 a manos de los Bravos de Juárez. Vámonos a Guadalajara porque Atlas enfrentó a Tigres, que está siendo liderado por Nahuel Guzmán, y de nueva cuenta terminó haciendo sus nahueleadas, pero bueno, 1-0 terminó marcando Manuel Capazo al minuto 2 para el conjunto rojinegro. Después vendría Juan Bruneta al minuto 22 con el gol del empate para el equipo felino, y después vendría al 66, ese disparo que terminaba fallando el equipo de Hernán Crespo. Ya prácticamente en la recta final, al minuto 81 vendría Luis Esteves comiéndose el gol. Nahuel Guzmán de manera increíble, el portero argentino lo hizo de nuevo, otra vez, insisto, se termina equivocando y le termina costando el resultado a su equipo, que por cierto, Camilo Vargas se lució con una tajada de penal en los minutos finales.
7: Otra vez Nahuel Guzmán, increíble. Ahora que haga berrinchito, ¿no? También, después de este error garrafal que cometió en el Estadio Jalisco. Para mañana, jornada 4, es el cerrojo. Dos partidos, algo que es inusual. Hace muchos años se jugaban algunos partidos en lunes. Jugaban las Águilas del América, a veces jugaba el Atlante. Necaxa va a jugar contra los Panzas Verdes de León este lunes a las 19 horas. Y después, un platillo que todo mundo se ve de perder. No sé quién demonios lo va a ver. Lo va a ver el report y lo voy a ver yo nada más.
11: Seguramente nada más.
7: Exactamente. Pachuca contra Puebla este lunes a las 9:06 de la noche. Yo la verdad es que yo preferiría ya hacerme un cafecito, una conchita y a dormir.
11: Ya vayas a dormir, señor González.
7: Mejor.
11: Evite, ¿no?, la cena. Ya, pues ya, sí, ¿no?, ya vámonos a dormir.
7: Unos taquitos. No, hoy sí, pero mañana también.
11: Puede ser, porque es lunes, que es muy raro, ¿no? Es muy atípico ya ahora en la Liga MX que la jornada se cierre en el día lunes, ¿no?
7: Exactamente.
11: Lo intentaron en algunos torneos, pero ahora lo hicieron por la Leagues Cup.
7: Exacto.
11: De nueva cuenta.
7: Bueno, pues de todos modos el Puebla juegue con un equipo, con otro pierde. Pausa, regresamos.
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13: Hong Kong, China. Hong Kong es una deslumbrante y densa metrópolis vertical donde la energía milenaria del sur de China choca de manera electrizante con la herencia colonial e institucional británica. Como uno de los centros financieros más dinámicos de Asia, su espectacular horizonte de rascacielos se eleva entre el mar y verdes montañas, creando un paisaje visualmente inolvidable. La ciudad funciona bajo el concepto de una doble identidad, donde los mercados tradicionales de medicina china y los templos aromáticos coexisten con centros comerciales de ultralujo y sedes bancarias internacionales. Su población flotante de expatriados y comerciantes de todas las nacionalidades interactúa diariamente en el puerto de Victoria, manteniendo Hong Kong como un portal cosmopolita indispensable, vibrante, rápido y comercial para el comercio global actual.
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14: Un caracol puede dormir hasta 3 años si el clima es demasiado seco o frío para su supervivencia natural diaria.
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13: El desierto del Sahara era una región verde cubierta de lagos y praderas hace apenas unos 6.000 años atrás.
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17: Anne Lee de Estados Unidos llegará al Abierto GNP Seguros de Monterrey 2026 con un récord de 17 triunfos y 19 derrotas en lo que va del año. La norteamericana de 26 años y número 31 del ranking cuenta con 2 títulos WTA en su carrera y a pesar de que la arcilla sea su especialidad, buscará sorprender en el Abierto GNP Seguros. Para Fórmula Deportes, Mauricio Ávila.
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7: Gracias a Mau Ávila. Pues este torneo Abierto GNP Seguros WTA 500 allá en Monterrey. ¿En qué deportivo es?
11: El Club Sonoma. Sonoma.
7: Que está espectacular, ¿no?
11: Sí, indudablemente tuvimos la oportunidad de ir hace un par de torneos para precisamente lo que fue el abierto de aquella edición. Insisto, un lugar extraordinario por donde se le quiera ver, donde van las mejores tenistas o parte dentro de este mejor ranking de la WTA, que tiene grandes figuras y entre la que más destaca de nuestro país, sin lugar a dudas, es Renata Zarazúa.
7: Exactamente, este torneo que va a ser del 22 al 29 de agosto allá en Monterrey, Abierto GNP Seguros de Monterrey, señor Alberto Campos.
11: Un extraordinario torneo, ya lo esperamos con ansias, insisto, el 22 se estarán desarrollando lo que son las clasificaciones, ya para el 23 comenzar lo que es el cuadro principal.
7: Oye, platicábamos de la jornada 4 del fútbol mexicano, ahorita daremos un poco de análisis de esta jornada 4, pero ¿qué viene la jornada 5 del fútbol mexicano? ¿Te parece? Ya nos platicaban que tenían ahí la pizarra de estos partidos de la próxima jornada, que hay partidos interesantes, partidos en donde veremos si realmente algunos equipos se consolidan como líderes del torneo
8: Y otros como Santos, como Puebla, que siguen siendo una cosa terrible y lamentable de este fútbol mexicano, Beto.
2: Esta jornada 5 inicia con el partido entre Tigres y Atlante. Ya sí. Lo comentaba Antonio Mohamed después del partido ante Toluca el día de ayer, que Atlante no es un rival fácil y es un hecho, ¿eh? Sí. Le ha competido al América, le terminó sacando el empate, derrotó a Cruz Azul 3-2 y también le sacó el día de ayer el empate, insisto, ante el equipo del Toluca. Me parece que ha sido un gran inicio para la escuadra que dirige Miguel El Piojo Herrera. América estará visitando a los Bravos de Juárez a las 9:00 p.m. el día viernes, y es la consolidación, ¿no?, de lo que estamos comentando en el tema de Guillermo Almada. Creo que han embonado perfecto la planeación por parte del uruguayo con la ideología del conjunto azulcrema, que buscan ya crecer esa cantera, y lo platicamos justamente también hace unos momentos, ¿no?, de que Guillermo Almada le dio una gran oportunidad a jóvenes canteranos, el caso de Fernando Tapia, que habrá que recordar que tuvo un proceso yéndose a Querétaro, uh-huh, a Tigres, ahora ya por fin termina por debutar en el conjunto americanista. Estuvo Dagoberto Espinosa, Emilio Lara, Miguel Vázquez, Ramón Juárez, el caso de Ícaro, este futbolista brasileño que llegó hace algunos meses al nido de Cuapa y se está formando aquí en nuestro país, que si lo queremos ver, es algo similar como a lo de Julián Quiñones en su momento. El tema también de Diego Arriaga, que también ha embonado perfecto en el conjunto azulcrema, que ya había tenido oportunidad en algunos partidos.
8: Exactamente. Para el sábado 22 tenemos Querétaro contra Toluca, tenemos Chivas Tijuana, León contra Rayados, y atención, tenemos el partido por el club más malo de la Liga MX, Puebla contra Santos.
2: Aquí la pregunta es, ¿quién es el más malo? Si el que pierde o el que gana.
8: Imagínate, pues van a empatar, ¿no? Imagínate. Cruz Azul frente a los rojinegros del Atlas, y también para el domingo tenemos Atlético de San Luis Pachuca y Pumas contra Necaxa. Pumas contra Necaxa a las 7:00 p.m. el próximo domingo.
2: Ese partido puede ser interesante, ¿no? Ambos están necesitados de victorias, sobre todo el equipo de Pumas, que le ha costado este inicio de torneo, sin lugar a dudas, pero ya está iniciando una nueva era con Santiago Solari. Es una realidad, pero ha dejado muchas dudas, ¿no?
8: ¿Quién irá a ese partido?
2: Seguramente Pumas. Diego Villagómez y el señor Cuevas.
8: ¿Sí? ¿El señor Cuevas? Pues tiene que venir aquí, ¿no?
2: No, seguramente andará de regreso en Monterrey.
8: ¿Sí? Porque se va a Monterrey, claro.
2: O de Monterrey se va a Aguascalientes. ¿Sí? A ver a nuestro querido amigo Pedro Reyes, que le mandamos un saludo.
8: Un fuerte abrazo, ayer anduvimos con él y buen tipo, que lo saludamos ayer, que cubre a los Hidrorrayos del Necaxa, siempre allá en el Victoria.
2: Que dice que ya se va a inyectar esteroides en YouTube en vivo, pero bueno, ya
8: como usted es otra comprenderá, ¿no?
2: Situación, gran aficionado de Cruz Azul, por cierto. ¿Sí? Nos entendemos perfecto, pero ya regresando al tema deportivo, creo que puede ser un partido entre Pumas y Necaxa en Ciudad Universitaria a las 7:00 p.m. el próximo domingo 23 de agosto.
8: Exactamente. A ver, Beto, ¿qué ha pasado con Rayados de Monterrey? ¿Ha recuperado la memoria? Rayados de Monterrey ya se acordó de jugar, ya le dio menos flojera a los futbolistas de jugar a la pelota, ya les gusta el técnico en turno. ¿Qué está pasando con Rayados de Monterrey? Digo, sabemos que Almeida es un gran técnico, Matías Almeida es un gran técnico, pero pues con estos mismos jugadores no andaba Monterrey.
2: Y es que ves por nombre, evidentemente Rayados es un equipo que puede pesar a la hora de atacar, teniendo a Luca Orellano, reciente contratación para este torneo, el caso de Diego Rossi, que también viene del fútbol de los Estados Unidos, el caso de Lucas Ocampos, que también ya llegó desde hace algunos torneos, pero me parece que ha dejado muchas dudas, y el caso de Hugo Kuipers, este futbolista que también llega del fútbol norteamericano y termina rindiendo ante un equipo de Bravos de Juárez que simple y sencillamente no la ve pasar en este torneo, termina recibiendo 6 goles, hace algunos días terminó por anunciar la salida de Pedro Caixinha después de este fracaso dentro de la Leagues Cup, pero insisto, esto es parte de lo que es el ascenso y descenso, el no descenso, mejor dicho, y ascenso en el fútbol mexicano, están premiando la mediocridad y ahí están los resultados.
8: Exactamente, bueno, pues el equipo de Rayados de Monterrey, hay que decir que comenzó comenzó el torneo ganando 3-2 frente a Santos Laguna, luego perdió contra Necaxa 2-1, ganó a los rojinegros del Atlas 2-0 en la cancha del Jalisco, luego vino esta Leagues Cup, decías un torneo irrelevante completamente, no, obviamente no para los bolsillos de algunos, pero sí para los equipos mexicanos, cayó frente a Orlando City, venció al Inter Miami de Lionel Messi y venció 2-1 a Nashville, después vino esta victoria 6-1 frente a los Bravos de Juárez. Digamos que en términos generales, 3 victorias consecutivas de este equipo de Matías Almeida, en donde ha metido 10 goles y ha recibido 3.
11: Es que tiene que ser así un equipo con alta nómina, ¿no?
8: Claro.
11: Después de los nombres que hemos dado, evidentemente es un fracaso, ¿no? Después de todo lo que le han invertido en los últimos torneos, ahora traen a un técnico que ya conoce el fútbol mexicano y me parece que fue una buena decisión hasta el momento. No ha dado resultados Matías Almeida después de su paso en Grecia, en España, donde prácticamente la pasó mal con el equipo del Sevilla y bueno, ahora retoma la Liga MX.
8: Y hablando también de Nahuel Guzmán, ¿no? Del otro lado de San Nicolás, pues Nahuel Guzmán, hablando de esta situación de haber empujado a los árbitros, ¿no? Entre semana en la Leagues Cup, y después equivocándose, grosero error, ya lo veíamos hace unos momentos, grosero error lo que hizo Nahuel Guzmán frente a los rojinegros del Atlas, que le cuesta una derrota al equipo de Tigres, que no encuentra técnico, que no encuentra la solidez que había manejado en los últimos años, y yo le preguntaba, ¿va a ser berrinche ahora Nahuel Guzmán después de su error?
11: Sí, yo creo que va a depender mucho del castigo, ¿no? Que le impongan, seguramente, porque ya lo platicábamos el día de ayer, puede ir de 4 partidos en adelante, terminó empujando a Iván Barton, árbitro central del partido de mitad de semana, es increíble con toda la experiencia que tiene, con la edad, siendo portero de un equipo grande, me refiero al tema económico como

0: Día sábados.
1: Exactamente. Bueno, de por sí Pachuca normalmente nada más en la final yo creo que llena su estadio porque normalmente no va nadie, ¿no?
0: Uriel Cervantes y únicamente, párale de contar.
1: Exactamente.
0: Ah, y el Nata también.
1: Exactamente. Oye, más tarde tenemos, a las 9:00 p.m, tenemos partido Tijuana contra Cruz Azul. La máquina cementera de Cruz Azul. ¿Qué alineación quiere usted?
0: Vamos con la de Cruz Azul.
1: Venga.
0: Para empezar. Sale con Kevin Mier, Omar Campos, Jesús Orozco, Alan Montes, que ya está haciendo su presentación con el equipo de Cruz Azul. Alan Montes es hermano de César Montes, seleccionado nacional que milita en el fútbol el de Rusia. Está Eric Lira, Jeremy Márquez, Luca Romero, Carlos Rodríguez, José Paradela, Nico Ibáñez y Cristian Evere.
1: Muy bien. Los Xolos de Tijuana, que salen obviamente con el número 10, Gilberto Mora. Está Pepe Toño Rodríguez con el número 2. Es raro, ¿no? Un portero que tenga el número 2 y es el capitán Rafael Fernández, Jackson Poroso, Pablo Ortiz, Jesús Gómez, Iván Tona. Está José Rivero,
0: Nacho Rivero.
1: Nacho Rivero. Está Ramiro Árciga, Adonis Preciado y Diego Abreu, el hijo de Loco Abreu y obviamente Gilberto Mora.
0: Y un saludo también a la gente que nos sigue a través del YouTube con los comentarios. Dice Fernando González, vamos Cruz Azul. También le van a Tijuana, algunos le van a Gilberto Mora.
1: Exactamente. También. Muchos.
0: Me incluyo también.
1: Exactamente, muy bien. Pausa, regresamos.
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3: Cuando un niño hace un berrinche, no necesita un adulto que pierda el control junto a él, sino alguien que le transmita seguridad y calma. En esos momentos, su cerebro está desbordado por las emociones y razonar suele ser poco efectivo. Lo más importante es mantener la serenidad, evitar gritos o amenazas y sostener los límites con firmeza. No cedas únicamente para detener el llanto, pero tampoco respondas con enojo. Acompáñalo. Espera a que recupere la calma y después conversa sobre lo ocurrido. Ignora las miradas o los comentarios de otras personas. La prioridad es ayudar a tu hijo a aprender a regular sus emociones. Tu estabilidad emocional será el mejor ejemplo para que, con el tiempo, él también aprenda a manejar la frustración de una manera más saludable. Sígueme en todas mis redes sociales como Gina Ibarra-TV.
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5: La FGR intervino una distribuidora de combustible en Altamira, Tamaulipas, donde aseguró dos personas y cerca de 297 mil litros de un líquido con características similares al diésel, además de 70 remolques tipo plataforma, 23 tractocamiones, 9 remolques tipo pipa, 9 tanques cisterna y una retroexcavadora. La Fiscalía de Quintana Roo abrió una carpeta de investigación por homicidio culposo tras el choque automovilístico que dejó dos muertos, entre ellos Jonathan Zucar Pita, hijo de Jan Zucar Curi, condenado por pornografía infantil y otros delitos, fallecido en 2024 en la cárcel. Los fallecidos habrían tenido un percance con una unidad turística en la zona hotelera de Cancún. La Secretaría de Seguridad de Chiapas dio a conocer la detención de Bulmaro N., quien se hacía pasar por policía en el municipio de Suchiapa. Le incautaron un arma, presunta droga y un uniforme apócrifo.
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0: En el ciclismo, Isaac del Toro reapareció este día tras su histórico podio en el Tour de Francia durante la Clásica de Hamburgo, finalizando en la posición 43 tras sufrir una caída que le complicó el recorrido, a falta de 100 kilómetros para concluir la carrera, cruzando la meta con un tiempo de 4 horas, 18 minutos y 1 segundo, quedando a solo 6 segundos del ganador de la prueba, el francés Paul Magnier. Dicha competencia fue la primera clásica para el baja californiano desde el pasado mes de marzo, cuando disputó la carrera de Milán-San Remo. La próxima competencia para Del Toro será el Campeonato Mundial de Ciclismo en Ruta, que se celebrará en Canadá del 20 al 27 de septiembre del presente año.
1: Estamos de vuelta. Vámonos con el Racing de Santander contra el Villarreal, partido que se celebró allá en la Liga, el regreso del Racing de Santander después de 14 años a la Primera División, equipo en el que ya juega Canales, exfutbolista de los Rayados de Monterrey. Andrés Martín al minuto 21 puso el gol de penal. Luego también pondría el 2-0, precisamente el equipo de Racing de Santander, con Sergio Martínez al 34, Papa Gay al 45, un golazo, y luego Nicolás Pepe al 45 más 1, también un verdadero golazo, y termina por hacer el 2-2, y así termina Racing de Santander en su vuelta a la Primera División en el Sardinero, 2-2 Racing y Villarreal en la jornada 1 de la Liga de España.
2: Y nos mantenemos en España porque el Español de Barcelona enfrentó en casa a Levante dentro de esta primera jornada del campeonato español. Y vendría este primer tanto por parte de Roberto Fernández al minuto 5, adelantaba a la escuadra de los Periquitos, y no era suficiente para el equipo local, porque vendría de nueva cuenta Roberto Fernández anticipando el primer poste y marcando el 2-0. Ya para la parte complementaria vendría este disparo, que pasaba cerca del poste izquierdo del guardameta visitante, y al minuto 80, Dolan marcaba el 80, pero se perdía aquí la oportunidad, el conjunto de Barcelona. Vendría esta jugada y ahora sí Dolan al minuto 80 marcaba el 3-0 con un festejo espectacular, dando marometas hacia atrás. Insisto, el Español termina consiguiendo una victoria muy importante en este inicio de torneo. 3-0 le pegó al equipo de Levante.
1: Vámonos al Principality Stadium allá en Gales. El Arsenal enfrentaba al Manchester City, el Manchester City que comenzaba una era con Enzo Maresca después de Pep Guardiola. Al minuto 1 no comenzaba bien el tema para los Citizens. Ricardo Calafiore al minuto 1 ponía el 1-0, luego al 28 Kai Havertz ponía el 2-0, dicen que dos cabezazos en el área son gol, bueno, después de un rebote termina por empujarla Kai Havertz y por encima de la cabaña después de un intento de Erling Haaland. Luego vámonos a la parte complementaria. Al 48 iba a llegar Martin Odegaard para poner el 3-0 de manera dramática. Ponía el 3-0 quitándose a Donnarumma, quitándose absolutamente todos. Entra solito el noruego que tuvo una gran Copa del Mundo y pone el 3-0 para el Arsenal. Entonces, el Arsenal, después de la Premier, es el supercampeón de Inglaterra. Venció 3-0 en la Community Shield al equipo de Manchester City.
2: Y se dice en Manchester que ya extrañan a Pep Guardiola después de este resultado. Le costó a Enzo Maresca, pero nos vamos a Francia porque también ya se dio el banderazo inicial para este inicio de temporada con la Supercopa de Francia. El Paris Saint-Germain estaba enfrentando al equipo de Lens, ahora ex equipo por parte de Alan Saint-Maximin, aquel futbolista galo que jugó en el conjunto de las Águilas del América, pero vendría un ex Liga MX como Florian Thuban, quien jugó en el equipo de Tigres, prácticamente pujando la pelota en la línea y marcando el único tanto del encuentro. Habrá que mencionar que Lens se quedó con un hombre menos al minuto 39 después de la expulsión de Kylian Antonio. y Nuno Mendes también vio la tarjeta al minuto 87 después de salir expulsado. Un gran golpe que termina consumando el equipo de Lens, que estuvo peleando la parte alta de la competencia el torneo anterior. Ahora termina derrotando al gran favorito, sin lugar a dudas, no nada más de Francia, sino de Europa, como el Paris Saint-Germain.
1: Exactamente, un viejo conocido, Florian Thuram, metió el único tanto de este Lens, en donde también jugó Saint-Maximin y que también fracasó.
2: Fracasó, y que también habrá que recordar que Florian Thuram salió de manera polémica en el equipo de Tigres, ¿no?
1: Exacto.
2: Algo pasa en el equipo de Tigres. Yo me refería a Thuram.
1: A Thuram. Ah, sí.
2: Que lo habíamos dicho que es famoso ahora Tigres, ¿no? Por cortar de manera tan abrupta los procesos, ¿no? Con los entrenadores, no salen de la mejor manera.
1: Desde hace mucho tiempo el tema en Tigres está podrido, siento, ¿no? O sea, porque de pronto se dice que ciertos futbolistas mandan, ¿no? O sea, lo que decía, por ejemplo, en algún momento Miguel Herrera, y que lo criticaron muchísimo, que el equipo era viejo. Y sí, era viejo. El equipo era experimentado, sí, pero ya se estaba haciendo viejo. Yo creo que también lo que necesitaba Miguel Herrera en ese momento era la renovación, justo para que no llegara a estas instancias de algunas vacas sagradas, como Nahuel, como llegó a ser Guido Pizarro, que después era jugador y se convirtió en técnico.
2: Pero que si hacemos memoria de los técnicos que han salido, Robert Dante Siboldi se fue por vender supuestamente un partido ante Monterrey. Diego Coca se fue a la selección mexicana también no de la mejor manera. Incluso, si no mal recuerdo, estuvo negociando espaldas, ¿no? De la directiva de Tigres. Ahora el caso de Guido Pizarro, que se fue por la parte de atrás porque se le fue su jugador más importante, que era Ángel Correa. No le reforzaron el equipo y por eso toma la decisión de irse. Pero yo creo que va más arriba del tema de los jugadores el caso de Tigres.
1: Sí, va más arriba. Salió Gerardo Torrado, parte de la directiva, y dice, bueno, vamos a encontrar el técnico idóneo, pero si seguimos también con esta situación de creerle más al jugador o empoderarlo más, pues estaríamos perdidos. Se fue André Pierre Gignac también, que se sigue peleando con los árbitros, se sigue peleando en la Talacha, increíblemente. Ahí sí lo expulsan, en la Liga MX nunca lo expulsaban, pero André Pierre Gignac, que es ídolo, es multicampeón con Tigres, pues salió de esta institución y se pelea con todo mundo fuera de las canchas.
2: Yo creo que ha sido el único referente de Tigres en los últimos años que salió de la mejor manera, ¿eh?
1: ¿Sí?
2: El reconocimiento que le dieron en la afición.
1: Pero me parece que...
2: Y todavía compitió una final, ¿eh? Dos finales.
1: Sí, pero me parece que el final de André Pierre Gignac pudo haber sido muchísimo mejor, porque hubo muchas lesiones en la parte final de su etapa con Tigres.
2: También por el tema de la edad, ya no es cualquier joven, llegó hace 10 años prácticamente a nuestro país y le ha costado el tema físico indudablemente, pero insisto, creo que se despidió de una buena manera el francés del equipo galo, que por cierto, ahora que hablábamos de Ángel Correa, el día de hoy marcó con River Plate y por fin pudo ganar River Plate.
1: Sí, de Chacho Coudet, por cierto, y que no podía ganar.
2: De cinco partidos, este fue el primero.
1: Ahí está el tema de River Plate, de Ángel Correa, que ha dejado a Tigres, que no lo hizo mal, ¿eh? No lo hizo mal Ángel Correa en Tigres, pero sí es una realidad que sorprendió su salida. Pero si te llama River, es difícil decirle que no.
2: No, y es que, o sea, me parece que no es de sorpresa el hecho de que se vaya a Argentina. Sabemos que los argentinos así son, terminan traicionando a los mexicanos y se van.
1: Ah, tiene usted la no, es que histórica... la puñalada de Anselmi, es que muy clavada.
2: No, Anselmi se fue a Europa, no se fue a Argentina.
1: No, bueno, pero es argentino.
2: Pero se fue a Europa.
1: Pero dejó a Cruz Azul.
2: Y si recordamos...
1: Los dejó botados.
2: O sea, si se refiere a Cruz Azul, hablamos de Marcón en su momento, cuando supuestamente se fue a Boca Juniors porque iba a tener proyección con la selección, al final no lo terminaron llamando ni nada, pero bueno, está el caso de Fernando Gago, con el último quizás más sonado en el fútbol mexicano.
1: Y sonaba Gabriel Milito, técnico de las Chivas Rayadas, y no sé si se vaya a ir con Boca Juniors. Él dice, no tengo nada, no he hablado con nadie, pero eso me recuerda, ¿no? Con un tema con Fernando Gago. Hasta Fernando Gago salía en redes sociales y salía en conferencia de prensa indignado, ¿no? Decía, no, es que no sé de dónde salen estas publicaciones, estos rumores. Yo no tengo nada, yo no me voy a ir a Boca. 3 horitos después, presentado con Boca Juniors.
2: Se terminó yendo Fernando Gago de manera increíble, pero bueno, es así. El futbolista y técnico argentino cuando milita en el fútbol mexicano. Si te parece, vamos a repasar alineaciones para el partido de Cruz Azul de Xolos de Tijuana en punto de las 9:00 p.m. El equipo de La Máquina sale con Kevin Mier en la portería. Indudablemente es el titular del equipo de Cruz Azul para lo que será este encuentro. Habrá que recordar que La Máquina tiene 3 bajas para lo que será este partido. Así también La Máquina sale con Omar Campos, Jesús Orozco, Alan Montes, Eric Lira, Jeremy Márquez, Lucas Romero, Carlos Rodríguez, José Paradela, Nico Ibáñez y Cristian Evere, que indudablemente fue el mejor de la liguilla el torneo pasado.
1: Exactamente. Bueno, ¿te parece? Dijiste Cruz Azul, ¿no?
2: Yes.
1: Ok. Vámonos con Tijuana. Pepe Toño Rodríguez en la portería, Rafael Fernández, Jackson Poroso, Pablo Ortiz, Jesús Gómez, Iván Tona, Gilberto Mora, Nacho Rivero, Ramiro Arciga, Adonis Preciado y Diego Abreu, los jugadores de los Xolos. Gracias, Alberto Campos.
2: Vámonos.
1: ¡Vámonos! Gracias a Paquito, Tristán de este lado, Jimena, muchas gracias. Fer Robles en la producción, Jefe Luis, está Renata. Chivas está ganando 1-0 a Santos Laguna. Le urgía al productor, que es Chiva, decir que Chivas va a ganar.
2: Muy contento lo dijo.
1: Muy bien. Bueno, vámonos. Soy Alfredo González. Pásela bien. Buenas noches.
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10: Hablemos de mamá a mamá y también a papá, con Gina Ibarra.
11: Cuando un niño hace un berrinche, no necesita un adulto que pierda el control junto a él, sino alguien que le transmita seguridad y calma. En esos momentos, su cerebro está desbordado por las emociones y razonar suele ser poco efectivo. Lo más importante es mantener la serenidad, evitar gritos o amenazas y sostener los límites con firmeza. No cedas únicamente para detener el llanto, pero tampoco respondas con enojo. Acompáñalo. Espera a que recupere la calma y después conversa sobre lo ocurrido. Ignora las miradas o los comentarios de otras personas. La prioridad es ayudar a tu hijo a aprender a regular sus emociones. Tu estabilidad emocional será el mejor ejemplo para que, con el tiempo, él también aprenda a manejar la frustración de una manera más saludable. Sígueme en todas mis redes sociales como Gina Ibarra-TV.
3: Caminando por México.
12: Tequila, Jalisco. Ubicado a las faldas del imponente volcán homónimo, este destino es la cuna de la bebida más emblemática de México. El paisaje azul de los campos de agave, declarado Patrimonio de la Humanidad, enmarca un pueblo de haciendas antiguas y destilerías históricas. Recorrer sus calles permite reconocer el proceso artesanal del tequila, fusionando historia, sabor y una fiesta cultural constante.
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13: ¿Qué tal, amigos? ¿Cómo están? Los saludamos con mucho gusto en este domingo 16 de agosto de 2026. Estamos aquí en Fórmula Taurina, como cada domingo, en compañía del matador Alejandro Silvetti. Alejandro, buenas noches.
14: Buenas noches, mi Beto, y buenas noches a todo el auditorio que nos escucha domingo a domingo aquí en esta revista de toros. Bienvenidos todos.
13: Qué gusto saludarte, Alex, como cada domingo en la segunda cadena nacional de Radio Fórmula 104.1 de FM, 1500 de AM. En el hilo del toreo, Manolo Martínez, a 30 años de su fallecimiento.
14: Una entrevista con Fermín Rivera sobre su inminente confirmación de alternativa en las ventas de Madrid.
13: Tendremos el resultado de la actuación de Diego Silvetti en Tafalla, Bruno Aloy en Almoroc, en Toledo, Andrés García en Murcia, Javier Fontanet en Gijón, Emiliano Sornio e Ignacio Garibay en Málaga, Emiliano Ortega y Jairo López en Ávila, Ignacio Garibay en Dax, Francia, López Ortega en Roquefort, Francia, Javier Fontanet en Calatayud, Arturo Gilio en Ávila y Francisco Martínez en Perú.
14: Como de costumbre, el comentario semanal de nuestro compañero Álvaro Sánchez.
13: También hablaremos sobre el cartelazo en el que está anunciado Héctor Gutiérrez el 12 de octubre al lado de Morante en Madrid. Presentaremos la 29ª cápsula de Raúl Reyes sobre el 30º aniversario de la muerte de Manolo Martínez.
14: Tendremos el resultado de los festejos celebrados en Cedral, Huamantla, San Luis Potosí, Santa María del Río y Temozón.
13: Nos encuentran en las redes sociales, en X y en Facebook, como arroba Fórmula Taurina, y no olviden que todos y cada uno de los capítulos de Fórmula Taurina los pueden ustedes encontrar en la plataforma de Spotify.
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15: Al quite, saliéndose hacia las afueras, Manolo Martín. Hace la chicolina antigua el lance natural, girando a favor del viaje del toro.
16: Para mí es el arte lo más importante.
13: Manolo terminó su carrera luego de estoquear 2.943 toros en 1.344 corridas. Sumó 91 actuaciones en la Plaza México.
16: Para mí, la vida del toreo y la vida del arte es la siguiente corrida. Lo de atrás quedó atrás.
17: Cada determinados años que se van las figuras y se queda la fiesta sin figura y hasta que no vuelven a salir.
18: Pues mientras yo viva, voy a vivir dentro de la fiesta de toros.
19: Murió Manolo Martínez, uno de los más importantes toreros que ha dado México.
13: El féretro color oro, el féretro dorado, como la carrera de Manolo fue dorada, una lluvia de pétalos, de flores.

0: Justamente hoy domingo, 16 de agosto de 2026, se cumplen 30 años de la muerte de Manolo Martínez. Qué rápido pasa el tiempo. Recuerdo el velorio, aquella vuelta al ruedo del féretro en la Plaza México. La transmitimos en vivo por televisión, esa vuelta al ruedo del ataúd que contenía los restos de Manolo Martínez. La cantidad impresionante de gente que había en el ruedo de la México, invadiendo el ruedo para estar cerca de su ídolo. Manolo Martínez, matador, el torero quizá más polémico, el más discutido, el más taquillero y uno de los grandes toreros en la historia de México, y sin duda el torero más importante en la historia de la Plaza México.
1: Híjoles, mano, a mí estas comparaciones siempre me parecen muy complicadas y muy difíciles de tomar en cuenta, porque fíjate que para mí el concepto de una figura del toreo es justo lo que han tenido principalmente, digo yo, en una carrera como la del maestro Manolo, ¿no? Y a veces piensas que ese adjetivo de figura del toreo la tiene que poner un periodista o lo tiene que poner pues la misma afición. Yo digo que es reunir una serie de conceptos que tienen que ver con una condición que nadie te puede comprar ni nadie te puede bautizar por ellos, ¿no? A mí me parece que el concepto de figura del toro es llenar plazas de toros. Principalmente llenar plazas de toros. Conseguir que, en este caso, dividas al público, que fue un adjetivo que le escuché algún día al maestro Lorenzo Garza decir acerca del maestro Manolo Martínez, cuando muy al principio de su carrera el maestro Lorenzo dijo: es muy buen torero, pero no divide. Y mira que el maestro Lorenzo era, ahora sí que, el rey de las divisiones, ¿no? Y no hablo de aritmética, sino de las divisiones que generaron en el tendido y que fueron y han sido pues parte de ese contenido, de esas cosas que tiene que tener una figura del torero: dividir, llenar y creo yo, no tener el techo, no encontrar tu límite. Yo creo que el maestro Manolo en ese sentido sí, fue un figurón del torero, porque supo ser pilar, supo mantener no solamente en la República Mexicana, en el interior de la República, sino lo que yo creo que es lo más difícil, ¿no? Venir a la Plaza México en tantas ocasiones, pero principalmente en piezas y temporadas que él tuvo claves, en donde participó 6-8 ocasiones en una misma temporada, y tener la capacidad, la tauromaquia, la personalidad y la cantidad de istas y de detractores que tienes que tener para poder conseguir que en esas actuaciones pudieras tener el interés del público para llenar la plaza. Esa es la característica más importante que tiene que tener esa figura del torero. Y que en ese sentido el maestro Manolo pues tuvo pues eso y esa personalidad que también hemos hablado tanto acerca de dividir, de conseguir con una sonrisa, con mover un labio, irse a los medios a pegar 3 o 4 chicuelinas y poner esa plaza de toros al revés. Eso es lo que no se nace con, no se puede comprar, no lo venden en las farmacias ni en el Oxxo. La personalidad es una condición humana extraordinaria, única, que yo creo que son muy pocos los elegidos, muy pocos los que a Dios les da ese don tan importante que es la personalidad. Y ese conjunto de cosas, pues que son los que han sido, serán figurísimas del toreo.
0: Totalmente de acuerdo, la personalidad es un atributo extraordinario, porque hay gente que puede ser más capaz que otra, pero esa que tiene personalidad es la que se recuerda, la que deja huella, la que impacta, la que impresiona. Manolo, al dividir, sumaba. Era taquillero, era polémico, era artista, era temperamental, era magnético, tenía, como acabas de decir perfectamente, una enorme personalidad. Y yo creo que por el hecho de haberse encerrado 5 veces en la Plaza México con 45 mil personas, por el hecho de haber cortado 10 rabos, por el hecho de haber cortado 81 orejas, pues yo sí creo que Manolo es el torero más importante en la historia de la México. Y claro, una indiscutible figura del toreo. Han pasado 30 años y seguimos hablando con esta emoción y con este reconocimiento matador de un torero tan importante en la historia del toreo mexicano.
1: Desde luego, y otra de las cosas que hay que también mencionar en su carácter, porque ese es otro de los atributos que tenía este hombre, un carácter, porque a todo lo que acabas de decir había que sumar la cornada de borrachón.
0: Claro.
1: Y el hecho de que se haya muerto prácticamente, que es lo que me puedo equivocar, pero lo que nosotros en el medio conocimos, o lo que se dijo, o lo que se ha dicho, ya no están vivos los que lo vivieron, en este caso el doctor Campoli Castro, pero el hecho de que él prácticamente dejó su corazón de latir en la enfermería de la Plaza de Toros México, pues es esa personalidad, ese carácter, esa enorme manera de hacer vibrar y de hacernos sentir esas emociones tan especiales, tan únicas y tan llenas de lo que no se puede ni siquiera describir, los que tuvimos la fortuna, que yo debo decirte, mi querido Beto, que pues a mí me tocó ver al maestro, pues imagínate tú, en sus inicios de matador de toros, el tigre, cada vez que podía lo íbamos a ver, y lo vi en todas las plazas de México, hasta en Yuriria, en un parque de béisbol que completaron ahí la tribuna con unas tribunas hechizas, con una plaza de toros, bueno, en este caso con una, pues que le podíamos llamar escenario taurino repleto, completo, y una serie de cosas que a mí me pues, son verdaderos recuerdos únicos de respeto, de admiración y de reconocimiento a un figurón del toreo.
0: Qué maravilla que tuviste esta oportunidad de ver tanto a Manolo Martínez. Esa cornada de borrachón fue en 1974. Como bien dices, fue gravísima. Y aquí hemos querido recordar al gran Manolo en el hilo del toreo, a 30 años de su fallecimiento.
2: El toreo es arte, ¿no, Manolo? Y así lo
3: para
2: siento
3: mí,
2: yo.
3: Sí, hay gente que lo puede pensar de una manera, hay gente que lo puede pensar de otra. Hay gente que habla de estadísticas. Para mí, yo no les he dado importancia. Para mí es el arte lo más importante.
2: Claro.
3: Si yo le diera importancia a las estadísticas, pues diría que soy el torero que en la historia de la Plaza México soy el que más ha triunfado, soy el que más ha toreado. Me han cerrado con 6 toros en las plazas importantes, pero no le doy importancia a eso.

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5: Pechuga de pollo a limón. Cocina una pechuga a la plancha sazonada con finas hierbas, ajo y abundante jugo de limón fresco. Acompáñala con una guarnición de espárragos tiernos al vapor. Es una comida alta en proteínas magras, ligera, saciante y deliciosa.
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6: Un solo rayo contiene suficiente energía para tostar 100,000 rebanadas de pan en una fracción de segundo.
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6: El sonido de un trueno es causado por la rápida expansión del aire calentado por la descarga eléctrica del rayo tormentoso.
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7: Los perros tienen 3 párpados en cada ojo para proteger y mantener lubricada la superficie de su córnea constantemente.
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5: El hámster. El hámster es uno de los roedores domésticos más queridos y la opción predilecta para introducir a los niños en la responsabilidad de cuidar una mascota. Estos pequeños animales nativos de regiones semidesérticas destacan por ser criaturas predominantemente nocturnas, lo que significa que concentran toda su energía, juegos y actividades de exploración durante las horas de la noche. Son famosos por sus abultados abazones, las bolsas en las mejillas que usan para transportar alimento con gracia hacia sus nidos. Requieren una jaula bien acondicionada con túneles y, muy especialmente, una rueda de ejercicio, donde puedan correr kilómetros para mantenerse saludables y liberar el estrés. Aunque son animales solitarios que prefieren vivir sin otros de su especie, desarrollan un vínculo muy cercano con sus dueños mediante la interacción diaria y el manejo suave.
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7: El chocolate puede matar a los perros porque contiene teobromina, sustancia que afecta su corazón y su sistema nervioso.
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6: La Torre Eiffel puede ser 15 centímetros más alta en verano, debido a la expansión térmica del hierro bajo el sol.
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7: Rusia tiene una superficie mayor que el planeta enano Plutón, demostrando la enorme extensión territorial del país más grande.
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9: Esta noche de domingo nos acompaña aquí en Fórmula Taurina el matador Fermín Rivera, que al fin va a confirmar su alternativa el 20 de septiembre en la Plaza de las Ventas de Madrid de forma muy merecida. Matador, qué gusto saludarte.
10: ¿Qué tal, Heriberto? Muy buenas noches. Gusto saludarlo igualmente, maestro Alejandro Silvetti. Gracias por darme este espacio. Abrazo.
9: Igualmente, matador, ¿qué te hace sentir por fin pisar el ruedo de Madrid?
10: Pues la verdad, obviamente es una ilusión tremenda. Pues es una sensación diferente, ¿no? Ahora sí que es, en días pasados lo pensaba, es como cuando me presenté en su momento, ¿no? Que te presentas de novillero y no sabes cómo va a pasar las cosas. Es algo como una novedad para uno. Es algo que no sabes exactamente lo que te viene. Y es una sensación bonita de incertidumbre, la verdad. Porque pues aunque conozco muy bien la plaza, es la afición, todo, pero pues nunca he estado. Y esa sensación de siempre ser la primera vez en algo, pues es bonita también, ¿no? El que a mis años de alternativa pueda vivir esta experiencia, para mí es muy gratificante y es un honor.
9: ¿Llegaste a pensar que esta oportunidad no se iba a dar?
10: Sí, la verdad que bueno, pues ya platicado con ustedes varias veces, ¿no? La posibilidad que podría existir de dar ese paso y confirmar, pues siempre mencionaba que la Plaza de Madrid, mientras estuviera ahí en pie y Fermín Rivera estuviera todavía pues en activo, pues sería la posibilidad. Pero obviamente pues va pasando el tiempo, van pasando los años y ve uno que las circunstancias pues no se cuadran. Y pues sí, también no que te resignes, pero pues lo ves de otra manera y dices, si llega, pues llegará porque así manda el de arriba, porque así nos viene. Y si no, pues también lo tenía como algo, a lo mejor años atrás sí tenía más esa inquietud de obligado, casi casi el querer ir a España y a Madrid. Y sí, a lo mejor la pasaba un poco más mal en que no se diera. Pero la verdad es que estos últimos años yo creo que también pues vas adquiriendo otra, va pasando por otra etapa tu carrera. Y decía, bueno, pues si no se logra, pues también la carrera que he hecho es importante. He tenido pues el reconocimiento. Y bueno, pues lo tenía mascado, ¿no? Que podría llegar esa situación de no darse. Pero pues este regalo que me da la vida, me ilusiona mucho, me da pues vida taurina, por decir así. Obviamente en mi vida personal, aunque obviamente pues creo que soy joven, tengo 37 años, pero pues ya tengo una carrera avanzada como matador de toros, pues para mí es un regalo de vida que no pienso desaprovechar y sobre todo disfrutar al máximo.
2: Fermín, para que podamos y el público pueda tener un contexto completo de tu carrera y en el momento en el que vas a llegar a Madrid, ¿podrías decirnos los años de alternativa, más o menos las corridas que has toreado? Por lo que estoy escuchando, nunca te habías presentado en España. Entonces, pues que nos platicaras un poquito para darnos cuenta de que Fermín Rivera es el que confirma este próximo 20 de septiembre allá en Madrid.
10: Así es, maestro. Pues el próximo noviembre cumpliré 21 años como matador de toros y prácticamente pues toda mi carrera la he realizado en el país, en México, desde novillero y matador de toros. Nunca me he presentado en España ni siquiera en un festival. He estado en varias ocasiones, he ido al campo, he estado pues en como aficionado viendo varias ferias de San Isidro, pero pues nunca he tenido la oportunidad de presentarme como profesional. Y bueno, pues es la verdad que es pues la verdad raro, por decir así, que ya después de tantos años todavía tenga ese pues la fortuna. Yo lo veo así, que el camino de la vida me da el poderme realizar en una parte muy importante para un matador de toros. Yo creo que la ilusión de todo el que se viste de luces pues siempre es dar ese paso a España, obviamente presentarse en Madrid. Sabemos lo complicado que es para los toreros mexicanos y extranjeros el que se nos dé un lugar, y bueno, pues la verdad que eso me motiva aún más. Pero sí, prácticamente mi carrera ha sido toda hecha en México. Y también me da un orgullo tremendo que bueno, pues seré la tercera generación de Riveras que confirmará. No, ayer me preguntaban el dato y yo solamente recordaba el dato de la dinastía de Silvetti con ustedes que habían dado ese paso en tercera generación. No sé si por ahí usted sepa de alguien, de alguna otra dinastía, sí, maestro, pero bueno, pues es también un apunte importante para la casa, ¿no?
2: Hombre, claro, y es una, creo yo que es una meta, ¿no? Y es una, a veces poniéndolo, comparándolo, si se pudiera hacer con los temas académicos, a mí me parece que más que la alternativa es una licenciatura, la confirmación en México es una maestría y la de Madrid es un doctorado, ¿no? Creo yo que es la plaza más importante del mundo, es el escenario más hermoso y más especial y más único que tiene la fiesta de los toros en el mundo, y conseguir, digo yo, pues ese doctorado no se consigue nada más por conseguirse, y quiero entender que aunque pudiera mucha gente pensar que es un tema descabellado el no haber tenido contacto con el ganado español ni haber podido tener, pues hombre, actuaciones anteriores a Madrid, pues que vayas a esta única carta, ¿no? A jugártela de verdad, pero a mí me parece Y lo veo de otra manera, ¿no? Porque es una trayectoria. Fíjate que muchas veces cuando escuché a Beto cuando toreabas en la Plaza de Toros México, siempre hablaba de ese clasicismo, de esa seriedad tuya y de muchas verdades que siempre han sido la bandera de tu carrera, ¿no? Y a mí me parece, y siempre hemos pensado en ese tipo de toreros que son los que pudieran encajar en Madrid, ¿no? Porque Madrid es una afición que no es veleidosa, que no es de gustos, es una afición que le gusta la verdad y la pureza del toreo, y me parece que esa es tu bandera, y eso puede ser un estandarte muy importante para que puedas cumplir este doctorado, ¿no?
10: Sí, lo veo precisamente muy parecido, maestro. Yo creo que el dar ese paso pues es como completar un ciclo de lo que menciona, ¿no? La alternativa, la Plaza México después y pues Madrid como que te da ese reconocimiento de los toreros, de estar en una... Pues ahora sí que, como decimos, el máximo recinto taurino. Así lo veo y así lo creo. Y bueno, la verdad es que digo, el concepto que he manejado y que me gusta a mí como torero y también obviamente como aficionado, pues yo cuando iba ahí a la plaza, que he estado en el tendido como aficionado, cuando he estado a veces que tiene la oportunidad de estar en el callejón, te visualizas y dices, seré capaz, podré emular lo que veía en ese momento de algunos compañeros. Y bueno, pues también lo pensaba y dije, bueno, es complicado, no es fácil, pero tampoco es imposible, ¿no? Mi mentalidad para torear pues siempre ha sido en base a ese tipo de plazas, de hacer un toreo pues puro y profundo. Obviamente a veces, algunas veces sale, otras no, pero en base a eso pues me da una cierta confianza en saber que aunque no he tenido esa fortuna de latente de estar, de palpar la embestida del toro español y de sentir a la afición española, pues sí me queda la cosa de que en mi cabeza está hacer un toreo que creo que podría encajar en esa afición, ¿no? Obviamente sabiendo lo que es la afición con la exigencia, con el respeto y con las maneras que tiene esa personalidad especial la Plaza de Madrid. Pero bueno, pues en mi cabeza está así, eso me da un poco de tranquilidad, también lo tengo que manejar pues de cierta manera, ¿no? Porque si no, pues obviamente sabemos que es una carta, sabemos que es un día. También lo que tengo muy en mente es pues que no simplemente sea como ir a hacer un check y pasar lista y decir ya tengo mi confirmación y vámonos. Obviamente voy con toda la ilusión de que pueda pasar algo, trascender, sabiendo a lo que me enfrento, tanto en los toros como en el ambiente de la corrida. Pero bueno, yo creo que también ese tipo de cosas pues ya los tropiezos, los años que uno va pasando, pues te va haciendo comprender que bueno, esos momentos, en vez de sufrirlos y de ver los lados negativos, pues yo creo que hay que encontrarle el lado muy positivo y de eso envolverme para que mi actitud y mi cabeza estén presentes en que puedo trascender.
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12: Los tornados pueden ocurrir en cada continente, excepto en la Antártida, debido al frío extremo. La electricidad del hogar en los Estados Unidos es más costosa en Hawái.
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19: Playa de Vidrio, Estados Unidos. Situada en Fort Bragg, California, esta playa tiene una historia de transformación ecológica asombrosa. Durante la primera mitad del siglo XX, el lugar fue utilizado activamente como un vertedero público de basura y botellas. Con el paso de las décadas, las olas del Océano Pacífico limpiaron la costa y trituraron los desechos de vidrio, puliéndolos hasta convertirlos en millones de pequeñas joyas de colores lisas y brillantes. Hoy, es un área protegida en donde la naturaleza transformó la contaminación en un paisaje artificialmente hermoso.
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5: El perfume original se diseñó para ocultar los malos olores corporales en épocas donde la higiene diaria no era común.
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20: Octavio Jorge Cortés Jiménez, el sujeto que agredió y golpeó a la recepcionista del Hotel Park Life Paradox en Santa Fe el pasado 29 de junio, fue detenido en la ciudad de San Diego, en California, en los Estados Unidos, confirmó anoche la Fiscalía de Justicia.
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9: Esta noche de domingo nos acompaña aquí en Fórmula Taurina el matador Fermín Rivera. Eres un torero ortodoxo, académico, técnico, de muy buenas maneras y efectivamente puedes encajar en la Plaza de Madrid. ¿Con quién habló tu apoderado, Fermín? ¿Cómo se dio tu contratación?
21: Pues mira, Heriberto, la verdad es que, o sea, ha sido un cúmulo de, pues tanto de, por decir, favores para poder encontrar a las personas adecuadas con quien hablar. No ha sido de este año. Llevamos ya varios años, bueno, desde que ya está esta empresa. En su momento también lo buscamos cuando todavía estaba la empresa de Chopera, que todavía me apoderaba Beto Preciado y Polo. En su momento también estuvimos tocando esa puerta, luego cambié la empresa. Y estos últimos años, pues la verdad, tratando de que nos tomaran en cuenta de una manera, pues por lo menos para sentarse y decir, oye, pues esta es mi trayectoria, este soy yo y esto es lo que quiero hacer, ¿no? Para que te dieran, por decir así, un lugar. Y pues la verdad es que estos últimos años, primero pues no había mucho acercamiento, y pues después se ha se ha ido fluyendo. El año pasado estuvo muy latente el poder ir también sobre estas fechas. Al final pues no se cuajó. Ahí sí fue como un, porque ahí el año pasado lo vi cerca, como lo veía este año, y cuando no se dio, bueno, pues sí fue ahí como un poco frustrante. Tenía también la ilusión de la corrida de mi encerrona, y eso pues me ayudó un poco a seguir manteniendo esa ilusión y esa vocación todavía vigente y seguir creyendo en algo. Pasa la corrida de la encerrona y pues volvemos a retomar y decir, pues hay que intentarlo este año. El panorama de la de México es muy complicado con lo que pasa en la Plaza México, y hay momentos que las carreras de los toreros pues necesitas esos empujones para seguir vigente, ¿no? Sí fue un momento de decidir si seguíamos para adelante, y pues todo el año hemos estado buscando, la verdad, que mi administración con las personas que se movió, y se cuadró. Parecía que iba a ser antes, y bueno, pues se vino en esta fecha con este tipo de corridas. Sé que la dificultad, a lo mejor en el papel o simplemente en lo real, es aún mayor. Madrid es Madrid, yo creo que en cualquier fecha y cualquier corrida, pero bueno, obviamente siempre lo que te enfrentas con los toros pues sí tiene mucho que decir. Pero pues es lo que llegó. Estoy muy consciente de mi madurez y de mis capacidades. Me estoy preparando, sobre todo mentalmente, para estar en los momentos que se vengan pues contrarios o no favorables en la tarde, pues sí tratar de solventarlos, y estoy muy consciente de lo que quiero hacer para poder dar ese paso. Te digo, tengo mucha ilusión de que no simplemente sea el hecho de hacer el pase y que ponerme, tráeme mi cartel y mi cabeza de toro. Eso no lo, siempre lo he tenido en mente, que no es lo que pienso, sino mi idea es tener una oportunidad nuevamente en mi carrera para trazarnos un nuevo camino, ¿no? El futuro y lo que diga el de arriba, pues tampoco lo dispongo yo, pero como torero y como persona pondré lo que quede en mí para poderlo lograr.
2: Claro, y además había que, entender muy bien. Hemos estado comentando en otras ocasiones aquí en el programa de Fórmula Taurina, pues el hecho de que han pasado 50 y tantos años de esa puerta, de esa salida en hombros del maestro Eloy Cavazos, ¿no? Y de lo que significaría para un mexicano volver a abrir esa puerta grande y salir en hombros a la calle de Alcalá. Pero a mí me parece, desde luego, y hay que entenderlo, y la gente lo tiene que entender, y lo entiendes tú perfectamente, ¿no? La ganadería de Veiga Teixeira y de Partido de Resina, pues, como dicen los aficionados ahí mismo de España, pues son oportunidades de, creo yo, ¿no? Hombre, ojalá y tuvieras tanta suerte para poderlo conseguir, abrir la puerta grande, pero me parece que son corridas en donde el oficio, en donde el saber estar, en donde un papel de primera espada, cómo se cumple, cómo es el hecho, porque además matarás el primero y el cuarto, no como otras confirmaciones de alternativa que son primero y sexto. O sea, tendrás también un sitio estelar en cuarto lugar para poder colocar el toro que más te guste allí, seguramente. Pero a mí me parece que es una oportunidad para demostrar lo que ha habido, y ha habido muchos toreros españoles y extranjeros que se han podido colocar como toreros de Madrid por el oficio, por el saber, por simplemente no pensar en esa puerta grande. Primero salir de pie, pero salir de pie con orgullo, con oficio, con la solución de algo que sabes que lo has hecho como gran profesional que tú eres, ¿no?
21: Totalmente de acuerdo. Yo creo que bien sabemos que bueno, al final la afición de Madrid es será la más exigente, pero también es entendida. Este tipo de corridas, sabemos que la gente pues va con mucha intención de ver que sea vistoso los toros, que vayan al caballo, que que le dan una importancia real a lo que es el toro en este tramo, como luego son en las corridas de feria toristas. Pero bueno, totalmente, que le han denominado los desafíos ganaderos, pues está basado en eso, ¿no? En el toro como principal actor. Y lo que menciona maestro, pues es totalmente real. Uno como torero, hay que saber estar en ese ambiente para hacer pues ver los toros de la manera, con el caballo, con las cosas. Como dice usted, iré de primera espada, tanto por la confirmación como por la antigüedad. Entonces, bueno, eso es otro peso especial. Pero creo que sí, la gente de Madrid en este tipo de corridas los detalles, como dice usted, el saber estar con los toros, la solvencia con la que se ejecutan las faenas, todo ese tipo de cosas la gente lo agradece, lo ve bien, y eso también es importante, ¿no? Saber que bueno, lo de triunfar, pues eso todo mundo, yo creo que está en la población más pequeña, vas con la ilusión de triunfar, pero sabiendo la complicación de todo lo que conlleva Madrid, pues sabes que es un tema pues bastante mayor. Pero no quitando que no me ilusione, pero obviamente hay que estar consciente de la tarde en ese sentido, ¿no? Y poco a poco, prácticamente momento a momento, ir descifrando lo que van pidiendo los toros, pues para que todo lo que tengo dentro, tanto el oficio, posiblemente el gusto por torear y mis maneras, pues irlas mostrando, aunque no sé si los toros sea el adecuado para hacer un toreo de más gusto. Eso pues también luego no se sabe, ¿no? Luego hay sorpresas enormes, pero sí, estoy muy consciente de que todas esas situaciones hay que tenerlas muy, muy bien estudiadas, porque pues van a ser base para que también ese tipo de cosas hagan que mi tarde trascienda, no necesariamente con ese éxito rotundo, que pues eso son cosas que vienen de la mano, pero no es una obsesión, sino teniendo los pies en la tierra de a lo que me voy a enfrentar, pues primeramente es ir paso a paso y no pensar en el final.
2: Claro, y por último, de mi parte, Fermín, ¿qué haces para prepararte? Falta un mes, ¿cuándo te vas? De manera muy sencilla, platícanos un poquito de qué es lo que vas a hacer antes de ese 20 de septiembre para confirmar en Madrid.
21: Pues sí, bueno, se me junta con dos fechas que tengo ahora aquí en México, que cumpliré mañana, y el festival que toreo en Santa María del Río, en Santa María. Luego el día 25 estaré en mi tierra, en San Luis Potosí, y después pues yo creo que ese fin de semana, bueno, no creo, ese fin de semana me iré a España. Aún no tenemos, bueno, no sé exactamente bien cómo está definido el plan de Tentaderos, que sí nos están apoyando con eso. Entonces pues mi idea es llegar el primero de septiembre a España, estar esos días involucrándome en el campo, entrenando y pues empapándome un poco, y obviamente pues lo demás es ir con lo que uno hace diario, ¿no? Los entrenamientos que son, pero sobre todo lo que me quiero enfocar, que obviamente lo taurino es importantísimo, pero pues hay que trabajar mucho, mucho la mente, que es al final ahorita lo que me queda. No es como que ahorita lleve una temporada de 30 corridas atrás, que eso te ayuda a estar más desenvuelto. No hemos toreado tan seguido, pero siento que lo contrarresto con experiencia y el momento taurino en el que me siento, que así lo veo en el campo y en la

0: han estado, y también eso ha ayudado para que esto se lograra. Gracias por siempre también tener esa ilusión de que pudiera yo dar ese salto, y bueno, pues ahí está. Fuerte abrazo, maestro Alejandro, fuerte abrazo, Heriberto, y bueno, pues a todo su auditorio, igual saludos, y esperemos darles buenas noticias.
1: Cuenta con las buenas vibras de siempre. 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Fermín Rivera, en Fórmula Taurina.
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3: Los elefantes son los únicos mamíferos terrestres que no pueden saltar. Esto debido a su enorme peso y su estructura ósea.
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4: Hablemos de mamá a mamá y también a papá, con Gina Ibarra.
5: Cuando un adolescente responde con enojo, desafía las reglas o parece discutir constantemente, es fácil que los padres entren en una lucha de poder. Sin embargo, detrás de esa actitud suele haber inseguridad, necesidad de independencia o emociones que todavía no sabe expresar de forma adecuada. Aunque el comportamiento deba corregirse, la forma de hacerlo hace toda la diferencia. Mantén límites claros y constantes. Habla con respeto y evita responder desde el impulso o la humillación. Escuchar no significa permitir faltas de respeto, sino comprender antes de intervenir. Los adolescentes necesitan adultos firmes, pacientes y emocionalmente estables que les enseñen a resolver conflictos sin agresión. Ejemplo, será la guía que les ayude a desarrollar autocontrol, responsabilidad y habilidades para construir relaciones más sanas dentro y fuera de casa.
2: Explorando la naturaleza.
6: Conocido como el árbol de la vida, el baobab es un gigante africano capaz de almacenar miles de litros de agua en su tronco hinchado. Esta adaptación le permite sobrevivir en zonas áridas extremas. Sus frutos son nutritivos y sus troncos huecos sirven de refugio. Son ejemplares milenarios que representan la resiliencia de la naturaleza ante el cambio climático global.
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8: La presidenta nacional de Morena, Ariadna Montiel, calificó de cínicos a miembros de la dirigencia de Acción Nacional, pues este domingo exigieron investigaciones sobre huachicol fiscal, pero dijo, cuando los señalamientos sobre este tipo de delito alcanzaron al panista Ernesto Rufo, corrieron a pedir impunidad. El ejército de Irán anunció una recompensa de $30,000 a cualquier iraní que entregue a un soldado estadounidense vivo o muerto. La prima se duplicará si la acción es realizada por una mujer. Un juez federal vincula a proceso a Javier N. por el delito de operaciones con recursos de procedencia ilícita. La Secretaría de Seguridad y Protección Ciudadana detuvo al sujeto cuando viajaba sobre la carretera a la venta lechería en el Estado de México con $1,000,000 en efectivo que no pudo acreditar. Informó Amy Arriaga. 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
9: El matador mexicano Bruno Aloy obtuvo un triunfo en Almoroz, provincia de Toledo. Por ir del éxito en pos, este joven matador resultó el triunfador con corte de orejas 2 en la plaza de Almoroz. Esto que ocurrió en Toledo debió ser por su denuedo para ir ligando las tandas y al final irse en volandas por su quehacer en el ruedo.
10: Se dieron a conocer los carteles de la Feria de Otoño en la Plaza de Toros de las Ventas, donde aparece el mexicano Héctor Gutiérrez. Primero de octubre, novillos del Retamar para Iker Fernández, el Mene, Nacho Torrejón y Mario Bilau. Viernes 2 de octubre, toros de Alcurrucén para Diego Urdiales, Fortes y Mario Navas, que van a confirmar su alternativa. El sábado 3 de octubre, toros de Victoriano del Río y toros de Cortés para Emilio.

0: Justo Víctor Hernández y Marco Pérez, que confirmarán también ambos su alternativa. Domingo 4 de octubre, toros de Victorino Martín para Uceda Leal, Paco Ureña y Borja Jiménez. Viernes 9 de octubre, novilladas sin picadores del certamen Camino hacia las Ventas, con entrada gratis para los abonados. Sábado 10 de octubre, novillos de Fuente Imbro, Monte Alto, Conde de Mayalde, Torre Andilla, Domingo Hernández y Julio de la Puerta para la Encerrona de Álvaro Serrano. Domingo 11 de octubre, toros de Adolfo Martín para Antonio Ferrera y Román, mano a mano. Y lunes 12 de octubre, la corrida de la Hispanidad, toros de Garcigrande y Núñez del Cubillo para Morante de la Puebla, Héctor Gutiérrez y Aarón Palacio. Un cartel importantísimo para Héctor Gutiérrez junto a Morante, que vuelve a Madrid exactamente un año después de que se despidiera de los ruedos. 12 de octubre, la corrida de la Hispanidad en Madrid, toros de Garcigrande y Núñez del Cubillo para Morante, Héctor Gutiérrez y Aarón Palacio.
1: Siguiendo la huella de los mexicanos en Europa.
0: En los resultados de mexicanos en Europa en esta semana, el matador mexicano Diego Silvetti dio una vuelta al ruedo el día de hoy en la corrida celebrada en Tafalla, en Navarra, al norte de España, con los toros de la ganadería de Sobral, ante tres cuartos de entrada que alternó con Antonio Ferrera, silencio en su lote, Sánchez Vara, oreja y oreja, Diego Silvetti, ovación y vuelta al ruedo. Bruno Aloy realizó una importante faena en la plaza toledana de Almorox, en donde toreó junto con Morenito de Aranda y Alejandro Chicharro, con los toros de la ganadería de Alejandro Vázquez Sánchez y Villamarta. Morenito de Aranda, primera oreja en su primer toro, ovación en su segundo. Alejandro Chicharro, silencio y oreja. El mexicano Bruno Aloy, dos orejas y ovación. Mientras tanto, Javier Fontanet mantiene su paso como rejoneador después de haberse convertido en el primer rejoneador mexicano que toma la alternativa en España. Toreó el día de hoy en Seclavín, en Cáceres, una corrida de rejones de la Feria del Emigrante, ante tres cuartos de entrada en tarde calurosa, con toros de la ganadería de San Martín. Adrián Venegas, dos orejas y silencio tras aviso. Javier Fontanet de México, oreja y oreja. Arturo Gilio fue el triunfador de la corrida en la que toreó mano a mano con Damián Castaño, con los toros de Salvador Domecq en la plaza portátil de Cebreros en Ávila, bajo un intenso calor. Damián Castaño, ovación y silencio tras un aviso. Arturo Gilio, oreja y oreja. Hubo lluvia y por eso la corrida tuvo que empezar 30 minutos tarde, y Arturo Gilio se convirtió en el triunfador de este mano a mano celebrado allá en Ávila. El rejoneador Javier Fontanet había triunfado también ayer sábado en la corrida de su alternativa en Calatayud, allá en España, en la Plaza La Margarita, en el encuentro internacional del toreo a caballo, casi lleno en tarde calurosa, con toros del Canario de presencia y juego desiguales. Ana Rita, silencio en su lote. El fuenlabreño, silencio en su lote. Y Javi Fontanet, oreja y vuelta al ruedo en esta que era la primera corrida de Fontanet después de tomar la alternativa. También ayer, Ignacio Garibay tuvo una buena actuación en la novillada matinal de Dax en Francia, donde alternó con Álvaro Serrano. Novillada de la Feria de Agosto, novillos de la Cercada. Álvaro Serrano, oreja y ovación. El mexicano Ignacio Garibay, oreja y ovación. Mientras tanto, en Sigüenza, en Guadalajara, España, el día de ayer, Andrés García tuvo una buena actuación cortando un total de tres orejas para compartir la salida a hombros con su alternante Daniel Mosset. Hubo novillos de Sánchez de Alba y de hermanos Torres Gallego en esta novillada de feria en Sigüenza. El rejoneador Roberto Armendáriz, palmas y oreja. Daniel Mosset, dos orejas y dos orejas. Andrés García de México, dos orejas y una oreja. En tanto, en Roquefort, allá en Francia, López Ortega, que sustituyó a su paisano Juan Pablo Ibarra, tuvo dos ovaciones en su lote en esta novillada con los novillos de Turquay. Clement Argú, ovación y oreja. Jorge Hurtado, ovación en su lote. Y por su parte, Juan Pablo Ibarra, ovación en su lote también. El pasado viernes, el rejoneador mexicano Javier Fontanet tomó la alternativa en la Plaza El Bibio de Gijón con una buena actuación en el segundo festejo de la Feria de Begoña ante 2/3 de entrada con toros de los Espartales. Diego Ventura, oreja y ovación. Duarte Fernández, ovación en su lote. Javier Funtanet, vuelta al ruedo en su lote. Tomó Javi Funtanet la alternativa con el toro veterano con 528 kilos de la ganadería de los Espartales. Mientras tanto, en Málaga, el pasado viernes, una buena actuación por parte de Emiliano Osornio, que sigue destacando y toreó con otro mexicano que fue Ignacio Garibay. En la Malagueta, novillada de abono de la temporada con 3/4 de entrada, en tarde calurosa, novillos de Fermín Bohórquez y de Fuente Imbro. El rejoneador Francisco Martín, ovación tras aviso. Francisco Morales, oreja y ovación tras aviso. El mexicano Emiliano Osornio, oreja y ovación, y el mexicano Ignacio Garibay, ovación y ovación tras escuchar un aviso. Mientras tanto, acá en la República Mexicana, Héctor Gutiérrez, el pasado viernes, en espera de la corrida que le tiene preparada la empresa de Madrid, el 12 de octubre, toreó en la Taurina, en un lleno con toros de Atlanga. Uriel Moreno, el Zapata, ovación tras aviso y silencio. Héctor Gutiérrez, oreja y silencio tras aviso. Diego San Román, silencio tras aviso y silencio tras aviso. En San Luis Potosí, en la Plaza de Toros, el paseo, una corrida de Shahai. En la Plaza Fermín Rivera, ante media entrada, en noche agradable, Sergio Flores, palmas tras dos avisos y oreja. Fermín Espinosa, armillita, palmas y silencio tras aviso. Antonio Ferrera llegó un poco tarde a la corrida porque había toreado más temprano en Cedral y por consiguiente se tuvo que cambiar el orden de lidia, y Antonio Ferrera lidió al tercero y al sexto toro. Fue una faena breve en la cual no estuvo como en sus mejores tardes Antonio Ferrera. En Cedral, allá en San Luis Potosí, también el pasado viernes se dio la corrida tradicional con los toros de la ganadería de la Estancia en la Plaza Frascuelo. Antonio Ferrera, silencio en su lote. Leo Valadez, ovación y dos orejas. Bruno Aloy, dos orejas y silencio tras un aviso en esta corrida. El día de ayer, en la Plaza de Toros de Matara, en Perú, en la Plaza La Esperanza, segunda corrida de feria, casi lleno en tarde calurosa, con toros del Laurel, Los Azares y San Lorenzo. Lama de Góngora, oreja y dos orejas. Luis David Adame de México, dos orejas y silencio. Y Andy Yunés, dos orejas y oreja.
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2: Manuel Martínez Ancira ha sido uno de los toreros más importantes de nuestra baraja. Hombre de gran personalidad, llenaba plazas y causaba conmoción con solo anunciar su nombre en los carteles. El revuelo se generaba e incluso provocaba broncas en las taquillas para conseguir un boleto para poderle ver. Arco, de poco diálogo, su comunicación era ante los toros. Por ello, el periodista Renato Leduc decía que pensaba como un toro. Nació en Monterrey el 10 de enero de 1946. Debutó como novillero el 1 de noviembre de 1964 en la desaparecida Plaza de Toros La Aurora. Ahí comenzó a escribir su historia. En la Plaza de Toros México se presentó el 20 de junio del 65. Tomó la alternativa en su tierra con 34 novilladas toreadas el 7 de noviembre de aquel 1965, teniendo como padrino a Lorenzo Garza, el ave de las tempestades. En 1967, en la Plaza de Toros El Toreo de Cuatro Caminos, Martínez alternó el mano a mano con Manuel Capetillo. Así se dio la transición de un sitio privilegiado como máxima figura del toreo. Confirmó en la México el 12 de febrero de aquel año, de manos de Juan García Mondeño. Esas dos tardes lidió toros de Mimiahuapan. El 20 de mayo de 1970 reafirmó el doctorado en las ventas de Madrid. Santiago Martín el Viti fue su padrino y Palomo Linares el testigo, con toros de Baltasar Iván. Ahí le brindó a su país
3: alternativa a toda la opción de México, a quien tanto le debo.
2: El 3 de marzo de 1974, Manolo sufrió la que quizá fue la cornada más.
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4: El cacahuate es una leguminosa originaria de América que se cultiva en México desde hace más de 2000 años. 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
4: Ten cuidado, algunas marcas presentaron más sodio del que declaran en su etiqueta, por lo que su información comercial no es veraz. En el caso de los cacahuates salados, esto ocurrió en las marcas First Street, Golden Hills, Golden Nuts Barcel, Great Value, Nature Sun y Sol, y entre los cacahuates japoneses en las marcas Great Value, Selecto Brand y Snack Club.
5: Se detectó que dos marcas de cacahuates salados no exhiben el sello de exceso de sodio, a pesar de que por su contenido están obligados a hacerlo, Golden Hills y Nature Sun.
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0: Muy buenas noches y gracias por estar con nosotros una vez más en La Hora Nacional. Como cada domingo, la verdad es que les preparamos un programazo.
1: Así es, les vamos a platicar sobre la Jornada Nacional de Reforestación 2026, que es un esfuerzo conjunto interinstitucional y de la sociedad para habilitar y reforestar puntos estratégicos.
0: En nuestro flashazo del bienestar conoceremos el Programa de Desarrollo Forestal Sustentable para el manejo responsable de los bosques y selvas que conserva la biodiversidad.
1: Hablaremos de un servicio que nos da información oportuna para reducir el riesgo de las catástrofes naturales como huracanes, sismos o incendios.
0: También platicaremos de cómo el fenómeno del Super Niño puede influir en el consumo de energía en nuestros hogares.
1: Vamos a ver cómo nuestro país sigue impulsando el talento de nuevas generaciones en la segunda edición de México Canta.
0: Además, conoceremos la historia de una mujer que trabajó muchísimo por los derechos políticos de las mexicanas, Ermila Galindo.
1: Y hablaremos sobre el papel de las mujeres en la innovación tecnológica y de la brecha de género en Latinoamérica.
0: Además, quédense porque el programa de verdad va a estar muy bueno y empezamos.

0: México es un país forestal y este domingo 9 de agosto se llevó a cabo la Jornada Nacional de Reforestación 2026, una estrategia para restaurar y proteger la riqueza natural del país. Y fíjense, hay un dato que nos ayuda a dimensionar su importancia. Aproximadamente el 70.6% del territorio mexicano está cubierto por algún tipo de vegetación forestal.
1: Y esos ecosistemas son mucho más que árboles. México tiene cerca de 138.7 millones de hectáreas de vegetación forestal y en nuestro territorio está alrededor del 12% de las especies conocidas a nivel mundial. Los bosques, selvas, matorrales y manglares son fundamentales para la biodiversidad y también para la vida de millones de personas.
0: Por eso reforestar importa. Los bosques participan en el ciclo del agua, favorecen la infiltración y además ayudan a conservar las cuencas. También protegen y regeneran los suelos, reducen la erosión y contribuyen a conservar la biodiversidad.
1: Y hay otro aspecto fundamental. La restauración forestal también tiene una dimensión social y económica. En México, el 50.9% de la superficie forestal está en manos de ejidos y comunidades. Estas comunidades forestales son las que, en muchos territorios, conservan, manejan y aprovechan estos ecosistemas.
0: Por eso restaurar no nada más significa llegar a un terreno, hacer un hoyo y plantar un árbol. La restauración ambiental implica recuperar integralmente los ecosistemas, con participación comunitaria, coordinación entre instituciones, protección del suelo y del agua, conservación de especies y fortalecimiento de las actividades productivas sustentables.
1: Y ahí aparecen opciones como el manejo forestal sustentable, la agroforestería, la ganadería regenerativa y otros sistemas productivos que permiten aprovechar los recursos naturales sin destruirlos. La idea es que la conservación también genere oportunidades, empleo e ingresos para las comunidades.
0: Además, la economía forestal tiene un papel importante porque representa alrededor del 0.24% del Producto Interno Bruto. Por esto, fortalecerla de manera sustentable también significa impulsar el desarrollo comunitario y productivo.
1: Y los beneficios no se quedan en las zonas rurales. La infraestructura verde también es fundamental en las ciudades. Árboles, parques, corredores verdes y áreas de vegetación ayudan a mejorar el entorno urbano y forman parte de las estrategias para combatir los efectos del cambio climático.
0: Y los ecosistemas forestales también son importantes contra el cambio climático. Los bosques, selvas y manglares capturan carbono. De hecho, documentos oficiales señalan que estos ecosistemas capturan anualmente 178.9 millones de toneladas de dióxido de carbono, equivalentes a 23.2% de las emisiones de gases de efecto invernadero del país.
1: Y hay una relación directa con el agua. La conservación de bosques y selvas ayuda a mantener los flujos hídricos, reducir el asolve y proteger servicios ambientales importantísimos para las poblaciones y para actividades como la agricultura.
0: En este contexto se dio la Jornada Nacional de Reforestación 2026, con presencia en las 32 entidades federativas, 621 municipios y 1.632 núcleos agrarios. La meta fue plantar 6.6 millones de árboles y plantas en más de 32 mil hectáreas.
1: Es una acción de alcance nacional que busca involucrar a comunidades, autoridades y población en la recuperación de territorios forestales. Y no se trata de poner el mismo árbol en todos lados. La restauración debe considerar las características de cada ecosistema y utilizar especies adecuadas para cada territorio.
0: Un actor importante será Sembrando Vida, un programa que ha producido muchas de las plantas que se usan en este tipo de acciones. En los últimos años, el programa ha reportado la plantación y conservación de alrededor de 1.200 millones de árboles y el trabajo en aproximadamente 1 millón de hectáreas.
1: Y muchos de esos árboles tienen una función productiva además de ambiental. Pueden ser forestales, frutales o formar parte de sistemas agroforestales. Es decir, se busca que restaurar el territorio también signifique fortalecer la economía de quienes viven y trabajan en él.
0: Entonces, la invitación es entender la reforestación desde una perspectiva mucho más amplia. Recuperar bosques, selvas y otros ecosistemas, proteger el agua y los suelos, conservar nuestra biodiversidad, impulsar economías comunitarias y contribuir a enfrentar el cambio climático.
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5: Desarrollo forestal sustentable para el bienestar. ¿Tienes un terreno forestal o formas parte de una comunidad que busca conservar de manera sustentable sus recursos? El Programa Desarrollo Forestal Sustentable para el Bienestar ofrece apoyos para manejo forestal comunitario, cadenas de valor, plantaciones forestales, restauración, servicios ambientales y protección forestal. 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
0: Los cambios en el clima pueden transformar la forma en la que usamos electricidad en nuestras casas. Durante fenómenos como el Super Niño, las olas de calor, los frentes fríos intensos o hasta las lluvias prolongadas, nuestras necesidades de iluminación, climatización y uso de aparatos eléctricos pueden cambiar.
1: Estos cambios pueden traer un mayor consumo de energía, especialmente cuando usamos más tiempo los ventiladores, sistemas de aire acondicionado, calefactores, refrigeradores u otros equipos. Y para hablar más del tema, nos acompaña José Antonio Urteaga Difur, director general del Fideicomiso para el Ahorro de Energía Eléctrica. Señor director, bienvenido a la Hora Nacional.
6: Cha, muchísimas gracias. Un gusto estar con ustedes y con su auditorio.
0: Bienvenido. Y para empezar, sabemos que estos años han tenido climas muy anormales, quizá. Temporadas de lluvias más largas, fríos más intensos, olas de calor. ¿Cómo afecta en el consumo de energía de los mexicanos que el clima esté llegando a estos extremos?
6: Muchas gracias, Leos. Me parece una excelente pregunta. Como ustedes saben, el cambio climático cada vez tiene mayor impacto en nuestra sociedad. El cambio climático provoca principalmente fenómenos climatológicos como el que vivimos de las olas de calor. Para este año se anuncia el fenómeno del Niño de alta intensidad. Eso lo que provoca son fundamentalmente olas de temperatura muy alta, que provocan también que a su vez causan el uso de aire acondicionado, como bien lo señalaba Cha, y eso provoca también que haya manifestaciones en temas muy diversos, por lo que tenemos que buscar cómo hacer más eficiente el uso de la energía eléctrica, okay, en beneficio de nuestras economías en las familias, en beneficio del medio ambiente por una menor emisión de gases de efecto invernadero, y también en beneficio de tener acceso a la energía de población que aún está en un esfuerzo por tener una mayor asequibilidad a los servicios de la energía.
1: ¿Y cómo podemos lograrlo? Porque son muchas las cosas que tenemos que hacer para poder economizar, para no gastar tanta energía, para que no nos cueste tanto. ¿Qué se puede hacer?
6: Lo primero, yo diría, Chaleos, que hay que formar una educación en materia de uso adecuado de los recursos naturales. En el FIDE trabajamos con un programa que se llama Educare, Educación para el Ahorro y Uso Racional de la Energía Eléctrica, en donde formamos a los niños para que ellos sean conscientes de la necesidad de cuidar la energía. No solamente como un hábito, sino como un hábito educado. Que el niño sepa que contactar un interruptor de electricidad para tener luz es un proceso muy sencillo, pero que requiere un gran esfuerzo de la naturaleza. Entonces ahí se requiere que el niño entienda que esa energía llega y que toda la población requiere de energía, no podemos desperdiciarla. Claro. Es el primer punto, evitar desperdicios. ¿Cómo podemos evitar desperdicios? Como bien se señalaba, si estamos en una habitación que tiene iluminación natural, pues hay que abrir las cortinas y apagar la luz artificial, la luz eléctrica. Si tenemos aire acondicionado, evitar tener ventanas abiertas para que se fugue el calor. No vamos nunca a poder enfriar todo el medio ambiente, solamente el de la habitación. Claro. Y muy importante, cambiar equipos de aire acondicionado que son ineficientes por equipos de alta eficiencia, uh-huh, que vale la pena invertir porque se recupera muy rápido esa inversión.
0: Ahora, para personas que queremos quizá tener electrodomésticos o aparatos electrónicos un poquito más ambientalmente amigables y sobre todo ahorradores, ¿qué nos recomienda al momento de ir a comprarlos? ¿En qué nos tenemos que fijar?
6: Me parece otra vez una excelente pregunta. Lo primero, que tenga una etiqueta que se conoce como el sello FIDE. Ay. Ese sello FIDE es muy visual. Lo único que dice, este equipo tiene el sello FIDE. ¿Qué significa? Que ese equipo cumple con los más altos niveles de eficiencia energética. También, si es posible, fíjense en la etiqueta que establece la norma oficial mexicana, que indica cuál es el consumo preciso de equipo. Pero lo más fácil, consuman, compren equipos con sello FIDE.
0: ¿Cómo podemos contactar al FIDE? ¿Tienen redes sociales?
6: Tenemos todas las redes sociales. Estamos en Facebook, en X, también en nuestra página electrónica www.fide.org.mx. Ahí nos pueden contactar y ahí van a encontrar un teléfono de contacto vía WhatsApp para que los asesoremos y los conduzcamos para hacer un uso eficiente de la energía. Inclusive, si sea el caso, oye, a mí me interesa porque veo que mi recibo está muy alto y ha crecido mucho a través del tiempo, quiero que me hagan un diagnóstico energético en mi vivienda.
7: Importante.
6: Alguien se presente en su vivienda y le enseña. A ver, vamos a revisar primero tu instalación eléctrica.
7: Eso es importantísimo.
6: Importantísimo, sí. Cha.
7: Señor director José Antonio Urteaga, muchísimas gracias por visitarnos aquí en la Hora Nacional. Muy interesante todo lo que nos acaba de platicar.
0: Y ahorrador.
7: Y lo tenemos que aplicar. Cambios muy sencillos que nos van a ayudar mucho. Muchísimas gracias.
6: Muchas gracias. Encantado de estar aquí con ustedes y compartir con su auditorio lo que es parte de lo que debe ser nuestra vida. Ayudar a cuidar los recursos naturales y proteger el medio ambiente. Muchas gracias.
0: Muchas gracias también a ustedes que nos ven aquí cada domingo. Quédense con nosotros.
7: Ya empezó la segunda edición de México Canta por la Paz y contra las Adicciones. Este concurso busca abrir espacios para nuevas voces, promover letras alejadas de la violencia e impulsar la música mexicana y sus fusiones.
0: Nuestro compañero Orlando Abad entrevistó a Miguel Trujillo, presidente del Consejo Mexicano de la Música, para conocer qué sigue en esta etapa del concurso.
8: Oigan y vean, México canta y canta hermoso y se escucha en todo el mundo. Y por eso México Canta por la Paz y contra las Adicciones llega a su segunda edición. Y este concurso maravilloso que ha unido a tanta gente y que nos ha demostrado tantos talentos, tiene mucha gente trabajando detrás. El Consejo Mexicano de la Música está siguiéndolos a detalle. Esta noche, aquí en la Hora Nacional, nos acompaña el presidente del Consejo Mexicano de la Música, nuestro amigo musical, Miguel Trujillo. ¿Cómo estás, Miguel? Hermano. Qué gusto tenerte.
9: Gracias por la invitación. Otra vez ya me siento en casa, ¿no? En la Hora Nacional me encanta venir y platicar de lo que está pasando en México Canta. Este año de verdad ha sido un año increíble. Como sabes, redujimos la cantidad de talento. El año pasado eran 48 semifinalistas. Una locura, 3 regiones de Estados Unidos, 3 de México. Este año lo acotamos a solamente 7 semifinalistas de Estados Unidos, los cuales ya los tenemos y te quiero decir sus nombres. De Estados Unidos está Rosalba Valdés, que es de Chicago. Tenemos a Joshua Soto, que es del Bronx de Nueva York. Oh, 18 añitos tiene Joshua.
8: Un chavito.
9: Lo que hablábamos antes de empezar, muy joven el talento este año. Después tenemos a Tiffany Galvis, que es de Los Ángeles, tiene 24 años. Lisandro Espinosa, que es de Portland, Oregon, tiene 21 años. Grecia Marín, de Paris, California. Daniel Ochoa, de Tucson, Arizona. Y Miranda González, de Denver, Colorado.
8: Y en México ya tenemos semifinalistas también.
9: En México se hizo una conferencia de prensa en Chapultepec, un lugar muy, muy bonito. Y ahí estuvieron los semifinalistas de México. Aquí traigo mi tarjetita también para que no se me olvide ninguno. Fíjate que esta primera participante, que es Bel, la Malishita, es de Mérida. Y ella canta en español, en inglés y en maya. El año pasado...
8: Exacto, recuerdo que también de Mérida era en maya y en español.
9: Es, exactamente, pero ella lo hace de una manera muy, muy profesional. Tiene una personalidad increíble y ella tiene 26 años. Emi Macías, que es de Tlaquepaque, Jalisco, tiene 20 años. Y Emi también una gran voz. Grecia Delgado, que es de Tamaulipas, pero vive en Monterrey, tiene 20 años también. Brian Soto Suazo es de Valle de Chalco, tiene 25 años. Luna López, de Zacatepec, Morelos, tiene 21 años. Vilán Morales es de Torreón, Coahuila. Y Fátima Cuevas es de Guadalupe, Nuevo León.
8: ¡Qué sorpresas! Miguel, por favor, quiero que te comprometas aquí con nosotros a que vas a seguir viniendo a darnos las actualizaciones y el avance de este concurso, que de verdad es muy emocionante y que descubre y abre historias maravillosas de mexicanos por todo el mundo.
9: Totalmente.
8: Por favor, sigan las redes de México Canta, que es Oficial México Canta, ¿cierto?
9: Exactamente, Oficial México Canta.
8: Y también las del Consejo Mexicano de
9: Por Música. Supuesto, ahí tienen toda la información y no se pierdan ninguna de estas semifinales.
8: Miguel, amigo, muchas gracias por
9: Al
8: venir.
9: Contrario, gracias a ustedes, a la Hora Nacional, por tenerme nuevamente. Y no se pierdan, primera semifinal, 23 de agosto, segunda semifinal de México, 30 de agosto, gran final, 13 de septiembre, y los ganadores van a estar en el Zócalo el 15 de septiembre. Así que va a ser una fiestota impresionante.
8: Los tenemos bajo la lupa y con cariño recibimos ese talento. Nosotros seguimos cantando, porque
9: Así
8: México
9: es. Canta, Así. Por supuesto.
0: No podemos hablar de los derechos políticos de las mujeres en México sin recordar a Ermila Galindo, una de las voces más importantes del movimiento feminista mexicano en las primeras décadas del siglo XX.
1: Ella fue defensora de la educación, la igualdad y la participación política de las mujeres. Como su aniversario luctuoso es el 18 de agosto, hoy está con nosotros una actriz que interpreta a Ermila Galindo para conocer más sobre su legado. Vamos a ver y escuchar la entrevista que le hizo nuestro compañero Germán Gastel.
10: De los momentos históricos que marcó los derechos civiles de la mujer, sin duda, es la ley sobre el divorcio. Y es uno de los acontecimientos históricos porque además muchos personajes, entre ellos muchas mujeres, tuvieron mucho que ver. Germán,
11: sí.
10: Gastelum.
11: Fue el dolor, fue el sacrificio, el esfuerzo, el atreverse a hablar, el levantarse en un momento en que las mujeres no podían hacerlo. Y ahí había un personaje histórico maravilloso que podemos invitar para que nos platique.
10: Es un personaje clave, ¿estás de acuerdo?
11: Totalmente clave. Su nombre significa combate, guerrera. ¿Sabes de quién estoy hablando?
10: Por supuesto.
11: Ermila Galindo. Vamos a invitar a Ermila Galindo para que platique con nosotros sobre estos momentos históricos.
12: Hola.
10: Qué honor tenerla en la Hora Nacional.
12: Muchas gracias por invitarme.
10: La dejo en las mejores manos para que nos platique su historia.
12: Claro que sí. Gracias.
11: Adelante. Ahora sí que yo estoy muy emocionado porque se han marcado pautas extraordinarias para que la mujer lograra todos sus derechos civiles, políticos. Le tengo una sorpresa también, ¿eh? Que ya tenemos en México una presidenta mujer.
12: ¡Una presidenta mujer! ¡Qué orgullo!
11: Algo que usted luchó para lograr el inicio del voto de la mujer.
12: Empezando
11: Platíqueme, esto viene de todo un trabajo que usted hizo. ¿Quién era usted en ese momento histórico?
12: Bueno, en aquel momento histórico estaba yo trabajando de la mano de nuestro presidente, don Venustiano Carranza. Estaba muy orgullosa del trabajo que estábamos realizando porque yo trataba de impulsar los derechos de la mujer, sobre todo la igualdad, la equidad de género. Y bueno, a raíz de mi trabajo con Venustiano Carranza, aproveché mis habilidades, oratoria, redacción, impulsando los derechos y logrando así que se promulgara la ley de divorcio.
11: En 1914.
12: Exactamente.
11: Muy interesante porque realmente era un momento en que a la mujer no se le daba tanto poder económico, político y menos social. Estamos hablando de que usted no era una diputada o una candidata, usted era la secretaria.
12: Así es. Bueno, en alguna época también traté de entrar a la política, aunque no tuve la oportunidad. Sí logré mucho en ese momento. Sobre todo, mi intención era que con el voto de la mujer se abrieran los caminos para que las mujeres tuvieran más derechos, tuvieran la oportunidad de defender su propia vida, la de sus hijos, su libertad. El derecho del voto a la mujer fue principalmente lo que abrió el camino para que se pudiera después hacer esta ley de divorcio, ya que en aquel entonces estaba tan estigmatizado, tan prohibido para la mujer poder decidir sobre su propia vida si quería permanecer en la vida con la pareja conyugal o no.
11: Ah, o sea, era algo que realmente no podía darse. Bueno, estamos hablando que desde Benito Juárez, que en la época de la Reforma se dice y se toma la ley del registro civil. Entonces ya lo que son los nacimientos, lo que son las defunciones y lo que es el matrimonio pasa también a una cuestión del Estado, pero antiguamente no era así.
12: No.
11: Totalmente era de la Iglesia.
12: Exactamente, era totalmente derecho de la Iglesia decidir quién podía acceder a estos derechos. Afortunadamente, gracias a esta ley, se hizo la posibilidad de que las mujeres pudieran adquirir documentos de identidad, documentos de defunción, documentos, vaya, literalmente del matrimonio, ¿no?
11: ¿Qué le dirías a las mujeres que luchan día a día para lograr sus objetivos?
12: Mire, sobre todo, educación. La educación es base es importantísimo para que las mujeres conozcan sus derechos, las oportunidades, la educación sexual, la educación económica, política, sobre todo educarse. Educarse para que tengan también acceso al derecho de la educación psicológica. Hoy tan importante, el apoyo del gobierno, el apoyo a las mujeres, la equidad de género, todo eso es conocimiento y todo eso es educación.
11: Ese sería lo que nos diría usted a todos los mexicanos y a la mujer principalmente.
12: Que luchen por sus derechos. Que luchen y se eduquen.
11: Con base a la educación.
12: Exactamente.
11: Con base a estar preparados, uh-huh. a hablar siempre, a no quedarse callados.
12: Exactamente.
11: ¿No? Eso es lo que logró Ermila Galindo y tantas mujeres, estas cosas tan importantes como la ley del divorcio en 1914 y posteriormente, por fin, que pudieran votar. Muchas gracias por todo lo que ustedes han logrado.
12: No, muchas gracias a usted. Y afortunadamente, a las mujeres que han creado la historia, porque gracias a ellas y al trabajo que se ha hecho durante tantos siglos, podemos hoy tener tanta libertad.
11: Gracias. Seguimos aquí en La Hora Nacional.
0: La tecnología está transformando la forma en la que trabajamos, aprendemos y nos relacionamos con el mundo. Pero el problema es que este cambio no está ocurriendo en condiciones igualitarias. En América Latina, las mujeres seguimos siendo minoría en los empleos tecnológicos y, según estudios recientes, la brecha de género en este sector volvió a crecer en vez de disminuir por primera vez en varios años.
1: Y para platicar del tema, hoy nos acompaña una vez más aquí en La Hora Nacional Úrsula Quijano, directora de Laboratoria para México, una organización que impulsa la formación de mujeres para que desarrollen una carrera en tecnología. Úrsula, bienvenida a La Hora Nacional, una vez más, qué gusto.
13: Cha, qué gusto, Leos, qué gusto. Un honor completo poder estar aquí otra vez.
0: Es para nosotros un gusto. Y nos encantaría empezar platicando un poquito de cuál es el panorama actual de la participación de mujeres en empleos tecnológicos, no solo en México, sino en toda
13: la
0: TAM.
13: A ver, en América Latina tenemos, yo diría, unos varios problemas importantes. Uno es que tenemos pocas mujeres saliendo de carreras STEM. Seguimos en 30%, entre 30 y 40%. El otro es que también tenemos pocas mujeres ingresando ya al primer empleo. Entonces, imagínense que 30% en todos los roles, en toda América Latina, son únicamente mujeres. Entonces, eso sí nos habla de un reto muy grande. Y el tercer tema también muy delicado es la retención. O sea, realmente las mujeres no están teniendo tantos ascensos como los hombres. Mientras un hombre tiene 5 veces más un ascenso, la mujer se queda sin poder llegar a estos puestos gerenciales, a estos puestos de manejo de personas.
14: Oye, ¿crees que por eso se ha ampliado esta brecha?
13: Hay un tema bien importante que es la agenda de cuidados. Entonces, las mujeres están llegando a estos puestos, llegaban a los puestos de tecnología, pero ahora también con la llegada de inteligencia artificial se achicó la pirámide. O sea, imagínense que antes hablamos de una pirámide en la que de repente ahora no existe talento junior y han cambiado muchas cosas también desde la llegada de la inteligencia artificial.
0: Y justo por esta inteligencia artificial han también cambiado mucho los perfiles, el tipo de personas para trabajar que buscan las empresas. Claro. ¿Cómo ha sido este cambio?
13: El cambio es interesante y cuando lo ven con temas de género, justamente las mujeres tienen 3 veces más riesgos de ver sus roles automatizados. Las mujeres trabajamos más en temas administrativos. Esos son roles que realmente tú puedes sistematizar, realmente tú puedes darte cuenta que con la inteligencia artificial puede prácticamente borrarte de la foto. Entonces, eso es algo que también ha hablado mucho el tipo de roles que están desapareciendo, aunque la realidad es que también están emergiendo otro tipo de roles cercanos a la tecnología que debemos nosotros potenciar entendiendo y aprovechando la inteligencia artificial.
14: Oye, pero estamos hablando mucho de los riesgos. ¿Qué oportunidades puede haber? Porque sí, todo el mundo pone la inteligencia artificial como algo de tenerle mucho, claro. Y voy a usar la palabra miedo.
13: Claro. Imagínense justamente en esta secretaria o en esta persona que aprende en análisis de datos o en esta profesora que quiere aprender sobre temas de, por ejemplo, con laboratoria, que quiere aprender temas de inteligencia artificial a hacer algo. Entonces, eso realmente también te está liberando tiempo de las habilidades y de las funciones repetitivas y tú puedes dedicarle un poquito más de volumen y subirle ahí un poco el volumen también a las habilidades duraderas, las que te diferencian de la inteligencia artificial.
0: ¿Se puede entrar a tener una carrera en tecnología aun cuando uno no venga de esa formación?
13: Por supuesto que sí. Y en laboratorio es lo que venimos haciendo 11 años. Realmente nosotros trabajamos con mujeres subempleadas o desempleadas en toda la región, que son mujeres que venían de situaciones complejas. Imagínense de estar subcontratada. Mujeres que tienen una pausa. ¿Cuántas mujeres no tenemos una pausa por agendas de cuidados?
0: Claro.
13: Y ahí es que entramos justamente y el tema del laboratorio es central porque les ayudamos a navegar temas de empleabilidad y aprender no solamente a usar tecnología, a crear tecnología aprovechando inteligencia artificial.
0: O sea, como código y así, por
13: sí,
0: ejemplo.
13: Sí, no, ni siquiera código. Porque imagínate, Leos, ahora es más bien el crear un proyecto. Crea un tablero de indicadores porque tú quieres entrar a un área comercial. O crea una página web aprovechando también las distintas plataformas que existen y herramientas. Entonces, ahora lo que se trata en el mercado laboral es crear un proyecto que te lleven tu CV a decir, mira, yo sé usar inteligencia artificial y no me da nada de miedo aprovecharla. Y más
14: ay,
13: bien...
14: qué bueno.
13: Sí, poco a poco.
14: Sí, cual. Claro. Oye, Úrsula, pues muchísimas gracias por visitarnos. ¿Dónde te podemos contactar?
13: Claro. Laboratoria, recuerden, estamos en todo México y en toda América Latina. Nuestra página es laboratoria.la y métanse, activa tu carrera. Tenemos 100% gratuito, tenemos grupos cada 2 meses y es el programa que te lleva a incursionar en este mundo tecnológico.
0: Fuera de la página, ¿redes tiene Laboratoria?
13: Sí, redes también, en LinkedIn, Laboratoria, y en Instagram, Laboratoria.la.
14: Muy bien, Úrsula, pues muchísimas gracias.
13: Gracias, Chava, gracias, Leo.
0: No, hombre, gracias a ti, muchísimas felicidades. Y gracias a toda la gente que nos sigue aquí en La Hora Nacional. Quédense con nosotros.
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0: Y antes de hacer una pausa, nos despedimos con una frase de la gran pintora mexicana María Izquierdo. Es un delito ser mujer y tener talento. Ella abrió camino para muchas generaciones y nos sigue recordando lo importante que es buscar siempre la igualdad de género.
1: Muchísimas gracias por acompañarnos en esta primera media hora de La Hora Nacional. También le queremos mandar saludos a las personas que se comunicaron con nosotros en la semana. Magdalena Cruz en Ciudad Victoria, Tamaulipas, Gemesa Electrificaciones, Francisco Villafuerte, Gerardo Domínguez y Beto Martín.
0: También a Verónica Muñoz Centeno, Jimmy Galván, José Luis Hernández Álvarez y Rolando Ná Pérez. Gracias por escucharnos, por escribirnos y por ser parte de esta comunidad. No se vayan, porque ahorita regresamos con mucho más en La Hora Nacional.
1: Y por favor, sigan escribiéndonos en YouTube, en Facebook, en Instagram, TikTok, X, Spotify y por mensaje al siguiente número telefónico. Apúntenle. 55 34 83 42 39. 55 34 83 42 39.
0: También nos pueden mandar un correo electrónico a lahoranacional@segob.gob.mx.
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1: Y ya estamos de regreso aquí en la Hora Nacional, listos para seguir con nuestro programa del 16 de agosto. En esta segunda parte tenemos más información importante, historias, cultura y muchos otros temas.
2: La segunda parte trae mucha información para toda la familia. Vamos a hablar del regreso a clases y de un tema que le interesa a miles de estudiantes y sus familias, la renovación de becas educativas.
1: También tendremos recomendaciones para unas vacaciones responsables, porque cuidar nuestras finanzas es una tarea de todo el año. Además, les traemos la agenda cultural de la Ciudad de México en la Chilanguía.
2: Y hablaremos de un tema de salud muy importante, los trastornos de la conducta alimentaria como la anorexia y la bulimia. Platicaremos con un especialista sobre cómo reconocer estas enfermedades, la importancia de buscar ayuda profesional y el papel de la familia en el acompañamiento.
1: En nuestros flashazos del bienestar hablaremos de la leche para el bienestar, un programa que busca contribuir a la nutrición de las familias mexicanas, y conoceremos cuáles son los requisitos y el proceso para acceder a este apoyo.
2: También tenemos un reportaje especial sobre el mes de agosto, sus fechas más significativas, acontecimientos históricos y momentos importantes para nuestra sociedad.
1: Y ya en la parte cultural tendremos al cantante y compositor veracruzano Pehuenche, que nos va a platicar de su trayectoria y su propuesta musical.
2: Además, conoceremos la obra de teatro Django con la soga al cuello, que a través del humor, la música y los títeres toca un tema profundo e importante, la depresión.
1: Así que quédense con nosotros en esta segunda parte de la Hora Nacional. Ya saben, vamos a tener información, cultura y muchas historias para ustedes. Empezamos. Uno de los temas importantes para las familias en este regreso a clases es el de las becas para el bienestar, que son apoyos que buscan que niñas, niños y jóvenes puedan seguir con sus estudios y que la educación sea un derecho garantizado para todas y todos.
2: Actualmente, el sistema de becas para el bienestar llega a 19.593.156 estudiantes en todo el país, con una inversión social ejercida al mes de agosto de 93.752 millones de pesos.
1: En educación básica está la beca universal Rita Cetina, un nuevo esquema que fortalece los apoyos para estudiantes de preescolar, primaria y secundaria. Hoy beneficia a 14.960.755 niñas y niños con una inversión superior a 62.445 millones de pesos.
2: Y en el caso de la educación media superior sigue la beca Benito Juárez, que actualmente llega a 4.162.377 estudiantes de bachillerato en todo México, con una inversión social ejercida de más de 23.731 millones de pesos.
1: Uno de los avances importantes ha sido la entrega de tarjetas para la beca Rita Cetina. Ya se han entregado 4.7 millones de tarjetas, lo que representa un avance del 95.1% de la meta establecida.
2: Las tarjetas pendientes se están entregando mediante los centros de atención y también con operativos casa por casa, especialmente para familias que no pudieron pasar antes por motivos de salud o alguna causa de fuerza mayor.
1: Además, como parte del apoyo para este regreso a clases, empezó la dispersión de un pago único de 2.500 pesos para la compra de uniformes y útiles escolares. Este beneficio llegará a 6.694.988 estudiantes con una inversión total de 16.700 millones de pesos.
2: Este apoyo se entrega conforme a un calendario alfabético durante agosto, tomando como referencia la primera letra del apellido de las familias beneficiarias.
1: Y para facilitar el acceso a la información, las familias pueden checar saldos y movimientos de sus tarjetas en la aplicación Banco del Bienestar Móvil, disponible de manera gratuita, o también en la línea telefónica 800-900-2000, siguiendo obviamente las indicaciones para ingresar los datos de su tarjeta.
2: En resumen, las becas para el bienestar representan una estrategia para fortalecer la permanencia escolar y acompañar a estudiantes de todos los niveles educativos.
1: Miren, a veces parece que no, pero sí se puede tomar vacaciones sin gastar de más. Hay cosas muy sencillas que pueden ser de mucha ayuda, como planear gastos, comparar costos y evitar el uso de tarjetas de crédito.
2: Vamos a una cápsula de la Comisión Nacional para la Protección y Defensa de los Usuarios de Servicios Financieros para saber cómo hacer turismo responsable, que es una forma de viajar sin que nos afecte económicamente.
3: ¿Sabías que disfrutar de unas vacaciones no significa necesariamente gastar de más? Antes de salir, define cuánto puedes gastar y procura respetar ese presupuesto. Comparar precios de hospedaje, transportes y actividades puede ayudarte a ahorrar una cantidad importante. Lleva siempre contigo el dinero que planeas utilizar cada día y evita hacer compras impulsivas, especialmente de recuerdos que no tenías contemplados. Recuerda destinar una parte de tu presupuesto para cualquier imprevisto. Viajar con tranquilidad también significa cuidar tus finanzas. En la Conducet te recordamos que unas vacaciones bien planeadas son vacaciones que se disfrutan sin deudas. Te vamos a dar una serie de tips y recomendaciones para no gastar de más en estas vacaciones. Define un presupuesto antes de salir y evita usar esa tarjeta de crédito para gastos no planeados. Compara precios de transporte, hospedaje y actividades con anticipación. Lleva una cantidad fija de efectivo para gastos diarios y así controlar mejor lo que consumes. Evita comprar recuerdos impulsivamente. Toma fotos y elige solo uno o dos artículos significativos. Busca actividades gratuitas o de bajo costo como parques, museos con entrada libre o recorridos culturales. Lleva agua, snacks, artículos básicos para evitar compras frecuentes en zonas turísticas. Revisa tus suscripciones y pagos automáticos antes de viajar para evitar cargos innecesarios mientras estás fuera. Guarda una parte de tu presupuesto para imprevisto y no comprometas el dinero destinado a otros gastos del mes.
1: Como cada semana, llegó el momento de conocer los mejores planes que hay en la Ciudad de México. La oferta cultural de la capital incluye museos, cine, exposiciones, conciertos y actividades para toda la familia.
2: Así que vayan preparando la agenda, porque en La Chilanguía, María Luisa Peralta y Orlando Abad les contarán qué hacer en los próximos días en una de las ciudades con más actividad cultural de todo el continente.
0: Bienvenidas y bienvenidos a una Chilanguía más. Tenemos la información más puntual para que pasen, disfruten y aprovechen todas las actividades que tiene la Ciudad de México para usted.
4: Y empezamos
0: con una opción perfecta para las niñas, los niños y toda la familia. El Festival Internacional de Cine para Niños, que continúa hasta el 23 de agosto en la Cineteca Nacional de Chapultepec.
5: Está hermoso ir para allá. Sí. Váyanse en Cablebús, sale ahí de Los Pinos y es un espectáculo. Y si quieren conocer más de nuestra diversidad cultural, hay que darse una vuelta por el Zócalo Capitalino, donde continúa la Feria de las Culturas Indígenas todavía hasta el 23 de agosto. Ahí pueden encontrar artesanías, gastronomía, música y muchas expresiones de los pueblos originarios de nuestro hermosísimo país. Está abierta desde las 10 de la mañana y hasta las 9 de la noche.
0: Oh, también está la exposición dedicada a una de las voces más queridas de México. En la Casa de la Cultura Azcapotzalco pueden visitar el universo de José José. La exposición estará durante todo agosto, de martes a domingo, de 11 de la mañana a las 6 de la tarde. Y un dato importante: los miércoles es entrada libre, así que si estás de vacaciones, aprovecha para ir ahorita.
5: El Museo de Arte Moderno presenta Remedios Varo, Habitantes de lo Insólito, una exposición que nos acerca al universo creativo de esta gran artista, lleno de imaginación, de simbolismos y de mundos extraordinarios. Además, los domingos la entrada es gratuita, una gran oportunidad para disfrutar de este hermoso recinto que atrás tiene un jardín también bien bonito, pero hay que llegar temprano.
0: Hay muchos planes para salir, aprender y disfrutar la ciudad, porque en la Ciudad de México siempre hay una historia nueva por descubrir. Esto fue La Chilanguía, un espacio para encontrar las mejores opciones culturales y recreativas de nuestra ciudad.
2: Y ahora vamos a hablar de un tema de salud que requiere información, sensibilidad y atención oportuna: los trastornos de la conducta alimentaria. Las enfermedades como la anorexia y la bulimia pueden afectar muchísimo la vida de las personas.
1: Sí, para conocer más sobre este tema, nuestro compañero Orlando Abad entrevistó a la doctora Elizabeth Pérez Cruz, encargada del Servicio de Apoyo, Nutrición y Metabólico y de la Clínica de Obesidad del Hospital Juárez de México.
5: Escuchemos con atención, porque seguramente tendremos algo de lo que hoy vamos a escuchar cerca o probablemente dentro de nosotros, y es un momento para hacer conciencia y reflexión. Y por eso nos acompaña hoy la doctora Elizabeth Pérez Cruz, encargada del Servicio de Apoyo Nutricio y Metabólico y coordinadora de la Clínica de Obesidad del Hospital Juárez de México, para platicar de los trastornos de la conducta alimentaria, como la bulimia y la anorexia, ¿cierto, doctora?
6: Un gusto estar aquí con ustedes. Y sí, son algunos de los trastornos de la conducta alimentaria.
5: Por favor, platíquenos, ¿cómo es que nosotros debemos atendernos para no caer en ellos, o tal vez para reconocer algunas actitudes que tenemos con nosotros mismos que tal vez no están bien?
6: Es difícil, porque los trastornos de la conducta alimentaria no es que nos demos cuenta De hecho, ese es uno de los graves problemas. Es difícil diagnosticarlos. Hay que empezar diciendo que afortunadamente no es tan prevalente. Estamos hablando que un 5% de la población tiene un trastorno de la conducta alimentaria. Más frecuentemente con las mujeres, pero es difícil identificarlo. Casi siempre es el familiar el que busca la atención. Porque vamos a hablar, por ejemplo, anorexia. Es una persona que ha perdido peso, que tiene cierta restricción a los alimentos, que tiene miedo a subir de peso, que tiene a lo mejor un trastorno de la imagen corporal. La persona difícilmente lo identifica. Es más bien el familiar, los amigos que dicen, obviamente hay un problema.

0: ¿Cómo podríamos identificar estas banderas rojas de emergencia en un familiar?
1: Sí, por ejemplo, esa parte de, obviamente tengo una persona, un familiar, un conocido, un amigo, que tiene ciertas conductas con la alimentación. ¿Qué son esas conductas? Que a lo mejor te no quiero comer porque voy a subir de peso, aunque la persona esté muy delgada. Y también hay otras situaciones, la contraparte, la persona que de pronto se da un atracón y luego viene el sentimiento de culpa. Y con esos sentimientos de culpa, por ejemplo, en anorexia o en bulimia, puede haber ciertas conductas que le llamamos compensatorias. Y que a veces incluso, por ejemplo, en la escuela se puede identificar. El adolescente que de pronto entra mucho al baño y que no entra otra cosa más que porque tomó laxantes. Okay, En las mujeres adolescentes se autoinducen el vómito. O bien, quienes hacen ejercicio de manera compulsiva. Esas son conductas compensatorias, ¿no?
0: Son trastornos muy complejos y que vale la pena seguir de cerca. Doctora, si alguien tiene dudas, ¿cuáles son las redes a las que podemos acudir?
1: Claro, aquí por supuesto hay que considerar que, y decíamos, lo tiene que tratar un equipo multidisciplinario. Porque la base muchas veces es una cuestión psiquiátrica. Una cuestión de atención psicológica, de que la persona está deprimida, ansiosa, hay un problema familiar. La atención incluso son con terapeutas familiares también, no solamente la parte médica de que tiene un trastorno electrolítico, necesita compensarse, necesita alimentarse. Y si tenemos la sospecha, pues acudir a lo mejor con una primera atención en el médico de primer contacto que identificará estas banderas rojas y entonces canalizará adecuadamente. Quizá a lo mejor Instituto Nacional de Psiquiatría, Instituto Nacional de Nutrición, que tienen sus clínicas como tal de trastornos de la conducta alimentaria.
0: Muchísimas gracias, doctora. Y bueno, son temas que debemos atender. Si usted tiene ahí un ruido en la cabeza en este instante, es momento de escribirle a esa persona o de acudir a una institución médica. Cuídense aquí en La Hora Nacional. Los queremos mucho y los queremos ver bien. Continuamos. Gracias, doctora.
1: Con gusto. Hasta luego.
2: Flashazos del Bienestar.
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5: Nos da muchísimo gusto darle una vez más la bienvenida a nuestra colaboradora de temas diversos, Rebeca Moreno. Porque es que, Rebeca, ya decir que eres nuestra colaboradora de teatro nada más no alcanza a describir.
6: Se queda corto, todo. Se queda corto.
7: Ay, y ya estamos en agosto, ya se nos fue más de la mitad del año y estamos justamente a la mitad del verano. Agosto viene de Augusto, que es el nombre que le pusieron este mes porque en aquel entonces este emperador romano había derrotado a Cleopatra y cuando entra a Roma deciden llamarle a este mes agosto, que era el mes sexto en ese entonces. Como ya lo he dicho en otros programas, no había como los 12 meses del año, sino que era el mes sexto porque el año empezaba en marzo. Y bueno, este es el mes de agosto, que además tiene muchísimas efemérides. Por ejemplo, este mes tenemos el Día de los Zurdos, el Día de la Cerveza. Además de estas celebraciones un poco sui generis, también tenemos celebraciones muy importantes.
6: ¿Más que el de la cerveza?
7: Más que el de la cerveza.
6: Ok, a ver.
7: Y además, yo siento un poco tardío, pero en 2006, en este país se promulgó la Ley de Igualdad entre Hombres y Mujeres. O sea, son leyes importantes. Muere Leona Vicario. Es decir, hay efemérides interesantes, pero una que yo le tengo mucho cariño y mucha devoción es la del 26 de agosto, que celebramos el Día de la Actriz y del Actor.
5: Ay.
7: Por supuesto, soy gente de teatro, es un día muy importante, un día en el que agradecemos por lo que hacemos en el escenario, porque se extiende también a la gente que estamos en los escenarios. Se celebra a San Ginés. San Ginés era un santo que fue un santo mártir. Él se supone que estando en una obra de teatro, mientras estaban frente al emperador romano, se convierte, es decir, tiene una inspiración divina, se convierte y nunca se retracta, y entonces lo decapitan y es el santo protector de los actores, porque al final su conversión ocurre en un escenario. Y desde tiempos inmemorables, porque ya esto es en el año 200 después de Cristo, se conmemora el Día del Actor y de la Actriz. Esto es dentro de la religión católica, porque de

0: dentro, también hay que pensar que dentro del protestantismo inglés, que esto es muy interesante, a los actores y a las actrices se les consideraba vagabundos. Es decir, eran gente mal vista, como vagos, que no tenían un oficio fijo. Y con la reina Isabel I se hacen los patronatos que acogen a los actores. Porque luego me dicen, oye, pero es que los patronos, ¿qué tiene que ver el santo patrono con el patrón? Bueno, tiene que ver que la reina Isabel I dice, a ver, ¿tú tienes sirvientes en tu castillo? Sí, bueno, pues entonces dentro de tus sirvientes vas a acoger artistas, que eran músicos, que eran juglares, bardos, actores. William Shakespeare fue parte de estos, bufones. Y entonces ya no van a andar deambulando de un pueblo a otro, sino que los vas a tener como tu patrón, y es por eso es que se llama, o tu mecenas, tú los vas a coger en tu castillo y van a tener un sueldo como si fueran unos sirvientes más, pero esto en este caso no es como tal, sino que ellos van a estar creando, componiendo, actuando, o sea, cantando.
1: Como la primera residencia artística.
0: Las primeras residencias artísticas. Ahí vienen los patronos, que no tiene que ver con el santo patrono de los actores y actrices, porque luego dicen, bueno, ¿y qué tiene que ver? Bueno, no tiene mucho que ver, sino nada más que, pues no, es el santo patrono y los patronos con los actores. Acuérdense que estaba muy mal visto. De hecho, los teatros estaban afuera de las ciudades y eran al aire libre, como el Globo, sí, como lo pudimos ver este año en la película de Hamlet, era una cosa más como de estar al aire libre. Y no podían las mujeres actuar, porque era así como que ya te volvías lo peor del mundo, ¿no? Entonces, celebramos este mes a este santo patrón, celebramos a los actores, a las actrices y a toda la gente que está en las tablas.
1: Pues, felicidades a todos en este su mes, cerca de la efeméride, y gracias por venir a platicarnos, como siempre, de estas curiosidades de los meses, para conocer un poquito más la historia de un montón de lo que hacemos y vemos y que no sabemos de dónde venía.
0: Así que felicidades a todos los actores y actrices y gente de teatro y gente de tablas. En este su mes, el 26 de agosto, celebraremos a San Ginés, celebramos a San Ginés. Y así que en la Hora Nacional estamos celebrando a esta gran profesión, a los actrices y actores.
2: Así es, muchas felicidades. Gracias, Rebeca, y gracias a ustedes por seguir con nosotros. Por favor, no se vayan.
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2: Django con la soga al cuello es una obra que habla de un tema profundo y muy necesario, la depresión, pero lo hace desde un lugar esperanzador, hablando de la importancia de la amistad, la empatía y la posibilidad de encontrar una salida.
4: Fue creada por el dramaturgo y director Antonio Vega con la participación de Ana Graham y nació durante la pandemia como un proyecto para acompañar un momento de mucha incertidumbre, de aislamiento, con cosas como humor, música y títeres. Y para platicarnos un poquito de la obra están con nosotros Sebastián Labaniegos y Baruch Valdés. Bienvenidos a la Hora Nacional.
5: Muchas gracias. Gracias.
2: Lo que acaba de decir Leonora me llama muchísimo la atención. Cine, teatro, títeres, ¿cómo se conjuga todo esto en esta obra que además habla de un tema tan pesado, ¿no? ¿Cómo lo logran?
5: La idea original de la obra surgió como una película que hicieron Ana y Antonio durante la pandemia, y justamente cuando la quisieron pasar a teatro, ellos quisieron conservar eso mismo, que se pudiera ver en vivo en los espectadores cómo se está creando una película en vivo, sonorizada en vivo y actuada en vivo. Y creo que de ahí viene la idea.
6: También creo que es importante nombrar que como la obra fue creada en pandemia, fue creada en un departamento, con las posibilidades que había en el departamento, ¿no? Entonces, agarraron lo que podían para hacer los títeres, para hacer los sets, los escenarios, y creo que eso también le dio mucha vida, mucha creatividad a la obra, que fue algo como muy bonito estéticamente. Entonces, digamos que en esa parte como de la estética desde el cine ya era interesante, pero después pasarlo al siguiente plano del teatro, había como otra capa en donde, además de ver como los sets en vivo, cómo se armaban, cómo se jugaban para verlos en, digamos, como en la versión cinematográfica, ese fue el juego que estuvieron buscando en el teatro. Entonces, más bien como que se fueron sumando capas al proyecto, ¿no?
4: No es de repente muy fácil hablar de temas que tienen que ver con salud mental, por ejemplo, claro, desde un punto de vista de humor y como una suerte de, pues no ligereza, porque no es quitarle importancia, pero sí es verlo de una manera como un poco más lúdica y diferente a cómo se suele hablar de la salud mental. ¿Cómo se sienten ustedes con toda esta narrativa? ¿Y cómo creen que resulta al final?
5: Yo creo que resulta bien, porque es una obra muy bonita que está centrada justamente en la relación entre una persona deprimida y un perrito, ¿no? Y entonces, de alguna manera, se habla de eso, de cómo para poder salir de la depresión, uno tiene que salir de uno mismo y enfocarse en el otro, que en este caso es un perrito muy simpático.
6: Sí, creo que el perrito también ayuda mucho a esa parte cómica.
4: Claro.
6: Como anclar mucho la realidad, porque pues los perros no tienen como todos estos filtros o tren de pensamiento en donde, no sé, se encuentra una persona que se está colgando ahí y dicen, híjole, me acerco, no me acerco. El perro va y se acerca y lo huele. Y entonces como que esa parte lúdica del perro creo que también ayuda mucho a darle la comicidad. Y creo que el otro personaje, Django, es el balance, ¿no? El balance como de la parte real deprimida y la parte como luminosa, digamos.
2: Y justamente lo que nos platicaban ahorita es que la obra se va armando, ¿no? Y lo que yo tengo entendido es que el escritor, el dramaturgo, quiere hacer una obra feliz. Sí. Y el personaje principal, no. Él dice, no, yo no puedo hacer eso ahorita, ¿no? Es un juego muy interesante, como esta cuestión de el yo quiero, pues yo no puedo.
6: Sí. Creo que es el... como la primer piedra que se encuentra el personaje del dramaturgo, ¿no? Al decir como, bueno, tengo que escribir una historia y pues tiene que ser una historia feliz, porque ¿cómo voy a hablar de una historia triste?
4: En pandemia, estábamos en pandemia. Todos muy sacados de onda.
6: Sí, un poquito. Sí, totalmente.
2: Y vivíamos a través de pantallas, sí, esas otras, sí, claro.
6: Sí, encerrados, o sea, también era un enclaustramiento de alguna manera, ¿no? Y creo que la obra permite y le permitió también, yo creo que a Toño y Ana, salir de ese lugar, ¿no? A través de la imaginación, de la fantasía, como el poder irnos a otros lugares a través de la imaginación.
4: ¿Dónde y hasta cuándo podemos ver la obra?
5: Va a estar del 6 de agosto al 6 de septiembre en el Teatro Julio Castillo, en el Centro Cultural del Bosque.
2: ¿Redes sociales de ustedes, de la obra?
6: La compañía, las redes sociales son Por Piedad Teatro, así encuentran en Facebook y en Instagram. En Instagram es más activa la cuenta, por si nos quieren seguir por allá. Uh-huh. Y mis redes son Baruch Valdés, así se escribe Baruch con CH.Valdés.
5: Y las mías son Sebastián Labaniegos con V.
4: Perfecto. Gracias por acompañarnos en la hora nacional. Y me urge ir a ver a ese perrito. La verdad, no es por nada, pero...
2: Siempre, ¿no?
4: Sí. Siempre.
2: Siempre, siempre. Muchas gracias, chicos.
6: Gracias.
2: Les agradecemos
6: gracias.
2: Mucho que hayan venido.
6: Gracias.
2: Y muchas gracias a ustedes por seguir con nosotros. No se vayan. La música muchas veces nace de esos momentos en los que tenemos que mirar hacia adentro, enfrentar pérdidas, cambios y emociones que no siempre son fáciles de nombrar.
4: Hoy está con nosotros Rafael Mesa Zamudio, mejor conocido como Pehuenche, un artista mexicano con más de una década de trayectoria y que está presentando la canción Salvarse de Uno Mismo. ¿Cómo te decimos? Te decimos Rafael, Rafa, Pehuenche.
7: Antes que nada, muchas gracias. Muy contento de estar acá. ¿Me pueden decir Pehuenche? Yo creo que en este caso sería lo adecuado.
4: Perfecto.
2: Oye, Pehuenche, pues cuéntame. Cuéntanos de esta canción, que está duro el tema, ¿no?
7: Es una canción muy especial. Ahora estoy promocionando mi segundo disco, que va a salir en noviembre. Y bueno, esta canción es muy, muy especial para mí porque la compuse y la produje con un productor de Valencia que se llama Ferran Ginsberg, que es un chico muy talentoso que está llamando mucho la atención en España, está produciendo a gente muy grande allá. Es un gran amigo, me vino a visitar hace un año casi, y en una juntadita, en una tarde, nos propusimos hacer una canción que quedó tan linda y fue como tan especial la manera en la que compartimos cosas que nos pasaban personales, la música, etcétera, que quedó tan linda que decidimos que quedara en el disco. El disco ya estaba terminado y fue como tan especial que decidimos que estuviera, y pues ahora ya está publicada y pues feliz de venirla aquí a compartir con ustedes, ¿no?
4: Pero pues no te puedes ir sin platicarnos un poquito también del disco. ¿Cuándo lo empezaste a armar? Ya nos contaste cuándo sale, pero pues platícanos un poquito cómo fue el proceso de hacerlo.
7: Es mi segundo disco, mi primer disco salió hace 4 años, el Vida Aventura. Fue un disco pues duro en términos de que tardamos mucho en hacerlo, ¿no? Normalmente pues es recomendable salir con música mucho más pronto, entonces...
2: No, es más ahora, ¿no?
7: Justamente el disco se va a llamar Juro que no morí.
2: Ajá. Gran título.
7: Que bueno, es curioso porque la historia es una frase que dijo Paul McCartney en una entrevista cuando estaba duro ese ruido de que estaba muerto. Él dijo, no, pues yo no morí, les juro que no morí. Entonces por ahí lo vi en un texto y me pareció como muy lindo la frase y se adecuaba mucho a este proceso justo, ¿no? En el que pues estuve, digamos, ausente algunos años, ¿no? Con música nueva. Entonces, pues para mí es como una declaración de vida, ¿no? De juro que no morí, acá estoy de vuelta con un segundo disco pues muy especial. Y bueno, es un disco que produjo Germán Resitelli, un chico de Argentina muy talentoso. Y bueno, pues fueron 3 años prácticamente de trabajar en este disco. Ya van 4 sencillos que saco. Y bueno, en noviembre sale el disco finalmente. Y feliz, ¿no? De estar nuevamente de regreso, ¿no? Con la música, ¿no?
4: Danos, por favor, tus redes sociales. Claro. Para que la gente pueda estar pendiente del momento en el que salga el nuevo disco.
7: Claro.
4: Y de cualquier otra cosa que tengas que anunciar en los próximos días.
7: Sí, bueno, pues me encuentran muy fácil como Pehuenche con H. Tal vez no tan fácil. Pehuenche con
2: que
7: H.
2: Es muy importante aclararlo.
7: Sí, sí, con H por Pehuenche. Ahí. Por ahí les saldrá seguramente. Acá abajo, acá arriba, donde sea, el nombre. Y sí, pues ahí estoy siempre anunciando mis fechas, mis lanzamientos, y ahí me encuentran igual en todas las plataformas digitales. Les invito a que vengan a escuchar, ¿no?
4: Buenísimo.
2: Pues muchísimas gracias. No, hombre, gracias por acompañarnos aquí en La Hora Nacional.
7: Vale.
2: Te seguiremos en este camino musical. Gracias. Y para adelante.
7: Muchas gracias a ustedes, de verdad. Muchísimas gracias.
4: Mil gracias a ti por venir.
7: Vale.
4: Y muchísimas gracias a todos los que nos acompañan. Por favor, quédense con nosotros.

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1: Nos despedimos con una frase del gran escritor mexicano Carlos Fuentes. El pasado está escrito en la memoria y el futuro está presente en el deseo. Que esa idea nos acompañe la próxima semana.
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1: Muy buenas noches, bienvenidos a este su programa
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1: Yo soy su amigo Gerardo Medísimo, gusto que nos acompañen el día de hoy a través de esta su casa Grupo Fórmula, donde le damos poder a su voz. Y para compartir conmigo este espacio, la gratísima compañía de Miriam Díez.
3: Hola, ¿cómo están? Bienvenidos, un abrazo para todos.
1: Que viene muy luminosa, muy radiante.
3: Muy luminosa.
1: Muy guapa con ese verde.
3: ¿Sí?
1: Sí, te viene bien a la cara.
3: ¿Es un azul verdoso?
1: No, es como un verde...
4: ¿Pasto seco o qué?
3: No, ¿qué pasto seco? No. Tú tienes las orejas, fíjate.
1: Como un verde aguamarina, ¿no?
3: Pues quién sabe, yo lo veo como azul...
1: Sí.
3: ¿Quién sabe qué?
1: Y bueno, este otro lado, el guapísimo de Marco Antonio Silva.
4: Jerrito, muy contento de estar dando cuenta con todos ustedes aquí en Estilo de Vida.
1: Y bueno, pues ya estamos aquí con ustedes y vamos a hablar de algo que probablemente les sea muy interesante, que es la sarcopenia.
4: Uy, la sarcopenia.
1: Que es, pues el abordaje integral del adulto mayor con respecto a la pérdida de la masa muscular, ¿verdad?
3: Así
4: que es muy
3: es.
4: Común, ¿eh, Jerry?
3: Que hay que cuidar mucho.
1: Pues no es que sea común, es algo normal.
4: Pues sí, pero es que hay gente que, digo, hoy en día, tú lo sabes, Jerry, que se comenta más que tienen que hacer ciertos ejercicios para mantener el músculo y comer más proteína.
3: Sí.
4: Y la gente de determinada edad ya come muy poquito y ya come cualquier cosa. O hay veces que hasta se saltan determinados grupos de alimentos porque dicen que ya no les gusta o que no pueden procesar bien la carne. O la proteína, y entonces dicen, ya no como carne porque ya mi estómago ya no la puede triturar bien, y esas cosas, absorber, pues no, triturar.
1: Bueno, la carne se absorbe en el intestino, no en el estómago. En el estómago se hace el bolo alimenticio, y esto es a través del desdoblamiento de las proteínas con las proteasas, que son las enzimas digestivas de la carne, que las convierten en aminoácidos. Y aún así, las células parietales en el intestino y otras partes del tracto digestivo ya no tienen la misma capacidad de absorber los nutrientes.
3: Así es.
1: Solamente absorben la mitad de lo que consumes. Y en muchos casos comienzan a desechar parte de ese proceso digestivo que lograste absorber, ¿verdad? Y si hay que hacer ejercicio, el ejercicio es para cierta edad ya indispensable.
3: Así es.
1: Para cierta edad ya es indispensable el ejercicio. Y también, pues, hay que, como tú dices acertadamente, consumir mínimo 100 gramos diarios de proteína.
3: Así es.
1: Y proteína animal, ¿eh?
4: Animal.
1: No proteína vegetal. No que consumo nueces y que consumo frijoles y no.
4: Ni tampoco esos polvos mágicos que hoy te venden como sinónimo de proteína, que dices que si no los comes esos, de los comes animales, que comas ese y que vas lo mismo, no es lo mismo.
1: Hay mucha gente que consume proteína como tal.
4: Ajá.
1: Proteína como tal en polvo, uh-huh. Pero esa proteína también tiene algunos problemas en el metabolismo del organismo y puede generar una proteinuria que da a su vez una dificultad al riñón para poderla eliminar, ¿no? Entonces, sí se elevan los niveles de proteína en torrente sanguíneo en ocasiones. Por eso tienen que ser aminoácidos predigeridos, aminoácidos que pues hagan la función de poder producir la proteína dentro del organismo.
3: Así es.
1: Porque hay mucha gente que le dicen, por ejemplo, y deja polvos, o sea, alimentos ya como tal. Consume 10 huevos. A mí me ha tocado con físico-constructivistas, ¿eh? Es que con 10 huevos, con la clara de 10 huevos, ¿y para qué tanto?
4: Uh-huh.
1: Es que es pura proteína. No, eso no es pura proteína. Eso es un concepto erróneo. Porque si tú consumes la proteína de 10 huevos, el cuerpo la tiene que desdoblar en aminoácidos. Sí. Entonces no tiene por qué ser huevos forzosamente.
3: Claro.
1: Puedes consumir otros nutrientes que también contengan aminoácidos.
3: Si no, ¿verdad? Vas a terminar odiando siempre los huevos.
1: Sí.
3: Y además 10 huevos,
1: o sea,
3: no
1: y hay gente que dice, 10 huevos, 3 latas de atún. Y comienzas a oírlos y dices, pobre riñón. Pobre riñón, ¿no? Entonces, ¿cuántas purinas está produciendo tu organismo? Y esas purinas comienzan a afectar los cálices renales, la filtración glomerular, etcétera. Entonces, no, o sea, también se puede obtener ciertos aminoácidos básicos de las verduras, de las hojas, de las frutas. O sea, una dieta balanceada, pues te ayuda, ¿no? Porque, por ejemplo, hay mucha gente que dice, yo soy vegetariano porque, pues, ve, una vaca, lo único que come es puro pasto. ¿Y de qué tamaño está? ¿Y cuánta proteína tiene?
3: Bueno, pero ella es
1: pero
3: vaca.
1: Pero es que son herbívoros. O sea, Cada uno, comenzamos
3: a... Tú no das leche, ¿verdad?
1: Pues a veces. Cuando tienen bebé. Pero pues no es por un tiempo muy largo, ¿no?
3: Ah, no, es poquito también, imagínate.
1: Ni la das para toda la comunidad, ¿verdad?
3: Ni para todos.
4: Qué barbaridad.
1: Entonces, el caso es que sí tenemos que ser un poquito lógicos y no querer estarnos comparando. Cuando nos conviene nos comparamos con los animales.
3: Sí, claro.
1: Y cuando no... Somos únicos y maravillosos.
3: Sí.
1: Entonces, bueno, hablando de la sarcopenia. Uh-huh. La sarcopenia es una enfermedad musculoesquelética, porque cuando se comienza a perder el músculo, se comienza a perder el hueso también.
3: Así es.
1: Al no haber suficiente músculo, no hay esta contracción que realiza el músculo con el hueso y que libera los osteoblastos, que te ayudan a recalcificar los huesos. Por eso sé que es una enfermedad musculoesquelética.
3: Así es.
1: Asociada a la edad. Con no, pérdida de la masa muscular y la función muscular.
3: Sí.
1: O sea, ya cuando hablamos de muy respetables personas como de la edad de Miriam, entonces.
3: Como si le faltaran 10 minutos.
1: Ya sabes, ¿no? Yo la respeto, me llevaba
3: como si le faltaran 10 minutos a este, ¿verdad? Hablando
1: fue mi maestra de prepre y media.
4: Ah, ¿en serio? ¿Ya sí. viste, Miri? Casi que tú lo llevas al kinder, dice que tú...
3: No había la respuesta de... ¿Cómo era la respuesta que una vez sacaron de ese, de un chiste de esos? Que, ay, pero sí... ¿Tú eras mi maestra o eras mi compañera? ¿No? Tú eras mi maestra y la otra era su compañera, ¿no?
1: Así, una vez así dijo Máximo. Ahora resulta que yo ya las llevaba al kinder.
3: Exacto.
4: Es la que fue ella solita al kinder porque todas, ninguna.
1: No, ella las
4: nació
1: llevaba.
4: 30 años después.
1: Porque, pues, no, digo. Es que a muchas ya les comenzó a dar Alzheimer como a los 40, ¿verdad?
3: Sí. Bueno, además, la sarcopenia no es que empiece a los 60. Te empieza desde mucho antes, es casi desde la menopausia. Y a la gente que no hace...
1: En muchas mujeres, pero no en todas. Sí. Y en el caso de los varones, como producimos una mayor cantidad de testosterona, nosotros empieza la sarcopenia después de los 60 años.
3: Así es.
4: Oye, Jerry, pero como dices, el cuerpo a partir de los 35 empieza a dejar de producir colágeno. También el cuerpo va tomando otra
1: reduce
4: forma.
1: Reduce la producción de colágeno. Sí. No. Una cosa es deja de producir.
4: No, reduce.
1: Y otra cosa es reduce.
4: Reduce.
1: No me vuelvas a hacer ese comentario porque te voy a tener que dar una cachetada.
4: No. Reduce poco a poco.
1: Y me voy a enojar contigo.
4: Oye,
1: y te voy a golpear y te voy a aventar por la ventana.
4: ¿Y a qué edad es
1: cuando... Mira, se hace pato cuando lo estoy regañando.
3: Ya no tiene suficiente colágeno para rebotar, así que...
4: Ay, mira, ya ves, ya cómo me está diciendo. Es que Jerry dice que hay un momento...
3: ¿Qué crees, que éramos nosotros?
4: En la edad donde se produce la...
1: Miren, cuando uno está chiquito, uno produce un 100% de colágeno, de hormona de crecimiento, de ácido hialurónico. Uno produce un 100% de anabolismo. Ese anabolismo, que es la construcción de tejido, comienza a reducir conforme vamos avanzando en edad. ¿Por qué tiene que ser esto lógico y normal? Porque si no, si nosotros nada más fuéramos anabolismo, construcción, construcción, construcción, construcción, construcción, pues a los 25 años pesaríamos 500 kilos y mediríamos 4 metros. O sea, tenemos que comenzar a compensar esa construcción natural de tejido, de colágeno, de ácido hialurónico, de músculo, de masa ósea, de cartílago, porque todo eso produce el cuerpo, con una pequeña destrucción del mismo. Cuando nosotros tenemos más o menos unos 12 años, que comienzan los cambios de los caracteres sexuales secundarios, como es el crecimiento del vello, el cambio de la voz, las damas comienzan con su primer menarca, los caballeros comienzan a producir sus primeros inicios de espermatogénesis, y comenzamos a ver que comienza a cambiar incluso la estructura corporal de los niños, comenzamos a tener un 10% de catabolismo. El catabolismo es la destrucción normal de tejido. Entonces tienes tú ya nada más como entre los 12 y los 14 años un 90% de anabolismo y un 10% de catabolismo.
3: Así es.
1: Cuando tú llegas más o menos a los 18, 19 años de edad, tu organismo comienza a generar una mayor maduración de la masa muscular. De hecho, se dice que el más alto pico de la maduración muscular es a los 35 años. Que con los músculos con los que tú llegues entre los 35 y los 40 años son los que te van a permitir sobrevivir a la sarcopenia en la edad madura.
3: Exactamente.
1: Entonces, más o menos entre los 19 y los 20 años tú estás generando ya un 20% de catabolismo. O sea, tu anabolismo, que es tu construcción de tejido, se reduce a un 80%. Aún así es una brutalidad lo que construyes de tejido, porque tienes que generar músculos más grandes. grandes, más fuertes, comenzar a embarnecer, lo que se llama, tiene que embarnecer. Más o menos entre los 25 y los 30 años, tú comienzas a generar un 30% de catabolismo. Y tu anabolismo es de un 70%. Por eso tú no ves gran diferencia entre una persona de 20 años y una de 30. Porque tener un anabolismo del 80% y un anabolismo del 70% es casi idéntico. Ajá. Entonces los dos se ven igual de jóvenes. Pero vámonos un pequeño corte y regresamos volando con ustedes aquí en su programa.
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11: El pez dorado. El pez dorado, también conocido como carpa dorada, es el habitante por excelencia de los acuarios domésticos en todo el mundo, debido a su belleza y sus llamativos colores. Este animal acuático destaca por su resistencia y longevidad, pudiendo vivir muchos años si se le proporciona un tanque espacioso con un sistema de filtración de agua eficiente y un mantenimiento regular. Contrario al mito popular de su mala memoria, los peces dorados son criaturas capaces de reconocer a sus dueños, asociar estímulos y aprender rutinas sencillas de alimentación. Observar su nado pausado y elegante tiene un comprobado efecto relajante y terapéutico, reduciendo los niveles de estrés y ansiedad en las personas. Son la opción de mascota ideal para quienes aprecian la belleza contemplativa de la naturaleza y buscan un compañero silencioso y estético.
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11: Tokio, Japón. Tokio representa la fusión más espectacular y armoniosa entre las tradiciones ancestrales del continente asiático y el futurismo tecnológico más avanzado. Esta colosal e hiperactiva metrópolis sorprende al mundo con su impecable organización, seguridad absoluta y un orden civil ejemplar que contrasta con su alta densidad demográfica. El paisaje urbano transita con gracia desde los pacíficos santuarios sintoístas rodeados de naturaleza hasta los distritos de Shibuya y Shinjuku, iluminados por gigantescas pantallas LED y habitados por las últimas tendencias de la moda urbana global. Su capacidad para adoptar la influencia occidental sin perder un ápice de su mística identidad oriental la convierte en una joya cosmopolita verdaderamente única.
6: La importancia del saber.
12: Las medusas no tienen corazón, cerebro ni huesos. Están compuestas en su totalidad por 95% de agua.
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1: Y ya estamos nuevamente con ustedes en este programa
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1: Y bueno, entonces estábamos con que cuando tú llegas más o menos a los 35, 40 años de edad, tienes tú un 30% de catabolismo. No, tienes tú un 40% de catabolismo. Porque entre los 28 y los 30 años tienes un 30% de catabolismo. Más o menos por cada década vas reduciendo un 10% de catabolismo. Uh-huh. Si la vida promedio de un ser humano es de 100 años, pues tú reduces el 100% del anabolismo, incrementas el 100% del catabolismo cada década, ¿no? Entonces, una persona que tiene 40 años y que tiene un catabolismo del 40% y un anabolismo del 60%, si tú comparas a una persona de 40 con una de 30, pues dice, la de 30 tiene un anabolismo del 70, un catabolismo del 30, la del 40 tiene un anabolismo del 60, un catabolismo del 40. No hay mucha diferencia. Entonces tú ves una de 30 y una de 40 y más o menos se ven iguales. Pero ya cuando comparas a la de 40 con la de 20, ya se nota una diferencia.
3: Se nota, claro.
1: Muy abismal. Pero cuando comparas a la de 30 con la de 20, tampoco hay mucha diferencia.
3: Sí, no.
1: O sea, vamos viendo nosotros.
3: Todavía se ven chamacas.
1: Sí.
3: Chamacos.
1: ¿Cómo tu organismo va reaccionando? Cuando llegas a los 50 años, eso le llaman la edad de oro. Porque tienes la misma capacidad de producir que de destruir tejido. Tu anabolismo es del 50% y tu catabolismo es del 50%. Te entablas, estás a mano. Pero al llegar a los 60 años, tu anabolismo es del 40% y tu catabolismo es del 60%.
4: Ya se virtió.
1: No importa.
3: Y se nota, te juro que se nota.
1: Qué hagas, qué comas, cuánto ejercicio
3: así
1: hagas.
3: Así es.
1: Tu organismo destruye más tejido del que construye.
3: Así es, aunque hagas todo lo que hagas.
1: Entonces, todo lo que no envejeciste desde los 20 hasta los 50, todo lo que no envejeciste desde los 20 hasta los 50, vas a dar el viejazo de los 50 a los 60.
4: Yo tengo nada más una cosa a decirte. Hay una mentira en eso, Jerry. Tú no te ves así. Tú eres de las excepciones. Porque no te... ¿Verdad? ¿Cómo se ve? Jerry,
3: sí,
4: se ve muy bien.
3: Ahorita sí.
4: O sea, en verdad te ves muy bien.
1: Bueno,
4: o sea,
1: Miriam
4: tú
1: también.
4: Tú estás como en los 50.
1: Miriam mis tragaños también.
4: Porque sí, Miriam también se ve muy bien. Pero están así
3: no,
4: como
3: pero
4: los
3: ya
4: parejos.
3: Se nos nota.
4: Pero no se le
1: la
4: nota
1: mujer
4: así.
1: Más que el hombre.
4: Sí.
3: Además, la piel se nos hace mucho más delgadita a nosotras claro, que a ustedes.
1: Entonces,
3: pero sí se nota. Sí, o sea, él hace 10, 15 años.
1: Yo hace 10 años me veía de 40.
4: Sí.
3: Así es. Entonces,
1: ahorita a los 65 me veo de 55.
4: Bueno, y te veías hasta pero más joven, no. Porque decían, ¿te acuerdas cuando hiciste el libro? Decían, ¿quién es ese chavito cuando vieron la portada? Y lo hiciste hace 15 años.
1: ¿Sabes que a mí me purgaba llegar a la disco?
4: Ajá.
1: Cuando íbamos al 00, ¿te acuerdas, Miriam?
3: Sí.
1: El pacto de la prehistoria. Señora productora, sin albur, no tenemos palito. Ah, aquí en la bolsita. Es que me acaba de obsequiar un té, mi preciosa Sofi. Que le digo que parece. Sofi parece una...
4: Escultura. Parece hija de Sofía Loren, de guapa que está.
1: No.
4: Sí.
1: No, tiene una nariz preciosa, perfecta, es? Unos ojos muy perfectos. Sofía Loren era una belleza muy tosca.
4: ¿Ah, sí era toscona?
1: No, Sofía Loren era una belleza muy tosca.
4: Sí, bueno,
1: sí,
4: yo la
1: tenía la boca muy ancha, tenía la nariz, que muchas veces dijeron que se operara la nariz, tenía pómulos muy prominentes.
3: Era parte de
1: tenía
3: su
1: los ojos muy abiertos, tenía la frente muy grande. O sea, no era una belleza muy finita.
4: Pues fíjate que yo la vi en las fotos, bueno, lo que he visto, yo nunca la vi físicamente, pero en las fotos siempre se veía.
1: Yo a Sofía Loren la vi una vez en Italia. Uh-huh. Estaba inaugurando, puso una cadena de restaurantes. Sofía Loren. Y me tocó llegar a la inauguración de uno de sus restaurantes, que no tuvo mucho éxito, ¿eh? Uh-huh. Porque incluso hay un restaurante de Sofía Loren en el aeropuerto de Roma, que creo que ya ni existe. Tuvo tanto éxito que ya hasta lo quitaron. Entonces, porque era muy cara la comida. Eran muy caros los platillos.
4: No, pues es que
1: y se suponía que era la cocina de su abuela y de su mamá y todo el rollo. Pero no, mira, yo soy un gran admirador de Sofía Loren.
4: Ah, okay.
1: Porque dentro de su complexión, me parece una mujer muy guapa.
14: Por todo el trayecto.
1: Una belleza muy natural. Lo que yo no sé, estoy abriendo mi Instagram, perdón.
3: ¿Estás viendo a ver si encuentras a Sofía Loren?
1: No, a ver, no, sí la tengo aquí.
3: Ahí la tienes.
1: Aquí la tengo para que tú la veas, Marquito.
4: Sí.
1: Es una belleza muy, muy particular, Sofía Loren.
4: Sí, porque es incluso verla distinto en persona.
1: Ahora, tuve de lejos, la vi, no la vi muy bien, la vi muy de lejos cuando vino al Somoaya.
4: Ah, claro, con Carlos Slim.
1: Que vino a festejar su cumpleaños, creo que 80. Ajá, ajá. Pero no es una belleza muy, muy perfilada, digamos, ¿no? Uh-huh. Porque no creo que existan bellezas finas y no finas, uh-huh, ¿no? Sino bellezas perfiladas. Mira, esta es Sofía Loren.
3: Dime, es que como que era muy mujer, ¿no?
1: Te la estoy describiendo, muy... como te digo, ¿no?
4: Sí. Yes,
1: claro. O sea, uh-huh, tiene los labios gruesos, tiene una nariz muy prominente. Mira.
4: Sí, claro.
1: Tiene una nariz muy prominente. Uh-huh. Entonces, mira. Mira su cara.
4: Claro.
1: ¿No? En lo que te digo, la frente muy amplia, los ojos, sí, muy abiertos, los pómulos muy proyectados, ¿verdad? Pero era muy guapa, nadie le quita. Era la mira, aquí está Sofía Loren. Mm. La nariz, ya ve.
4: Sí, ya se ve.
1: De su nariz. Uh-huh. Entonces, sí, no. Sofía es otra belleza. Mm. Es una belleza muy, muy mediterránea. Muy, nariz muy fina, ojos muy bien delineados, muy grandes, su boca muy delgada, sus pómulos muy lindos, su cara muy ovalada. Es una preciosidad, parece una escultura de Miguel Ángel.
4: Ok.
3: Ya te van a algo va a querer ver.
1: Siguiente escultura de Miguel Ángel, tendrá un cargador para mi teléfono. No, sí, querido público, déjenme decirles que para mí es un gusto hacer el programa y ver a Sofía enfrente de nosotros cuando estamos transmitiendo. Porque es una belleza que nos adorna la cabina.
4: Claro que sí.
1: Sí.
3: Lo más bonito de ella también, ¿sabes qué?
1: Es su persona.
4: Sí.
3: ¿Cómo porque se
1: es más,
3: ríe?
1: Es más bella por dentro.
3: Es dulce. Bueno, no sé si enojada hace un monstruito, pero así es dulce, mírala.
1: Bueno. Entonces estábamos en la sarcopenia, ¿no? Y decíamos que es una patología de gran prevalencia en la población adulta mayor, ¿no? Y ya estamos hablando de que ha cambiado mucho esto de los adultos mayores hoy en día. Decíamos que una persona envejece más de los 50 a los 60 hoy en día. Pero, curiosamente, las personas ya tienen una expectativa de vida de casi 90 años. Uh-huh.
4: Es cierto.
1: Es una expectativa de vida de casi 90 años. Se dice que la expectativa de vida hoy en día es de 87 años. Y sigue creciendo la expectativa de,
3: ¿sí?,
1: vida. De ahí que se está haciendo la propuesta de que la jubilación ya no se dé a los 65, se dé a los 75 años.
4: Toma, siempre por...
1: Porque no hay recursos para pagar a una población adulta tan longeva hoy en día. Las personas, cuando llegan a los 80 años, se supone que deben de tener un catabolismo del 80% y un anabolismo del 20%. Uh-huh. O sea, la curva con la que nace se reinvierte a los 50 años. Haz de cuenta que la vida fuera una montaña rusa, uh-huh, que despega cuando naces y llega al pico de la vida a los 50 años, y de los 50 años hasta llegar a los 90 o más, vienen en declive. Pero se han descubierto tantas cosas hoy en día que alargan la vida del telomerasa del cromosoma, uh-huh, que son las células madres del organismo, que tú puedes vivir en extraordinarias condiciones a los 90 y más. Mi papá tiene 94 años, y tú lo ves, Marco, porque tiene tiempo que no lo has visto, y se sigue viendo de 80.
4: Pero aparte, ¿sabes qué? La piel no tiene arrugas.
1: Mi mamá a los 90, Marco Antonio, de qué edad se ve de 80
3: mi
1: también.
3: Mi vida.
1: Entonces, y cuando lleguen a los 100 años...
4: Porque... ¿Y sarcopenia no se les ve? Así que se
1: pues sí, sí tiene sarcopenia.
4: Pero no los ves así delgaditos, así de... Ya con la piel así de cebolla.
1: A mi mamá sí le notas ya la sarcopenia, sí. Pero porque tiene 90 años, es mujer, pasó por 5 partos. O sea,
3: tuvo a las mujeres, hormonal. Que yo sepa, no hay ninguna mujer que llegue a los 80 y que no se le note la sarcopenia, por más ejercicios y músculos.
1: Y divina que esté, ¿eh? Y lana que tenga, ¿eh?
3: Te tienes que cuidar, obviamente, porque así no pierdes fuerza.
1: No es como un Jorge Rivero. La última vez que yo lo vi fue en el Sport City, que está en Miguel Ángel de Quevedo. Si nos llega a escuchar, le mando un saludo muy grande. En el Sport City, que estaba en Miguel Ángel de Quevedo. Y te juro que lo vi haciendo 150 kilos de press de pierna.
3: Pero ese toda su vida
1: hizo ejercicio. Y Jorge Rivero ya tiene 80 años. O sea... Toda la vida he hecho ejercicio.
3: Toda la vida.
1: ¿Cómo es que tiene la capacidad de seguir produciendo esa cantidad de testosterona para seguir fabricando,
3: claro,
1: masa muscular?
3: Claro.
1: ¿Qué digo? Existen los anabólicos.
3: También.
1: Los anabólicos esteroides que los médicos geriatras les mandan a sus pacientes. Porque los anabólicos esteroides no se hicieron para los jóvenes. No se hicieron para el jovencito que quiere desarrollar esa masa muscular exagerada y verse así como mamales Atlas. Uh-huh. Entonces, sí, ¿no? O sea, no. se hicieron, los anabólicos esteroides se hicieron para las personas mayores de 70 años que tienen sarcopenia. Y precisamente a raíz de que tienen sarcopenia, se ocupan para comenzar a regenerar la masa muscular que ya perdieron. Así es. Para eso son, no para que un escuincle se los ponga y se le encojan los testículos, se le haga chiquito y comience a salir de toda la espalda y el día de mañana tenga incluso hasta crecimiento normal de la mandíbula y del corazón. Pero vámonos a un pequeño corte y regresamos volando con ustedes aquí en este programa.
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13: El colágeno es la principal proteína componente del tejido conectivo. Constituye de 25 a 35% de las proteínas totales que forma fibras, las fibras colágenas. Es el componente más abundante de la piel y de los huesos. Las moléculas de colágeno tienen distintas formas y funciones. En tendones, forman fibras rígidas encordadas, resistentes a la tensión. Por otro lado, en la piel, permite la expansión en todas direcciones sin deformaciones. El colágeno se encarga de dar estructura, firmeza y elasticidad a la piel y mantiene la salud de tus músculos, ligamentos, tendones y articulaciones.

0: Vamos a una breve pausa y regresamos a su programa Estilo de Vida.
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6: Cuando un adolescente responde con enojo, desafía las reglas o parece discutir constantemente, es fácil que los padres entren en una lucha de poder. Sin embargo, detrás de esa actitud suele haber inseguridad, necesidad de independencia o emociones que todavía no sabe expresar de forma adecuada. Aunque el comportamiento deba corregirse, la forma de hacerlo hace toda la diferencia. Mantén límites claros y constantes. Habla con respeto y evita responder desde el impulso o la humillación. Escuchar no significa permitir faltas de respeto, sino comprender antes de intervenir. Los adolescentes necesitan adultos firmes, pacientes y emocionalmente estables que les enseñen a resolver conflictos sin agresión. Ejemplo, será la guía que les ayude a desarrollar autocontrol, responsabilidad y habilidades para construir relaciones más sanas dentro y fuera de casa.
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7: Crema ligera de calabacita. Licúa calabacitas cocidas con un toque de caldo de verduras y una cucharada de yogur griego sin grasa para darle cremosidad. Sírvela caliente con pimienta negra molida. Una entrada suave, nutritiva, baja en calorías y sumamente reconfortante.
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9: Y ya estamos nuevamente con César en su programa
10: Estilo de Vida.
9: Aquí el corte comercial.
11: Informativo.
9: Estuvo mejor que la programa, ¿verdad? Lástima que no lo pueda decir con esas palabras al aire. Pero bueno, entonces sí decíamos nosotros que la etiología es multifuncional. Porque influye la nutrición.
12: Así es.
9: Influye el estilo de vida.
12: Sí. ¿Qué tanto ejercicio hayas hecho?
9: Influyen los factores hormonales.
12: Así es.
9: Hombre, mujer, herencia genética, ¿no? Y se recomienda tamizar a todo adulto por encima de los 65 años con el cuestionario SARC-F.
12: Así es.
9: Así se llama el cuestionario que te checa todos estos factores, el SARC-F. Y el diagnóstico es probablemente benéfico si se demuestra una pérdida de fuerza muscular. ¿Por qué digo benéfico? Porque entonces ya se emprenden funciones para recuperar todo eso que se está perdiendo. Y algo que ayuda muchísimo hoy en día en lo que es tecnología de alimentos son los BCAAs. Los BCAAs, la isoleucina, la valina, todos estos aminoácidos, ayudan a formar nuevamente la masa muscular. Muchas veces sin ejercicios extenuantes. Simple y sencillamente, como tales,

0: ayudan a generar la masa muscular, uh-huh, como aminoácidos en cadena que, uh-huh, ayudan a irla produciendo, que son los que vas perdiendo con la edad, que son los que dejas de ir absorbiendo poco a poco, que son los que son carentes en tu dieta. Entonces, si yo quiero tener una mejor masa muscular, una opción, independientemente que el geriatra mande los anabólicos, uh-huh, es el uso de estos aminoácidos que se llaman BCAAs, uh-huh, para comenzar a formar la masa muscular nuevamente. Y entre otras cosas, ¿verdad? Entonces, estos BCAAs, uh-huh, vienen en el precio normal. En el primero que sacamos, sí, en el primeritito, vienen los BCAAs. En ese precio vienen los BCAAs. Y bueno, con esto lo que nosotros vamos a ver es que mediante ciertas pruebas de fuerza, pruebas de agarre, ¿verdad? Puedes ver, a ver, agárreme esto con la mano, levántese de la silla, ¿verdad? El diagnóstico se añade una prueba que demuestre el pico de masa muscular que hay. Por ejemplo, cuando yo voy con el doctor Arevalo, me dice, tienes tanta grasa, tanto músculo, tanta agua, uh-huh, con el picómetro, ¿no?
1: Sí, claro, claro.
0: Realizan este estudio. Entonces ya me va diciendo, necesitamos incrementar la masa muscular, ¿no? Entonces, miren, quiero hacer una aclaración porque algunas personas entendieron malas cosas. Incluso tuve una diferencia con un señor que se portó hasta un poquito grosero conmigo. Pero el caso es que cuando yo hice el comentario de que el doctor Alejandro Atristain, porque me preguntaban cómo se llama mi médico, es el doctor Alejandro Atristain, que es un ortopedista de alta especialidad. Traumatólogo de alta especialidad. Me dijo, es que tienes un 60% de probabilidades de que te infiltre la columna y un 30% de que te lo opere. A raíz de que yo bajé de peso con el doctor Arevalo, que a ese lo tengo que agradecer públicamente al doctor Arevalo porque me dio un tratamiento extraordinario para tratamiento a base de alimentación, ¿eh? No me inyectó nada, ni me dio pastillas, ni nada. Para que no me vean cuál, pues saber comer. Y que no te mata de hambre, además, ¿eh? Es buenísimo para hacerte los planes de alimentación. A raíz de que bajé de peso, a raíz de que pues me agarré mes y medio de vacaciones para ir a caminar, para hacer ejercicio,
2: para ser feliz,
0: para dedicármelo a mí, y a raíz de que comencé a tomar el pre-G, el cartridol y el ácido hialurónico con el NP-Max, esos cuatro. El pre-G, el cartridol con el ácido hialurónico y el NP-Max. Cuando fui a consulta con él, me dijo, es cero probabilidades de que te infiltre y hay un 10% de probabilidades de que te opere. Pero sigue con lo que estás haciendo. Haz 20,000 pasos diarios, ve a hacer ejercicio, ya no al donde te mandé, sino a un gimnasio. Te voy a poner los aparatos que tienes que hacer. Incrementa tu masa muscular y yo creo que te doy de alta en 12 semanas. Mucha gente me habló y me dijo, ¿quién fue el doctor que lo curó? O sea, no es que me haya curado, no me curó. Me valoró.
2: Así es.
0: Me valoró. Y me dijo que tenía un 60% de probabilidades de que me infiltrara y un 30% de que me operara. Después de haber hecho el ejercicio, bajar de peso y tomarme el tratamiento que yo me di, que yo me di a mí, como homeópata me lo di yo a mí. Dije, esto es lo que tengo que tomar. Me quité los 60% de probabilidad de infiltrarme y reduje del 30 al 10% la probabilidad de operarme. Pero unas personas se molestaron porque me dice, es que quiero el teléfono del doctor que lo curó. O sea, no me curó. Uno. Dos. Es un doctor muy caro. Sí se los quiero comentar. Porque cuando me dijo el señor, ¿cómo cuánto costará? Pues como 300,000 pesos que le haga una operación. Si no es que más. ¿Por qué tan caro? Eso cuesta. Como estamos acostumbrados que en el Seguro Social, que en el sector salud, que en el ISSSTE nos dan por obligación, porque pagamos nuestros impuestos, un servicio que no cuesta, pensamos que con los demás va a ser igual. Es. No, si anda por ahí de los 300,000 pesos el que te haga cualquier procedimiento, el doctor Atristain. Y segundo, no tiene la agenda abierta. Yo lo he invitado 10 veces al programa y me dijo, no puedo porque no tengo tiempo de ir al programa, menos de meter 10 consultas nuevas.
2: Claro.
0: O sea, no es que yo sea envidioso, no es que yo no les quiera decir, se llama Alejandro Atristain el doctor, pero no tiene agenda abierta, uh-huh, no es un doctor económico, no me curó, tampoco les digo que es malo, es extraordinario, es de los mejores que hay, pero me valoró. Lo que hizo al inicio fue valorarme. Uh-huh.
2: Te mandó los ejercicios.
0: Y me mandó a hacer, una terapia, a una clínica de rehabilitación de ejercicios, que yo salía más golpeado que como entraba, ¿eh? O sea, la verdad, sí. O sea, yo claudiqué ahí. Ya no quise, tenía todas mis sesiones pagadas, ya no regresé. Porque yo me sentía muy bien y luego salía de ahí y me sentía de la fregada. Entonces dije, no, muchas gracias, con permiso. Sí te dan que aparatos, que choques, que aparato de onda y que de calor y que... Pero bueno, yo preferí dar mis 22,000 pasos caminando, hacer movimiento, tomarme mi cartridor, tomarme ácido hialurónico, mi NP Max, mi Pre-G, bajar de peso, llevo bajados 13 kilos... Y él mismo me dijo, el doctor Alejandro, espero dentro de 12 semanas que no interrumpas lo que estás tomando. Pero no me lo mandó él, yo me lo mandé. Es más, le compartí, le obsequié algunos sobres a él para que los probara. Y me dijo que estaban sensacionales. Me dijo, es que la composición está increíble. Entonces, con mis sobres, haciendo ejercicio, bajando de peso, fue que él me dijo, espero en 12 semanas darte de alta.
2: Así es.
0: Y no operarte la columna. Porque eran unos dolores brutales, pero no es que ni él me haya dado los elementos con los que me curé, yo me los di, ni que me haya hecho un tratamiento invasivo para curarme, no me lo hizo. Me dio un tiempo para que yo me rehabilitara y me logré rehabilitar.
2: Claro.
0: Les hago la aclaración porque varias personas lo entendieron todo chueco. Incluso un señor me dijo, pero yo aquí yo anoche, pues lo oyó mal, señor.
2: Sí, no, ya sí ves,
1: Jerry,
2: cura.
1: ¿Ves cómo hay
0: ahí tengo el podcast.
1: Que de repente
0: ahí te tengo el podcast.
1: No son ciertas.
0: Y en el podcast, ni modo que lo inventemos. Entonces, sí les quiero hacer la aclaración, ¿verdad? Bueno.
2: Es igual que las ofertas, ¿verdad? Luego le oigo en el teléfono de la señora, es que usted me dijo que daban 7 regalos y ¿a qué horas dije eso? Dice Gerardo.
0: Sí, o sea, y además te lo dicen
2: pero
0: con una seguridad.
2: Pero sí lo dijo. Pregúntele a la señorita del radio, sí lo dijo.
0: Y la señorita del radio botada de la risa al lado. Bueno, entonces, sí les quiero hacer eso. Y esto a referencia de que uno de los elementos que tomo combinado con el cartridol, que te ayuda a regenerar articulación, te ayuda a formar la masa muscular. En el caso de la sarcopenia, ¿verdad? Entonces, aquí tenemos nosotros que recuperar la calidad de nuestra masa muscular. Eso es lo que nosotros tenemos que hacer.
2: Así es.
0: Recuperar la calidad de nuestra masa muscular.
1: Que es importante.
0: Mira, la sarcopenia es una enfermedad con deterioro a nivel de la función y la cantidad de la masa muscular que tiene una alta prevalecencia en el adulto mayor. Decíamos que esto no es bueno porque aumenta la mortalidad de este grupo. Se llaman grupos etarios, por la edad,
1: etarios,
0: ¿no?
1: Sí, por la edad.
0: Hay grupos etarios de 80, grupos etarios de 90, grupos etarios de 100 años. Mi papá es del grupo etario que lleva para los 100 años. Y está muy bien. Pero tiene que tomarse todos sus elementos para incrementar la masa muscular. Porque él ni siquiera encorvado está. Porque cuando se te comienza a acabar... por eso es la importancia de salir a caminar. Cuando tú sales a caminar, comienzas tú a fortalecer todos los nervios lumbares.
2: Ya te gustó, ¿verdad? Ahora sí salí.
1: Sí, ya,
2: ahora
1: sí, ¿verdad?
0: Y entonces también comienzas a fortalecer músculos como los isquiotibiales que están atrás de la rodilla, que te permiten impulsar la rodilla, los cuádriceps, los abductores.
2: Claro.
0: También te fortalece el sacro.
2: Y te sientes bien también.
0: Y eso permite que se fortalezcan los músculos de la pelvis y no te vayas de lado. Pero vamos a un pequeño corte y estamos volando con ustedes aquí en su programa.
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1: 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Ayuda a reducir la ansiedad, mejorar el sueño,

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0: Y ya estamos nuevamente con ustedes aquí en su programa
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0: Bueno, entonces les decía que la sarcopenia aumenta la mortalidad, además de que se asocia con múltiples comorbilidades.
3: Ay, sí, hombre.
0: Y complicaciones que repercuten en la calidad de vida.
3: Sí.
0: Entonces, no existe un tratamiento farmacológico específico aprobado, sino es un manejo en un enfoque nutricional y rehabilitación física. Aquí yo sí estoy un poquito en contra de esto, de que no existe un tratamiento farmacológico. ¿Y los anabólicos? Sí existe. Uh-huh. Lo que pasa es que muchas veces le dan la vuelta a la...
3: Y también depende de cómo tú estés, uh-huh, de salud. Porque no una persona que está...
0: Tienen que estar dados por un geriatra.
3: Exactamente.
0: O sea, el geriatra es el que les tiene que indicar el medicamento, ¿no?
3: Así es.
0: No, nada más llego
3: y
0: ya.
3: Y tiene que ser controlado, uh-huh, lo tienen que estar checando el doctor.
0: En ese aspecto tienen que estar checando el doctor, porque el fármaco como tal controlado no es. Ya ves que aquí cada quien agarra...
3: Ah, sí, cada quien hace lo que quiere.
0: Parece que cuando vas a la farmacia vas al supermercado, ¿no? Entonces, pero bueno, sí tengan cuidado, no se autorreceten. Ahora, debido a ser una condición común en la medicina general, y también en la especializada, porque cuando llegas con el ortopedista, el traumatólogo, el fisioterapeuta, qué sé yo, ¿no? Pues esto se trabaja mucho, ¿verdad? Es necesario tener claro su abordaje. Se va a realizar una revisión de las guías internacionales y de la literatura reciente. ¿Por qué? Porque los tamizajes van cambiando. Es lo que decíamos. Antes la gente moría a los 67 años. Uh-huh. Todavía en el año de 1980, que nos hacemos unos chicuelos.
4: Todos unos pequeños.
0: Y estamos viejos. ¿Tú en qué año naciste?
4: En 1976.
0: Ay, tú apenas eras un gargajito.
3: Fíjate.
0: Nosotros ya íbamos a la preparatoria.
4: Preparatorianos.
3: Yo 1961. No sé.
0: Ay, no lo digas, suena muy feo.
3: Pues sí.
4: Oye, pero qué espectacular te ves, Miriam.
3: 65 años.
4: Porque te voy a decir, las personas ahí en las reuniones, no. Porque las reuniones nos han dicho. ¿Qué te dicen? ¿Qué te han dicho de Miriam?
0: Está muy guapa. Que
4: te conservas muy bien.
0: Que sí, si sale a tomar el café, me dijeron.
4: Ya ves.
3: Sale a tomar el café.
0: Entonces, sí. Entonces, miren. Sí, el tamizaje va cambiando. Uh-huh. No era el mismo grado de envejecimiento de una persona de 67 años en 1980. Que el envejecimiento que tiene una persona de la misma edad en el 2026.
4: No,
0: o sea,
3: sí, es diferente.
0: Tú ves una persona de 67 años en 1980, pelo canoso, abuelita, ya con sarcopenia, osteoporosis, envejecida, cuidando a 8 chamacos, y a punto de entregar el catre, ¿no? Y ahora ves, por ejemplo, a una Miriam y a personas de su edad, incluyéndome a mí, y personas vitales con muchísima actividad en el gimnasio, que no vamos a andar cuidando a nadie. O sea.
4: Bueno, te voy a decir una cosa. La única que sí llevaba al kinder a Miriam Díaz es la güerita, una amiga de Miriam. Sí se ve mucho más grande que tú.
3: Sí.
4: La verdad.
0: ¿Cómo se llama?
3: Pero porque la vida.
0: Nombre, edad y domicilio, por favor.
3: ¿Cómo te voy a decir chismoso?
0: Nombre, edad y domicilio. Porque acuérdate que a Marco Antonio le pones el nombre y él te inventa la calumnia. Dale el nombre y él te inventa la calumnia.
3: ¿Sí la conociste?
4: Ay, claro.
3: Sí,
0: le mandamos saludos a la güerita que está bien deteriorada, ¿eh? A la amiga, la güerita de Miriam, que dice Marcos, que está bien cacheteada, ¿eh?
4: Eso lo dijo Sofi.
0: Yo no lo dije, ¿quién lo dijo?
3: Tú, feliz de la vida.
0: Yo no sé ni quién sea la abuelita, no me quieres dar el nombre y el domicilio.
3: Chismoso.
4: Pero tenemos que decir que se ve chica.
3: Te voy a dar el micrófono de oro a ti y a este.
0: Dile como dice Maxim.
3: Mire, si yo les contara que dejé de tener...

0: oportunidad de tres trabajos por culpa de Gerardo.
1: Maxim dice, soy chismosa, no mentirosa. Yo también le copio a mi comadre. Soy chismoso, no mentiroso. Bueno, entonces le mandamos besos a Max.
2: Oye, que por cierto, ya que estamos en las horas de los saludos, hay tres personas que...
0: A la hora de los saludos, o sea...
1: ¿Cómo estuvo ayer el evento?
2: Muy bonito, se te extrañó, pero hubo tres personas que sí pidieron que si les puedes mandar Hidratamax. Luz María Aguilar, Doña Norma Lazareno y Diana Trillo. Por favor, dice al doc... que son extraordinarias las cremas.
1: Pero si siempre que me las piden se las doy.
2: Ah, bueno, yo voy por ellas para írselas a llevar a su...
1: No, yo se las llevo.
2: ¿Ah, sí?
1: ¿Me acompañas tú?
2: ¿La próxima semana?
1: Sí.
2: Vamos, ok.
1: Para no llevarle nomás el Hidratamax, les voy a llevar el Pre-G también.
0: Ándale.
2: Ándale. Sí, porque, no sabes, Luz María Aguilar, ve cómo se
1: llama. Es que Luz María Aguilar está impresionante. ¿Qué, 94?
2: Ajá.
1: Luz María Aguilar tiene la edad de mi papá. Y está, y maneja igual que mi papá, ¿eh? Uh-huh. Luego, cuando viene el programa, dice, de verdad es porque te quiero mucho, ¿eh? Porque el trayecto que se hace y la maldita vuelta, dice, para venir hasta Fórmula.
0: Ay, no, es que esa es cierta, esa
1: y ella
0: vuelta
1: es que ya vive por donde vive Maxim.
2: Así es.
1: En el sur. Entonces, dice, nomás porque te quiero vengo, ¿eh?
2: Pero ayer estaba haciendo una promoción a las cremas, porque si es la que yo uso, y ya se me está acabando, dice.
1: Dámelos a Maxim.
2: Ajá. Se había comprado unas cremas que
1: también.
2: No me funcionaron, ahí ya se hacen esa tienda de color amarillo. Y dice, pero las del doctor me encantan. Dile, por favor, que no las
1: mande. Sí, les damos su pregel, les damos agua micelar, les damos su crema Hidratamax. Todo. Bueno, entonces les estamos
0: hablando. ¿También tienes la de aquí, de los ojos?
1: La de contorno de ojos.
0: Uh-huh. Esa es buena también.
1: Entonces decíamos que el término sarcopenia.
2: Sí.
1: Fue descrito por primera vez a finales de los años 80 uh-huh. como una pérdida progresiva de la masa muscular. A finales de los años 80.
0: Fíjate.
1: Cuando la gente se moría a los 67 años.
0: Así es.
1: En promedio. Había quienes morían a los 50 de un infarto, había quienes duraban hasta los 70, ¿no? Pero era una calidad de vida que, aunque decían que comían mejor, fíjate qué cosa tan contradictoria.
2: Más natural.
1: Aunque decían que comían mejor, vivían menos.
2: Es cierto.
1: ¿Te has puesto a pensar en eso? Es que antes comían mejor. Pues sí, pero vivían menos.
0: Pero fíjate que lo que estaba diciendo Marqui me hizo mucho sentido en varias mamás de amigas mías que están preocupadísimas porque ya comen muy poquito.
2: ¿Verdad que sí?
0: Y lo que comen es un pancito con su café con leche.
1: Pero es que además comen mal. Deben de consumir proteína.
0: Lo que te
1: digo. Y para, mira, evitarte broncas, por ejemplo, si tú tomas Cartridol, si tú tomas Pre-G y tú tomas Biolact, nada más con los probióticos, el Cartridol y el Pre-G, que es indispensable para cualquier adulto, estás consumiendo 80 gramos de proteína. Yo no había dado cuenta hasta que María Conchita Alonso, que le mando un beso a mi amiga, hasta Los Ángeles, me dijo, es que mi médico en Beverly Hills me contó la cantidad de proteína que tomo con cada sobre. Y me dijo, señora, usted ya consume los 100 gramos diarios con lo que le dieron.
0: Fíjate.
1: Ella toma el Osteotip Plus, el Cartridol, el ácido hialurónico y el Pre-G Gold. Le sumaron la proteína de los cuatro sobres y ella toma más de 100 gramos diarios de proteína.
0: Fíjate.
1: Dijo, más lo que usted coma, pues está bien, ¿no? Ahora, actualmente se reconoce que no solo se encuentra una menor cantidad de tejido muscular, que también existe un deterioro en la calidad y fuerza del rendimiento muscular.
0: Así es.
1: Y bueno, hoy les voy a hacer una promo.
2: Eso,
1: el día de hoy.
2: Qué bonito.
1: 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Y vámonos a un pequeño corte. Regresamos volando con ustedes aquí en su programa.
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4: Y recordándoles que pueden enviarnos un mensaje de WhatsApp al 55 23 35 47 74. Vamos a una breve pausa y regresamos a su programa Estilo de Vida.
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1: Buenas noches, bienvenidos a este su programa
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1: Yo soy el señor Gerardo Medina, me da muchísimo gusto que nos acompañen el día de hoy a través de esta su casa Grupo Fórmula, donde le damos poder a su voz. Y para compartir conmigo este espacio, la no muy bien documentada compañía de Miriam Díez.
3: Hola, ¿cómo están? Bienvenidos.
1: Y les voy a decir por qué ahorita. Y Marco Antonio Silva.
4: Jerrito, muy contento de estar de nuevo cuenta con todos ustedes aquí en Estilo de Vida.
1: No salió en desnuda Maxime en la foto.
3: Ah,
1: o sea, ¿cómo? Fueron imágenes, ¿cómo te diré? Tenues, o sea, logradas a través de efectos. Salió Shanique, salió Maxime, salió un gran número de mujeres,
4: sí,
1: donde se dignifica a la mujer de 60 años o más el cuerpo de la mujer. Uh-huh. Entonces no salen desnudas.
4: Que cualquier cuerpo es hermoso a su edad.
1: O sea, se ven los hombros, se ve la pierna, uh-huh, se ve un pedazo de cadera, pero no salen desnudas. Están cubiertas. En el caso de Shanique, creo que ella sí se cubrió con los brazos, uh-huh, ¿no? Y dando la espalda. O sea, se trataba de sacar una serie de fotos que dignifican a la mujer de 60 o más. Faltó la tuya.
3: No.
1: Imagínate.
3: ¿Para qué? Andamos enseñando mis...
1: Yo sé quién es, esas pompas las conozco.
3: Esas pompas, sí. Esas sí, desde quién son.
1: No, qué padre, ¿no? Qué padre que... O sea, ¿te acuerdas que hubo una película que se llamaba Las chicas del calendario?
4: Sí.
3: Sí, ay, qué buena película.
1: Más o menos esa es la idea.
3: Ok.
1: Esa es la idea de esa película, ¿no? Pero bueno, le mandamos un beso a Maxia, a Shanique, a mis amigochas. ¿Y quién más salieron en esas fotos?
4: Uy, ha salido Sebastián Rulli, también estuvo ahí.
1: ¿Y qué tiene que ver Sebastián Rulli con las mujeres, de 60?
3: De
1: las mujeres.
4: Ah, de mujeres de 60. Una de las Pandora también salió, esta Isabel.
1: Sí, Pandora, que dice, 60. Soy una flaca atrapada en el cuerpo de una gorda.
4: Ah, sí.
1: Me encantó eso.
4: Sí, me
1: porque, encantó. ¿Por qué tienes que estar catalogando a una persona por su talla? Cuando tiene tanta experiencia, tanto talento, tantas virtudes, cuando ha sido madre, ha sido esposa, ha sido hija, ha sido compañera. O sea, el referente tiene que ser el cuerpo.
3: Sí, y por desgracia, así es.
1: ¿No?
3: Por desgracia, ya ves lo que decía esta Lupita, que la referencia es de donde está la gordita para la derecha, así. Así es.
1: Fíjate que a mí me pasó una vez que hace tiempo se ligaba mucho, así textual, ¿eh? Se ligaba en el bar del W.
4: Uh-huh.
1: El W no es el baño, ¿eh?
3: Sí, lo que estaba yo pensando.
1: Hay un hotel aquí en Paseo de la Reforma, en la zona de hoteles, enfrente del Auditorio Nacional. Y ahí iban muchas damas con otras amigas a tomar la copa y a ver si entablaban conversación con algún caballero. Porque con eso de que ya todo es Facebook y redes y Twitter y Grindr.
3: Ay, sí,
1: y la
3: qué
1: madre.
3: Qué cosa, ya se les olvidó hablar a la gente.
1: Entonces lo hacían.
3: Uh-huh.
1: Y fue una amiga que dice, fui con dos amigas. Dice, yo me arreglé bonita. Ella es muy guapa, ¿eh?
4: Uh-huh.
1: Dice, yo me arreglé bonita, me sentía bonita. Y yo nomás fui a cuidar a las niñas. Así dijo, ¿eh?
3: ¿A cuidar a las niñas?
1: Yo fui a cuidar. Porque como es mi amiga, pues somos amigos desde la prepa, pues debe tener más o menos mi edad, 62 uh-huh, años si acaso. Y y sí fue con dos amigas que ya tenían de su trabajo, una de 40 y otra punto de 45.
4: Ajá.
1: Y fueron ahí. Dice, y ellas muy guapas, dice, muy guapas. Y un señor tan interesante. Dice, y que se les acerca a mis amigas. Y dice, yo me hice a un lado. Porque dije, pues...
4: Sí.
3: ¿Para qué estorbo?
1: ¿Para qué estorbo, no? Y que les dijo, no es su mamá, ¿verdad? Ay, no. Ah, porque quiero conocerla. O sea, le llamó la atención al
3: más
1: señor.
3: Más la señora.
1: Ella, que las jóvenes.
4: Mira.
1: Porque muchas veces uno como hombre sí puede entender que te atrae una mujer más joven. Que ves que es muy bonita una mujer más joven. Pero dentro de la prudencia te cabe también entender que los proyectos de vida los tienes que realizar con personas que tengan tus mismos intereses.
4: Claro.
1: Y que no te van a ver ni viejo, ni fregado, ni jodido, ni acabado.
4: O sea, sí, es cierto.
1: Porque sí. ¿cómo te puede ver de 65 años alguien de 30? Y es lo que mucha gente no entiende.
4: Eso no es verdad.
1: Es lo que mucha gente no entiende. O sea, y que muchas veces a lo mejor no te ve mal, te ve bien y compagina en muchas cosas. Pero de cualquier manera los intereses comienzan a no, encaminarse hacia lo que tú ya viviste.
3: Cosas diferentes.
1: Hacia esa persona, hacia lo que tú ya viviste, y tú hacia lo que tienes por vivir.
3: Porque tienes, cada uno tiene una etapa de vida y le gustan diferentes cosas, y tienes la experiencia de otras cosas, ¿no?
1: Entonces, a ti lo que falta por vivir y a ellos lo que tú ya viviste.
3: Claro.
1: Entonces, sí, y yo creo que sí se hizo del noviecito, cosas así.
4: Pues sí.
1: Porque, pero para todos siempre hay una etapa, para todos siempre hay una oportunidad, ¿eh? Para que tomen la vida así con alegría, como Miriam, que todo nos esconde, por cierto.
4: Ya ves, Mirita.
1: Pues, miedo nos tiene.
3: Es que son bien chismosos, mano, la verdad.
4: ¿Ya oíste, güerita?
3: Dígale tú. Ahorita hablo. Tú pícale, pícale al gallo.
1: Cuéntanos, ¿con quién andas?
3: Tú.
1: ¿Por qué el egoísmo?
3: Pues así es la vida.
1: ¿Qué puede pasar?
3: Nada, te digo.
1: Que destrocemos tu reputación con el susodicho. No pasa nada, hombre.
3: No.
1: Ya a nuestra edad ya no tenemos reputación. Ya solo sobrevivimos.
3: No.
1: Bueno, vamos a hablar de las clasificaciones de la sarcopenia. Continuamos con nuestro tema del día de hoy.
4: ¿Qué nos vuelves a decir que es la sarcopenia para la gente que no, en la ahora pasada no estuvo, Jerry?
1: Y también digo, ¿quién la güera o qué?
4: También, la verdad, le damos un repaso que la llevaba a Miriam al kinder. Eso no se nos va a olvidar nunca. Miriam tenía 6 añitos y la güerita ya tenía 15. Así es que ya lo sabemos. Por eso vemos a la güerita así. En esas
1: condiciones. La que está así en esas condiciones es Linda Petit, ¿eh?
4: Ay, pobre Linda
1: Petit. Me cae que me llevaba al kinder a mí también.
4: Ay, qué bárbaro. Linda Petit. ¿Ya oíste, Linda Petit?
1: ¿Sabes cómo acabó de su fiesta?
4: ¿Cómo acabó?
1: Con neumonía.
4: Neumonía.
1: Digo, pues nada más te faltó bailar la danza de los 7 velos sin velos, mi reina.
4: Ay, qué bárbaro.
1: No,
3: cree que tenía 15 años, efectivamente.
1: Sí. Y como se lo recicló por 3, dijo, pues puedo hacer 3 veces más babosadas. Pero bueno, decíamos que la sarcopenia es una enfermedad musculoesquelética con deterioro a nivel de la función y la cantidad de la masa muscular, que tiene una alta prevalencia en el adulto mayor. Y esto incrementa la mortalidad. Entonces, la primera clasificación de sarcopenia es la sarcopenia primaria.
3: Así es.
1: Que está relacionada con la edad y el envejecimiento. Y no se encuentra ningún otro causante.
3: Así es.
1: ¿Pero por qué me dio? Por la edad.
3: Ay, sí, eso de que cuando llegas ya al doctor, ¿y esto por qué me pasó? ¿Es normal a su edad? ¿No?
1: Pues es que todo es por servir se acaba y acaba por no servir.
3: ¿Ya ves?
1: ¿Cómo vamos?
3: Por la edad.
1: Bueno, la sarcopenia primaria es la que está relacionada con el envejecimiento. Luego viene la sarcopenia secundaria. Esta es que ocurre debido a una enfermedad sistémica. O sea, principalmente enfermedades que involucren procesos inflamatorios, como neoplasias, fallas orgánicas. Ahora también puede ser por una ingesta inadecuada de nutrientes, sí, anorexia, síndrome de mala absorción. Luego viene la sarcopenia aguda, que tiene una duración menor a 6 meses. En 6 meses te vas. Se te acabó todo en 6 meses. Usualmente está relacionado a una enfermedad aguda secundaria, ¿no? Y luego viene la sarcopenia crónica, que tiene una duración mayor a 6 meses y está asociada a enfermedades progresivas y crónicas y representa el mayor riesgo de mortalidad. Ahora, cuando hablamos nosotros de la epidemiología de la sarcopenia, o sea, de qué cantidad hay, cuando hablamos de índices epidemiológicos, hablamos de las de la referencia de las cifras, pues la prevalencia de la enfermedad es de un 6 a 22% en la población por encima de los 65 años de edad.
3: ¿Ves? 65.
1: Del 6 al 22% de 65 años en adelante. O sea, uno de cada 5 adultos de 65 tiene sarcopenia. Pero vamos a un pequeño corte y regresamos volando con César en su programa
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5: Ácidos grasos esenciales, omega 3, 6 y 9, ácidos grasos de pescado de agua fría, omega 3, EPA y DHA, ácido linoleico y borraja gamma, y ácido oleico de olivo, omega 9. Los ácidos grasos cumplen varias funciones en el organismo, como son mantener la temperatura corporal, mejorar la absorción de las vitaminas liposolubles A, D, E, K. Vamos a una breve pausa y regresamos a su programa Estilo de Vida. Hablemos de mamá a mamá y también a papá con Gina Ibarra.
6: Cuando un niño hace un berrinche, no necesita un adulto que pierda el control junto a él, sino alguien que le transmita seguridad y calma. En esos momentos, su cerebro está desbordado por las emociones y razonar suele ser poco efectivo. Lo más importante es mantener la serenidad, evitar gritos o amenazas y sostener los límites con firmeza. No cedas únicamente para detener el llanto, pero tampoco respondas con enojo. Acompáñalo. Espera a que recupere la calma y después conversa sobre lo ocurrido. Ignora las miradas o los comentarios de otras personas. La prioridad es ayudar a tu hijo a aprender a regular sus emociones. Tu estabilidad emocional será el mejor ejemplo para que, con el tiempo, él también aprenda a manejar la frustración de una manera más saludable. Sígueme en todas mis redes sociales como Gina Ibarra, -TV.
5: Una vuelta al mundo.
7: Dubái, Emiratos Árabes Unidos. Dubái ha emergido en pocas décadas desde el desierto para convertirse en una de las ciudades más hiperconectadas, lujosas y cosmopolitas del siglo XXI. Más del 80% de su población es de origen extranjero. La ciudad es famosa mundialmente por su arquitectura audaz que desafía los límites humanos, albergando el Burj Khalifa, el edificio más alto de la Tierra, e islas artificiales visibles desde el espacio exterior. Dubái funciona como un nexo comercial estratégico entre Europa, Asia y África, atrayendo inversiones, turismo de gran lujo y mentes brillantes orientadas a la innovación tecnológica. Es un oasis de modernidad donde la tradición árabe se enlaza con la ambición futurista más espectacular del planeta.
5: Territorio animal.
7: El gato. El gato doméstico es un felino fascinante que combina a la perfección elegancia natural, independencia indomable y un magnetismo misterioso que ha cautivado a la humanidad desde el antiguo Egipto. A diferencia de otros animales de compañía, los gatos conservan intactos sus agudos instintos de cazadores solitarios, lo que se refleja en su agilidad superior, su oído hiperdesarrollado y su visión nocturna impecable. Son mascotas extremadamente limpias, que dedican gran parte del día a su aseo personal y demuestran su afecto de maneras sutiles pero profundas, como el reconfortante ronroneo o el suave roce de su cabeza. Su capacidad para adaptarse a espacios pequeños como apartamentos, sumada a su naturaleza silenciosa y pacífica, los convierten en compañeros ideales para la vida urbana moderna, aportando una serenidad única y un toque de misterio al hogar.
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1: Y ya estamos nuevamente con ustedes en este programa
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1: Bueno, estamos hablando de la prevalecencia, ¿no? Fíjate que cuando tienes la condición de residir en hogares de adultos mayores, uh-huh, aumenta la sarcopenia.
3: ¿Por qué?
1: Porque estás con menos movilidad, okay, porque estás más restringido, porque comienzas a convencerte que realmente ya eres un anciano, que estás recluido por tu edad. Fíjate hasta dónde afecta también,
3: sí, ¿eh?,
1: las cuestiones psicológicas.
3: Y se supone que en estos lugares te dan ejercicio, te ayudan a que estés mejor, se supone.
1: No en todos, ¿eh? No. Miriam siempre habla de los que son típicamente óptimos.
3: Pero si ustedes fíjense, son, antes de que vayan a ninguno, que sí sean.
1: Pero si hablamos de los que son generales, uh-huh, pues no es eso. O sea, con trabajo ustedes los tienen ahí sentados en un salón.
3: Sí, es cierto.
1: Junto con otros 20. Y
3: yo luego, me acuerdo de un tío de.
1: Luego ni lo sacan al patio porque no tienen patio.
3: Más de 4 horas vomitado y no lo habían limpiado. Oh,
1: okay. Sí, o sea, vamos a hablar de lo que es general, ¿no? De lo que es real. Y cuando estás hospitalizado, comienzas a perder la masa muscular de una manera,
3: sí,
1: impresionante.
3: Tremendo.
1: La evidencia es clara. La prevalencia aumenta conforme la edad. Sin embargo, no parece existir alguna diferencia epidemiológica entre los géneros. Cuando a Aurelio lo hospitalizaron, uh-huh, le tuvimos que enseñar a caminar nuevamente.
3: Es que te quedas sin músculo, te chupas.
1: Estuvo 3 meses en terapia intensiva, uh-huh, 2 meses intubado. Y cuando salió del hospital, no podía caminar. No podía caminar. Entonces, la sarcopenia es producto de una combinación de causas genéticas, fisiológicas, factores ambientales. Y es considerada una parte inevitable del envejecimiento. Uh-huh. Sin embargo, el grado de sarcopenia es variable y depende de la presencia de ciertos factores de riesgo. El primero es la deficiencia nutricional. Por eso les digo que se tomen el PREGE.
3: Así es.
1: Porque como el PREGE contiene los BCAAs, uh-huh, estos BCAAs te ayudan a formar masa muscular, independientemente de que hagas actividad o no.
4: Claro.
1: O sea, comienzan a estimular la producción de proteína de manera natural en tu organismo. Y el PREGE en parte te aumenta la función inmunológica, te fortalece.
3: ¿Tiene enzimas digestivas también?
1: Tiene probióticos.
4: Probióticos.
1: Tiene probióticos. Te aumenta la función inmunológica, te incrementa la función cognitiva, te mejora la función cardiovascular. O sea, te vas a sentir otro. Tú te tomas tu PREGE y te sientes otro. Entonces, es común la reducción de ingesta de alimentos con la edad, que es lo que tú decías. Uh-huh. ¿O quién decía que no comía nada?
3: Ambos.
1: Uh-huh. Entonces, debido a la edad, debido a la pérdida del sentido del gusto, es que ya no me sabe nada la comida.
4: Ajá, sí.
3: O ya te da más flojera cocinarte para ti.
4: Pero es que también, ni hambre les da, porque digo, yo lo estoy viendo, por ejemplo, ahora con Martita, que es una amiga que tenemos vecina.
3: ¿Y ya no
4: y
3: cocina
4: demás
3: tanto?
4: Sí, cocina mucho. El problema es que ya come nada. O sea, se sirve una tostada y una tostada. De cuando se va a hacer una tostada.
1: Te voy a decir por qué. Porque a nivel límbico, el olor de los alimentos te llena.
4: Es lo que dice ella. Que le llena. Digo, ¿por
1: cuando tú
4: llena?
1: Estás cocinando, dicen, es que estuve probando. Uh-huh. No es cierto. Cuando tú haces la cena de Navidad, por
4: ya
1: el año
4: ya
1: nuevo,
4: tienes ganas de comer.
1: Ya no tienes ganas de sentarte a la
4: sí,
1: mesa.
4: Es cierto, ya. Tanto.
1: Dice, es que estuve probando. ¿Cuánto pueden ser 3 galletitas de probadita?
3: Sí, claro.
1: Nada. Contra el platotote que se sirve el que se sentó a la mesa. Uh-huh. Pero tú ya no tienes hambre. Siente la sensación de saciedad de estar oliendo el alimento cuando lo estás preparando.
3: Fíjate.
1: Eso tiene. Ahora, cuando tienes problemas del olfato, tampoco se te antojan las cosas. Cuando tienes pobre salud oral, cuando con trabajos masticas.
3: Claro, claro.
1: O que te duele la encía, o que te sangra.
3: O los dientes, que mucha gente no se cuida los dientes y el masticar es importantísimo.
1: Cuando tienes problemas del vaciado gástrico, que se vuelve muy lento. Que tengan cuidado, que es lo que está ocurriendo ahorita con la tirzepatida y con la simuglutamida.
3: ¿Qué es eso?
1: Las inyecciones para bajar de peso.
3: Ah.
1: Hacen que se genere una parestesis intestinal, una parestesia intestinal. O sea que se vuelve muy lento el vaciado. Por eso te sientes lleno y por eso no te da hambre.
3: Claro.
1: Ahora, niveles elevados de ciertas sustancias, como la colecitoquina, demencia, depresión, ambiente social, que no te apetece ni sentarte con toda la bola de fieras que tienes en tu casa a comer.
3: Sí, te, no me falta tú de postre. No. Mejor no.
1: Ahora sí. Sí.
4: Güerita.
1: Yo prefiero caer en el excusado que en el hocico de este. ¿Tú?
3: Y luego me dices que por qué no les presento a mis amigas y a mis amigos.
1: No, pero ese es un acto de discriminación. Ay. Por eso nosotros también la vamos a discriminar.
4: De plano, Jerrito, no. No. No, Jerrito.
1: Tú di que sí, menso.
4: Ahora sí, la vamos a discriminar.
1: Si no, no nos va a presentar a nadie. Bueno, también se cree que la ingesta de proteína en exceso, en la cantidad para mantener el balance de nitrógeno, es necesaria.
4: Uh-huh.
1: ¿Por qué? Cuando tú consumes proteína, tu hígado produce lo que se llaman derivados nitrogenados. Esos derivados nitrogenados son necesarios para producir la proteína diaria que el cuerpo necesita. Uh-huh. Si tú no consumes proteína, no va a poderse producir este balance del nitrógeno, o sea, estos derivados nitrogenados, para producir la proteína que el cuerpo necesita. Ahora, la disminución de la ingesta calórica y de proteínas en la vejez contribuye a la atrofia muscular. Y esto genera una sarcopenia más severa. Uh-huh. Esa es la primera. La segunda es el estilo de vida sin ejercicio. La inactividad física y el desuso muscular promueve la pérdida de masa muscular y empeora el grado de sarcopenia. Uh-huh. Siendo el factor de riesgo principal, sobre todo en adultos mayores.
3: Uh-huh.
1: Tan solo 10 días de encamamiento
3: y acaban con tu poco
1: resultan en la pérdida de la fuerza de las piernas.
3: Sí.
1: Y baja toda tu potencia aeróbica. Ahora, una disminución gradual del número de fibras musculares inicia a los 50 años. Esta disminución de fibras musculares,
3: lo que te decía yo,
1: al igual que la disminución de la fuerza, es mayor en personas sedentarias en comparación con personas activas.
3: Uh-huh.
1: Incluso en atletas profesionales que muestran una disminución gradual, aunque más lenta en la velocidad y fuerza con el envejecimiento.
3: Así es.
1: Ahora, viene el desequilibrio de hormonas y de citoquinas. Esta es la tercera causa. La pérdida muscular extrema a menudo resulta de una combinación de la disminución de señales hormonales anabólicas y de un aumento de señales catabólicas mediadas por las citoquinas proinflamatorias.
3: Así es.
1: Entre ellas está el factor de necrosis tumoral, lo que produce los tumores.
3: Uh-huh.
1: Por eso decíamos nosotros que están las prostaglandinas inflamatorias y las prostaglandinas antiinflamatorias.
3: Así es.
1: Cuando tú tienes un problema de una infección, de una herida, tu cuerpo produce las citoquinas o citocinas. Por eso te dicen que con el COVID tuvieron una tormenta de citocinas.
3: Uh-huh. Te inflamaste
1: más. O la tormenta de citoquinas, ¿verdad? Entonces, este es un proceso que genera un catabolismo muy fuerte.
3: Si ya está andar inflamado, nos perjudica. Puedes andar inflamado de tu estómago, de lo que sea, y eso te perjudica mucho más cuando eres mayor.
1: Ahora, hay evidencia considerable que indica que el envejecimiento altera las concentraciones circundantes de hormonas importantes para el desarrollo muscular. Incluye el desarrollo muscular, la hormona de crecimiento, que la dejas de producir a los 50 años.
3: ¿Ya ves?
1: Incluye la testosterona, que después de los 50 años también, las mujeres después de los 45, los hombres después de los 55, la comenzamos a dejar de producir.
3: Así es.
1: También la hormona tiroidea, que muchas mujeres durante la menopausia dejan de producirla.
3: Así es. Bueno, baja tu nivel.
1: Y el factor de crecimiento similar a la insulina, que llevan a la pérdida de la masa muscular y a la fuerza.
3: Así es.
1: Ahora, hay dos hormonas anabólicas importantes. La primera es la testosterona.
4: Eso. Uh-huh.
1: que por excelencia se le atribuye a las sombras.
3: ¿No? Así es, pero nosotras tenemos un chirrito.
1: Pero tiene y vámonos poquitas. Un pequeño corte y regresamos volando con ustedes en su programa.
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10: Playa de las Catedrales, España. Ubicada en la costa de Galicia, el verdadero nombre de este monumento natural es Playa de las Aguas Santas. Su fama global proviene de las impresionantes formaciones rocosas esculpidas por el mar Cantábrico a lo largo de los siglos. Durante la marea baja, los visitantes pueden caminar bajo monumentales arcos de piedra y explorar cuevas marinas que recuerdan a la arquitectura gótica de una catedral. Es un paisaje dinámico y exótico que cambia por completo en cuestión de horas según suba el mar.
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10: Taxco Guerrero. Construido de forma caprichosa sobre las laderas de la montaña, este pueblo es mundialmente reconocido por su profunda tradición platera. Sus estrechas calles empedradas y la majestuosa iglesia de Santa Prisca crean un paisaje urbano colonial único. Recorrer sus platerías artesanales y subir a sus miradores regala postales inolvidables llenas de historia viva.
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12: Filete de pescado empapelado. Coloca un filete de pescado blanco sobre papel aluminio junto con rodajas de calabacita, tomate y cebolla. Agrega una pizca de sal y hornea en su propio jugo. Es una opción digestiva, libre de aceites y sumamente saludable.
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13: Las liebres nacen con pelaje completo y ojos abiertos, a diferencia de los conejos que nacen ciegos y totalmente desprotegidos.
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16: Los flamencos son rosados porque consumen crustáceos ricos en pigmentos llamados carotenoides, que cambian el color de sus plumas.
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17: El chocolate puede matar a los perros porque contiene teobromina, sustancia que afecta su corazón y su sistema nervioso.
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1: Y ya estamos nuevamente con ustedes aquí en su programa
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1: ¿Qué es esto, Miriam?
4: Son pastillas Tums.
3: Pero es como las...
1: ¿Son sin azúcar?
3: Sí.
4: Sí.
1: ¿Dónde dice sin azúcar?
4: Sin azúcar y baja en grasa, dice Miriam.
3: Por ahí dice sin azúcar. Tienen azúcar de mentis.
4: De mentis.
1: Mira. No dice nada. Me estás engañando.
3: No, son como las rositas que siempre traigo.
1: Bueno.
4: Ustedes como mujeres tienen un chirris de testosterona, Miriam.
3: No, eso te nos va de
1: y
3: la
1: Y los hombres
3: chingada.
1: Producen un poquito de progesterona. De estrógeno, perdón.
4: Estrógeno, aquí lo de las
1: los
4: mujeres.
1: Los hombres producimos un poquito de estrógeno. Uh-huh. Y las mujeres producen no tan poquita progesterona.
4: Pues dice Miriam que muy poquita testosterona.
3: Muy poquita. Bueno, y ese Miriam poquito es... nos empieza a salir bueno, los pelitos.
4: Miriam, mira. Porque de repente dice que salen sus pelillos.
1: Esas son hormonas andrógenas.
3: Lo único que te sale son bigotes ya.
1: Esas son hormonas andrógenas, no es la testosterona. Uh-huh. O sea, el estrógeno se convierte en grasa, la grasa en estrógeno, el estrógeno en grasa y la grasa en andrógenos.
4: Uh-huh. Andrógenos.
1: Ese es el ciclo.
4: Okay.
1: La testosterona en el caso de las mujeres produce masa muscular. Uh-huh.
3: Uh-huh. Uh-huh. ¿Tú por qué crees que dice? Ya ves que dicen que cuando tienes la menopausia empiezas también a disminuir tu masa ósea. Pero es masa ósea y también la masa muscular. Van de la manita.
1: Y en el caso de las mujeres, la masa ósea por la pérdida del osteoblasto, por la falta de progestágenos, de la progesterona. Uh-huh. ¿No? Bueno. Estudios indican que el nivel de testosterona libre disminuye aproximadamente un 3% por año entre los 73 y los 94 años.
3: De los 73
1: a los 94 años son 20 años.
3: Sí.
1: Son 21 años. Y si disminuye un 3% por año, pierdes un 63% de tu testosterona en ese tiempo. Así que no le pidas peras al olmo. Y luego la hormona del crecimiento.
3: Así que aprovecha si todavía puedes.
1: Es importante en el crecimiento y para el mantenimiento de la masa muscular. Y estudios revelan que los niveles circundantes disminuyen entre el 50% o más entre los 20 y los 70 años. Entre los 20
3: entre y los 70. ¿Entre los 20? ¿Oí bien? Uh-huh. Bueno, entonces ya no me siento tan mal. A ver, síguele.
1: Bueno. Luego viene el metabolismo de las proteínas, ¿no? Que aquí el equilibrio entre la descomposición de las proteínas a través de las enzimas proteolíticas que convierten a la proteína en aminoácidos en el intestino. Y las trazas de síntesis es crucial para mantener la masa muscular. Aquí los estudios demuestran que existe una relación directa con la sarcopenia. Se encontró que la síntesis de proteína muscular mixta, de fibras, de tejido, etcétera, se redujo en un 30% con edad avanzada. Las proteínas oxidativas aumentan en el músculo esquelético con el envejecimiento y llevan a la acumulación de lipofuscina y de proteínas reticuladas que se eliminan de forma inadecuada a través del sistema proteolítico. Esto conduce a una acumulación de proteína disfuncional no contráctil en el músculo esquelético y es parte de la razón por la cual la fuerza muscular disminuye severamente en la sarcopenia. Luego viene la remodelación de la unidad motora. También ocurre una reducción de las células nerviosas motoras responsables de enviar señales del cerebro hacia los músculos conforme la edad.
3: Ándale.
1: Por eso se dice remodelación de unidad motora. Tenemos células motoras que están conectadas a las neuronas. Conforme el cerebro deja de mandar estas señales, comienzan a dejar de funcionar los músculos también. Hay estudios de observación microscópica directa en donde se vio que un número de neuronas motoras, donde están en la médula espinal, disminuye con el envejecimiento y el aumento del tamaño de las unidades motoras restantes y la pérdida de fibras musculares. Entonces, el envejecimiento te da en la torre a todo.
3: Vamos a tomar una copa saliendo de aquí. Vamos a aprovechar todavía.
1: Que estamos vivos todavía.
3: Que estamos vivos.
1: Entonces, ¿ya ves?
3: Ni modo.
1: Ojalá y agarres italiano en la boda, ¿eh?
3: Ay, ¿ya pa' qué?
1: No, sí, ya está desahuciada la
3: boda. ¿Ya pa' qué?
1: ¿Te explico?
3: A ver.
1: ¿De veras te explico?
3: Dígame, dime en qué me conviene.
1: Bueno, ¿te acuerdas de Cumbres Borrascosas?
4: Ya con eso te dijo todo, mírate.
1: De la que se subió al cerro a esperar al amado con todo y el caballo. Ay, bueno, así. Desde ahí empezamos. ¿No viste esa película? Sí. Ay, qué aburrición.
3: Sí.
1: Qué bárbaro. Según yo iba a ver cine de arte. Ay, no. El arte me llevó hasta el cerro. Hasta ahí, hasta ahí, hasta donde le dice, sí, va a regresar. No, va a regresar, niña, no se acerca.
3: No va a regresar, que no te das cuenta.
1: Ay, ya me dio coraje y le apagué. Bueno, también está la fase evolutiva. Las teorías evolutivas implican el fracaso del cuerpo para mantener la masa muscular y la función con el envejecimiento. ¿A qué refiere esta hipótesis? A que los genes para realizar altos niveles de esfuerzo muscular obligatorio comienzan a reducirse. Uh-huh. O sea, no es lo mismo el esfuerzo que hacían hace 200 años o hace 400 años
4: con los de ahora.
1: Que el que haces ahora. Mira, no, hoy te pones...
4: Nada que ver.
1: Hoy te pones unos zapatos de tacón, o sea, de tacón bajito, uh-huh, y ya estás pegando de gritos a mitad de la subida de la calle.
3: Uh-huh. Sí.
1: Te lo juro. Mira, el otro día que fui a Toledo...
3: Sí, claro, claro.
1: El otro día, ¿no?
4: El otro día que fui a Toledo.
1: O sea, hace 2 meses que fui a Toledo. Es un lugar que ustedes van, es bellísimo, es precioso, una cosa impresionante.
4: Precioso, precioso.
1: Pero es igual que Mykonos, ¿eh? La tortura de la caminada.
4: Así.
1: Porque es un cerro que tienes que subir.
4: Sí, sí, sí.
1: O sea, es un cerro tal cual Toledo. Entonces tienes que subirlo. Entonces te pasas por los museos.
4: Uh-huh, que son preciosos, que están ahí, por cierto.
1: Y todo mundo ocupaba armaduras.
4: Ajá.
1: Tú te estás quejando por unos tristes zapatos de tacón y estos enanos de 1.5 metros. Porque era lo que medían los altos, 1.5 metros. Estos cargaban con una armadura que pesaba 70 kilos. O sea,
4: nada más la armadura,
1: imagínate más. Cargar con todos los fierros, uh-huh, y subir el cerro y tú te estás quejando por los zapatitos. Entonces, aquí es lo que decimos nosotros. En los altos niveles de esfuerzo muscular obligatorios, uh-huh, eran requeridos para la supervivencia en la época de estos cuates. O sea, o corres o corres.
3: Claro.
1: Es que traigo 70 kilos de fierros, no importa, córrele. Y la espada además pesa como 25, güey. Entonces,
3: además,
1: ¿no? ¿Cómo podían levantar con ese tamaño una espada de 25 kilos? Porque yo no me la creía que pesaban eso. Y cuando agarré una...
3: Imagínate la masa muscular que tenían.
1: Ese es el esfuerzo que tenían. Y eso no coincide con el estilo de vida moderno.
3: No, para nada. Si aquí hasta para prender la tele ya no te paras. Ya hasta hablando, ya ni siquiera mueves el dedo.
1: Deja para prender la tele. El otro día, mi suegra nos esperó todo el día porque no podía cambiar el botellón del agua.
4: Fíjate. Tal.
1: De ese tamaño. Ya deja aprender. O sea, para cosas que son súper necesarias. Me tuve que esperar porque yo no puedo, ¿eh? Yo lo destapé y nada más lo incluí un poquito para servirme el agua que necesito. Súbanmelo, ¿no?
4: Pesado que
1: o sea, sea, ya no podemos realizar esos esfuerzos físicos.
3: Sí,
1: que
3: claro,
1: han
3: no, ya no.
1: ¿No?
3: Yo tampoco puedo desbotellones grandotes. Cargarlo completamente no puedo. Le voy haciendo la maña dándole la vueltecita.
1: No puedes. Yo sí, yo lo levanto de
3: no,
1: la oreja
3: no
1: y los pongo. Te lo juro, yo sí.
3: Es que el hombre siempre ha tenido más fuerza que la mujer. Eso es algo que debes de entender también.
1: Bueno.
3: Es diferente.
1: Tu ataque psicológico.
3: ¿Tú has tenido bebés? No, ¿verdad?
1: Tu ataque es...
3: Nosotros sí.
1: Tu ataque psicológico.
3: Nuestra fortaleza es otra.
1: Tu capacidad está en destruir moralmente a los demás.
3: También. Esa es adquirida. ¿No? La otra es física, biológica.
1: ¿No ves que hasta para las cosas del demonio, las malas son las
3: demonio?
1: Mujeres?
4: Del demonio.
3: Ya viste.
1: El exorcista. Claro. El Aro, La Monja. Todas son mujeres.
3: Claro, ¿quién hizo esas
1: Anabel,
3: películas?
1: Anabel, o sea...
3: ¿Quién hizo esas películas?
1: Todas son mujeres.
3: Bueno, pues échate desde Adán y Eva.
1: Todos los demonios son mujeres.
3: Hasta Eva, la pobre.
1: Ay, bueno, antes que Eva...
3: ¿Quién escribió todo
1: antes
3: eso?
1: Antes que Eva...
3: sí, pero esa no es tan famosa como...
1: Pero fue la primera mujer que existió.
3: No importa, pero la que está más maldita fue la otra.
1: Miriam Díez, ¿quieres algo más satánico? Vámonos un pequeño corte, le estamos volando.
3: Va a salir juego.
1: Y vamos un pequeño corte con ustedes aquí en este programa.
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0: Los adolescentes necesitan adultos firmes, pacientes y emocionalmente estables que les enseñen a resolver conflictos sin agresión. Ejemplo, será la guía que les ayude a desarrollar autocontrol, responsabilidad y habilidades para construir relaciones más sanas dentro y fuera de casa.
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2: Bacalar, Quintana Roo. Famoso por su espectacular laguna de siete colores, este pueblo mágico caribeño ofrece un descanso paradisiaco inigualable. Sus aguas cristalinas de variados tonos azulados, alimentadas por cenotes submarinos, son perfectas para nadar y relajarse. El histórico fuerte de San Felipe añade una dosis de mística pirata a este entorno natural virgen, ideal para los amantes de la tranquilidad.
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3: Una nube promedio pesa aproximadamente 500 toneladas, aunque flota en el cielo gracias a su densidad y al viento.
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2: El sonido no viaja en el espacio porque no hay moléculas de aire para transmitir las vibraciones entre las estrellas.
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3: Los diamantes son trozos de carbón que soportaron presiones y temperaturas extremas bajo la superficie de la Tierra por siglos.
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2: El oro es tan maleable que una sola onza puede estirarse hasta cubrir una distancia de 80 kilómetros de largo.
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4: Y ya estamos nuevamente con ustedes en el programa
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4: No, qué bárbara, Miriam.
6: ¿O no?
4: Pues sí, es que dice Miriam. Y la primera mujer que anduvo con el demonio, dice, ¿y qué dijiste?
6: Pues sí.
4: Y el demonio no tuvo la culpa, ¿no?
6: No, seguro el demonio no tuvo la culpa, ya andaba de hombrecidota, pues ahí están. Siempre le echan la culpa a la mujer de todo. Mira, el rey David, hasta lo cantan, le hacen de todo. No le gustó la esposa de su comandante y mandó matar al comandante y luego la vieja loca era ella.
4: O sea, ¿para qué estaba guapa, mana?
6: Ya ves, te digo.
4: ¿No?
6: Así es la vida.
4: Así es la vida. Pero bueno, hablando de la sarcopenia. El bajo peso al nacer también es un marcador de un ambiente precoz deficiente.
6: Ay, poesito. Sí.
4: Y se asocia con una reducción de la masa muscular y la fuerza en la vida adulta. Uh-huh. Fíjate que un estudio demostró que un menor peso al nacer se asocia con una disminución significativa en la puntuación del fibraje muscular. Esto sugiere que las influencias en el desarrollo de la morfología muscular pueden explicar la asociación entre el bajo peso al nacer y la sarcopenia.
6: Pues sí.
4: Uh-huh. Ahora, existe varios biomarcadores, ¿no? Estos biomarcadores son los que nos ayudan a nosotros para ir mejorando la condición de vida de las personas. Pero no nos va a dar tiempo hablar de los biomarcadores. Mejor vamos a hablar de las herramientas y métodos de diagnóstico. Uh-huh. Miren, las herramientas y métodos de diagnóstico se evalúan con todos los componentes de la sarcopenia. O sea, con la masa muscular, con la masa ósea, con la calidad muscular, además del rendimiento físico que implica la severidad de la enfermedad. Y existen muchas técnicas diagnosticadas por lo que se mencionan y explican. Por ejemplo, una es la fuerza muscular. Probar la fuerza de agarre de las manos.
6: Esa es la que me hacen a mí en el INER. Para ver cómo voy.
4: Pues esto es barato y simple, ¿no? No cuesta nada, ¿no?
6: Porque también la falta de oxigenación, acuérdense que cuando vamos siendo mayores, a todos también la capacidad pulmonar va disminuyendo. Uh-huh. Y los músculos necesitan mucho oxígeno.
4: Así es. Ver la fuerza de agarre de las manos es un predictor de efectos

0: adversos como estadías más largas en hospitales, limitaciones funcionales, mala calidad de vida, muerte prematura. Entonces, para obtener una medida exacta se requiere de un dinamómetro. Es un calibrador. En caso de no poder realizar la prueba por tener la mano deshabilitada, como ocurre en artritis o posteriormente de un evento cerebrovascular, se pueden utilizar métodos isométricos como el toque en extremidades inferiores. Ahora, también está la prueba a levantarte de la silla. Fíjate qué cosas tan sencillas. La fuerza del agarre de la mano.
1: Sí.
0: La fuerza a levantarte de la silla.
1: Ay, sí.
0: Este evalúa la fuerza muscular de los cuádriceps.
1: Así es.
0: Que estos están en el muslo, enfrente de la rodilla. ¿No? Son los que hacen que se te vean bonitas las piernas. Y se evalúa al medir la cantidad de tiempo necesario para que un paciente se levante 5 veces de su asiento, desde la posición de sentado sin utilizar las manos como apoyo. El valor corte es de 15 segundos. Y existen otras variantes que evalúan la cantidad de veces que se levanta en un tiempo ya estimado.
1: Sí.
0: Ambas pruebas son recomendadas por múltiples guías. A ver, vamos a ver. Le bajo tantito esto y a ver. Es...
2: Entonces está haciendo los ejercicios, dos, Jerry, para que veamos nosotros cómo tres, es.
1: Así lo tiene.
0: Exacto. Que me va la mendiga silla para atrás. Exacto. Le pusieron ruedas a esta.
1: Va a salir, no, pues, por el vídeo ahí.
0: Creo que no tengo problema yo. Ajá. Ahora, está la masa muscular. Se recomienda el uso de un aparato para valorar la cantidad de masa muscular magra, este se llama picómetro.
2: Picómetro.
1: Con el que te hacían...
0: Sí, la mayoría de las guías internacionales recomiendan su uso. Y una de las principales limitantes es que no mide la masa muscular del tronco y el dorso.
1: Así es.
0: Y acuérdense que el tronco y el dorso pueden tener deshidratación.
1: Eso también es cierto.
0: Lo que afecta el resultado.
1: Así es.
0: Ahora, la resonancia magnética y la tomografía computarizada son el estándar de oro para medir la composición corporal. Porque cuando te hacen una resonancia magnética,
2: sí.
0: Se ve cuánta grasa, en la foto, ¿eh?
1: ¿Cuánta grasa,
0: cuánto músculo, cuánta agua tienes? ¿Y a qué distancia están, por ejemplo, de la columna? ¿Y a qué distancia están de los órganos?
2: Okay.
0: Entonces aquí te puede decir, doctor, mira la cantidad de masa muscular que tienes, mira la cantidad de grasa, mira la cantidad de agua, mira qué distancia está de la columna, mira qué distancia está de los órganos y el riesgo que tienes por haber perdido la masa muscular, ¿no?
1: También ahorita hay una que se llama el InBody, esa también te ve cuánta masa muscular tienes y cuánta de grasa para saber lo que tienes que cambiar.
0: ¿Y cómo lo sabe?
1: Porque te ponen en un aparato y ahí tú te tienes que agarrar y el aparato...
0: Ah, es el que tiene el doctor Arevalo, pero yo pensé que se hacía en el teléfono.
1: No, te lo hace ahí y te lo baja al teléfono.
0: Ah. Ahora, otro que también sirve es el ultrasonido muscular. Es una técnica que viene en aumento, ¿eh? Porque permite valorar el grosor muscular en la área de sección, o sea, donde lo están pasando.
1: Sí.
0: El grosor de los fascículos, la ecogenicidad, y esta última refleja la funcionalidad. La pérdida de tejido contráctil y la infiltración de grasa muscular se muestran como hiperecoides. Entonces,
1: ¿qué es eso?
0: O sea,
1: ¿qué?
0: Hiperecoides. Ah. O sea, las fases.
1: Okay.
0: Las facetas que tienes, ¿no? Ahora, aquí tenemos que ver la calidad muscular. Se analizan cambios microscópicos y macroscópicos de la arquitectura y composición muscular. No existe realmente un consenso sobre métodos de análisis, ¿no? Se ha utilizado la resonancia magnética, la tomografía computarizada, el ultrasonido muscular, para evaluar la calidad muscular y determinar, por ejemplo, cuánta grasa tienes en el músculo.
1: Exacto, exacto.
0: ¿Verdad? Que es un área que se espera tenga un gran desarrollo en el futuro.
1: Así es.
0: Y luego viene el rendimiento físico. Su evaluación es una medida objetiva de toda la función corporal relacionada con la locomoción. Se evalúa el sistema nervioso central y periférico, además del área muscular. Y hay casos donde no es posible obtener una medida certera, como por ejemplo pacientes con trastornos de la marcha, balance, demencia. La pérdida de la masa muscular puede favorecer la demencia senil.
1: Así es. Y también muchos accidentes, porque cuando van caminando ya no levantan bien los pies, sino los van arrastrando. Y es mucho más fácil que te caigas.
0: Entonces, fíjate que aquí se tiene que evaluar el rendimiento físico y se evalúa el sistema nervioso central y periférico. Hay casos donde no es posible tener una medida certera, por ejemplo en pacientes que tienen problemas de Parkinson, que tienen problemas de audición, que se van chuequitos, personas que tienen problemas de osteoporosis muy severa.
1: También.
0: ¿No? Pero sí pueden hacer pruebas de velocidad de la marcha, ¿no? Si es rápida, si es segura, si es confiable. De las más utilizadas porque predice efectos adversos, mortalidad. También la caminata de 400 metros. Uh-huh. Es una técnica difícil de aplicar en atención primaria, pero pues, imagínate que en el seguro les dijeran, le da por favor 4 vueltas al seguro social. Pues no te lo pueden checar, ¿no? Pero se considera diagnóstica si se completa la prueba, ¿no? Debes de hacerla en 6 minutos. Uh-huh. Los 400 metros los tienes que hacer en 6 minutos. Uh-huh. Y luego está la prueba de levanta y anda, la que acabo de hacer ahorita, que el público no puede ver, ¿no?
1: Esas 3 me hacen a mí.
0: ¿Esas 3 te hacen?
1: La de la caminata, la de la sub y baja y la de agarrar con las manos. Una cosa que a mí me cuesta trabajo.
0: 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Porque el Pregé contiene los BCAAs que nos van a ayudar a nosotros a incrementar la síntesis de músculo en el organismo. El Pregé además les va a ayudar a fortalecer su sistema inmunológico. Les va a dar muchísima vitalidad a las personas que lo consuman. Uh-huh. Porque da mucha fuerza, da mucha vitalidad. También nos va a ayudar a nosotros a evitar enfermarnos con tanta facilidad. Y entre otras cosas, estimula de manera natural la producción de glutatión, que es la enzima antioxidante maestra en nuestro organismo. Y cuando hay una baja de glutatión, también hay una destrucción de músculo. Entonces, es lo que yo les recomiendo. 2 cucharaditas cafeteras en agua antes de desayuno y cena. Con eso podemos empezar y van a comenzar a ver resultados increíbles con respecto a la mejora de su organismo.
2: Exacto.
0: Resultados increíbles con respecto a la mejora de su organismo. 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Y bueno, llegamos al final de este programa. Muchísimas gracias por habernos acompañado. Mire, muchísimas gracias.
1: Al contrario, a todos un abrazo muy grande.
0: A ver cómo te va con la güera con este.
1: Sí, no, bien. No.
0: Marquito, muchísimas gracias.
2: Un verdadero placer que hicimos.
0: Y qué bueno que tu pecho no es bodega. Y nos vemos mañana aquí en este su programa Estilo de Vida. 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
3: 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Hemos llegado al final de su programa. Pero tenemos una cita con usted el día de mañana, aquí, en Estilo de Vida.
4: Las cosas que ignoras.
5: Los ojos de las abejas tienen pelos microscópicos para recolectar polen mientras vuelan de flor en flor por campos.
4: Información sorprendente.
6: Los escorpiones brillan bajo la luz ultravioleta debido a una proteína especial presente en su exoesqueleto que los hace visibles.
4: Aprendamos juntos.
6: Las plantas experimentan estrés y emiten sonidos ultrasónicos de alta frecuencia cuando sufren por sequía o cortes en sus hojas.
4: Una vuelta al mundo.
7: Toronto, Canadá. Toronto es ampliamente reconocida por la Organización de las Naciones Unidas como la ciudad más multicultural del planeta, un verdadero ejemplo de inclusión social. Más de la mitad de sus habitantes nacieron fuera de las fronteras de Canadá, aportando una riqueza lingüística y cultural que se celebra activamente en cada rincón urbano. La metrópolis está perfectamente organizada en barrios étnicos vibrantes, como Greek Town, Little India y Chinatown, donde la diversidad se saborea en sus calles. Custodiada por la famosa Torre CN, Toronto es el motor económico, financiero y mediático del país, además de ser un centro cultural de primer nivel gracias a sus festivales de cine y arte internacionales. Su ambiente pacífico, seguro y tolerante demuestran al mundo que la diversidad es la mayor fortaleza para el desarrollo.
4: Territorio animal.
7: El periquito australiano. El periquito australiano es un ave doméstica verdaderamente encantadora que llena cualquier hogar de alegría gracias a su colorido plumaje, sus cantos melodiosos y su inteligencia social. Estas pequeñas aves exóticas son sumamente comunicativas y disfrutan enormemente de la interacción constante, por lo que se recomienda criarlas en pareja o dedicarles mucho tiempo diario para evitar la soledad. Poseen una habilidad innata para aprender a imitar sonidos del entorno e incluso palabras sencillas si se les entrena con paciencia y cariño. Observar su comportamiento curioso, sus acrobacias entre las perchas y escuchar sus alegres trinos matutinos convierte a los periquitos en una opción de mascota fascinante, colorida y sumamente viva para toda la familia.
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5: Playa bioluminiscente de Badú, Maldivas. Esta playa ofrece uno de los espectáculos naturales nocturnos más hermosos del mundo, conocido popularmente como el Mar de Estrellas. Al caer la noche, las olas que rompen en la orilla brillan con una intensa luz azul neón. Este fenómeno es causado por el fitoplancton marino que habita en estas aguas, el cual emite luz propia como un mecanismo de defensa cuando es agitado por el movimiento del mar. Caminar por la costa dejando huellas luminosas es una experiencia surrealista, exótica y completamente mágica.
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0: Caminando por México.
1: Izamal, Yucatán, conocida como la ciudad de las tres culturas. Esta bellísima localidad yucateca destaca porque prácticamente todos sus edificios y templos están pintados de un radiante color amarillo. El majestuoso convento de San Antonio de Padua, construido sobre una antigua pirámide maya, domina un entorno donde el pasado prehispánico, la época colonial y la vida moderna coexisten con absoluta armonía.

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0: Explorando la naturaleza.
1: Símbolo de fuerza y longevidad. El roble es esencial en los ecosistemas templados. Produce bellotas, un alimento clave para numerosas especies de fauna silvestre. Su madera, extremadamente dura y resistente, ha sido utilizada históricamente en la construcción naval y de barricas. Estos árboles pueden vivir cientos de años, convirtiéndose en pilares históricos y biológicos de los paisajes europeos y americanos.
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2: Muy buenas noches, bienvenidos a este su programa
3: Estilo de Vida.
2: Yo soy el señor Gerardo Medina, me da muchísimo gusto que nos acompañen el día de hoy a través de esta su casa Grupo Fórmula, donde le damos poder a su voz. Y para compartir conmigo este espacio, la no muy bien documentada compañía de Miriam Díez.
4: Hola, ¿cómo están? Bienvenidos.
2: Y les voy a decir por qué ahorita. Y Marco Antonio Silva.
5: Jerrito, muy contento de estar de nuevo cuenta con todos ustedes aquí en Estilo de Vida.
2: No salió en desnuda Maxime en la foto.
4: Ah,
2: o sea,
4: ¿cómo?
2: Fueron imágenes, ¿cómo te diré? Tenues, o sea, logradas a través de efectos. Salió Shanique, salió Maxime, salió un gran número de mujeres,
5: sí,
2: donde se dignifica a la mujer de 60 años o más el cuerpo de la mujer. Uh-huh. Entonces no salen desnudas.
5: Que cualquier cuerpo es hermoso a su edad.
2: O sea, se ven los hombros, se ve la pierna, uh-huh, se ve un pedazo de cadera, pero no salen desnudas. Están cubiertas. En el caso de Shanique, creo que ella sí se cubrió con los brazos, uh-huh, ¿no? Y dando la espalda. O sea, se trataba de sacar una serie de fotos que dignifican a la mujer de 60 o más. Faltó la tuya.
4: No.
2: Imagínate.
4: ¿Para qué? Andamos enseñando mis...
2: Yo sé quién es, esas pompas las conozco.
4: Esas pompas, sí. Esas sí, sé quién son.
2: No, qué padre, ¿no? Qué padre que... O sea, ¿te acuerdas que hubo una película que se llamaba Las chicas del calendario?
5: Sí.
4: Sí, ay, qué buena película.
2: Más o menos esa es la idea.
4: Ok.
2: Esa es la idea de esa película, ¿no? Pero bueno, le mandamos un beso a Maxi, a Shanique, a mis amigochas. ¿Y quién más salieron en esas fotos?
5: Uy, ha salido Sebastián Rulli, también estuvo ahí.
2: ¿Y qué tiene que ver Sebastián Rulli con las mujeres, de 60?
4: De 60.
2: No, de las mujeres.
5: Ah, de mujeres de 60. Una de las Pandora también salió, esta Isabel.
2: Sí,
5: Pandora,
2: que dice, 60. Soy una flaca atrapada en el cuerpo de una gorda.
5: Sí.
2: Me encantó eso.
5: Sí, me
2: porque, encantó. ¿Por qué tienes que estar catalogando a una persona por su talla? Cuando tiene tanta experiencia, tanto talento, tantas virtudes, cuando ha sido madre, ha sido esposa, ha sido hija, ha sido compañera. O sea, el referente tiene que ser el cuerpo.
4: Sí, y por desgracia, así es.
2: ¿No?
4: Por desgracia, ya ves lo que decía esta Lupita, que la referencia es de donde está la gordita para la derecha, así. Así es.
2: Fíjate que a mí me pasó una vez que hace tiempo se ligaba mucho, así textual, ¿eh? Se ligaba en el bar del W.
5: Ajá.
2: El W no es el baño, ¿eh?
4: Sí, lo que estaba yo pensando.
2: Hay un hotel aquí en Paseo de la Reforma, en la zona de hoteles, enfrente del Auditorio Nacional. Y ahí iban muchas damas con otras amigas a tomar la copa y a ver si entablaban conversación con algún caballero. Porque con eso de que ya todo es Facebook y redes y Twitter y Grindr.
4: Ay, sí,
2: y la
4: qué
2: madre.
4: Qué cosa, ya se les olvidó hablar a la gente.
2: Entonces lo hacían.
4: Uh-huh.
2: Y fue una amiga que dice, fui con dos amigas. Dice, yo me arreglé bonita. Ella es muy guapa, ¿eh?
5: Uh-huh.
2: Dice, yo me arreglé bonita, me sentía bonita. Y yo nomás fui a cuidar a las niñas. Así dijo, ¿eh?
4: ¿A cuidar a las niñas?
2: Yo fui a cuidar. Porque como es mi amiga, pues somos amigos desde la prepa, pues debe tener más o menos mi edad, 62 uh-huh, años si acaso. Y y sí fue con dos amigas que ya tenían de su trabajo, una de 40 y otra punto de 45.
5: Ajá.
2: Y fueron ahí. Dice, y ellas muy guapas, dice, muy guapas. Y un señor tan interesante. Dice, y que se les acerca a mis amigas. Y dice, yo me hice a un lado. Porque dije, pues...
5: Sí.
4: ¿Para qué estorbo?
2: ¿Para qué estorbo, no? Y que les dijo, no es su mamá, ¿verdad? Ay, no. Ah, porque quiero conocerla. O sea, le llamó la atención al
4: más
2: señor.
4: Más la señora.
2: Ella que las jóvenes.
5: Mira.
2: Porque muchas veces uno como hombre sí puede entender que te atrae una mujer más joven. Que ves que es muy bonita una mujer más joven. Pero dentro de la prudencia te cabe también entender que los proyectos de vida los tienes que realizar con personas que tengan tus mismos intereses.
5: Claro.
2: Y que no te van a ver ni viejo, ni fregado, ni jodido, ni acabado.
5: O sea, sí es cierto.
2: Porque ¿sí? ¿cómo te puede ver de 65 años alguien de 30? Y es lo que mucha gente no entiende.
5: Eso no es la edad.
2: Es lo que mucha gente no entiende. O sea, y que muchas veces a lo mejor no te ve mal, te ve bien y compaginan en muchas cosas. Pero de cualquier manera los intereses comienzan a no, encaminarse hacia lo que no, tú
4: son
2: ya
4: dos
2: viviste.
4: Cosas diferentes.
2: Hacia esa persona hacia lo que tú ya viviste y tú hacia lo que tienes por vivir.
4: Porque tienes, cada uno tiene una etapa de vida y le gustan diferentes cosas y tienes la experiencia de otras cosas, ¿no?
2: Entonces, a ti lo que falta por vivir y a ellos lo que tú ya viviste.
4: Claro.
2: Entonces, sí, y yo creo que sí se hizo del noviecito, cosas así.
5: Pues sí.
2: Porque, pero para todos siempre hay una etapa, para todos siempre hay una oportunidad, ¿eh? Para que tomen la vida así con alegría como Miriam, que todo nos esconde, ¿eh? Por cierto.
5: Ya ves, Mirita.
2: Pues, miedo nos tiene.
4: Es que son bien chismosos, mano, la verdad.
5: ¿Ya oíste, güerita?
4: Dígale tú. Ahorita hablo. Ahorita hablo, ¿eh? Tú pícale al gallo.
2: Cuéntanos, ¿con quién andas?
4: Tú.
2: ¿Por qué el egoísmo?
4: Pues así es la vida.
2: ¿Qué puede pasar?
4: Nada, te digo.
2: Que destrocemos tu reputación con el susodicho. No pasa nada, hombre. No. Ya a nuestra edad ya no tenemos reputación. Ya solo sobrevivimos.
4: No.
2: Bueno, vamos a hablar de las clasificaciones de la sarcopenia. Continuamos con nuestro tema del día de hoy.
5: Que nada más vuelves a decir que es la sarcopenia para la gente que no, en la ahora pasada no estuvo, Jerry.
2: Y también digo, ¿quién la güera o qué?
5: También, la verdad, le damos un repaso que la llevaba a Miriam al kinder. Eso no se nos va a olvidar nunca. Miriam tenía 6 añitos y la güerita ya tenía 15. Así es que ya lo sabemos. Por eso vemos a la güerita así. En esas
2: no, la que está así en esas condiciones es Linda Petit, ¿eh?
5: Ay, pobre Linda
2: Petit. Me cae que me llevaba al kinder a mí también.
5: Ay, qué bárbaro. Linda Petit. ¿Ya oíste, Linda Petit?
2: ¿Sabes cómo acabó de su fiesta?
5: ¿Cómo acabó?
2: Con neumonía.
5: Neumonía.
2: Digo, pues nada más te faltó bailar la danza de los 7 velos sin velos, mi reina.
5: Ay, qué bárbaro.
4: No, cree que tenía 15 años, efectivamente. Sí.
2: Y como se lo recicló por 3, dijo, pues puedo hacer 3 veces más babosadas. Pero bueno, decíamos que la sarcopenia es una enfermedad musculoesquelética con deterioro a nivel de la función y la cantidad de la masa muscular que tiene una alta prevalencia en el adulto mayor. Uh-huh. Y esto incrementa la mortalidad. Entonces, la primera clasificación de sarcopenia es la sarcopenia primaria.
4: Así es.
2: Que está relacionada con la edad y el envejecimiento. Y no se encuentra ningún otro causante.
4: Así es.
2: ¿Pero por qué me dio? Por la edad.
4: Ay, sí, eso de que cuando llegas ya al doctor, ¿y esto por qué me pasó? ¿Es normal a su edad? ¿No?
2: Pues es que todo por servir se acaba y acaba por no servir.
4: ¿Ya ves?
2: ¿Cómo vamos?
4: Por la edad, ¿sí?
2: Bueno, la sarcopenia primaria es la que está relacionada con el envejecimiento. Luego viene la sarcopenia secundaria. Esta es que ocurre debido a una enfermedad sistémica. O sea, principalmente enfermedades que involucren procesos inflamatorios, como neoplasias, fallas orgánicas, ahora también puede ser por una ingesta inadecuada de nutrientes, sí, anorexia, síndrome de mala absorción. Luego viene la sarcopenia aguda, que tiene una duración menor a 6 meses. En 6 meses te vas. Se te acabó todo en 6 meses. Usualmente está relacionado a una enfermedad aguda secundaria, ¿no? Y luego viene la sarcopenia crónica, que tiene una duración mayor a 6 meses. Y está asociada a enfermedades progresivas y crónicas y representa el mayor riesgo de mortalidad. Ahora, cuando hablamos nosotros de la epidemiología de la sarcopenia. Ajá. O sea, ¿de qué cantidad hay? Cuando hablamos de índices epidemiológicos, hablamos de la referencia de las cifras. Pues la prevalencia de la enfermedad es de un 6 a 22% en la población por encima de los 65 años de edad.
4: ¿Ves? 65.
2: Del 6 al 22% de 65 años en adelante. O sea, uno de cada 5 adultos de 65 tiene sarcopenia. Pero vamos a hacer un pequeño corte y regresamos volando con ustedes en su programa
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0: Ácidos grasos esenciales, omega 3, 6 y 9, ácidos grasos de pescado de agua fría, omega 3, EPA y DHA, ácido linoleico y borraja gamma, y ácido oleico de olivo, omega 9. Los ácidos grasos cumplen varias funciones en el organismo, como son mantener la temperatura corporal, mejorar la absorción de la vitamina A y también a papá, con Gina Ibarra.
6: Cuando un adolescente responde con enojo, desafía las reglas o parece discutir constantemente, es fácil que los padres entren en una lucha de poder. Sin embargo, detrás de esa actitud suele haber inseguridad, necesidad de independencia o emociones que todavía no sabe expresar de forma adecuada. Aunque el comportamiento deba corregirse, la forma de hacerlo hace toda la diferencia. Mantén límites claros y constantes. Habla con respeto y evita responder desde el impulso o la humillación. Escuchar no significa permitir faltas de respeto, sino comprender antes de intervenir. Los adolescentes necesitan adultos firmes, pacientes y emocionalmente estables que les enseñen a resolver conflictos sin agresión. Ejemplo, será la guía que les ayude a desarrollar autocontrol, responsabilidad y habilidades para construir relaciones más sanas dentro y fuera de casa.
0: Una vuelta al mundo.
7: Singapur. Singapur es una ciudad-estado futurista que se ha consolidado como el puente financiero y tecnológico más limpio, verde y eficiente entre Oriente y Occidente. Destaca mundialmente por su exitosa convivencia multicultural, uniendo armónicamente a comunidades de origen chino, malayo, indio y una inmensa población de expatriados occidentales. Su arquitectura vanguardista desafía la gravedad de los icónicos invernaderos de Gardens by the Bay y el impresionante complejo Marina Bay Sands. La gastronomía singapurense es el reflejo fiel de su diversidad, combinando mercados callejeros galardonados con los restaurantes más sofisticados. Singapur es, en definitiva, el modelo global de una metrópolis sostenible, próspera y multicultural, orientada con paso firme hacia el desarrollo del mañana.
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8: El guacamayo rojo. Estas majestuosas aves surcan los cielos de la selva tropical, llamando la atención por su plumaje escarlata brillante. Son animales monógamos que forman parejas para toda la vida, anidando en los huecos de los árboles más altos.

0: vide. Y ya estamos nuevamente con ustedes en este programa
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0: Bueno, estamos hablando de la prevalecencia, ¿no? Fíjate que cuando tienes la condición de residir en hogares de adultos mayores, uh-huh, aumenta la sarcopenia.
2: ¿Por qué?
0: Porque estás con menos movilidad, okay, porque estás más restringido, porque comienzas a convencerte que realmente ya eres un anciano, que estás recluido por tu edad. Fíjate hasta dónde afecta también,
2: sí, ¿eh?,
0: las cuestiones psicológicas.
2: Y se supone que en estos lugares te hasta dan ejercicio, te ayudan a que estés mejor, se supone.
0: No en todos, ¿eh? No. Miriam siempre habla de los que son típicamente óptimos.
2: Uh-huh. Pero ustedes fíjense antes de que vayan a ninguno que sí sean.
0: Pero si hablamos de los que son generales, uh-huh, pues no es eso. O sea, con trabajos te los tienen ahí sentados en un salón.
2: Sí, es cierto.
0: Junto con otros 20. Y
2: yo luego, me acuerdo de un tío de...
0: Luego ni lo sacan al patio porque no tienen patio.
2: Más de 4 horas vomitado y no lo habían limpiado.
0: Sí, o sea, vamos a hablar de lo que es general, ¿no? De lo que es real. Y cuando estás hospitalizado, comienzas a perder la masa muscular de una manera,
2: sí,
0: impresionante.
2: Sí, tremendo.
0: La evidencia es clara. La prevalecencia aumenta conforme la edad. Sin embargo, no parece existir alguna diferencia epidemiológica entre los géneros. Cuando a Aurelio lo hospitalizaron, uh-huh, le tuvimos que enseñar a caminar nuevamente.
2: Es que te quedas sin músculo, te chupas.
0: Estuvo 3 meses en terapia intensiva, uh-huh, 2 meses intubado. Y cuando salió del hospital, no podía caminar. No podía caminar. Entonces, la sarcopenia es producto de una combinación de causas genéticas, fisiológicas, factores ambientales. Y es considerada una parte inevitable del envejecimiento. Uh-huh. Sin embargo, el grado de sarcopenia es variable y depende de la presencia de ciertos factores de riesgo. El primero es la deficiencia nutricional. Por eso les digo que se tomen el PREGE.
2: Así es.
0: Porque como el PREGE contiene los BCAAs, uh-huh, estos BCAAs te ayudan a formar masa muscular, independientemente de que hagas actividad o no.
3: Claro.
0: O sea, comienzan a estimular la producción de proteína de manera natural en tu organismo. Y el PREGE en parte te aumenta la función inmunológica, te fortalece.
2: ¿Tiene enzimas digestivas también?
0: Tiene probióticos.
3: Probióticos.
0: Tiene probióticos. Te aumenta la función inmunológica, te incrementa la función cognitiva, te mejora la función cardiovascular. O sea, te vas a sentir otro. Tú te tomas tu PREGE y te sientes otro. Entonces, es como la reducción de ingesta de alimentos con la edad, que es lo que tú decías. Uh-huh. ¿O quién decía que no comía nada?
2: Ambos.
0: Uh-huh. Entonces, debido a la edad, debido a la pérdida del sentido del gusto, es que ya no me sabe a nada la comida.
3: Ajá, sí.
2: O ya te da más flojera cocinarte para ti.
3: Pero es que también, luego ni hambre les da, porque digo, yo la estoy viendo, por ejemplo, con Martita, que es una amiga que tenemos vecina.
2: ¿Ya no
3: y demás
2: cocina tanto?
3: Sí, cocina mucho. El problema es que ya come nada. O sea, se sirve una tostada y una tostada. De cuando se va a hacer una tostada.
0: Te voy a decir por qué. Porque a nivel límbico, el olor de los alimentos te llena.
3: Es lo que dice ella. Que le llena, digo, poco.
0: Cuando tú estás cocinando, dicen, es que estuve probando. Uh-huh. No es cierto. Cuando tú haces la cena de Navidad, por el año nuevo,
3: ya no tienes ganas de comer.
0: Ya no tienes ganas de sentarte a la mesa.
3: Es cierto, ya, tanto.
0: Dice, es que estuve probando. ¿Cuánto pueden ser 3 galletitas de probadita?
2: Sí, claro.
0: Nada. Contra el platotote que se sirve el que se sentó a la mesa. Uh-huh. Pero tú ya no tienes hambre. Siente la sensación de saciedad de estar oliendo el alimento cuando lo estás preparando.
2: Fíjate.
0: Eso tiene. Ahora, cuando tienes problemas del olfato, tampoco se te antojan las cosas. Cuando tienes pobre salud oral, cuando con trabajos masticas.
2: Claro, claro.
0: O que te duele la encía, o que te sangra.
2: Eso es, los dientes, que mucha gente no se cuida los dientes y el masticar es importantísimo.
0: Cuando tienes problemas del vaciado gástrico, que se vuelve muy lento. Que tengan cuidado, que es lo que está ocurriendo ahorita con la tirsepatida y con la simuclutamida.
2: ¿Qué es eso?
0: Las inyecciones para bajar de peso.
2: Ah.
0: Hacen que se genere una parestesis intestinal, una parestesia intestinal. O sea que se vuelve muy lento el vaciado. Por eso te sientes lleno y por eso no te da hambre.
2: Claro.
0: Ahora, niveles elevados de ciertas sustancias, como la colecitoquina, demencia, depresión, ambiente social, que no te apetece ni sentarte con toda la bola de fieras que tienes en tu casa a comer.
2: Sí, no falta tú de postre. No. ¿No? Mejor no.

0: Sí.
1: Güerita.
0: Yo prefiero caer en el excusado que en el hocico de este. ¿Tú?
2: Y luego me dices que ¿por qué no les presento a mis amigas y a mis amigos?
0: No, pero ese es un acto de discriminación. Ay. Por eso nosotros también la vamos a discriminar.
1: De plano, Jerrito, no. No.
0: Oye, tú di que sí, menso.
1: Ahora sí, vamos a discriminar.
0: Si no, no nos va a presentar a nadie. Bueno, también se cree que la ingesta de proteína en exceso, en la cantidad para mantener el balance de nitrógeno, es necesaria. Uh-huh. ¿Por qué? Cuando tú consumes proteína, tu hígado produce lo que se llaman derivados nitrogenados. Esos derivados nitrogenados son necesarios para producir la proteína diaria que el cuerpo necesita. Si tú no consumes proteína, no va a poderse producir este balance del nitrógeno, o sea, estos derivados nitrogenados, para producir la proteína que el cuerpo necesita. Ahora, la disminución de la ingesta calórica y de proteínas en la vejez contribuye a la atrofia muscular. Y esto genera una sarcopenia más severa. Esa es la primera. La segunda es el estilo de vida sin ejercicio. La inactividad física y el desuso muscular promueve la pérdida de masa muscular y empeora el grado de sarcopenia, siendo el factor de riesgo principal, sobre todo en adultos mayores. Tan solo 10 días de encamamiento
2: y acaban con tu poco
0: resultan músculo. En la pérdida de la fuerza de las piernas.
2: Sí.
0: Y baja toda tu potencia aeróbica. Ahora, una disminución gradual del número de fibras musculares inicia a los 50 años. Esta disminución de fibras musculares,
2: lo que te decía yo,
0: al igual que la disminución de la fuerza, es mayor en personas sedentarias en comparación con personas activas. Uh-huh. Incluso en atletas profesionales que muestran una disminución gradual, aunque más lenta en la velocidad y fuerza con el envejecimiento.
2: Así es.
0: Ahora, viene el desequilibrio de hormonas y de citoquinas. Esta es la tercera causa. La pérdida muscular extrema a menudo resulta de una combinación de la disminución de señales hormonales anabólicas y de un aumento de señales catabólicas mediadas por las citoquinas proinflamatorias.
2: Así es.
0: Entre ellas está el factor de necrosis tumoral, lo que produce los tumores. Uh-huh. Por eso decíamos nosotros que están las prostaglandinas inflamatorias y las prostaglandinas antiinflamatorias.
2: Así es.
0: Cuando tú tienes un problema de una infección, de una herida, tu cuerpo produce las citoquinas o citocinas. Por eso te dicen que con el COVID tuvieron la tormenta de citocinas.
2: Uh-huh. Te inflamaste más.
0: O la tormenta de citoquinas, ¿verdad? Entonces, este es un proceso que genera un catabolismo muy fuerte.
2: Si ya está andar inflamado, nos perjudica. Puedes andar inflamado de tu estómago, de lo que sea, y eso te perjudica mucho más cuando eres mayor.
0: Ahora, hay evidencia considerable que indica que el envejecimiento altera las concentraciones circundantes de hormonas importantes para el desarrollo muscular. Incluye el desarrollo muscular, la hormona de crecimiento, que la dejas de producir a los 50 años.
2: ¿Ya ves?
0: Incluye la testosterona, que después de los 50 años también, las mujeres después de los 45, los hombres después de los 55, la comenzamos a dejar de producir.
2: Así es.
0: También la hormona tiroidea, que muchas mujeres durante la menopausia dejan de producirla.
2: Así es. Bueno, baja tu nivel.
0: Y el factor de crecimiento similar a la insulina, que llevan a la pérdida de la masa muscular y a la fuerza.
2: Así es.
0: Ahora, hay dos hormonas anabólicas importantes. La primera es la testosterona.
1: Eso. Uh-huh.
0: Que por excelencia se le atribuye a los hombres, ¿no?
2: Así es, pero nosotras tenemos un chirrito.
1: Pero tiene
0: y vámonos poquita. Un pequeño corte y regresamos volando con ustedes en su programa.
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4: 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Territorio Animal.
3: El hurón. El hurón es un mamífero doméstico sumamente enérgico, inteligente y divertido, que ha ganado una inmensa popularidad entre quienes buscan una mascota activa y fuera de lo común. Pertenecientes a la familia de los mustélidos, estos animales poseen un cuerpo alargado y flexible que les permite deslizarse por cualquier rincón, motivados por una curiosidad insaciable que los lleva a explorar y robar pequeños objetos para esconderlos en sus refugios secretos. Los hurones duermen muchas horas al día, pero cuando están despiertos, despliegan una energía desbordante, disfrutando de juegos interactivos y piruetas cómicas que garantizan risas continuas a sus dueños. Son animales muy sociables, que requieren tiempo fuera de su jaula para ejercitarse y convivir con la familia, respondiendo al cariño con una lealtad y un afecto sumamente sorprendentes y gratificantes.
4: Una vuelta al mundo.
3: Singapur. Singapur es una ciudad-estado futurista que se ha consolidado como el puente financiero y tecnológico más limpio, verde y eficiente entre Oriente y Occidente. Destaca mundialmente por su exitosa convivencia multicultural, uniendo armónicamente a comunidades de origen chino, malayo, indio y una inmensa población de expatriados occidentales. Su arquitectura vanguardista desafía la gravedad de los icónicos invernaderos de Gardens by the Bay y el impresionante complejo Marina Bay Sands. La gastronomía singapurense es el reflejo fiel de su diversidad, combinando mercados callejeros galardonados con los restaurantes más sofisticados. Singapur es, en definitiva, el modelo global de una metrópolis sostenible, próspera y multicultural, orientada con paso firme hacia el desarrollo del mañana.
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5: Rusia tiene una superficie mayor que el planeta enano Plutón, demostrando la enorme extensión territorial del país más grande.
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0: Y ya estamos nuevamente con ustedes aquí en su programa
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0: ¿Qué es esto, Miriam?
1: Son pastillas Tums.
2: Pero es como las...
0: ¿Son sin azúcar?
2: Sí.
1: Sí.
0: ¿Dónde dice sin azúcar?
1: Sin azúcar y baja en grasa, dice Miriam.
2: Por ahí dice sin azúcar. Tienen azúcar de mentis.
1: De mentis.
0: Mira. No dice nada. Me estás engañando.
2: No, son como las rositas que siempre traigo.
0: Bueno.
1: Ustedes como mujeres tienen un chirris de testosterona, Miriam.
2: No, eso te nos va de
0: y
2: la
0: los hombres
2: chingada.
0: Producen un poquito de progesterona. De estrógeno, perdón.
1: Estrógeno, que lo de las
0: los
1: mujeres.
0: Los hombres producimos un poquito de estrógeno y las mujeres producen no tan poquita progesterona.
1: Pues dice Miriam que muy poquita testosterona.
2: Muy poquita.
0: Bueno, y
2: ese Miriam poquito es, nos empieza a salir los pelitos.
1: Miriam, dice, porque de repente dice que salen sus pelillos.
0: Esas son hormonas andrógenas.
2: Lo único que te sale son bigotes ya.
0: Esas son hormonas andrógenas, no es la testosterona. O sea, el estrógeno se convierte en grasa, la grasa en estrógeno, el estrógeno en grasa y la grasa en andrógenos.
1: Andrógenos.
0: Ese es el ciclo.
1: Okay.
0: La testosterona en el caso de las mujeres produce masa muscular.
2: ¿Tú por qué crees que dice? Ya ves que dicen que cuando tienes la menopausia empiezas también a disminuir tu masa ósea. Pero es masa ósea y también la masa muscular, van de la manita.
0: Y en el caso de las mujeres, la masa ósea por la pérdida del osteoblasto, por la falta de progestágenos, de la progesterona. ¿No? Bueno. Estudios indican que el nivel de testosterona libre disminuye aproximadamente un 3% por año entre los 73 y los 94 años.
2: De los 73
0: a los 94 años son 20 años.
2: Sí.
0: Son 21 años. Y si disminuye un 3% por año, pierdes un 63% de tu testosterona en ese tiempo. Así que no le pidas peras al olmo. Y luego la hormona del crecimiento.
2: Así que aprovecha, sí, todavía puedes.
0: Es importante en el crecimiento y para el mantenimiento de la masa muscular. Y estudios revelan que los niveles circundantes disminuyen entre el 50% o más entre los 20 y los 70 años. Entre los 20
2: entre y los 70. ¿Entre los 20? ¿Oí bien? Uh-huh. Bueno, entonces ya no me siento tan mal. A ver, síguele.
0: Bueno. Luego viene el metabolismo de las proteínas, ¿no? Que aquí el equilibrio entre la descomposición de las proteínas a través de las enzimas proteolíticas que convierten a la proteína en aminoácidos en el intestino. Y las tasas de síntesis es crucial para mantener la masa muscular. Aquí los estudios demuestran que existe una relación directa con la sarcopenia. Se encontró que la síntesis de proteína muscular mixta, de fibras, de tejido, etc., se redujo en un 30% con edad avanzada. Las proteínas oxidativas aumentan en el músculo esquelético con el envejecimiento y llevan a la acumulación de lipofuscina y de proteínas reticuladas que se eliminan de forma inadecuada a través del sistema proteolítico. Esto conduce a una acumulación de proteína disfuncional no contráctil en el músculo esquelético y es parte de la razón por la cual la fuerza muscular disminuye severamente en la sarcopenia. Luego viene la remodelación de la unidad motora. También ocurre una reducción de las células nerviosas motoras responsables de enviar señales del cerebro hacia los músculos conforme la edad.
2: ¡Ándale!
0: Por eso se dice remodelación de unidad motora. Tenemos células motoras que están conectadas a las neuronas. Conforme el cerebro deja de mandar estas señales, comienzan a dejar de funcionar los músculos también. Hay estudios de observación microscópica directa en donde se vio que un número de neuronas motoras donde están la médula espinal disminuye con el envejecimiento y el aumento del tamaño de las unidades motoras restantes y la pérdida de fibras musculares. Entonces, el envejecimiento te da en la torre a todo.
2: Vamos a tomar una copa saliendo de aquí.
1: Ay, sí, después
2: de
1: esto.
2: Vamos a aprovechar todavía.
0: Que estamos vivos todavía.
2: Que estamos vivos.
0: Entonces, ¿ya ves?
2: Ni modo.
0: Ojalá y agarres italiano en la boda, ¿eh?
2: Ay, ¿ya pa' qué?
0: No, sí, ya está desahuciada la
2: pobre. ¿Ya pa' qué?
0: ¿Te explico?
2: A ver.
0: ¿De veras te explico?
2: Dígame, dime en qué me conviene.
0: Bueno, ¿te acuerdas de Cumbres Borrascosas?
1: Ya con eso te dijo todo, mírate.
0: De la que se subió al cerro a esperar al amado con todo y el caballo. Ay, bueno, así. Desde ahí empezamos. ¿No viste esa película? Sí. Ay, qué aburrición.
2: Sí.
0: Qué bárbaro. Según yo iba a ver cine de arte. Ay, no. El arte me llegó hasta el cerro. Hasta ahí, hasta ahí, hasta donde le dice, sí, va a regresar. No, va a regresar, niña, no se acerca.
2: No va a regresar, que no te das cuenta.
0: Ay, ya me dio coraje y le apagué. Bueno, también está la fase evolutiva. Las teorías evolutivas implican el fracaso del cuerpo para mantener la masa muscular y la función con el envejecimiento. ¿A qué refiere esta hipótesis? A que los genes para realizar altos niveles de esfuerzo muscular obligatorio comienzan a reducirse. Uh-huh. O sea, no es lo mismo el esfuerzo que hacían hace 200 años o hace 400 años
1: con los de ahora,
0: que el que haces ahora. Mira, no, hoy te pones hoy te pones unos zapatos de tacón, o sea, de tacón bajito, uh-huh, y ya estás pegando de gritos a mitad de la subida de la calle.
2: Uh-huh. Sí.
0: Te lo juro, mira, el otro día que fui a Toledo.
2: Claro, claro.
0: El otro día, ¿no?
1: El otro día que fui a Toledo.
0: O sea, hace dos meses que fui a Toledo. Es un lugar que ustedes van, es bellísimo, es precioso, una cosa impresionante.
1: Precioso, precioso.
0: Pero es igual que Mykonos, ¿eh? La tortura de la caminada.
1: Ah, sí.
0: Porque es un cerro que tienes que subir.
1: Sí, sí, sí.
0: O sea, es un cerro tal cual Toledo. Entonces tienes que subirlo. Entonces te pasas por los museos.
1: Uh-huh, que son preciosos, que están ahí, por cierto.
0: Y todo mundo ocupaba armaduras.
1: Ajá.
0: Tú te estás quejando por unos tristes zapatos de tacón y estos enanos de metro y medio, porque era lo que medían los altos, metro y medio. Estos cargaban con una armadura que pesaba 70 kilos. O sea,
1: nada más la armadura,
0: imagínate cargar con todos los fierros, uh-huh, y subir el cerro y tú te estás quejando por los zapatitos. Entonces, aquí es lo que decimos nosotros. En los altos niveles de esfuerzo muscular obligatorios, uh-huh, eran requeridos para la supervivencia en la época de estos cuates. O sea, o corres o corres.
2: Claro.
0: Es que traigo 70 kilos de fierros, no importa, córrele. Y la espada además pesa como 25, güey. Entonces,
2: además,
0: ¿no? ¿Cómo podían levantar con ese tamaño una espada de 25 kilos? Porque yo no me la creía que pesaban eso. Y cuando agarré una...
2: Imagínate la masa muscular que tenían.
0: Ese es el esfuerzo que tenían. Y eso no coincide con el estilo de vida moderno.
2: No, para nada. Si aquí hasta para prender la tele ya no te paras. Ya hasta hablando, ya ni siquiera mueves el dedo.
0: Deja para prender la tele. El otro día, mi suegra nos esperó todo el día porque no podía cambiar el botellón del agua.
1: Fíjate. Tal.
0: De ese tamaño. Ya deja prender. O sea, para cosas que son súper necesarias. Me tuve que esperar porque yo no puedo, ¿eh? Yo lo destapé y nada más lo inclino un poquito para servirme el agua que necesito. Súbanmelo, ¿no?
1: Pesado que
0: o sea, sea, ya no podemos realizar esos esfuerzos físicos.
2: Sí,
0: que
2: claro, no, ya no.
0: ¿No?
2: Yo tampoco puedo desbotellones grandotes. Cargarlo completamente no puedo. Le voy haciendo la maña, dándole la vueltecita.
0: No puedes. Yo sí, yo los levanto de la oreja y los pongo. Te lo juro, yo sí.
2: Es que el hombre siempre ha tenido más fuerza que la mujer. Eso es algo que debes de entender también.
0: Bueno.
2: Es diferente.
0: Tu ataque psicológico.
2: ¿Tú has tenido bebés? No, ¿verdad?
0: Tu ataque es...
2: Nosotros sí.
0: Tu ataque psicológico, ¿verdad?
2: Nuestra fortaleza es otra.
0: Tu capacidad está en destruir moralmente a los demás.
2: También. Esa es adquirida. ¿No? La otra es física, biológica.
0: ¿No ves que hasta para las cosas del demonio, las malas son las
2: demonio?
0: Mujeres?
1: Del demonio.
2: Ya viste.
0: El exorcista, claro. El aro, la monja, todas son mujeres.
2: Claro, ¿quién hizo esas
0: Anabel,
2: películas?
0: Anabel, o
2: ¿quién
0: sea...
2: ¿Quién hizo esas películas?
0: Todas son mujeres.
2: Bueno, pues échate desde
0: todos
2: Adán
0: los demonios son mujeres.
2: Hasta Eva, la pobre.
0: Ay, bueno, antes que Eva...
2: ¿Quién escribió todo
0: antes
2: eso?
0: Antes que Eva...
2: sí, pero esa no es tan famosa como
0: Eva. Pero fue la primera mujer que existió.
2: No importa, pero la que está más maldita fue la otra.
0: Miriam Díez, ¿quieres algo más satánico? Vámonos un pequeño corte, le estamos volando.
2: Va a salir juego.
0: Y vamos un pequeño corte con ustedes aquí en este programa.
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0: Vamos a una breve pausa y regresamos a su programa Estilo de Vida. Hablemos de mamá a mamá y también a papá con Gina Ibarra.
1: Cuando un niño hace un berrinche, no necesita un adulto que pierda el control junto a él, sino alguien que le transmita seguridad y calma. En esos momentos, su cerebro está desbordado por las emociones y razonar suele ser poco efectivo. Lo más importante es mantener la serenidad, evitar gritos o amenazas y sostener los límites con firmeza. No cedas únicamente para detener el llanto, pero tampoco respondas con enojo. Acompáñalo. Espera a que recupere la calma y después conversa sobre lo ocurrido. Ignora las miradas o los comentarios de otras personas. La prioridad es ayudar a tu hijo a aprender a regular sus emociones. Tu estabilidad emocional será el mejor ejemplo para que, con el tiempo, él también aprenda a manejar la frustración de una manera más saludable. Sígueme en todas mis redes sociales como Gina Ibarra-TV.
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2: Pátzcuaro, Michoacán. Bordeando su célebre lago, este encantador rincón michoacano destaca por sus plazas empedradas, casas de fachadas blancas y tejados de barro. Posee una profunda herencia purépecha que se manifiesta en sus coloridas artesanías y rica gastronomía tradicional. Durante la Noche de Muertos, el pueblo y la isla de Janitzio se iluminan con velas, creando un espectáculo ritual conmovedor.
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3: Ensalada fresca de atún. Mezcla una lata de atún en agua con cubos de pepino, jitomate, hojas de espinaca y cilantro picado. Adereza únicamente con limón y sal de mar. Esta opción es rápida, económica, refrescante y aporta proteínas de excelente calidad.
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3: Los lobos aullan para comunicarse con su manada a largas distancias, no a la luna como sugieren los mitos populares tradicionales.
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2: El lago Baikal en Rusia contiene aproximadamente el 20% del agua dulce no congelada de todo el planeta.
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3: Los astronautas no pueden eructar en el espacio porque no hay gravedad para separar el líquido del gas en el estómago.
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3: El perfume original se diseñó para ocultar los malos olores corporales en épocas donde la higiene diaria no era común.
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3: Los antiguos egipcios usaban piedras como almohadas para dormir, algo que hoy nos parecería sumamente incómodo y difícil de usar.
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2: La cordillera de los Andes es la cadena montañosa continental más larga de la Tierra, cruzando 7 países de Sudamérica.
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4: Y ya estamos nuevamente con ustedes en el programa
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4: No, qué bárbara, Miriam.
6: ¿O no?
4: Pues sí, es que dice Miriam. Y la primera mujer que anduvo con el demonio, dice, ¿y qué dijiste?
6: Pues sí.
4: Y el demonio no tuvo la culpa, ¿no?
6: No, seguro el demonio no tuvo la culpa, ya andaba de hombrecidota, pues ahí están. Siempre le echan la culpa a la mujer de todo. Mira, el rey David, hasta lo cantan, le hacen de todo. No le gustó la esposa de su comandante y mandó a matar al comandante y luego la vieja loca era ella.
4: O sea, ¿para qué estaba guapa, mana?
6: Ya ves, te digo.
4: ¿No?
6: Así es la vida.
4: Así es la vida. Pero bueno, hablando de la sarcopenia. El bajo peso al nacer también es un marcador de un ambiente precoz deficiente.
6: Ay, pollito. Sí.
4: Y se asocia con una reducción de la masa muscular y la fuerza en la vida adulta. Uh-huh. Fíjate que un estudio demostró que un menor peso al nacer se asocia con una disminución significativa en la puntuación del fibraje muscular. Esto sugiere que las influencias en el desarrollo de la morfología muscular pueden explicar la asociación entre el bajo peso al nacer y la sarcopenia.
6: Pues sí.
4: Ahora, existe varios biomarcadores, ¿no? Estos biomarcadores son los que nos ayudan a nosotros para ir mejorando la condición de vida de las personas. Pero no nos va a dar tiempo hablar de los biomarcadores. Mejor vamos a hablar de las herramientas y métodos de diagnóstico. Uh-huh. Miren, las herramientas y métodos de diagnóstico se evalúan con todos los componentes de la sarcopenia. O sea, con la masa muscular, con la masa ósea, con la calidad muscular, además del rendimiento físico que implica la severidad de la enfermedad. Y existen muchas técnicas diagnosticadas por lo que se mencionan y explican. Por ejemplo, una es la fuerza muscular. Uh-huh. Probar la fuerza de agarre de las manos.
6: Esa es la que me hacen a mí en el INER. Uh-huh. Para ver cómo voy.
4: Pues esto es barato y simple, ¿no? No cuesta nada, ¿no? Uh-huh.
6: Porque también la falta de oxigenación, acuérdense que cuando vamos siendo mayores, a todos también la capacidad pulmonar va disminuyendo. Uh-huh. Y los músculos necesitan mucho oxígeno.
4: Así es. Ver la fuerza de agarre de las manos es un predictor de efectos adversos como estadías más largas en hospitales, limitaciones funcionales, mala calidad de vida, muerte prematura. Entonces, para obtener una medida exacta se requiere de un dinamómetro. Es un calibrador. Uh-huh. En caso de no poder realizar la prueba por tener la mano deshabilitada, como ocurre en artritis o posteriormente de un evento cerebrovascular, se pueden utilizar métodos isométricos como el toque en extremidades inferiores. Ahora, también está la prueba a levantarte de la silla. Fíjate qué cosas tan sencillas. La fuerza del agarre de la mano.
6: Sí.
4: La fuerza a levantarte de la silla.
6: Ay, sí.
4: Este evalúa la fuerza muscular de los cuádriceps.
6: Así es.
4: Que estos están en el muslo, eso, enfrente no de la rodilla. Uh-huh. ¿No? Son los que hacen que se te vean bonitas las piernas. Y se evalúa al medir la cantidad de tiempo necesario para que un paciente se levante 5 veces de su asiento desde la posición de sentado sin utilizar las manos como apoyo. Uh-huh. El valor corte es de 15 segundos. Uh-huh. Y existen otras variantes que evalúan la cantidad de veces que se levanta en un tiempo ya estimado.
6: Sí.
4: Ambas pruebas son recomendadas por múltiples guías. A ver, vamos a ver. Le bajo tantito esto y a ver. Es.
5: Entonces está haciendo los ejercicios, Jerry, para que veamos nosotros cómo es.
6: Así lo tiene.
4: Se me pone la mendiga silla para atrás. Se pusieron ruedas esta.
6: Va a salir. No, pues por el vidrio ahí.
4: Creo que no tengo problema yo. Ajá. Ahora, está la masa muscular. Se recomienda el uso de un aparato para valorar la cantidad de masa muscular magra. Este se llama picómetro.
5: Picómetro.
6: Con el que te hacían el...
4: Sí, la mayoría de las guías internacionales recomiendan su uso. Y una de las principales limitantes es que no mide la masa muscular del tronco y el dorso.
6: Así es.
4: Y acuérdense que el tronco y el dorso pueden tener deshidratación.
6: Eso también es cierto.
4: Lo que afecta el resultado.
6: Así es.
4: Ahora, la resonancia magnética y la tomografía computarizada son el estándar de oro para medir la composición corporal. Uh-huh. Porque cuando te hacen una resonancia uh-huh. magnética,
5: sí.
4: se ve cuánta grasa, en la foto, ¿eh?
6: ¿Cuánta grasa
4: cuánto músculo, cuánta agua tienes? ¿Y a qué distancia están, por ejemplo, de la columna? ¿Y a qué distancia están de los órganos?
5: Okay.
4: Entonces aquí te puede decir, doctor, mira la cantidad de masa muscular que tienes, mira la cantidad de grasa, mira la cantidad de agua, mira qué distancia está de la columna, mira qué distancia está de los órganos y el riesgo que tienes por haber perdido la masa muscular, ¿no?
6: También ahorita hay una que se llama el InBody, esa también te ve cuánta masa muscular tienes y cuánta de grasa para saber lo que tienes que cambiar.
4: ¿Y cómo lo sabe?
6: Porque te ponen en un aparato y ahí tú te tienes que agarrar y el aparato te
4: va midiendo. Ah, es el que tiene el doctor Arevalo, pero yo pensé que se hacía en el teléfono.
6: No, te lo hace ahí y te lo baja al teléfono.
4: Mm. Ah. Ahora, otro que también sirve es el ultrasonido muscular. Uh-huh. Es una técnica que viene en aumento, ¿eh? Porque permite valorar el grosor muscular en la área de sección, o sea, donde lo están pasando.
6: Sí.
4: El grosor de los fascículos, la ecogenicidad, y esta última refleja la funcionalidad. La pérdida de tejido contráctil y la infiltración de grasa muscular se muestran como hiperecoides. Entonces,
6: ¿qué es eso?
4: O sea, la
6: ¿hiperqué?
4: Hiperecoides. Ah. O sea, las fases, okay. Las facetas que tienes, ¿no? Ahora, aquí tenemos que ver la calidad muscular. Se analizan cambios microscópicos y macroscópicos de la arquitectura y composición muscular. No existe realmente un consenso sobre métodos de análisis, ¿no? Se ha utilizado la resonancia magnética, la tomografía computarizada, el ultrasonido muscular, para evaluar la calidad muscular y determinar, por ejemplo, cuánta grasa tienes en el músculo.
6: Exacto, exacto.
4: ¿Verdad? Que es un área que se espera tenga un gran desarrollo en el futuro.
6: Así es.
4: Y luego viene el rendimiento físico. Su evaluación es una medida objetiva de toda la función corporal relacionada con la locomoción. Se evalúa el sistema nervioso central y periférico, además del área muscular. Y hay casos donde no es posible obtener una medida certera, como por ejemplo pacientes con trastornos de la marcha, balance, demencia. La pérdida de la masa muscular puede favorecer la demencia senil.
6: Así es. Y también muchos accidentes, porque cuando van caminando ya no levantan bien los pies, sino los van arrastrando. Y es mucho más fácil que te caigas.
4: Entonces, fíjate que aquí se tiene que evaluar el rendimiento físico. Y se evalúa el sistema nervioso central y periférico. Hay casos donde no es posible tener una medida certera. Por ejemplo, en pacientes que tienen problemas de Parkinson, que tienen problemas de audición, que se van chuequitos. Personas que tienen problemas de osteoporosis muy severa.
6: También.
4: ¿No? Pero sí pueden hacer pruebas de velocidad de la marcha, ¿no? Si es rápida, si es segura, si es confiable. De las más utilizadas porque predice efectos adversos, mortalidad. También la caminata de 400 metros. Es una técnica difícil de aplicar en atención primaria, pero pues, imagínate que en el seguro les dijeran, le da por favor 4 vueltas al seguro social. Pues no te lo pueden checar, ¿no? Pero se considera diagnóstica si se completa la prueba, ¿no? Debes de hacerla en 6 minutos. Los 400 metros los tienes que hacer en 6 minutos. Y luego está la prueba de levanta y anda, la que acabo de hacer ahorita, que el público no puede ver, ¿no?
6: Esas tres me hacen a mí.
4: ¿Esas tres te hacen?
6: La de la caminata, la de la sub y baja y la de agarrar con las manos. Una cosa que a mí me cuesta trabajo.
4: Entonces, miren, yo lo que les puedo recomendar a las personas que tengan problemas de sarcopenia es primero que tomen el PreG. Porque el PreG contiene los BCAAs que nos van a ayudar a nosotros a incrementar la síntesis de músculo en el organismo. El PreG además les va a ayudar a fortalecer su sistema inmunológico. Les va a dar muchísima vitalidad a las personas que lo consumen. Porque da mucha fuerza, da mucha vitalidad. También nos va a ayudar a nosotros a evitar enfermarnos con tanta facilidad. Y entre otras cosas, estimula de manera natural la producción de glutatión, que es la enzima antioxidante maestra en nuestro organismo. Y cuando hay una baja de glutatión, también hay una destrucción de músculo. Entonces, es lo que yo les recomiendo. 2 cucharaditas cafeteras en agua antes de desayuno y cena. Con eso podemos empezar y van a comenzar a ver resultados increíbles con respecto a la mejora de su organismo.
5: Exacto.
4: Resultados increíbles con respecto a la mejora de su organismo. 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Y bueno, llegamos al final de este programa. Muchísimas gracias por habernos acompañado. Mire, muchísimas gracias.
6: Al contrario, a todos un abrazo muy grande.
4: A ver cómo te va con la güera con este.
6: Sí, no, bien.
4: Marquito, muchísimas gracias.
5: Un verdadero placer que hiciste.
4: Y qué bueno que tu pecho no es bodega. Y nos vemos mañana aquí en este su programa Estilo de Vida. 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
7: El magnesio es un mineral esencial para tu cuerpo. Ayuda a reducir el cansancio, apoya la función muscular y contribuye al buen funcionamiento del sistema nervioso. Incluirlo en tu rutina diaria puede marcar una gran diferencia en tu bienestar. hemos llegado al final de su programa. Pero tenemos una cita con usted el día de mañana, aquí, en Estilo de Vida.
0: 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Explorando la naturaleza.
2: Playa de las Conchas, Australia. Ubicada en la región de Shark Bay, Shell Beach es una de las dos únicas playas del mundo formadas enteramente por conchas en lugar de arena. Debido a la alta salinidad del agua, los depredadores naturales de un pequeño molusco local no pueden sobrevivir, permitiendo que su población crezca de forma desmedida. A lo largo de miles de años, billones de pequeñas conchas blancas se han acumulado, creando una capa de hasta 10 metros de profundidad que se extiende por más de 60 kilómetros.
0: Territorio animal.
3: El pez dorado. El pez dorado, también conocido como carpa dorada, es el habitante por excelencia de los acuarios domésticos en todo el mundo, debido a su belleza y sus llamativos colores. Este animal acuático destaca por su resistencia y longevidad, pudiendo vivir muchos años si se le proporciona un tanque espacioso con un sistema de filtración de agua eficiente y un mantenimiento regular. Contrario al mito popular de su mala memoria, los peces dorados son criaturas capaces de reconocer a sus dueños, asociar estímulos y aprender rutinas sencillas de alimentación. Observar su nado pausado y elegante tiene un comprobado efecto relajante y terapéutico, reduciendo los niveles de estrés y ansiedad en las personas. Son la opción de mascota ideal para quienes aprecian la belleza contemplativa de la naturaleza y buscan un compañero silencioso y estético.
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3: Nueva York, Estados Unidos. Nueva York es el epicentro cosmopolita por excelencia y la capital cultural del mundo moderno. Conocida como la Gran Manzana, esta metrópolis congrega a millones de habitantes de todos los rincones del planeta, quienes hablan más de 800 idiomas en sus 5 vibrantes distritos. Caminar por sus calles es realizar un viaje global ininterrumpido. Desde los imponentes rascacielos de Manhattan y las deslumbrantes luces de Times Square, hasta la riqueza comunitaria de sus barrios históricos como Chinatown y Little Italy. Nueva York dicta las tendencias globales en finanzas, arte, moda y gastronomía, gracias a una energía inigualable que nunca duerme. Es un crisol de culturas, donde la diversidad no solo coexiste, sino que define la identidad misma de una ciudad que constantemente se reinventa y da la bienvenida al futuro.
0: Cuida lo que comes.
3: Ensalada de garbanzos y espinaca. Mezcla garbanzos cocidos con hojas tiernas de espinaca, cebolla morada finamente picada y cubos de pimiento rojo. Adereza con vinagre de manzana y orégano seco. Aporta una excelente cantidad de proteína vegetal y fibra para tu día.
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9: Cinco de la mañana con 30 minutos tiempo del centro de México. Gracias por estar con nosotros esta mañana de lunes. Lunes 17 de agosto de 2026, a nombre del equipo que hace posible este espacio informativo. Adriana Romero, Claudia Arellano, Rogelio Miguel, Álvaro López y Ricardo Díaz. Les saluda Juan Manuel de Anda. Estamos transmitiendo en vivo a través del 103.3 de FM, el 970 de amplitud modulada. Y en todas las plataformas de Grupo Fórmula en streaming a través de YouTube, en el canal de Grupo Fórmula Oficial. Les recuerdo mis redes sociales con mucho gusto. Usted me puede seguir a través de X. Ahí me encuentra como arroba Juan M. de Anda en Facebook, Juan Manuel de Anda, y en Instagram como Juan Manuel de Anda G. Tenemos información importante que se ha generado en las últimas horas y que estaremos compartiendo con usted en la próxima hora y media. Bueno, pues este fin de semana, la presidenta Claudia Sheinbaum realizó una gira de trabajo por el estado de Tamaulipas. Ahí, entre otras cosas, inauguró el Hospital General del IMSS Bienestar de Ciudad Madero, pero también la presidenta se refirió al retiro de visas por parte del gobierno de los Estados Unidos y defendió la soberanía de México. Israel Aldave estuvo justamente en esta gira de trabajo que realizó la presidenta Sheinbaum por el estado de Tamaulipas. Cuéntanos, Israel, buen día.
10: Desde el fronterizo estado de Tamaulipas, la presidenta Claudia Sheinbaum, sin mencionar por su nombre al caso del hijo del expresidente Andrés Manuel López Obrador, Andrés López Beltrán, a quien le cancelaron la visa norteamericana, señaló lo siguiente.
11: En saber que una visa no define una persona. Es para entrar a un país, o sea, es para entrar a otro país, nada más que en México la convicción nos dice que el pueblo manda. En México no hay nadie que mande más que el pueblo de México.
10: Y hablando de visas canceladas a políticos, uno de los que más se menciona es el gobernador tamaulipeco, el morenista Américo Villarreal, quien al ser cuestionado sobre si cuenta o no con permiso para entrar a los Estados Unidos, esto respondió.
12: ¿Sí tiene visa, gobernador?
13: Ya la enseñé 20 veces.
12: Oiga, ah, ¿qué opinión tiene sobre este tema de Andrés Manuel Beltrán?
13: No, mira, ver los grandes avances y todo lo que nos viene a apoyar la presidenta. Creo que ese es el tema que debías de estar cubriendo.
12: ¿Usted cree que sí es injerencia?
10: Y al estar tan cerca del territorio norteamericano, la presidenta dijo a su parecer cuál es la causa del alto consumo de drogas entre la sociedad del vecino país del norte.
14: Miren, nuestros vecinos del norte a los 18 años sacan a los jóvenes y no necesariamente están atentos las mamás y los papás de ellos. Parte del problema del consumo de drogas en el país vecino. Quieran a su familia, quieran al prójimo. Así somos los mexicanos. Amen a la naturaleza y sobre todo, amen a la patria. Amen a México.
10: La mandataria en su gira de trabajo de 3 días por la entidad visitó Reynosa, Matamoros, Ciudad Victoria y Tampico, municipios en los que entregó escrituras y llaves de casas a los beneficiarios del programa Viviendas para el Bienestar, supervisó obras de infraestructura hidráulica y carretera e inauguró 2 hospitales regionales, uno del ISSSTE y otro del IMSS Bienestar. El reporte con las imágenes de Miguel Ángel Brígido.
9: Muchísimas gracias, Israel, por tu información. Ahí, pues, esta gira de trabajo que realizó la presidenta Claudia Sheinbaum este fin de semana por el estado de Tamaulipas. Y fíjese, la embajada de los Estados Unidos en México está negando que el visado sea revocado por opiniones políticas y también asegura que será cancelado a cualquier persona cuando existan razones para hacerlo. A través de la red social X, la embajada norteamericana afirma que la visa es un privilegio y no un derecho. Y también añade que el documento podría ser revocado sin importar quién sea el titular, dónde viva o cuáles sean sus opiniones políticas. Por su parte, Christopher Landau, él es el subsecretario de Estado de la Unión Americana, señala que la relación entre México y Estados Unidos debe mantenerse enfocada en asuntos de interés común, pese a los recientes desencuentros políticos. Y quienes no dejaron pasar la bolita, bueno, pues fueron los del Partido Acción Nacional, que a través de su vocero nacional Jorge Triana están advirtiendo que la revocación de la visa de Andy López Beltrán apunta a posibles vínculos con el huachicol fiscal y también piden a la Fiscalía General de la República que inicie una investigación y que sea con la misma celeridad con la que han hecho investigaciones contra opositores. Vamos a escuchar lo que dice Jorge Triana.
15: Si Morena tomara la decisión peligrosa, vertiginosa, arriesgada, de lanzar como candidato a diputado federal a Andy en su distrito más rentable del estado de Tabasco y suponiendo sin conceder que llegue en el trágico, hipotético, remotísimo caso de que llegue a ganar esa elección, llegue a estar revestido de fuero constitucional, ya con la reforma que hicieron pueden alegar que como lo señalaron y le retiraron y revocaron su visa desde Estados Unidos, ya es una injerencia y encuadra en lo que en esa ambigüedad.
9: Bueno, pues ahí las declaraciones del vocero nacional del Partido Acción Nacional, Jorge Triana. El Comité Ejecutivo Nacional de Morena expresa su rechazo al uso de instrumentos migratorios como mecanismo de injerencia política y también asegura que la cancelación de visas a personas políticamente expuestas no constituye prueba de la comisión de algún delito o irregularidad. Ahí la postura del partido Morena. En otra información, vámonos con Laura Cardoso, porque ya concluyó este fin de semana la aplicación del examen de control presencial en 3 estados de la República. Me estoy refiriendo a Guanajuato, a Oaxaca y Baja California. Pero bueno, pues a partir de hoy y durante los próximos 3 días será la aplicación aquí en la capital de la República Mexicana. Laura, te saludo, adelante con tu información. Buen día.
16: Juan Manuel, la Universidad Nacional Autónoma de México inicia hoy y hasta el miércoles la aplicación del examen de control presencial para ingresar a una licenciatura con una participación prevista de poco más de 53,500 aspirantes en la sede de la Ciudad de México, que estará instalada en el Palacio de los Deportes. La aplicación aquí en la capital se realizará en 3 turnos diarios de 9 a 12, de 1 a 4 y de 5 de la tarde a 8 de la noche. Los aspirantes van a responder una prueba digital de 120 preguntas mediante tabletas electrónicas sin conexión a internet y con un tiempo máximo de 3 horas. El examen en la Ciudad de México ocurre después de que la UNAM concluyó la aplicación en sedes foráneas. En Tijuana, Baja California, participaron ayer aspirantes durante la tercera y última jornada procedentes de Baja California y de entidades como Baja California Sur, Sonora, Chihuahua, Sinaloa, Coahuila, Nuevo León y Tamaulipas. La prueba en esa ciudad se realizó en 2 turnos, de las 10 a la 1 y de las 3 a las 6 de la tarde, bajo supervisión presencial. La Universidad Nacional Autónoma de México explicó que se utilizaron distintas versiones del examen para evitar la repetición de preguntas y que las tabletas no tuvieron acceso a internet. Con la aplicación en Tijuana, concluyó la etapa en las sedes foráneas. Ahora la atención se concentra aquí en la Ciudad de México, donde durante estos 3 días, más de 53,000 aspirantes buscarán obtener un lugar en alguna de las opciones de licenciatura que ofrece la máxima casa de estudios. Es el reporte, muy buen día y suerte a todos los aspirantes.
9: Muchísimas gracias, Laura. Laura Cardoso con este reporte, así que bueno, pues reiterar, a partir de este lunes, martes y miércoles, la aplicación de este examen de control aquí en la Ciudad de México para ingresar a la licenciatura en la Universidad Nacional Autónoma de México. Nos decía Laura Cardoso, son 53,000 aspirantes los que están buscando un lugar en la máxima casa de estudios. Bueno, en otro tema, en lo que tiene que ver con el conflicto allá en el Medio Oriente, el presidente Donald Trump pues dice que pronto va a declarar el Estrecho de Hormuz como parte del territorio de Estados Unidos y afirma que Irán está siendo derrotado de forma contundente. Además, el presidente Trump asegura que su país mantiene un bloqueo en la vía marítima y que ningún barco puede atravesarla sin autorización de los Estados Unidos.
17: Muy pronto declararé el Estrecho de Hormuz como territorio de Estados Unidos. Esencialmente, eso es lo que tenemos, el bloqueo. Ningún barco pasa a menos que queramos.
9: Y bueno, pues hubo también respuesta por parte del régimen iraní. Están rechazando los dichos del presidente Donald Trump y sostienen que el enclave marítimo no podrá ser controlado con un tuit ni con portaaviones. A través de su cuenta de X, el viceministro iraní de Exteriores para Asuntos Jurídicos e Internacionales, Qasem Gharibabadi, dijo que su país no se amedrenta ante las amenazas y tampoco se deja intimidar por demostraciones de fuerza, y subraya que el estrecho ha sido, es y seguirá siendo de Irán. En este marco, el ejército iraní anunció una recompensa de $30,000 para cualquier ciudadano que mate o capture y entregue a un soldado de los Estados Unidos. Así las cosas por allá en el Medio Oriente. Y fíjese, ante la falta de acuerdos de paz pues entre Estados Unidos e Irán, pues siguen los mercados internacionales, los mercados financieros siguen con presiones y con mucho nerviosismo. Y bueno, los precios del petróleo continúan aumentando. El West Texas Intermediate está en $82.40 por barril. El Brent del Mar del Norte en $88.52 y la mezcla mexicana se vende en $78.22 por barril. Bueno, pues hubo también información importante de parte de José Medina Mora. Usted lo sabe, si no se lo digo. Él es presidente del Consejo Coordinador Empresarial. Está reportando que el gobierno federal ha autorizado inversiones por más de $3,500 millones desde mayo, luego de agilizar trámites y procedimientos para destrabar proyectos. Bueno, pues vámonos con Laura Cardoso, porque también se informa que la Administración Federal de Aviación de los Estados Unidos dará a conocer en un plazo de 60 días los resultados de la evaluación que se realizó a la Agencia Federal de Aviación Civil, esto como parte de este Programa Internacional de Evaluación de la Seguridad Aérea. Cuéntanos, Laura, buen día.
16: Juan Manuel, la Agencia Federal de Aviación Civil informó que concluyó la evaluación correspondiente al Programa Internacional de Evaluación de la Seguridad Aérea realizada por la Administración Federal de Aviación de Estados Unidos, uno de los procesos claves para verificar el cumplimiento de los estándares internacionales de seguridad operacional. Esta evaluación se realizó toda la semana pasada. La Autoridad Aeronáutica Mexicana atendió todos los cuestionamientos de los auditores estadounidenses y presentó las evidencias técnicas sobre sus procesos, procedimientos y acciones en materia de seguridad operacional. La Agencia de Aviación Civil señaló que todas las preguntas fueron respondidas en su totalidad y que las autoridades de Estados Unidos pues agradecieron la entrega de toda la información solicitada. Con esta etapa que ya quedó concluida, se espera que el informe final de la evaluación sea entregado en un plazo aproximado de 60 días, documento en el que se dará a conocer los resultados oficiales de la revisión. La Agencia Federal de Aviación Civil destacó que este proceso forma parte de los esfuerzos para fortalecer la seguridad operacional y mantener el cumplimiento de los estándares internacionales con el objetivo de impulsar el desarrollo y la confianza en la aviación civil mexicana. Es el reporte. Buen día.
9: Muchísimas gracias, Laura, por tu información. También información importante de parte de la Cámara Nacional de Comercio, Servicios y Turismo de la Ciudad de México, esto con motivo del regreso a clases. Usted sabe, pues estamos ya unos días, es el próximo 31 de agosto. Bueno, pues la Cámara Nacional de Comercio, Servicios y Turismo de la capital de la República está estimando que la venta de informal de productos originarios de China estaría provocando pérdidas estimadas entre el 30 y el 50% para el comercio formal. Esto, repito, es en la Ciudad de México. Durante este regreso a clases, ante este escenario, la Cámara Nacional de Comercio, Servicios y Turismo de la Ciudad de México está recordando que comprar en el sector formal garantiza la calidad de los materiales escolares, protege la economía familiar mediante la validación de garantías y también pues apoya directamente el empleo formal en nuestra ciudad. Mañana comienza...

0: es realizar el registro con sus datos ante una compañía, ante su compañía telefónica. Así que bueno, pues no va a perder su línea, solamente se la van a suspender. Y si no quiere que esto ocurra, bueno, pues acuda a registrar justamente su línea con su CURP. Porque si no, a partir de mañana, pues ya comenzará pues la desconexión de estas líneas celulares. ¿Cómo cerraron los mercados financieros la semana pasada? Bueno, pues la Bolsa Mexicana de Valores concluyó el viernes con un retroceso de 0.66%. Allá en los Estados Unidos, en Nueva York, el Dow Jones abajo 0.20%, el Nasdaq también con pérdida 0.28%, y el Standard & Poor's negativo 0.17%. Allá en Asia, los mercados ya han concluido operaciones de este lunes, en lo que es, bueno, pues la primera jornada de esta semana, y están concluyendo con alzas generalizadas. En el viejo continente, en Europa, los mercados están abriendo en el terreno mixto. El dólar interbancario está en 17 pesos con 2 centavos. Pues fíjese, su mejor cotización desde mayo de hace 2 años, desde mayo del 24, 17 con 2 centavos. El interbancario en ventanillas está en 16 con 45 centavos a la compra y en 17 con 43 a la venta. El euro está en 19 pesos con 69 centavos. Y vámonos con mi querido Beto Campos, porque bueno, pues ya concluyó la cuarta jornada del fútbol mexicano, y en este marco, bueno, pues solamente el América y Tijuana se mantienen invictos. Cuéntanos, mi querido Beto, buen día.
1: Juan, muy buenos días, así es, está en curso la jornada 4 del fútbol mexicano, en donde el América y Xolos se mantienen como los dos equipos que no han perdido en lo que va de la apertura 2026. Pachuca y Puebla estarán cerrando la fecha en punto de las 9 de la noche, tiempo del centro de nuestro país. En el Mundial de Flag Football que se desarrolló en Alemania, la selección mexicana femenil consiguió su pase a los Juegos Olímpicos, mientras que el equipo varonil tendrá que esperar. En la NFL, Von Miller jugará con los Vaqueros de Dallas para la temporada que viene. Mientras que en la IndyCar, Patricio Howard tuvo un gran fin de semana en Ontario, donde quedó quinto lugar escalando 18 posiciones, pero los detalles los tendremos más adelante.
0: Así es, mi querido Beto, regresamos contigo un poco más tarde. Establecemos comunicación con Óscar Zúñiga, porque los gobiernos de México y de la Unión Americana firmaron una declaración conjunta que permite justo a las Fuerzas Armadas de nuestro país adquirir sistemas antidrones, esto con el objetivo de combatir al crimen organizado, concretamente a los cárteles del narcotráfico. Cuéntanos, Óscar, buen día.
2: Gracias, Juan Manuel. Muy buenos días. Al señalar que en un paso decisivo para la agenda de seguridad bilateral, las Fuerzas Armadas de México y el Ejército de Estados Unidos acordaron fortalecer sus capacidades estratégicas mediante el uso de tecnología militar de vanguardia. El embajador estadounidense Ron Johnson destacó que esta tecnología fortalecerá las capacidades para combatir a los cárteles y abordar los desafíos de seguridad compartidos. La alianza formalizada, dijo, permitirá a las Fuerzas Armadas mexicanas acceder de manera directa al mercado digital militar estadounidense para adquirir drones y sistemas antidrones de última generación. El embajador Johnson indicó que la cooperación mutua abandera esta nueva etapa en la relación bilateral, esto tras la visita oficial del secretario del ejército estadounidense, Michael Driscoll, quien sostuvo reuniones clave con mandos de la Secretaría de la Defensa Nacional. Durante la jornada, ambas delegaciones suscribieron una declaración de intención focalizada en la innovación defensiva y el desarrollo operativo conjunto. Los puntos clave del acuerdo son el acceso al mercado digital del ejército estadounidense, enfoque en el combate al crimen organizado e innovación y eficiencia. El diplomático estadounidense agregó que este acuerdo representa un giro táctico en la relación defensiva, priorizando el dominio tecnológico y la interoperabilidad frente a la sofisticación operativa de los grupos delictivos transnacionales. Con este paso, ambas naciones reafirman que la seguridad fronteriza y el combate al crimen organizado continúa siendo el eje prioritario de la agenda compartida. Juan Manuel, el reporte.
0: Bien, muchísimas gracias, Óscar, por tu información. Este fin de semana, el presidente de Colombia, Abelardo de la Espriella, pues hizo un balance, dio a conocer cifras, pues las más recientes, de este terremoto de magnitud 7.4 del pasado 10 de agosto. Hasta ahora se reportan 294 personas que han perdido la vida, 3.935 heridos, 353 personas rescatadas,

0: 720 desaparecidas y más de 115 mil afectados, así como 14 mil viviendas destruidas y 81.506 que presentan algún daño. Vamos a escuchar lo que dijo el presidente colombiano.
1: Sé que la situación es apocalíptica, pero los colombianos estamos acostumbrados a crecernos en medio de la adversidad y digamos que nunca la hemos tenido fácil. Y créanme que esta situación no nos va a quedar grande. Vamos a hacer todo lo que haya que hacer desde el gobierno nacional para reconstruir a nuestro país. Y esa reconstrucción la hacemos entre todos. En medio de esta crisis terrible tenemos una gran oportunidad para resurgir como el ave fénix.
0: Y bueno, también el presidente de Colombia reveló que sostuvo una conversación telefónica con su homólogo estadounidense Donald Trump, a quien le pidió suspender de manera temporal la aplicación de aranceles a los productos colombianos, esto con el fin de aliviar la economía tras los millonarios destrozos que dejó justamente este terremoto. Y en donde tembló, también este fin de semana, fue allá en Chiapas, un sismo de magnitud 5.2. Vámonos con Leonel Palacios, corresponsal de Grupo Fórmula, hasta Chiapas. Cuéntanos, Leonel, buen día.
2: Juan Manuel, con el gusto de saludarte desde Chiapas y con el reporte de que continúan pues los movimientos telúricos en esta parte sureste del país. Este domingo tembló a eso de las 9:52 horas de la mañana, un sismo de magnitud 5.2 grados en la escala de Richter, con epicentro a 146 kilómetros al suroeste de Ciudad Hidalgo. Recordarte pues que está muy cerca de la frontera con Guatemala. Una profundidad, según el epicentro, de 8.1 kilómetros. El episodio más cercano que tenemos de movimientos sísmicos, porque este fue poco perceptible, es del pasado 17 de julio, que vivimos un temblor de 7.4 grados en la escala de Richter y una réplica fuerte de más de 6 grados. Es una situación que parece hoy ocupa de las principales notas o temas en el mundo. Se está generando pues mucho movimiento de la tierra. Recordarte pues lo que sucedió en Venezuela con esa catástrofe prácticamente, y lo que ha sucedido en Colombia. Por acá en Chiapas estamos muy pendientes de toda esta situación para ir reportando con toda responsabilidad, sí, al momento de estos fenómenos sismológicos. Es mi reporte, un saludo, hasta pronto.
0: Muchísimas gracias, Leonel Palacios, corresponsal de Grupo Fórmula ya en el estado de Chiapas. Este fin de semana un sismo de 5.2. Y bueno, vámonos con Polo Espejel nuevamente, porque también se informa que elementos de la Marina pues interceptaron frente a las costas de Guerrero una embarcación, trasladaba cerca de 2 toneladas de cocaína. Cuéntanos, Polo, buen día.
3: Juan Manuel, te saludo esta mañana y te informo que en una operación marítima frente a las costas de Guerrero, personal de la Secretaría de Marina aseguró 1.9 toneladas de cocaína, equivalente a más de 3 millones de dosis, y detuvo a 2 personas. Derivado de lo anterior, se logró el aseguramiento de 53 bultos con un peso aproximado de 1.900 kilogramos de presunta cocaína, una embarcación con 2 motores fuera de borda y la detención de estas 2 personas. Este aseguramiento representa una afectación económica de más de 400 millones de pesos, lo cual debilita la estructura financiera y operativa de los grupos delictivos. La dependencia informó que en lo que va de la presente administración, la Marina ha asegurado cerca de 90 toneladas de cocaína en la mar. Este es el reporte que tengo.
0: Muchísimas gracias, Polo. ¿Cómo pinta el clima para el día de hoy? Laura Cardoso, buen día.
4: ¿Qué tal, Juan Manuel? Muy buen día. Iniciamos la semana con lluvias y es que el monzón mexicano y la onda tropical número 28 mantendrán condiciones de lluvias intensas, fuertes vientos y temperaturas extremas en prácticamente todo el territorio nacional. El Servicio Meteorológico Nacional informa que las lluvias más intensas se van a concentrar en Sinaloa y Nayarit y también en zonas de Sonora, Chihuahua, Durango, Veracruz, Oaxaca y Puebla. Se esperan lluvias fuertes en Baja California Sur, Jalisco, Michoacán, Colima, Guerrero, Chiapas, Tabasco, Campeche, Yucatán y Quintana Roo. En la Ciudad de México y Estado de México y otros estados del centro habrá intervalos de chubascos. Estas lluvias podrían estar acompañadas de descargas eléctricas, granizo, encharcamientos e inundaciones, mientras que las fuertes rachas de viento podrían derribar árboles y anuncios publicitarios.
0: Muchísimas gracias, Laura, por tu reporte. Bueno, pues para la Ciudad de México este lunes la temperatura estará oscilando entre 13 a 15 como mínimo y entre 26 a 28 como máxima. En este momento el termómetro marca 13 grados. Y el programa Hoy No Circula para este lunes aplica para todos los autos con engomado color amarillo y terminación de placas 5 y 6. Bueno, pues antes de la pausa déjeme comentarle que Karol G, Miguel Bosé, Sebastián Yatra y Maluma, junto a otros artistas, van a ofrecer el próximo 23 de agosto un concierto solidario allá en Bogotá, en Colombia, para recaudar fondos destinados a los afectados por este terrible terremoto de hace una semana, magnitud 7.4. Así que bueno, pues ahí está este concierto que ofrecerán Karol G, Miguel Bosé, Sebastián Yatra y Maluma. Nos despedimos en este momento del auditorio que nos escucha a través de nuestras estaciones hermanas en el interior de la República y que continúan con su programación habitual aquí en la capital de la República. Volvemos después de una pausa.

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0: tal? ¿Cómo le va? Muy buenos días. Buenos días. Hoy es el lunes 17 de agosto del año 2026. Esta es la primera emisión de Fórmula Noticias Veracruz. Estamos a través de las tres frecuencias. Estamos en la 89.1 de FM Fórmula Veracruz como estación piloto. También estamos en la 98.5 de FM Fórmula Coatzacoalcos y en la 100.1 de FM Fórmula Poza Rica. Yo soy Carlos Navarrete. A nombre de mis compañeras y de mis compañeros, le doy la bienvenida. Muy buenos días. En esta mañana, estas son las noticias. Ciudadanos enardecen en la zona norte del estado de Veracruz, destruyen unidades de patrullas tras la muerte en un choque de un ciudadano que conducía su vehículo chocó contra una patrulla, este hombre perdió la vida y provocó esta situación, la molestia de los ciudadanos que presenciaron el accidente. En un acto de enojo social exigen justicia en Álamo tras registrarse el fallecimiento de este ciudadano que le refiero, habitante de la zona norte del estado de Veracruz. Los ciudadanos molestos quemaron una patrulla, también una motocicleta de la policía estatal. Más adelante le voy a dar detalles también sobre este tema. La Universidad Veracruzana exigió a las autoridades esclarecer el crimen de Melanie Michelle Méndez Morales y Luis Fernando Hernández Ibáñez, estudiantes de la Facultad de Psicología en la región de Jalapa, cuyos cuerpos fueron hallados la mañana del pasado sábado en las inmediaciones del Puente de los Pescados sobre la carretera Coatepec-Huatusco. También este fin de semana se confirmó la localización de los restos de una ciudadana identificada como Saraí Chávez. Ella desapareció tras abordar un taxi en Veracruz con rumbo a Puebla. Fue vista por última vez el día 3 de agosto. El día 10 de agosto fueron localizados restos humanos. Con base en los análisis, finalmente este fin de semana se confirmó que los restos corresponden a esta ciudadana también. Más adelante le voy a dar detalles sobre este tema. Hallan sin vida a estudiante de Coatzacoalcos, estudiaba en Jalapa, su cuerpo fue hallado junto al cuerpo de un hombre, presuntamente era su exnovio, podría ser una situación que, bueno, las autoridades ya estarán determinando. Con valla humana en Jalapa frenan ataque del cártel inmobiliario. 16 estados ya aplican la norma que busca prohibir el uso de teléfonos celulares en las escuelas. Se trata de proteger la atención en las aulas, dice el diputado Paul Martínez Marié. Se busca que los servicios públicos de salud en Veracruz también cuenten con intérpretes para atender a personas indígenas. Además, autoridades municipales anuncian que la gobernadora Rocío Nale García pronto inaugurará el tramo carretero Vía Corta Magdalena-Tequila. Esta y más información durante los siguientes minutos. Le invito a que me acompañe. Muy buenos días. Comenzamos.
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0: Seis de la mañana con 5 minutos, 6:05. ¿Cómo le va? Buenos días. Gracias por escucharnos en este lunes, inicio de semana. Gracias por estar pendientes de la información. Estamos comenzando en este lunes 17 de agosto del año 2026 con toda la información. Antes de pasar a los detalles de las noticias, como cada mañana le recuerdo, puede comunicarse con nosotros a través de las redes sociales. Estamos, desde luego a través de YouTube, estamos transmitiendo desde nuestro canal de YouTube, así que le invito a que se suscriba para que nos vea, para que nos escuche de lunes a viernes de 6 a 7 de la mañana en esta la primera emisión de Fórmula Noticias Veracruz. 2293-371056 es nuestro teléfono de WhatsApp. Repito, 2293-371056 es el teléfono de WhatsApp a través del cual, bueno, usted nos puede contactar, usted puede seguirnos y puede enviarnos sus comentarios. Son las 6:06. Vamos con los detalles de la información. Y hallan sin vida a estudiante de Coatzacoalcos, estudiaba en Jalapa. Ana Lilia Velázquez, tú tienes el reporte completo. Adelante.
2: auditorio, efectivamente, la tarde de este sábado fue localizada sin vida la joven de 22 años, Melanie Michelle Méndez Morales. Junto a ella se encontró presuntamente su exnovio, Luis Fernández Ibáñez. Elementos policiales encontraron un arma de fuego. La mujer era originaria de Coatzacoalcos, estudiaba en la Universidad Veracruzana, en Jalapa, y se encontraba desaparecida desde el viernes. Fue hallada sin vida es la tarde del sábado en el camino Guatepec-Guatusco. Junto a ella también fue encontrado el cuerpo de su exnovio, Luis Fernández Ibáñez, vecino de Jalapa, con quien había ido a tomar un café. Los cuerpos se hallaban en el interior de una camioneta Nissan Frontier que se encontraba estacionada a orillas de la carretera. La Fiscalía General del Estado inició las primeras investigaciones en torno al doble homicidio ocurrido la tarde de este pasado sábado. Al parecer, las líneas que salen serían un presunto crimen pasional. Desde Jalapa les informó Ana Lilia Velázquez.
0: Son las 6:07 a.m, 6:07. Gracias, Ana Lilia Velázquez, gracias por la información sobre este tema, sobre este asunto. Se pronunció la Universidad Veracruzana, exige a las autoridades esclarecer estos hechos, las muertes de Melanie Michelle Méndez Morales y Luis Fernando Hernández Ibáñez, ambos estudiantes de la Facultad de Psicología. Este joven, Luis Fernando, era el exnovio de Melanie, y fueron hallados sus cuerpos, como le comentaba, como ya escuchábamos en el reporte de Ana Lilia Velázquez, en las inmediaciones del Puente de los Pescados, sobre la carretera Coatepec-Huatusco. De acuerdo con los primeros reportes, bueno, los jóvenes viajaban en una camioneta que fue localizada en el tramo carretero luego de que familiares presuntamente reportaran la desaparición de Melanie desde la noche del viernes. Desde el viernes fue reportada como desaparecida. Fueron hallados restos humanos, los restos de estos dos jóvenes. Al lugar de los hechos llegó personal de servicios periciales, llevaron a cabo las diligencias correspondientes y ambos cuerpos fueron enviados al servicio médico forense. La fiscalía abrió la respectiva carpeta de investigación para determinar las circunstancias del crimen. Hasta el momento no han informado sobre el móvil del crimen, ni hay personas detenidas. Sobre este tema, bueno, le comentaba, la Universidad Veracruzana se pronunció en redes sociales, emitió un comunicado que dice así, voy a leer un fragmento, dice: con respeto a su memoria, pedimos a las autoridades competentes que los hechos sean investigados con transparencia y apego a la justicia, a fin de que este crimen sea esclarecido. Es lo que señala la institución educativa en este pronunciamiento, en el que también expresa sus condolencias a las familias de ambos jóvenes que, bueno, lamentablemente fueron hallados sin vida. 6:09 a.m, 6:09. Por otro lado, en otro tema, fíjese que fueron localizados, se confirma la localización de los restos de una ciudadana identificada como Saraí Chávez Morales. Tenía 42 años de edad. Ella fue reportada como desaparecida el 3 de agosto. Justamente el 3 de agosto, a inicios de este mes, salió de su domicilio en Veracruz con la intención de viajar hacia el estado de Puebla. Las autoridades ministeriales confirmaron que los restos humanos localizados en bolsas plásticas a un costado de la carretera federal Córdoba-Veracruz corresponden a los restos de esta ciudadana. El pasado lunes 3 de agosto, Saraí salió de su vivienda ubicada en el municipio de Cuitláhuac. Según lo que dieron a conocer autoridades, la mujer planeaba trasladarse a Puebla. La última vez que se le vio con vida fue en un puesto de antojitos de la zona centro de Cuitláhuac, donde compró comida. Antes de abordar supuestamente un taxi, pues repito, la intención de ella era llegar a Puebla. A partir de entonces dejó de comunicarse con sus familiares, perdió todo contacto con la familia, por lo que se emitió la ficha de búsqueda. La familia interpuso la respectiva denuncia, se activó la ficha de búsqueda, se activaron los protocolos ante la Comisión Estatal de Búsqueda y el protocolo ALBA. El protocolo ALBA también emitió información, la ficha con los datos, las características físicas de esta ciudadana. Fue hasta el 10 de agosto, es decir, 7 días después de su desaparición, que transportistas y automovilistas alertaron sobre la presencia de restos humanos embolsados a la altura del kilómetro 36 de la carretera Cuitláhuac-Tinaja, cerca del rancho Garma. Al lugar de los hechos llegaron autoridades de distintas corporaciones, se implementó un operativo, los restos fueron analizados Y finalmente, este fin de semana se confirmó que los restos, repito, con análisis de ADN, se confirmó que los restos hallados en esta carretera corresponden a los restos de Saraí Chávez, de 42 años. 6:11 a.m. en esta, la primera emisión de Fórmula Noticias Veracruz. Estamos comenzando, es momento de hacer un corte, después de la pausa seguimos con más.
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1: Territorio animal.
12: El conejo. El conejo se ha consolidado en los últimos años como un animal doméstico sumamente popular gracias a su naturaleza dócil, su tierno aspecto y su comportamiento silencioso. Estos pequeños y asombrosos herbívoros son criaturas extremadamente sociables y curiosas que disfrutan explorando su entorno, dando divertidos saltos de alegría cuando se sienten completamente seguros y felices en el hogar. Requieren una alimentación balanceada basada estrictamente en heno fresco, verduras de hoja verde y sustrato específico para mantener su salud digestiva y el desgaste necesario de sus dientes. Con paciencia y un trato delicado, los conejos pueden aprender a usar una caja de arena e interactuar activamente con sus dueños, respondiendo cariñosamente a las caricias en las orejas. Son mascotas perfectas para quienes buscan un compañero dulce, pacífico y visualmente encantador.
1: Cuida lo que comes.
12: Fajitas de res con champiñones. Cocina tiras finas de bistec de res magra con una cantidad generosa de champiñones rebanados y cebolla. Sazona con pimienta y una pizca de sal. Es un plato proteico delicioso que no requiere grasas añadidas para destacar.
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0: Son las 6 de la mañana con 16 minutos, 6 de la mañana con 16. Gracias por continuar con nosotros en esta mañana de lunes 17 de agosto del año 2026. Estamos en la primera emisión de Fórmula Noticias Veracruz al amanecer. Y bueno, seguimos con más información, seguimos con más noticias. Fíjese que el fallecimiento de una persona tras un choque con una patrulla. Bueno, este hombre, esta persona conducía un vehículo que chocó con una patrulla de la policía estatal. Bueno, encendió la ira de vecinos de la colonia Unidad y Trabajo en Álamo Temapache. Esto la tarde del pasado sábado al norte del estado de Veracruz. Los ciudadanos de esta colonia provocaron daños a unidades de la Corporación de Seguridad Pública y exigieron la detención del presunto responsable, del policía que conducía la patrulla contra la cual chocó este vehículo. Era un vehículo Suro conducido por un ciudadano que lamentablemente perdió la vida. De acuerdo con datos obtenidos, la patrulla con matrícula SP4719 de la Policía Estatal impactó a un automóvil compacto de modelo antiguo en el tramo de la carretera federal Álamo-Tihuatlán. La persona que ocupaba el vehículo particular, identificada hasta el momento como Pedro, murió en el lugar de los hechos a causa del fuerte choque. Ambos vehículos sufrieron daños severos. El auto quedó completamente destrozado, el auto particular, la patrulla, con importantes daños en la parte frontal. Fuentes extraoficiales señalan que la patrulla circulaba de norte a sur cuando chocó contra el automóvil que se desplazaba en el sentido contrario. El conductor del vehículo particular habría intentado incorporarse a una gasolinera en ese punto y testigos aseguran que la unidad oficial, es decir, la patrulla de la Policía Estatal, iba a exceso de velocidad. Tras el accidente, elementos de la misma Policía Estatal habrían retirado del lugar al conductor de la patrulla, presuntamente para trasladarlo a sus instalaciones. La noticia de la muerte de Juan detonó la indignación de habitantes del municipio, quienes se congregaron en el sitio y en su enojo dañaron una patrulla y una motocicleta de la corporación. Las quemaron la patrulla y quemaron la motocicleta de la policía estatal. Los ciudadanos exigieron que el presunto responsable, el policía que conducía la patrulla, fuera puesto a disposición de la autoridad competente y acusaron de manera general a la policía estatal de actuar con impunidad y cometer abusos con frecuencia. Durante la protesta se escucharon consignas y acusaciones directas contra los policías. Estamos viendo en pantalla, si usted nos sigue a través de plataformas digitales, estamos en YouTube, si usted nos ve, nos sigue a través de plataformas digitales, está viendo usted imágenes del lugar del accidente allá en Álamo Temapache, donde ocurrió este lamentable accidente, este choque entre este vehículo particular, un automóvil Suru, con la patrulla de la policía estatal, y la zona quedó acordonada. Bueno, en este lugar se llevaron a cabo estos hechos que le refiero. La ciudadanía, los pobladores de la zona, pues muy indignados, arremetieron contra los policías y quemaron dos unidades oficiales. Para contener la situación y resguardar la escena, arribaron elementos de la Secretaría de Marina y de la Policía Municipal. El área quedó acordonada mientras el Ministerio Público y peritos realizaban las diligencias correspondientes. Hasta ahora las autoridades no han informado de forma oficial la identidad de la víctima ni han impuesto cargos. Serán las investigaciones periciales las que determinen la mecánica del choque y la responsabilidad de los involucrados, que son señalados como servidores públicos de la Secretaría de Seguridad Pública del Gobierno del Estado. Esta información que le comparto nos la envía nuestra compañera Lidia López de Radio Fórmula Poza Rica. Pues ahí está este lamentable accidente, repito, que derivó en estos hechos que le refiero. Los pobladores muy indignados quemaron estas unidades, tuvieron que llegar elementos de distintas corporaciones para contener a estos pobladores que estaban muy, muy enojados. 6 de la mañana con 20 minutos. Seguimos con más información, seguimos con más noticias. Autoridades municipales emiten alerta por ola de llamadas de extorsión. Esto en Aculcingo, ¿eh? La alcaldía pidió el apoyo de autoridades estatales y federales. Felipe Villanueva, buenos días, cuéntanos más adelante.
13: Así es, muy buenos días al auditorio de Radio Fórmula Veracruz. Bueno, para comentarles que autoridades locales emitieron una alerta urgente a la población ante el incremento de llamadas telefónicas de extorsión detectadas en el municipio. Pidieron a los habitantes mantenerse alertas y no caer en engaños. Y es que el modus operandi de los delincuentes es mediante amenazas y engaños para exigir dinero a las víctimas. Las modalidades más reportadas incluyen el falso secuestro, en donde aseguran a la persona que contesta tener a un familiar retenido. Incluso con el argumento de ser de algún cártel, exigen pagos por supuesta protección. Otra de las modalidades de las llamadas fraudulentas y de extorsión es precisamente los premios falsos, solicitando así depósitos para entregar el beneficio. Es por ello que las autoridades locales que encabeza el presidente municipal Daniel González Amaro han pedido el apoyo de instancias estatales y federales, por lo que les han recomendado emitir medidas de prevención, es decir, como seguir la estrategia de escucha, cuelga y denuncia, exhortando a los ciudadanos a no dar datos personales, evitar compartir nombres, ubicación o datos financieros. Otra de las medidas que recomiendan a la población es interrumpir la llamada sin confrontar al extorsionador, e inmediatamente después deben llamar directamente a su familiar para confirmar que esté a salvo. Básicamente, las personas que se ven envueltas en una situación de este tipo pueden marcar de inmediato al 911. Las autoridades recuerdan que el reporte oportuno ayuda a registrar los números telefónicos delincuenciales. Al marcar al número 089, la persona puede denunciar de forma anónima, gratuita y confidencial. Es de importancia mencionar que las autoridades municipales de Aculcingo reportaron el número desde donde se emitieron algunas llamadas de intento de extorsión, ya que estas instancias tienen comunicación constante con la ciudadanía y coinciden en el número 229-776-1115, desde donde a varias personas intentaron defraudar y extorsionar. Este es el reporte que tengo desde la zona de las altas montañas para Grupo Fórmula. Muy buenos días.
0: Seis de la mañana con 23 minutos. Gracias, Felipe Villanueva. Gracias por la información. Bueno, interesante el dato que nos comparte Felipe Villanueva. Muchas gracias, por cierto. Un saludo hasta la zona de las altas montañas, nuestro corresponsal en aquella región del estado. El tema de las llamadas de extorsión, precisamente por ello se lleva a cabo este proceso de vinculación de las líneas telefónicas. Usted recordará, bueno, a través de Radio Fórmula Veracruz le hemos dado seguimiento a este tema durante los últimos meses, últimos días, últimas semanas sobre este proceso. Mire, recordará que se estableció una calendarización para poder cumplir con este proceso de vinculación de las líneas telefónicas. Bueno, la primera etapa, digamos, ya concluyó el pasado 15 de agosto, es decir, el día sábado, concluyó, el plazo para los teléfonos o los números telefónicos cuyo último dígito sea el 0. El pasado sábado fue la fecha límite para registrar las líneas telefónicas con terminación 0. Sin embargo, mire, lo que había dicho el gobierno federal en un inicio era que las líneas telefónicas quedarían suspendidas ya de manera definitiva, o por lo menos eso entendimos nosotros, que quedarían suspendidas 72 horas después de cumplido el plazo, es decir, tomando en cuenta que el 15 fue el último día, bueno, estamos hablando que para el día de mañana martes, ya quedarán completamente suspendidas estas líneas telefónicas con terminación 0. Es lo que había dicho el gobierno federal. Sin embargo, informa el gobierno o hace una aclaración para la ciudadanía cuya línea telefónica, el último dígito sea 0. Bueno, todavía pueden reactivar la línea, no queda queda suspendida de manera temporal, pero no queda cancelada, es decir, que todavía la ciudadanía tiene chance de reactivar su línea telefónica con terminación 0. Si lo hace, pues ya, digamos, a la voz de ya, que cumpla con la vinculación, se va a reactivar la línea telefónica. Mientras no se cumpla con el proceso de vinculación, quedará suspendida la línea. Únicamente se podrán hacer llamadas al teléfono de emergencias 911 y se recibirán, por ejemplo, las alertas sísmicas que ahora funcionan a través de los teléfonos celulares. Bueno, eso sí seguirá funcionando. Mire, es la Comisión Reguladora de Telecomunicaciones la que informa que las personas usuarias con líneas terminadas en 0 y que no realizaron su vinculación dentro del plazo establecido, su línea telefónica no se ha cancelado ni perdido. La suspensión del servicio podría ocurrir dentro de las 72 horas siguientes al primer minuto del 16 de agosto para las líneas que aún no han sido vinculadas. Para reactivar el servicio, únicamente es necesario completar el proceso de registro ante su compañía telefónica y listo, usted recupera su teléfono, pero hay que cumplir con el proceso de vinculación. Si usted, cuya terminación es cero en su número telefónico, no ha cumplido con el plazo o no ha cumplido con el registro, pues tendrá suspendida la línea hasta que cumpla con este protocolo. Lo puede hacer directamente desde el teléfono celular, ingresando a la plataforma de su compañía telefónica, realizar el trámite, puede realizar el trámite aún si la línea está suspendida o sin saldo, ya que la navegación en estos sitios no consume datos. Y también la otra opción es de forma presencial, acuda directamente al centro de atención a clientes de su respectiva compañía telefónica. Pues ahí está la información, 6:26 p.m. Es momento de hacer una pausa, después del corte seguimos con más.
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0: Son 6:30 a.m. 6:30 a.m. Estamos de regreso después de esta breve pausa. Gracias por escucharnos, gracias por sintonizarnos en esta mañana de lunes, 17 de agosto del año 2026. Estamos en la primera emisión de Fórmula Noticias Veracruz. Y sí, es momento del pronóstico del tiempo.
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0: Nos enlazamos vía telefónica con Roberto Zapata, meteorólogo, a quien saludo con mucho gusto. Roberto, ¿cómo te va? Buenos días, adelante con la información.
2: ¿Qué tal, Carlos? Amigos de Radio Fórmula, muy buenos días. Igualmente un gusto saludarles en esta mañana de lunes, en este inicio de semana. Y pues bueno, para comentar las condiciones meteorológicas, les menciono, amanecemos con algunos nublados, principalmente en la zona sur del estado. Y en estos momentos, Carlos, la nubosidad más importante se concentra principalmente en la zona de los Tuxtlas y la cuenca baja del río Coatzacoalcos, donde posiblemente pudiéramos tener todavía durante las próximas horas condiciones para lloviznas, para chubascos y para descargas eléctricas. De igual manera, Carlos, también hacia la zona alta de la cuenca del río Papaloapan también se aprecian condiciones para lloviznas durante esta mañana. Y en el resto del estado amanecemos con cielo despejado, medio nublado. Para este lunes, Carlos, como han sido los días anteriores, persistirán estas condiciones para precipitaciones generalmente durante horas de la tarde y noche en zonas montañosas y entre las noches a primeras horas de la mañana en zonas de costa de la entidad. Los acumulados serían de manera generalizada entre los 5 y 25 milímetros, posiblemente en las cuencas medias y altas del Papaloapan, de Coatzacoalcos y del Tonalá. Para este día pudiéramos tener lluvias puntuales muy fuertes, estamos hablando de valores entre los 50 y 75 milímetros, y para el resto del Coatzacoalcos y del Tonalá, y así también en zonas altas del Tecolutla y Nautla, pudiéramos tener condiciones para lluvia también de manera puntual entre los 25 a 50 milímetros. Aquí en la zona conurbada, Carlos, también estamos previendo condiciones para lluvias, principalmente nocturnas a matutinas, y estamos previendo sean del orden de los 5 a 20 milímetros. Cabe destacar, Carlos, que durante el día de mañana y prácticamente, gran parte de esta semana, pero sobre todo el día de mañana, martes y el miércoles, pudiéramos tener condiciones para lluvias un poco más significativas aquí en la costa central, con lluvias ya puntuales que pudieran superar incluso los 25 milímetros aquí en la zona conurbada, así que pues bueno, vamos a estar atentos y pendientes. En cuanto a temperaturas, Carlos, para el día de hoy seguirá dominando un ambiente caluroso, principalmente en zonas de planicie y costa del estado, y un ambiente templado a cálido en zonas montañosas. Posiblemente para la región o la zona de Tuxpan pudiéramos tener una temperatura máxima alrededor de los 34 grados Celsius. La zona montañosa entre Jalapa y Orizaba entre los 27 y 28 grados Celsius. La zona de Coatzacoalcos alrededor de los 32 grados. Y aquí en Puerto de Veracruz posiblemente también con una máxima entre los 32 a 33 grados Celsius y con un índice de calor para el mediodía y primeras horas de la tarde posiblemente oscilando entre los 36 incluso hasta los 38 grados Celsius. Y por último, el viento, Carlos, dominará de componente norte en gran parte de la entidad con velocidades entre los 20 y 30 kilómetros por hora y posiblemente en zonas de tormenta se presenten algunas rachas mayores. Así que pues bueno, vamos a mantenernos al tanto, informados de las actualizaciones del pronóstico del tiempo, de todo lo que vayan emitiendo fuentes oficiales, en este caso la Comisión Nacional del Agua. El reporte, Carlos, no sé si tienes algún comentario.
0: Ningún comentario, ninguna pregunta, Roberto. Muchas gracias, el reporte, como siempre, muy completo. Si te parece, platicamos el día de mañana martes para tener más detalles sobre las condiciones del tiempo. Gracias, que tengas un excelente inicio de semana.
2: Claro que sí, Carlos, estamos al orden, igualmente para todos ustedes. Buen inicio de semana.
0: Gracias.
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0: Seis de la mañana con 34 minutos, 6:34, pues ahí está la información sobre las condiciones del tiempo para este lunes inicio de semana. Fíjese, nos preguntan del auditorio sobre el tema de la suspensión de las líneas telefónicas, el dato que le daba yo antes del corte, bueno, hacíamos referencia de entrada a que el gobierno federal implementó este esquema de vinculación de las líneas telefónicas con el nombre y el CURP del propietario para, de alguna manera, combatir las extorsiones telefónicas, las extorsiones que se cometen desde los teléfonos celulares. Muchos de los casos, bueno, se cometen desde los penales del país. Bueno, de ahí que se haya implementado este esquema recordará usted, el gobierno federal implementó un esquema de calendarización con base en el último dígito de la línea telefónica. Bueno, se iban a implementar suspensiones de las líneas telefónicas que no hayan sido vinculadas y ya se cumplió el primer plazo. El pasado fin de semana, el sábado pasado, para ser concreto, el día 15 de agosto, concluyó el plazo para las líneas con terminación cero, para las líneas telefónicas cuyo último dígito sea el cero. Dice el gobierno federal que sí, que efectivamente la suspensión comenzará 72 horas después, las 72 horas después, posteriores al 15 de agosto, es decir, que a partir del día de mañana ya, mañana martes, ya estarán suspendidas las líneas telefónicas con terminación cero que no hayan sido vinculadas. Pero advierte el gobierno federal, ¿se puede reactivar el teléfono, la línea telefónica? Sí, sí se puede reactivar, únicamente hay que dar de alta el teléfono, hay que vincularlo, es lo que dice el gobierno federal. La línea telefónica no se cancela ni se pierde, queda suspendida, si no se cumplió con la vinculación, claro, pero se puede reactivar una vez cumpliendo este proceso. Básicamente es lo que dice el gobierno federal. Insisto, la suspensión del servicio podría ocurrir dentro de las 72 horas siguientes al primer minuto del 16 de agosto para las líneas que no hayan sido vinculadas, claro, pero para reactivar el servicio únicamente es necesario completar el proceso de registro ante su compañía telefónica. Pues ahí está la información que estableció el gobierno federal. Fíjese, aquí tengo rápidamente le voy a dar el calendario del proceso de vinculación, porque bueno, todo se estableció conforme a un calendario. A ver, ya se cumplió para la terminación cero, el último dígito cero, ya se cumplió, la fecha límite fue el 15 de agosto. La siguiente fecha, 31 de agosto, para la línea telefónica cuyo último dígito sea el 1. El 15 de septiembre, para las líneas telefónicas cuyo último número sea el 2, el 30 de septiembre para el 3, el 15 de octubre para el 4, el 31 de octubre para el 5, el 15 de noviembre para el 6, el 7, el 30 de noviembre para el 7, 15 de diciembre para el 8 y el 9 de diciembre, perdón, y el 31 de diciembre para el 9, el 31 de diciembre para el 9. Insisto, dice el gobierno, las líneas sí quedan suspendidas, pero no canceladas, se pueden reactivar cumpliendo con la vinculación. Pero bueno, básicamente eso es lo que les había informado en el bloque anterior. 6:38, 6:38. Bueno, nosotros seguimos con más información, seguimos con más noticias. Fíjese que con valla humana en Jalapa frenan ataque de cártel inmobiliario. Ana Lilia Velázquez, tú tienes el reporte. Buenos días, adelante.

0: 6:38. En un momento más vamos a retomar el reporte precisamente de Ana Lilia Velázquez sobre esta información. Con valla humana en Jalapa, buscan frenar o frenaron ataque de cártel inmobiliario. Las víctimas se atrincheraron en una bodega. Bueno, este tema lo vamos a retomar en un momento más. Vamos con más información de Ana Lilia Velázquez. 16 estados ya aplican la norma que busca regular el uso de teléfonos celulares en las escuelas. Ana Lilia Velázquez, buenos días. Platícanos más adelante.
1: ¿Qué tal, auditorio? Efectivamente, el diputado local, Paul Martínez Marié, respalda la propuesta de la gobernadora Norma Rocío Nale García de regular el uso de celulares en educación básica, esto es primaria y secundaria. Se trata, dijo, de proteger la atención en el aula, además de evitar problemas de salud mental y ansiedad asociados con el uso excesivo de dispositivos móviles en los menores. En entrevista, el diputado por el distrito de Perote aclaró que no se trata de prohibir su uso en las escuelas, sino de fomentar la comunicación y el intelecto entre los estudiantes. Cabe mencionar que en México, 16 estados cuentan ya con reformas legales o normativas para regular y limitar el uso de teléfonos celulares dentro de los salones de clases, esto para evitar distracciones y mejorar el aprendizaje. La gobernadora Norma Rocío Nale García anunció una propuesta para prohibir el uso de celulares a alumnos en escuelas de educación básica desde primaria hasta secundaria. Desde Jalapa les informó Ana Lilia Velázquez.
0: Seis de la mañana con 40 minutos, 7:40. Gracias, Ana Lilia Velázquez, gracias por la información. Ya tenemos listo el reporte de Ana Lilia Velázquez sobre el tema del cártel inmobiliario, pero sobre la hora en la que estamos, es momento de hacer un corte. Después de la pausa vamos a retomar esta información y todavía tenemos tiempo para más noticias. No le cambie, esta es la primera emisión de Fórmula Noticias Veracruz al Amanecer, 2293-371056, nuestro teléfono de WhatsApp. 6:41, pausa, volvemos.
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0: El castaño ha sido históricamente el árbol del pan en muchas regiones rurales debido al valor nutritivo de sus frutos. Su madera es resistente a la humedad, lo que lo hace ideal para la construcción exterior. Estos árboles forman bosques antiguos que ofrecen refugio a aves y mamíferos pequeños, siendo un componente vital para la biodiversidad de las zonas montañosas templadas.
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4: Las medusas inmortales pueden revertir su ciclo de vida y volver a ser pólipos cuando se enfrentan a crisis ambientales extremas.
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4: Los hipopótamos sudan una sustancia roja que actúa como protector solar natural y desinfectante para su piel.
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0: Rusia tiene una superficie mayor que el planeta enano Plutón, demostrando la enorme extensión territorial del país más grande.
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4: Un solo rayo contiene suficiente energía para tostar 100.000 rebanadas de pan en una fracción de segundo.
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4: Los astronautas no pueden eructar en el espacio porque no hay gravedad para separar el líquido del gas en el estómago.
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5: La Secretaría Anticorrupción y Buen Gobierno sancionó a 41 personas servidoras públicas con inhabilitaciones de hasta 10 años, suspensiones y multas que superan los 22.4 millones de pesos por diversas faltas cometidas en 13 dependencias como CFE, IMSS, Pemex, SAT y otras instituciones. El recale de sargazo a las costas de Quintana Roo ya superó la barrera de las 100.000 toneladas, un nuevo récord histórico para el Caribe mexicano. La Dirección de Residuos de Manejo Especial del Gobierno Estatal pronostica una recolección de al menos 130.000 toneladas en 2026, es decir, 35% más que en 2025. La Organización Internacional para las Migraciones advirtió que las redes de trata de personas en zonas afectadas de Colombia por el sismo del 10 de agosto podrían aprovechar la vulnerabilidad de quienes han perdido sus viviendas, medios de vida o redes de apoyo para ofrecer falsas promesas económicas.
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6: Son las 6 de la mañana con 45 minutos, cuarto para las 7 de la mañana. Cuarto para las 7, estamos de regreso después de esta breve pausa. Gracias por escucharnos, gracias por sintonizarnos en esta mañana de lunes, inicio de semana, lunes 17 de agosto del año 2026. Estamos aquí con toda la información, gracias por estar pendientes. Y bueno, ya sea a través de las frecuencias, a través de nuestra...

0: explica una de las afectadas, Luz María Hernández Contreras.
1: Llegaron a nuestra propiedad unas personas ajenas a ella. Las mismas personas que hace 4 años nos despojaron de nuestra bodega. Nosotros tenemos 4 años sin poder usar nuestra propiedad, porque el llamado cártel inmobiliario de Jalapa, liderado por Rolly Domínguez, hace de las suyas de nuevo. Hoy quisieron entrar para destrozar, como le hicieron a la propiedad de la señora Grisel y el señor Luis Antonio, caso donde despojaron a una señora de 86 años de su casa. Como ellos ganaron el amparo, lo que hicieron este cártel inmobiliario, destrozaron su casa. Eso es lo que querían hacer hoy. Hoy impedimos con una valla humana que fueron nuestros amigos los que nos apoyaron. Una valla humana que está defendiendo el lugar donde trabajaban. Ese lugar que tanto nos costó a todos y donde ellos realizaban sus trabajos. Necesitamos que nos vean, necesitamos que todo el mundo se entere de lo que está haciendo este cártel inmobiliario en Jalapa. Por favor, ayúdennos, compartan la publicación. Necesitamos el apoyo de toda la gente, de todos los que están siendo dañados, de todas las autoridades que puedan apoyarnos, que puedan hacer algo por nosotros. Así como de la señora Vanessa, que ya tuvo un buen resultado con la restitución de su casa en la colonia La Isleta, así queremos también nosotros ver resultados con nuestra propiedad, una bodega de más de 30 años de trabajo que nos costó hacer como familia. Eso es lo que pedimos. Señores, señoras autoridades, por favor atiendan nuestra petición, apóyennos.
0: El llamado cártel inmobiliario de Jalapa es una red de corrupción en Veracruz dedicada al despojo de casas y terrenos. Utiliza documentos falsos, poderes notariales apócrifos y complicidades legales, esto para apropiarse de bienes, en su mayoría de adultos mayores. Desde Jalapa les informó Ana Lilia Velázquez.
2: Seis de la mañana con 48 minutos. Gracias por el reporte, gracias por la información, Ana Lilia Velázquez. Bueno, seguimos con más noticias. Fíjese que vamos con información de San Andrés Tuxtla. El campo sanandrescano está respaldado por un gobierno que reconoce su importancia en el desarrollo del estado, manifestó el alcalde Rafa Fararoni Magaña durante la entrega de apoyos a productores locales de parte de la Secretaría de Desarrollo Agropecuario, Rural y Pesca, la SEDARPA. De visita en la localidad de El Laurel, el presidente municipal agradeció a la gobernadora Rocío Nale García por haber incluido al municipio en el proyecto Granos Básicos para Apoyo a la Soberanía Alimentaria, que se impulsa desde el gobierno federal y lo materializa el estado de Veracruz, dijo el alcalde. Este programa es muy bonito porque es en tres sentidos. Lo componen tres instancias, el estado, el gobierno municipal y los productores, buscando hacer sinergia, acercar productos de calidad para mejorar la producción y hacer más accesible el trabajo que hacen día con día. Es lo que dijo el alcalde de San Andrés Tuxtla. Durante el evento, el municipio adelantó grandes noticias a los trabajadores del campo, la entrega de un tractor de mayor capacidad para sus labores diarias y una segunda entrega de apoyos antes de que finalice el año para que el campo sanandrescano pueda seguir creciendo en beneficio de cientos de familias. 6:50 PM en más información de San Andrés, con el objetivo de fortalecer la coordinación interinstitucional, impulsar acciones de prevención y mejorar la capacidad de respuesta a emergencias. El gobierno municipal llevó a cabo la instalación del Consejo Municipal de la Salud. El acto protocolario fue encabezado por el presidente municipal Rafa Fararoni, quien destacó la importancia de sumar esfuerzos entre las distintas instituciones y sectores para atender de manera oportuna los principales retos en materia de salud que enfrenta el municipio. La instalación de este consejo representa un paso importante para consolidar el trabajo coordinado entre autoridades municipales y sanitarias, promoviendo acciones encaminadas a la prevención de enfermedades, el cuidado a la salud y la atención de las emergencias. En esta acción de parte del ayuntamiento se celebró en el marco de la segunda reunión de la Red Jurisdiccional de Municipios por la Salud, en la que se fijaron las prioridades que deben atender las administraciones locales que integran la jurisdicción sanitaria número 10. Los temas abordados, bueno, fueron la prevención y control del dengue, así como enfermedades crónico-degenerativas como diabetes, hipertensión y obesidad, además de acciones dirigidas a adultos mayores y adolescentes, prevención de la muerte materna y el embarazo adolescente, cáncer.

0: VIH, salud mental, adicciones, vinculación y saneamiento básico. 6:51, 6:51, y en información del Congreso del Estado, respalda el Congreso de Veracruz el trabajo coordinado entre el ORFIS y la Auditoría Superior de la Federación para fortalecer la rendición de cuentas, dice Esteban Bautista Hernández, quien es presidente de la Junta de Coordinación Política. Máxima García, tú tienes el reporte completo. Adelante.
1: Presidente de la Junta de Coordinación Política del Congreso de Veracruz, Esteban Bautista Hernández, externó su respaldo al trabajo coordinado que realiza la Auditoría Superior de la Federación y el órgano de Fiscalización Superior del Estado. Dijo que estas acciones fortalecen la vigilancia y la rendición de cuentas. Destacó que la labor que realizan contribuye a que la sociedad reciba cuentas claras de sus gobernantes.
2: El mensaje ha sido muy claro. La rendición de cuentas claras es algo fundamental. La sociedad espera resultados contundentes, transparentes, de que todo recurso que llega, federal, estatal, vale la pena que todos los sectores se enteren hacia dónde van los recursos. Cuando la sociedad está enterada de los fondos, hacia dónde están, hacia dónde se aplican, no hay una voz que cuestione el trabajo de los servidores públicos.
1: El diputado Esteban Bautista asistió a la apertura de auditorías integrales a recursos del gasto federalizado de la cuenta pública 2025 en municipios del estado de Veracruz a cargo de la Auditoría Superior de la Federación y el ORFIS, evento al que también asistió Víctor Manuel Andrade Martínez, titular de la Unidad de Asuntos Jurídicos de la Auditoría Superior de la Federación, Delia González Cobos, auditora general del Estado, diputadas y diputados, entre otros.
2: Me da mucho gusto participar en estos actos protocolarios en donde se concentran dos organismos fundamentales que llevan el monitoreo, la auditoría de todos los municipios y los entes que funcionan aquí en el estado de Veracruz. La Auditoría Superior de la Federación es una estructura jerárquica que va caminando no solo en Veracruz, sino de todo el país, y lleva focalizado la auditoría puntualmente de todos los recursos federalizados.
1: Informó Máxima García.
0: Seis de la mañana con 54 minutos, 6:54. Gracias por el reporte, gracias por la información. Máxima García desde el Congreso del Estado. Miren, en otros temas, la alcaldesa de Boca del Río, Marijose Gamboa Torales, dio a conocer una serie de acciones encaminadas a mejorar la infraestructura de la ciudad y contribuir directamente a elevar la calidad de vida de las familias boqueñas mediante trabajos permanentes en vialidades, alumbrado público y espacios comunes. Cuadrillas de bacheo realizaron trabajos en la calle Vicente Suárez, en la colonia Manantial, para mejorar las condiciones de la vialidad y brindar una circulación más segura a quienes transitan por la zona, destacó la presidenta municipal. Dando continuidad al programa permanente de bacheo 2026, las cuadrillas municipales realizaron labores en la calle Topacio, en el fraccionamiento Joyas de Mocambo, con el objetivo de mantener las vialidades en mejores condiciones y favorecer una movilidad más segura y funcional para vecinos y automovilistas. Por otra parte, los elementos municipales continuaron atendiendo las vialidades de Boca del Río. En esta ocasión realizaron trabajos de mantenimiento en la colonia Primero de Mayo Sur como parte de las acciones que llevan a cabo de manera constante para atender el deterioro de las calles y responder a las necesidades de los ciudadanos. Asimismo, a través de la Dirección de Alumbrado Público, se realizaron trabajos de mantenimiento en la colonia Villarrica, mejorando la iluminación de las calles y contribuyendo a generar espacios públicos más seguros para quienes viven y transitan diariamente por esta zona. De igual manera, las cuadrillas de parques y jardines realizaron labores de mantenimiento en el fraccionamiento Estatuto Jurídico, contribuyendo a conservar espacios públicos limpios, cuidados y en mejores condiciones para las familias boqueñas. Estas acciones forman parte del trabajo cotidiano del gobierno municipal para atender distintos puntos de la ciudad y mantener en condiciones adecuadas la infraestructura y los servicios públicos, con labores que inciden directamente en la movilidad, seguridad, iluminación y entorno de las familias boqueñas. 6:56 PM, nos vamos y nos escuchamos el día de mañana martes. Gracias a mis compañeras y compañeros, Sveidy Cristel en los controles, Saúl Pascasio, productor y coordinador, Felipe Gómez, director general, yo soy Carlos Navarrete. No le cambie, sigue Azucena Uresti con más información nacional e internacional. Que tenga un excelente inicio de semana.
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7: Hablemos de mamá a mamá y también a papá con Gina Ibarra.
8: Cuando un adolescente responde con enojo, desafía las reglas o parece discutir constantemente, es fácil que los padres entren en una lucha de poder. Sin embargo, detrás de esa actitud suele haber inseguridad, necesidad de independencia o emociones que todavía no sabe expresar de forma adecuada. Aunque el comportamiento deba corregirse, la forma de hacerlo hace toda la diferencia. Mantén límites claros y constantes. Habla con respeto y evita responder desde el impulso o la humillación. Escuchar no significa permitir faltas de respeto, sino comprender antes de intervenir. Los adolescentes necesitan adultos firmes, pacientes y emocionalmente estables que les enseñen a resolver conflictos sin agresión. Ejemplo, será la guía que les ayude a desarrollar autocontrol, responsabilidad y habilidades para construir relaciones más sanas dentro y fuera de casa.
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11: Caminando por México.
12: Bernal, Querétaro. Este pintoresco y tranquilo pueblo colonial está custodiado por la Peña de Bernal, el tercer monolito de piedra más grande del planeta Tierra. Sus calles coloridas invitan a caminar con calma, disfrutar de sus famosas gorditas de maíz quebrado y adquirir hermosas artesanías de lana. Es un destino cargado de energía positiva, misticismo, buen vino y paisajes desérticos espectaculares.
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15: ¿Qué tal? Bienvenidos. Son las 7 de la mañana. Es lunes 17 de agosto del año 2026. Soy Azucena Uresti y estas son las noticias. Andy López Beltrán insiste en convertir el retiro de su visa por parte de Estados Unidos en un problema de los mexicanos, pues un día después de que envió una carta al presidente de Estados Unidos exigiéndole explicaciones por el retiro del documento, Andy se atrevió a llamar a organizarse ante una inminente embestida a la soberanía nacional.
16: Primero que nada, agradecer a todas y a todos sus muestras de solidaridad, cariño, afecto ante lo ocurrido el día de ayer. El día de hoy retomamos

0: nuestra gira por el sexto distrito de Tabasco. Lo ocurrido ayer es únicamente la confirmación de que necesitamos informar, organizarnos ante la inminente embestida a la soberanía nacional por parte de gobiernos extranjeros, en particular de los Estados Unidos.
1: Bueno, pues, ¿cuál solidaridad? Nada más por parte de Morena, por supuesto. ¿Y cuál embestida? Este es un tema de Andy López Beltrán, no es un tema de México ni del gobierno mexicano, como él lo quiere hacer ver. La embajada estadounidense, de hecho, publicó el sábado que Estados Unidos cancelará cualquier visa cuando existan razones para hacerlo. Dice que las visas son un privilegio y no un derecho. Además, el subsecretario de Estado, Christopher Landau, de quien Andy pidió su cabeza a Donald Trump, respondió en su perfil de X contestando una publicación de la cuenta El Quitavisas con una imagen creada con inteligencia artificial y el mensaje: ¿estás disfrutando el show? Rellena tus palomitas, amarás la siguiente parte. Al día siguiente, Landau publicó una imagen de mariposas monarca a las que describió como un buen recordatorio de la relación duradera y simbiótica entre Estados Unidos y México, asegurando también que ambos países prosperan cuando cooperan en seguridad, migración y comercio, y cerró pidiendo que el ocasional estallido del drama político no distraiga esta relación. La presidenta Claudia Sheinbaum volvió a respaldar públicamente al hijo del expresidente López Obrador y durante su gira por Tamaulipas dijo que una visa no define a una persona.
2: Se necesita también convicción en el país, en la soberanía, en reconocer la historia de México, en reconocer la lucha del pueblo de México, en saber que una visa no define una persona. Una visa es para entrar a un país, o sea, es para entrar a otro país. Nada más que en México, la convicción nos dice que el pueblo manda. En México no hay nadie que mande más que el pueblo de México.
1: Bueno, el dirigente del PAN, Jorge Romero, exigió a la Fiscalía y a la UIF investigar cuentas, contratos y relaciones de Andy.
3: Desde el PAN exigimos que la FGR y la UIF, con la misma celeridad con la que se conduce contra opositores y periodistas, investiguen sus cuentas, sus contratos, sus relaciones y el origen de la riqueza que financia su vida, de lujos. Y la presidenta Claudia Sheinbaum debe decidir si asume su papel de jefa de Estado o de encubrir al clan López Beltrán. Bendiciones. Y la patria es primero.
1: Mientras, el vocero del partido del PAN, Jorge Triana, pidió que la Fiscalía investigue a Andy, pues dice que su nombre aparece en investigaciones sobre huachicol fiscal.
4: Un testigo colaborador al que le apodan Santo asegura que cuando querían pasar combustible ilegal de Estados Unidos a México, solamente tenían que decir al secretario de Marina es de parte de Andy para que abrieran de par en par las puertas. ¿Sale? Primero. Segundo, el mismo testigo colaborador asegura haber estado presente en reuniones donde asistieron los sobrinos del exsecretario de Marina y también los hijos del expresidente Andy y Bobby.
1: Bueno, sobre el caso también habló el vocero del PAN en la Ciudad de México, colaborador de esta mesa, Federico Doring, quien rebautizó a Andy como López Carmona, en alusión a Sergio Carmona, llamado rey del huachicol.
5: La presidenta volvió a mentir, como es su costumbre. Dice que no se ha investigado a Andy López Carmona por el huachicol fiscal en este país porque no hay denuncia. Miren, les vamos a dar copia de los dos acuses. No solo los amigos de Andy López Carmona estaban en el huachicol fiscal. La esposa e hijos de Audomaro crearon empresas de importación y concesión de combustibles. Ya vamos viendo el peine del huachicol, ¿por qué no hubo el cese? Y también el cuñado del presidente, el hermanito de Beatriz Gutiérrez Müller, también creó una empresa para importación y concesión de combustible.
1: Bueno, pues el panista exhibió acusas de denuncias por huachicol fiscal y cuestionó que pese a ello no haya investigaciones en contra del expresidente. Dice que gran parte del círculo de López Beltrán como amigos y familia también están relacionados con este supuesto delito. El fin de semana, por cierto, también circuló la versión de que Estados Unidos había retirado las visas de José Ramón y Gonzalo López Beltrán, los hermanos de Andy, hijos de López Obrador, pero José Ramón López Beltrán respondió con una fotografía con el mensaje "Saludos desde Bookies", mientras su esposa es un lugar pues muy concurrido en Texas, mientras su esposa Caroline Adams difundió fotografías y videos de un paseo familiar en Disney. El tío, quien es secretario de gobierno de Tabasco, José Ramiro López Beltrán, dice que el verdadero objetivo de Estados Unidos es López Obrador, su hermano.
6: Realmente al que quieren es a, no al chico, sino al grande. Nada más que estar pensando los vecinos. Yo creo que es un asunto político, no tiene nada que ver con otro tema.
7: Ya son muchas visas que se están retirando por parte de Estados Unidos.
6: Sí, pues es el desprestigio que creen ellos que logran. ¿Cuándo vieron ustedes que le retiraran una visa a uno de los políticos que estaban apoyando el neoliberalismo? Eso no lo hacían. ¿Por qué? Porque pues eran gobiernos entreguistas que hacían al pie de la letra lo que les ordenaban desde los Estados Unidos. Aquí hay soberanía, hay autonomía.
1: Bueno, mientras la gobernadora de Baja California, Marina del Pilar, pues, quien tampoco tiene visa, evitó confirmar si autoridades de Estados Unidos le ofrecieron o no una última oportunidad para cooperar mediante un acuerdo por escrito para que una persona entregue información a los fiscales de Estados Unidos, justo como se escucha en el audio que difundió y que platicamos aquí con el periodista Gildo Garza.
8: Platiqué el contexto de estos audios, el momento de estos audios, fueron hace 8 o 9 meses aproximadamente, en el mes de diciembre. Ya platiqué en muchas ocasiones cuál fue el contexto, cuál fue esta situación. Están manipulados, descontextualizados, editados, cortados, pegados y bueno, una serie de cuestiones.
1: Bueno, una vez más, la gira de trabajo de fin de semana de la presidenta, que fue en Tamaulipas, estuvo marcada por protestas y exigencias. Tras inaugurar un hospital en Tampico, una mujer encaró a la presidenta para exigirle resolver el despojo e invasión de un terreno de su propiedad. La mujer golpeó la camioneta en la que viajaba Sheinbaum, le pidió dar la cara y le increpó de esta forma.
9: El pueblo le pide. El pueblo la quiere, el pueblo le pide. Pásale, señora. Pásale.
10: Pues quítense.
11: ¿Qué pasó? A ver, dígame.
10: No, yo no te doy la mano.
11: Bueno, dime.
10: Ya quiero que resuelvas el robo de propiedad de mi terreno. Daño de mi terreno.
12: ¿De dónde es su terreno?
10: ¡Cállate y déjame hablar! De los rateros, no me toque. De los rateros, secuestradores, asesinos.
11: Dame tu nombre.
10: Yanis Santillán Peña. Te doy tu nombre para que luego me maten en medio de calle. Ay, por favor, hombre.
11: ¿Quieres que te atienda?
10: Resuélvelo y punto.
11: Bueno, pero
10: esos narcos viven en calle D 103, colonia Fernando San Pedro, Tampico. Te doy los nombres de los narcos. No, te digo lo que es indiferente.
12: ¿Usted ha denunciado a Magdalena Peraza? ¿Ha denunciado a Magdalena Peraza?
10: Tú, te debes al pueblo. A mí no me quieras ver la cara de escúchame. No te escucho. Ya basta.
1: Bueno, además, familiares de Dana también se manifestaron ante la presidenta en Tampico. La joven de 18 años está recluida en el penal tras ser vinculada a proceso por su presunta participación en el feminicidio de Dafne. Los padres de la detenida interceptaron a la presidenta para exigir la intervención directa de su gobierno.
13: ¡Fuera! ¡Fuera! ¡Fuera! ¡Fuera! ¡Fuera! ¡Fuera! ¡Fuera! ¡Fuera! ¡Fuera! ¡Fuera! ¡Fuera! ¡Fuera! ¡Fuera! ¡Fuera!
14: Sí, presidenta. Fuera. Porque no queremos que simulen justicia inculpando a una niña de Dana Yanina. No queremos. No.
1: En Reynosa, madres buscadoras del colectivo Amor por los Desaparecidos interceptaron a la presidenta, le entregaron una carta para exigir la reactivación del Centro de Identificación de Restos Humanos.
15: Reciban, no nos ha recibido, no fue la última vez que vino, no lo recibió.
1: En su evento de Matamoros, familiares de las hermanas asesinadas en el poblado Control protestaron durante la visita para exigir la extradición de 4 presuntos responsables ubicados en los Estados Unidos. Este fin de semana se reportaron 112 asesinatos. Los estados con más ejecuciones fueron Sinaloa con 14, Guerrero con 12, Colima con 11, además de Baja California con 7 y Jalisco con 8 homicidios.
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1: De esto y más le estaremos informando si nos acompaña después del corte, agradeciendo como siempre la amabilidad de su compañía. Gracias, bienvenidos y muy buenos días.
15: No tardamos. 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
26: Las secuoyas rojas son los seres vivos más altos del planeta, alcanzando dimensiones monumentales en las costas de California. Su corteza gruesa las protege del fuego, permitiéndoles vivir milenios. Estos gigantes no solo capturan cantidades masivas de carbono, sino que crean ecosistemas verticales donde habitan especies únicas. Son monumentos naturales que nos conectan con la prehistoria y la majestuosidad terrestre.
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1: Son las 7:15. Gracias por estar este lunes con nosotros. Y bueno, pues antes de entrar a este tema de Andy López Beltrán, y bueno, pues de lo que ha tratado de hacer el hijo del expresidente, bueno, presidente, así le dicen en Morena, del expresidente Andrés Manuel López Obrador, devolver este asunto, un problema de México y de los ciudadanos mexicanos, cuando en realidad es un problema específicamente con él y con, pues, alguno de sus hermanos o de sus cercanos involucrados en estos actos que han sido señalados por medios de comunicación, por investigaciones, pues, muy serias respecto al tema. Bueno, pues, se deslindó incluso su propio hermano, José Ramón López Beltrán, mientras Andy López llama a una cruzada por la soberanía nacional, acusa que hay una intentona de injerencismo en nuestro país. Mientras esto hace Andy López Beltrán, pues su hermano, José Ramón, sale muy sonriente en algunas fotografías en Texas, cerca de Houston, en Texas, pues como diciendo, a ver, el problema tampoco es conmigo, yo estoy acá. Luego su esposa da a conocer algunas imágenes de un paseo familiar, dice, por Disney. Entonces, bueno, pues Andy López Beltrán nos quiere llevar al baile a todos. Ya veremos cuál es el asunto de José Ramón López Beltrán, pero hasta él mismo dice, a ver, conmigo no es, ¿no? Yo tengo una vida en Estados Unidos, tengo una casa, voy de paseo, tengo mi visa y lo hace el fin de semana, lo publica con algunas imágenes, pues para dejarlo claro. Antes de esto, el Wall Street Journal publicó ayer una editorial, pues durísima, respecto a la libertad de expresión, a este debate que se ha dado en nuestro país por las iniciativas de regular a los medios de comunicación. Ya no es, por supuesto, solo un tema interno, sino se ha vuelto internacional, sumado a las listas de periodistas incómodos, entre comillas, ¿verdad?, para el régimen, por supuesto, que publicó Luisa María Alcalde, la consejera jurídica de la presidencia, y que insiste que no son listas negras. Bueno, las listas que vimos todos, dice que no son listas, pero bueno, pues las vimos con nuestros propios ojos. Dice el Wall Street Journal, Sheinbaum toma medidas para amordazar a los medios de comunicación mexicanos. La presidenta mexicana Claudia Sheinbaum afirma que la iniciativa sobre los derechos de la audiencia que anunció el mes pasado está diseñada para proteger al público de las noticias falsas. Sin embargo, al convertir a un organismo gubernamental en el árbitro de la verdad, la medida de la presidenta da luz verde a la censura. Periodistas, escritores, intelectuales y empresarios están alarmados. El lento estrangulamiento del pluralismo democrático en México por parte de la señora Sheinbaum y su partido Morena comenzó con el presidente Andrés Manuel López Obrador, también conocido como AMLO. Gobernó como un populista clásico, ampliando las prestaciones sociales para comprar lealtad en las urnas. Pero como alguien que se formó en la política durante los 71 años de gobierno del represivo PRI, comprendió que el poder perpetuo de Morena requería algo más. El lento estrangulamiento del pluralismo democrático en México por parte de Sheinbaum y su partido comenzó con el presidente. Este autoritarismo creciente que AMLO denominó la Cuarta Transformación de México o 4T continúa. La señora Sheinbaum, insisto, estoy leyendo el editorial del Wall Street Journal, la señora Sheinbaum insiste en que defiende las normas democráticas, pero bajo su liderazgo la maquinaria de Morena está utilizando sus afilados dientes y garras para destrozar cualquier protección que aún quede de la libertad individual y el Estado de Derecho. En un artículo publicado el 1 de agosto, titulado Hacia un Estado Policial, para la revista Nexos, Sergio López Ayón y Pedro Salazar Ugarte, del Instituto de Investigaciones Jurídicas de la UNAM, escriben que las medidas que se están utilizando para desmantelar lentamente la democracia están interrelacionadas. Consideradas en su conjunto, revelan un Estado con capacidades extraordinarias para vigilar, imponer sanciones económicas, congelar activos, privar a las personas de su libertad e interferir en la vida de los ciudadanos y las empresas. Aún así, Morena sigue sin alcanzar el poder absoluto y se enfrenta a las elecciones de mitad de legislatura el próximo mes de junio. La mayoría de los mexicanos votan en función de su bolsillo y a pesar de la imprudencia de Morena a la hora de acumular deudas y déficits, el peso se ha mantenido fuerte. Sin embargo, el crimen organizado y sus supuestos vínculos con políticos de Morena son puntos delicados. La corrupción podría convertirse en un tema candente de la campaña y controlar el discurso en las ondas de donde la mayoría de los mexicanos obtienen sus noticias, de los noticiarios. Esto sería crucial para el partido. Sheinbaum está intentando adelantarse a este problema, silenciando a los críticos. Las bases se sentaron el año pasado con la disolución del Instituto Federal de Telecomunicaciones de carácter autónomo. Ese organismo de control independiente fue sustituido por una agencia de gobierno federal, por la Comisión Reguladora de Telecomunicaciones, que por iniciativa de Sheinbaum juzgará la veracidad de la información difundida por los medios de comunicación. ¿Será ella quien decida las palabras pronunciadas en los informativos? Si es algo que el público debería o no haber escuchado. Sheinbaum afirma que aún se están debatiendo las multas que se impondrán por tales infracciones verbales. Es posible que los medios recurran a la autocensura para evitar sanciones que les supongan un lastre económico. No cabe duda del poder que tendrá el Estado para controlar la radio y la televisión. La indignación de los demócratas mexicanos que defienden la libertad de expresión ha sido extraordinaria. La Cámara de la Industria de Radio y Televisión advierte que las directrices son ambiguas. Es dudoso que la señora Sheinbaum estuviera de acuerdo si la oposición estuviera en el poder y se erigiera en árbitro de quién debe ser escuchado y quién debe ser silenciado. Quizás sea un milagro que tras años de Morena en la presidencia aún queden vestigios de libertad en México. ¿Hasta cuándo? Nadie lo sabe. Bueno, pues durísimo y cierto, ¿no?, lo que dice el Wall Street Journal respecto a esta necesidad del gobierno federal de desaparecer a los críticos de su gobierno, a quienes piensan diferente, opinan distinto, se atreven a señalar la corrupción, los vacíos en este gobierno en muchos temas como la corrupción, la salud, la educación, la seguridad, la deuda. A quienes se atreven a hacer esto, pues lo que dice el Wall Street Journal, pretende el gobierno federal es decidir qué es lo que deben escuchar o no los ciudadanos, porque las elecciones del 2027 podrían ponerse complicadas para este partido, pues que está envuelto en los escándalos de corrupción que nunca imaginaron, además, que llevan el nombre de quien peleó con esta bandera, la presidencia de la República, Andrés Manuel López Obrador, con la bandera de acabar con la corrupción priista, y ahora esta corrupción está abanderada por sus hijos y por sus cercanos, como Andy López Beltrán. Raúl Olmos es director de la Unidad de Investigación de Mexicanos contra la Corrupción. Está con nosotros, te lo agradezco mucho, Raúl. ¿Cómo estás? Buenos días.
0: ¿Qué tal, Azucena? Buenos días, un gusto saludarte y a ti y a tu auditorio.
1: Mexicanos contra la Corrupción, que también está en esta lista negra, Raúl, que además se le cambia el nombre, pues con dolo, ¿verdad?, con alevosía y ventaja para tratar de desprestigiar el trabajo que ustedes han hecho durante mucho tiempo en esta lista, en donde estamos algunos periodistas pues considerados como incómodos, algunos medios de comunicación. ¿Qué opinas del editorial del Wall Street Journal, Raúl?
0: Bueno, me parece que dan el punto en varios aspectos. Hay un punto que a mí me llamó mucho la atención cuando hace referencia a la autocensura, porque hay una forma indirecta en la que incide estas presiones del gobierno federal, que es el miedo, ¿no? Eso se ha manifestado desde hace mucho, cuando empezaron las campañas de denostación, las campañas de desprestigio contra los medios de comunicación. Yo conozco colegas que incluso me llegaron a contar que lo que han hecho algunos medios de comunicación e incluso algunos periodistas es retraerse, echarse claro, para atrás por miedo a acciones legales y a campañas de desprestigio. Tú sabrás que lo que más nos da, digamos, en nuestra profesión es el prestigio, es lo que hemos construido lo a lo largo de los años. Claro. Uh-huh. Y sin embargo, pues estas acciones, estas campañas de desprestigio, en poco tiempo terminan por dañarnos, ¿no? Así. Y esas acciones, pues, intimidatorias, han incidido en actos de autocensura, y eso me parece muy preocupante, y más se pueden manifestar si se empieza a establecer reglas sobre los contenidos, como pretenden las autoridades.
1: Oye, fíjate, dos frases de este texto, de esta editorial del Wall Street Journal, en donde dice, la mayoría de los mexicanos vota con el bolsillo, y pese a la imprudencia de Morena al incrementar la deuda y los déficits, el peso se ha mantenido fuerte. Y el otro, que es relativo a lo que tú mencionas, dice, la reacción de los demócratas mexicanos que defienden la libertad de expresión ha sido extraordinaria. Me parece que a diferencia de lo que sucedió con López Obrador, en donde pues la verdad el temor era muy grande porque te señalaban, porque podías perder tu trabajo, por un montón de represalias que se tomaban, esta vez llegaron a un punto en el gobierno, a un punto tal de descaro y de abuso, evidentemente, que hubo una reacción importante en México y en el mundo respecto a lo que intenta hacer Morena, Raúl.
0: Bueno, lo que pasa es que ahora generalizó, porque hizo, aunque digan que no hay listas, empezó a enlistar nombres de personajes, de periodistas, con nombre y apellido, con cuentas, lo cual le da alimento a los seguidores de la Cuarta Transformación, pues para denostar directamente en cuentas a los involucrados, a los periodistas, a los opinadores. Lo que no ocurría con López Obrador se enfocaba en un grupo compacto de periodistas. En Mexicanos contra la Corrupción lo sufrimos cuando incluso en algún momento exhibieron datos personales de todos los integrantes de la organización, no solo de los periodistas, incluso de personal administrativo, de personal que nada tenía que ver con acciones o con trabajo periodístico o de difusión. Fue exhibido y era, digamos, una lista más acotada, existía, sí, pero ahora se está ampliando y hay un afán, pues, de desprestigio muy, muy claro, como si los periodistas tuviéramos un interés o una intención deliberada de desprestigiar a las autoridades, cuando lo único que hacemos es informar con libertad, como lo hicimos en tiempos del PAN, como lo hicimos en tiempos del PRI y como lo hacemos ahora en tiempos de Morena. No hay distinción de partidos en nuestro trabajo de vigilancia del poder político, del poder público. Eso lo hacíamos antes y lo seguimos haciendo ahora, pero ahora les incomoda y empiezan a llegar esta serie de acusaciones y señalamientos acerca de que somos un bloque, ¿no? Un bloque que trata de desprestigiar a las autoridades. Claro. Es muy sencillo. Yo lo que invito a las audiencias es que volteen a ver el trabajo periodístico que hemos venido haciendo desde hace muchos años y se darán cuenta de que gran parte de incluso del material que en su momento López Obrador
1: y Moreno utilizó, para completar esta idea cuando regresemos del corte, por favor, es automático y me alcanzó. Gracias, Raúl.
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1: Las 7:30, gracias al periodista Raúl Olmos por permanecer con nosotros. Hacías una reflexión o una petición a quienes escuchan y siguen los medios de comunicación, Raúl, respecto pues a cómo tomar distancia, cómo tomar una opinión de los medios de comunicación, los periodistas, los comentaristas y su trabajo, Raúl.
0: Bueno, la referencia que hacía es que ante estos señalamientos que se han hecho contra un grupo de periodistas, incluyendo a ti, ¿verdad? Y a gente de mexicanos, Es muy sencillo, hay que voltear a ver atrás y revisar el trabajo que previamente habíamos realizado como periodistas y se darán cuenta que incluso en algún momento tanto Morena como López Obrador utilizaban nuestras investigaciones para cuestionar a la oposición, al poder político, cuando ellos eran oposición, ¿sí? Entonces, en aquel momento sí éramos dignos de elogios, sí éramos dignos
1: de reconocimiento,
0: y ahora resulta pues que somos lo contrario, ¿no? Cuando viene la incomodidad. Era simplemente esa referencia de que pues hemos estado ahí presentes desde hace mucho tiempo. Cuando preguntan dónde estaban, cuándo, pues nosotros les respondemos, ahí estábamos en pie de lucha siempre.
1: Oye, Raúl, ahora Andy López Beltrán, que nos quiere llevar al baile, que nada más le corresponde a él este tema de que le quitaron su visa, que Estados Unidos le ha quitado su visa, lo quiere hacer pasar como un problema de los mexicanos, del gobierno de México, y llama a que estemos atentos ante una inminente injerencia. No es con México, es con él, porque ha estado señalado e involucrado en varios temas de corrupción, incluyendo el huachicol, que ustedes dieron a conocer también, Raúl.
0: Bueno, hay una serie de señalamientos que hemos hecho distintos periodistas en Mexicanos contra la Corrupción desde el año 2022. Señalamos una serie de actos de favoritismo, de posible tráfico de influencias al círculo más cercano de Andy López Beltrán, al círculo de amigos, que terminó beneficiando con negocios multimillonarios, ¿sí? En el gobierno de López Obrador, en obras emblema como la refinería Dos Bocas, como el Tren Maya, como el malecón de Villahermosa, y además en instituciones creadas por AMLO, en donde habría aflorado la corrupción, como Insabi y, de manera importante, Segalmex. ¿Sí? Entonces, estos señalamientos no son recientes, vienen desde noviembre de 2022, en investigaciones de Mexicanos contra la Corrupción, y lo más reciente que hemos dado a conocer ha sido el involucramiento de uno de estos amigos muy cercanos de Andy López Beltrán, que es Amílcar Olán, este personaje que conocimos al escucharlo en audios, donde hablaba pues como si fuera uno de los partícipes de uno de los proyectos emblema, como el Tren Maya, donde negociaba cómo iba a ser la venta de balasto y que luego extendió esos negocios al tren interoceánico, aquel que se descarriló y que ha provocado tantos dolores de cabeza al gobierno federal. Bueno, pues este personaje, Amílcar Olán, amigo muy cercano de Andy y Gonzalo López Beltrán, pues está ligado a una empresa que se llama Portacelis Gas, que es una importadora de combustible que tuvo como proveedor a Azucena nada menos que Icon Midstream, esta empresa tejana investigada por el FBI, por la Fiscalía General de la República, por haber abastecido a compañías señaladas de estar al servicio del Cártel Jalisco Nueva Generación. Icon, recordarás, estuvo en el centro del escándalo del huachicol fiscal luego de que envió buques con millones de litros de combustible que venían camuflados como aditivos para eludir el pago de impuestos, esto que identificamos como huachicol fiscal. Bueno, pues resulta que en febrero de 2025, esta empresa Icon, esta empresa tejana, insisto, que está en el centro del escándalo de huachicol, surtió de combustible a Portacelis Gas, esta empresa que fue creada nada menos que por el contador de Amílcar Olán. Y esta empresa, Portacelis, fue incluso revocado su permiso de importación de combustibles de vez, después de haber hecho una gran cantidad de importaciones dudosas, sospechosas de haberlas introducido mediante prácticas de huachicol. Su permiso fue anulado, su permiso de importación, y actualmente esa empresa pues prácticamente se esfumó, ya no sabemos dónde está. Entonces, ahí hay un señalamiento muy concreto que incluso podría llevar a las autoridades a localizar o identificar las actividades que Portacelis tuvo con compañías tejanas investigadas de huachicol, en concreto Icon. ¿Por qué digo esto? Porque hay que recordar que en abril de 2026, agentes federales de Estados Unidos catearon las oficinas de Icon y decomisaron documentos de las transacciones de esta empresa, y entre esos documentos pues hay nada menos que algunas de las operaciones que la empresa ligada a Amílcar Olán realizó con esta compañía.
1: Que se volvieron, bueno, de la noche a la mañana los nuevos ricos, ¿no, Raúl? O sea, Amílcar Olán de pronto se volvió uno de los millonarios en México, Andy, Gonzalo, este señor que me mencionas es el contador que dio de alta la empresa tabasqueña como una especie de prestanombres, ¿no?, de Andy y de Bobby.
0: No, nada más en ese caso, Azucena, hemos venido documentando que este contador de Amílcar Olán sirvió pues de fachada como un posible prestanombres de Amílcar en distintas empresas que recibieron contratos para surtir medicamentos, para operar, digamos, en empresas que recibieron contratos públicos. Quien aparecía en distintos movimientos era el contador de Amílcar Olán, Juan Carlos de la Cruz, es su nombre, uh-huh. Y aparecía en esas empresas, incluida Romedic, por ejemplo, que recibió más de 490 millones de pesos en contratos de medicamentos, de recursos, además, federales del Insabi. Y luego también en una empresa que se llama Poyago, también participó y que vendió medicamentos a sobreprecio en el IMSS. Eso explicaría, tan solo estos dos ejemplos que te estoy citando, de dónde viene la riqueza espontánea que tuvo Amílcar Olán y que uno se pregunta si ese dinero no derramó también hacia los hijos del presidente, que esa es la sospecha, claro, y lo que tendría que las autoridades investigar. Efectivamente, esta riqueza repentina que se dio se manifiesta de manera muy clara. Cuando uno revisa el historial empresarial de Amílcar Olán antes de que el gobierno de la 4T llegara al poder, bueno, pues resulta que era un vendedor modesto de azulejos en Tabasco, en Villahermosa. No es una actividad que vamos a denostar, sino simplemente sirve para ilustrar el tamaño del negocio. Era un negocio uh-huh. local, un negocio modesto, y que luego de la noche a la mañana se volvió boyante con presencia en las actividades farmacéuticas, inmobiliarias, y ahora vemos también en el sector energético. Todo esto creo que da elementos para que la autoridad pues indague cómo se dieron pues este enriquecimiento, pero a la vez cómo se involucró a los hijos del presidente. Hay indicios, hay evidencias que los vinculan, y son evidencias que hemos escuchado incluso en audios donde se habla de que tratan asuntos de negocios entre Amílcar Olán y señalando o refiriendo a los hijos del presidente.
1: Así
0: de
1: es.
0: Manera, no nada más de manera particular Andy, sino también Gonzalo López Beltrán, del cual se ha dicho poco, pero que también está involucrado en esta trama.
1: No sé si tuviste oportunidad de ver la información que publicó en Entorno.mx Arturo Ángel, y si hay alguna relación, si es la misma empresa en algún momento de la que tú hablas. Dice Arturo que un capitán retirado de la Marina, que participó en varias operaciones de huachicol fiscal y que hoy es testigo colaborador de la Fiscalía, vinculó a Andy López Beltrán con una de las operaciones de contrabando de combustible ocurrida en marzo. En esta operación estuvo involucrado el buque cisterna petrolero Torm Agnes, cuya carga de diésel disfrazado en los papeles de aditivo de aceite tuvo como destinatario a la empresa Intansa, que según diversas investigaciones es una empresa fachada del cártel Jalisco Nueva Generación. Que hay una investigación respecto a este tema, particularmente en la Fiscalía, que involucra a Andy López Beltrán, a pesar de lo que dice el gobierno federal, que no hay ninguna carpeta sobre el tema, Raúl.
0: Bueno, desde hace un año, en los expedientes de la Fiscalía General de la República, los testigos colaboradores de la Fiscalía han referido que un hijo del presidente era un asunto de un hijo del presidente esta llegada, este arribo masivo de buques con huachicol. En aquellas primeras declaraciones o testimonios que aportaron, no decían el nombre, y una aportación importante que hizo el país y que ahora confirma Arturo Ángel en uh-huh. este reporte periodístico que mencionas, es que en otro de los testimonios ya le ponen nombre y apellido. Bueno, no nombre y apellido, pero se refieren en particular a cuál de los hijos uh-huh. se referían en otros testimonios los colaboradores, que es un asunto de Andy, así textual lo decían.
1: Así es.
0: Entonces, no nada más es el asunto de Tampico, donde ya se le había referido un testigo colaborador ante autoridades federales que el movimiento de los buques era un asunto de uno de los hijos, sino que ahora en el asunto de Ensenada y de Sonora, pues tiene que ver con ya de manera particular refiriéndose a un asunto de Andy. Pues a quién es Andy, todos los identificamos, Andy López Beltrán. Ahí hay elementos que la autoridad no deberá dejar de lado. Y efectivamente se trata del mismo proveedor de combustible, Icon, el buque sí. Este al que se referencia el colega Arturo Ángel, es el proveedor, era Icon, la misma empresa tejana que surtía a Portacelis o que surtió en algún momento a Portacelis, la empresa de Amílcar Olán. De manera que hay pues distintas vertientes que conducen a indagar el involucramiento del huachicol de Andy y de su círculo cercano, de su círculo pues de amigos, de personas cercanas.
1: Muy bien, bueno, pues Raúl, por si había alguna duda respecto a que si hay tela de dónde cortar con Andy López Beltrán, pues ahí está un ejemplo que nos has dejado clarísimo esta mañana y como siempre te lo agradezco mucho, Raúl. Gracias y un abrazo para todos.
0: Gracias a ti, Azucena.
1: Gracias, gracias, buenos días. Bueno, pues ahí está Raúl Olmos con esta claridad respecto a por qué Andy López Beltrán, no sabemos si por eso le quitaron la visa o porque nada más no lo quieren en Estados Unidos, pero pues de que tiene cola que le pisen, evidentemente la tiene. El corte y regresamos. Ya empezó la conferencia de la presidenta, a ver qué dice.
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10: 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Con Gina Ibarre.
11: Cuando un adolescente responde con enojo, desafía las reglas o parece discutir constantemente, es fácil que los padres entren en una lucha de poder. Sin embargo, detrás de esa actitud suele haber inseguridad, necesidad de independencia o emociones que todavía no sabe expresar de forma adecuada. Aunque el comportamiento deba corregirse, la forma de hacerlo hace toda la diferencia. Mantén límites claros y constantes. Habla con respeto y evita responder desde el impulso o la humillación. Escuchar no significa permitir faltas de respeto, sino comprender antes de intervenir. Los adolescentes necesitan adultos firmes, pacientes y emocionalmente estables que les enseñen a resolver conflictos sin agresión. Ejemplo, será la guía que les ayude a desarrollar autocontrol, responsabilidad y habilidades para construir relaciones más sanas dentro y fuera de casa.
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12: El mono capuchino. Este pequeño primate destaca como uno de los habitantes más inteligentes y astutos de la selva tropical. Utiliza de manera constante herramientas naturales como piedras y ramas para romper frutos secos. Vive en comunidades ruidosas y muy sociables.
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13: La activista de Madres Buscadoras de Sonora, Ceci Flores, convocó a una marcha pacífica en esa entidad a realizarse el próximo domingo 30 de agosto a las 18:30 horas por el Día Internacional de las Víctimas de Desapariciones Forzadas. La jefa de gobierno, Clara Brugada, anunció una inversión de 2.000 millones de pesos para la adquisición de 500 nuevas unidades de RTP a fin de sustituir el transporte concesionado por público en la Ciudad de México. En Milpa Alta inauguró 3 nuevas rutas con 10 unidades de la flotilla Las Ardillas que conectarán 5 pueblos originarios. El comisionado Rodney Scott, titular de la Oficina de Aduanas y Protección Fronteriza de Estados Unidos, advirtió que con el operativo binacional fronterizo deberá estar alerta el Cártel de Juárez, al que recientemente el gobierno estadounidense incluyó en la lista de organizaciones terroristas. Informó Amy Arriaga. 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
1: Son las 7:45 minutos y bueno, pues se cumplió ya un mes de la detención de Ernesto Rufo, exgobernador de Baja California, exgobernador del Partido Acción Nacional, consejero de Somos México, este nuevo partido político. Y bueno, pues el fin de semana se instaló en Tijuana el Comité Plural por la Libertad de Ernesto Rufo, para que por lo menos de entrada el exgobernador pueda seguir este proceso en su domicilio. Lo están señalando por delincuencia organizada, contrabando y huachicol fiscal. En la línea está su hija, está Verónica, a quien le agradezco mucho nos tome la comunicación. Gracias, Verónica, y buenos días.
3: Hola, Susana, muy buenos días. Gracias a ti por el espacio y permitirme seguir compartiendo acerca de mi padre.
1: Al contrario, gracias, Verónica. Pues ya se cumplió un mes, ¿no?, de la detención de tu papá.
3: Ya es un mes. Siguen siendo días completamente difíciles, iguales, sinceramente. Lo único que cambia es un poco más claro y más firme en la postura de nosotros, de la familia, también las voces que se siguen sumando. Como lo mencionabas, los comités fueron presentados.

0: por el tema de su edad y también de su salud. Verónica, ¿no les han dado ninguna respuesta?
1: No la tengo aún, Susana, no la tengo aún. Yo espero ya tenerla esta semana. Uh-huh. También es importante decir que el día de mañana se cumple el plazo para que me autoricen a mí hacer ya una visita frecuente en el altiplano y repito, también reunirme con la defensa y poder ya tener estos detalles uh-huh. claros. Pero sí, una de las acciones principales de los comités es exigir el cambio de la medida cautelar de mi papá.
0: Correcto. Ahora, tú habías denunciado que no estaba en buenas condiciones en su detención, que los medicamentos se los tienen que llevar ustedes, que no le dan cambios de ropa, o sea, que tiene ahí una situación que lo pone muy vulnerable en el tema de salud, sobre todo, y no sé si de seguridad. Verónica, ¿ya cambiaron las cosas?
1: No ha cambiado nada, eso es importante mencionar, los medicamentos que habían comentado en la mañanera y luego después en la carta que salió, es importante mencionar que los medicamentos los ingresamos nosotros, los familiares, cuando ellos desde la mañanera comparten que entregan medicamentos, creo que es importante que se aclare que los entregamos nosotros, sí, los familiares. Uh-huh. O sea, ellos lo reciben y está bien, y ya adentro del altiplano pues se los dan a mi papá. Pero mi papá los debe de requerir y nos lo requiere nosotros y nosotros los ingresamos al altiplano. No es como que el altiplano, si mi papá se le acaban los medicamentos y entonces ahí se los dan. No, así, ese no es el proceso. Uh-huh. También lo de los zapatos, mi papá, él debe de entregar un vale a nosotros y nosotros ingresamos los zapatos. La última conversación que yo tuve con mi papá es que no tenía los mismos tenis con que los habían arrestado. En la carta que comparten dicen que ellos han entregado calzado a mi papá y eso no es correcto. Ahora, yo espero ya poderlo ver el miércoles y si esto bien cambia, entonces claramente voy a salir a explicar todo.
0: Perfecto, entonces tú lo vas a visitar ya el próximo miércoles.
1: En 2 días, así es.
0: Sí, correcto. Bueno, pues te buscamos entonces, Verónica, para que nos cuentes pues qué es lo que sucedió, cómo lo encuentras ahí en el interior del altiplano y si hay alguna definición por parte de las autoridades sobre la prisión domiciliaria. Muchas gracias, Verónica.
1: A ustedes, gracias.
0: Gracias. El fin de semana, pues la presidenta estuvo en Tamaulipas, varias peticiones, digamos, varios reclamos le hicieron a la presidenta, entre ellos, pues, de los buscadores de amor por los desaparecidos. Esto fue lo que le dijeron a la presidenta durante su gira por varios municipios de Tamaulipas, reclamándole, pues, que hay un exceso, pues, que hay una falta de presupuesto para definir, sí, lo escuché en el resumen, para definir la identificación de los cuerpos, los EMEFOS, las personas desaparecidas. Andrés Méndez es buscador de amor por los desaparecidos ahí en Reynosa y le agradezco mucho que esté con nosotros. Andrés, buenos días.
2: ¿Qué tal, Azucena? Muy buenos días a ti y a todo tu auditorio.
0: Pues decidieron ustedes acercarse a la presidenta Claudia Sheinbaum durante su gira el fin de semana, Andrés.
2: Es correcto, este fin de semana anduvo la presidenta de la República acá en la frontera de Tamaulipas, en Reynosa, y bueno, pues se le hizo llegar una carta con varios puntos de peticiones para que atienda la problemática que vivimos acá.
0: ¿Y qué respuesta tuvieron ahí en el momento y a 2 días de que se lo hicieron saber personalmente?
2: Bueno, pues solamente la presidenta mencionó que lo iba a turnar a gobernación para que se pusieran en contacto con las compañeras para tener una reunión y pues me imagino que en el transcurso de la semana se van a estar comunicando para poder llevar a cabo dicha reunión que mencionó.
0: ¿Qué es lo que están viviendo ahí en Tamaulipas? La semana pasada hablamos aquí también con colectivos de Sinaloa y nos dicen, bueno, a ver, no hay capacidad presupuestaria para identificar los cuerpos de las personas que están en el servicio médico forense, no hay agilidad por parte de las autoridades, se están acumulando cuerpos en resguardo, pero sigue sin funcionar el sistema. ¿A qué se enfrentan ustedes en Tamaulipas, Andrés?
2: Así es, Azucena, lamentablemente seguimos buscando y encontrando, ¿no? Lamentablemente por parte de las familias somos los que estamos saliendo a campo a buscar y estamos localizando. Entonces lo único que le pedimos a la autoridad, que si no sale a buscar, pues solamente que los identifique. Pero lamentablemente tampoco hace eso, su trabajo solamente es pues buscar a la familia para que identifiquen todos los cuerpos que se están hallando, ¿no? Sin embargo, la crisis forense de la que hablamos es precisamente de esto, de

0: todos los cuerpos que se tienen en los servicios médico forense y que no han sido identificados para regresarlos a casa, y es lo que vivimos aquí en Tamaulipas, la crisis forense de los no identificados.
1: Así es. Las peticiones específicas que le entregaron a la presidenta fueron tres. ¿Cuáles fueron?
0: Sí, bueno, pues una de ellas y de las cuales es que pues en el colectivo tiene más de 80 puntos de exterminio encontrados en Reynosa, Tamaulipas, o en toda la franja fronteriza, y de la cual pues no se da abasto la propia Fiscalía del Estado, y pues quiere a ver si la Fiscalía General de la República puede intervenir para que apoye o coadyuve para procesar estos lugares. La segunda petición, y de la cual pues es que se active el centro de identificación forense que se encuentra en Altamira, Tamaulipas, en el cual desde el 2019 se entregó el edificio y solamente estaba como elefante blanco. Han comprado algunos aparatos sofisticados, pero esto no quiere decir que vaya a estar este centro ya o vaya a darlo a conocer pronto el gobernador. ¿Por qué? Porque este centro pues tiene una inversión muy grande en el cual tiene que tener recurso financiero, humano y sobre todo especialistas para que pueda operar y pueda tener las identificaciones de todos los cuerpos. Yo te puedo decir que este centro lo pueden entregar a medias y decir que ya se concluyó. Sin embargo, pues habemos especialistas en los cuales sabemos cómo opera un centro forense.
1: Bueno, los puso en contacto con algunos funcionarios. ¿Cuándo podrían esperar ustedes una, más que una respuesta, pues una solución, Andrés?
0: Pues solución, pues dudo mucho que, uh-huh, que vaya a verla como tal, porque a esto hay que darle seguimiento, y sin embargo no se le da el seguimiento, nada más te dicen que sí, te escuchan, pero no le dan el seguimiento oportuno y mucho menos una solución que te puedan dar.
1: Entonces ustedes pues no esperan una solución. ¿Cómo se resuelve esto, Andrés?
0: No, pues lamentablemente a lo mejor pueden hablar de una coordinación interinstitucional, pero sin embargo esta coordinación interinstitucional, si el gobernador no nos ha atendido, pues mucho menos creo que nos vaya a solucionar algo así el gobierno federal desde el punto de vista de ellos, ¿no?
1: ¿Quedaron en alguna fecha de reunirse?
0: No, solamente se le hizo la petición con esos tres puntos y vamos a esperar qué fecha ponen ellos para dar.
1: Bueno. Si nos puedes mantener al tanto, te lo agradecería mucho, Andrés Méndez, buscador de amor por los desaparecidos allá en Tamaulipas. Gracias, Andrés.
0: Gracias, Azucena.
1: Gracias, buenos días. El periodista Héctor de Mauleón difundió hoy en el Universal tres videos inéditos de Joaquín El Chapo Guzmán, grabados el 8 de enero del 2016, minutos después de su captura en Los Mochis, Sinaloa. Ese día, el líder del cártel de Sinaloa y su jefe de sicarios habían escapado por un túnel durante un operativo de la Marina y salieron de una alcantarilla. Primero, cuando salieron de la alcantarilla, robaron un Jetta blanco que dejó de funcionar, después un Ford Focus rojo a una mujer, quien denunció el asalto luego de que el cholo le devolviera su bolsa e intentaran escapar por la carretera. Ante el reporte de que sicarios se dirigían a rescatar al capo, los agentes lo ocultaron durante unos 20 minutos en la habitación de un hotel, donde Guzmán Loera intentó convencerlos con dinero y negocios, advirtiendo que si no lo soltaban habría un regadero de sangre. Ahí el Chapo fue grabado con la camiseta todavía manchada de lodo, pues salió de una alcantarilla, y en este video que revela hoy Héctor de Mauleón, en un video inédito, aparece el Chapo lavándose la cara y el cabello, preguntándole a uno de los federales si el jabón podía hacerle daño en los ojos. Vamos a poner la imagen en completa la pantalla y escuchamos, por favor.
2: Sí, el jabón, ándale, sí, la mano. Aquí, a ver, ya estoy. Ándale,
3: la cama, ¿no?
4: El Universal. ¿Vale?
2: ¿No le daño
3: los ojos?
2: ¿Perdón?
3: ¿En los ojos no me caen mal?
2: No se echen los ojos, mejor. No más que echenlos. Si quiere que se lo pediera.
3: Muy bien.
1: Bueno, pues es Joaquín El Chapo Guzmán cuando fue llevado a este hotel. Recordará que la imagen que tenemos de esta detención es el Chapo sentado a la orilla de una cama con esta camiseta sucia porque se había escapado por un túnel, salido por una alcantarilla. Lo llevan los policías a resguardar en este hotel. Y bueno, estos videos que estamos viendo pues muestran al Chapo lavándose la cara. Hay un segundo video donde el Chapo aparece dentro del vehículo que lo trasladó al hangar, donde sería llevado a la Ciudad de México. Tiene los ojos cerrados. Los agentes le preguntan si ha sido golpeado, maltratado, y responde que no.
2: ¿Tratado mal?
3: No, señor.
2: Me han pegado.
1: Bueno, vamos a regresar con este tema y más.
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1: Son las 8 de la mañana, es lunes 17 de agosto.
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1: Andy López Beltrán insiste en convertir el retiro de su visa por parte de Estados Unidos en un problema de los mexicanos, pues un día después de que envió una carta al presidente de Estados Unidos exigiendo explicaciones por el retiro del documento, Andy se atrevió a llamar a organizarse ante lo que dice es una inminente embestida a la soberanía nacional.
17: Primero que nada, agradecer a todas y a todos sus muestras de solidaridad, cariño, afecto ante lo ocurrido el día de ayer. El día de hoy retomamos nuestra gira por el sexto distrito de Tabasco. Lo ocurrido ayer es únicamente la confirmación de que necesitamos informar, organizarnos ante la inminente embestida a la soberanía nacional por parte de gobiernos extranjeros, en particular de los Estados Unidos.
1: Bueno, una embestida del gobierno de Estados Unidos contra México, pues no. Es un tema de Andy López Beltrán, la embajada estadounidense. De hecho, pues recordó, y es cierto, que Estados Unidos puede cancelar las visas cuando existan razones para hacerlo. No son un privilegio, no son un derecho. Además, el subsecretario de Estado, Christopher Landó, de quien Andy pidió su cabeza, respondió desde su perfil en X, contestando una publicación de la cuenta El Quitavisas. Respondió con una imagen creada con inteligencia artificial y la pregunta, ¿estás disfrutando el show? Rellena tus palomitas, dice Christopher Landó, amarás la siguiente parte. Al día siguiente publicó una imagen de mariposas monarca, las que describió como un buen recordatorio de la relación duradera y simbiótica entre Estados Unidos y México, y dijo pues que no caigan en el ocasional estallido del drama político. La presidenta el fin de semana volvió a respaldar a Andy López Beltrán.
11: Se necesita también convicción en el país, en la soberanía, en reconocer la historia de México, en reconocer la lucha del pueblo de México, en saber que una visa no define una persona. Una visa es para entrar a un país, o sea, es para entrar a otro país. Nada más que en México, la convicción nos dice que el pueblo manda. En México no hay nadie que mande más que el pueblo de México.
1: Bueno, pues es lo que dice la presidenta Sheinbaum. El dirigente del PAN, Jorge Romero, exigió a la Fiscalía y a la UIF investigar a Andy.
14: Ahora desde el PAN exigimos que la FGR y la UIF, con la misma celeridad con la que se conduce contra opositores y periodistas, investiguen sus cuentas, sus contratos, sus relaciones y el origen de la riqueza que financia su vida, de lujos. Y la presidenta Claudia Sheinbaum debe decidir si asume su papel de jefa de Estado o de encubrir al clan López Beltrán. Bendiciones. Y la patria es primero.
1: Y esto dijo el vocero del PAN, Jorge Triana.
18: Un testigo colaborador al que le apodan Santo asegura que cuando querían pasar combustible ilegal de Estados Unidos a México, solamente tenían que decir al secretario de Marina es de parte de Andy para que abrieran de par en par las puertas. ¿Sale? Primero. Segundo, el mismo testigo colaborador asegura haber estado presente en reuniones donde asistieron los sobrinos del exsecretario de Marina y también los hijos del expresidente Andy y Bobby.
1: Bueno, el fin de semana también circuló la versión de que Estados Unidos le había cancelado la visa a José Ramón López Beltrán y también a su hermano Gonzalo López, los otros hijos de López Obrador, hermanos de Andy. José Ramón López Beltrán respondió con unas fotografías en Texas con el mensaje saludos desde Bokis, mientras su esposa Caroline Adams difundió fotografías y videos de un paseo familiar en Disney. Esto es lo que puso José Ramón López Beltrán, pues asegurando que, evidentemente, que él sigue su relación normal en Estados Unidos y su vida es de su familia en la Unión Americana y que él todavía tiene su visa a salvo. Sheinbaum toma medidas para silenciar a los medios de comunicación mexicanos, sentenció ayer el diario estadounidense The Wall Street Journal en la columna de la periodista María Anastasia O'Grady, quien escribió que aunque la presidenta afirme que los lineamientos de los derechos de las audiencias buscan proteger al público de las noticias falsas, en realidad legitima la censura al convertir una agencia gubernamental en árbitro de la verdad. Sobre esto hablé con el periodista de investigación Raúl Olmos.
19: Bueno, me parece que dan el punto en varios aspectos. Hay un punto que a mí me llamó mucho la atención cuando hace referencia a la autocensura, porque hay una forma indirecta en la que incide estas presiones del gobierno federal, que es el miedo, ¿no? Eso se ha manifestado desde hace mucho cuando empezaron las campañas de denostación, las campañas de desprestigio contra los medios de comunicación. Yo conozco colegas que incluso me llegaron a contar que lo que han hecho algunos medios de comunicación e incluso algunos periodistas es retraerse, a echarse claro. Para atrás por miedo a acciones legales y a campañas de desprestigio. Aunque digan que no hay listas, empezó a enlistar nombres de personajes, de periodistas, con nombre y apellido, con cuentas, lo cual le da alimento a los seguidores de la Cuarta Transformación, pues para denostar directamente en cuentas a los involucrados, a los periodistas, a los opinadores. Lo que no ocurría con López Obrador, López Obrador se enfocaba en un grupo compacto de periodistas y era, digamos, una lista más acotada, existía, sí. Pero ahora se está ampliando y hay un afán, pues, de desprestigio muy, muy claro, como si los periodistas tuviéramos un interés o una intención deliberada de desprestigiar a las autoridades, cuando lo único que hacemos es informar con libertad.
1: Este fin de semana se reportaron en México 112 asesinatos, un promedio de 37 por día. Los estados con más ejecuciones fueron Sinaloa con 14, Guerrero con 12, Colima 11, además de Baja California 7 y Jalisco con 8 homicidios. El periodista Héctor de Mauleón difundió en el Universal 3 videos inéditos de Joaquín El Chapo Guzmán, grabados el 8 de enero del 2016, minutos después de su captura. Ese día, el entonces líder del cártel de Sinaloa y su jefe de sicarios, el Cholo Iván, habían escapado por un túnel durante un operativo de la Marina y salieron de una alcantarilla, mojados, semidesnudos. En su huida por la carretera hacia Navojoa, primero robaron un Jetta, que dejó de funcionar, y después un Ford Focus rojo a una mujer que denunció el asalto después de que el Cholo le devolviera su bolsa e intentara escapar por la carretera hacia Navojoa. Se escapan del operativo, el Cholo y el Chapo, por un drenaje, salen a una calle por una alcantarilla, roban un vehículo, luego los encuentra la policía federal y se los llevan a resguardar pues a un hotel o a un motel mientras llegaban las autoridades. Bueno, ante este reporte, pues de que sicarios se dirigían a rescatar al capo, los agentes lo ocultaron en este hotel mientras el Chapo les amenazaba con que si no lo dejaban ir, habría un regadero de sangre. Este video que vamos a ver, pues es inédito, revelado por Héctor de Mauleón, y ahí aparece el Chapo Guzmán lavándose la cara y hablando con los, con uno de los federales que lo detuvo.
2: Sí, embajador, ándale, sí, la mano. Aquí, a ver, ven, sí. Ándale,
20: ya. ¿En la cara no?
21: El Universal.
20: ¿No se caen los ojos?
2: ¿Perdón?
20: ¿En los ojos no me caen mal?
2: No se echen los ojos, mejor. No nos echen los. Si quiere que se lo pidiera.
20: Muy bien.
1: En el segundo video, Guzmán aparece dentro del vehículo que lo trasladó al hangar desde donde sería llevado a la Ciudad de México. Luce pues cansado o derrotado, lleva los ojos cerrados y los agentes le preguntan si fue golpeado o maltratado.
20: Bien, gracias.
2: ¿No lo han tratado mal?
20: No, señor.
2: ¿No lo han pegado?
20: No, señor.
1: En el tercer video, el Chapo aparece ya pues limpio, vistiendo una camisa oscura tipo polo, unos pants con franjas anaranjadas y tenis deportivos, mientras conversa con uno de los agentes, quien dice conocer la forma de trabajar del Chapo. Y este recuerda que a diferencia de los Zetas, él nunca robó ni cometió otros delitos más allá de sembrar y traficar droga.
22: Usted sabe la educación de ellos es completamente otra cosa. Ellos son rateros, ilustradores, no narcotraficantes.
2: No, puro pinturoso.
22: Y yo me dediqué a
1: el Universal.
22: Desde que estaba joven y a traficar, a robarme. Nadie puede decir que yo le haya robado.
2: ¿Y ahora cómo se va a poner?
1: El Universal.
22: Que hay es fuerte. No, sí trabaja bien. Pero no, a mí no me conviene que la gente pelee con el gobierno.
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1: Hola Pepe, ¿cómo estás? Pepe Yuste, buenos días.
23: ¿Qué tal, Azucena? Muy buen día, ¿cómo estás?
1: Muy bien, gracias. Pues se cumplió y dieron de baja los teléfonos que no se registraron ante sus proveedores, Pepe, los teléfonos celulares.
23: Ya comenzó la suspensión de estas líneas telefónicas. ¿Cuántas serían, Azucena? Bueno, en total los que tenían terminación en cero eran 14 millones, pero más de 8 millones sí estuvieron vinculadas. Entonces, los que quedan que tienen de aquí al miércoles, bueno, todavía hoy lunes y martes, son más de 6.3 millones de líneas que todavía no están vinculadas y que sí, en efecto, han empezado ya a suspenderlas, a estos 6.3 millones de líneas telefónicas.
1: Bueno, pues ahí está, lo dijeron, se van a suspender las líneas que no estén registradas, pero no se pierden. Es importante decirlo, Pepe, no lo vas a perder tu número porque en cuanto vayas y lo des de alta, lo recuperas.
23: Exactamente, no lo pierdes, tú lo puedes recuperar inmediatamente. Tienes solamente acceso pues a líneas de emergencia, la alerta sísmica sí va a sonar en dado caso, es lo único que tienes acceso, pero no lo pierdes, tienes que ir a vincularlo, ya sea a través de tu INE, de tu CURP, si eres una empresa con el representante legal, no lo pierdes. Y bueno, pues empezó la depuración de líneas telefónicas. El objetivo, Azucena, como bien lo hemos planteado aquí, el objetivo es intentar de que se conozcan las identidades de quién tiene cada teléfono y evitar las extorsiones, pero pues sabemos que las extorsiones van un poco más allá, están en los centros penitenciarios, hay que saber cómo van a hacer con las líneas que se compren, por ejemplo, por fuera, con estas nuevas modalidades que hay. En fin, todavía hay mucho que hacer por ahí.
1: Pues ya se acabó el plazo para los que terminan en cero el 15 de agosto y el siguiente plazo es 31 de agosto para los teléfonos que terminan en número 1. ¿Cómo es el tipo de cambio, Pepe?
23: Bastante tranquilo, 17.01 pesos por dólar, bastante fuerte el peso mexicano por la devaluación del dólar.
1: Gracias, Pepe Yuste, buena semana.
23: Buen día, gracias, adiós, Ana.
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1: El corte y volver.
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27: Las plantas experimentan estrés y emiten sonidos ultrasónicos de alta frecuencia cuando sufren por sequía o cortes en sus hojas.
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1: Son las 8:15. Hablábamos ya la semana pasada sobre la desaparición de 2 empresarios en Jalisco. Continúa desaparecido el empresario inmobiliario y creador de contenido Octavio Haro Cachúa, de 43 años. Desapareció el martes 11 de agosto en el municipio de Zapopan. Fue visto por última vez al salir del fraccionamiento de Ana Natura Residencial, ubicado en la carretera a Nogales. Además, el empresario Ricardo Cabezas Talavera, un broker e inversionista inmobiliario de 45 años, está desaparecido también desde el jueves 30 de julio. En la línea está Daniel. Daniel Ávila es amigo de uno de estos empresarios, de Octavio Haro, el empresario inmobiliario desaparecido desde el 11 de agosto. Daniel, ¿cómo estás? Gracias y buenos días.
28: Hola, ¿cómo estás? Mucho gusto, buenos días.
1: Gracias, pues pasaron 6 días, prácticamente una semana de la desaparición de Octavio. Daniel, ¿qué dice la familia? ¿Qué dicen las autoridades?
28: Es correcto, ya mañana se cumple un día. Una pues todos estamos muy consternados, es una situación, pues, como tú sabes, un tanto delicada que se vive en el país y pues a veces uno no cree que eso le va a tocar a un ser querido, cercano, ¿no?
1: ¿Qué fue lo que pasó con Octavio? ¿Qué saben? Porque, bueno, la poquísima información que nosotros tenemos es que, pues, salió, ¿no? Salió el 11 de agosto y que no supieron nada de él. ¿Cómo se dio la desaparición? ¿Qué saben? ¿A dónde iba?
28: Fíjate que justamente es lo que no se sabe, porque la gente dice que fue a mostrar una propiedad. No, realmente él vive en ese fraccionamiento. Entonces, él sale en la noche, sale en la noche y ya no regresa. Entonces, se obtuvo una llamada como eso de las 8:30 de la mañana a una amiga también cercana de él, pidiendo un dinero, y después de esa llamada ya no logramos obtener información. Hubo unas personas que se metieron al fraccionamiento, se está revisando cámaras, estuvo revisando, ya se solicitaron a las autoridades la sábana de llamadas, también la de ubicaciones, y al parecer hoy nos entregan, les entregan a la familia lo que es la información que tiene la ley. Con respecto a las llamadas y a las ubicaciones. Entonces esperamos tener ya información un poco
1: Más
28: más
1: clara,
28: certera que
1: pues
28: nos
1: sí.
28: lleve. Sí, claro. Y lo que sí nos han dicho es que personas como Octavio es muy amiguero Octavio. Pues mucha gente de la zona la conoce y él tiene un coche muy peculiar. La llamada que se tiene de Octavio fue a las 8 de la mañana y un par de horas antes la gente, lo que nos enteramos, porque pues, fue algo que se hizo pues muy viral, explotó mucho, fue que vieron el coche de Octavio andando un par de horas antes sobre la carretera, por la zona de Edian Natura donde él radica, que es carretera Nogales, su coche estaba moviéndose por la zona. Entonces, tenemos entendido de que él nunca se movió de ahí de la periferia. Y pues bueno, si alguien tiene alguna información extra que nos pudiera facilitar, sería algo increíble, ¿no?
1: Claro. Tiene 45, 43 años.
28: 43 años, es
1: 43
28: correcto,
1: años.
28: cumplía en enero.
1: Oye, entonces, ¿a qué hora sale de su casa ubicada ahí en Zapopan?
28: Sale en la noche, sale en la noche,
1: En la noche del
28: pues
1: 11 de agosto.
28: es correcto.
1: Sale en la noche del 11 de agosto, no saben nada de él durante la noche, dicen que vieron su coche andar por ahí como a las 6 de la mañana.
28: 6 de la mañana y a eso de las 8:30 le hace una llamada a su amiga, a una amiga cercana, él pidiéndole dinero, pero en la llamada se escucha como si, pues bueno, estuviera alguien allí con él, ¿no?
1: Claro.
28: Entonces, de ahí ya no sabemos nada. Él fue la última llamada que él tuvo. Y pues a partir de ahí empezamos la búsqueda, empezamos a las publicaciones. La familia fue directamente, pues bueno,
1: A la autoridad.
28: a la autoridad competente para, pues, alertar sobre la desaparición de Octavio. Y hasta el momento estamos, pues bueno, falta esclarecer todavía un poco de cosas.
1: ¿Cuánto dinero le pidió a la amiga?
28: Fíjate que no fue mucho, fueron, no se dice en sí cuánto, porque la amiga tuvo tres llamadas, pero solamente grabó una. Entonces, al parecer no fue mucho y fueron retiros como en efectivo.
1: O sea, pero sí, la amiga sí le prestó el dinero.
28: Sí, porque él hizo, pues sí, o sea,
1: ¿Sí?
28: él dio a entender como que si hubiera sido
1: Pues que estaba
28: una
1: secuestrado.
28: llamada, sí, o sea, no secuestrado, pero pues, fue una llamada rara, fue una llamada un tanto rara, donde él mencionaba que, oye, tú que eres, tú que trabajas conmigo y eres la administradora, y pues ella no era la administradora, ¿no? Entonces, pues
1: Sí.
28: fue una llamada rara y logramos entender que probablemente Octavio estaba en una situación, hizo una situación
1: Claro,
28: complicada.
1: que lo tenían retenido, ¿no? Por alguna
28: Es
1: razón,
28: correcto.
1: obviamente contra su voluntad.
28: Es correcto. Él nunca hace el comentario, yo creo que puede haber razones, pero se escucha como si alguien estuviera ahí con él.
1: Oye, ¿les ha dicho la autoridad si tienen alguna relación con la desaparición de otro de los empresarios, con Ricardo Cabezas?
28: Fíjate que no, y de hecho dudamos, hasta ahorita yo creo que no sabemos si realmente es un tema contra el ramo inmobiliario. No lo creemos, pero tampoco lo descartamos. Yo creo que en la semana vamos a tener un poco más de información, ya que nos entregan toda la, bueno, la familia les entregan mayor información, ya se tiene un poco más esclarecido lo que estuvo pasando ese día. Uh-huh. Y pues bueno, ya vamos a ver un poco más. Pero otra cosa bien importante es que recalcar que mientras que se puso el teléfono de uno de las familiares, uh-huh, para que la gente llamara, y pues estuvieron llamando personas, dice que lo tenían secuestrado, y no es cierto, son personas que hacen extorsiones para, se aprovechan de, son oportunistas que sacan,
1: así es,
28: pues ahora sí quieren sacar dinero,
1: el río,
28: ¿no?,
1: revuelto, de pues ganancia situación. Pescadores, ¿verdad? Entonces es muy común,
28: es
1: que las familias de víctimas sean pues extorsionadas por otras personas que aprovechan la confusión y la necesidad, por supuesto, de encontrar a la persona, y sí los engañan. Entonces, bueno, pues es muy importante, por supuesto, que cualquier persona cercana a Octavio tenga esto en cuenta y que se comuniquen, pues, contigo, con la familia, con las autoridades,
28: con la
1: antes
28: familia,
1: de dar cualquier paso,
28: claro,
1: ¿verdad?
28: Claro, sí. Si alguien sabe algo, pues les agradeceríamos de corazón toda información. Su coche, pues, si alguien ha visto su auto, si le llegaron a ver, pues que por favor nos comenten, y también que nos ayuden a difundirlo, porque sabemos, pues bueno, ya pasó casi una semana, y pues bueno, también nos dice la autoridad que pudiera aparecer, ¿no? O sea, no damos...
1: Sí, claro.
28: No lo dejamos en saco roto, ¿no? Seguimos empujando.
1: Claro, claro que sí, Daniel. Bueno, pues vamos a esperar noticias de Octavio. ¿En algún momento tú, ahora que él está desaparecido, piensas en algo que te haya dicho, que estaba incómodo, que tenía algún problema, amenazas, problemas en la empresa, no sé, algo que te haga ruido?
28: No, y fíjate que eso es algo bien raro, uh-huh, porque él es, o sea, él no se metía en problemas con nadie, o sea, de repente yo empecé a ver comentarios de que Octavio, que realmente Octavio es un hombre, uh-huh, pues bastante íntegro, bastante amigo, él no se metía en problemas con nadie, te lo digo de corazón, no es porque, no, o sea, es una persona que no tenía un solo problema con nadie, él era... Es muy abierto, llegaba a un lugar y se hacía amigos de las personas, te abría su casa, o sea, es una persona increíble. Entonces, eso es algo que a nosotros se nos hace un tanto difícil de comprender, cómo, o sea, si yo, Octavio llegó a tener algún enemigo o algo, lo dudamos, uh-huh, dudamos que...
1: Y también lo extraño es que si pidieron una especie de rescate y se pagó, digamos, ¿no?, en el estricto sentido, poquito, mucho, claro, lo que sea, pues ¿por qué no lo soltaron, verdad?
28: Totalmente. Pues, uh-huh, estamos...
1: Bueno, pues,
28: estamos un poco,
1: ¿no han ubicado su teléfono celular, las autoridades? La ubicación de su teléfono, supongo que el coche tiene algún tipo de tecnología también. ¿No han ubicado alguna zona en donde él puede estar?
28: Se habló, se tuvo contacto con el seguro, ya ves que algunos seguros, uh-huh, te protegen tu coche, les ponen la, pues como que un radar y revisan la ubicación.
1: Sí.
28: Pues todavía no se ha tenido...
1: Uy, qué lento, pues, ¿no?
28: Sí, qué ha estado lento. Un poco lento. Sí,
1: es que
28: sí,
1: pues
28: sí,
1: el teléfono ya tendrían que saber la ubicación, ya pasó una semana, el
28: claro,
1: coche pues tendrían que saber, pues traen un GPS, un montón de cosas tecnológicas justamente, pues para eso, entre otras cosas, y pues una semana después puede pasar un montón de cosas.
28: Totalmente, estamos un poco consternados, creo que el día de hoy obviamente eso lo está revisando la familia, nosotros tenemos contacto todos los días con la familia de él, entonces, uh-huh, estamos como muy empapados. Al parecer hoy les entregan toda la sábana de llamadas. Entonces, pues sí, ya pasaron 6 días.
1: Pues sí, hombre, sí, eso tiene que ser rápido, rápido, todo, las primeras 24 horas, todo el mundo lo sabe, son cruciales para una persona que está desaparecida, un adulto, un niño. Pero bueno, pues esperemos que aparezca con bien y que la autoridad pues acelere esta búsqueda. Daniel, muchas gracias por platicar con nosotros y estamos al pendiente de lo que pase con Octavio y con su familia. Gracias.
28: Muchas gracias a ti. Te pedimos de favor ayudarnos a difundirlo y no ayudarnos a no parar con esto.
1: Claro, así será. Si tú consideras conveniente, podemos platicar mañana a ver qué información se les dio, o el miércoles. No queremos ser imprudentes tampoco, pero en el momento que creas necesario volver a hablar del caso, pues por supuesto que cuentan con nosotros y estamos,
28: perfecto,
1: pendientes. Gracias.
28: Muchísimas gracias. Hasta luego.
1: Gracias, Daniel. Bueno, ahorita que regresemos, la presidenta adelanta que el siguiente paso en el tema de la regulación de celulares en las escuelas es un debate en los consejos técnicos de las mismas para poder extender extenderlo a 16 estados de toda la República. ¿Nos cabe la declaración o mejor cuando regresemos? Cuando regresemos, perfecto. Bueno, vamos a regresar con esto. De esto está hablando la presidenta ahorita respecto al uso de la tecnología en los planteles escolares. Volvemos.
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31: La anaconda verde, la serpiente más pesada del planeta, habita en los ríos y pantanos de la selva sudamericana. Es una cazadora que acecha pacientemente bajo el agua, sorprendiendo a sus presas con una fuerza física descomunal y una agilidad asombrosa.
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0: Las 8 con 30 minutos, listos con nuestra mesa de los lunes. Emilio Álvarez y Casa de Somos México. ¿Cómo estás, Emilio?
1: Buen inicio de semana. Un poco sorprendido. Algunas cartas del fin de semana que yo pensé que eran fake.
0: No, yo desperté y dije, ¿ya habrán corrido a Landó?
1: No, no.
0: ¿Ya habrán corrido a Rubio?
1: Ya estaba.
0: ¿Cómo estará Trump de sus nervios?
1: No, carnita.
0: ¿Qué es, verdad? O sea, ¿qué poca perspectiva tiene de la realidad ese? Pues ni muchacho, porque ya está 40 y córrele.
1: Baquetón. Sí. Mequetrefe, pues sí. Que tiene autoestima y eso que estaban contra los privilegios.
0: No, bueno, y luego los quiere llevar al baile. No, es un tema suyo, señor Andy. Correcto. ¿Cómo está, Rubén?
2: Muy bien.
0: Moreira.
2: Recorriendo la península de Yucatán. Este fin de semana estuve en Campeche.
0: Ah, sí.
2: Y estuve en Yucatán, precisamente.
0: Ah, qué bien. Bueno, nos cuentas.
2: Ajá. Pues bueno, yo encontré
0: cosas
2: duras.
0: Estuviste en tu tierra, por lo que veo.
2: Pues sí, también. Mira.
0: Qué pan rico. Pan de pulque.
1: Es una maravilla.
0: No sé si tengo yo que compartir, pero haré como que no es mi tema.
1: Pues como que no. Buenísimo.
0: Gracias a Luis Melgar. Hemos hablado con él en muchas ocasiones, senador del Partido Verde, por estar acá. Bienvenido.
3: Gracias, Azucena. Muy bien, muy contento de estar aquí con muchos temas. Estos tiempos delirantes que nos están tocando vivir y la verdad, gracias por la invitación.
0: Al contrario, muchas gracias por aceptar. ¿Qué es esto, Emilio? Traes aquí una plaquita.
1: Traigo 6515, ¿qué es? 6515 es el número de preso Ernesto Rufo. Estuvimos el jueves en Tijuana, instalando el Comité Plural por la Libertad de Ernesto Rufo en Ensenada y luego en Mexicali. Muy, muy, muy emotivo en Ensenada. Más de 500 personas cerrando la calle, sus vecinos muy indignados en Tijuana y en Mexicali. La verdad fueron eventos muy bonitos, muy bonitos.
0: Hablé con su hija hace ratito, con Verónica, y bueno, pues insiste en el tema de que por lo menos le den el beneficio de la prisión domiciliaria.
1: Sí, pues,
0: y luego, pues ya que siga
1: tiene
0: la
1: edad, ¿verdad? Y tiene condición para eso en términos de precariedad de salud. De hecho, ya perdió un diente y tiene una operación de hace 10 meses. Estuvimos en su casa, ahí en Ensenada. Es una casa muy sencilla, 68 metros cuadrados.
0: Compartieron imágenes, ¿verdad?
1: Compartimos, sí, compartió imágenes. Hombre, por eso hay tanta indignación de los vecinos. Y justo hoy vamos a tener una conversación para tratar de insistir en el tema de la
0: prisión domiciliaria.
1: Hay un amparo pendiente. La jueza decidió que en la audiencia se podía resolver sobre ese tema. Esperamos que eso se resuelva esta semana.
0: Oye, Rubén, ¿crees que hay más pruebas contra Rufo, que no sé si las hay o no, concretas, que contra Andy? O sea, ¿tendrían que estar en la misma posición? Si Rufo está en el altiplano, Andy tendría que estar ahí.
2: Son personas muy distintas. A ver. Para empezar, yo iría sobre algo. Rufo hoy está en una prisión de alta seguridad. Siendo un hombre de más de 70 años, siendo una persona que tiene padecimientos médicos, siendo un hombre que no se escapó del país, estaba en su domicilio prácticamente cuando lo detuvieron, y creo que no merece el trato que está recibiendo, porque además la ley es para otra cosa, es para la gente muy, muy peligrosa, y él no lo es. Por otro lado, tenemos a un Andy provocador, que un tema personal, porque la visa es, al final es un tema personal, no es un derecho. Eso sí,
0: claro.
2: Tiene mucha razón el gobierno americano.
0: Por supuesto, ahora pues resulta que les vas a exigir que te reciban en su país.
2: No, es una facultad que tiene una nación. Como también México la ha ejercido, por cierto, contra muchísima gente que quiso entrar a nuestra nación y no la dejaron. Pero Andy lo trata de convertir en un problema de este país, en un problema de Estado. Y yo creo que ahí el gobierno tiene que tener cuidado, porque pues están usando argumentos que maltratan la relación entre los dos países. Ahora, tuvimos una semana muy compleja, porque pasan tantas cosas que ya se nos olvidaron las famosas listas, Azucena.
1: Sí, pues.
2: Las listas donde atacan a periodistas, a políticos, a influencers, medios de comunicación, y empiezan a generar toda esa cultura de los complots. Entonces, tuvimos una semana muy, muy compleja, que desembocó en este tema de Andy.
0: Ahora se lleva, o sea, el Partido Verde, siendo aliado de Morena, pues se le suman todas estas situaciones. Andy, la persecución de los periodistas, medios de comunicación. ¿Qué dice? ¿Cómo se siente el Verde?
2: Yo lo iba a provocar, porque dijiste, miembro del Partido Verde, iba a agregar, y de juntos hagamos historia, pero dije, bueno, nos la estamos llevando bien.
3: No, hay que hacer las precisiones correctas, ¿no? Como lo he dicho, en mi caso, Melgar, siempre he sido dueño de mi voz, de mi voto. Soy parte de la fracción del Verde, por supuesto que soy parte del Verde, pero opino muy distinto, ¿eh? y que se diga dicho. A ver, esto que, como bien decía Rubén ahorita, ya es una cosa tras otra. Y lo más lamentable es que estamos viendo que este movimiento político Morena sigue poniendo a su movimiento por delante del país. En todas las situaciones lo pone por delante del país. No están preocupados cuáles son las consecuencias, cómo debe ser nuestra relación bilateral, si es una gran irresponsabilidad la de este muchacho, que dices que ya ni tan muchacho, por cierto, no, pues, pero no, o sea, ya, delirante, ya, delirante de dirigirse así, bajo qué ostento, o sea, qué representa ser hijo de un expresidente y los privilegios. ¿Dónde quedaron los privilegios? ¿No que Morena no había privilegios? Pues ahí están los privilegios. O sea, yo creo que va a estar muy interesante, pero primero, aclarar. Creo que el Verde es un partido que también tiene su independencia política y lo hemos visto. Lo vimos la semana pasada con una serie de temas donde aquí no hay aliados. Lo que quieren son sometidos y eso no va a suceder. Y luego a la oposición lo que quieren son enemigos. Y entonces dices, bueno, pues aquí está muy sencillo, ¿no? Todo lo que no convenga a Morena está mal para México. Yo creo que ahí es donde vamos mal y no hay que poner nunca al movimiento político por delante.
0: Que lo han hecho.
1: Fíjate que yo creo que es esta idea de que es un ataque a la soberanía es una muestra de la desmesura, pero es un indicador de lo que la semana pasada vimos como una acelerada descomposición. No me parece menor. Y en esta ocasión yo tengo una enorme y gran coincidencia con Claudia Sheinbaum. Ella dijo que hacer listas era de fascistas. Ella lo dijo.
0: Cuando era, ¿no?, jefa de gobierno.
1: Cuando era jefa de gobierno, y coincido al 100% con ella. En esta ocasión me parece que es importante resaltar lo que dijo Claudia Sheinbaum. Y ahora la consejera jurídica en su faceta de presentadora de noticias, que es una pena que esté en ese nivel, que por cierto no tiene atribuciones para eso, presenta estas listas fascistas, que son propios de los gobiernos nazis y demás. Quiso dar una explicación muy mala para decir que no. Pero
0: inentendible
1: y una maroma, pero mira, es un signo de descomposición grave. Y luego sale Andy queriendo engatusar con la idea de que esto es un ataque a la soberanía. Y también lo dijo la presidenta Morena. Me parecen señales, junto con lo de Rufo, de una descomposición autoritaria muy peligrosa.
0: Y luego todavía se atreve, Andy, a decir el fin de semana, hay que organizarnos ante la embestida, ¿no?
1: Por cierto, violando la ley, Azucena.
0: Ah, no, claro.
1: Porque está en campaña anticipada y lo presume. Me parece entonces una señal de descomposición. La carta, en verdad, cuando yo lo leí, pensé que era falsa.
0: No, claro, todos pensamos que era falsa, ¿no?, cuando despertamos.
1: Sí, no, resulta que la realidad.
0: Bueno, perdón, es que yo me duermo temprano por obvias razones. Entonces, cuando yo despierto a las 4 de la mañana, digo, ¿qué? No es una broma. No, es una broma. ¿Quién se cree?
3: ¿Cómo así? Es una muy mala broma, no, para el país.
1: Muy. Pero sí, claro. El problema es que lo quieren convertir en un término de relación México-Estados Unidos y ahí está el peligro.
0: Pero además, ¿sabes qué? Quieren inflar a Andy rumbo a la elección, lo quieren convertir en un personaje porque su papá pues le quería heredar la presidencia de la República en el 2030.
1: Sí.
0: Lo quieren convertir en un personaje que no es.
1: No va.
0: O sea, no va a dar.
1: La lista de amigos millonarios que tiene Andy sería elemento eficiente y suficiente para investigarlo. Dicen, no hay investigación. Pues qué demostración más grande de impunidad y de sobreprotección. Ahora, pues porque hay cualquier cantidad de contratos.
2: Ahora, el tema de Andy, la personalidad de Andy, está para el diván, ¿eh? Está para que vaya a dar con un especialista. Porque
0: sí,
2: él asumirse como la patria, porque es lo que se está tratando de hacer.
1: Dios guarde.
2: Oye, pues qué
0: sobre la presidenta, ¿qué sobre el gobierno?
2: Sí, qué distancia de la realidad trae, ¿no? Y por otro lado, pues en días anteriores se había dedicado a denostar al gobierno norteamericano entregando este periodiquito que usan ellos para malinformar a la gente. Uh-huh. Bueno, pues qué esperaría de respuesta después de ese tipo de agresiones. Pero yo sí englobo todas las semanas lo que ha pasado. Porque lo de las listas famosas, no solamente es decir, estos son los enemigos del gobierno, que es lo que dijeron, y que ya empieza a tener consecuencias. Hoy Paola Rojas se queja de insultos y amenazas después de haber aparecido en las listas. Sino también es el generar narrativas de complot. Es que sale una nota, luego hay un grupo de políticos que la retoman, pero luego hay unos influencers que más, como si nos pusiéramos de acuerdo o se pusieran de acuerdo, o las notas fueran falsas, porque hay un tema. Dice, todo esto se está construyendo para afectar a la 4T, pero partimos de un hecho. Las notas son verdaderas. O sea, lo que dice la nota es cierto.
0: Así es.
2: No crece el país, hay más deuda, hay dudas sobre el número de ejecuciones en esta nación. En fin, pero a todos nos meten en el complot.
0: Sí. Oye, ¿qué van a hacer en caso de que Andy abanderara a su movimiento en el 2030? ¿Qué tiene que hacer el verde?
3: Pues yo creo que el verde tiene que valorar hoy más que nunca ese convenio de coalición. Y yo creo que es muy importante que reconozcamos, primero, que somos una fuerza política con voz propia, con construcción propia, y tenemos que valorar los riesgos que hay. Yo creo que atrás de esta carta hay un enorme miedo, y el miedo no es un buen compañero.
0: ¿Tú crees?
3: No, por supuesto, no porque sé. Hagamos un poquito de historia.
0: Ajá,
3: a ver, hay acusaciones las hay. Ajá, hay acusaciones, ¿sí?, sobre el involucramiento de este muchacho en el Tren Maya, con el balasto, los amigos, las denuncias. O sea, hay una historia detrás de esto. Entonces, ¿dónde está la sorpresa?
0: Huachicol.
3: La sorpresa, luego el huachicol, y luego las investigaciones. ¿Okay? ¿Te retiran la visa? ¿Por qué? Porque evidentemente hay algún tema, como claramente lo contestó el subsecretario Landó. Dijo, señores, nosotros tenemos nuestras razones y no se retiran las visas de a gratis, además de que son un privilegio.
0: Ahora, sigo sin entender el objetivo de Estados Unidos, porque creo que Estados Unidos sigue siendo cuidadoso con el gobierno de la presidenta Sheinbaum.
1: Sí.
0: De lo contrario, pues podría soltar fuegos pirotécnicos, ¿no? Decir, bueno, es por esto que le retiramos la visa a Marina y es por esto que Andy López Beltrán... ¿Siguen cuidando la relación con la presidenta Sheinbaum? O sea, como que si hay un...
2: Pues yo sí, creo, sí, yo creo que sí.
0: ¿Me lo dicen al regresar?
2: Claro.
0: Gracias.
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10: Berlín, Alemania. Berlín es una ciudad única cuya identidad cosmopolita está profundamente ligada a la libertad, la resiliencia histórica, la contracultura y la vanguardia artística. Tras la caída de su emblemático muro, la capital alemana se transformó en el refugio predilecto para creativos, programadores informáticos, músicos y estudiantes de todo el mundo. Sus calles son un recordatorio constante de la historia del siglo XX, decoradas hoy con el arte urbano más disruptivo del planeta. Barrios multiculturales, como el Kreuzberg y Neukölln, son famosos por su vibrante vida nocturna y una escena gastronómica diversa que abraza el veganismo y las cocinas globales. Berlín no busca el lujo arquitectónico tradicional. Su verdadero valor radica en una atmósfera inclusiva, tolerante, bohemia y en su incesante capacidad de transformación cultural.
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11: La Fiscalía de Jalisco dio a conocer que el exdirector general del DIF estatal, Lucio N., fue detenido y vinculado a proceso por presunto abuso a una compañera de trabajo, hecho ocurrido en marzo de 2024. El gobierno de Alejandro Armenta, mediante el sistema estatal DIF de Puebla y la Secretaría de Deporte y Juventud, a cargo de Gaby La Bonita Sánchez, realizó la jornada por amor a las familias en la Junta Auxiliar de San Francisco Totimehuacán. La secretaria señaló que con la entrega de canastas básicas se busca fortalecer el bienestar de las personas en situación de vulnerabilidad. La Comisión Reguladora de Telecomunicaciones exhortó a quienes tengan líneas celulares terminadas en cero sin vinculación dentro del plazo establecido a reactivar su línea telefónica al completar su registro. Con ello se restablecerá el servicio dentro de las 72 horas siguientes. Informó Amy Arriaga. 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
0: Las 8:45, continuamos aquí en nuestra mesa de los lunes con Emilio Álvarez y Casa, con Rubén Moreira y con Luis Armando Melgar. A ver, ¿La presidenta sabe, sabía de esta respuesta que iba a dar Andy López Beltrán al retiro de su documento de la visa?
1: Yo no creo que lo supiera, honestamente. ¿No? Creo que la presidenta sí está en un dilema muy, pues, jodido. Yo creo que la presidenta está teniendo que poner cara de las corruptelas de Andy. Yo creo que la presidenta sabe de los excesos porque por todos lados brincan los amigos de Andy, los amigos de los demás hermanos, con contratos
0: de Gonzalo,
1: de Gonzalo, inexplicables, multimillonarios, acomodaticios. La verdad es que sí ha sido un escándalo y me parece que para la presidenta sí es un dilema político, un dilema ético y un dilema de gestión administrativa por el desorden que eso implica. Ella heredó mucho desorden y está teniendo que poner cara de algo que no le gusta, que es justo para no enfrentarse con López Obrador, defender a los hijos.
0: Oye, pero si José Ramón se deslindó, queriendo y sí. No, ahí en Estados Unidos dijo, a ver, yo ando aquí en el Bokis, aquí en este lugar de Texas, que es súper popular, no tengo problemas,
1: no
0: me voy a Disney.
1: Mía, a mí no me han quitado. Ajá. Pero mira, sí es un hecho que los reclamos que había los hijos de Martita Sahagún cuando Fox quedaron chiquititos. O sea, fueron unos niños de brazos al lado de este comportamiento de Narco Junior o de un mequetrefe y mi rey. Porque la verdad es que por donde le busques, el mejor negocio del sexenio pasado, que todavía tiene ramificaciones en el presente, es haber sido compañero de escuela de Andy. Uh-huh. Los compañeros de escuela de Andy son ahora unos multimillonarios.
0: Así es, e intocables.
1: E intocables, ¿no? Y

0: salió mal el tema de las listas, le salió mal, porque todo el mundo está indignado. Pero lo que es preocupante es que se hacen las listas, ¿eh? Y que sí empiezan a elucubrar,
1: por supuesto,
0: sobre personajes directos, o sea, ponen el nombre de personas.
2: En la dirección, de digital, etcétera.
0: De todo, ¿eh?
1: De todo.
0: Y eso sí es lo preocupante, porque si a eso lo sumas con el resto de acontecimientos en materia de libertad de expresión, de libertad de información y de prensa, pues vamos a dar un lugar muy difícil, ¿no? Tienes gobernadores como el de Puebla, tratando de hacer tipos delictivos para meter a la cárcel a los periodistas, la de Veracruz, el de Oaxaca, la de Campeche, la de Guerrero. Bueno, pues es todo un entramado para callar a la gente. Termino diciéndote, en Campeche ya no hay medios de comunicación escritos, ¿eh?
2: Claro.
0: Ya no hay.
2: Sí, es terrible lo que
0: esta
2: pasa.
0: Esta andanada de la semana
2: en
0: pasada.
2: Estados de la República.
0: Cerraron la televisora. En Colima ya no hay medios de comunicación escritos.
2: Oye, ahorita me cuentas qué piensas de que van a desaforar a Alito Moreno.
0: Pues yo espero que no, porque entonces va a ser un broncón.
2: ¿Ah, sí?
0: Sí, vas a ver.
2: A ver, para terminar con este tema del Junior, Andy López Beltrán, la presidenta está incómoda y está en una encrucijada.
1: O sea, claramente, y nomás, si me permites, Azucena, déjame abonar tantito a lo que decía ahorita Rubén en términos de las listas. Pero tampoco es la primera vez, ¿eh? Esto es parte de una secuencia, porque ya estuvo el no vean el, no lean el Universal, no vean TV Azteca. O sea, todo lo que han venido construyendo alrededor.
3: Ese es el tema.
1: Como dices, con una carga emocional que no debe y no corresponde a un gobierno de Estado. Pero entrando al tema, creo que la presidenta, por supuesto, no leyó la carta y no estaba avisada. Claramente, en su intervención, la condena, dice que es una injerencia extranjera.
2: Que
1: pero
2: es
1: más,
2: político,
1: más allá, ¿no? Que es un tema de político. Pero la realidad es que hay que ver las cosas como son. Lo que sí es complejo es que una persona como este muchacho tenga que recibir la defensa del Estado mexicano. Eso es lo que vuelvo a decir, es una locura estar pensando que en lo complejo de la relación bilateral que hoy vivimos, donde ya sabemos que el T-MEC ya tiene un costo para todos los mexicanos con lo que representa, porque ya no vamos a una renegociación, vamos al contrario, estamos en una revisión anual.
2: Tendría que circunscribirse a un tema de partido.
1: No estamos ahí, porque ni siquiera es un partido, llamémosle que son un movimiento social.
2: De Morena.
1: Y que están poniendo su movimiento por delante del país.
3: Pues sí.
1: Con nuestro principal socio, ese reclamo que hace a título personal, con una, ahora sí que con un enorme cinismo, nos pega a todos los mexicanos, nos perjudica a todos, somos todo el país.
3: Pero si ese es el recuento de las últimas semanas, sale diciendo que yo no pago para que me peguen, pero sí pago para que me aplaudan. Luego salen los lineamientos, que es un intento de censura. Luego salen las listas negras de periodistas y de opositores. Y luego ya empiezan a cortar líneas telefónicas de un sistema que en los tres primeros días ya estaba la información pública en la calle. O sea, no te han dado ninguna garantía de protección de tus datos de teléfono celular y ya están cortando teléfonos celulares.
2: Pero todo el mundo tiene nuestros datos de teléfono celular.
3: Sí, Azucena, pero no es correcto que estén vendiendo esa información. Al tercer día...
2: Pero desde antes ya todo el mundo tiene... O sea, eso no se ha podido controlar en México desde hace un montón de tiempo.
3: Pero
2: tienes
3: razón. Tienes toda la razón. Pero el problema es para qué el gobierno quiere esa información. Y el problema es que ni siquiera te dan garantía y ya la empezaron a cortar. Y ahora viene el tema de Andy. O sea, lo que quiero intentar construir una imagen es esta deriva autoritaria que me parece un indicador de descomposición y de temor. Sí es cierto que Morgan está cayendo en las preferencias, sí es cierto, con más o con menos, que la presidenta cae en las preferencias, pero la respuesta a eso no es de buen gobierno, es una respuesta de endurecimiento autoritario de listas fascistas. Eso es lo preocupante, a Susana.
2: ¿Leyeron la editorial del Wall Street Journal, supongo, en donde hace esta cronología... Así de que despacito fuimos llegando a un momento como este.
3: Correcto.
2: En donde hay una intentona evidente, pues, de censura o de intimidación a los periodistas o a los críticos en general, no solamente periodistas y comunicadores, para que se autocensuren.
0: Claro.
2: Desde la desaparición del IFT, la Comisión Reguladora.
3: Te doy dos ejemplos muy limpios.
2: Ajá.
3: Somos México está buscando rentar una oficina. Ya van dos que nos dicen que no nos rentan. Porque estamos defendiendo a Rufo. y que no quieren tener problemas con el gobierno.
2: Bueno, eso se llama autocensura.
3: Ese es el ejemplo. Sí, claro. Así, no, mira, qué bueno, mis respetos, ustedes están haciendo cosas muy interesantes, les vaya muy bien.

0: pero no queremos tener problemas con el gobierno.
1: No queremos tener relación con ustedes y con ello tener problemas.
0: Es un ejemplo así muy, no, pero muy concretito a suceder.
1: Y eso lo puedes llevar a muchos otros sectores.
0: Exacto.
2: Bueno. A muchos sectores y en una escala, ¿no? Es uh-huh. decir, tú sales en una lista y tus amigos te empiezan a decir, oye, ¿estás bien? Ten cuidado. Bueno, pues empieza una masa alrededor tuya de preocupación y también de déjame un tantito a un lado, ¿no? Pero eso es lo que está provocando el gobierno. Ahora, es como la humedad, no fue de un día para otro que nos encontráramos sí, claro. acá. Uh-huh. Porque te voy a recordar que la semana pasada, o antepasada, también salió un conductor de un...
1: De MBS, Luis Cárdenas.
2: Sí, uh-huh. Luis Cárdenas.
1: Que él dice que pues salió porque tenía que salir. O pues sea, sí. Pues él lo dice.
2: Sí, claro.
0: Pero en su columna.
2: Y su columna ese día dice otra cosa. Pero además salió. Ajá. Cuando creo que la gente lo estaba escuchando, ¿no?
1: Ajá. No tanto. Sí, un problema acá. de rating no era.
2: No, no era. Entonces, bueno, pues se va y es raro. Y me regreso al tema, por ejemplo, Campeche. Ya no hay medios de comunicación, salvo los portales de gente valiente, porque además ahí metieron a la cárcel a varios periodistas. Antes tú llegabas a Campeche, como en otros lugares, y comprabas un medio escrito, ya no hay medios escritos. Entonces, uh-huh. Ya no hay televisoras, o sea, de ahí.
1: Sí, es mucha la presión, sobre los empresarios.
2: Lo que sale de noticias nacionales es porque hay cortes de uh-huh. televisoras nacionales y meten ahí el pedacito uh-huh. de información de Campeche. Uh-huh. Entonces hay una gran ofensiva en contra de los medios en todo el país, y lo mismo es Colima y lo mismo pasa en Michoacán,
0: en
2: o sea,
0: Baja California. La referencia que decían el fin de semana era ese, que hay un problema de control y de amenaza muy serio a los periodistas locales,
1: que antes lo hicieron otros gobiernos.
2: Pero o sea, eso no,
1: a ver. Tampoco digamos que, jamás han tenido una intención autoritaria los gobiernos en México. No, el problema es que el gobierno en México, sea del partido que sea, lo ha intentado.
2: Pero hay una cosa que aclarar. Lo que suceda hoy no se justifica con el pasado. No,
1: claro.
2: Y en la transición las cosas cambiaron. Si alguien fue criticado, fue Peña Nieto, ¿eh?
1: Sí.
2: Si alguien fue criticado...
1: Y no se quejó poco.
2: No.
1: Peña, o sea, se quejó.
3: Y no querían aprobar.
0: Sí, pero eso no derivó ni en listas negras ni en control de teléfonos celulares. ¿Así?
1: Los teléfonos celulares, no sé.
0: ¿Se echó para atrás?
1: O sea, no, sí,
0: echó para atrás.
1: A ver, senador.
0: El Registro Nacional de Celulares.
1: Sí, sí me acuerdo perfectamente. Lo que digo es, pues, ¿qué información pudiera obtener el gobierno de este registro que no tenga ya? Pero si vigilan, espían.
2: Pero con inteligencia artificial, pues, con esa información puedes hacer muchas cosas.
0: Muchísimas más.
2: Pero en la comunidad... Puedes tú determinar quiénes están hablando con quiénes rápidamente. Puedes determinar consumos, gustos.
0: Relaciones, operaciones. No, a ese nivel.
2: Pero no a ese nivel. Ni con toda la información que van a tener, ni legalmente.
0: Es un Amazon gubernamental. O sea, es el Big Brother. Ajá. Y la verdad es que la Agencia de Transformación Digital ahí con Pepe Merino cada vez tiene más intentonas autoritarias y menos controles. Ni siquiera quiere ir al Congreso. Y la Comisión Reguladora de Telecomunicaciones eran 4 empleados de la agencia de José sí. Merino. Uh-huh. O sea, sí están sí. construyendo un entorno absolutamente autoritario y controlador, Susana.
1: Bueno, claro. O sea, estoy totalmente de acuerdo. Lo que digo es como que los demócratas de ayer ahora son los dictadores revés.
0: Los errores del pasado no justifican los del presente.
1: Estoy de acuerdo. Pero tampoco vuelve demócratas a quienes antes razón? Fueron
0: persecutores. Tiene razón, pero lo que sí es consistente es denunciar la práctica autoritaria.
1: Bueno, cuando regresemos, Alito Moreno, es sí, el platicamos. Único tema a discutir en la comisión instructora en septiembre.
2: ¿Todavía platicamos?
1: Bueno, regresamos con ello. Gracias por estar con nosotros. Estamos aquí en la mesa de los lunes. Está hoy Luis Armando Melgar, senador del Partido Verde. Gracias por estar acá, senador. Gracias.
2: Pues de juntos hagamos historia.
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17: Caldo de pollo con verduras. Prepara un reconfortante caldo utilizando pechuga de pollo desmenuzada sin piel. Agrega chayote, zanahoria, calabacitas picadas y un toque de cilantro fresco. Es una comida hidratante y perfecta para mantener una digestión ligera.
18: Explorando la naturaleza.
19: Originario de Australia, el eucalipto es uno de los árboles de crecimiento más rápidos en el mundo. Sus hojas producen aceites esenciales con propiedades medicinales y su madera es vital para la producción de papel. Aunque son controvertidos por su alto consumo de agua, juegan un papel crucial en la economía forestal global y en la absorción rápida de gases contaminantes.
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1: Son las 9 de la mañana en punto. Bueno, pues la semana pasada hablé aquí con Hugo Flores, todavía, ya no lo será a partir de septiembre, pero todavía es el presidente de la sección instructora en la Cámara de Diputados, y dice que el camino está limpio y que el único tema a discutir a partir de septiembre respecto a los juicios de procedencia es el de Alejandro Moreno, y que se va a poner sobre la mesa. Parece que van sobre Alito, Rubén.
2: Pues yo esperaría que no, porque sería una muestra de nueva cuenta de cerrazón, autoritarismo y revanchas, ¿no? A ver, hace tiempo llega una solicitud para retirarle el fuero a Alejandro Moreno. Esta solicitud llegó sin pruebas, llegó...
1: La Fiscalía de Campeche acusándolo de desvío de recursos, ¿verdad?
2: Sí, de algún tema sí, pero no llegó, no llevaba pruebas... No se aportó ningún documento y fue desechada porque además había resoluciones, y hay resoluciones de jueces de distrito y tribunales colegiados de que no hay ninguna responsabilidad de Alejandro Moreno sobre los hechos que se le señala. Me llama la atención que desde entonces siempre se ha mencionado que ahí está una documentación cuando fue desechada. Desechada, estamos hablando en las...
1: Pero lo volvieron a reenviar.
2: ¿Qué hizo? Y es una cuestión que habría que revisar. ¿Qué hizo la actual comisión? Pedir información, algo así como, sí. Ya está desechada, pero ¿por qué no vienes otra vez?
1: También lo hizo en Morelos.
2: Sí.
1: Con Cuauhtémoc Blanco, nada más que la Fiscalía de Morelos no respondió.
2: Sí, pero acá me llama la atención, son casos distintos.
1: ¿Sí?
2: Porque el caso de Alejandro Moreno... En juzgados de distrito y en tribunales colegiados quedó demostrado que no había ninguna responsabilidad. Y el caso de Cuauhtémoc fue distinto. O sea, hace un año o dos, lo que se votó no fue si le iban a quitar el fuero o no le iban a quitar el fuero. Pero aquí yo escuché algo que no es exacto. Lo que ahí se votó es si iniciaba el procedimiento o se le pedían más pruebas
1: a la fiscalía,
2: que fue... Yo creo que lo mejor, que la fiscalía diera más pruebas. Pero la fiscalía, que ya es de otro gobierno, que quitaron al fiscal anterior, ahora la fiscalía de Morelos no hace absolutamente nada. Son temas distintos. Acá en este otro caso, me llama la atención que por iniciativa de la comisión se empiece a hacer gestiones. Por cierto, yo no sé si la sección instructora le está tomando las decisiones en sesiones o es el presidente el que está tomando esas decisiones de andar indagando. Porque la comisión instructora no puede andar indagando cuando ya está cerrado el procedimiento.
1: Uh-huh. Ahora, tú decías, Emilio, los errores del pasado no justifican los del presente, ¿verdad? Cierto.
0: Correcto.
1: Pero tampoco el hecho de que haya un opositor siendo señalado por diversas situaciones que podrían ser de corrupción. O sea, tampoco el ser señalado por el gobierno lo hace inocente. O sea, no sé si Alito Moreno sea inocente o no, pero no lo vuelve inocente automáticamente porque sea señalado por el gobierno de la 4T.
0: ¿Cuál es entonces un buen indicador para tener idea clara de un proceso que haga un mínimo de sentido? Que las instancias de rendición de cuentas no se utilicen para el ajuste de cuentas. Y lo que está pasando es que la comisión instructora se está convirtiendo en una instancia de ajuste de cuentas. Porque hay una enorme cantidad de procedimientos, de solicitudes de desafuero. ¿Por qué le da delito? ¿Por qué en este tiempo y por qué en esta forma? Es absolutamente inverosímil. En su caso, lo que tendría que hacer la comisión instructora es demostrar que hay este número de solicitudes que se han procesado, pero la verdad es que no ha pasado así a Susana. Lo que estamos viendo es una enorme discrecionalidad en el caso específico con la persona específica que se llama Alejandro Moreno.
1: Entonces mejor omitimos todos.
0: No, lo que tendrían que decir es informarnos qué está pasando, Azucena, porque no es eso. Y de repente si te dice Hugo Eric Flores, en septiembre es el único caso, pues perdón, pero entonces ahí es cuando crees con elementos que la rendición de cuentas se utilice para el ajuste de cuentas.
1: Cuando se presente este caso, ¿ustedes van a votar a favor de que se inicie el juicio de procedencia contra Alito?
18: Pues yo espero que no, yo espero que hagamos un ejercicio de que todos se midan por la misma vara. Y yo creo que es importante, aquí necesitamos no perder de vista los contrapesos que el país necesita para que este gobierno y el Estado mexicano le vaya bien. O sea, no podemos estar utilizando, como bien decía aquí Emilio, herramientas políticas para azuzar, para amedrentar. Creo que para nadie es bueno y hay que medirlos. A ver, los partidos políticos de oposición no son enemigos, son de oposición, simplemente es una voz para generar contrapesos como los aliados, y con eso contesto tu pregunta, no estamos subordinados. Sí tenemos voz y también tenemos juicio. Yo creo que deberíamos, yo no soy diputado, a mí no toca estar ahí, pero como senador yo lo he demostrado, hay que tener juicio de lo de injerencia extranjera cuando lo votamos en contra. ¿Por qué? Porque son sandeces que al país no le conviene.
1: ¿Querías hablarte algo respecto al juicio de Alejandro Moreno?
2: Sí.
1: ¿Tú dices que van a ser un escándalo? ¿Dijiste tú? O sea, los priistas si proceden contra...
2: A nosotros nos vamos a defender con todo.
1: ¿Eso qué significa?
2: Con todo lo que sea. Es decir, desde el pleno hasta acciones de todo tipo.
1: ¿Tomó tipo Mancilla, que fue horrible lo que hizo?
2: Bueno, cada quien tiene su estilo.
1: ¿Cómo se llama? Se me olvidó el nombre del diputado.
2: Carlos.
1: Carlos Mancilla, sí.
2: A ver, nosotros haríamos una defensa...
1: Carlos Gutiérrez Mancilla, gracias.
2: Nosotros haríamos una defensa fuerte, muy fuerte, de nuestra dirigencia nacional. Pero déjame regreso a algo que pasó en Campeche en estos días. La gobernadora cumple años el 6 de agosto. Uh-huh. La Constitución dice que tiene que rendir su informe el 7 de agosto. Uh-huh. Entonces ella adelanta su informe. A veces hace coreografías, no sé si
0: claro. Sepas, sí, bailables. Sí.
2: Y a veces pues, arremete contra todos.
1: Sí.
2: Inaugura la única obra local que hay, que es un jaguar, uh-huh, que lo puso ahí en una plaza, y se va de vacaciones. Uh-huh. Siempre que hay informe de gobierno en Campeche, desde hace 4 o 5 años, empieza una persecución contra funcionarios. Siempre coincide con su informe. ¿Por qué? Porque no hay obras locales, no hay infraestructura local. Uh-huh. El PIB de Campeche se derrumbó 20 puntos o más, después de la salida del gobierno de Peña, se derrumbó. Luego, tú transitas por las calles de Campeche y están cerrando los negocios. No hay obra pública, no hay remozamiento, no hay absolutamente nada. Y entonces, un buen pretexto es arremeter contra el pasado. Ajá. Pero te cuento dos cosas rápidamente. La primera, arremetieron contra una televisora que cerró.
1: ¿En Campeche?
2: En Campeche, ya cerró. Entonces ya no queda medios. Entonces dice uno, bueno, lo que querían era indagar cosas, o lo que ya no querían era medios. Esa televisora cerró hace unos días y tenía un programa que se llamaba Buenos Días Campeche, que era el único programa que enfrentaba al gobierno.
1: Pero no los defendió nadie, ¿eh? Yo tampoco vi como que el PRI se rasgara, anduviera ahí defendiendo.
2: Yo estuve allá este fin de semana.
1: ¿Pasó? Este fin de semana, pero eso hace cuánto que pasó.
2: No, pasó esta semana.
1: ¿Cerrar ese medio?
2: Sí, ese medio es el de esta semana.
1: Ay, ¿por qué nadie supo?
2: Pues bueno, te digo, pero así, pero eso es mecánico, metódico y sistemático en Campeche. No hay medios ya. Yo hoy di una conferencia de prensa para denunciar a Laida Sansores. Y sabes, le agradezco mucho a los periodistas que fueron. Muchos de ellos son de portales.
1: Sí, claro.
2: Muchos de ellos son de portales. Otros me hablaron por teléfono. Dijo, mire, yo tengo una orden de aprehensión. A mí me golpearon. Otro fui a su casa, yo, a la casa de él, a que me entrevistara. Con uno más fui a un pequeño estudio que tiene dentro de su casa, porque ya no hay más. Las televisoras, los gente que está en televisoras nacionales dijo, aquí no, ya no hay programas. Este va a ser un corte que salga el lunes, en TV Azteca, por cierto. Ahí es donde nos dieron espacio. Bueno, las cosas están terribles en
1: Campeche.
2: Ahora,
1: en San Luis Potosí tampoco bailan malas rancheras, ¿eh? El gobernador también tiene como...
0: Sí, la ley Serrano ha sido muy crítica. Hay tres periodistas detenidos. Y también en un uso indebido, que es que para controlarle la no información digital, y si hay una persecución muy severa. Pero mira, yo insisto, el problema es la celeridad de unos casos y la lentitud de otros casos. El uso faccioso de la justicia, no solo en el caso de la comisión instructora de la Cámara de Diputados, sino en la Fiscalía General de la República. Lo que es notable es cómo es tan eficiente para personajes de oposición y tan lenta, tan inexistente para los personajes de gobierno. Hemos hablado aquí del caso de Héctor Meléndez Yocuen, asesinado, diputado electo, y no sabemos nada. Hemos hablado del huachicol fiscal, de todas las líneas y los homicidios, incluido un vicealmirante, no sabemos nada. De Rocha, no sabemos nada.
18: ¿De la barredora?
0: De la barredora, con Adán Augusto, no sabemos nada. Entonces, lo notable es justo cómo se utiliza el aparato de justicia o las instancias de rendición de cuentas como una instancia súper eficaz para la oposición y súper impune para el gobierno. Y me parece que eso manda un pésimo mensaje, Susana.
1: ¿Los aliados de Morena no tienen voz y voto? O sea, no dicen, hey, a ver, díganle a Andy que venga para acá porque nos lleva a todos entre las patas. Díganle a la de Sansores que no se pase de lanza. O sea, larguísimo, etcétera. Que el Luisa María Alcalde, por favor, pues díganos qué van a hacer o no.
18: Pues yo no generalizaría, Susana. Yo lo que te diría es, algunos sí, como yo, decimos las cosas por su nombre. Pero pues yo respeto a los que no lo quieran decir. Ahora, actuar en bloque a mí no me parece una buena idea. En estos tiempos cada quien tenemos que tener claro lo que tenemos que defender. Como lo mencionabas ahorita, hay lugares donde sí se defiende la expresión, la libre expresión, y hay lugares donde se castiga y los sometidos ahí están. Ahora, contestando tu pregunta, hay que pensar muy bien lo que viene para el caso del Verde. Yo te diría, nada está escrito. Yo les diría, no hay partido sometido, y que lo reflexionen bien, porque actúan, pareciera que piensan que ya, que nosotros vamos a hacer lo que ellos nos pidan, y no es así.
1: ¿Ustedes van con Somos México, con Chihuahua, con Julián Levarón?
0: De momento hemos...
1: Perdón, me brinqué porque me acordé de Grecia.
0: Un acuerdo por la paz y la seguridad. Cuando llegue el momento, digamos, ahora sí que el momento oportuno, lo veremos, pero sí hay un acercamiento, colaboración, diálogo.
1: ¿Y con Grecia, Quiroz? ¿O con ella ya está descartado?
0: No, hemos tenido algún acercamiento inicial, ¿no? Y somos muy respetuosos de lo que ella quiera decidir. Sí, incluso Guadalupe Acosta Naranjo dijo en alguna entrevista que si ella se postulaba, Somos México iba a revisar, no postular candidato a Michoacán.
1: Muy bien, bueno, vamos a regresar con el cierre de la mesa, por supuesto, y la actualización de lo que ha sucedido en estos minutos.
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0: Las 9:15. Bueno, pues vamos a cerrar esta mesa. Cuéntame, Luis Armando Melgar, ¿qué ves en los próximos días para tu movimiento?
1: Bueno, nosotros somos un partido político, ¿no? No somos un movimiento, pero la realidad lo que veo es enorme sensatez en el sentido de si hay una reflexión, sí lo hay,
0: porque bueno, públicamente no lo
1: veo. No te diré quiénes, pero varios están simplemente considerando y viendo que la firma de una coalición a ojos cerrados, ir con Morena en estos momentos, es algo que se tiene que pensar y reflexionar. Y yo te diría, antes de que empiece el periodo ordinario, ya pronto, el 1 de septiembre, pues yo creo que sí hay muchas cosas que valorar para que Morena no piense que aquí las cosas están dadas por el hecho y punto, ¿no? No hay sometidos, lo vuelvo a repetir, y creo que hay que tener muy claros en la mesa.
0: Yo creo que ya se le apareció el diablo a Morena un poco, ¿no?
1: Bastante.
0: O sea, como que esta semana dijo, ah, caray, no somos infalibles, no somos irreemplazables.
1: Y por varias razones, ¿eh? Ajá. No solo una, porque aquí, como decíamos, lo platicamos con la lista, los platicamos con todo este tema de la censura. ¿Dónde está el miedo? ¿Por qué el miedo? Ajá. Esa carta detrás, vuelvo a insistir, esconde mucho miedo, ¿eh? ¿Y por qué esconde miedo? Pues porque algo saben.
0: Yo pienso que no sé si miedo o descaro o desconexión de la realidad, honestamente.
1: Es un descaro.
0: Es una provocación, ¿no? O sea, si tienes miedo, pues mira, pues calladito, como Morena del Pilar, que dice, ay, no, pues saben que no sé de qué hablan, no sé qué está pasando, ¿no? No, no, el otro, o sea, les avienta el caballo.
1: No, pero porque también hay una soberbia planetaria. Entonces, pues en ese momento tú dices, yo, ¿qué? A mí aquí se puede hacer todo y no pasa nada.
0: Rubén.
2: Yo sí creo que lo de Andy es un caso para el diván, para especialista, porque sí, pues se asumen como lo que no son, casi como la patria, y asume que su padre, pues es el gran líder de esta nación, tipo el Pol Pot, una cosa de ese tipo.
0: Ahora, sí es, o sea, no es el gran líder, es la gran figura del siglo.
2: A ver, déjame te cuento, López Obrador. De lo que va del siglo... Lo dudo, pero bueno, es lo que diría del siglo. Pero
0: a ver, déjame nada más preguntarte, ¿a quién pondrías como una figura más importante en la política que López Obrador en los últimos
1: 25 años?
2: Pero yo pondría no a una persona, porque eso suena como a caudillos, pondría el 46% de la población que votó en contra de ellos.
0: No, bueno, pero esto suena como muy político.
2: No, pero el 46% de la población votó en contra. Y cuando estén las condiciones, como dirían algunos, objetivas y subjetivas, se va a derrumbar. Ese
0: mito de López Obrador.
2: Ese mito se va a derrumbar con el tiempo. Ajá. Como ha pasado en otras ocasiones. A ver, esa es una parte. Sí está para el diván, Andy. Pero mientras eso sucede, que va al diván, Andy, que no le gusta que le digan Andy, hay amplios territorios del país que ya son tierra de nadie, que son tierra de pequeños dictadores, como es el caso de Oaxaca, como es el caso de Guerrero, como es el caso de Veracruz, como es el caso de Laida Sansores en Campeche. Hay un terror en esa ciudad. Acuérdate que el estado de Campeche tiene dos polos, que uno es Carmen y el otro es Campeche Capital. Carmen está deshecha, su economía por Pemex que se derrumbó. Deshecho. Y en el lado de Campeche, el gran actor económico es el propio gobierno local. Como no hay obra pública local, como Laida se llevó pura gente de la Ciudad de México, que no está mal ser de la Ciudad de México, yo ya soy chilanguito aquí, pero se los lleva allá, pues desplazó a la burocracia local. Y entonces se les está cayendo la economía. Todo mundo tiene miedo a decir algo ahí en Campeche porque lo corren, lo reprimen o lo golpean. Una señora que en este momento anda en el barrio de Salamanca, en Madrid.
0: Cerramos contigo, Emilio.
3: Mira, yo creo que crece aceleradamente la percepción de corrupción y de vinculación con el narco, en el caso de Morena. Y creo que eso la gente lo va consolidando. La lista de funcionarios de Morena que pierden la visa aumenta. Los últimos 15, Andy Manuel López Beltrán, exsecretario de organización. Marina del Pilar Ávila, gobernadora de Baja California. Y Carlos Torres, su exesposo, es coordinador de proyectos estratégicos. Alfonso Durazo, gobernador de Sonora. Américo Villarreal, gobernador de Tamaulipas. Rubén Rocha, gobernador de Sinaloa. Juan Francisco Jim, alcalde de Nogales. Óscar Eduardo Castro, alcalde de Puerto Peñasco, Sonora. Alex Donatiu Márquez, ex titular de investigación aduanera. Montserrat Caballero Ramírez, ex alcaldesa morenista de Tijuana. Norma Alicia Bustamante, junto con su esposo Luis Manuel Guerrero, Samuel, perdón, Guerrero, también de Tijuana. Mirna Brigitte Granados, presidenta estatal de Morena en Chihuahua. Hilda Araceli Brown Figueroa, diputada federal de Morena. José Luis Danigno López, alcalde de San Felipe, Baja California. César Iván Sandoval Gómez, alcalde de San Luis Río Colorado. Esta lista la hizo Juan Ortiz, periodista.
0: Sí, que también salió una lista. Salió una lista, dijo.
3: Luisa María, ya que estás haciendo lista, te doy la referencia de los de Morena que han perdido la visa.
1: Por algo.
3: Y por eso cada vez se consolida más la idea de que este es un narcopartido, me refiero a Morena. Y por eso la percepción y la respuesta tan autoritaria, tan peligrosa de este régimen, en lugar de investigar y sancionar, persiguen a periodistas y a opositores, y me parece una deriva autoritaria muy grave.
0: Gracias, Emilio. Rubén, nos vemos la próxima semana. Gracias por estar aquí.
1: Muchas gracias, igualmente. Gracias, Susana.
0: Separador, pum. Maru Rojas, buenos días. ¿Está Maru o no? Porque me escuché yo misma. ¿Está Maru? Hola, Maru.
4: Estamos ingresando al Palacio Legislativo de San Lázaro, justo el día en que Kenia López Rabadán da su informe de labores por haber concluido este año al frente de la presidencia de la mesa directiva, y estarán presentes representantes de los otros dos poderes. Invitó a los titulares, era muy previsible que la presidenta de la República no acudiera, pero pensábamos que sí, en su representación podría acudir la secretaria de Gobernación, y no, mandan a César Yáñez, quien es el subsecretario de Gobernación del gobierno federal, y en representación de la Suprema Corte de Justicia de la Nación, la ministra Yasmín Esquivel. Recordarás que el ministro presidente en el primer evento público de Kenia López Rabadán como presidenta del Congreso, pues no aplaudió cuando se presentó a Kenia López Rabadán, y pues yo creo que también es la razón por la que no acude. Hoy presentará este informe y también dará ya el inicio al cambio en la presidencia de la mesa directiva. Llega Raúl Bolaños, diputado federal del Partido Verde Ecologista, quien hoy ocupa la vicepresidencia de la mesa. Vamos a estar pendientes.
0: Gracias, atentos entonces. La hora es a 11 de la mañana, Maru.
4: A las 11. Perfecto. 11 de la mañana, Susana.
0: Gracias, buen día. Gracias. Ulises Soriano, buenos días.
5: Azucena, muy buenos días, qué gusto saludarte. Nos encontramos justamente a las afueras de la puerta número 5 del Palacio de los Deportes, donde el día de hoy se realiza el examen de control número 1 en la Ciudad de México de la Universidad Nacional Autónoma de México. En estos momentos ya ha comenzado al interior de este Palacio de los Deportes el primer examen, que tuvo inicio a las 9 de la mañana. En estos momentos también ya han comenzado a formarse los aspirantes que pasarán el segundo turno al filo de este mediodía, a partir de la 1 de la tarde. Comenzarán.
0: ¿Qué pasó? ¿Qué pasó?
5: Coniente de la Dirección General de Administración de la UNAM. Y bueno, pues todos ellos están haciendo esta fila. Por supuesto, los padres de familia están apostados sobre esta vialidad de añil, esperando a los jóvenes que van a ingresar hasta este palacio y estarán saliendo. Y pues están.
0: Bueno, pues nada.
5: Y por supuesto ha sido una mañana complicada.
0: Sí. Dímelo.
5: El sismo que
0: lo dejamos ir.
5: Quiten su examen y tienen una
0: Lo dejamos ir. Bueno, pues perdón, Ulises. Es que no sé qué equipo. Perdóname, no, la verdad es que no te escuché. Nada. ¿Sí me oyes tú? ¿Sí me escuchas?
5: Estamos escuchando y justamente como te comentaba, estamos en este punto.
0: A ver, ya no muevas la cámara,
5: Palacio de los
0: por favor,
5: Deportes.
0: Que ya no muevan la cámara, Ulises, para no tener ahí ningún problemita. ¿Me puedes dar un resumen, porfa, otra vez?
5: Nos mantenemos apostados en esta puerta número 5 del Palacio de los Deportes, donde los padres de familia, a mi lado derecho y al lado izquierdo, ya ha comenzado esta fila para ingresar prácticamente al segundo turno, que tendrá comienzo a las a la 1 de la tarde, esta segunda oportunidad que tendrán los jóvenes. Y te comentaba que ha sido una mañana complicada, Azucena, porque los jóvenes han llegado hasta este punto con muchísimo nerviosismo, con incluso algunas hojas de exámenes que pudieron practicar, y por supuesto también.
0: Ay, no, bueno, pues qué
5: para
0: pena.
5: Continuar con este estudio previo.
0: Bueno, no, qué pena. Vamos a dejar eso por ahí. Bueno, la presidenta Claudia Sheinbaum habló sobre este tema de los celulares en las escuelas. Hablamos la semana pasada con el gobernador de Querétaro, Mauricio Curi, respecto a cómo le había ido a Querétaro cuando prohibieron el uso de celulares en las escuelitas, o sea, en primarias, en preescolar, por supuesto. Y él dice que le ha ido muy bien en este sentido, que los niños se sienten menos, que han mejorado su aprendizaje, que se sienten menos distraídos, que hay menos depresión o angustia o ansiedad. Entonces, hoy la presidenta dice, pues vamos a proponer esto, pero vamos a pedir la información y la opinión de todos los partidos políticos.
6: Más que nosotros, porque después va a venir, ya están censurando las redes. Y no, que se discute entre todos. A ver, ¿qué opina un partido político, cualquiera que este sea, de lo que está ocurriendo con nuestras niñas y niños a partir del uso excesivo de las redes, de los contenidos que tienen libertad? ¿Qué opinan las mamás, los papás? ¿Qué opinamos todos? Para que en la medida de lo posible todos decidamos una forma de regulación de las plataformas digitales.
0: Regresamos.
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0: Las 9:30, lunes 17 de agosto.
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3: La presidenta Claudia Sheinbaum habló en su conferencia sobre los abucheos o las críticas, los reclamos que recibió durante su gira el fin de semana en Tamaulipas, donde una mujer, por ejemplo, identificada como Laura, le exigió resolver un tema, que el despojo e invasión de un terreno. Dice la presidenta que ya se comunicó con el gobernador Américo Villarreal y que ayer mismo llegaron las autoridades para atender el caso.
22: El pueblo le pide. El pueblo la quiere, el pueblo le pide. Pero no lo señora. Pásale.
23: Pues quítense.
24: ¿Qué pasó? A ver, dígame.
23: No, yo no te doy la mano.
24: Bueno, dime.
23: ¡Ya quiero que resuelvas! ¡El robo de propiedad de mi terreno! ¡Daño de mi terreno!
22: ¿De dónde es su terreno?
23: ¡Cállate y déjame hablar! De los rateros, no me toque. De los rateros, secuestradores, asesinos.
6: La señora está enojada porque tiene problema con unos vecinos y ella dice que son delincuentes sus vecinos. Y construyeron una barda que le está afectando a su propiedad y está muy enojada. Y entonces lo que quería pues es apoyo. Pero bueno, estaba tan enojada que pues yo pacientemente le dije, a ver, déjeme tomar su nombre, no quiso su nombre, bueno, dígame en qué lugar es. Y le pedí al gobernador, pues, que la fiscalía o la policía interviniera para que fuera a su casa. Ya el día de ayer ya incluso ya fueron a su casa. Pero eso fue lo que pasó. O sea, yo misma pedí que se acercara para que pudiera decirme cuál era su problema. Y en general actúo de esa forma. Si alguien me dice algo, pues me acerco y busco la manera de conocer cuál es el problema y buscar una solución.
3: Sobre la exigencia para liberar a Dana Yanina, una de las presuntas responsables del feminicidio de Dafne Zapata, esta joven Dana que está recluida en el penal de Altamira desde el 23 de julio, la presidenta dice que ya habló con la familia y pidió que se atendiera el caso.
6: Hay un video por ahí de un señor que me gritaba, fuera, fuera, y me regresé y le digo, a ver, ¿por qué me gritas fuera? Y me dijo, es que queremos la libertad de Dana. Dana es una joven que está detenida en este momento por el caso de la escuela militarizada, donde falleció una joven. Están detenidos el director, una maestra, y detuvieron también a una compañera de la misma edad, que presuntamente participó. Los padres, las familiares y los vecinos están pidiendo su libertad porque dicen que no participó. Entonces recibí a los padres de familia ya dentro del hospital, hablé con ellos y quedé con ellos que le iba a pedir a la fiscal general que analizara este caso para ver cuál era la condición de la joven.
3: En esa misma gira, el colectivo Amor por los Desaparecidos interceptó a la presidenta, le entregaron una carta para exigir la reactivación del Centro de Identificación de Restos Humanos y pidió una audiencia con el gobernador porque aseguran viven una crisis forense en el estado. También respondió la presidenta.
6: En el mitin estaban unas madres buscadoras con familiares. Terminó el mitin y las recibí, hablé con ellas y ya está en contacto la Secretaría de Gobernación con el grupo de madres para poder apoyarles en todo lo que necesiten.
3: Sobre el tema platiqué antes con Andrés Méndez, integrante del colectivo.
25: Seguimos buscando y encontrando, ¿no? Lamentablemente por parte de las familias somos los que estamos saliendo a campo a buscar y estamos localizando. Entonces lo único que le pedimos a la autoridad, que si no sale a buscar, pues solamente que los identifique. Pero lamentablemente tampoco hace eso. Sin embargo, la crisis forense de la que hablamos es precisamente de esto, de todos los cuerpos que se tienen en los servicios médico forense y que no han sido identificados para regresarlos a casa. Y es lo que vivimos aquí en Tamaulipas, la crisis forense de los no identificados.
3: Así es. Las peticiones específicas que le entregaron a la presidenta fueron 3.
25: Sí, bueno, pues una de ellas y de las cuales es el colectivo tiene más de 80 puntos de exterminio encontrados en Reynosa, Tamaulipas, o en toda la franja fronteriza, y de la cual pues no se da abasto la propia Fiscalía del Estado.
3: ¿Cuándo podrían esperar ustedes una, más que una respuesta, pues una solución, Andrés?
25: Pues solución, pues dudo mucho que, uh-huh, que vaya a verla como tal, porque a esto hay que darle seguimiento y sin embargo no se le da el seguimiento, nada más te dicen que sí, te escuchan, pero no le dan el seguimiento oportuno y mucho menos una solución que te puedan dar.
3: Sheinbaum toma medidas para silenciar a los medios de comunicación mexicanos, dijo, sentenció ayer en una editorial el diario de Wall Street Journal, en una columna de la periodista María Anastasia O'Grady, que señala que la presidenta de México busca que los lineamientos de los derechos de las audiencias pasen como protección al público, pero que en realidad legitima la censura. Sobre este editorial, platiqué con el periodista de investigación Raúl Olmos.
1: Bueno, me parece que dan el punto en varios aspectos. Hay un punto que a mí me llamó mucho la atención cuando hace referencia a la autocensura, porque hay una forma indirecta en la que incide estas presiones del gobierno federal, que es el miedo, ¿no? Eso se ha manifestado desde hace mucho, cuando empezaron las campañas de denostación, las campañas de desprestigio contra los medios de comunicación. Yo conozco colegas que incluso me llegaron a contar que lo que han hecho algunos medios de comunicación e incluso algunos periodistas es retraerse, a echarse para atrás por miedo a acciones legales y a campañas de desprestigio. Aunque digan que no hay listas, empezó a enlistar nombres de personajes, de periodistas, con nombre y apellido, con cuentas, lo cual le da alimento a los seguidores de la Cuarta Transformación, pues para denostar directamente en cuentas a los involucrados, a los periodistas, a los opinadores. Lo que no ocurría con López Obrador, López Obrador se enfocaba en un grupo compacto de periodistas y era, digamos, una lista más acotada, existía, sí. Pero ahora se está ampliando y hay un afán, pues, de desprestigio muy, muy claro, como si los periodistas tuviéramos un interés o una intención deliberada de desprestigiar a las autoridades, cuando lo único que hacemos es informar con libertad.
3: En la conferencia de la presidenta se anunció que el siguiente paso para regular los celulares en las escuelas será un debate nacional con los maestros también para conocer su opinión. Se van a realizar estos debates los días 24 y 25 de agosto.
6: El siguiente paso que vamos a dar, además de seguir con estos temas en la mañanera, es que en los consejos técnicos de las escuelas se debata sobre el uso particularmente de teléfonos celulares en las escuelas. Para ir primero sobre este tema, ya 16 estados de la República ya lo tienen regulado y el objetivo es poderlo regular en todo el país. Pero vamos a preguntarle primero a las maestras, a los maestros, ¿cuál es su opinión? Lo que queremos es que madres y padres de familia conozcan estos temas, que sean sensibles a lo que está ocurriendo con las redes sociales, qué es lo que está pasando en otros países para la protección de las niñas y de los niños, y generar un esquema que nos permita que el acceso a las redes sociales, a las plataformas, sea seguro.
3: La presidenta dijo que después de la regulación de celulares en escuelas avanzarán al tema de la adicción a las redes sociales, para lo cual pidió el apoyo de los partidos políticos.
6: Más que nosotros, porque después va a venir, ya están censurando las redes. Y no, que se discute entre todos. A ver, ¿qué opina un partido político, cualquiera que este sea, de lo que está ocurriendo con nuestras niñas y niños a partir del uso excesivo de las redes? De los contenidos que tienen libertad. ¿Qué opinan las mamás, los papás? ¿Qué opinamos todos? Para que en la medida de lo posible todos decidamos una forma de regulación de las plataformas digitales.
3: A una semana del terremoto en Colombia, la presidenta informó que 2 mexicanos fallecieron en esta catástrofe y aseguró que el gobierno está brindando todo el apoyo.
6: Hay 2 mexicanos que lamentablemente fallecieron. La Cancillería está en contacto con ellos, con las familias, incluso las familias se llevaron para allá y se les está dando todo el apoyo.
3: La presidenta de la mesa directiva de la Cámara de Diputados, Kenia López Rabadán, presentará hoy a las 11 de la mañana su informe de actividades por el año que ha estado al frente en el Palacio Legislativo de San Lázaro. Aunque fueron invitados, no asistirá la presidenta Claudia Sheinbaum, tampoco el presidente de la Corte, Hugo Aguilar. El informe estaba previsto originalmente en el Salón Verde, pero ante el alto número de invitados que confirmaron su asistencia y que rebasó la capacidad prevista para este espacio, bueno, pues lo cambiaron, es lo que nos dijo Maru Rojas hace ratito. López Rabadán asumió la presidencia de la Cámara de Diputados el 2 de septiembre del 2025 y concluirá su encargo el 31 de agosto. El Tribunal Electoral de Michoacán ratificó la sanción contra el senador morenista Gerardo Fernández Noroña por ejercer violencia política de género contra la alcaldesa de Uruapan, Grecia Quirós, a quien calificó de responsable y fascista en noviembre, afirmando que se le había despertado la ambición política por la gubernatura tras el asesinato de su esposo. La resolución contempla una disculpa pública, capacitación en materia de violencia política de género y la inscripción de Noroña durante 6 meses en los registros nacional y estatal de personas sancionadas. Esto fue parte de lo que dijo Noroña durante una transmisión en sus redes sociales.
2: La alcaldesa Quirós de Uruapan ha decidido asumir una posición de ultraderecha fascista y que se le ha despertado,
4: concluya, senador,
2: la ambición y que buscará la gubernatura de Michoacán, pero nuestro movimiento mantendrá el gobierno de Michoacán y la mayoría de los gobiernos en disputa en 2027.
3: Es lo que dijo Noroña en el 2025, acusando a Grecia Quirós. El gobernador de Tabasco, Javier May, se deslindó de la investigación contra Hernán Bermúdez Requena, el comandante H., exsecretario de Seguridad durante el gobierno de Adán Augusto López y líder de La Barredora, al asegurar que su administración no interviene en el proceso penal contra el exfuncionario.
5: Nosotros no litigamos estos temas de carácter penal. Hay una institución, es la Fiscalía, que investiga, quienes llevan a cabo, quienes están a cargo, tanto la Fiscalía General del Estado como la Fiscalía General de la República, que son las encargadas, ¿no? Serán ellos las instancias que determinarán si es la presunción de inocencia. O,
7: ¿se deslinda entonces usted de estos presuntos señalamientos?
5: Las que no tenemos nosotros que temas en esto, un asunto en particular.
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3: El corte y enseguida regresamos con más información en el último bloque de este espacio. Gracias por continuar con nosotros este lunes. Volvemos.
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28: El corazón de un camarón se encuentra ubicado en su cabeza, cerca de su sistema digestivo y otros órganos vitales.
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29: Originario de Australia, el eucalipto es uno de los árboles de crecimiento más rápidos en el mundo. Sus hojas producen aceites esenciales con propiedades medicinales y su madera es vital para la producción de papel. Aunque son controvertidos por su alto consumo de agua, juegan un papel crucial en la economía forestal global y en la absorción rápida de gases contaminantes.
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28: Los hipopótamos sudan una sustancia roja que actúa como protector solar natural y desinfectante para su piel.
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30: El partido Morena acusó que la oposición pretende encontrar en el exterior la fuerza que no tiene dentro de México. Afirmó que cerrar filas con la presidenta Claudia Sheinbaum, quien sostiene que el país coopera y dialoga con todas las naciones, pero no acepta órdenes ni tutelas del extranjero, es defender el mandato popular y la soberanía. De acuerdo con el Gabinete de Seguridad, durante el fin de semana se registraron 112 homicidios dolosos. Las entidades con más casos fueron Sinaloa con 14, Guerrero con 12 y Colima con 10 muertes violentas. Arrancó la aplicación del examen de control presencial de la UNAM en su última sede, en la que se espera la participación de más de 53,000 aspirantes. En el Palacio de los Deportes en Ciudad de México, los estudiantes se repartirán en tres turnos a partir de este lunes 17 y hasta el miércoles 19 de agosto. Informó Amy Arriaga. 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
3: Las 9:45 minutos.
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3: Hola, Pilar, el lunes. Qué sorpresa, ¿cómo
10: ahora
3: estás?
10: Ahora sí que nos... Pues qué padre, ¿verdad? Lunes.
3: Sí, claro. Me encanta escucharte.
10: Para alegrar el lunes, para alegrar el lunes. Oye, te traigo algo muy padre que yo creo que es un cambio lingüístico activo. ¿Qué quiere decir un cambio lingüístico activo? Algo que pasó o que está pasando mientras yo estuve viva, ¿no? O sea, en mis 60 años de vida. Bueno, yo creo que menos, porque yo cuando hice la tesis en los años 90, estamos hablando hace 30 años, oír y escuchar, que son dos verbos en origen de diferente índole o que no son sinónimos, se usaban de manera diferente. Y hoy en día... Yo creo que todo el mundo dice escuchar. Es decir, que escuchar ya vino a ocupar el lugar de oír. No sé si estás de acuerdo conmigo.
3: Primero dime cuál era la diferencia en el origen de escuchar y oír.
10: A ver, te cuento. Ajá. Oír viene del latín audire, que es pues percibir cualquier sonido. Y lo que quiere decir es que es algo natural y automático en el ser humano. O sea, mientras tengas capacidad auditiva, ¿no? Y hayas nacido...
3: Tu aparato auditivo en buen estado, pues...
10: aparato auditivo, oyes. Puedes oír. Ajá. Oír cualquier cosa. No requiere ningún esfuerzo ni concentración. Y sucede aunque tú no lo desees. O sea, haz de cuenta que tú vas caminando en la calle y oyes un ruido, oyes un choque, ¿no? Oí que alguien estaba diciendo cosas malas de ti. O sea, oí
3: pero sin tenerlo que... concientizar, o sea, por ejemplo, yo ahorita aquí oigo de así como en un segundo plano un zumbido de algo que no sé si es una televisión, si es una caja, hay algo ahí que oigo, pero lo acabo de ser consciente ahorita que lo dijiste, pero yo de todas maneras ya lo oía.
10: Tú ya lo oías. Ajá. Y ni siquiera querías oírlo. Hay veces que decías, oiga, no quiero oír eso. O cuando estamos, por ejemplo... Ya nosotros que no somos tan jovencitas, bueno, tú eres más cuenta que yo, pero que vas a un bar, y de repente le pueden bajar a la música, ¿no? Porque hoy es muy alta la música,
3: sí,
10: ¿no? Y no puedes oír

0: implica poner atención, implica tener la mente para interpretar el mensaje o por lo menos analizar los sonidos de algo. Por eso puedes escuchar un concierto de Wagner, ¿no?
1: Ahora, ¿tú crees
0: una ópera de Wagner o un concierto de Beethoven?
1: ¿Qué hace diferencia? O sea, que en este momento sea incorrecto utilizar oír
0: es
1: como sinónimo de escuchar.
0: Es que en español mexicano, no puedo hablar por otros españoles, uh-huh. En el español mexicano, escuchar ya tomó, o sea, ya se utiliza en lugar de oír. Ajá. Entonces, por ejemplo, tú le llamas a alguien y te dice, ay, no, es que no se escucha bien,
1: sí.
0: ¿No?
1: Sí.
0: O escuché no, un ruido.
1: Sí, tienes razón.
0: O iba en la calle y escuché una persona. O sea, escuchar vino a ocupar el lugar de oír.
1: Ajá. Fíjate, tienes toda la razón y creo que podríamos recuperar un poco el sentido de las palabras, porque pues de lo contrario nos vamos a quedar con 50 palabras, ¿no? En el idioma español, que es tan rico y además que tiene tantas formas y tantas maneras de interpretar ciertas palabras. Es decir, cuando estoy oyendo algo sin sentido, es decir, sin una intención mía, es oír.
0: Sí.
1: Oye, no oigo el teléfono, ¿no? Y cuando
0: por
1: quiero
0: ejemplo,
1: escuchar...
0: estaba en la noche en mi cama. Ajá. Y de pronto oí un ruido.
1: Sí, oí que pasó el camión,
0: o sea,
1: que pasó el
0: estabas...
1: metro.
0: Exactamente.
1: Que pasó el tren.
0: Oí un ruido en la cocina y me asusté.
1: Ah, ok,
0: ¿no?
1: Sí.
0: Eso, lo oíste sin querer. Al contrario, ni lo querías oír, ¿me explicó?
1: Sí. A diferencia que digas... anoche oí un ruido en la cocina, el fantasma se acercó y me dispuse a escucharlo. A ver cuáles eran sus demandas.
0: Qué valiente serías, pero bueno.
1: Claro que no. Oye, pero ¿pasa lo mismo con ver y observar o no, Pilar?
0: Fíjate que pasa lo mismo con ver y observar, uh-huh. que yo lo veo, o sea, lo oigo muchísimo también, ver, observar y también mirar,
1: sí.
0: ¿No? Porque mirar, ¿no? La definición de mirar es contemplar algo.
1: Ajá.
0: Y yo sé que en el norte se dice, no lo he mirado.
1: No,
0: no,
1: no es cierto, no se dice así, Pilar.
0: No sé si en tu norte, pero hay algunos
1: eso?
0: Lugares.
1: No. No, uno dice, no lo he visto. A eso. Ay, no te pasas. Si no lo
0: es
1: he mirado,
0: no sé
1: híjole,
0: si
1: de veras
0: norte.
1: Que sí te pasa. No.
0: Ya estoy diciendo lo que en el norte igual no es en el norte. No, al contrario, tienes razón, es en Yucatán.
1: Ah, sí, bueno, es que yo tampoco sí. Voy a permitir que se desvirtúe la información.
0: Exactamente, que desvirtúen el habla norte, estoy de acuerdo.
1: Oye, contigo. Entonces en Yucatán
0: a diferencia
1: dicen...
0: de ver, ¿no? Ajá. Que es nada más percibir con los ojos... Y de forma pasiva,
1: ¿sí?
0: ¿No? Pues de repente, no manches, la vi y qué fe estaba, ¿no? O sea, que uno quería verla. Y mirar requiere una atención consciente de enfocar tus ojos a algo específico.
1: Sí, tú vas caminando.
0: Es un poco el equivalente a escuchar.
1: Y tienes la bendición de que tienes el sentido de la vista, ¿verdad? Que tienes tus ojos sanos y maravillosos. Vas caminando y vas viendo, obvio, ¿no?
0: Exactamente.
1: Pero no vas observando.
0: O no sea, vas observando.
1: Como observar,
0: ¿no?
1: Una obra de arte. Un cuadro.
0: Ajá, o por ajá. Ejemplo, cuando dices, fíjate que puse mi mirada en ti, o sea, que sería muy poético,
1: ay, sí.
0: ¿No? Pero lo dicen los poetas, es poner atención en ti, ¿no? O observé, ¿no? Observar. Por ejemplo, sí puedes decir, fíjate que observé que estas personas, ¿no? Tienen un problema con tal cosa, ¿no? O fíjate que estuve observando... a lo largo del discurso él dijo varias veces, o sea, observó,
1: sí,
0: puso
1: que no
0: atención.
1: Tiene necesariamente que ver con el sentido de la vista.
0: No,
1: ¿verdad?
0: No, ya es con una intención,
1: sí.
0: Que pasaba lo mismo con escuchar y oír, pero el problema es que, bueno, no es ningún problema, porque bueno, ya no es problema, ya sé, ya pasó, pero tú pon atención ahora desde hoy en adelante y velas, o sea, más bien vamos a numerar las veces que oímos el verbo oír y vas a ver que va a ser muy pocas veces que vas a oír.
1: O sea, siempre usamos escuchar.
0: Siempre es escuchar, te lo juro.
1: Sí.
0: Incluso, por ejemplo, cuando dicen en el celular no se escucha, se escucha fatal.
1: Sí, como
0: ¿no?
1: Que creemos que es más elegante, ¿verdad?
0: Yo creo, mira, uh-huh. Hay una cosa que se llama la hipercorrección de la clase media que no es un invento... del español, ni mucho menos, porque justamente fue descubierta por un lingüista que se llama William Labov, que él era ruso, pero vivió en Estados Unidos mediados del siglo pasado. Y él descubrió esto, ¿no? Que había una ultracorrección.

0: unas ganas de ser sí. muy elegantes al hablar.
1: Muy barrocos.
0: Entonces, como que quizás muy... en el mexicano existe más ultracorrección, por ejemplo, que en el colombiano, que en el madrileño, que en el bonaerense o argentino. O sea, el mexicano tiene esa intención de ser muy propio al hablar.
1: Sí, como que yo pienso que digo, perdón, no escucho, no escucho el celular, no oigo. Pero pareciera que tiene más caché el escuchar, el escuchar, la palabra. Oye, ¿y qué es lo correcto, Pilar?
0: Lo correcto es que cuando tú vas así caminando y así de repente percibes sonido, es sonido, ¿no?
1: Oír, ajá.
0: Te oigo fatal, oye, oigo fatal porque no tengo, o sea, no te puedo percibir el sonido bien, no oigo fatal. No, o ya no oigo nada, ¿no? O sea, por ejemplo, ya la típica de, oye, ya no estoy oyendo bien, ¿no? ¿Qué me está pasando? De una viejita que te puede decir, no oigo, mijita, no oigo.
1: Pero eso
0: no,
1: es correcto, ¿verdad?
0: Porque su aparato, claro, porque su aparato auditivo no le está funcionando. Uh-huh. Eso es oír. Y escuchar es hacer cuenta, ¿sabes qué? No voy a escuchar tus tonterías, o sea, no voy a poner atención en tus tonterías.
1: Correcto.
0: O escuchar un concierto, o escuchar una conferencia, o escuchar un TED Talk, o escuchar a Azucena, el programa. Eso sí puedes decir. A mí me ha dicho la gente, te escuché con Azucena.
1: Oye, pero ¿sabes qué? Me estoy acordando que el verbo oír migró al verbo oílo.
0: Ah, ¿qué tal también?
1: Es que no había caído en cuenta de que ya no usamos oír, porque entonces uno dice, oíla, ¿no?
0: Oye, hay dos muy bonitas. En lugar de decir oye, oyes.
1: Ah,
0: oyes,
1: sí, claro. La S hablando, al final, oyes. Como el expresidente de México que la utilizaba con un así desparpajo, ¿fuiste?
0: No, hombre, ¿oíste? No. El expresidente de México hablaba de la chingada, mira, de la era de queísta. Bueno, no, sí. Bueno, ya ni digamos, bueno, fatal, el dequeísmo. ¿Es de qué? Sí. Bueno, luego hablamos del dequeísmo, que es sí. Pero bueno,
1: entonces vamos a usar escuchar para cuando ponemos atención, oír para lo que es al azar. Digamos.
0: Y no digan oílo, se dice óyelo.
1: Y el óyelo, pues es como para criticarlo. Oíte, ¿no? Y
0: no ver y observar. Oílo, por favor, y si no digan óyelo.
1: Ay, oíte, Pilar. Si tú,
0: oíte, o sea, oíte nada más.
1: Oíte. Bueno, oye, ¿qué hacemos con el ver y el observar?
0: El ver y el observar es, yo veo cuando tengo capacidad de visual, ¿no? Cuando mis ojos me funcionan.
1: Ver y oír
0: y en
1: es
0: cambio,
1: capacidad.
0: Ajá. Y en cambio miro u observo cuando tengo una intención de hacerlo, una intención consciente de hacerlo.
1: Correcto. No es incorrecto el que escuches, el que tengas la otra palabra, que la uses, pero es mucho más bonito ser selectivos en las palabras que vamos a utilizar posible, ¿verdad?
0: Exactamente. Ahora, ¿no es incorrecto? Pues no, porque ya habíamos dicho que la lengua va a cambiar.
1: Claro. Pero no tanto
0: que
1: como para el oyes.
0: Y los cambios lingüísticos se van incorporando. No es incorrecto. Pero bueno, yo les quise decir que sí tienen un origen diferente, incluso la raíz latina ya viste que es diferente.
1: Bueno, gracias Pilar y nos vemos el próximo, este miércoles al otro.
0: Un besote.
1: Que te vaya bien en tus compromisos de la semana. Gracias.
0: Gracias.
1: Gracias a ustedes que nos acompañaron, que tengan buen lunes y nos vemos y escuchamos aquí mañana a las 7.
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9: Tokio, Japón. Tokio representa la fusión más espectacular y armoniosa entre las tradiciones ancestrales del continente asiático y el futurismo tecnológico más avanzado. Esta colosal e hiperactiva metrópolis sorprende al mundo con su impecable organización, seguridad absoluta y un orden civil ejemplar que contrasta con su alta densidad demográfica. El paisaje urbano transita con gracia desde los pacíficos santuarios sintoístas rodeados de naturaleza hasta los distritos de Shibuya y Shinjuku, iluminados por gigantescas pantallas LED y habitados por las últimas tendencias de la moda urbana global. Su capacidad para adoptar la influencia occidental sin perder un ápice de su mística identidad oriental la convierte en una joya cosmopolita verdaderamente única.
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10: La cordillera de los Andes es la cadena montañosa continental más larga de la Tierra, cruzando 7 países de Sudamérica.
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0: estamos de regreso, señora bonita, amigo de casa. Bienvenida sea usted a No Sonoras. Le saluda como cada día Chumel Torres. Me acompaña, como siempre, mi reggae fan. ¿Eres fan del reggae?
1: Mi Rastafari. No mi especialmente, Rastafari, pero sé reconocer, ¿no?, un buen reggae cuando lo escucho.
0: Fíjate que a mí nunca me gustaron las drogas, entonces yo creo que por eso no...
1: ¿Has ido a Jamaica?
0: Fíjate que no.
1: De real. No, nunca has ido a Jamaica.
0: Fíjate que mis papás sí me llevaron a la escuela todos los días y me abrazaban mucho. Entonces,
1: ¿Por qué opinas de eso del reggae, del ska?
0: El ska. Ah, ahí me tocaste el punto de ir porque el ska sí me gustaba. O sea, yo era los de... O sea, pero diario, o sea. Es que en Chihuahua hubo un movimiento muy fuerte de ska y éramos fans.
1: Y como en Chihuahua no pegó el reggae y ya no te gustó.
0: Como no pegó... Es que el reggae era como de...
1: No, bueno, sí, como pero... De sí, pero ¿y qué?
0: O sea, sí, pero...
1: ¿Por qué te le quedas viendo a Vianney?
0: No, porque Vianney es dealer.
1: ¿Te gusta el reggae? Es la que
0: le vende la marihuana.
1: Nada más la droga.
0: Nada más la droga.
1: Ah, bueno, está bien.
0: Pero sí, y el tema es que a mí me gustó más el ska, más que el... Es que el ska era como más violentito, ¿no?
1: Es chistoso porque el reggae sale del ska, fíjate.
0: Entiendo, pero sí, como que no...
1: Bueno, pues ahí está.
0: Vamos a una pequeña pausa y vamos a regresar con Toby Lulú, con esto de que Andy ya no es que le hayan cancelado la visa, más bien se trata de una encrucijada política. Todo esto después de esta breve pausa, vamos a

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1: Ya estamos de regreso, bro.
2: En sientes las ondas positivas que te da el reggae, ¿verdad, mi hermanito?
1: O sea, que estás trabajando para la máquina, bro.
2: ¿Trabajas en fórmula? ¿Alimentas las calderas que mueven el buque de la ignominia?
1: ¿Sabes? Yo nunca vendí mi alma, man. ¡Ay, ay, güey!
2: Oiga, señor, ¿le desconectaron su teléfono?
1: No, fíjate, yo todavía no acabo en cero. Es que mucha gente estuvo quejando de la cancelada de las... de las líneas,
2: ¿sí?
1: Que pensamos que era de Balín.
2: Pensamos que era choro.
1: Y... ¡sí me lo cancelaron!
2: ¡Hubieron avisado!
1: Sí,
2: güey, yo... tienen un año avisando, güey.
1: Sí, yo sigo sin registrarla, ¿eh?
2: ¿Sí? No, sí. Tú ya estás registrado.
1: No, te digo,
2: güey, pagas yo, tu plan
1: ya sé que sí.
2: Con tarjeta.
1: Yo sé lo que me dijiste, o sea, sí. que yo la pago con tarjeta y así. Pero cuando cambié de teléfono, fui ahí a la, los teléfonos y me dice la señorita, oye, ¿no está registrado? Te registro. Y le digo, ¿es necesario? Me dice, pues el 30, ajá, y le digo...
2: ¿Pero no te has metido a checar si estás registrado?
1: La vida se vive al límite. Yo quiero que así que agarra y lo... ¡Ah, no tengo línea, no voy a ir a chambear!
2: Ah, ¡uy, sí!
1: Y ya no voy a
2: sí, tú. Oye. Y luego tú, güey, te quitas la línea, te cierras Reforma, güey.
1: No, con el internet yo tengo.
2: Tampoco te llega internet,
1: ay,
2: no
1: sí.
2: Tengo entendido, ¿no?
1: No sé.
2: Sí, güey.
1: ¿Sí?
2: Pues, wow.
1: Sin, ahí están los datos.
2: ¿Cómo vas a tener datos sin línea, güey?
1: De todos modos, güey, vamos a ver qué hacemos.
2: Vas a estar buscando Wi-Fi ahí.
1: Ahí en mi casa, en el Starbucks, ahí, no sé. No sé, pero bueno, póngase muy trucha y chéquele usted, sí que...
2: Cada 15 días van a ir quitando.
1: Cada 15 días va el recortín.
2: Sí, ahorita fueron los de terminación 0, siguen los de terminación 1 y así sucesivamente.
1: Sucesivamente, hasta a mí me toca en un mes.
2: ¿Sí?
1: Mira, sí, al límite. No,
2: cuando te veamos todo ahí nervioso porque no tienes...
1: Está padre, es participar en la noticia.
2: ¿Y cómo vas a ejercer tu derecho a la comunicación?
1: ¿Tú crees que no lo voy a poder ejercer, gordo?
2: ¿Te compras otro chip o qué?
1: Tengo un matacholos, o sea, el chiquitito. Sí, de los que usan 2G.
2: Un matacholos.
1: Desde ahí, mira, desde ahí punqueo. Mira, es que el tema es de, ¿cómo puedes pedir que confiemos en listas del gobierno?
2: Sí.
1: Si acaban de poner las listas de toda la gente que según eso estamos en contra de la 4T, nomás por tener una opinión crítica, decía don Joaquín.
2: Bueno, pues ahí está, cuídese las...
1: Las enaguas. Y uno que no se tiene que cuidar nada es mi queridísimo amigo personal, Andy. Andy López Beltrán, porque después de anunciar que le retiraban la visa, el aspirante a diputado federal por el sexto distrito de Tabasco, el señor Andy López Beltrán, denunció, sacó un video, publicó un video el ¿qué fue? ¿El viernes?
2: El viernes ya, ¿verdad? Ya no nos tocó, sí.
1: Llamando a organizarse ante una inminente embestida a la soberanía nacional. Andrés.
2: Andy.
1: A ver, Memo, pásame la cámara que nomás ve Andy. Tú no eres el país, cabrón. No, o sea,
2: sí,
1: ¿me entiendes?
2: Sí.
1: Tú no eres todo México. Embestida, inminente embestida a la soberanía nacional. Guapo, nomás te quitaron la visa,
2: a ver,
1: ¿verdad?
2: Ahora,
1: dicen nosotros los amigos, Marina del Pilar, Alfonso Durazo, Javier Maija, Salomón Jara, dice, son... Que no renuncies a tus convicciones por presiones o amenazas. Nomás te quitaron la visa, compadre. O sea, no son ni presiones ni amenazas. Antes podías cruzar el gabacho, ya no. Nadie está presionando a Estados Unidos. No le importa la campaña del diputado del sexto distrito de Tabasco. ¿Me entiendes? O sea, no es ninguna embestida, no es ningún ataque, no es ninguna confabulación. Él dice... Agradezco todos los mensajes de apoyo. Nomás no puedes ir al Sam's, güey. Y ya, o sea, no es como de... Lo siento, cara. Yo sé, está horrible no poder ir a Mickey, güey.
2: Diste en un punto sensible porque ese es todo el discurso de la de Morena y de la 4T, ¿no? Cuidar la soberanía, uh-huh. Pero hay que estar bien ubicadotes de que... Estados Unidos y sus y toda la gente que quita sí. visas o que hace ajá. todo esto, no está contra México, no va sobre México.
1: Y no va sobre la soberanía.
2: Le quita los documentos a quien no quiere que
1: le
2: pasen
1: está quitando
2: a
1: documentos
2: país.
1: A políticos, sí, no hay ningún sí. ataque ni es más, sí cuando sí parecía que tenían el buque de guerra aquí en Culiacán.
2: Sí, sí.
1: No, se les equivocaron de la ruta. Eso sí era el ataque, güey. Los drones que tenían en sí. Sinaloa. No, o sea, a lo mejor manejaron mal. Eso sí está más parecido.
2: A ver, a mí Estados Unidos no me ha dicho nada.
1: No, mira, yo cruzo el próximo viernes, güey.
2: Sí. Entonces, vamos, hay que hacer un llamado a la... No, mira, no, mi carnal, contra mí no van, güey, van contra los suecos, güey.
1: ¿Sabes qué es lo que tenemos los que estábamos en la lista la semana pasada? Que todos tenemos visa. Y yo el viernes voy a ver a los Backstreet Boys, a mí me va. Y es ese, pues sí duele. Si duele que tus compas, porque él tiene amigos muy fresones. Que
2: son abusados, abusados que le diga por ahí su diputado, su alcalde, sí, que le diga Estados Unidos viene sobre nosotros. No, señor, no. Viene sobre unos. Y no es la mayoría.
1: Usted tiene sus documentos en regla sin ningún problema. Es más, los que vienen sobre usted son los que le están cancelando las líneas y que le están poniendo en las listas si usted tuitea mal. Los datos protegidos. Estos señores son unos políticos que la verdad no les pasa nada. Sí. Vamos a ver qué fue lo que dijo el señor Andy López con respecto a esta inminente embestida a la soberanía nacional. Échame.
3: Muy buenas tardes, amigas y amigos. Primero que nada, agradecer a todas y a todos sus muestras de solidaridad, cariño, afecto ante lo ocurrido el día de ayer. El día de hoy retomamos nuestra gira por el sexto distrito de Tabasco. Lo ocurrido ayer es únicamente la confirmación de que necesitamos informar, organizarnos ante la inminente embestida a la soberanía nacional por parte de gobiernos extranjeros, en particular de los Estados Unidos. El día de hoy visitaremos la comunidad de Vicente Guerrero en Teapa. Y la comunidad de Cuitláhuac en Tacotalpa.
1: Dos cosas rápidas. Si quieren, le mando un editor. Visitamos aquí a la comunidad de Teapa. Y también vivimos a Cuitláhuac.
2: ¿No está cromado?
1: Cromadísimo por toda la 4T.
2: Sí. No. El video.
1: Ah, el video que está en pantalla de verdad. No, se ve que es Teapa.
2: Esa parte, mira, ve. Se ve así como...
1: Ah, eso sí está cromado. Eso sí está cromado.
2: Mira.
1: O está muy bien iluminado, que no creo. Pues si no está bien.
2: ¿Pues un exterior?
1: Sí, lo cromaron. Está en un estudio, no creo. Ay, bueno, pues. Pero no, esa gente sí es real, no es IA. O sea, sí es gente de Teapa. Luego se ve el Teapí, que es salvaje.
2: El Teapal.
1: Le mandamos un editor. Dos, ya entendí a mi prefecto de la prepa. Cuando decía, ¡fájate, Gutiérrez! Una desesperación.
2: No, pero pues es que hay que simular.
1: Eso.
2: Hay que simular que es uno del pueblo.
1: Sub-question. ¿Crees que haya dominado el paradito Andrés Manuel? Que es como así como mamarrachito.
2: No se va a ver hasta que persiga una paloma y logre mantener
1: el
2: equilibrio.
1: Oye, ya casi domina el acento en el 90% del video.
2: Ahorita se le
1: bien
2: fue
1: iba, bien
2: en
1: iba.
2: Este video se le fue el acento.
1: Como Gael y Diego en Rudy Cursi, que no sabes qué acento es. O sea, puede ser todo México.
2: Se le olvidó hacer el acento en este. Pero bueno, ya habrá quien le recuerde. No puede encargarse de todo al mismo tiempo.
1: No todo al mismo tiempo.
2: Pero ya le recordarán. Oiga, el acento tabasqueño. Ya lo sacarán.
1: Que le pongan una cartulinita, ¿no?
2: Ándale. Y ya con H's intermedias para que...
1: Ya cuando está diciendo estas cosas. Sí. Y después ya le hace el acento de fresón aquí.
2: Sí, ahorita se habló bien.
1: Sí, ahorita se habló bien. Oye, y que el quitavisas, qué bien me cae el señor.
2: Luego.
1: Mira, cuando salió esa imagen, ahorita la vamos a platicar, vamos con texto. Yo pensé que era IA, porque ya no me la creo. Cuando es demasiado bueno para ser verdad.
2: Ajá.
1: Dije yo, no, eso es falso. Y después ya vi que la rebotaron dos, tres señores. Ya dije, sí.
2: Ah, la de las palomitas.
1: Sí.
2: Sí.
1: Resulta que el subsecretario de Estado de Estados Unidos, el señor Christopher Lando, respondió en la red X el 14 de agosto con una fotografía suya y la frase, ¿Are you enjoying the show? Refill the popcorn. It's gonna be ugly.
2: Yo no sé inglés, me podría decir.
1: ¿Estás disfrutando el show? Rellena tus palomitas porque amarás lo que sigue. Esto en respuesta a una cuenta que tiene... Todo el mundo le dice de cariño al señor Christopher que le mandamos un abrazo. Es un gran troll. Conocí yo a uno de su equipo de que trabaja con él y le dije, felicítalo. Le digo, como experto tuitero y gente que molesta banda en internet, este señor es impecable.
2: Todos estaban hablando del retiro de la visa y este señor tira esto.
1: Y entonces él tiene una... Bueno, no él. O sea, le hicieron una cuenta parodia que se llama El Quitavisas, porque se le dicen. Y algo pone y él pone esta imagen de... Ah, ¿estás esperando el show? Espérate, carnal. Y mi Andy dice... Ah,
2: sí, no, muchos.
1: Sí,
2: muchos
1: sí,
2: empezaron. Mucho. Luego medio reculó, tiró una segunda imagen con unas ya unas mariposas en son de paz.
1: Sí, que no se nos desvíe la conversión. No, yo no la encontré cuando la busqué porque era una respuesta a otra cuenta.
2: Sí.
1: Por eso no le sale ahí en el timeline, pero el que la puso, la puso.
2: Sí.
1: Ahora,
2: sí,
1: mi parte padre es de, porque esas imágenes no están hechas. Las tienes que decir de, a ver, te salvo una imagen que sea yo y diciendo, hola, traía...
2: Sí, se hace con toda la intención.
1: Y diciendo, la Embajada de Estados Unidos emitió este posicionamiento el 15 diciendo, las visas son un privilegio, no un derecho, para que no se metan ahí que no, que el ataque a la soberanía. Uno, es más, si tanto no les gusta, ándale, nomás qué bonito punto vas a sacar. Si tanto les choca a Estados Unidos, ¿para qué solicitan la visa? La visa se solicita, no te la dan porque...
2: Sí, no te la dan.
1: Tienes que hacer, irte a formar y sacar la documentación, pagar, irte a formar la entrevista. O sea, te encantó ese país tanto que solicitaste la visa. Si fueras chairo, ni tendrías, ¿para qué? Vamos a corte comercial y regresamos con Toy Visa. Usted no se nos vaya.
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13: La cotorra del sol. Esta pequeña ave destaca por sus vibrantes tonos amarillos, naranjas y verdes. Viven en bandadas sumamente ruidosas y coordinadas, alimentándose principalmente de semillas, frutas frescas y brotes tiernos de plantas.
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1: Ya estamos de regreso en No Son Oración. Ahorita, amigo de casa, estamos platicando fuera del corte acerca de... ¿Ya la muerte del influencer, güey?
2: ¿Habrá muerto el fenómeno del influencer?
1: Ya harto.
2: Sí, ya,
1: ya harto, gente ya, ya harto. O sea, el vato que está cenando y estás en la hamburguesa. Comiendo, cómete tu hamburguesa, es que, compadre, ya.
2: Ahora, yo creo que hasta cierto cierto punto tenía su toquecito de aspiracionismo, de ¿no? De,
1: wow. Pero ahora todo, hasta mi dentista sí. Me dice, oye, ¿puedo hacer contenido? ¿Qué es? Quítame la caries, güey, o sea.
2: Con el hocico abierto ahí.
1: Sí, güey. Sí, o sea, pero es que, ¿sabes qué pasa? Ya está empezando a hartarnos. Yo te digo porque yo lo vi en mis vacaciones allá en donde fui. Ajá. Allá, ahí como cafecitos y muy bonitos y ya decía, no influencers.
2: Uh-huh. O sea, que no sacaras tu cámara.
1: Que no sacas tu cámara. Es de, tómate tu café en Santa Paz. Porque a mí ya cada vez me da más. No que me moleste, a mí no me molesta. Al señor Ruco le va a molestar. A mí que estoy ruco, pero no me molesta. Es tómate tu café, güey. Nadie está diciendo de, ay, ¿a dónde fue? ¿Verdad?
2: Sí, bueno.
1: Hablando de gente que se toma fotos en lugares. ¿Viste cómo la uní? Sí, sí, sí.
2: Prendiendo de aire.
1: Dos días después de que su carnal, el hermano. Andrés, de Andy López Beltrán, su carnal, el otro, el pasó millonario, le decía Molotov, José Ramón, publicó dos días después una foto, también en Twitter, de ahí enfrente del Bokis. El Bokis es como... Está bien raro el Bokis. Bokis es todo, güey. Es como un Seven, ¿haz de cuenta? Bueno, ajá. Más grande.
2: Sí.
1: Pero que tienes, puedes comprar armas, puedes comprar
2: Hachis.
1: Puedes comprar una canoa, puedes botar, puedes, O sea, es así como... Es un negocio tejano que dijo, aquí quiero que se pueda hacer todo. Pues, o sea, puedes comprar pantalones, sí. Es súper, es todo. Ah. Y sale ahí José Ramón, que nos cae tan bien con su característico sentido del humor que todo el mundo nos hace reír mucho. Y dice, saludos desde Bucky's. Ah. Y pone la bandera de México, un corazón y Estados Unidos. Y ahí en ese jersey talla S,
2: ¿Cómo eres
1: catado? ¿De verdad que qué? Y en una playa talla XS, ahí toma una foto en el estacionamiento del Bokis.
2: Es talla petit.
1: En talla petit, toma una foto allá afuera del Bokis, este establecimiento. ¿Con qué fin, güey? Mira,
2: sé si está burlando de su carnal.
1: Yo creo que se está burlando de su carnal.
2: Porque digo, entre hermanos y es mucho, ay, mira, güey,
1: tú conoces a mi hermano Emilio y yo me burlo de él cada vez que hay oportunidad. Claramente. Sí,
2: sí. ¿Crees eso? ¿O le está demostrando apoyo de alguna manera que no entendemos todos los demás?
1: Si le está mostrando apoyo, está bien raro todo ese apoyo, porque para mí son dos cosas. Uno, o está diciendo veladamente, yo sí tengo visa lerolero, o está diciendo, tú no tienes visa, o está diciendo, no todos los López Obrador.
2: Porque mucha gente dice que es porque también se empezó ahí a rumorar que él ya tampoco tenía visa.
1: No, es cierto.
2: Sí, ¿no?
1: ¿Tuviste el rumor ese?
2: No. La verdad es que lo de Andy, ajá, muchos ya lo sabíamos, pero como no era seguro nadie lo decíamos.
1: ¿Yo te acuerdas que te mandé una listita que habíamos
2: mandado? Dos meses antes
1: me habían dicho. Y ya van, son como seis, ya van dos de esa listita y vienen más. Sí. Por lo de las palomitas del
2: señor.
1: Si usted
2: quiere esa lista y el orden en el que van a pasar. Es que es como cuando se filtran los nombres de los que salen de la casa de los famosos.
1: Sí, pero estos
2: digo,
1: no son...
2: ya tienes la lista, pero no te avientas a decirle en medios porque dices, puede ser un choro, puede ser un bully. Pero aquí se ha ido cumpliendo, ¿eh? Esa lista maldita se ha ido cumpliendo, güey.
1: Cuando se cumpla, la publicamos.
2: Cuando vaya a la mitad, si llega a la mitad, en el orden en el que hasta ahorita ha sido el orden.
1: A ver, déjate ver cómo va. Ok.
2: Si llega a la mitad.
1: ¿Qué quieres
2: decir? En el orden estricto en el que se mandó esa lista. ¿Ya decimos en calor quién sigue?
1: Sí, yo diría.
2: El eliminado de esta semana es...
1: No, sí va bien la lista.
2: Sí, te digo.
1: Pues vamos dos de seis.
2: Sí.
1: Información de pasillo, ¿eh? A mí nada me la pasó ninguna autoridad, nada me pasó. A la gente que le encanta el chisme, sí. Que hay gente que le encanta el chisme, tanto en la oposición como en la 4.
2: A nosotros no, a nosotros no. Mire,
1: yo
2: que nace patamán del cielo le caen
1: yo
2: las
1: Yo soy
2: hojas.
1: Un simple receptáculo, Gabriel.
2: Sí, sí, sí.
1: Yo soy el mensajero, Dios me dijo...
2: Pero cuando me dijiste del primero, yo sí te dije, ay, güey, tú te crees todo lo que... Y salió.
1: Y, lo que
2: y luego me dijiste, sigue tal. Eso fue hace como dos meses, mes y medio. Sí. ¿Y siguió?
1: ¿Y siguió siguiendo? Bueno, vámonos hasta la mañanera porque Claudia Sheinbaum... No, no era mañanera, perdón. Recibió...
2: Se andaba de gira doña Claudia Sheinbaum.
1: Exacto. Al salir de la inauguración de un hospital general del ISSSTE, allá en Tampico, Tamps, la presidenta Claudia Sheinbaum fue interceptada por una ciudadana, una doñita, que se puso, pero increspiteadamente.
2: Sí, sí, sí.
1: La señora bajó la ventana y le empezó a decir una... Sí, la verdad es que estaba muy enojada y manejó como que todo. Vamos a ver el video y ahorita te platico yo lo que pienso que hizo bien. No sé qué haya hecho mal, pero primero véalo usted.
2: A ver, véalo.
1: Altisonante. Échamelo, Ani.
3: No, yo no te doy la mano.
4: Bueno, dime.
3: ¡Ya quiero que resuelvas el robo de propiedad de mi terreno! ¡Daño de mi terreno! ¡Tú te debes al pueblo! A mí no me quieras ver la cara de escúchame. No.
5: ¿De dónde es su terreno?
3: ¡Cállate y déjame hablar! De los rateros, no me toque. De los rateros, secuestradores, asesinos. Javier Santillán García. Ana Vianey Santillán García. Te doy tu nombre para que luego me maten en la calle. ¡Ay, por favor, hombre!
4: ¿Quieres que te atienda?
3: ¡Resuélvelo y punto!
1: Eso, lo que dice antes de irse. ¿Quieres que te dé mi nombre para que me maten a media calle? A mí eso se me hizo bien grave porque habla de... Ya los ciudadanos ya sabemos lo normalizado que está eso de que si se revelas tu identidad, esa señora va a amanecer, o sea, podría, y en la mañana y va a suceder absolutamente.
2: Y viene de la mano de todo este asunto de protección de datos y todo eso. A mí me arden dos cosillas. Cada vez hay más reportes de este tipo, de que...
1: Ah, sí,
2: de que la gente
1: increpa.
2: Pues se pone muy punk. Se le pone muy punk a los ahorita ya a nivel presidencial. Y segundo, ¿con qué facilidad te le acercas a la presidenta?
1: Sí, mano. Retomando lo que sea, Ciro, es ya está bien raro porque lo tienes enfrente al presidente. O sea, hay aguas, ¿no?
2: Hay que tener un poquito peligroso. Más de protección. Es peligroso.
1: Ya ves hace como 3 meses que se le arrimó un señor ahí y empezó a manchear.
2: Ah, sí, no, fue el año pasado.
1: No está bien. O sea, no tiene ahí ni un güey.
2: No, un codazo a la señora. Pero sí, señora, hágase para atrás.
1: Tantito más enojona y tantito más norteña y esa señora.
2: Yo no veo que le falte enojo, ¿eh?
1: Sí. A mí lo que se me hizo grave era eso. Te voy a decir cómo me llamo yo para que me maten a mí en la calle. Y le dice los nombres.
2: O sea, que la gente piense eso, ¿no?
1: Que ya está. No lo pienses.
2: Que si denuncias, que si das tu nombre, vas a bailar.
1: Y entonces ya lo que hizo ahí, le pasó los datos y la presentó.
2: Ya hoy en la mañanera, doña Claudia Sheinbaum habló de... ¿Qué? Le preguntaron más bien sobre este asunto y dijo que ya está atendiendo justamente estas notas que tan puntualmente está tomando.
1: Yo pensé que le había hecho como el jefe Gorgori, así de... Lo voy a anotar aquí en mi máquina de escribir, invisible.
2: Nada más que pues está cañón que apunte todos, ¿no? Todos los casos que hay, todas
1: ahora,
2: las quejas.
1: Ahora, híjole, es que esto tiene jiribilla porque luego la gente va a empezar a pensar que la única forma de que te resuelvan tu asunto...
2: Híjole, sí.
1: Es llegar y...
2: Llegar y manotearle y gritarle.
1: Porque ya han ido por la buena.
2: Le están exponiendo mucho,
1: ¿Tú crees que esta señora no se acercó, la neta? Ahorita nos acordamos de la señora que le mete el plomazo, ¿te acuerdas? ¿Tú crees que esta señora no se acercó a su autoridad local, a los policías, al diputado, a algún alcalde, con los tremendos que tiene la señora? ¿Tú crees que no se le acercó a toda la gente local de ahí, de Tampico y de Tamaulipas?
2: Autoridades, ¿no?
1: Hasta que dijo, ¿sabes qué? Ya, güey. Mamá, no vaya, él me vale. Y fue hasta allá.
2: Mamá.
1: Sí.
2: Mamá, le van a dar un mal golpe.
1: Y jefe. Ajá, dile que no tu jefa en algo. No, hombre. Ahora, esto me recuerda aquí el caso de la señora que había unos malandros que la estaban amedrentando. Sacó una fusca y
2: ¡pum! Guardando las
1: proporciones. Y dijo, yo harta estaba de decirle al poli que estos vatos venían aquí a molestar.
2: Ah, que le ocuparon, ¿no? Que
1: lo ocuparon y no lo querían sacar. Y dije, le dije al policía, le dije al comandante, le dije no sé qué, hasta que agarró.
2: No,
1: y le dijo.
2: La otra doñita.
1: Doña Carlota,
2: güey. La otra doñita, la que envenenó a los malandrines con tamales.
1: Sí.
2: Que llegaban a cobrarle derecho
1: de piso. Y dijo así de, güey, yo le dije a los policías hasta que no llegó el general Smith & Wesson, ahí se escucharon. Ahí se escucharon. No, güey, es que... Es
2: mi teniente Walter Pipique.
1: Mi teniente Magnum P.I. No. Exacto. Del regimiento 45. No digas, sí, mi rey.
2: No digas eso.
1: Sí, no, el comandante Luger. Ahorita vas a ver cómo vas a decir.
2: Mi compadre Luger.
1: Y, no. Y el tema es eso. O sea, aquí lo que está dando un mensaje velado que está bastante lamentable es la manera en que se resuelven tus problemas va a ser ir
2: ¿solo allá, así? O sea, ¿sí? ¿Solo así? Bueno, gritándole bueno a la presidenta.
1: No lo sé, güey.
2: Está cañón.
1: No
2: está
1: lo
2: cañón,
1: sé, Tim. Vamos a una pequeña pausa y regresamos con un favorito de usted, Noroña. Entonces acaba de comer de una vez porque luego le va a dar.
2: Se le está avisando.
1: Se le está avisando. Se le está avisando. Vamos con una Noroña para que tome agua. ¿Eh? No nos vayan a dar aquí la.
2: Eche el Lysol.
1: Sí, eche el Lysol. Vamos a un corte comercial, volvemos.

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4: La cordillera de los Andes es la cadena montañosa continental más larga de la Tierra, cruzando 7 países de Sudamérica.
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5: Las uñas de las manos crecen casi 4 veces más rápido que las uñas de nuestros pies.
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6: De acuerdo al índice de extorsión de la Coparmex, los 3 estados con mayor nivel de extorsión son Morelos, Tabasco y Estado de México. Señaló que los resultados permiten identificar dónde es necesario fortalecer la prevención, la investigación y la aplicación de sanciones para este delito. El gobierno de Delfina Gómez, a través del Instituto de Capacitación y Adiestramiento para el Trabajo Industrial, firmó un convenio regional con 15 municipios mexiquenses para fortalecer conocimientos y habilidades de particularmente quienes enfrentan mayores condiciones de vulnerabilidad a fin de fortalecer su incorporación al mercado laboral. La Oficina de Investigaciones de Seguridad Nacional de Estados Unidos dio a conocer que en el marco del Grupo de Trabajo de Seguridad Nacional participó en 3 operativos marítimos con México durante julio en Chiapas para el aseguramiento de 19 personas y más de 6 toneladas de cocaína valuada en $120 millones.
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9: Ya estamos de regreso en las honoras y ahora ahorita, amigo de casa, le advertimos. El senador Gerardo Fernández Noroña viajó a La Habana. Lo sentimos mucho, La Habana. Como si no tuvieran suficientes desgracias, ¿verdad? Ya los cubanos ahí en el régimen.
8: Le pelearon mucho a don Noroña haber ido a Cuba, ¿eh?
9: ¿Por qué?
8: Pues porque hubo varias cosas, pues. Uh-huh. Llegó ahí a Cuba, en primera porque fue a celebrar, a festejar y a celebrar un aniversario más de Don Fidel, Castro. Sí. Pero desde un hotel de...
9: Ah, de lujo.
8: Desde un hotel cremoso. Y empezó a decirle a la banda, oigan, muchachos, Cuba necesita muchas cosas. No tiene luz, no tiene... Pero todo desde un hotelito, desde un... Pues desde ese lugar en La Habana en el que no se ven las carencias, ¿no?
9: Cómo les encanta, güey.
8: Además traía Don Noroña, no sé si dio un borrachazo o algo, pero trae roto un remo. Trae
9: un
8: yeso ahí en la...
9: A lo mejor le pegó alito otra vez y no sé.
8: No sé.
10: Vengan a Cuba, está muy bonito. Miren.
8: Entonces se quejó de que no podía...
9: No, eso no es Cuba, faisanes.
8: ¿Cómo no?
9: ¿Faisanes?
8: Todo eso está en las calles de Cuba, mi carnal.
9: No, hombre, ¿cómo crees? Que hay ahí pavos reales en las calles. Sí.
8: Hay cubanos, o sea, está Ibrahim Fer ahí en la calle. Omar Aportuondo.
9: No.
8: Silvio Rodríguez.
9: Ese es el Cuba del turismo.
8: Y un pavo real ahí junto.
9: Hay pavo real, sí. Faisa. Ve nomás qué bonita playa. ¿Tú crees que los cubanos pueden ir a esa playa? No es pueden ir a esa playa. Yo cuando fui a Cuba, fui a hacer un reportaje. Cuando fue a Obama. ¿Te acuerdas que fue Obama?
8: Obama a Cuba.
9: Obama a Cuba. Ajá. Y tocaban los Rolling Stones en Cuba por primera vez. Yo fui a cubrir eso para una revista de este güey que nunca se publicó. Bueno, en fin. Y me dijeron, quédate en este hotel. Le dije, no, güey, yo me quiero quedar en el...
8: Sí. En la Cuba profunda.
9: En la Cuba real. Y me quedó en un hotel horrible. Horrible.
8: No, di la palabra, di el adjetivo que ibas a decir.
9: Puedo decir objetivo, sí.
8: ¿Sí? Oh, no, sí güey. Puedes.
9: El coli.
8: Sí.
9: Y no. O sea, yo, porque quería ver de verdad para que... Porque mis amigos chairos eran de... Y ahí me encontré al Claudio y le mando un abrazo. Ahí estaba. ¿Ves qué bonito Cuba? Sí, güey. Pero tú vas, por ejemplo, a una heladería y hace un calorón así, está así. Dije, una nieve, vamos a echar. Y me formo en la fila un filón y me dice un cubano, no. Tú no te formas. Y yo, ¿por qué? No, los cubanos nos formamos, los turistas van hasta
8: allá. Ah, ¿sí?
9: Por mi madre, güey. Y lo neta, y le digo, sí, güey, sí, no, pásale. Y eran puros cubanos. Y yo llegué así hasta al frente de la fila. Señorita, a mí nieve. Así como no. Ahora, ya eso que dicen que no, es que el peso está igual que el dólar, el peso cubano. Ajá. Hay dos monedas. Está el peso cubano y el CUC.
8: Sí.
9: Entonces, tantos pesos cubanos valen el CUC. O sea, es un cambio ahí. Entonces, estas imágenes que dice... No, hombre, ¿qué hablas? Esto es carísimo, güey. Si quieres ir a comer perrón, hay unos lugares que se llaman... para comer ropa vieja. Y son casitas así, o sea, casitas feas. Y te dicen, ¿le quieres comer ropa vieja? Así se llama ropa vieja. El
8: platillo. Sí, sí.
9: Y en la casita abres y es un salón hermoso, güey, para que no los persiga la policía.
8: Ah, chirrión,
9: que no puedes tener un restaurante.
8: Entonces, ¿opinas que lo que presentó no es Cuba,
9: el señor
8: no
9: Noroña se fue a lo fresa. Fresa, sí. No, los cubanos no pueden ir. Le dicen, ¿qué le dicen el muro?
8: ¿A Noroña?
9: No.
8: Ah.
9: Cuando yo entrevistaba yo jóvenes y le decía, oye, ¿qué hacen o qué hay en la noche? No, todo al antro, o sea, al bar, o al muro. Y yo, ¿cómo el muro? Sí, se junta toda la chavalada. Y yo, órale, va. Y el muro es el mar, güey. Porque se ve Miami, güey. Ah. Entonces tú vas con tus cheves y cotorreas ahí con los locales ahí. Uh-huh. No, eso no fue jamás eso, güey. Entonces yo justo quisiera eso. Para que no me contaran mis amigos, no, es que bien perrote. A mí mi taxista clandestino me dijo todo, güey. Me dice, no, hombre, nos dan un kilo de carne y a veces ya viene con gusanito y hay que quitársela y un par de zapatos cada mes. No, la pasan, cañón.
8: Entonces no es la misma Cuba la que...
9: No, la del folleto está perrísima.
8: ¿Qué es la que es? ¿Dónde
9: es
8: estaba?
9: Donde está el caballero. Hombre, esos estrellos acabados, güey, no mal. No. Tiene luz, güey, o sea,
8: sí.
9: Y wifi y todo.
8: Ahorita están sufriendo mucho de apagones.
9: Sí,
8: están sufriendo apagones. Digo, de entre todas las cosas que...
9: Sí, no, manito.
8: Que sufren, ¿no?
9: No, manito, no. Entonces, ¿qué fue lo que dijo el señor Noroña? Vengan acá.
8: Pues eso, de vengan, pero para ayudar y fomentar a Cuba, pero pues desde la comodidad.
9: No, necesitan capitalismo. Sí. Es la única
8: mientras están ahí los guajolotes.
9: El faisán, el... Güey, tú lo sueltas en el centro y se lo comen, güey. No, ni siquiera estoy bromeando, güey.
8: Todo esto con su remo ahí,
9: sí,
8: que le provocó un disgusto porque no lo querían dejar regresarse a México.
9: Fíjate, te
8: cuento
9: una...
8: Te cuento una perrota.
9: Yo ya pues vi toda la pobreza, así, no sé qué. Y le dije al Donnie, güey, no me escucha. Le iba a mandar un saludo, pero le dije, llévame al perrón, o sea, a lo feo. Me dice, vamos a ir a la Yagua. Dice, está feo ahí. A los lugares le dicen Llegaipón. Y le dicen Llegaipón porque tú vienes de los ranchos de Cuba, que ya no aguantas y te vas a la... Y haces una casa con lo que te encuentras. Entonces, Llegaipón. Entonces, Yo vi casa, es que era un palo y un jersey de los Lakers y así, o sea, acá, güey.
8: Ah, por eso se llama...
9: No, no, está canijote, güey, canijote, canijote. Y entonces llega el señor de Noroña, el señor que gana 100 mil pesos al mes.
8: Mínimo.
9: Una mansión de 12 millones de pesos en Tepoztlán.
8: Sí.
9: Y luego todavía dice, vengan aquí, en primera se ha venido el tiempo, ¿verdad? No, no le sufre.
8: No, no lo dejaban regresar por su mano chincolita.
9: Todo el mundo es de izquierda hasta que le alcanza a pasar de derecha, hay que decirlo.
8: Justamente la mano que se...
9: La mano...
8: La izquierda.
9: Ajá, justo. La trae rota. ¿Verdad?
8: Sí.
9: ¿Qué pasó con el INE, señor?
8: Ah, pues esa me aburre, pásate la que sigue. Es que me da mucha flojera hablar del INE, sinceramente.
9: Sí, ahorita ver. O sea, me da flojera hablar del INE mientras no sea que ya está en contra de las campañas adelantadas.
8: Ah, no, pero eso no va...
9: Eso no va a pasar.
8: De ahí viene mi de flojera. O sea,
9: sí,
8: porque,
9: pues te digo, no quiero hablar del INE a menos
8: así que rápido corrieron a una bola de güeyes del INE.
9: Ah, bueno.
8: Y contrataron a otra bola de güeyes.
9: Choferes.
8: Sí, choferes. Pero, digo, no vamos a hablar del INE hasta que atiendan lo que queremos.
9: Ah, está bueno. ¿Ley del hielo al INE?
8: Sí.
9: Esa está buena. Ley del hielo al INE hasta que no empiece a arreglar lo de las campañas.
8: No lo va a hacer.
9: No vamos a hablar nunca del INE.
8: Por el amor de Dios.
9: Bueno, ¿cuál se tanto gente?
8: Pues échate otra.
9: A ver, ¿cuál quiere, mi rey?
8: Un vendedor en el estadio se noqueó a... se noqueó a dos güeyes ahí.
9: Mira nomás.
8: ¿No, ¿no lo viste?
9: A ver, pónmelo, Dani, para ver qué fue lo que pasó. Y te describimos la situación. Derecha ese chavo, oye, cáptenlo para la Comisión Nacional de Boxeo, güey.
8: Lo que usted acaba de ver,
9: mira,
8: que
9: a
8: fue...
9: A uno tú, así. A dos los durmió. ¿Qué acabamos de ver?
8: ¿Qué acabas de ver? Durante los festejos de...
9: Que ganó, ¿no?
8: 110 años del Atlas, uh-huh, y su triunfo 2-1 frente a...
9: Al Tigres.
8: A los Tigres. El fin de semana, un vendedor ambulante de papas protagonizó una riña. A dos manos, mi carnal. Uh-huh. A dos manojos. El video salió obviamente en redes sociales y esa fue una de muchas bronquillas que hubo el fin de semana. ¿No te tocó, Uriel, productor?
9: Sí estaba, pero estaba del otro lado.
8: Ay,
9: ahí le era.
8: Se me hace que tú
9: fuiste. Oye, ¿por qué fue la bronca ahí? Que defendió unos morros.
8: No, pues porque siempre en el fútbol siempre se pelean.
9: Siempre,
8: ¿no?
9: Se pelean, sí,
8: siempre se agarran.
9: La versión dice que convirtió al vendedor en una figura viral

0: Te digo, es que a ver, tratas de llevar la seguridad lo más que puedas. Son 80 mil personas, güey. No hay manera.
1: Bueno, pues esto medio empañó el festejo, ¿no, Uriel? ¿Sientes que
0: tantito? No, no, nada, no.
1: Te valió, güey, sí, súper claro. Estaba lleno, mira, sí, reventar, lleno. Rebosante.
0: Los 100 años del Atlas. Yo sí vi al Atlas jugar.
1: Bueno, bien, pues vámonos. Vámonos a Alemania porque hay una alerta, mano.
0: Duhast.
1: Hay una alerta, Duhast. Hay una alerta en Alemania. Alemania está perdiendo la pelea contra los aguacates, mano.
0: No, hombre.
1: Está creciendo.
0: Aguacaten fighting.
1: Está creciendo un mal en los hospitales llamado mano de aguacate. Que consiste en que la gente.
0: Mano de aguacate.
1: Se está hiriendo al partir aguacates. Real, ay, es real. No, no, ay, es real.
0: Alemanios.
1: Porque como ven que el Mexa lo parte así, sí, con la mano, güey, a ellos se les hace fácil.
0: No, a ver.
1: Y se les pasa un poquito la, no, mano, güey. Hombre. Y se cortan, güey. Es real, ¿eh?
0: Mano
1: real
0: de aguacate.
1: Del 2020
0: 80 a mediados, personas.
1: Del 2020 a 2026, por esta lesión, ya van 80 personas y creciendo en los hospitales.
0: No, es que.
1: Y cuando le preguntan, oiga, pues, ¿qué hizo? ¿Por qué tiene restos cortada de guacamole?
0: Sí, salió su análisis de sangre y trae guacamole.
1: Quise partir un guacamole. ¿Pero cómo? ¿Dónde vio que los parten?
2: En México.
1: Pues en YouTube se ve que los mexas le pegan.
0: Oye, yo no.
1: Se ahora, les hizo fácil,
0: mira,
1: wey.
0: Dios sabe que yo no soy hábil para nada. Pero yo así parto. Y yo nunca pensé que fuera.
1: Porque eres mexicano.
0: ¿Verdad, güey? Es que sí, o sea, pero digo, yo nunca. Pues, chico, ¿sí? Yo no soy ducho para nada. Yo así, si puedo, me corto. Uh-huh. Pero sí sé hacer eso.
1: Sí.
0: ¿Será la sangre mexica?
1: Yo creo que es el DNA que viaja en tu sangre. Que evita que se hace a un lado
0: de
1: cuando viene.
0: De la malinche, ¿verdad, güey?
1: Pero hace, mira. Entonces, es real, ¿eh? Es idiota, parece, wey, choro, güey, pero es real.
0: Lo gacho es que le hagan así.
1: Es que imagínate, sí, yo creo que no así le. Es que primero, a ver, todo el mundo sabe que el aguacate pues, se te esterea, ¿verdad?
0: Sí, sí, se toca.
1: Y ya.
0: Oye,
1: según el sapo, es la pedrada.
0: ¿Por qué tenemos intrínseca la el saber tocar aguacates? Albureame si quieres, pero.
1: No, no te lo jamás, güey. Dios me libre de alburear.
0: Los mexicanos sabemos perfectamente cómo es un aguacate bueno. ¿Serán las cachetadas que nos dan nuestras mamás cuando llegamos con el aguacate demasiado duro?
1: No, no, no, pero sí, tienes razón, porque yo sí le digo a mi dealer de aguacates, ajá, sí le puedo decir uno para hoy, uno para.
0: ¿Sí?
1: Dos dillitas,
0: dos días,
1: y uno para el fin. Y sí le atina, güey, le atina. Y me lo. Me
0: cuando
1: dice,
0: estás en la carnita y dices, no, esto es de una vez ya polos.
1: Sí.
0: Y lo sabes, hay como un sentido arácnido del mexicano.
1: Yo creo
0: que se conecta con el aguacate.
1: Hay
0: y dice,
1: que irnos a Alemania a dar cursos.
0: De
1: propedéutico, sí, de sí. Unidad 1.
0: Unidad 1. El aguacate y tú.
1: El testeo.
0: Unidad 1.
1: El aguacate es tu amigo.
0: El aguacate es tu amigo. 2.
1: Sí.
0: Saber escuchar al aguacate.
1: Escucha, ándale, sí, sí.
0: Escucha
1: sí
0: a tus aguacates.
1: Siente tu
0: escucha
1: aguacate.
0: A tus aguacates. ¡Ay!
1: ¿Ves? ¡Ve, ve, ve, ve! ¿Ves?
0: ¡Ah!
1: ¿Ya viste?
0: No, no, no, no, no, no.
1: ¡Ve!
0: ¡Ay, gente idiota! ¡No, no, no, no, no!
1: ¡Ve! ¡No! ¡No!
0: Pues claro que se va. ¡Ay, alemanes! Yo no pensaba que eran bien inteligentes, ¿verdad? ¡Ay, ay, ay! ¡Quítamelo! ¡No! Me da,
1: ¡ve!
0: Me da,
1: ¡no, güey! ¡Compren el guacamole!
0: ¡Cómprelo! ¡Confíenme!
1: Señores, ustedes conquistaron media Europa.
0: Sí, pero.
1: ¡Compren!
0: Mira, ahí estaba. Hay que ir a invadirlos.
1: Sí, güey.
0: En los escudos de aguacate, güey, para que. ¿Ah? Sí, así, hacías una armadura de piel de aguacate y órale, güey.
1: ¿Te acuerdas, güey? ¿Tú te acuerdas? ¿Tu jefa? Pero así, hasta para quitar el hueso.
0: Sí, al hueso.
1: Quitaban el hueso.
0: Hasta la fecha yo le hago así, o sea, pero sin el menor temor, o sea, ya sí tengo ese temor. Ya me acaba.
1: Ahora ya te quedó.
0: Ahora ya lo tengo. Pero tú lo haces pum y luego el redondel
1: sí
0: y lo haces tuk y se va. Pero ahora, o sea, yo nunca pensé que fuera difícil. Y créeme que no soy un güey hábil. O sea, no estoy presumiendo de ningún skill.
1: Para la gente de radio, estábamos gritando porque nos pusieron aquí videos de efectivamente gente
0: no
1: intentando. No, ya no los repitas.
0: Pero le hacen así como apuñalando
1: sí,
0: el aguacate.
1: Güey, también, mi señores.
0: Hermoso también.
1: El aguacate se degusta, no se asesina, güey. No, no, no
0: sí,
1: se trata de.
0: Exacto.
1: Ya bien, o sea, es una fruta, ¿eh? ¿Sí sabías?
0: Sí, es fruta, no es vegetal. Sí, sí.
1: Es fruto.
0: Y sí, todo lo que tiene semilla.
1: Sí. No está vivo, no está. O sea, no le va a responder. No se trata de apuñalarlo ahí, ¿verdad?
0: Exacto.
1: Por el amor de Dios. Pero bueno, ahí está. Mano de aguacate se llama este fenómeno. En los hospitales.
0: Si usted es alemanio, dígale a su al que el jardinero.
1: Chécate este.
0: Dígale, Juanito.
1: Te voy a dar un dato demoledor, Chumel Torres.
0: No, vamos a ver ese dato.
1: En Estados Unidos sumó más de 50,000 casos entre el 98 y el 2017.
0: ¿Qué?
1: Con figuras como la actriz Meryl Streep.

0: pasando dos veces por cirugía en 2012. También ya fue víctima de la mano de aguacate. Bueno, pues este fenómeno está creciendo. Ahí le están, estamos viendo un video de que les están enseñando un tutorial de cómo se quita el hueso de un aguacate.
1: No, es posible, güey. Qué gente tan tonta. Perdón, o sea, yo no soy ningún genio de nada, güey. Dios lo sabe, güey. Pero un aguacatito sí te
0: sí, güey, por Dios.
1: Tienes que me corte Meryl Streep.
0: Meryl Streep.
1: No estaría actuando.
0: Voy a actuar como alguien que no sabe cortar ajá. un aguacate.
1: No, es que hay banda que sí no trae toda la baraja,
0: sí, sí, sí,
1: güey.
0: Qué
1: o sea,
0: recio,
1: sí.
0: ¿no?
1: Yo, mira, un tutorial para cortar aguacates.
0: Sigo, ahí está. La mano de aguacate,
1: yo
0: creo
1: que
0: señor.
1: Pensaba que el europeo es acá.
0: Es ducho, ¿verdad? ¿Verdad? Milenario.
1: Milenario.
0: Sí.
1: No, mira,
0: adelantado.
1: No trae nada en el morral. Mira,
0: ahí está, bueno. Pues,
1: ¿para hongos qué? Zombies, Gabriel.
0: ¿Un no, ya, de... ese ya mañana, señor. Porque también, si no me quita todas
1: vamos,
0: las
1: aquí
0: notas.
1: Vamos a ver lo que diga Gabriel. No es cierto, no. Ya se los dejó el tiempo. Ya, ya llegamos al final de este programa. Muchas gracias por acompañarnos. Nos vemos mañana en punto de las 10 de la mañana. Se quedan ustedes con Marco Antonio Regil. Nosotros nos vemos hoy a las 8 de la noche en YouTube, en el Pulso de la República, para que le ponga. Y usted ya se puede ir a trabajar. ¡Vámonos!
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11: 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Es una comida alta en proteínas magras, ligera, saciante y deliciosa.
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13: Los diamantes son trozos de carbón que soportaron presiones y temperaturas extremas bajo la superficie de la Tierra por siglos.
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16: ¡Comenzamos! Y sí, ya comenzamos. Es lunes 17, 11 de la mañana en punto. Soy Olga Mariana Mafud y estoy este día, ya lo saben, emocionada, honrada y contenta de acompañarlos en Marco Antonio Regil en Fórmula con un programa que han preparado de manera espectacular para sentirnos identificados, para reflexionar, para aprender y para gozar este inicio de semana, que si arrancamos con el pie derecho seguramente será mucho más fácil pasar el resto de los días. ¿Alguna vez los han dejado en visto? Sí, se vale sentirlo personal, se vale decir no, justo ahí en el corazón, esas personas que aparecen en su vida, que cuando parece que ya está cuajando la situación, que va para adelante, desaparecen, se van, se ghostean, como decimos, se fantasmean y ya nunca vuelves a saber de ellos. Hablaremos de el amor y el apego en los tiempos del ghosting, de esta práctica que cada vez se hace más común cuando en las redes sociales es muy fácil encontrar a alguien y empezar ahí a engancharte, a conquistar, y de repente no vuelves a saber de esa persona. Ya no existe, se esfumó de la faz de la tierra, hizo bomba de humo. ¿Pero por qué eso parece tan atractivo? ¿Por qué nos gusta muchas veces perseguir a quienes no están disponibles? ¿Por qué estamos ahí insistiendo y seguimos buscándolos por todos los medios posibles? Y muchas veces hasta dejamos pasar a aquellas personas que sí están interesadas, que sí quieren construir algo con nosotros, que sí quieren superar retos, sí quieren aventarse al amor de una manera mucho más comprometida por aquello que a lo mejor parece más interesante, con más adrenalina y que trae muchas consecuencias para nuestra autoestima, para la ansiedad, la depresión. Bueno, ¿por qué pasa eso y cómo podemos salir de ahí si es que en este momento dices, oye, me estás hablando directo, me está sucediendo? Pues Audrey Vera, psicóloga y tanatóloga, que además he de confesar que ha sido mi psicóloga durante más de 3 años, va a estar aquí con nosotros para decirnos qué pasa, por qué, nos enganchamos, qué de nosotros estamos reflejando en esa situación, por qué a nosotros nos parece tan atractivo y a otras personas no, o por qué nosotros estamos haciendo eso. Si tú eres el que ghostea, tú eres la que está ghosteando, fantasmeándose, te vamos a explicar también por qué lo haces, ¿eh? Todo tiene una explicación. Y además vamos a hablar de la segunda Navidad, ¿sí? No estoy hablando de esa Navidad que está por llegar en diciembre, sino del regreso a clases que se ha convertido justamente en eso, en una gastadera total, en una mezcla de emociones, de angustia, de un presupuesto que a veces se sale de control por el regreso a clases, que hay que comprar útiles, nuevas mochilas, zapatos, uniformes, y que esto puede provocar consecuencias en la salud de la familia, en la salud económica, también financiera de la familia, emocional, problemas o conflictos entre los padres, porque el regreso a clases, ¿qué creen? Ya está a la vuelta de la esquina. Y Luli Olvera, mercadóloga y experta en estrategia de marca, va a estar aquí para explicarnos cómo hacemos frente a ese doble golpe financiero y emocional en este regreso a clases, con la cuenta bancaria pues ahí débil por el verano, por la llegada de un nuevo ciclo, si hay que dar el tarjetazo, qué cosas se hacer, qué cosas prevenir y de verdad saltárnosla, porque a veces dejamos para nuestro yo del futuro muchas cuestiones que cuando llegan nos arrepentimos muchísimo y decimos ¿por qué lo hice? Bueno, Luli nos va a dar una guía especial para que así podamos enfrentar este tema de la mejor manera, de la forma más saludable, con la mejor cara. Y para cerrar, uno de nuestros consentidos, Gerudito, creador de contenido, conductor y especialista en cultura pop, que lo conocemos, lo apapachamos, nos encanta que esté aquí, es de verdad una guía de la cultura pop total, va a hablarnos de Madonna, de la reina del pop. Ayer fue su cumpleaños y está imparable, ha marcado una época por completo. Va a estar aquí para contarnos de su recorrido, cómo se ganó ese título. ¿Alguna vez se lo han preguntado? ¿Quién le puso la reina del pop a la reina del pop? ¿Quién la bautizó de esta manera? Pues él trae todos estos datos curiosos para que nos pongamos a bailar, hagamos un viaje en el tiempo y sigamos recordando a Madonna. Esto y más vamos a tener aquí en Marco Antonio Regil en Fórmula. Ya volvemos.
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24: Playa de Arena Rosa, Bahamas. Ubicada en la isla Harbour, esta playa parece salida de un cuento de hadas debido al color rosa pálido de su arena. Este fenómeno óptico tan singular es el resultado de la mezcla de la arena blanca convencional con los restos pulverizados de millones de foraminíferos, unos minúsculos organismos marinos de caparazón rojizo que habitan en los arrecifes de coral cercanos. Con sus aguas tranquilas y cálidas, este destino caribeño ofrece un paisaje visualmente idílico, exótico y sumamente fotogénico para los viajeros.
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16: Estamos de regreso y ya está aquí, ya llegó, que la piden, la solicitan, Gina Jaramillo, en este inicio de semana. Bienvenida a tu espacio, Gina.
27: ¿Cómo estás, Olguita?
16: Feliz de tenerte aquí y feliz de todos estos contenidos que tú planeaste con todo el equipo, que están buenos.
27: Está bueno. Me identifico. Está divertido el programa.
16: Está bien divertido el programa.
27: Además, ¿sabes qué? En un mundo con tantas noticias feas, este espacio se vuelve un lugar de mucha contemplación y de buena onda.
16: Me gusta eso. Sí. Y además de buscar ser mejores personas nosotros.
27: Totalmente.
16: Seamos el cambio, ¿no? Ante tanta mala noticia, busquemos ser una mejor versión nosotros que nos escuchan, y así, pues, poner nuestro granito de arena, que sí se puede.
27: Sí se puede.
16: Oye, esta semana hay en el podcast de Marco Antonio Regil un tema increíble que es la verdad oculta sobre el amor y las relaciones de pareja.
27: Temazo.
16: Y además con Nilda Caraviglio, que para mí es una de las mejores psicoterapeutas de pareja, sin duda alguna. Una de las mujeres más virales también, sí, ¿no? En este tema, que siempre tiene estas opiniones divididas que a muchos les gustan, a otros les incomodan, la verdad. Pero algo de ti descubres ahí, ¿no?
27: No, es una mujer muy transparente, con muchos años de estudio, con una congruencia además entre lo emocional y lo que pasa en lo contemporáneo que pocas personas tienen. Uh-huh. ¿No? Como que le dio al clavo porque entiende perfecto cómo está la situación respecto a las parejas hoy en día.
16: Claro, lo real. Exacto. No esto que a veces nos hacemos la idea de yo quisiera este cuento, ¿no? Y ella viene y te dice, tu cuento está muy bonito, pero de que pase va a ser algo muy difícil,
27: te,
16: ¿no?
27: Te ubica.
16: Sí, ¿no? Exacto.
27: Te da tu dosis de realidad.
16: Tu
27: dosis de realidad.
16: Ella es psicoterapeuta, conferencista, autora de 6 libros dedicados a transformar la manera en que entendemos el amor y la pareja, el más reciente, Amar sin perdernos. ¿Y qué te parece si vemos un pedacito de lo que vamos a poder disfrutar en el podcast para quedarnos ya bien enganchados? ¿Te late?
27: Me parece perfecto.
16: A ver, vamos a escuchar.
28: La sexualidad exclusiva es imposible. No, no es imposible. Es el modelo convencional, el modelo de amor romántico, de las telenovelas y de las películas románticas y de las los boleros y los tangos, y etcétera, etcétera.
29: Y de la religión también. Es el modelo, prometo serte fiel en lo próspero y en lo adverso, en la salud y en la enfermedad, y servirte y respetarte todos los días de mi vida hasta que la muerte nos separe.
28: Todo eso termina asfixiando a la persona y entonces pues la infidelidad está ahí a la vuelta de la esquina. Y eso depende del sistema de creencias, del modelo romántico, donde si se te ocurre tenerla, tú sabes todo lo que vas a perder. Pero tienes que saber lo que vas a perder. Tienes que saber que después de una infidelidad, si se entera, no hay para atrás. Perdiste todo.
29: Y si no se entera, también hay mucho daño que sucede.
28: Si no se entera, y mientras no se entera, fortalece al matrimonio.
29: ¿Cómo?
28: Mientras no se entere, como yo voy allá a buscar mi identidad y a encontrar, sentirme vivo y sentirme fuerte y sentirme alegre, cuando vuelvo a mi casa, soy esa persona. Muchas veces cuando se entera la otra persona y se acaba todo, se acaba el matrimonio, pero también se acaba el amaciato, porque tenía una función diferente. Ese amaciato era para fortalecer esto. Si se acaba esto, esto tampoco tiene sentido. Son contados los casos, y a veces son manipulados, los casos que se quedan con la amante.
29: Que esa es la ilusión de la amante o el amante, ¿no? Deja a tu pareja para que estés conmigo.
28: Pero eso es terrible, porque entonces la o el amante sabe que esa persona hace de eso.
29: Claro, claro. Cuando tú seas la oficial o el oficial, ahora te lo van a hacer a ti.
28: Exacto.
16: ¿Qué acaba de decirnos Nilda Chiaraviglio? Ay, quedan muchas preguntas sobre la mesa, Gina, muchas dudas, hasta me dio no sé qué en el estómago.
27: Ay, sí, qué controversial. Dice también, Olguita, cuando hablamos de relaciones sexoafectivas, son sumamente personales. Entonces, lo que tú percibes, lo que tu pareja cree, lo que te han enseñado también uh-huh. en tu casa. O sea, la monogamia finalmente es una estructura social que heredamos. Bueno, al menos yo, que tengo una pareja desde hace muchos años y soy monógama. Pero de pronto escucho este tipo de otras expresiones respecto al amor y me da vértigo. Me da vértigo porque soy una persona sí. muy tradicional.
16: Sí, en ese sentido yo también la verdad es que sí creo en este amor de una sola pareja y también creo que es una decisión.
27: Totalmente.
16: No siempre que alguien llegue y me dice es que naturalmente no estamos diseñados para esto. Puede ser que naturalmente no estemos diseñados para eso, para muchas cosas tampoco. Que decidimos así hacerlo todos los días
27: todos
16: y elegirnos
27: días.
16: Todos los días.
27: Sí.
16: Es parte de la libertad que tenemos como seres humanos, ¿no? Que decidimos y nosotros decidimos tener este tipo de relación. Yo creo que aquí lo más interesante es que si van a tener una relación abierta, pues que las dos partes sepan.
27: Acuerdos, totalmente.
16: Sí, se vale que cada pareja tenga sus propios acuerdos, su propio diseño.
27: Ahora, aquí la propuesta de Nilda es justamente decir que no se entere tu pareja y entonces va a fortalecer el vínculo, que esa es otra salida.
16: Mientras no se entere,
27: mientras
16: ¿no?
27: Mientras no se entere.
16: Porque como dicen, no hay nada bajo el sol, ¿no?
27: Ojos que no ven, corazón que no siente.
16: Exacto. Pero la intuición creo que siempre también ahí se va encendiendo un poco y te va dando una guía de que algo está sucediendo, algo está pasando. Yo creo que sí hay que tomar las decisiones con las consecuencias que sí podemos vivir. O sea, pensando en que si hay consecuencias de todo, bueno o malo, sean aquellas que podamos nosotros afrontar y confrontar en el momento que sea necesario, ¿no?
27: Sí, pues al final todas son decisiones. Y toda decisión que tomemos tiene una consecuencia.
16: Exacto.
27: Así que ahí se los dejamos y escuchen el podcast porque pocas veces sí. van a aprender tanto.
16: Exacto. Es que sí, Nilda sí te hace sí, como Nilda cuestionarte, preguntarte. Y hasta está padre, creo, a veces verlo hasta con tu pareja, ¿no? Irte preguntando y cuestionando cosas de ¿tú qué piensas de este tema? ¿Qué te parece? Porque a veces damos por hecho, Gina. Uno cree que la lealtad para uno, como la ve, es igual para los demás. Uh-huh. Y te vas dando cuenta en el camino que cada uno tenía un concepto diferente, ¿no? Entonces, creo que hay que hablar con la pareja de todos los temas de la forma más transparente. Sí. ¿Qué es para ti ser leal? ¿Qué es para ti que seamos solo tú y yo, no? Porque hay gente que dice, somos solo tú y yo en lo emocional, pero no en lo físico. Y para mí eso no es romper una lealtad. Hay para quienes como a mí, pues es romper una lealtad físico o emocional.
27: Sí,
16: ¿no?
27: Yo estoy contigo. Yo estoy de este lado de las tías. Sí, totalmente.
16: De las tías tradicionales.
27: Totalmente. Así que bueno, ya nos contarán a qué les parece el podcast. Me parece una buena idea escucharlo con tu pareja.
16: Sí.
27: Y eso, ¿no? Los acuerdos. Yo creo que ante todo la transparencia, eso es lo más importante.
16: Estoy de acuerdo. Hay que ser transparentes y mejor decir lo que sentimos tal cual y llegar a esos acuerdos antes de que pase algo como la llegada de una infidelidad, ¿no? Y que entonces ahí sí dices, uy, sí. Chin, lo hubiéramos hablado
27: exacto,
16: antes.
27: Exacto, lo hubiéramos hablado antes, no me quería enterar así. Exacto. Quizás si lo planteabas, llegábamos a algún acuerdo, no se volvió una infidelidad, sino parte del acuerdo.
16: Sí.
27: Así que todo se reduce
16: sí,
27: a comunicación.
16: Yo sí conozco parejas que funcionan así, ¿eh?
27: Sí,
16: que
27: claro.
16: tienen sus sí. pases libres, como sí, le llaman, o sus sí. momentos, o que han decidido abrir su relación en ciertas épocas porque estaban pasando por tal o cual situación. Hay a quienes les ha funcionado, hay a quienes no les ha funcionado tanto. Pero creo que a los que no les ha funcionado es porque han dicho que sí para complacer a la otra parte.
27: Ah, eso está interesante, fíjate.
16: Sí, porque muchas veces no sí. es lo que tú quieres, pero dices, si esto va a salvar mi matrimonio y eso está buscando mi pareja, voy a ceder. Mm. Y te das cuenta que no era tan fácil, que la consecuencia ahí emocional pues estaba más peligroso de lo que uno creía, ¿no?
27: Es que también eso, ¿no? Hay que ceder en ciertas cosas que puedas sostener.
16: Exacto.
27: En aquellas que sepas que no van con tu personalidad o que eres incapaz de sostenerlas emocionalmente, ¿para qué te metes?
16: Exacto.
27: Ay, no, qué complicado, pero qué bonito también irse redescubriendo a lo largo de los años con la pareja. Está muy interesante.
16: Cuéntenos ustedes cómo les va con sus parejas, qué opinan, mientras nosotros les leemos algunas notas, ¿te parece?
27: Me parece bien.
16: Oye, que Correos de México lanzó una estampilla conmemorativa de Juan Gabriel.
27: Ay, la vi, está preciosa.
16: Esto a mí me encanta.
27: Mira, a mí todo lo que ha pasado con Juan Gabriel post-mortem me parece un símbolo cultural importantísimo. Hemos visto documentales, hemos visto t-shirts, hemos visto a gente joven.
16: Hasta aviones.
27: Retomando canciones y haciendo las beats en las pistas de baile, uh-huh. Aviones. O sea, sí creo que Juan Gabriel fue una figura icónica en vida, pero que post-mortem está utilizando esta grandilocuencia de la cultura para posicionarse en un lugar importante. ¿Y por qué digo importante? Porque es un personaje que habla de diversidad, que habla de ser original, que tiene letras únicas, que tiene una voz extraordinaria y que pocos personajes cumplen con todos esos requisitos para trascender desde ese lugar. A mí todo lo que pasa con Juan Gabriel me parece poderoso e increíble.
16: Y muy mexicano.
27: Lloré en timbres postales, wow.
16: Está fantástico.
27: 10 de 10.
16: Vi que además van a poner en los cines este concierto tan emblemático, su primer concierto
27: en el
16: Palacio de Bellas Artes, que también lo van a poder ver, que está padrísimo también llevar a las nuevas generaciones, ¿no? A sentarse y conocer ahí a Juan Gabriel, que le hicieron algunos arreglos, pues, para que la imagen sea más nítida, para que el sonido se pueda escuchar de una mejor manera y lo podamos disfrutar como casi, casi estando ahí en vivo, que eso
27: claro.
16: También está muy lindo.
27: Y bueno, lo que pasó con el Mundial, Olguita, también fue increíble. Todo el aparato de mercadotecnia que se enfocó en tener una imagen y un sonido quedó de lado cuando una canción de Juan Gabriel fue seleccionada por las personas para hacer de ese extracto el himno del Mundial. Entonces eso te habla del poder del personaje también.
16: Esta canción de Así Fue, ¿no?
27: Sí.
16: Que nada más de pensarlo cuando
27: sí.
16: Exacto, empieza la canción y la escuchas, te hace sentir una emoción que justo eso provocaba Juan Gabriel, emociones.
27: Juan Gabriel.
16: Fíjate que a mí me tocó cubrir el fallecimiento de Juan Gabriel. Me tocó
27: ¿Es la pandemia o no?
16: No, era un poco antes, creo, de pandemia. Allá íbamos un poco en esa situación y estaba yo en una alfombra roja en un evento y cuando nos hablaron y nos dijeron, acaba de fallecer Juan Gabriel, que fue muy sorpresivo y empezamos todos a hacer esta gran cobertura que se hizo durante, yo creo que un mes casi, ¿no?
27: Porque más él muere fuera de México.
16: Él muere fuera de México, lo trasladan, que también te acuerdas que hubo mucha polémica de que si venía en esa aeronave o no.
27: Sí, sí, sí.
16: Y yo nunca había visto de verdad al público emocionado de tal manera en Garibaldi, en donde está ahí su estatua cantando, llorando, compartiendo anécdotas y tantas personas, incluso con fotografías impresas de algún momento que lo vieron, que estuvieron con él, anécdotas. O sea, el amor que dejó Juan Gabriel creo que se ve reflejado a lo largo de los años, ya pasaron 10 años desde entonces, y yo en ese momento pensaba que pocas cosas no habían sido tocadas por Juan Gabriel en nuestro país. Las fiestas, los momentos románticos, todo.
27: Sí, o sea, el Divo de Juárez. Es lo que te digo, cuando un personaje trasciende y se convierte en un símbolo cultural, se convierte en algo inalcanzable. Y entonces por eso también la gente le rinde pleitesía, es casi una especie de fe, porque eso provocan los íconos.
16: Exacto.
27: Los grandes íconos, como ya, Juan Gabriel.
16: Una leyenda, sin duda alguna. Ya la vi, ya llegó Odri Vera y hablaremos del apego en los tiempos del ghosting. ¿Te han ghosteado? ¿Te han fantasmeado? ¿O tú lo has hecho? Vamos a hablar de eso al volver.
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12: Caminando por México.
13: Creel, Chihuahua. Ubicado en las tierras altas de la Sierra Tarahumara, este pueblo es la puerta de entrada principal a las majestuosas barrancas del Cobre. Rodeado de imponentes bosques de pinos, misteriosas formaciones rocosas y hermosas cascadas, es el lugar ancestral de la comunidad Rarámuri. Su estación del tren Chepe añade un encanto nostálgico ideal para la aventura alpina.
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16: Estamos de regreso y de los creadores de Me Enamoré y Desapareció presentamos el amor y el apego en los tiempos del ghosting. Está aquí Gina Jaramillo, por supuesto, y ya llegó Odri Vera, psicóloga y tanatóloga, que yo quiero muchísimo porque además ella ha sido luz en mi camino, tal cual. Yo he sido su paciente desde hace ya algún tiempo y la conozco también hace muchos años. Así que si están buscando a una psicóloga verdaderamente completa, Odri Vera es la opción. Bienvenida, Odri.
31: ¡Ay, qué bonita presentación, preciosa!
16: Que veas que sí te quiero de verdad, de amor.
31: Es mutuo. Yo también te quiero y te agradezco, como siempre te digo, el que podamos compartir este camino juntas.
16: ¡Ay, es increíble! Porque cuando uno va a terapia, Gina, se abre como una puerta sin regreso. Yo digo que es un camino sin retorno.
31: Totalmente. Sí, es una maravilla.
16: Y vamos a hablar justo de, a veces esas cosas que hacemos, no sabemos por qué hacemos, pero que sí nos lastiman. ¿Qué es el ghosting, no? Que es esta nueva tendencia de fantasmearse, desaparecerse, estoy y no estoy. ¿Y por qué existe tanto apego con el ghosting? Vamos a poner primero como un poco las definiciones para entender. Y entonces ahora sí que podamos nosotros irnos identificando. ¿Te late?
31: Va, me late. Bueno, pues ahora está muy de modita no escuchar estas palabras como me hizo ghosting. Ajá. No es un trastorno, no es un criterio diagnóstico de nada. Es simplemente un término cultural que empezó a aparecer justo con esta manera de relacionarnos ahora actualmente con las redes sociales, con las aplicaciones de citas. Es decir, digamos que empezó a suceder cuando le pusimos un nombre a ciertas actitudes. No porque la manera de relacionarnos haya cambiado, es la misma. Ahorita vamos a hablar más como de la fe. Siempre ha existido, nada más que ahora le pusimos un nombre.
16: Okay.
31: Y que quizás también ahora es más evidente por las redes, como muchas otras cosas, que es un síntoma de lo contemporáneo, que se nota más.
16: Claro.
31: Porque le ponemos más hashtag, más atención, más, lo compartimos mucho más. Ándale, justo ahí está el digamos, como el significado de este desaparecer. Sin darte ninguna explicación de absolutamente nada. O sea, pueden ser relaciones que a lo mejor pueden empezar por una aplicación de citas o por las mismas redes, o inclusive puede salir con esta persona y de repente, de la nada, se desaparece. Por eso es ghosting. O sea,
16: como bomba de humo.
31: Un fantasmita Gasparín que se desaparece. Y lo que queda, ¿no? O sea, que es este síntoma que aparece después de que esta persona ya no está, que es ansiedad, sentimientos, por ejemplo, de melancolía, quizá un duelo que nunca se llegue a elaborar realmente con lo que sucedió con esa persona, sino con lo que no va a pasar.
1: Claro. O sea, las expectativas. Uh-huh. Y bueno, y también la parte de no sentirte suficiente cuando te ghostean.
16: Eso.
1: ¿Por qué me ghosteó? Si todo estaba increíble.
16: No era yo suficiente para que se quedara, ¿no?
1: O qué le costaba ser responsable afectivamente hablando. Decir, oye, se yo ahorita estoy en otro cotorreo, la verdad no tengo ni el tiempo ni las ganas.
31: Pero nosotros lo podemos describir así porque ya estamos trabajadas, ¿no? Pero alguien que no lo está tanto,
1: no, que tienes
31: 15
1: años,
31: alcanza a identificar, sí. No, y a lo mejor está más grande, ¿eh? Pero si no estás como en un proceso terapéutico en donde has aprendido a saber cómo te has relacionado, que es como que la repetición, ¿no? En estas parejas que eliges, quizá te pueda causar mucha ansiedad el no saber como por qué se desapareció. ¿O qué es eso que tengo mal?
16: ¿Qué hice mal, no?
31: Ándale,
16: ¿qué hice
31: sobre
16: mal?
31: Todo esa parte.
16: O sea, hice algo que no le gustó, que tengo mal. ¿Qué tanto puede influir nuestros padres, nuestra infancia, en lo que vimos, en aceptar a personas que se van? Y que no solo aceptemos eso, que nos parezca atractivo.
31: Muchísimo. Y ojo que lo atractivo no necesariamente puede ser bonito, porque es algo que conocemos, con lo que te identificas y lo vuelves a replicar. Tiene que ver mucho porque la manera de relacionarnos en la adultez tendrá que ver con la imitación de lo que vimos con nuestros padres en la infancia. Y sobre todo, uh-huh, en este primer apego, ahora está como también muy de moda decir como, no te apegues, suelta, desapégate. A ver, el apego es importantísimo en nuestras vidas. El apego sano, el apego en donde están cubiertas las necesidades. Vámonos a la infancia. Primera infancia, donde los bebés necesitan comida, uh-huh, atención, afectividad. O sea, ese cuidado primordial en la primera infancia es lo que va a generar que haya un apego seguro. Es como lo ideal podría ser, ¿no?
16: Claro, porque si tus papás o tus cuidadores, tu mamá, tu papá o quien esté, no te ven, no sobrevives, ¿no? Cuando eres un bebé, alguien te tiene que alimentar, alguien te tiene que cambiar el pañal, alguien te tiene que cargar cuando lloras. Uh-huh. Yo vi alguna vez una imagen, no sé si esto sea cierto o no, que las personas que más hacen ghosting o que ghostean, seguramente en su infancia fueron ghosteados, ¿no? Por su papá, por su mamá, por alguien relevante. ¿Puede ser o realmente es algo que se puede aprender o desarrollar después?
31: Puede ser, no en todos los casos, pero sí tiene que ver, por ejemplo, que los papás no estén constantemente para cubrir esas necesidades, o que sean papás ausentes, inclusive estando dentro de la casa. Entonces, ¿qué hacen los niños? Aprenden que el amor es algo que hay que hacerlo de lejitos, porque si me acerco, puede ser que duela.
16: Duele.
31: Y ahí están esas dos partes, ¿no? O sea, la parte que intenta no acercarse para estar seguro, y la otra parte que si me acerco demasiado, me siento inseguro.
1: A ver, a mí esto me conflictó un poco, así voy a ser como el ¿no? Como que no estoy a favor, porque siento que también estamos justificando al patán. La persona que te hace daño, la persona que te deja de contestar, la persona que no tiene una responsabilidad afectiva porque quizás tuvo una infancia dura, y creo que es muy importante tener esta parte presente y ser amables con el entorno, pero no justificar al patán, porque esa persona también lastima.
31: Mira, cada quien trae como su propia historia de vida, su mochila, sus fantasmas y sus traumas y sus heridas de la infancia, eso lo sabemos todos. Lo importante aquí es darte cuenta cómo te estás sintiendo tú dentro de esa relación. Uh-huh. No por justificar, porque no venimos a ser terapeutas de absolutamente nadie. Y mucho menos de tu pareja. Ay, pobrecito, es que en la infancia me contó que sus papás no lo pelaban y que lo crió nada más.
16: ¿Por qué tú quieres estar ahí, no?
31: Exacto. Entonces, ahí es donde hay que hacernos la pregunta. ¿Cómo me siento yo en esta relación? ¿Me causa demasiada ansiedad? ¿O esto que estoy haciendo con esta persona, como un patrón repetitivo de me contestó, no me contestó, ahora ya le mandé un WhatsApp, no me contestó en 20 minutos, y entonces, ¿qué? A ver, ahí hay que preguntarse, hay que cuestionarse muchas veces las actitudes que nos están provocando estos síntomas que no nos gustan.
16: ¿Cómo identifico que tengo un apego? Y ahora que hay tanta información en redes sociales de que es que el apego evitativo, el apego ansioso, que no son compatibles, pero cómo se gustan el uno con el otro, y andan siendo estas parejas ahí tóxicas por la vida. ¿Cómo identifico qué soy, qué traigo yo?
31: Mira, hace rato, como decíamos, el apego es necesario, okay. El apego seguro, okay. ¿Okay? De ahí se desarrolla una teoría más o menos por ahí de los años 60, pero que seguimos replicando, que es John Bowlby y Mary Ainsworth, que son los primordiales psicólogos que se encargaron como de hacer experimentos con chavitos para ver qué pasaba en estos tipos de apego en relación con los padres. Entonces, ¿qué se dieron cuenta? Que en el apego seguro no necesariamente tiene que estar todo asegurado con la otra persona para que tú te sientas seguro. Ah. Es decir, que la distancia y la cercanía para ti signifiquen algo cómodo. Y luego nos vamos a la parte evitativa, que es, como hablábamos hace rato, estos papás que a lo mejor no están tanto y el niño aprende a que el amor es algo que hay que evitar porque si me acerco puede doler. Entonces, okay. Estas personas tienden a evitar el compromiso, el conflicto, la cercanía afectiva inclusive. Y luego está la otra parte del apego ansioso, ¿no? Que es como un mix de los dos, pero también es como que si hay mucha cercanía, también siento esta ansiedad constante, pero sobre todo se caracterizan mucho por la parte de la comunicación. No me contestaste en 20 minutos, ya vi que estás en línea, me quieres. O sea, hay como constante, ya. Esta constante ansiedad por verificar que el otro verdaderamente está dentro de la relación.
1: Y tiene que ver con la desconfianza, porque suena como a desconfianza, ¿no? No me contesta, está en línea, ¿qué pasó?
31: Pero una desconfianza que tiene que ver contigo.
16: O sea, hacia claro, ti.
1: A tus inseguridades.
16: Eso es lo más fuerte. Sí, claro. Que uno cree que está siendo celoso por el otro, pero en realidad, ¿no? Sí. O inseguro por el otro y está siendo por ti. Sí. Que dices, no, es que qué tal si ya no me quiere, ya no soy suficiente, es que ya no valgo lo que él necesita, no estoy a la altura. Entonces, repíteme que me quieres, ¿no?
31: Ándale. Y en vez de repíteme que me quieres, ¿qué les parecería si lo repetimos hacia nosotros? Repítete que te quieres tantas veces hasta que te des cuenta que no merece la pena, tu pena, estar en una relación en donde constantemente hay acciones donde te sientes insegura o inseguro.
1: Ahora, también creo que la parte del ligue, ¿no? Pensemos, que estamos hablando ya como en relaciones a largo plazo, pero el ghosteo, corríjanme, estoy en lo equivocado, viene casi siempre al principio,
16: sí,
1: ¿no? Como
16: claro.
1: En esta parte del ligue. Para mí, Gina Jaramillo, es una cosa súper personal. El ligue es una cosa divertidísima, es un juego. O sea, obviamente estamos jugando a ligar, no hay nada serio de por medio y ya se trasciende. Qué buena onda, pero de entrada es un juego. Ajá. Pensarían que a lo mejor hay que tomárselo menos en serio o por qué nos afecta tanto el ghosteo si estamos como en un juego un poco padre, ¿no? O sea, el ligue es padre.
31: Es que ahí tendría que haber como una convención entre los dos. Sí. O sea, ¿en qué momento pasas de estamos en el ligue, te muestro mi mejor cara, ¿no? A... ya vamos a ponerle más periodicidad al asunto. Ajá. Te mando un mensaje y si nos quedamos de ver el próximo fin de semana. La cosa del ghosting es que pareciera ser que todo va muy bien, en la etapa en la que estés, en la de liga, en la que tú...
1: Sí.
31: Y de repente el chatito o la chatita te llamabas, ¿eh? Y dejar de contestar. Pues casi.
16: Poniéndolo como en el juego, hasta en los juegos hay reglas. ¿No?
1: Totalmente.
16: Entonces siento que justo en esto, que el ghosting se da más en el ligue, normalmente cuando más pega y más duele es cuando te empiezan a mostrar, te empiezan a hablar de la familia, ya te llevaron con los amigos, hay gente que hasta habla de sus papás o te presentan a sus papás muy pronto, entonces uno piensa que la relación va por un lado y de repente Gasparín apareció en escena, ¿no? Y ya no tienes dónde buscarlo, porque ni es tu vecino para tocarle la puerta, ¿no? Ni tu compañero de clase. Pero ¿por qué será tan fácil en la actualidad que la gente desaparezca sin explicaciones? De eso vamos a hablar al regresar. ¿Por qué ahora dicen, pues ya, como lo elimino, lo bloqueo, flu flu, voló, se fue, Gasparín apareció? Bueno, vamos a resolver todas esas dudas al volver en Marco Antonio Regil en Fórmula. Estamos completamente en vivo para ustedes. Está Odri Vera, Gina Jaramillo y Olga Mariana Mafut con ustedes.
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21: Las liebres nacen con pelaje completo y ojos abiertos, a diferencia de los conejos que nacen ciegos y totalmente desprotegidos.
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21: Un solo rayo contiene suficiente energía para tostar 100,000 rebanadas de pan en una fracción de segundo.
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22: El olivo es el emblema de la paz y la base de la dieta mediterránea. Estos árboles son extremadamente resistentes a la sequía y pueden producir frutos durante siglos. El aceite extraído de sus aceitunas es valorado mundialmente por sus beneficios a la salud. Su presencia ha moldeado la economía, la historia y el pasaje de las civilizaciones antiguas hasta hoy.
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21: La Torre Eiffel puede ser 15 centímetros más alta en verano debido a la expansión térmica del hierro bajo el sol.
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24: La presidenta Claudia Sheinbaum aseguró que la recuperación de Mexicana de Aviación está pensada para llegar a un punto de equilibrio con el que cubra costos operativos y para ello la aerolínea apuesta por boletos económicos y una flotilla mayor.
25: En unos años va a llegar a su punto de equilibrio ya cuando estén los 20 aviones aquí, porque cuando tienes una flota menor, pues tienes todavía costos de operación, pero cuando lleguen los 20 va a llegar a su punto de equilibrio de tal manera que con el ingreso de los boletos pueda operar perfectamente.
24: La Secretaría de Marina decomisó más de 1.6 toneladas de cocaína en un operativo marítimo frente a las costas de Michoacán. El Gabinete de Seguridad reveló que en dos días aseguraron más de 3.5 toneladas de cocaína, con lo que se evitó que cerca de 7 millones de dosis llegaran a las calles. Informó Amy Arriaga. 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
16: Estamos de regreso en Marco Antonio Regil en Fórmula y se quedó una pregunta al aire que todos queremos saber. Bueno, yo hablando por todos. Yo sé que no soy la única. Aquí el chat también ya se está poniendo interesante, ¿eh? Están empezando a contar sus anécdotas, sus historias. Cuéntenos aquí también si los han ghosteado para que le podamos preguntar a Audrey, ¿no? Y se vuelva esto un consultorio virtual y puedan ustedes despejar sus dudas. ¿Por qué pareciera que en la actualidad, no sé si esta es una mala forma en realidad de ver la actualidad, si siempre ha pasado o no, es más fácil que la gente desaparezca, lo toma con ligereza, lo cuenta como chiste, les parece divertido? ¿Por qué?
31: Tiende a repetirse este tipo de conductas más en la actualidad porque hay mucha soledad. Y dentro de esta soledad también hay mucha oferta, sobre todo, les voy a decir, entre mujeres solteras que están buscando a lo mejor una relación ya de compromiso, de en serio, y por estas 10 mujeres pueden haber a lo mejor 2 hombres.
16: Okay.
31: Entonces, para los hombres es mucho más fácil tener un abanico abierto de que hay muchas mujeres solteras, pueden darse como esta pues libertad, ¿no? De dejarte ahí en la banca esperando o de simplemente aventar como migajas.
16: O sea, oferta y demanda, literal.
31: Oferta y demanda. Y mira, me voy más en específico como a las aplicaciones de citas, ¿no? En las aplicaciones de citas, esto lo escucho a cada rato en la consulta. Que si estaba hablando padrísimo y de repente, ¡pum!, dejó de hablar, ¿no? El ghosting,
16: sí.
31: O de aventar tantito algo, o de inclusive conocerse. ¿Pero por qué? Pareciera ser que estas aplicaciones son para conocer a gente, pero en realidad generan una adicción a estar viendo a alguien mejor que otro. Es como cuando nosotros estamos haciendo el scrolling, ya sabes, en las redes, ta, ta, ta, ta, ta, ta, ta, estás en las aplicaciones y en las aplicaciones van a haber 20 personas que quizá te pueden gustar de los dos lados, ¿eh? O sea, los dos lados se pueden hacer adictos a este tipo de situaciones y entonces dejas a una esperando, pero ya tienes otras 20 en lista, pero sales con otras 5, igual las mujeres.
16: ¡Guau, qué locura!
31: Y entonces, como se abre tanto el abanico, en las redes pasa lo mismo. Le hablo a alguien en una red y entonces sí me late, pero entonces le hablo a otra persona. Está tan abierta, o sea, lo parajódico del asunto es que ahora estamos tan hipercomunicados que hace que también perdamos ese hilo de, sobre todo, esmerarnos un poquito más por mostrar ese interés hacia la otra persona y del otro lado también.
16: Pues sí, porque ya tengo otra persona disponible que me gusta un poquito más, entonces ¿para qué me pierdo esa oportunidad? Desaparezco de acá mientras me habla el de allá. Exacto. Y se vuelve un merequetengue que a mí me parecería que es insostenible, no lo sé. Pero también pensaba yo en, claro que es más fácil, porque antes tú ibas a la escuela y te enamorabas del que iba en la escuela contigo, uh-huh, del vecino, del que iba a las clases de pintura en la tarde, del de la universidad. Y pues sabes quién es, dónde vive, quiénes son sus papás, cuál es el negocio, y pues que desaparezca sería rarísimo, ¿no? Se tendría que ir a vivir toda la familia a otro lado. Sí, y ahora sí, pues sí, conoces a alguien que no sabes quién es, no sabes, claro, si te está diciendo en realidad a qué se dedica, dónde vive, en dónde trabaja. Entonces, te elimina de la red social y ya. Y ya
1: está. A mí la verdad me parece súper triste y hasta simplista reducir los vínculos sexoafectivos a algo como hay mucha variedad. Pues no, es que justamente de eso no se trata el amor, ni la amistad, ni las relaciones a largo plazo. Requiere una inversión de tiempo, requiere una inversión emocional. Claro. Y sí me parece súper triste lo que tú estás diciendo. Nunca ni siquiera me lo había planteado. Y sí creo que no solamente es peligroso, sino que es un síntoma de nuestra época. Peligroso por lo que tú dices, porque te habilita credenciales falsas, sí, que permiten desde estafas hasta mentiras, claro, y sabemos también de crímenes que han sucedido, okay, desde las aplicaciones de ligue. Pero pensando en la parte emocional, en el tema del día de hoy, sí me parece muy simplista y muy reduccionista. La labor del amor precisamente es eso y requiere muchísimas cosas más que únicamente darle like y la que sigue y la que sigue y no me interesa. Porque entonces tienes muchas opciones pero no conoces a nadie. Claro. Y lo que termina pasando con el paso del tiempo es que entonces te vuelves incapaz de involucrarte.
31: Eso.
1: Porque llevas años dateando con likes de una o dos citas y desapareces.
31: Ándale.
16: Sí, sí, sí. También te da miedo, ¿no?
1: Pues no, está muy chafa, está tristísimo.
31: Está tristísimo. Está tristísimo. Pero la buena noticia, a ver, eso es una realidad.
1: Sí.
31: Es una realidad que es la manera en la que se está como estableciendo un vínculo con el otro, con la otra. Pero lo bonito del asunto es que siempre tienes el chance de romper ese patrón que has repetido. Oye, ya me di cuenta que estoy generando vínculos en donde todo es superficial, uh-huh, o en donde realmente no me estoy comprometiendo yo, porque no nomás le voy a echar la culpa a la otra persona. Donde yo me estoy perdiendo la oportunidad de establecer algo real, o sea, algo real, tangible, de convivencia, sí, no de tres salidas nada más, sino de verdaderamente ver si funciona o no, si tenemos los mismos valores, que esto es lo que yo siempre les digo que hay que poner sobre la mesa. Cuando empiezas a conocer a alguien, me refiero a valores universales, o sea, valores universales. Oye, respeto por los animales, respeto por los seres humanos, que te gusta el rollo de la relación con la familia y eres familia muégano, pero que la otra persona no lo es, seguramente eso no va a jalar.
1: Claro.
31: O sea, vas identificando cosas desde el inicio. Oye, pero que yo vi que desde el inicio no teníamos las mismas cosas en común como un valor universal, pero decidí quedarme porque pensé que iba a cambiar.
16: Sí.
31: O porque decidí quedarme porque pensé que si yo le mostraba esta parte del mundo, a lo mejor le iba a gustar y se iba a quedar. Entonces, desde ahí hay que hacer un análisis constante.
16: Que es un
31: constante,
16: poco también como ególatra, ¿no? Pensar que vas a hacer que el otro cambie, ¿no? Así de, ay, bueno, yo sé que no es así, pero conmigo va a ser diferente. Claro. Se va a transformar y en realidad pues ya te está mostrando lo que es. A mí me encanta lo que dices, que al final es hacerte responsable, porque muchas veces nos vamos con esta idea de que es que me ha tocado pura gente así. Ay, es que cómo me tocan los que se desaparecen.
31: Tú eliges.
16: Que yo soy una casa fantasma. Nada, tú estás eligiendo ahí, ¿no?
31: Claro, y ahí es donde hay que hacerse el cuestionamiento. ¿Para qué estoy eligiendo estas parejas? ¿Para seguirme victimizando?
1: ¿Para
31: autoboicotearme? Claro, pero, o sea, eso sería como lo más profundo y te das cuenta que te estás como autosaboteando, ¿no? Pero sobre la telita, lo primero que hay que hacer es preguntarse, ¿para qué elijo este tipo de seres humanos?
16: ¡Qué fuerte!
31: Para que me recuerde a mí que no soy capaz de relacionarme en serio y padre con un ser humano, para que me recuerde a mí que no soy suficiente, para que me recuerde a mí que no soy digna o digno de tener un amor bonito. ¡Ah, caray!
16: Y lo de la víctima también está muy fuerte, ¿no? Sí. Para que sigan diciendo, pobrecita, ella tan buena, pobrecito, mira, él tan guapo, tan exitoso, tan bueno, y nadie le ha cuidado su corazoncito, ¿no? También es muy tentador ser la víctima y que todo el mundo te ande apapachando por ahí.
31: Porque es una forma en la que estás buscando la atención y en la que has aprendido a tener atención de los demás, siendo la víctima de las circunstancias.
16: Ay.
31: Pero llega un momento en que eso ya no funciona. O sea, te pudo haber funcionado a lo mejor a lo largo de un tiempo porque fue la manera en la que aprendiste a sobrevivir. Y sí, claro que duele y está terrible. Pero llega un momento en que ya no te sirve. Entonces, ¿qué hay que hacer? Ver qué otra forma de relacionarme sí funciona. Porque un día, todas estas personas que están poniéndote la atención a través de la victimización, llámense padres, hermanos, toda la familia, amigos, tu entorno social, un día se van a hartar. Y un día te vas a dar cuenta que la única persona responsable de deja tú hacer hermosa tu vida y feliz, la única persona responsable de tener una vida plena, eres tú.
1: Claro.
31: Sorry. O sea, y lo tendremos que decir un montón de veces. No todo tiene que ver contigo, porque hay personas que son ojéis y nos hacen cosas directamente y son personales.
16: Sí.
31: Pero sí tiene que ver la responsabilidad afectiva que tú decías tomar para salirte de ese lugar que ya no funciona.
16: Sí, que es la parte interesante que también decía Gina. Claro que hay gente malintencionada en la vida, claro que hay gente que sabe que está haciendo ghosting y lo hace con alevosía y ventaja y que sabe que te va a doler porque días antes te dijo que a lo mejor te quería ya presentar a sus papás o que se iba a ir de vacaciones contigo o que venía una boda en 2 meses y te iba a llevar, ¿no? O sea, hay gente que hace cosas... Sí, sabiendo que va a causar algún daño. Claro que existen. Aquí es por qué tú estás ahí para que entonces hagas una redirección, ¿no? Como en el Google Maps.
1: Claro.
16: Y ya no te parezcan atractivos.
1: O porque caigas con esa persona que claramente tiene perfectamente bien definida las personas que van a caer en su juego.
16: Exacto.
31: También, esa es otra. Es como si hicieras un match de rompecabezas.
1: Exacto.
16: ¿Cómo serían esas personas, justo? ¿Cómo es el que cae y cómo es el que usa esas herramientas para abusar del otro, para irse?
31: Mira, vamos a ver, por ejemplo, en el tema en específico de un trastorno narcisista, ¿no? O sea, me quiero ir a este punto como en específicos. Que habitan muchos en esta tierra y muchas en esta tierra. La persona narcisista lo que hace es como identificar a alguien que brille, que tenga una personalidad quizá hasta extrovertida o todo lo contrario, pero que sean personas... que tienen como esta, digamos, como herida quizá evidente de necesitar aprobación constante del otro.
16: Okay.
31: Entonces, lo que hace un narcisista de entrada sería endulzarte la vida, mostrar como cierto tipo de admiración.
16: El love bombing, como dicen.
31: Ándale, de un inicio,
16: ajá,
31: ¿no? Y luego empiezan a ver como tus puntos débiles. Y entonces en los puntos débiles de a poquito, no es enorme, ojo, porque si no saldrías corriendo en la primera, ¿no? Pero de a poquito es comentarios quizá que minimicen las cosas que tú haces, como por ejemplo, ay, es que ese vestido se le vería mejor a otra persona, ¿no? Ese vestido es para, y alguna vez escuché algo así en terapia, literal, que el cuate le dijo, es que ese vestido, o sea, llega esta mujer, le dice, oye, mira este vestido para el bautizo, que no... No, es que ese vestido es para una diosa, no como alguien para ti.
16: ¡Guau! Wow,
31: pero ya después de años de terapia, ¿sabes? O sea, de años de terapia pudo ver lo que no veía en este momento. Y pequeños comentarios, o inclusive hacen que se vayan alejando de las personas que son un lugar seguro como la familia,
1: claro,
31: o las amigas, para que te vayas quedando solo o sola en ese lugar y no puedas defenderte hasta que llegue un momento en que pienses que la otra persona es tu salvación.
16: Eso está fuertísimo.
1: Está fuerte.
31: Sí.
1: Sí, manipulación absoluta.
31: Manipulación absoluta. Ahora, vámonos a...

0: dice eso, ¿no? Cero drama. Sí, cero sí, drama, sí. ¿A qué te refieres? Pero o sea, desde ahí es como sí. En la vida y en las relaciones humanas siempre va a haber conflicto.
1: Siempre hay drama.
0: Lo importante es cómo le haces para entrarle al conflicto y cómo lo resuelves. El evitativo claro. Decir no, gracias. Pero si tú eres una persona que ya estás como en esta onda de querer tener un compromiso en donde sí nos impliquemos afectividades los dos y demás, cuando ves este tipo de situaciones, tienes que preguntarte, ¿qué es esto que esta persona me está reflejando a mí? El no querer estar realmente con alguien y tener un compromiso, porque a lo mejor no es que no quiera tener una pareja, a lo mejor es que yo aprendí en mi manera ansiosa de apego que tener a una persona afectivamente responsable va a implicar un compromiso. Y en realidad yo no quiero eso. Entonces elijo personas que sean evitativas, que estén del otro lado del planeta, ¿no?
1: Es, claro.
0: No es tan cerquita, entonces obvio. Que vive ese... ¿Y por qué siempre elijo extranjeros? Ajá, o que vivan en otro lugar. Pregúntate si en realidad quieres tener un compromiso. Y a lo mejor no. Y está bien.
1: Claro.
0: Nada más hay que identificarlo. O a lo mejor es que no has aprendido a realmente comprometerte o entrar en una relación de carne y hueso.
2: Sí.
0: Porque lo que aprendiste era que el amor ya fusionado y con un compromiso duele.
1: Claro.
2: Sí. O sea, es desaprender, ¿no? Literal. Mm. Empezar a encontrar qué hay que desaprender para tener una relación más sana. Y también ver las cosas como son, ¿no? No como nos las contaron, ni como es en las películas, ni como muchas fantasías, sino con una relación en la que va a haber subidas, bajadas, altibajos y ver con curiosidad sin ser policías, pero creo que sí hay que quitarnos mucho de la cabeza, mucho de lo que aprendimos, mal aprendimos.
1: No, y también, como decíamos al principio de la conversación, yo creo que las relaciones personales son eso, muy personales.
2: Sí,
1: entonces
2: totalmente.
1: Cada proyecto familiar o cada proyecto de pareja responde a ciertas necesidades que obviamente en la terapia te van a ir acompañando y dando ciertas herramientas, pero hay cosas que son ultra personales. Entonces, por más que leas un libro o que te aparezca un post en Instagram, no tiene que ver con tu realidad.
2: Sí.
1: Y eso creo que es bien importante también agarrarlo con pincitas, porque hoy, en la época de la hipercomunicación, como tú decías, Audrey, vemos un post, decimos, esto es.
0: Claro.
1: No, esto es una posibilidad. Ajá. Esto es una invitación a que te explores, pero no es un absoluto.
2: Te diagnosticas a tu pareja, le pones, ¿no?, a todos una etiqueta, entonces ya todos tienen un diagnóstico que tú hiciste sin ser especialista.
1: O en ChatGPT, ¿no? Es como, no, ve a terapia. O sea, tómatelo en serio.
0: Sí, alguna vez justo vi algo así, un video, que decía, no, yo para qué ya voy a terapia si tengo ChatGPT. Y dije, madre santa del señor. O sea, jamás, nunca va a haber una proximidad con otro ser humano y de empatía y de contención como lo hay en un proceso terapéutico. Entonces, si tú estás viendo que no puedes, sí, claro que ayudan herramientas como escuchar un podcast, una entrevista, leerte un libro, todo ayuda, por supuesto. Pero la única manera de sentarte y sentirte escuchado, escuchada, de sentir esta contención que a lo mejor no le estás recibiendo allá afuera, es solamente con la terapia.
2: Sí, porque es uno a uno además.
0: Sí.
2: O sea, cuando te hablabas de los podcasts, hay contenidos increíbles donde uno puede cachar algunas cosas. Uh-huh. Pero ya cuando estás uno a uno, en este caso cuando a mí me toca estar con Audrey, pues yo ya le puedo preguntar de mí, claro, ¿no? De mi situación tal cual, personal, de cómo yo lo veo. Ella me va a hacer las preguntas a mí, ¿no? De acuerdo a lo que yo le estoy diciendo. Y eso se vuelve, pues también un proceso muy personal de descubrirte.
0: Oye, dime si no es como... Porque yo también lo veo en mi propia terapia cuando voy con mi terapeuta, ¿no? Que es como... te regresan la responsabilidad afectiva. O sea, con las preguntas es de, ay, ¿y tú cómo te sientes? Sí. Ay, ¿yo cómo me siento?
2: ¿Y tú qué piensas? ¿Cómo te sientes con eso? Y yo, voy a salir corriendo. Sí,
0: ¿qué? Y entonces lo bonito del asunto, que en esa responsabilidad afectiva estás entrando al amor incondicional más bonito que existe en la vida, que es reconocerte a ti.
1: Claro.
0: O sea, si la riegues, no te guste, te caigas mal... o inclusive ni siquiera sabías que traías eso adentro, ese amor incondicional que solamente puedes ver en la soledad interna, no te lo da nadie. O sea, antes de estar con cualquier ser humano en una relación, en un vínculo afectivo, primero tendrías que llevar una muy bonita relación contigo. ¿Y cómo? Porque ahí luego va a entrar esta pregunta de ¿y cómo? ¿Cómo le hago para amarme? La pregunta del millón es, empieza por cosas tan simples. Bueno, simples y necesarias, básicas, porque si no las haces, te mueres. Como, oye, ¿hoy ya tomaste agua? Oye, claro. Hoy te vas a comer algo que verdaderamente te va a dar felicidad

0: comértelo o vas a comer por comer. Oye, wow. ¿Hoy necesitas hablar con alguien? ¿Alguna plática que esté pendiente? ¿Un mensajito o algo? Oye, ¿hoy necesitas perdonarte porque quizá hace unos días hiciste algo con lo que no te sentiste muy orgulloso, orgulloso de ti? Oye, ¿ya descansaste? ¿O te estás pidiendo demasiado trabajo cuando en realidad solamente puedes hacer 3 cosas por hoy? Oye, ¿ya te diste un baño en donde verdaderamente sentiste la agüita deliciosa cayéndote en el cuerpo? Oye, ¿ya te acordaste que si no respiras te mueres?
1: Ay, qué bonito, Audrey. De verdad que es muy emocionante porque todos los días es una invitación justo para amarnos un poquito más, sí, desde las cosas más sencillas. Toda mi admiración. Gracias por estar aquí con nosotros. Recuérdanos dónde te seguimos, dónde te encontramos, dónde seguimos llenándonos de tu sabiduría.
0: Bueno, pues los veo en Audrey Psicóloga en Instagram, por ahí me pueden encontrar. Y les quiero invitar a mujeres, en específico voy a dar un taller que se llama Catarsis, que es para soltar a través del movimiento todo lo que llevamos dentro y va a ser el 25 de septiembre.
1: Ahí está, síganla en sus redes sociales, de verdad, yo lo recomiendo, pongo las manos al fuego, ahora sí que yo he sido su paciente. Muchas gracias por estar aquí, gracias por acompañarnos en Telefórmula. Seguimos en Radio Fórmula, porque al volver hablaremos de la segunda Navidad, que sí, llega en el verano, el regreso a clases y todo el conflicto emocional y financiero que puede traer, pues, la compra de útiles, de zapatos, el cambio de escuela, todo lo que sucede. Estará con nosotros Luli Olvera al regresar, que es mercadóloga y experta en estrategia de marca, para contarnos todos. Así que ya volvemos.

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7: El perro. El perro es considerado, con toda justicia, el mejor amigo del ser humano debido a su lealtad incondicional, empatía profunda y una historia de domesticación que se remonta a decenas de miles de años. Descendientes directos de los lobos, estos maravillosos mamíferos han evolucionado junto a los seres humanos, adaptándose a una infinidad de tareas esenciales que van desde el pastoreo y la protección del hogar hasta el rescate en desastres y terapia emocional. Existe una asombrosa diversidad de razas, cada una con características físicas y temperamentos únicos, pero todas comparten la capacidad innata de comprender las emociones humanas y comunicarse fluidamente a través de sus gestos y ladridos. Poseedores de un sentido del olfato verdaderamente prodigioso, los perros no solo brindan compañía incomparable en el día a día, sino que se convierten en miembros indispensables de la familia.
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0: Regresamos aquí a Todo para la Mujer y pues para toda la gente, nos estamos conectando a través de la señal de Telefórmula, son en punto a las 12:01 de la tarde. Hay que recordarle a todo el público que el programa arranca 11 de la mañana en el 103.3 Radio Fórmula. Estamos en YouTube también transmitiendo completamente en vivo y en este momento, bueno, nos estamos enlazando a la señal de Telefórmula. Bienvenidos a todos los que se están ahora sí que sintonizándonos a través de la pantalla y a la gente que está en el radio. Gracias, hay mucho tráfico, gracias por estar con nosotros. Nos queda una hora más de información, pero bueno, en esta mesa está hora, Marquito Silva.
1: Aquí estamos muy contentos, felices para que nos están sintonizando en la segunda hora, nada más para recordarles que mi queridísima Maxine está de vacaciones, y que está celebrando su cumpleaños. Es en la grande. Semana de su cumpleaños.
0: A ver si nos manda fotos. Ojalá que vamos a pedirle fotos al ratito.
2: ¿Cuándo cumple Max? El 22? Es el 20, que es el sábado realmente. Sábado. Pero qué maravilla. Una semana antes festejas y una semana después. Eso no cualquiera. Con bueno, trabajo nos dan un... No, pero yo me tomo el día de mi cumpleaños.
0: Bueno, Marco se va un mes y medio a festejar.
1: Oye, si no, ¿cómo?
2: Mes y medio. Pero aparte, ¿a dónde se va? Porque cruza el charco. Sí. Ya cuando cruzas el charco ya estamos hablando de otro nivel, ¿no?
0: Un nivel fuerte. Y yo me tomé un día el otro día nada más. Por eso está Vicky López, la mejor RP de México, también aquí sentada con
2: muchas
0: nosotros.
2: Muchas gracias. Les voy a dar su comisión si me contratan Vicky López TV. El 5% para ti, Ernesto.
0: Perfecto, soy Ernesto Buitrón y gracias por estar con nosotros. Fíjense que ayer fue la tercera gala de nominación de la Casa de los Famosos. La peor gala durante las cuatro temporadas que hemos visto, por lo menos que yo he visto. Fíjense que no me gustó, se les fue el audio.
1: Oye, casi media hora de no tener audio, que porque cambiaron la logística, Ernesto. Resulta que ya es que por los aguaceros, también se oía la semana pasada, la lluvia. La lluvia horrible, no dejaba oír bien a los participantes, se oía horrible en la televisión. La primera vez que escucho un aguacero en la televisión, y ahora los metieron a otro cuartito y resulta que no se oía nada.
2: Bueno, fue un somnífero. De hecho, no sé si a usted les pasó como a las 10:30 de la noche que dijeron, ¿a qué hora se acaba? Ya que salga, y todavía faltaba. Y luego, para colmo, los posicionamientos fueron aburridos. Parecía que eran flores.
0: Exactamente. Bueno, vamos a ver rápido antes a Marjorie de Sousa. Ahorita les comentamos esto en lo que preparamos las imágenes, porque sí creo que Rosa María Nogarón tiene que dar un jalón de orejas, igual que Pali Alonso, el showrunner. La verdad es que se está cayendo en tres semanas. Ni siquiera llevamos el mes. Marjorie de Sousa recibió también reconocimiento por parte de la Asociación Nacional de Locutores y habló de si ella haría un reality como lo hizo Ninel Conde, sin filtro, de toda su vida y todo lo que la rodea. Vamos a ver lo que nos contó.
3: Marjorie de Sousa reveló si ella estaría dispuesta a hacer un reality show como el de Ninel Conde, donde se muestra tal como es, sin filtros.
4: Yo sé mis planes, ahorita estoy haciendo otras cosas. Estoy haciendo otras cosas, ahorita eso no está en mis planes.
5: ¿A qué hora?
4: Literal, gracias a Dios, ahorita no me alcanzan las 24 horas del día.
5: Pero eso si no tendrías pensado tal vez a futuro no, para no hablar cosas que a lo mejor no, luego no quieres hablar con nosotros.
4: No he pensado nada de eso.
6: Si la cosa es que no quiere hablar.
5: No, pero es que ya en un documental ya es
6: ¿cómo la va a hablar si no la quiere hablar?
7: Es complicado, ¿no? Sobre todo cuando expones tanto tu vida privada, ¿no? De repente... a la gente, habrá gente a la que una...
8: O sea, en general, hablar de un documental y de la vida privada es complicado, ¿no? Sí. En un documental, por ejemplo,
4: pues,
8: se le aplaude...
4: cada quien en el tiempo que le toque y si lo quieren hacer, pues bien. Cada quien puede hacer lo que quiera con su vida, su vida.
8: Podrían sentirse vulnerados, quizá en algún momento juzgados o algo así, si cuentas tu vida, por ejemplo.
4: Pues tú te expones, entonces que... No sé, o sea, cada quien hace con su vida lo que quiere, dice lo que quiere decir, se guarda lo que quiere guardarse.
3: La actriz y Cristian de la Fuente dejaron en claro a un reportero que el beso que se dan al final de la obra es solo de piquito y no con la lengua, como se atrevió a asegurar.
5: Hoy sí vimos besos.
8: Siempre hay beso, ¿verdad?
5: Siempre hay beso.
1: Pero era fan, no se lo dabas bien.
6: ¿Qué obra?
8: Ah, bueno, eso es culpa de él.
6: Siempre se lo dabas bien.
8: Mentira.
6: A este le da un poquito de cuerda y después se la agarra. No, siempre
8: los besos. No corten.
6: Siempre los besos han sido igual. ¿Para qué buscan cosas donde no hay?
8: Sí, y además son de mentira. O sea, no hay un beso.
6: Muéstramelo. Todos idénticos.
8: Sí.
5: Oh, o sea,
6: 75 veces iguales.
8: Beso con lengua no hay, así que deja el morbo, ¿ok? Sí.
3: Para Grupo Fórmula, Benice Ortiz.
0: Bueno, ahí
1: esos
0: está.
1: Esos besos ni son, como dices, Ernesto, no son ni... Porque la gente ya está empezando a decir... Se están confundiendo, están confundiendo el personaje con la vida real, ya están besando, podría haber romance, no podría haber romance nada. Entre ellos, pues nada.
2: ¿Se acuerdan cuando este mismo personaje lo hizo Arturo Carmona hace como 20 años con Araceli Arámbula? Ahí el amor y la pasión se nota. Ahí que decíamos, ahí sí se daban el beso bien y el agarrón de cinturita y nosotros decíamos, aquí hay algo. ¿Y qué pasó? Había algo.
0: No, pero aquí no creo, porque Cristian acaba de, tiene una sí. relación.
2: No, no, no, por eso, ¿cómo se ve diferente? Sí. Los besos de ellos se ven muy fríos, actuados. Y en cambio, en esa época, ¿cómo se veía Arturo con, claro. con
0: bueno,
2: con
0: Araceli? Sí, Arturo sí se enamoró, Arturo Carmona de Araceli.
2: Duraron muchos años.
0: ¿Y ella lo negó?
2: No quería que se hiciera como público.
0: ¿Y él convivía con los hijos de Luis Miguel?
2: De chiquito.
0: De chiquitos.
2: Y lo querían mucho.
0: Exactamente. Pues fíjate que pudo haber sido un buen padrastro. Además es figuroso, lioso, divertido.
2: Trabajador.
0: Si algo tiene Arturo Carmona es que es una persona que lejos de cuando se pone a escapar y eso, es muy divertido.
2: Y no olviden, cuerpazo maravilloso. ¿Te acuerdas que hace como 12 años en la portada de la revista TV Notas, cuando fue al gimnasio, ¿a quién se le ocurre cambiarse desnudo en el gimnasio?
1: ¿A él?
2: Pues le tomaron fotos y esas las vendieron en TV Notas.
0: Pues sí. Venenotas, bueno. Ahora sí vamos a la casa de los famosos, como dice Vicky, un somnífero. Yo tengo dos teorías, ustedes que las vieron anoche van a decírmelo. La casa de los famosos atraviesa por una crisis porque están cuidando el contenido. ¿Cuál fue el contenido de esta semana? Yo vi varios. Chipeo de Karina Torres con Massad. Se están tirando la onda.
1: Así, gruesísimo.
0: Aunque dicen que es una estrategia muy divertida porque Massad va y le coquetea. Dos, Yair atacando a la marca de aceite, de que dice que era aceite de carro que está patrocinando la casa, o eso es lo que dice Yair. Y yo vi como varias cositas, imágenes de esta Cynthia Clitbo roncando como un tráiler. Sonaba como un tráiler descompuesto. Miren, vamos a escucharlo. Esta es Cynthia Clitbo en la madrugada captada para que vean quién es la que verdaderamente no deja dormir el cuarto Ibiza. Está Aldo despierto como pobre. Por 4 de la mañana.
1: Cierren.
0: Es que no se escucharon bien los ronquidos, pero son unos ronquidos durísimos de Cynthia Clitbo.
1: No puedes dormir con eso.
0: No puedes. Entonces, aquí tenemos un contenido que encontramos en redes. De repente, Aldo está destruido en la mañana y por eso hay un reclamo. Encontramos el chipeo también de Karina Torres. Ajá. Resulta que ayer todas las 3 horas fue... Se les acabó el dinero, no tienen presupuesto, no tienen comida, Yair está enojado. Se les acabó el dinero, no hay presupuesto, Yair está muy molesto. Pero les voy a decir de acorde a mi teoría qué pasa. Ellos dejaron el posicionamiento como el tema clave para tener el contenido, porque seguro tenían videos, un programa tan grande que tiene 400 personas trabajando en contenido, no es posible que no tenga BTRs. Resulta que los posicionamientos, como dice Vicky, fueron completamente aburridos. Mira, vamos a ver la nota y ahorita la contamos.
9: Continúa la tensión dentro de la casa de los famosos y es que en esta tercera semana, por supuesto que hubo momentos difíciles, complicados e incluso confrontativos entre los mismos habitantes. Y es que ya el ánimo se empieza verdaderamente a caldear entre las actitudes, los comportamientos, los dimes, los diretes y además los chistes. Sin embargo, las piezas cambiaron de manera radical. Así, de esta manera, Arantxa Ruiz fue el tercer habitante en abandonar la casa de los famosos de este 2026. Y es que el resultado se conoció durante los últimos minutos de la gala, cuando Arantxa Ruiz y Flor Vigna quedaron frente a la decisión definitiva del público. Flor Vigna consiguió regresar con sus compañeros mientras que Arantxa Ruiz quedó fuera de la competencia. Así, antes de abandonar de manera definitiva la casa de los famosos, Arantxa Ruiz se despidió de sus amigos, entre ellos de Memo Schultz, de quien confesó que es su favorito para ganar dentro de este mismo reality. Sin embargo, y por primera vez dentro de la historia de la televisión mexicana, resulta que el audio dejó de funcionar por lo menos durante media hora. Y es que Galilea Montijo no podía dar ninguna indicación a todos los nominados dentro de la casa de los famosos, teniendo lo que hacer la jefa a través de otro audio. Situación que provocó tremenda desilusión por parte del público. Y es que parte de la dinámica es que Galilea les esté reportando a cada uno cuál es el paso que tienen que dar para seguir. Dos de los momentos que marcaron más tensa la noche fue cuando Cynthia Clitbo volvió a confrontar a Flor Vigna, asegurando que no le gusta la limpieza o que hace las labores domésticas a la mitad. Escuchemos.
10: Yo sé que hablamos esta semana porque de pronto te siento en los quehaceres floja.
11: Ok.
10: Siento que de pronto ves que vemos gente arreglando un muladar y me he dado cuenta que vienes y arreglas tres cosas uh-huh. y te vas. Uh-huh. Y a veces piensas que no nos damos cuenta, pero sí nos damos cuenta y a veces nos da mucho coraje tener que limpiar mientras alguien hace como que limpia. Uh-huh. Si te quedas, me gustaría muchísimo que participaras más en los quehaceres porque todos vivimos en la casa y todos tenemos que hacer bien.
11: Sí, mamá, Cintia.
9: Otro de los momentos de mayor tensión fue cuando S. Pérez enfrentó de manera directa a Luis Chaparro por la broma que le hizo. Escuchemos.
12: Que hace ratito tocaste un chiste que no me gustó nada, comentario de esos tontos que te avientas. Me metiste a mi mamá.
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0: Regresamos completamente en vivo aquí a Todo para la Mujer. Y bueno, como lo veíamos, la Casa de los Famosos se está cayendo a pedazos. 3 semanas, la verdad, la gala, entre las fallas técnicas, como dice Marco, cambiaron los posicionamientos. No puede ser posible que todos los posicionamientos fue, y sobre todo cito uno de Ernesto La Guardia, que fue como el más fuerte. Se para enfrente de Flor Viña y le dice, bueno, te tienes que ir de la casa porque no hay actitud.
1: Exacto.
0: Brianda de Llanara se para enfrente de Flor y le dice, bueno, te tienes que ir de la casa porque no has conectado. Pero todo como si fuera una conversación de ya me quiero ir, qué flojera tengo.
2: O siento, tú porque te vas, porque te extrañas a tus hijos y creo que sí. Quiero que seas muy feliz, feliz.
0: Exactamente, desde el amor. Eso creo desde que está amor. Afectando mucho el contenido. Y les voy a decir algo, pienso que se cayó porque esperaban una confrontación de Massad con ese Pérez, que no sucedió porque ese Pérez se fue a posicionar enfrente de Luis Chaparro y que le dijo a alguien que nadie entendió, una supuesta falta de respeto, que ni siquiera los mismos de la casa sabían qué sucedía.
1: Bueno, más bien ni siquiera vieron qué pasó. Fíjate, le tuvieron que decir, a ver, dile más, porque no se dieron cuenta de lo que le estaba diciendo ese Pérez precisamente a este hombre. Y de repente, a ver, vuélveselo a repetir. A mí se me pasó una falta de respeto por parte de meterte con la mamá. O sea, por muy chiste que sea, es como, ay, te casi que te vas a dar a tu mamá. O sea, ¿cómo va ese tipo de bromas? Sí, vas a aceptar, es muy
0: pero justo
1: agresivo.
0: Nadie la vio. Lo raro aquí es que nadie la vio, ni siquiera la gente de los fans de la casa que lo tienen en TikTok.
2: No, es que fue 2 horas antes de la gala, entonces el contenido estaba desde
1: pero lo
2: antes.
1: Metes.
2: Entonces, pero pues si estás tú ocupado en la gala y en la preparación ya de la expulsión, entonces más bien ya no lo
0: y luego hay un problema ahí. Yo sí quiero mucho a René Franco, pero siento que le están metiendo mucha mano en el chícharo a René Franco, porque René Franco, todas las opiniones que iba a dar estaban o medidas o dictadas.
1: Sí, ya.
0: Y me parece que el panel, Jesse Cervantes y Cintia Urías, estaba... Cintia ha seguido el show, pero me parece que Jesse estaba preocupado por ser Jesse Cervantes y por verse bien, porque trae un look tipo 60, 70, que por aportar un poco de contenido.
1: No aportó nada, de hecho.
0: Le quitaba la palabra a René Franco ya cuando René estaba animándose a soltar el zarpazo. ¿Y qué pasaba? Regresaba un tema de, bueno, yo creo que están muy contentos y divertidos. Y se acababa
1: eso. Es que no aportó nada. Dime cuál fue la aportación crítica, porque para eso van, son críticos, ¿no?
0: Son
1: críticos. A eso van al programa, a dar su postura, a conocer. Pero aquí se veía que nunca, en toda la semana no se dieron cuenta de lo que pasó dentro de la Casa de los Famosos. Por eso no había una postura real de cada una de las personalidades, ni el desarrollo de cada una de las
0: Y mismas, bueno, ¿no? Esta mañana está aquí con nosotros Fonsi, viejo conocido del programa, porque Fonsi, aparte de ser stylist, sabe mucho de la imagen. Fonsi, yo vi en ese panel... Te voy a decir algo, visualmente los outfits que trajeron los que iban a estar nominados, los que estuvieron nominados, el único que me llamó la atención y que seguro estaba muy chafa era el de Flor Viña, pero visualmente ella era la única que destacaba de todos los demás y entonces incluso de Massad, y creo que eso de cierta forma decía, ah, bueno, pero esta chava que, o sea, aunque tú no la conocías y te hayas perdido en el show, te llamaba mucho la atención.
3: Claro, fíjate que Flor es un tema que me encanta porque... ¿Sabes? Se ha hecho muy viral porque Aldo está metiendo mucho su cuchara con todos, ¿eh? No solamente con ella y con el trabajo de los stylists, sino que con todo mundo quiere hacer como la voz que dicta y manda y como si él tuviera la verdad en la boca, ¿no? Entonces, acá lo que se ha hecho muy viral es de que genera una inseguridad en la gente. Si tú la veías a ella, no se veía una persona que estuviera muy segura, ¿no?
0: Ajá.
3: Minutos antes le había dicho que no se veía bien, que se cambiara el peinado. Entonces, echa todo el trabajo de los stylists abajo, que hay toda una preparación de estilo, de cómo deben de vestirse, ¿no? En el caso de Flor, pues tiene una figura envidiable. Uh-huh. Y hay un trabajo, de parte de diseñadores importantes. Yo lo que a lo mejor hubiera cambiado es la bandana que lleva en el cabello.
0: ¿No te gustó? Algo,
1: no, a mí tampoco, me pareció como que no.
3: No. Y el peinado, a lo mejor más alto, hubiera estado muy bien, que era el original que le había propuesto el stylist, pero metió su cuchara a Aldo, entonces le cambian el peinado, como que ese tipo de cosas, en lugar de sumar, restan. Y algo con lo que no le está favoreciendo nada a Flor es, por ejemplo, ahora en la cuando estaba en el panel, y igual en la silla, pues todo es rojo, ¿no? Exacto. Entonces el cabello, que es lo que hace mucho contraste en ella, pues se pierde. Entonces su imagen, veía solamente la burbuja de la falda, que es una falda que está muy en tendencia.
0: Ajá.
3: Me gusta mucho. A lo mejor las botas ahí como que hay algo que se podría hacer, pero yo respeto mucho el trabajo de lo, del stylist siempre, ¿no?
1: Oye, a ver, pero yo ahí tengo una duda, a ver, Fonsi, con respecto a Aldo Rendón. Digo, se volvió viral antes, un poquito antes de que llegara a la Casa de los Famosos, porque fue invitado por varios influencers a hablar de esto. Pero como stylist, ¿realmente qué has hecho destacado? Que tú digas, es fabuloso, porque lo vemos cómo se viste. Los consejos que le da a Flor y demás, digo, bueno, entonces prefiero mejor vestirme así normal yo como ando, a caer en manos de Aldo Rendón para que me ponga como botarga.
2: Porque y no tengas miedo, Fonsi, habla bien, habla lo que opinas, ¿eh? Ver, porque ahorita que salga Aldo...
0: A ver, guerra de stylist.
2: A ver,
3: aquí hay algo que es primordial, es el estilo de cada quien y hay que ser como muy respetuoso con el estilo de cada uno, porque así es algo por lo que la gente va a contratar los servicios de determinado stylist. Yo con el estilo de Aldo lo respeto, pero sí entiendo que no tienen mucho que ver con los estilos que puedan tener otros stylists, ¿no? O sea, no, eso de meterse con el trabajo de los stylists no está bueno, no es algo que sea productivo, porque tú lo dijiste muy bien, no tiene la verdad en su
1: absoluta,
3: en la
1: verdad
3: nada.
1: Absoluta,
3: ¿no? Lo que hizo también con ese Pérez, lo vimos, uh-huh, los zapatos que le puso, pues lejos de ayudarle, lo perjudican mucho porque iba caminando como con unas pantuflas.
2: Como chancletas,
3: como patitas,
2: ¿no?
3: Como chancletas, son carísimas.
2: Pero chancletas. Prefiero mis tenis viejos cómodos a esas.
3: Yo lo hubiera puesto carísimas, hasta descalzo, ¿sabes? O sea, ¿para qué le pongo unos zapatos? Para que
0: estamos viendo, ajá,
3: como si con los zapatos le fuera a dar la seguridad, porque si son zapatos que valen, no sé, 15, 20 mil pesos, uh-huh, algo así, uh-huh, pero ese tipo de zapatos a él no le quedaban.
0: No, están horribles, no parecen de Chile.
1: No es ni siquiera el estilo de él. Por principio de cuentas no forma parte del estilo de él.
3: Pero ve cómo camina, sí, ¿sabes? No. Está caminando muy mal, uh-huh, el traje también no le quedaba bien, el color es muy bonito, pero mira, lo pones sin camisa. Lo pones con esas chanclas y aparte de como camina, pues la verdad no es
1: favorecedor. Eso era más para Masaf o incluso para Luis o hasta para el mismo, sí, Moisés, pero no para... Ese no es el estilo de...
2: Pero
1: de
2: perdón, Masaf no se viste, se desviste, ¿no?
3: Bueno, no, claro. Está bien, porque mira, al final es un personaje.
1: Pectorales,
3: entonces todo. Lleva todo su personaje, ajá, y es como un atractivo que lleva. Pero, por ejemplo, Moisés, pues sí lo veo a Moisés como también como disfrazado.
1: Exacto.
3: O sea, está muy bien hecho todo. Pues yo no puedo pensar, o sea, tú como espectador, en estar viendo a alguien que se disfraza para ir a una gala, ¿no? Entonces, o sea, es un personaje, no sé si lo quieren poner como el príncipe del cuento, que es un poquito eso, ¿no? El tipo de ropa que está haciendo.
1: ¿Quién hace alusión a eso?
3: Ajá, como que sí, se salga de ese personaje, claro. Yo, uh-huh, creo que a la producción le generaría mucho más vistas, de que sea mucho más auténtico, ¿no?
2: ¿Será el mejor, el más llamativo Memo Schutz con estos que ya esperamos cada domingo algo de deporte? Ayer fue de box.
1: Ahí espantosa la ropa también.
2: Fue para ti es espantoso. O sea, no es original.
3: Lo que traía, ¿no? No, ahí sí no lo comparto.
2: ¿Por qué ahora falta tenis? Espantoso. ¿Por qué ahora falta? Estamos viendo qué bolas faltan. Tenis, básquetbol.
1: Exacto, todo...
2: Pero está padre, ¿no?
3: Está padre, mira, yo...
2: Mira, sí está padre para él.
3: Para mí está muy bueno, porque hay un trabajo creativo y de diseño importante. Sí. Si vemos este último traje que usó, traía incluso como los calzones de box, los shorts de box, que se dejaban ver por un lado. Todos los elementos que tiene en la espalda es como si fuera un ring.
2: Sí.
0: Ajá.
3: O sea, si hay un trabajo importante.
1: Creativo, sí.
3: Muy creativo. Y alguien que es de deportes y que diga, esto es lo que yo hago, uh-huh, que desde que cruza la puerta ya sabes a qué se dedica.
0: Claro.
3: Eso es marca personal.
0: Oye, Fonsi, pero yo aquí quiero debatir contigo. ¿No crees tú que se perdió demasiado ese outfit de Memo Schutz? Porque te acuerdas que salió de pelota de béisbol.
2: Muy
0: es
2: padre.
0: Que el problema aquí es que mezclaron los colores y entonces los habitantes, creo que lo traía Ernesto La Guardia y creo que Memo venían de negro, uh-huh, y entonces como que se perdía.
2: No
0: vibraba igual, o sea, sabes que no llamaba la atención. Creo que el problema aquí es que en la gala,
2: ahí está el ring,
0: y que seguramente se tendría que cuidar porque es un show, la única que llamaba la atención era Flor Viña porque venía de blanco. Y entonces, como tú dices, esa falda, el cuerpo que tiene, y que siento que se perdía mucho la imagen. Por ejemplo, ahí estamos viendo Memo y este Luis Chaparro que iban en negro. O sea, sí era de como de, híjole, no alcanzas a ver esos detalles. Yo hasta ahorita que lo estás comentando vi que traía atrás un ring.
3: Sí. No, a mí, o sea, todo está pensado para, obviamente, para televisión.
1: Ajá.
0: Sí.
3: Yo el que veo, la verdad, que no me gusta nada es, por ejemplo, Ernesto La Guardia.
1: Ah, okay. No, nada que ver.
3: O sea, algo que hay que cuidar mucho es que no se vean disfrazados. Uh-huh. Yo veo a Ernesto que cero tiene que ver con su estilo, no le favorece nada.
2: Como samurái, ¿no?
0: Tú lo hubieras vestido, Fonsi. Bueno, sí, pues sí, tienes sí, razón en esto.
3: Sí, hubo ahí coqueteos para que yo lo vistiera.
1: ¿Qué fue lo que no cuadró entonces, Fonsi?
3: Pues no, no hubo
1: nada. Los presupuestos.
3: No llegamos a una. Ándale.
0: El presupuesto.
1: Pues sí, la verdad.
3: Si no llegamos pagar, a un acuerdo.
2: Claro. Y Janet pero... no le pierde, porque como con esas pompas maravillosas, se pone nada más un vestido elástico y ya.
0: Pero sabes que
2: ayer. Le sale la pompa.
0: Ayer no llamó la atención.
3: Pero
0: ¿verdad?
3: Fíjate, en eso, algo que hay que tener cuidado. Siempre en la imagen es qué es lo que te favorece.
1: Claro.
3: Siempre un saco, lo hemos platicado mucho, te ayuda a que te vea, se haga una línea uh-huh. vertical, ¿no? En este caso se ve, se le hace abotagado. Volumen donde tiene que guardar ese volumen.
0: Se ve abotagado.
3: La tela que tiene es una tela que se hace que se vea uh-huh. mucho más expansivo también y tiene demasiados elementos.
1: Y él no está así, la persona no se ve tan no? gordito como ahí Ándale. Se ve en la tele. Ahí ya no le favoreció
3: no
1: eso.
3: No le favorece, claro. O sea, es un traje.
0: No, y se hubiera rapado, Fonsi, pues también se ve trasquilado.
1: Aparte se le ve trasquilado el cabello.
0: No, lo usaron.
3: No, no, no, Karina se lo cortó.
2: Lo hizo a propósito, Karina, porque no creo que haya sido de buena fe.
3: Sí, yo creo que ahí lo que le favorecería es dejarse la cana, que sería como la cana, se vería muy bien, ¿no?
0: Oye, Fonsi, yo quiero preguntarte, que está preguntando, pues está haciendo una pregunta al público en redes sociales. Ahí va la pregunta fuerte.
3: Viene, viene.
0: A ver, desde tu punto de vista y con tu experiencia, ¿Aldo Rendón es un verdadero stylist?
1: De
0: no
1: verdad,
0: me contestes, Fonsi. No me contestes ahorita. Sí. Vamos a un corte comercial para que de stylist a stylist nos diga si es o no. Es que regresamos a todo para la...

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0: Regresamos aquí completamente en vivo a Todo para la Mujer. Villano, ahorita bien. Vamos a leer todos los mensajes que nos están poniendo en YouTube. Ya hay varios zarpazos ahí, a mí, a Vicky, a Marco. Pero a ver, la pregunta antes de irnos al corte era, Fonsi, ¿tú crees que Aldo Rendón es un verdadero stylist? Porque también ya confesó dentro del reality hace unos días que él no tiene chamba ya de stylist, que ya nadie lo busca porque su última chamba fue con Galilea hace 2 temporadas. Y que ya, ahí no está. ¿Pero tú qué crees? Porque él se ha vendido una imagen de que él hace estrellas con la imagen. Y realmente lo que hemos visto de él está súper chafa en cuanto a la ropa. ¿Tú qué piensas?
1: Mira, yo pienso que no lo contrataron como stylist para estar dentro de la casa de los famosos. Eso es un hecho. Es un personaje. Lo que hace él, pues es, sí, mucho ruido por su forma de ser. Como que, no sé, su cómo se comunica y tal. Uh-huh. Siento que ahorita pesa más cómo se comunica de cómo trabaja como stylist. O sea, hablando en plata, ¿no?
2: Ya el personaje le ganó al stylist. Ya totalmente, el personaje totalmente. Valoso, ya si eres stylist, doctor, ya. Médico, cocinero, que sea Aldo, no importa. Ándale. Ya ganó su parte malosa.
1: Ya ganó esa parte y eso no, la verdad no lo veo correcto. No veo correcto tampoco que sea la persona que esté dentro de una de un espacio generando inseguridades y pensando que tiene la verdad en la boca cuando te dice, ponte estos zapatos y son fatales.
0: Ajá.
1: Cuando te dice, peínate de esa forma y ese peinado no tiene nada que ver. Entonces, si yo quiero llevar la bandera de que soy el stylist que México y el mundo está esperando ver, pues también tiene que aplicarlo
0: ahí. O está saboteando a sus propios compañeros, como totalmente. Tú dices, porque ellos ahí tienen sus propios stylists y entonces él dentro de la gana, ay, no te pongas eso, se te ve muy mal, ponte esto. Y de cierta forma está afectando el trabajo de terceros y el mismo trabajo de sus compañeros.
3: Pues ve lo que hizo con ese Pérez, una verdadera caricatura, porque realmente no iban a esas chanclas con lo que él ya traía puesto. De hecho, incluso hasta lo... Como dices, lo vistió de una manera diferente que así no se vestiría ese Pérez en su vida cotidiana.
0: Bueno,
3: no,
0: yo creo que se vistió mejor de cómo se vestiría en su vida cotidiana.
3: Ah, no, yo no digo que esté mal.
2: Sí, porque él siempre se pone gorra y exacto, de lado como
3: pero no
2: como
3: es a lo que vamos, se los disfrazan porque ya sí. No es su estilo y esas chancas
0: es
3: que
0: disfraz.
3: Le
0: puso ya no es.
1: Sí, o sea, si quería ayudarle, le hubiera hecho, déjate descalzo.
3: Exacto.
1: No ponte mis zapatos que te quedan grandes y que aparte el modelo no queda.
0: Y él dijo mi cosa.
1: ¿Y por qué no le dijo? Camina correctamente. Vieron cómo caminaba, ¿no?
3: Sí, claro.
1: Entonces, si un stylist va a servir para destrozar la imagen de alguien, perdón, pero yo no quiero ser stylist.
3: ¿No? Pues sí, no. Es que no le están... Creo que no le han dado casi la mayoría ahí con el tipo, porque en temporadas anteriores sí veías estilos, veías que incluso se esmeraban muchísimo gran parte para esas galas y los días de nominación para poder lucir y se volvía tendencia en gran parte de esa ropa.
2: Hasta la claro. Como que no. ¿Te acuerdas? Aunque sí le decíamos chavorruco, pero le decíamos, teníamos algo que comentar. Pero aquí hay cosas que ni siquiera se comentan porque pasan desapercibidos. Como Janet, que solamente es un trapito elástico, te lo pones y como trae buena pompa y cinturita, te ves buenísima, pero pues
1: no,
2: ya...
1: Se ve súper bien, ella de su cuerpo ya está, ¿no?
2: Sí.
1: Pero, por ejemplo, Marianita, que...
2: 8 años.
3: Ay, a ver qué pasó con Marianita.
0: Ay, se veía muy bien, Marianita.
1: No,
0: ay,
1: es que a ti
3: A ver, que digas de él,
1: no.
3: porque a ti no te gustó.
1: A ver,
3: ¿por qué no?
0: Mariana Ochoa se veía espectacular. Fue la mejor vestida de la noche, traía un look como old fashion, pero tipo Thalía en los 90.
3: Bueno, esa es tu a ver,
0: vamos a ver qué dice
1: Fonsi. Hay que ser claros, con el vestido que salió, yo cuando la vi a pantalla, dije, pues claro que la sacaron, porque qué vestido tan horrendo, ¿no?
0: Creo que tenemos una foto, a ver, vamos a verla en pantalla también.
2: O sea, por anticuada, por retro.
1: Súper anticuada, no tiene que ver con ella. O sea, ni le favorecía, el color no era nada atractivo, uh-huh. no le favorece
2: el color. O sea, se subió 10 años.
1: Este halter era horrible, el canutillo, que son vestidos muy caros, pero son vestidos de los 90s, ¿no? De
2: Wandaseus.
1: De vedette,
2: no,
1: poquito. Sí, lo que es. Se veía, la verdad, se veía muy aseñorada.
0: Sí, pero se veía
1: bien. O sea, es una
0: bien,
1: chava
0: pues
1: que
0: es,
1: tiene...
0: Es una señora,
2: no,
0: tiene dos hijos.
2: No, pero es una señora chava.
1: Se vas a poner una etiqueta y te vas a vestir
2: Maribel
1: así.
2: Maribel Guardia es hasta abuela y ve cómo se viste y cómo trae su coleta.
0: Ahí está, mira, ahí está el vestido que
1: bueno,
0: nos está
1: criticando.
0: Bueno,
1: ahí, ese fue, fíjate en la imagen.
0: Ajá.
1: A ver, en las caderas, le hace las plumas, es demasiado pluma. Tenemos mucha pluma en la parte de arriba.
0: Okay.
1: Yo recomiendo la pluma solamente en la parte de abajo. Ahí como tenemos información en caderas,
0: ajá,
1: hace que se vea más volumen.
0: Okay.
1: Entonces la figura se descompone completamente.
0: ¿Luego?
1: El peinado, pues está bien el peinado de la referencia de Thalía, que es algo con lo que ella siempre se ha subido a ese barquito de que decían que se parecía,
2: sí,
1: y todo eso. Entonces está bien que haga ese tipo de cosas, pero el vestido realmente se ve... No sería un vestido caro, sería un vestido que rentaron para llevarse.
2: Ay, no, Fonsi,
3: bueno, está muy bien.
0: Yo creo que se parece a Mayuri de Sousa.
1: O sea, puedes llevar cosas que no son caras, que son baratas, pero que no se vea que son baratas, ¿no?
3: No, el de Mario de Sousa, que para los perfumes de Gardenia Fonsi cuesta 140,000 pesos. Ese vestido, está, Fonsi, que es diseño de Mitzi.
0: Mucho a
3: ver, este es distinto. Fonsi,
0: a ver, Karina Torres, también le está diciendo que Benito Santos.
1: Ahorita Benito Santos.
0: Qué chafa está el vestido. Perdón, no conozco de moda, seguro no sé pedazos, pero Karina Torres no se veía, o sea, no se veía bien.
2: Pero Benito Santos ha vestido hasta primeras damas.
1: No, yo la verdad de Karina, sí, fíjate, yo le aplaudo a Karina, porque está invirtiendo, o sea, ella sí dijo, te hago presupuesto, quiero tener un stylist, ponme el mejor diseñador, y lo están haciendo muy bien, o sea, todos los vestidos que ha usado han sido buenos. Este, por los colores, es muy favorecedor. Cuando tenemos ahí, que mira, tiene volumen en la parte abdominal, si tú la ves del perfil, tiene mucha pancita, así como muy rígida.
3: Sí.
1: Pero chelera, ese nudo chelera, que tiene chelera ahí, le ayuda muchísimo a la imagen. Y esto de aquí, ese volumen de plumas,
3: de los
1: hace de que la veamos y le empodera a que la veas y le marque solamente el rostro, ¿no?
2: Y si entonces, está invirtiendo, porque Benito no hace intercambios. No, Benito y es aparte, Benito.
1: Y no es barato.
2: Nada. Más de 100,000. Con Benito no cuentas nada menos.
1: Entonces,
2: de...
1: ¿por qué alguien como Karina está invirtiendo en su imagen, en su proyecto, en su personaje, y gente como Ernesto y otros que han salido ahí, que están ahí, no están invirtiendo?
2: Porque ya son consagrados, a lo mejor ellos dicen, ya soy consagrado,
0: yo sí, estoy más allá del bien del mal,
2: ¿para qué voy a invertir en más de 100,000 en un look si yo ya sé, yo ya soy
1: en esta semana? No, pero ahí la productora tiene que decir así, oigan, a ver, necesito outfits, necesito estilo, necesito que me echen ganas, o sea... Ha habido unas galas que dices, ¿cómo es posible que salgan así? Es una gala.
3: Se supone,
1: o sea,
3: que es aspiracional, es por el totalmente tipo de personalidades que metes a la casa, porque no estás metiendo a una persona que no se dedique al showbiz.
1: O sea, por ejemplo, vemos por a este Luis, claro, Chaparro, vieron su traje, ajá, con sí, todos los seguritos y cositas ahí que tenía colgadas. Eso está muy positivo, porque nos habla de una creatividad. Ah, o sea, cualquiera que vio el programa dice, wow, puedo hacer eso mismo con un traje que ya no uso.
0: Oye, Fonsi, y se va a ver bien. Pero fíjate, a mí, por ejemplo, me parece que Benito Santos era uno de los mejores diseñadores de este país, pero creo que está disfrazando a Karina Torres. Es que aquí vamos al tema. A ese Pérez le quitas su esencia y lo disfrazas con chancletas horribles, un traje horrible. Pero a Karina le quitas su esencia y le pones esta alta costura que para Karina no le... Te voy a decir que se nota... Y yo la vi anoche que no se veía cómoda. Cosas contrarias a Galilea Montijo. O sea, Karina traerá un vestidazo que costará 500,000 pesos.
3: Yo la vi muy bien, me encantó lo que le pusieron.
0: Pero no se siente cómoda. Y te voy a decir por qué. Creo que ella no se siente cómoda con ese tipo de
3: escotes. No, sí, porque ella es de show. Ella es de...
0: Sí, pero no es vedette.
3: Por eso, por lo mismo, porque es vedette.
1: Pero algo sí de ella. O sea, sí, con ese escote que yo noté, no sé si ustedes.
3: Prominente.
1: Sí, el buzo se veía...
3: ¿Muy exagerado?
1: Ajá, o sea, sí, pero déjate exagerado, ya. Se ve una textura que no estaba, que no le favorece, ¿no?
2: Sí. Oye, entonces también Massad está caracterizado, porque yo no me imagino Massad yendo a una tienda o a un centro comercial con tórax al aire, o sea, así como es, y con esas telas y una coleta de 5 metros.
3: Es para el show.
2: Eso es show.
1: Totalmente.
2: Así no se viste normal,
1: no,
2: para ir
1: pero,
2: al super,
1: pero mira,
2: ¿verdad?
1: Ya habla y ya tiene la mirada. Exacto. Y tiene la actitud y todo.
2: ¡Para atrás, para atrás!
0: Tu comentario final, Fonsi, a ver, dinos. Tú, a ver, danos, ya hicimos análisis uno por uno. ¿Cuál es tu diagnóstico de esta semana de todo lo que viste?
1: ¿De quién es el mejor?
0: De lo mejor, lo peor. Exacto. ¿Atinar o no le atinar?
1: Pues mira, me gusta mucho lo que están haciendo con Cintia Clitbo, me encanta.
0: Okay.
1: Este también era de Benito Santos. La están llevando de una manera que se ve muy acorde a su edad, se ve cara. O sea, fíjate los vestidos, todos los vestidos que lleva y accesorios, es de una persona que le está invirtiendo y se ve muy cara. Exacto, sin que veamos cuánto vale su etiqueta. Gema, me encanta cómo la están llevando. Uh-huh. Se ve una chava súper fina, no dice las marcas que son, pero tú lo ves. Uh-huh. Y aunque no sea tan caro, se ve caro.
0: Okay. Uh-huh.
1: Entonces, como que ese tipo de acciones son las que tenemos que valorar. Y hablando de ese Pérez que tiene mucha lana, porque no es de que no tenga dinero, simplemente pues es un chavo que la cultura que tiene es así y, uh-huh, y se respeta todo. Pero si él le diera un poquito más de intención para quitar ese prototipo, yo creo que será muy positivo para toda la gente, ¿no?
3: O sea, sí, porque
1: no
3: podría puedo... estar en tendencia dentro del perfil de lo que él
1: dentro
3: tiene.
1: De su perfil.
3: Y lo pueden potenciar
1: totalmente,
3: más.
1: Totalmente.
3: Sí, claro. Hay maneras de que poderle dar como el toquecito exacto.
1: Sí.
3: Que tiene la posibilidad económica de hacerlo.
1: A Ernesto me gustaría que lo dejaran de disfrazar. O sea, que sea un personaje para que se sienta cómodo. En este último traje traía... unas cadenas en el pantalón bordadas, ¿no? Luego traía unas abejitas por acá, luego tenía piedrería acá.
2: Ese no es Ernesto Laguardia, luego... siempre serio, formal. Ajá. Un peluchito aquí en el cuello, ¿no?
1: Ay, la verdad. O sea, como que tenemos que cuidar la esencia de cada uno para que se sientan cómodos. O sea, yo lo veía con la cara, viste las fotos, toda se ve serio, enojado. No es personaje, no realmente es que no cómodo. Se siente cómodo.
0: Oye, Fonsi, ¿dónde te puede encontrar la gente? Sí. Cuéntanos, para toda la gente que quiera aprender a vestirse bien y a no tener estos errores y un evento, ¿dónde te puede encontrar?
1: Todas las redes sociales, Fonsi.Sánchez, Instagram, TikTok, todo.
0: Ahí está. Fonsi, la próxima semana hablaremos de la cuarta gala, a ver si mejora. Para Ojalá. Mí, yo no estoy de acuerdo contigo con Marina Ochoa, pero... vamos a ver qué pasa la otra semana.
1: Lo ponemos en reto y veamos.
0: Hay que ponerlo en las redes, también pónganos los mensajes. Y ya sabe, Fonsi.Sánchez. Sánchez Fonsi en redes sociales. Sánchez. Vamos a un corte comercial, regresamos aquí a Todo para la Mujer. No se despegue porque le voy a mostrar fotografías exclusivas de Juan Gabriel con una de sus hijas, la menos conocida, a casi 10 años de su fallecimiento. Volvemos.

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6: Las ratas se ríen cuando les hacen cosquillas, aunque emiten sonidos de alta frecuencia que el oído humano no puede escuchar sin equipos especiales.
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7: El cerebro humano genera más electricidad en un día que todos los teléfonos móviles del mundo juntos actualmente en funcionamiento.
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6: Una nube promedio pesa aproximadamente 500 toneladas, aunque flota en el cielo gracias a su densidad y al viento.
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6: La Torre Eiffel puede ser 15 centímetros más alta en verano debido a la expansión térmica del hierro bajo el sol.
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7: Las mariposas saborean la comida utilizando receptores químicos ubicados en sus patas antes de decidir poner sus huevos allí mismo.
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8: Las autoridades de Indonesia elevaron este lunes a 68 el número de muertos y a 203 heridos luego del terremoto de magnitud 7.7 registrado en la costa de la isla de Flores, al oeste del archipiélago. El presidente de Estados Unidos, Donald Trump, amenazó con bombardear sin piedad a Omán si el país se interpone en el diálogo entre Washington y Teherán sobre el control del Estrecho de Hormuz, y afirmó que existe un canal de comunicación extraoficial para las conversaciones de paz con Irán. El presidente de Ceuta, Juan Jesús Vivas, criticó la falta de acción del gobierno español y aseguró que si se quisiera, Ceuta podría volver a la normalidad en no más de 30 días y lograr, según la ley, que todos los adultos migrantes que entraron el 30 y 31 de julio regresen a Marruecos. Informó Diana Cruz. 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

0: Estamos completamente en vivo aquí a Todo para la Mujer. Fíjense, ahorita escuchando a Patti Cantú, felicidades porque le fue muy bien en la maraca el fin de semana. Creo que este concepto Unplugged que está rescatando le está yendo muy bien. Creo que después de que se casó, tiene otro aire Patti Cantú, ¿verdad?
1: No, y le faltan todavía dos fechas más que prácticamente ya están en sold out. Es que aparte te voy a decir algo, es muy linda porque aparte ya sí acepta meet and greet, convive, sí, acepta los regalos de los fans. Porque uh-huh, hay artistas que dicen,
2: no quieren,
1: pasas a la foto rápido, pero sin convivencia. Uh-huh. Ella se toma su tiempo, entonces sí es muy, muy linda.
2: Ni se me acerque, ni me toque,
1: y dadivosa en el uh-huh escenario, porque ella interactúa mucho con el público.
0: Exacto.
1: Entonces es linda.
0: Ahí está. 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
0: 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Fíjense que a unos días se cumple el 10º aniversario luctuoso de Juan Gabriel, de la partida de Juan Gabriel. Una de sus hijas, que es poco conocida, se llama Stephanie. Uh-huh. Recuérdense que ella es policía, y es una de las hijas, digamos, no reconocidas, pero sí son hijas sanguíneas de Juan Gabriel. Compartió estas fotos que estamos viendo en exclusiva en pantalla, de cómo fue la infancia con el Divo de Juárez. Estas imágenes nunca habían salido.
2: No, fíjate que no.
0: Fíjate, ahí ya lo vemos más maduro. Este es un Juan Gabriel por ahí. ¿Qué te gusta, Vicky? ¿Del 2000? Este
1: no,
0: primer Juan Gabriel es...
1: No,
0: este es del 80. Ahí está Stephanie de niña. Uh-huh. Pero las siguientes ya estamos viendo un Juan Gabriel. Mira,
1: como
0: por ejemplo, estos es como los 90s. Pero Juan Gabriel ya de la boinita.

0: herencia, ya que al final Iván es el que controla todo, pero él como que estuvo heredando.
1: Y Iván ni siquiera era hijo de él, biológico por lo menos. Ya pues de lo demás, pero mira, ahí está con estas fotos en exclusiva de
2: ahí están esas
1: la
2: fotos
1: hija
2: en exclusiva
1: de Juan Gabriel. ¿Qué tal,
2: y hay que ver cómo que cómo se recuerda también a Juan Gabriel, bueno, a 10 años de su partida, ¿no? Porque justo ya qué rápido pasó 2016 cuando nos dieron la noticia, fue un domingo, te acordarás, domingo, y de ahí, bueno, fue una cadena de cosas desde que lo llevan a incinerar.
0: Pero nos engañaron, ¿te acuerdas? Que hubo un helicóptero que siguió a una carroza falsa y todos nos fuimos con la finta y lo fuimos siguiendo hasta el aeropuerto de Los Ángeles, cuando en realidad ahí fue cuando aprovecharon y salieron por otra puerta y todos haciendo el seguimiento de la carroza. Fue muy buena estrategia.
2: Oigan, y otro que cumplió años el fin de semana y que también tengo información relevante de él es Joaquín Muñoz. Joaquín Muñoz, ex asistente, amo de llaves del Divo de Juárez. Tenemos estas imágenes. Vean nada más cómo celebró Joaquín Muñoz su cumpleaños en medio de su trono, con que ese trono es de Ojo de Oro. Rosas.
1: ¿Dónde vive, en Aguascalientes?
2: En San Luis Potosí, su pastel.
0: Rosas, flores, trono.
2: Y ahí fíjate que tiene, esa es la villa que se mandó construir de Juan Gabriel, que está en su finca ahí en San Luis Potosí. Joaquín no le ha pasado muy bien de salud, la verdad es que ha tenido muchos problemas, por lo menos los últimos 4 años en los que se ha alejado de los medios de comunicación. Por eso ya no lo vemos en eventos públicos, ya no viene aquí a contarnos esto. Está preparando sería la tercera reedición del libro Juan Gabriel y yo, que me parece importante. Es el legado que él quiere dejar de su vida. Quiere sacar el libro que tú has atacado, Marco,
1: claro,
2: que tú has tratado de denostar y que yo he defendido.
1: Que ni me lo mande, porque iba por el tengo un alterón así de libros que leer.
0: Iba
1: entonces
0: por el
1: no
0: tercero,
1: creo que
0: va por
1: entre
0: el
1: dentro
0: de los. Oye, ¿pero no estuvo Juan Gabriel invitado o fue nada más algo
2: pues
0: solo?
2: Le habló por teléfono.
0: Sí, lo felicitó y le cantó las mañanitas.
2: Y me dijo, Marco, me dio este mensaje, no lo estoy diciendo yo, me dijo, Marco, si tú me sigues atacando, yo voy a revelar
0: que anduviste con Juan Gabriel.
2: Pues no,
0: te digo, Marco, te harían un favor, porque así te subes al cielo, famosísimo.
2: Pues
0: imagínate.
2: Yo solo sé que Joaquín Muñoz me dijo que tenía archivos secretos tuyos.
0: Sí, Marco.
2: Que no te olvidaras de ese beso.
1: Ahora, oye,
2: de ese beso que
1: decir,
2: te dio.
1: Que los muestre, que los muestre.
2: Eso me dijo.
1: A las
2: Joaquín.
1: Pruebas.
2: Me dijo, si vuelve a atacar mi libro, se va a acordar de mí, aunque me demande por daño moral, difamación, lo que quiera, pero voy a revelar, Marco. No sé cuál será la cercanía con Joaquín Muñoz, él dice que fue un romance, pero me dijo, yo tengo fotos que comprobarían mi versión y acabo con
1: romance en su imaginación nada más.
2: No sé.
0: Lo que no fue la imaginación, ¿te acuerdas que aquí todos tuvimos en exclusiva a Ninel Conde hablando de lo que iba a ser su reality?
1: Sí.
0: Se estrenó el viernes, pues apenas estrenándose ya dio mucho de qué hablar porque ya empezaron a salir las cositas y de quién creen que habló.
1: De José Manuel Figueroa.
0: Del ese capítulo, porque tuvo muchos capítulos con él,
1: claro.
0: Pero sin decir su nombre, dice, no sé si tenemos
1: bueno,
0: el byte, donde dice, mira, vamos a ver tantito lo que dice.
3: Cantante muy famoso de regional mexicano, música ranchera, hijo de un gran icono que en paz descanse.
4: Hace 20 años que cantamos una canción juntos y tuvimos ahí un tema, pero una relación bastante tormentosa.
3: Hubo una vez que estábamos en su casa en Cuernavaca y sonó el teléfono y era una chica del medio, una conductora, y ya había rumores de que él se estaba viendo con ella, de que ahí había algo, y yo lo había confrontado. Le dije, oye, ¿qué onda? No, todo es mentira. Y contesto el teléfono y, bueno, ¿me pasas a esta persona? Y yo, de esas veces que se te sientes el frío en todo el cuerpo, porque pues todo lo que decían, que te estaba engañando, de que andaba con esta chica, que no sé qué, dices, no manches, es cierto. Entonces yo así bloqueada agarré y le digo, te hablan. Agarro, me bajo de la cama, me empiezo a poner los zapatos, él colgó el teléfono y ¡zas! Me agarro así, ¿de a dónde vas? Y yo, pues yo me puse mal.
0: Bueno, lo que sigue diciendo, o sea, es que la avienta a la cama.
1: Que atentó contra ella. Le
0: y ella tenía
1: cosas,
0: una Biblia y se la quemó. O sea, sí, porque dura más, ¿no?
2: Qué fuerte.
0: Entonces, pero aunque no diga el nombre, yo corriendo, ya sabes, le dije a José Manuel, ¿eres tú?
1: ¿Acaso eres tú?
0: José Manuel, no, ya es obvio que sí es él, él ya me lo confirmó, ¿no? Que sí es él, pero él dice que él va a contar la versión de ese hecho, cómo fue, porque sí, no, no, dice que sí sucedió, y que obviamente él dice que ella necesita publicidad y que necesita ocuparlo, porque si no,

0: pues de qué. Y me dijo algo más fuerte José Manuel, me dijo, yo no sé para qué me utiliza a mí si ya terminamos hace 20 años y yo no tuve hijos con ella. Yo entiendo cuando alguien habla, cuando tienes ahí un lazo, ya no hay ningún lazo, que ya deje de hablar de mí. Pero lo que sí es que yo voy a dar la versión de mis hechos.
1: O sea, sí la va a dar ya.
0: Sí, porque sí fue real y sí es él, confirmado por él, a mí me lo dijo. Y esa conductora de la que habla es Angélica Vale. No es Malicia Machado.
1: O sea, Angélica Vale andaba con José Manuel Figueroa.
0: Ninel piensa que andaban porque habían rumores y cuando ella le contesta, era Angélica Vale.
2: Qué fuerte. Bueno, pues se nos acaba el programa, Marquito. Muchas gracias.
1: Nos vemos, muchas gracias, que tengan un lindo día.
2: Gracias, Vicky.
0: Vicky López TV.
2: Y a nombre de Maxine Gutzai, soy Ernesto Buitrón. Desvélese con nosotros, mañana le esperamos aquí en punto de las 11 de la mañana. Y ojalá que José Manuel te dé la entrevista, Vicky, porque de repente suelta mucha lengua y de repente, oye, la entrevista a José Manuel, no puedo, no tengo que viajar, no sé qué.
0: Ya lo confirmó.
2: Pues mira, qué hábil Ninel, te voy a decir algo, no dijo el nombre, pero tiró el zarpazo.
0: Pero aparte a mí ya está confirmada esa.
2: Hasta mañana.
0: Está confirmada.

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16: Muy buenas tardes, tenga usted muy buenas tardes. Es la una en punto, sí, pero en punto tiempo del centro de México. Usted puede ajustar su reloj y yo soy Joaquín López Dóriga, transmitiendo para usted con mucho gusto, como todos los días en vivo. En vivo desde la Ciudad de México para toda la República Mexicana a través de 97. Sí, estamos transmitiendo como todos los días a través de 97 estaciones de radio en todo el país y además estamos en otras 30 estaciones de radio más en Estados Unidos.
17: Para todos nuestros paisanos, a quienes les enviamos besos y abrazos en California, Arizona, Texas, Nueva York, Illinois, Georgia, Utah, Kansas, Oklahoma, Carolina del Norte y del Sur, Tennessee, Oregon, Colorado y Florida. Y en Telefórmula Estados Unidos, a través de las cadenas Xfinity Latino y Latino View.
16: Y también estamos en YouTube. Estamos en lopezdoriga.com, en radioformula.mx y en Instagram.
17: Y en Telefórmula estamos en Easy Canal 121, Sky Canal 157 y 1157. Total Play Canal 161, Megacable Canal 153 y en Dish nos encuentra en el 354.
16: ¿Y de quién es santo, Laura? Laura Pérez Linares, me da mucho gusto saludarte como todos los días. ¿Nos puedes decir de quién es santo este lunes y 17 de agosto? Ya agosto 17, ¿eh?
17: Mi querida Joaquín, antes que nada, te deseo una estupenda semana. Hoy estamos festejando a Jacinto, Eusebio, ¿y a quién crees, Joaquín?
16: No sé.
17: A Mamés.
16: Ándale.
17: ¡Uy, ay! Nos llevaríamos todo el programa.
16: No, no, estaríamos aquí hasta el sábado.
17: Sí.
16: Sí, mencionando a los Mamés. Bueno, pues hoy es el Día del Veterinario. Muchas felicidades a todos los veterinarios. Hoy es... compañero de nuestro, hoy es cumple de nuestro compañero Roger García, también de Carlos Rivera, que es un gran personaje al que le mando un abrazo. Y si todo esto es hoy, Laura nos quiere decir aquí más ser santo mañana, martes y 18 de agosto.
17: Mañana, Joaquín, vamos a festejar a Elena y a Agapito. Felicidades a todos ellos.
16: Venga, pues esto es algo de lo más importante que ha ocurrido y que está ocurriendo hoy en México y en el resto del mundo. Con mucho, que es muchísimo de todo lo que usted leerá y escuchará mañana por la mañana. Y vamos, muchísimo de todo lo que usted leerá, escuchará y verá esta tarde, esta noche. Vamos, ahora con el correr de las próximas horas. Voy a empezar contigo, David Galván. La Marina ha superado ya lo nunca visto. 90 toneladas de cocaína. Han confiscado 90 toneladas de cocaína. Estamos hablando de 90 mil kilos de cocaína. Venga.
2: Joaquín, la Secretaría de Marina rompió el récord histórico de aseguramientos de cocaína en aguas del Océano Pacífico al superar las 90 toneladas de esta droga incautadas durante la presente administración. Este domingo, la Armada de México aseguró frente a las costas de Michoacán alrededor de 1.6 toneladas de cocaína, luego del decomiso el día sábado de 1.9 toneladas de esta sustancia en una embarcación menor detectada a unos 315 kilómetros de Guerrero. En breve, los detalles.
16: Gracias. Voy a ir contigo. Francisco Villalobos, porque después de la carta del viernes por la noche, la de Andy, ¿sí? Esa carta tan torpe, por decirle levemente, pues el gobierno Morena se envolvió en la bandera de la soberanía como si que le hayan quitado la visa a un solo ciudadano que no tiene oficio ni beneficio, ¿no? Es un precandidato de Morena, un distrito, a diputado por un distrito, el sexto de Tabasco, convirtieron el tema de la carta y de la visa en un, pues le digo, en un tema de soberanía nacional que no tiene nada que ver una cosa con otra. Eso, la carta muestra un arrebato, ¿sí? Pero el hermano, vean, le valió, yo creo que José Ramón mandó esta foto, subió, para decirle, no es contra todos. Miren, aquí estoy. Te escucho, Francisco Villalobos.
15: No habían pasado ni siquiera dos días de que Marco Rubio le cancelara la visa a su hermano Joaquín, que Ramón López Beltrán se le ocurre subir una foto en un Bucky's aquí al oeste de Houston, Texas, presumiendo que él sigue aquí y su hermano no. ¿Cómo para qué, Joaquín?
16: ¿Pero qué necesidad? Pues para decir que, primero, no sabemos si esta foto es actual. Es de ese día. Pero el mensaje que quiere decir es, yo sí tengo visa. El que no tiene visa es aquel. Como dijo el Pío, ¿no? El hermano de López, Andrés Manuel López Obrador. No quieren al chico, quieren al grande, al expresidente. Eso dijo el hermano. Israel Aldave, la presidenta.
18: Hola, ¿qué tal, Joaquín? Gracias. Muy buenas tardes. Soy la presidenta de México, Claudia Sheinbaum. Confirmó la muerte de dos mexicanos en Colombia, esto producto del sismo que azotó a esa nación sudamericana la semana pasada. En lo que toca a la ayuda, Joaquín, que nuestro país está brindando a Colombia, dijo la presidenta Sheinbaum Pardo, que estas solamente son despensas y medicamentos, porque hasta este momento no se ha pedido el apoyo por parte de los rescatistas de la Secretaría de la Defensa. Le adelanto, Joaquín, y por supuesto el detalle más adelante.
16: Así es. Jenny Valencia.
19: Te informo, Joaquín, que en 2025 se reportó un mayor número de defunciones por suicidio en personas jóvenes. De acuerdo con el INEGI, el año pasado se registraron en México 8,846 suicidios. 20% correspondió a mujeres, 80% a hombres. Y de forma preocupante, fue mayor el número de defunciones por suicidio en el grupo de edad de 15 a 24 y de 25 a 34 años. El reporte.
16: Gracias. Voy contigo, Ulises Soriano. ¿Cómo van las pruebas de la UNAM?
20: Joaquín, son miles de estudiantes los que se han apostado en esta puerta número 5 del Palacio de los Deportes, esperando cumplir su sueño de entrar a la Universidad Nacional Autónoma de México. Ellos dicen que es una segunda oportunidad la que tienen en este examen de aplicación. Algunos también han señalado que al no alcanzar el puntaje necesario, hoy lo quieren aplicar para alcanzar ese máximo y, por supuesto, tienen confianza en este Palacio de los Deportes. Más adelante todos los detalles.
16: Venga, muchas gracias. Y en el resto del mundo, Laura.
17: Gracias, Joaquín. Terremoto de 7.7 que sacudió el sábado Indonesia ha dejado ya 68 muertos, 200 heridos y 10,000 damnificados. Se cumple una semana del devastador terremoto en Colombia, donde sigue el rescate y el arribo de ayuda. El saldo, 287 muertos, 4,147 heridos, 190 desaparecidos y 154,000 casas y edificios dañados y o colapsados. Vence hoy el plazo para negociar un acuerdo de paz entre Estados Unidos e Irán. Trump amenaza con atacar Omán si interfiere diálogo con Teherán por control del estrecho de Hormuz. La justicia rusa sentencia a 11 años de cárcel al líder del partido opositor ruso por criticar la guerra contra Ucrania. Alerta el presidente de Ceuta el peligro por la crisis migratoria y critica la pasividad del gobierno español, a pesar de la habilitación de un albergue temporal para 1,500 migrantes marroquíes. Joaquín.
16: Porque no es nada. Bueno, quiero decirle que en el caso de lo de Omán, la amenaza del presidente de Estados Unidos a Omán es que el estrecho de Hormuz tiene al norte a Irán, pero en la parte del sur del estrecho está Omán, que luego se olvida. Bueno, pues en las finanzas en este momento el dólar interbancario se está cotizando en 17.05, en ventanilla se vende en 17.56, en los bancos hasta en 17.74, un euro en el mundo se mantiene en esa banda del 1.14, aquí el euro se vende en 21.19 y que en esta tarde de lunes y 17 de agosto de este año de 2026, les recuerdo, está al aire el estreno de María José Mas López Dóriga, Mi Vida. Le voy a tener a usted todo esto.
17: Este más, mucho más. Hoy aquí con López Dóriga. Le recuerdo, siga todos los comentarios de Joaquín en sus redes, aquí en Grupo Fórmula. Y estamos más que listos porque damos poder a tu voz. Que tengas una estupenda semana.
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0: Bien, si le decía en un momento, vamos a hacer el recorrido desde el viernes por la noche. Andy López Beltrán, el que dice, no me digan Andy, pero ¿sabe cómo se llama su cuenta de X? Déjame buscárselo. Digo, porque pues como dicen que no. ¿Sí? A ver, a ver, a ver, a ver. Ah, ya le cambió. Bueno, es arroba Andy López Beltrán. Digo, esa es su guía. Sí. Dice, métanse su visa por donde les quepa. Heredero del gran legado. ¿Heredero? Pues no es un movimiento. Ya había dicho cuando señaló que no le gustaba que le dijeran Andy, que su nombre era Andrés Manuel López Obrador, pero su cuenta de Twitter o de X es Andy López Beltrán, que no, que porque decirle Andy era restarle el legado de su padre, el legado del movimiento. ¿Él es el legatario del movimiento? Pues yo creo que sí, porque aquí dice heredero del gran legado, así pone. ¿Ya? Ya se resolvió la sucesión. Bueno, voy contigo, David Galván, este golpazo de Marina, que así ha venido paso a paso, golpe a golpe, y ya ha superado con este 1,5 millones, ahí frente a Costas de Michoacán, lo nunca visto. 90 toneladas de cocaína. Estamos hablando de 90,000 kilos de cocaína. Te escucho.
1: Así es, Joaquín, pues se trata de un récord histórico que pues ha mantenido la Armada de México y lo ha roto este fin de semana con el aseguramiento en dos operaciones distintas en funciones de Guardia Costera de 3.5 toneladas de cocaína, lo cual, como bien mencionabas, supera ya las 90 toneladas de esta droga a la espera de que la Fiscalía General de la República realice el pesaje oficial de cada una de estas incautaciones. La primera acción ocurrió el sábado cuando vuelos de patrullaje y vigilancia de la Secretaría de Marina detectaron una embarcación menor con dos motores fuera de borda, navegando a unos 315 kilómetros al suroeste de Zihuatanejo, Guerrero. Al interceptar el navío, los elementos de la SEMAR detuvieron a los dos tripulantes de esta lancha y encontraron 53 bultos con un peso aproximado de 1,900 kilogramos de presunta cocaína, lo que procedieron a realizar el traslado de los narcóticos a la octava región naval en Acapulco, Guerrero. El segundo golpe fue en Lázaro Cárdenas, Michoacán, en donde la acción de vigilancia de la Armada permitió localizar y asegurar unos 53 bultos balizados de color negro flotando ahí en el mar a unos 329 kilómetros de la entidad, por lo cual desplegaron unidades de la Secretaría para su recuperación y fueron llevadas a la 16ª región naval de Lázaro Cárdenas, Michoacán, donde pues se comprobó que eran aproximadamente 1.6 toneladas de cocaína. En total, estos aseguramientos del fin de semana suman aproximadamente una afectación económica de 745 millones de pesos, más de 745 millones, en detrimento de las estructuras financieras y operativas de la delincuencia organizada. Es la información que tenemos, Joaquín, pues con esta nueva cifra y actualización de lo que se ha decomisado en el Océano Pacífico.
0: Sí, 90 toneladas de cocaína. Voy a ir contigo, Rocío Galván, porque han pedido allí el juicio político a la gobernadora de Baja California, Marina del Pilar Ávila, que por cierto, fíjese, la lista de gobernadores que apoyan y condenan y defienden la soberanía por lo de la visa de Andy, ¿sabe quién la encabeza? Marina del Pilar Ávila, que tampoco tiene visa. Te escucho.
2: Joaquín, te saludo con gusto, igual que tu audiencia y a tu equipo. Te informo que la gobernadora de Baja California, Marina del Pilar Ávila Olmeda, calificó como pura politiquería la solicitud de juicio político y de licencia promovida por la bancada del Partido de Acción Nacional en el Congreso local. La mandataria sostuvo que este tipo de acciones buscan llamar la atención y no representan una prioridad para su administración. Eso ya es politiquería, dijo textualmente, que se pongan a trabajar, hombre, que se dejen de hacer politiquería, expresó la gobernadora, quien afirmó que la población población está interesada en recibir resultados de atención a sus necesidades más que en disputas políticas. También señaló que su gobierno se encuentra concentrado en mantener el trabajo en territorio y generar acciones que tengan un impacto directo en la población de Baja California y que no va a permitir que las solicitudes presentadas por la oposición distraigan a su administración de sus actividades, Joaquín. Comentarte que la semana pasada sesionó el Congreso local y bueno, el grupo de Morena invalidó esta solicitud por parte del Partido de Acción Nacional en una votación que se llevó a cabo en el Congreso y donde se incorporaron dos legisladores a las filas de Morena, que estaban militando en otros grupos políticos y se incorporaron a la fracción de Morena. Es lo que tenemos en la información, Joaquín.
0: Gracias, gracias. Y voy a ir contigo, Juan Antonio Jiménez. El caso de Ángela Aguirre Rivero, el exgobernador primero del PRI y luego del PRD de Guerrero, y su relación, su acusación por obstrucción de la justicia en el caso de los desaparecidos, los 43 de Ayotzinapa, ahí aquella noche del último viernes de julio de 2024. Te escucho.
3: Gracias. Gracias, Joaquín. Luego de que este lunes se entregue la apelación por la vinculación a proceso que se le dictó la semana pasada al exgobernador de Guerrero, Ángel Eladio Aguirre Rivero, quien fuera su defensor durante la audiencia inicial y luego su continuación el martes pasado, Guillermo Barradas, va a concluir con su representación legal. El político fue acusado por su probable participación en el delito de desaparición forzada de personas relacionado con los 43 normalistas de Ayotzinapa. De esta manera, a partir del día de mañana, el ex ejecutivo local va a tener que buscar un nuevo abogado. Cabe recordar que en el plazo para interponer el recurso de apelación en contra de un auto de vinculación, el proceso es de 3 días hábiles que se cuentan a partir del día siguiente en que surte efecto la notificación, por lo cual esa fecha llega precisamente este lunes. El trámite a realizar se hace por escrito sin que se lleve algún tipo de diligencia. De esta manera, ahora, a partir de mañana, tendrá que buscar un nuevo abogado para que empiece precisamente con las investigaciones dentro de los 4 meses para el cierre de la investigación complementaria. Esto es que la siguiente audiencia se podría llevar a cabo hasta diciembre, pero como tendrá un nuevo abogado, entonces esta fecha bien podría estarse retardando. Y por supuesto, una vez de que ya se interpuso esta apelación, otro paso que puede tener esta nueva defensa sería promover un amparo indirecto ante un juez de distrito, y para ello tiene un plazo de 15 días hábiles. Esto es, todavía le queda 2 semanas para que interponga este nuevo recurso luego de que ya se llevara a cabo precisamente esta apelación que se interpondrá este lunes. Joaquín, el reporte.
0: Gracias, y voy contigo, Israel Aldave, la mañanera de hoy, ¿qué se dijo?
4: Hola, ¿qué tal, Joaquín? Muy buenas tardes. La presidenta de México, Claudia Sheinbaum, esta mañana confirmó lamentablemente, Joaquín, el fallecimiento de 2 mexicanos en Colombia, esto luego del sismo que azotara a esa nación sudamericana la semana pasada. Afirma, Joaquín, la presidenta Sheinbaum Pardo, que ya la Secretaría de Relaciones Exteriores tiene contacto con los familiares de estos 2 mexicanos que perdieron la vida, a quienes se les está ofreciendo todo el apoyo que el caso amerita. En lo que toca, Joaquín, a la ayuda que México está enviando a Colombia, esta solamente consta de medicamentos y de despensas, porque hay que recordar, Joaquín, que es el gobierno de esa nación, pues pidió una certificación extra a los especialistas mexicanos de la Secretaría de la Defensa. Esto fue lo que reportó por la mañana.
5: Con despensas, como se mencionó, a ver si tienen los datos completos de lo que se ha enviado a Colombia, y ya no enviamos a los rescatistas, ya solamente las despensas que solicitaron y los medicamentos.
6: ¿Tienen algún reporte de mexicanos que hayan pedido pues, auxilio a la embajada?
5: Sí, y hay 2 mexicanos que lamentablemente fallecieron y la Cancillería está en contacto con ellos, con las familias, incluso las familias se llevaron para allá y se les está dando todo el apoyo.
4: Joaquín, en otro tema, ante el inicio del ciclo escolar, anunció hoy la presidenta de México que el 25 y 26 de este mes de agosto, que se van a llevar a cabo los consejos técnicos del magisterio, se va a analizar, Joaquín, en todas las escuelas del país, el uso de los teléfonos celulares en los planteles educativos. Dice la presidenta Sheinbaum Pardo que en esta discusión deben de participar, por supuesto, todos los maestros, los padres de familia y también los niños, los jóvenes que utilizan las plataformas digitales.
5: Lo que queremos es que madres y padres de familia conozcan estos temas, que sean sensibles a lo que está ocurriendo con las redes sociales, qué es lo que está pasando en otros países para la protección de las niñas y de los niños, y generar un esquema que nos permita que el acceso a las redes sociales, a las plataformas, sea seguro, que no tenga estos problemas que están generando problemas psicológicos de angustia, de depresión en las niñas y en los niños, y que al mismo tiempo pues no tengan acceso a otros temas que pudieran incluso convertirse en delitos.
4: Y por todo esto, Joaquín, hoy de nueva cuenta la presidenta Sheinbaum Pardo llama a abrir un gran debate nacional en el que todos los sectores de la sociedad participen, esto para regular las redes sociales, ver todo lo que tiene que ver con los mecanismos que producen adicción o exceso de utilización de las plataformas digitales. Deja en claro, Joaquín, que esto no se trata de un acto de censura en contra justamente de las redes sociales.
5: Más que nosotros, porque después va a venir, ya están censurando las redes, y no, que se discute entre todos. A ver, ¿qué opina un partido político, cualquiera que este sea, de lo que está ocurriendo con nuestras niñas y niños a partir del uso excesivo de las redes, de los contenidos que tienen libertad? ¿Qué opinan las mamás, los papás? ¿Qué opinamos todos? Para que en la medida de lo posible todos decidamos una forma de regulación de las plataformas digitales y sobre todo por el impacto que está generando en el comportamiento y la salud mental de nuestros hijos.
4: Joaquín, el reporte con las imágenes de Oscar Rea.
0: Gracias, Israel. Miren, esto hay un punto de acuerdo, sí, por supuesto. Los padres se tienen que ocupar de las redes. Las redes no pueden, como lo dijo el doctor Lozano aquí el otro día, Lozano Díez, hay provisiones que funcionan. Entonces, no puede ser que el tema de las redes haya llevado a disparar el número de suicidios entre jóvenes. Y esa es una realidad. Se ha disparado el tema de las adicciones, se ha disparado el tema de la depresión, pero a unos niveles extraordinarios. Hay un aislamiento en la conversación física de las niñas, de los niños, de los adolescentes, incluso de los adultos. El punto es que las niñas y niños y adolescentes saben más de redes que los maestros y que los papás. Sí, pero muchísimo más. Vamos, lo digo de este otro modo. Maestros y papás y mamás son unos analfabetas, o somos unos analfabetas digitales, al lado de lo que saben las hijas y los hijos. Ahí están los casos. Ahí está la realidad. El otro día, otro estudio del doctor José Antonio Lozano Díez decía que desde que estalló el uso de las redes entre niñas, niños y adolescentes, el IQ ha bajado 7 puntos, un 7%, 7 puntos, dijo. Ahí hay un daño que está siendo irreversible y que puede ser, además de eso, un punto de unidad, porque todos estamos a favor de que no de que se regule, que se encuentre una salida que yo no sé, que se encuentre una solución que yo no conozco, pero que debe haber algo que atenúe al menos este gravísimo problema. Voy a ir a unos anuncios y después de los anuncios, perdónenme, después de los anuncios, vamos a hacer la revisión. Desde el viernes por la noche, lo que provocó la carta de Andy. Mira, a mí me llegó y dije, no, pues esto es fake. Consulté con un amigo, me dice, no, hombre, eso es fake. Pero ¿sabe qué? Todo él tenía todo para ser fake. Menos que le había escrito, por lo menos firmado, Andy López Beltrán. dirigida a al presidente de Estados Unidos, Donald Trump, exigiéndole una respuesta. Todo, y que luego Morena lo convirtió en una afrenta, en una violación de la soberanía nacional, ¿no? A ver, le quitaron la visa a un ciudadano desempleado, además. Aunque la ficha de Morena diga que en el sexenio de su papá fue empresario, no fue empresario, fue un contacto político fundamental de Morena y del presidente López Obrador. Porque le hayan quitado, pues, como sea, el aviso al ciudadano. Vamos a declarar un conflicto. Se va a afirmar que es una violación a la soberanía. Por cierto, les digo esto de algunos de Morena que escriben, injerencia es con J. El otro día subió Pati Armendáriz. El problema de la injerencia con G, ingerir, eso es de injerencia, es de ingerir. O sea, de beber o de comer. Más bien de lo primero, yo creo, porque vi el texto. Pero la injerencia en la soberanía nacional. Y advierte Andy López Beltrán de una acción inminente de gobiernos extranjeros, se refiere al gobierno de Estados Unidos, lo que cumpliría, que lo voy a recuperar ahora, una de las condiciones que puso López Obrador para reaparecer, que estuviera en riesgo la soberanía nacional. Pero todo lo vamos a ver. Y voy a hablar en un momento con Ismael Burqueño. Él quiere ser gobernador de Baja California por Morena. Continuamos.
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1: El corazón del camarón está localizado en su cabeza, cerca de su sistema digestivo y otros órganos vitales muy importantes.
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0: Bueno, pues hoy va a estar en la música Thalía. Le aprecio mucho a Ismael Burgueño, que quiere ser gobernador de Baja California, sí, derecha a la flecha, ¿no?
1: Estamos en un proceso interno, bueno, pero, para la coordinación.
0: Y, pero sí quiere ser gobernador de...
1: Bueno, yo creo que todo ser humano, cuando inicias un proceso para participar, y de repente llegan los tiempos, tomas decisiones y así como un día, ¿no? Dije, quiero ser alcalde de Tijuana y bendito Dios se dio la oportunidad, respetando los tiempos. Bueno, pues estaremos viendo próximamente ya cómo sean las cosas. Pero siempre lo queremos lo mejor para el estado, para el municipio donde eres, ¿no? Eso de manera natural como ser humano, quieres que todo esté bien, estable y equilibrado.
0: Fíjate, Ismael Burgueño. Baja California, que fue el primer estado que ganó el PAN en las elecciones de 1989 con Ernesto Rufo, que ahora está en la cárcel, tuvo 30 años de panismo.
1: Así es.
0: Luego tuvo brevemente a Jaime Bonilla, que lo quiso extender ilegal y constitucionalmente a 6 años, que no pudo. Luego llegó Marina, a la cual tiene como principal enemigo a Jaime Bonilla, que ahora está en el PT. Le quitaron la visa. Si hoy en día Baja California tuviera una oposición como el país, estructurada, fuerte, activa y con liderazgos, sería muy difícil que Morena ganara. Sin embargo, le pasa en Baja California lo que en el resto del país: no hay oposición estructurada, los partidos no pintan y no hay liderazgos.
1: No hay oposición. Coincido con lo que comentas. De hecho, Baja California es el único estado a nivel nacional que tiene desde 2018 a la fecha llevándose carro completo en Morena, ganando todo. Tan es así que si no hubiera representación proporcional, yo creo que pues tuviera puro representante de Morena, ¿no? En los espacios populares. Sin embargo, hoy Baja California, aparte de ser un ejemplo del morenismo en cuanto a la empatía que hay con los programas federales y el reconocimiento de la cuarta transformación en el estado, pues también nos permite a nosotros, aparte de tener acercamiento, pulir precisamente la discursiva, ¿no? Y equilibrar y dar ese buen mensaje a la gente de lo que puede seguir sucediendo en este hermoso estado.
0: Sí, pero tiene, por ejemplo, uno como lastre el hecho de que a la gobernadora le hayan quitado la visa. Yo sé que no significa que haya cometido algún delito, pero es inconcebible que a la gobernadora de un estado fronterizo que colinda con la quinta economía del mundo, que es California, ¿no? No pueda cruzar.
1: Pues la marca Morena está muy fuerte. Como partido político, yo creo que los diferentes liderazgos que hay en Baja California son los que hacen la fortaleza, ¿no? En Morena. La gente tiene un total reconocimiento de lo que cada quien ha hecho y ha aportado a este movimiento de la Cuarta Transformación. A un servidor desde la trinchera donde me he encontrado, que es Tijuana, hemos estado muy activos, ¿no? Entonces eso mantiene precisamente la tranquilidad con el partido Morena, mediciones que hemos hecho. Te lo digo, yo fui dirigente estatal de Morena en Baja California antes de ser alcalde de Tijuana. Hacía mediciones y por más de 25 o 30 puntos Morena siempre ha estado arriba de la oposición. De hecho, nosotros ahí en Tijuana, te lo comparto con mucha humildad, nosotros ganamos con el 60% de la votación en Tijuana en el 2024 y la oposición con el 12%, que es el PAN. Una diferencia de 48-49%, porque hay empatía y hay reconocimiento total a todos estos apoyos y programas federales que se han iniciado en el 2018, ¿no? Y más por el esquema fronterizo, lo del IVA, lo del salario mínimo y también todo lo que ha generado ahora la doctora Claudia Sheinbaum Pardo precisamente en bienestar, ¿no? Y también el tema de seguridad, que lo ha hecho muy bien el secretario Omar García Harfuch, que pues ahora que yo estuve como alcalde, que estoy con licencia, pues hubo una coordinación con la federación como nunca y que eso permitió que Tijuana también bajara en gran número lo que es el número de homicidios, ¿no?
0: Aunque Baja California está entre los 3 primeros estados con el número de homicidios.
1: Sí, sin embargo, yo creo que el reconocimiento en cuanto al trabajo que se ha hecho, que se tiene que seguir puliendo porque el dar buenos resultados en este momento no implica que ya está consumado el acto, ¿no? Es donde más tienes que apretar. Yo eso lo aprendí en Tijuana ahora como alcalde, con el acompañamiento del secretario Viles Amezcua, que está en Tijuana en su momento cuando estuve alcalde. Entre más resultados des en materia de seguridad, en tema operativo y percepción, más tienes que apretar la estrategia, porque no puedes relajarte en ningún momento en el esquema de seguridad.
0: Estoy con Ismael Burgueño, alcalde de Tijuana con licencia, y que quiere ser gobernador, como digo yo, de Baja California, aunque tú guardes las formas, pues si no quisieras ser gobernador de Baja California, no te habrías apuntado.
1: Estamos dentro del proceso interno, sí, del partido, ¿no?
0: No digo que vayas a ser el candidato, digo que tú quieres ser.
1: Ah, bueno, ya entendido, así sí. Es, así, en su, así como un día sí. Quise ser alcalde de Tijuana.
0: Sí.
1: Así es.
0: Ahora, yo supongo que las agencias de inteligencia de Estados Unidos, por haber sido tú alcalde de Tijuana, pues te tienen están muy informados de ti, ¿no?
1: Yo creo que el trabajo que hemos hecho en Tijuana, que me tocó hacer en Tijuana en materia de seguridad, lo hemos informado bien. Eso para mí es muy importante, porque la postura de autoridad de un municipio, no solamente como prevención del delito, sino también la coordinación con el Estado de la Federación, yo creo que damos cuenta, ¿no?, de la transparencia en los procesos y los resultados que se dan, mejoramiento de percepción y el esquema operativo, baja de homicidios. Entonces yo creo que eso mantiene tranquila la frontera, lo que es Baja California, lo que es Tijuana, que es el municipio con la frontera más transitada del mundo. Y ya somos el municipio más poblado del país. Imagínate, tenemos más de 70 nacionalidades viviendo en Tijuana y tenemos gente viviendo de todas las entidades federativas de nuestro México, ¿no? Dijo nuestra presidenta en un día, dijo que Tijuana es el crisol de México, ¿no? Eso a mí me marcó mucho, porque definitivamente esa coordinación que ha habido y la responsabilidad que hay de lo que sucede en Tijuana se sabe en todo el país, es muy importante.
0: Sí, sin duda. A ver, ¿cuántos habitantes son ya en Tijuana?
1: Más de 2,200,000 habitantes.
0: O sea, ¿ya tienen más que Ecatepec?
1: Somos ahorita el municipio más poblado, así es. Más
0: que Ecatepec. Yo pensé que seguía siendo Ecatepec y aquí la alcaldía de Iztapalapa, ¿no?
1: Sí.
0: Iztapalapa y Ecatepec.
1: Así es.
0: Ahora, ¿cómo...? Yo conozco Tijuana pues desde hace muchísimos años, yo la vi crecer, sí, sorprendentemente, pero ahora me ha llamado mucho la atención, y lo entiendo por el fenómeno migratorio, ¿no? Uh-huh. Que haya personas de 70 nacionalidades, ¿cómo le hacen? Yo me acuerdo, digo, lo de Mexicali lo entiendo por la expulsión, perdón, en tiempos de calles de los chinos, y como decía el anuncio de Sombreros Tardán, pues decía Sombreros Tardán, desde Sonora hasta Yucatán usan Sombrero Tardán. Lo que quiere decir con esto es que Baja California eran territorios, no eran parte del país, y por eso llegaron los chinos a Baja California, ¿no?
1: Así es, así es. No, pues imagínate, es su propia dinámica. O sea, imagínate, hacemos frontera con California, lo comentaste, la potencia económica que es.
0: La quinta.
1: Y permite precisamente pues establecer dinámicas económicas de manera natural. Y Tijuana es de todos los días, porque también el tema migratorio se atiende como debe ser todos los días. Y cada quien pues trae su meta y su objetivo de poder llegar a Tijuana. Sin embargo, de fondo es el esquema económico. Ahora, mucha gente ha optado precisamente ya por quedarse a vivir en Tijuana, porque antes era, y hay que decirlo, era una ciudad que se consideraba de paso, ¿no? Llegaban un tiempo, se quedaban en Tijuana y esperaban cruzar a Estados Unidos. Sin embargo, hoy ya mucha gente ha decidido quedarse y vivir en Tijuana.
0: Sí, pues lo han decidido porque ve cómo están las cosas allá para ellos.
1: Claro.
0: Y ahora ya no es el sueño americano, ahora es el sueño mexicano.
1: No, pues en Tijuana hay mucho progreso.
0: Sí, nunca me imaginé, insisto, lo de 70 nacionalidades. ¿Y qué, cómo se dividen por zonas, por barrios?
1: Bueno, Tijuana se divide por delegaciones,
0: no,
1: pero...
0: No, pero me refiero a estos migrantes.
1: Ah, no, no, están dispersos por la ciudad. Está lo que es, posiblemente, la zona este, centro este. La zona este es la zona con más vulnerabilidad, económicamente hablando, que es lo que crece hacia Tecate. Es donde se asientan las familias que van llegando a Tijuana apenas, ¿no? Donde van a establecerse económicamente, traen proyectos. Entonces, es donde crece la ciudad, donde más se invierte en infraestructura en todos los sentidos, ¿no? Y obviamente, dependiendo de la zona, pues también es el costo de... Se da mucho el tema de la renta, ¿no? De las viviendas, que ahora con el programa de vivienda que la presidenta está impulsando, va a equilibrar mucho esa parte, pero se da mucho el tema de las rentas y unos mesecitos está una familia viviendo en una comunidad y luego, pues de repente al otro año pasa a otra colonia. Es muy dinámica
0: pero,
1: la vida.
0: O sea, pero no hay barrios como...
1: No, para nada. Todo está seccionado precisamente de acuerdo al crecimiento de cada comunidad a sus tiempos, en cuanto les tocó ser fundadas, y hay
0: sí,
1: mucha
0: claridad. Sí, porque normalmente los migrantes buscan a sus paisanos al lugar que llegan, ¿no?
1: Bueno, decirte que sí hay una dinámica muy interesante y es muy bonito, por ejemplo, el reconocimiento que hay, no sé, entre oaxaqueños, entre guerrerenses, entre sonorenses, ¿no? Por ejemplo, en Tijuana vive mucho sinaloense, mucho oaxaqueño. Ese es el más número de personas, el mayor número de personas habitantes que tenemos que emigraron precisamente a Tijuana para hacer vida, ¿no?
0: Bien, pues, Ismael Burgueño, te deseo mucho éxito y gracias por haber venido.
1: No, agradecerte el espacio y saludos a todas las personas que nos sintonizaron.
0: Que estés muy bien.
1: Gracias.
0: Continuamos con el tema de la carta de Andy y todo lo que siguió.
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9: En actividad de la Liga MX, América derrotó 3-0 al Atlético San Luis y Tijuana derrotó 2-1 a Cruz Azul para mantener el invicto en el presente torneo. Además, Chivas derrotó 1-0 a Santos. Esta noche culmina la fecha 4 con Necaxa enfrentando a León y Pachuca midiéndose a Puebla. En el béisbol infantil, la selección mexicana sub-12 conquistó la Cal Ripken Major, disputada en Branson, Missouri, donde el equipo mexicano derrotó 6-3 a un representativo de California. Antes había derrotado a Japón 6-5 en una actuación impecable del equipo mexicano, donde 42 equipos participaron. Esta semana continúa la actividad en la categoría de 8 años, que estará teniendo su gran final este sábado, informó José Luis Cuevas. 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

0: Bien, saludo al equipo, Anaberta, ¿cómo está? Muy buenas tardes, Anaberta Coronado, Óscar Saltarain, el ingeniero Víctor Malpica, José Juan Padrón, Gina Trejo Briseño, Sandra Jiménez, José Manuel García, en Telefórmula los saludo, Alonso Mancera, Diana Chávez Piña, Javier Mejía, Miguel Ángel Sánchez Telles, Diana Morales, Laura Flores, Regina Rosilio, y ahora le tengo más información con Laura Pérez Cisneros.
1: Gracias, Joaquín. La Marina asegura más de una tonelada y media de cocaína en costas de Michoacán. Fuerzas federales decomisan en Altamira casi 300,000 litros de diésel. El gobierno consultará a maestros sobre uso de dispositivos electrónicos en escuelas. La UNAM dará a conocer a finales de mes resultados del nuevo examen. Alertan por riesgo de deslaves por lluvias de hoy en el país. Murieron 2 mexicanos en terremoto de Colombia. Joaquín.
0: Gracias, Laura. Voy a los anuncios. Después de los anuncios, vamos a regresar con todo lo que pasó desde el viernes por la noche, cuando Andrés Manuel López Beltrán, conocido como Andy, subió una carta dirigida al presidente Trump de prácticamente 2 cuartillas y media, donde le exige, le reclama lo de la visa, que le hayan quitado la visa, y le exige que despida al secretario de Estado Marco Rubio y al secretario Christopher Landó. Landó respondió: compren palomitas porque van a gozar lo que sigue. Continuamos.
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0: Pequeños y asombrosos herbívoros son criaturas extremadamente sociables y curiosas que disfrutan explorando su entorno, dando divertidos saltos de alegría cuando se sienten completamente seguros y felices en el hogar. Requieren una alimentación balanceada basada estrictamente en heno fresco, verduras de hoja verde y sustrato específico para mantener su salud digestiva y el desgaste necesario de sus dientes. Con paciencia y un trato delicado, los conejos pueden aprender a usar una caja de arena e interactuar activamente con sus dueños, respondiendo cariñosamente a las caricias en las orejas. Son mascotas perfectas para quienes buscan un compañero dulce, pacífico y visualmente encantador.
1: Explorando la naturaleza.
2: Playa de Arena Rosa, Bahamas. Ubicada en la isla Harbour, esta playa parece salida de un cuento de hadas debido al color rosa pálido de su arena. Este fenómeno óptico tan singular es el resultado de la mezcla de la arena blanca convencional con los restos pulverizados de millones de foraminíferos, unos minúsculos organismos marinos de caparazón rojizo que habitan en los arrecifes de coral cercanos. Con sus aguas tranquilas y cálidas, este destino caribeño ofrece un paisaje visualmente idílico, exótico y sumamente fotogénico para los viajeros.
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Bueno, pues el jueves por la noche se publicó Andrés Manuel López Beltrán, conocido como Andy, una carta. A mí, yo no lo vi en Facebook, me dicen que la subió en Facebook. Me llegó la carta, la leí y dije, no, pues esto es fake. Y a checar, ¿sí? No, pues no podía entender que esto fuera auténtico, esta carta. Dirigida a Teapa, Tabasco, 13 de agosto de 2026, Donald Trump, presidente de los Estados Unidos de América, presente. La volví a leer, dije, no. Y la volví a leer una tercera vez, buscándole de dónde agarrarme para que no me fuera yo a clavar publicando algo fake. Consulté con un amigo y me dice, no, pues eso es fake. ¿Ya está confirmada? Le dije, no está confirmada, pero no está desmentida. Que también un método que usan en Morena de meter algo en el ciberespacio, que llaman, sí, y que tiene visos de verdad o de veracidad, y lo dejan correr, no lo aclaran, y al día siguiente dicen, miren la mentira, porque esto es falso. Sin embargo, ya confirmado, pues ya me puse a trabajar en ello, en las redes, todo esto. Y vamos a, porque esto llevó todo el fin de semana, a movilizar a todo Morena, al Poder Judicial, al Poder Legislativo, a todos los gobernadores, tomando la cancelación de la visa Andrés Manuel López Beltrán como una violación o una injerencia, dijeron. El verbo, todos se pusieron de acuerdo, unos a eso, unos que venían con J, otros con G, pero en fin, una injerencia a la soberanía nacional, en lo que yo estoy totalmente en desacuerdo. ¿Por qué estoy en desacuerdo? Porque le cancelen en un derecho que tiene cualquier gobierno la visa a un ciudadano de otro país, no tiene nada que ver con la soberanía nacional. Aunque le dieron esa dimensión. Voy a recuperar algunos párrafos de la carta.

0: Dice, Donald Trump, me dirijo a usted con el respeto que me merece en lo personal y por su investidura, para informarle, o sea, está acusando, que Marco Rubio, secretario del Departamento de Estado, y Christopher Landau, subsecretario de esa dependencia, autodenominado el quitavisas, han ordenado quitarme el permiso para ingresar a Estados Unidos de América. Como es evidente, concluye, esta decisión es de carácter político, más bien politiquero y propagandístico, al estilo hitleriano. No existe ninguna razón que justifique tan arrogante proceder contra mi persona. Bueno, en realidad, el hecho de quitarme la visa no es más que una burda y perversa canallada de estos funcionarios y otros halcones que en sentido estricto no son diplomáticos ni mucho menos políticos, pues ellos y quienes los rodean actúan como jefes de pandillas dedicados a espiar, acosar, intervenir y agraviar a otros países, gobiernos y políticos que consideran comunistas, amenazas para la seguridad de Estados Unidos, narcoterroristas o con cualquier otra excusa para tratar de justificar sus represalias destinadas a quienes no se alinean o someten a sus afanes autoritarios, facciosos y a sus corruptelas. O sea, muy cordial. Claro está, señor presidente, que no me causa ningún problema el no visitar Estados Unidos en esos tiempos tan decadentes y lamentables de odio, racismo, drogadicción, desintegración familiar, inconformidad social y tristeza. O sea, ese es el retrato. Me gustaría conocer su opinión sobre mi caso. Me gustaría que con la franqueza que le caracteriza me contestara cuando menos dos sencillas preguntas. ¿Está usted enterado de lo que le estoy exponiendo? Y si lo estaba, ¿no le parece un acto prepotente de su parte que demuestra, como escribió hace poco mi padre, que usted es un gobernante en la actualidad apático y distinto al que él conoció y trató? Y si no estaba enterado, presidente, le dice Andy a Trump, y no hay ningún motivo para quitarme la visa, y se trata solo de una enfermiza fobia conservadora en contra del movimiento de regeneración de Morena y de sus dirigentes, ¿por qué no destituye a Rubio y Landau, así como a quienes son iguales a ellos y le están haciendo daño por estar llenos de resentimientos y de actitudes sectarias? Le dice que son miembros de una camarilla y concluye. Espero su respuesta para también saber a qué atenernos. ¿Atenernos quiénes? Recurre a lo mismo que han recurrido todos los morenistas afectados o señalados por Estados Unidos. ¿Qué? Que es una enfermiza fobia conservadora en contra del Movimiento de Regeneración Nacional Morena y de sus dirigentes. Pues si él no es dirigente ya de Morena. Solo fue secretario de organización 18 meses. Es el único trabajo que se le ha conocido, por cierto. Bien, pues al día siguiente, bueno, desde el fin de semana, desde el viernes, siguieron las reacciones al anuncio de Andrés Manuel López Beltrán de que Estados Unidos le había cancelado su visa. Volvió a referirse el mismo Andy el viernes al tema durante su precampaña. Quiere ser diputado federal por el sexto distrito de Tabasco y está haciendo esa campaña. En este contexto, el subsecretario de Estado y ex embajador estadounidense en México, o sea que conoce muy bien porque estuvo con López Obrador antes de Ken Salazar, el subsecretario Christopher Landau, al que Andy le pide a Trump que lo despida, escribió este mensaje en sus redes. Estás disfrutando el espectáculo, rellena tus palomitas, te va a encantar lo que sigue. O sea, lo que sigue. El sábado, la embajada de Estados Unidos en México también le respondió vía su cuenta de X y dijo: nuestro mensaje es claro y consistente. Estados Unidos cancelará cualquier visa cuando existan razones para hacerlo, sin importar quién sea el titular, dónde viva o cuáles sean sus opiniones políticas. Las visas son un privilegio, no un derecho. El secretario Landau volvió a publicar un mensaje el sábado en su cuenta de X, acompañado de una foto con una mariposa monarca. Landó señaló que las mariposas monarca han llegado para la temporada, un buen recordatorio de la relación duradera y simbiótica entre Estados Unidos y México. Afirmó Landó que ambos países prosperan cuando cooperan en un espíritu de respeto mutuo en temas críticos como la seguridad, la migración y el comercio. Y dice Landó textualmente, no debemos permitir que el ocasional estallido de drama político nos distraiga de este punto fundamental. El sábado, la presidenta de gira en Tamaulipas se refirió al tema al inaugurar un hospital en Tampico.
1: Se necesita también convicción en el país, en la soberanía, en reconocer la historia de México, en reconocer la lucha del pueblo de México, en saber que una visa no define una persona.
0: Claro que no. Una visa no es una carta de acreditación. El que le quite la visa no es sinónimo de que alguien sea un delincuente. Se la pueden quitar porque hay varios motivos, se los daba a conocer a usted el viernes, por lo que le pueden quitar la visa. Pero en fin, y claro, el apoyo en bloque de Morena. Por ejemplo, el senador morenista Enrique Insunza, que sigue sin dar la cara desde que se hizo público que había sido solicitada su detención urgente con fines de extradición por parte de Estados Unidos con el gobernador ahora con licencia Rochamoya de Sinaloa y otros 8 funcionarios del gobierno, pues sigue él sin aparecer, pero aquí dio un retuit a un posicionamiento de los senadores de Morena. ¿Por qué? Porque todos los senadores de Morena, un comunicado en apoyo de la soberanía digital y del pueblo de México. Si solo le quitaron la visa a un ciudadano. Bueno, escribí Sunza. Las y los integrantes del grupo parlamentario de Morena, le dio el retweet al comunicado de los senadores de Morena, ¿sí? Dice, los senadores de Morena, reafirmamos nuestro compromiso férreo e indeclinable con los altos principios de la defensa de la dignidad, la independencia y la soberanía del pueblo de México. ¿Qué tiene que ver? A ver, ¿qué tiene que ver la soberanía, la dignidad y lo del pueblo de México con que le hayan quitado una visa de Estados Unidos a un ciudadano? Y les dijeron los senadores, con el pueblo todo, sin el pueblo nada. El Comité Ejecutivo Nacional de Morena publicó un posicionamiento de apoyo a la Presidenta de la República. ¿Pero por qué a la Presidenta de la República? ¿Qué tiene que ver la Presidenta de la República en que le hayan quitado la visa a un ciudadano, por más López Obrador que sea? Y aquí está el posicionamiento, cuartilla y media, ilegible. Dice que la presidenta Claudia Sheinbaum está defendiendo con dignidad la soberanía nacional frente a las presiones que pretenden condicionar las decisiones de nuestro país. Ha sostenido que México coopera y dialoga con todas las naciones, pero no acepta órdenes ni tutelas del extranjero. ¿Qué tiene que ver la visa con esto? ¿Qué tiene que ver la visa con esto? ¿Con esto que dicen? ¿Qué tutelar? ¿Qué presiones que pretenden condicionar las decisiones de nuestro país por cancelarle la visa a un ciudadano? En el mismo sentido, obviamente, digo, activaron todo. Los gobernadores de Morena dicen que no permitirán la injerencia extranjera en asuntos que corresponden exclusivamente al pueblo de México y a sus instituciones. Un momento. A ver. No permitirán la injerencia, dicen los gobernadores, extranjera en asuntos que corresponden exclusivamente al pueblo de México y a sus instituciones. ¿Qué institución de México tiene que ver con una visa de Estados Unidos a un ciudadano mexicano? ¿Cómo se afectan las instituciones de México porque hayan cancelado una visa al hijo de López Obrador? ¿Cómo que son asuntos que corresponden exclusivamente al pueblo de México? ¿Le corresponde al pueblo de México exclusivamente el emitir una visa de Estados Unidos? Le digo que no tiene ni pies ni cabeza. Pero fue la orden. Este absurdo es que es delirante. Advierten los gobernadores de Morena que no permitirán la injerencia extranjera en asuntos que corresponden exclusivamente al pueblo de México y a sus instituciones. Y reitero, ¿qué tiene que ver la emisión o cancelación de una visa del gobierno de Estados Unidos con asuntos que corresponden exclusivamente al pueblo de México y a sus instituciones? Esto solo depende del gobierno de Estados Unidos. Pues así van, ¿sí? Luego la oposición, pues obviamente le puso el balón a Andy. ¿Qué dijo el dirigente nacional del PAN, Jorge Romero?
2: Nosotros lo que hemos dicho y no nos vamos a cansar de repetir es que hagan públicas las razones por las cuales le cancelaron la visa. A ver, pues es un personaje público. Es el hijo de quien fuera el presidente de México de la disque transformación.
0: Aquí tampoco tiene razón. Exigimos que hagan públicas las razones. Al gobierno de Estados Unidos le va a exigir el PAN o cualquier otro grupo que haga pública las razones por las cuales cancelaron una visa. Eso no existe. No existe. No dan razones. Es una decisión soberana. No tienen que dar razones. Y fíjese, aparece el presidente del PAN pidiéndole las razones al gobierno de Estados Unidos. No, pues ¿con quién está? Pues está sumando a Morena. Porque es lo mismo que dicen los de Morena. Bueno, el coordinador de los senadores del PRI, Manuel Añorbe, dijo que los hijos de López Obrador metieron en una gran bronca al gobierno de Morena y a sus seguidores.
3: Cuando el clan se pelea, escúchelo bien, Morena tiembla. Esto no es defensa de la patria, es una guerra familiar disfrazada de soberanía. Porque además, en lugar de fortalecer la relación con el gobierno de Estados Unidos por parte de este gobierno de Morena, los hijos de Andrés Manuel López Obrador y el gobierno federal se encargan de dinamitar esta relación todos los días.
0: Bueno, mientras todo esto sucedía, José Ramón, hermano de Andrés Manuel, celebraba así en Houston. No, no es esta, ¿sí? Esa es. Como si no pasara nada. Ahí estaba en Buckis. Saludos desde el Buckis con su camiseta de ahí. ¿Y qué quería decir? Pues no sé si la foto es actual o no, pero sí la subió ese día, el 15, el sábado 15, como si fuera de ese día, porque él puso esa fecha, 15 de agosto, como para mandar el mensaje. Primero la burla, pero segundo que, no, yo, si no es contra todos, es contra Andy. Yo sí tengo visa, miren, aquí estoy en Houston. Ahí estaba José Ramón. Luego, pues el gran remate lo vino a dar el hermano de Andrés Manuel López Obrador. ¿Se acuerda de Pepín? ¿Sí? Ahora secretario general de gobierno de Tabasco. Bueno, pues Pepín salió a decir esto. Vea usted.
4: Realmente al que quieren es a, no al chico, sino al grande. Nada más que están pensando los vecinos. Yo creo que es un asunto político, no tiene nada que ver con otro tema.
0: Bueno, pues ahí lo está diciendo el hermano Pepín. No quieren a Andrés Manuel chico, quieren al grande. Esa es una revelación. Mire, esto me lleva a lo siguiente. Todo el discurso está girando en la soberanía nacional. Quiero recuperar esta parte final de cuando López Obrador hizo su breve video de 47 minutos. Esto fue el pasado 30 de noviembre, ahí en su finca, cuyo nombre es Destino, La Chingada, se le puso así, el libro Grandeza. Al final, estableció estas causas, dijo, que él reaparecería públicamente, es decir, dejaría la madriguera, la finca, que él reaparecería públicamente si se daba alguna de estas tres causas. Escuchémoslo.
5: Yo saldría para defender la democracia, saldría también para defenderla a ella, si hay intentos de golpe de Estado, si la acosan, salgo. La tercera razón por la que saldría a la calle sería defender la soberanía de México.
0: Ese es el punto. Le están construyendo el tercer escenario. Dice, yo saldría a la calle, ¿sí? Yo saldría a la calle por tres razones. Uno, para defender a la presidenta Claudia Sheinbaum. Dos, si hay un intento de golpe de Estado, que es una falta de respeto a las Fuerzas Armadas, ¿sí? Y tres, para defender la soberanía. Ojo, tres, para defender la soberanía. ¿A qué me refiero con esto? ¿Cuál es el tema de Morena de hoy? La injerencia en la soberanía, la afectación de la soberanía, la falta de respeto a la soberanía. ¿Qué le están construyendo en Morena a López Obrador? El tercer escenario, saldría a la calle para defender la soberanía. Le están construyendo ese escenario para que salga a la calle López Obrador. Son muy obvios. Continuamos.
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0: Bueno, voy a ir contigo, Jenny y Valencia, porque esto es gravísimo. Y va en línea con lo que hablaba hace un momento de las pantallas de las niñas, de los niños, de los adolescentes. ¿Sabe qué? En México se reportó en 2025 un mayor número de defunciones por suicidio de jóvenes. Sí, de jóvenes. ¿Qué quiere decir esto? Lo traduzco. Que se suicidaron en México el año pasado más jóvenes que nunca. Así. Así lo traduzco. Estamos hablando de que en México se registraron el año pasado 8.800 suicidios. Y 20% correspondió a mujeres, 80% a hombres, pero lo grave, grave, grave, digo, cualquier suicidio es grave. Dentro de la gravedad de esto, lo que aún lo agrava más es que se haya aumentado, disparado, diría yo, el número de jóvenes que se suicidan en México. ¿Y eso pasa por qué? Por esto, por las pantallas. Te escucho, Jenny.
1: Se reporta un mayor número de defunciones por suicidio en personas jóvenes. De acuerdo con las estadísticas preliminares de defunciones registradas de 2025 publicadas por el INEGI, el año pasado se registraron en México 8.846 suicidios. 20% correspondió a mujeres y 80% a hombres. De forma preocupante, fue mayor el número de defunciones por suicidio en el grupo de edad de 15 a 24 y de 25 a 34 años. Años con 24.3% y 26.9% respectivamente. La tasa por cada 100.000 habitantes de defunciones registradas por suicidio fue de 6.8 a nivel nacional. Las entidades federativas con las mayores tasas de suicidio fueron Chihuahua, Quintana Roo y Aguascalientes, mientras que las tasas más bajas correspondieron a Guerrero, Nuevo León y Chiapas. En cuanto a las principales causas que resultaron en un suicidio, destacaron las de lesiones por ahorcamiento, estrangulamiento o sofocación con 84.9%, el envenenamiento por ingesta y exposición a sustancias nocivas con 5.9% y el uso de arma de fuego con 5.4%. Cabe destacar que en 2024 el INEGI registró 8.856 defunciones por suicidio en México, marginalmente mayor al del año 2025. Para Grupo Fórmula, Jenny Valencia.
0: Bueno, mire, aquí hay otro prócer, ya sabe quién es, Noroña, ¿no? Advierte que regresará a las calles si hay un intento de atentar, así escribe, ¿sí? Contra la soberanía y de golpe de Estado. Puta, ¿quién ha hablado de golpe de Estado? Es que esto es delirante, están llevando ahí en Morena esto, todo por conseguir posiciones y logros personales, ¿eh? Lo aclaro, dentro del movimiento. ¿Quién quiera Noroña en la calle si hay un intento de golpe de Estado? Primero, el que se diga la estupidez del intento de golpe de Estado, lo repito, es una afrenta a las Fuerzas Armadas de México. El ejército mexicano no da golpes de Estado. Sí, me dirá usted, es que cuando Madero, sí, hace más de un siglo, y a lo que llevó a un ejército institucional, garante de la democracia. Y sale Noroña a decir que saldrá a la calle si hay un intento de golpe de Estado. ¿Quién puede dar en el mundo, en un país, un golpe de Estado? ¿Los partidos? ¿La iglesia? ¿Los sindicatos? ¿Los empresarios? ¿El crimen organizado? No. Históricamente los golpes de Estado en el mundo los han dado los militares. Decir, ahora ya poner en la conversación de Morena el intento de golpe de Estado, no saben a dónde nos están llevando. Perdón, y agrego, no saben a dónde se están llevando. Pero Ahí está ya el prócer Noroña. Si hay un intento también de atentar contra la soberanía, un intento de atentar. Digo, el texto es de él, ¿sí? La gramática, bueno, entre comillas, es de él. Un intento de atentar contra la soberanía por una pinche visa. ¿De veras? ¿De veras están haciendo esto, este conflicto por una pinche visa a un ciudadano mexicano? Porque es lo que es un ciudadano, como somos todos. Llevar a estos niveles, escalarlo, crecerlo a estas dimensiones, presidenta, tiene que pararlos, porque eso es delirante. ¿Y sabe qué? A ver cómo se lo digo, sin que... La víctima puede ser usted y con usted todos nosotros, todos los mexicanos. Porque ya estuvo bueno de estarle agarrando lo que le conté al tigre allá. Con estas poses. Y todo es para alcanzar posiciones dentro del movimiento. Les valemos madre el pueblo y las instituciones, ¿no? Lo que estamos viendo de los que han salido a defender al hijo de López Obrador es para ganar posiciones, hacer méritos dentro de Morena y avanzar dentro de ese movimiento. No es la soberanía, no es el pueblo, no es el país. Y con todo respeto, Claudia, ni es usted la presidenta. Digo, ni es usted el objeto de apoyo, es lo que le quiero decir. Ni su gobierno. No, es egoísta para ellos mismos y quedar bien. No con la presidenta de la República, no. Quedar bien con López Obrador. Ahí están. Ahí están. Y por supuesto, a cualquier acción sigue una reacción. A esta acción seguirá una reacción. ¿Cuál? No lo sé. No lo sé. Pero yo, por supuesto, quiero decirle que yo no estoy de acuerdo con la intervención de Estados Unidos en los asuntos soberanos de México, sí. Pero la cancelación de una visa. Y también estoy en contra de cualquier tipo de injerencia en los asuntos soberanos del gobierno de México y de México. Pero una visa, cancelar una visa, no es un asunto que atente a la soberanía de México, ni es un asunto que afecte al pueblo de México. La reacción de Morena sí es un asunto que afecta la política que ha mantenido la presidenta Sheinbaum, o puede afectar la política que ha mantenido la presidenta Sheinbaum con el gobierno de Estados Unidos y con este Trump, ¿sí? Que lo ha llevado como nadie en el mundo, que lo ha llevado como nadie en el mundo esa relación. Cabeza fría. ¿Qué? ¿Quieren plantear de verdad que hay un intento de invasión de Estados Unidos? Hemos escuchado voces. ¿Creen de verdad que Estados Unidos nos va a invadir? Si esto no es 1914, hay que leer la historia. Hay que leer la historia y déjeme decirle que tengo que ir a un corte. Pero pues vamos a seguir con más, porque hay más. Acaba de salir de la cárcel de Nueva York, ¿sabe quién? Sí. Después de 106 días más o menos. ¿Quién? El que era secretario de Seguridad Pública del gobierno de Rochamoya en Sinaloa, que en cuanto se hizo pública la carta de la solicitud de Estados Unidos de detección urgente de fines de extradición de Rochamoya, del secretario de Finanzas, de este mismo secretario de Seguridad y otros 7 personajes de la política sinaloense, se fue, cruzó y se entregó al gobierno de Estados Unidos. Estuvo más de 100 días en la cárcel. ¿Por qué salió de la cárcel? Si lo pedían, se detenció con fines de extradición. Pues por toda la información que dio. ¿Sí? No vaya a ser cierto eso de Landó que tengamos que ir a comprar palomitas. Continuamos.
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0: Bueno, pues voy a ir contigo, Andrea Merasi, porque se formamos la semana pasada este desplazamiento ahí en comunidades cercanas a Chilapa, en Guerrero. El reporte lo dio el subsecretario de Gobernación, que ya están regresando y tienen protección.
1: Así es, Joaquín, hablamos de las víctimas verdaderas de esta delincuencia que se vive en Guerrero y distintas zonas del país, donde, bueno, justo más de 300 familias ya, digamos, fueron desplazadas y el 83% de ellas, dicen las autoridades federales, han regresado a sus comunidades. Le pido a mi compañero Luis Ramos que te muestre en dónde estamos. Estamos en Tula, Guerrero, donde justo aquí al menos unas tres familias ya regresaron a su hogar. Todavía no se ve este movimiento natural de la gente en el que pasea sus animales, en el que sale, digamos, desde tempranito a sembrar maíz, a sembrar frijol, Joaquín. Y es que, pues, ha sido un tema complicado para ellos por el tema de la seguridad. Ellos se fueron de esta comunidad aproximadamente entre abril y mayo de este año, luego de haber sido, pues, objeto de ataques a través de drones. Todavía se pueden ver en las láminas cómo están, digamos, perforadas en las calles, están los tirados, los casquillos dentro de las casas. Todavía está este material que dejó el rastro de la violencia, Joaquín, pero que hoy poco a poco vienen regresando, vienen retornando, tratando de llegar a la normalidad. Y justo hoy en Chilapa, Guerrero, se dio una conferencia de prensa, una presentación a medios sobre lo que ha sido, pues, este trabajo coordinado de Gobernación, de la Defensa Nacional, de Cultura y de otras entidades del gobierno federal, estatal y local, para que la gente, pues, pueda regresar. Escuchemos parte de lo que dice Arturo Medina, pero también estos testimonios que no paran de la gente que todavía tiene miedo de regresar a sus hogares.
2: De las 316 familias desplazadas, han retornado 264 y están pendientes de retorno 52. Algunas familias nos han dicho que ya se han reubicado incluso en otras comunidades.
3: Me da miedo porque ayer en la noche se vino a regresar otra vez el dron para acá abajo en la entrada de Tula. Otra vez vino a regresar el dron y el dron viene de Coatzingo porque se va a perder otra vez allá. Y es ahí donde vienen los delincuentes. Y otra vez ahí, ayer pues en la nochecita como a las 9 o casi a las 10, y a mí nos marcó un compañero, dice, pónganse listas, dice, porque el dron otra vez aquí anda. Y nosotros otra vez nos espantamos, pensamos, digo, ya acabamos de regresar. ¿Y cómo es posible que otra vez nos quieran correr?
1: Joaquín, este testimonio lo recogimos hace una hora aproximadamente y es otra vez escuchar que la gente tiene miedo de estar en sus casas, en las que todavía, bueno, el gobierno les ofreció pintura, les ofreció algunos muebles, algunos enseres, porque todas por dentro están quemadas, pero que siguen teniendo, pues, esta percepción en la que otra vez la delincuencia organizada va a llegar a sus hogares, los van a sacar de estos mismos espacios y van a tener que huir de nueva cuenta, como lo hicieron hace 3 meses. Hemos visto personal de la Guardia Nacional, del Ejército Mexicano, estando aquí en Tula y en otras 19 comunidades de aquí de Guerrero que han sido intervenidas por parte del gobierno federal, Joaquín. Sin embargo, pues ya lo escuchamos, todavía hay una percepción de miedo, pero sobre todo, pues, de justicia, porque se salieron ellos, se salieron las familias, pero no han regresado todos, y los animales, por ejemplo, ellos son productores de maíz, son productores de frijoles, son ganaderos, todos los animales, pues, se han perdido y es básicamente empezar de cero porque están dentro de sus hogares en cenizas, Joaquín.
0: Gracias. Bueno, pues ahí está esto, que es un problema social grave que hay que atender. Más que yo no he visto ningún despliegue de Morena de apoyo a los desplazados, no, ni mucho menos de los senadores de Morena, ni mucho menos del partido o de los gobernadores en apoyo a los desplazados. ¿Usted sí? No. Ah, pero que no se le avisa. De Andy. Maru Rojas, mientras tanto, te escucho.
4: Aquí en la Cámara de Diputados, Joaquín, llegaron diversas quejas de medios de comunicación, de trabajadores de los medios, pero también de dueños de la industria de la radio y la televisión a la Comisión del Ramo. La Comisión de Radio y Televisión que preside el diputado Miguel Ángel Monraz Ibarra recibió estas quejas y decidió hacer un foro que continúa, está por concluir. En este foro, el propio Miguel Ángel Monraz Ibarra, presidente de esta comisión, dijo que las diferencias en una democracia no se resuelven cerrando el debate, que es por ello que esta ley de las audiencias y la libertad de expresión no son derechos que se contrapongan. Por eso fue al inaugurar contundente en sus expresiones.
5: Por eso estamos aquí, porque en una democracia las diferencias no se resuelven cerrando el debate, se resuelven escuchando, argumentando y construyendo mejores decisiones. La protección de los derechos de las audiencias y la defensa de la libertad de expresión, el derecho a la información, no son derechos opuestos, pueden convivir. Ambos son derechos constitucionales que deben fortalecerse de manera equilibrada. Ese es el reto.
4: Y el reto será para los legisladores y en esta consulta que hace el gobierno federal se rebasa lo expedido en la ley, dijo la panista Paulina Rubio.
6: Es un riesgo inminente el que desde el gobierno se señale a quien hable mal y se pretenda etiquetar sin tener la protección necesaria desde la ley para que se pueda seguir ejerciendo este derecho. Por eso no es cosa menor lo que ha sucedido en estos días y por supuesto que no es cosa menor lo que deberemos estar discutiendo durante este foro.
4: Y es que el desbordamiento no es solamente en las listas de comunicadores, esto comenzó antes de esta consulta que lleva a cabo el gobierno federal para el derecho de las audiencias con el amedrentamiento o incluso la muerte de periodistas en el estado de Veracruz, donde los mismos gobernadores niegan que existan estos asuntos. Así lo dijo el coordinador de los priistas, Rubén Moreira.
7: Y pareciera que empieza a filtrarse eso. Bueno, bien, Puebla, hasta una iniciativa que quiere que los diputados tengan título, ¿no? Me parece peligroso. Vi al señor gobernador de Puebla también tratando de tipificar conductas, y lo mismo en San Luis Potosí, para acotar la libertad de los periodistas. Entonces, ¿qué les puedo decir de Campeche? Ya les adelanté que ya se cerraron todos los medios, ya no hay prensa escrita.
4: Joaquín, estamos en espera de las conclusiones que estas puedan ser llevadas al gobierno federal y que también sean vigilantes los diputados para que este nuevo lineamiento a las audiencias no rebase la ley o se puedan poner topes a la misma.
0: Muy bien, gracias. Yo coincido en esto. A ver, si alguien dice una falsedad, el gobierno debe responder con argumentos desmantelando esa falsedad o cualquier calumnia que se invente contra cualquier persona. No, no hay que callar, hay que contraargumentar y demostrar que es falso y dejar la evidencia de que quien lo dijo mintió. Eso es lo que más afecta a un periodista. Pero no, porque se van por las descalificaciones, los insultos, ya saben, y los lugares comunes. Bueno, los anuncios después de los anuncios. Bueno, ya. Ya regresó de las vacaciones Laida Sansores y pues fue, hace bien en esto de cuidarse, ¿sí? Fue a su consulta médica, pero ¿a dónde? A América Sur. Pero hace bien en cuidarse, porque fue un viaje por lo visto muy agitado y como sea, pues el avión es el avión y España es Madrid, es Madrid y la fabada es la fabada y el jamón y todo, ¿no? Luego viene uno. Mire, de esas vacaciones viene uno peor de lo que se fue. O no viene uno tan bien como se fue. Porque son vacaciones. Entonces él está con su consulta médica. Qué bueno que se cuide la ida a Sansores, pero en Médica Sur. Y va a ver cómo se festeja el presidente del Poder Judicial de Campeche. Yo creo que aprovechando que no estaba la gobernadora, debe ser donde hizo la fiesta. Y cómo se puso la ceremonia del Premio de la Juventud organizado por el gobierno de la Ciudad de México en el Premio Nacional de la Juventud. Bueno, esto ya de lo importante, ¿sí? fuerzas federales decomisan en Altamira 300 mil litros de diésel. Avanza en el INE un proyecto para dar casi 11 mil millones de pesos a los pinches partidos. 11 mil millones de pesos. 11 mil millones de pesos. Ah. Bueno, la UNAM anticipa cambios al examen de ingreso tras las fallas registradas. Continuamos.
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19: La presidenta Claudia Sheinbaum confirmó el fallecimiento de dos mexicanos en el terremoto de Colombia del pasado 10 de agosto. Señaló que la Cancillería mantiene contacto con los familiares para la repatriación de los cuerpos y agregó que continuará el envío de ayuda humanitaria a solicitud del gobierno colombiano. El secretario general de la UNAM, Javier de la Fuente, informó que el examen de control en la Ciudad de México se aplicó a cerca de 4.200 jóvenes durante el primer turno, lo que representa casi el 80% de los convocados de un total de 5.900 registrados. Adelantó que los resultados se publicarán el último fin de semana del mes. La secretaria de Gobernación, Rosa Isela Rodríguez, informó los avances del Plan Maestro para la Montaña Alta y Baja de Guerrero. Aseguró que el Ejército y la Guardia Nacional mantendrán su presencia el tiempo que sea necesario en la región. Informó Amy Arriaga. 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

0: Bien, voy contigo, Arturo Ángel, hasta Nueva York. Gracias por contestarme, Arturo. ¿Cómo estás? Buenas tardes.
1: ¿Cómo estás, Joaquín? Buenas tardes desde aquí, desde la ciudad de Nueva York. Saludos allá a la Ciudad de México.
0: Muy bien, gracias. Oye, adelantaste hace un momento que el secretario de Seguridad de Sinaloa, ex secretario de Seguridad, que se había entregado hace, ¿qué?, 104 días, algo así, a las autoridades estadounidenses, ¿ya está en la calle?
1: Mira, pues en la calle no, pero en la prisión de Nueva York tampoco. Un poco recapitulando y para poner las cosas en contexto, porque además estos procesos van llevando sus fases, Joaquín, pero cada fase nos va encaminando y cada hecho nos va dejando claro cómo avanzan estos procedimientos, porque además no es la primera vez que vemos que esta situación ocurre. Recordemos que Gerardo Mérida se entregó voluntariamente en Arizona el 11 de mayo pasado. Evidentemente no se entregó Joaquín para venir a un juicio a pelear su inocencia. Él dijo, pues yo no quiero, y además se entrega, recordemos, en un contexto en el que no era muy probable que México lo fuera a extraditar, y para muestra todo lo que hemos visto con las otras personas, pero Mérida dijo, yo me entrego, el 11 de mayo se entrega en Arizona, dos días después lo trasladaron aquí en Nueva York, Joaquín, ¿dónde está radicada la causa penal en contra suya y en contra de otros 9 exfuncionarios de Sinaloa, encabezados por Rubén Rocha, el hoy gobernador con licencia del Estado? Estados Unidos acusa a Rocha, acusa a Gerardo Mérida, acusa a Enrique Insunza, acusa a Enrique Díaz Vega y a todos los demás exfuncionarios de haber colaborado con el cártel de Sinaloa. Una acusación que es muy interesante, Joaquín, por cierto, porque no solamente se trata de haber colaborado para traficar drogas, sino en realidad pues se narra cómo operaron políticamente para obtener el gobierno de Sinaloa y a partir de ahí trabajar para el cártel. Bueno, Mérida se entregó voluntariamente. Y la información que damos a conocer el día de hoy, Joaquín, es que justamente el 11 de agosto, o sea, la semana pasada, aunque apenas el día de hoy los registros oficiales lo confirman, Gerardo Mérida abandonó la prisión de Nueva York, en donde están recluidos todas las personas que llevan sus procesos federales aquí en las cortes, en las cortes federales, tanto la que está en Manhattan como la que está en Brooklyn. ¿Qué significa que Gerardo Mérida, pues no solamente no esté en una cárcel de Nueva York, sino en realidad al día de hoy ya no está preso en ningún centro penitenciario federal? Lo que significa, Joaquín, es que está en marcha la negociación con los fiscales de Estados Unidos, una negociación que de hecho ya la veíamos venir desde que a principios de agosto se canceló la audiencia de seguimiento del proceso que iba a tener con la jueza que lleva el caso. ¿Qué sucede en estas situaciones? No es que Gerardo Mérida ya esté paseando por Times Square ni esté por ahí tomando el metro ni ninguna otra cosa, sino lo que sucede, y lo vimos exactamente con el caso de Ovidio Guzmán y de Joaquín Guzmán López, los hijos menores del Chapo, cuando estas personas aportan información o tienen información consigo que en una primera valoración, Joaquín, Estados Unidos considera que es información que tiene potencial no solamente para ahorrarse un juicio costoso en contra de la persona, sino para ir en contra de otros. Entonces, estas personas comienzan a llevar su proceso, el proceso no se suspende, no es que estén exonerados, pero comienzan a llevar su proceso bajo la figura de posible testigo colaborador. Y cuando eso sucede, Estados Unidos tiene un programa donde a las personas que están bajo esta figura las saca de las prisiones federales en las que se encuentra Joaquín y las llevan a una ubicación secreta donde permanecen bajo resguardo y protección del Servicio de Alguaciles de Estados Unidos. Es decir, cambia el sitio de reclusión donde ordinariamente estaría preso si su caso siguiera encaminado a un juicio común y corriente, los trasladan a un domicilio secreto y ahí comienza y continúa la negociación de cara a lo que ya vimos en su momento que pasó con Ovidio y con Joaquín Guzmán López, que por cierto, de ese caso en contra suya, nace el caso de la acusación en contra de los exfuncionarios de Sinaloa. A la postre, muy posiblemente, Joaquín, esto se convierta en una declaración de culpabilidad de Gerardo Mérida, porque no es que Estados Unidos le vaya a decir, bueno, pues estuvo muy buenos tus datos, quedas exonerado. No, él tendrá que declararse culpable en algún momento y tendrá que enfrentar una pena, pero una pena que potencialmente puede ser reducida dependiendo de la calidad de información que él esté aportando, pero digamos que con esta confirmación, Joaquín, que tenemos el día de hoy de la salida de Gerardo Mérida del penal de Nueva York y de que no está preso en ninguna cárcel federal, es la primera manifestación ya en los hechos que vemos el primer resultado de la colaboración que estaría rindiendo Gerardo Mérida, insisto, desde el momento en que él decidió entregarse voluntariamente ante la administración del presidente Donald Trump.
0: Ay, Arturo Ángel, el periodista, investigador allá, el querido amigo, y leído y escuchado amigo. Oye, ¿tuvo algún impacto la carta de Andrés Manuel López Beltrán al presidente Trump allá?
1: Mira, apenas el fin de semana, Joaquín, comenzó a ser retomado el tema por medios importantes como el New York Times y el Financial Times. Es decir, el tema tardó en llegar a la prensa estadounidense, a los grandes medios, te diría que más o menos 2 días. El artículo, sin duda alguna, más interesante fue el del New York Times, porque más allá de ser una narración de los hechos que ya todos conocemos en México, el New York Times sí cita a fuentes del Departamento de Estado, cuya posición oficial es las visas también se cancelan por temas de seguridad nacional. No podemos dar detalles en lo particular, pero esta administración está decidida a actuar para proteger la seguridad de los estadounidenses. Encaminando más, te diría, lo que parece muy claro en el tema de que el asunto de la visa, que pues el propio Andrés Manuel López Beltrán se encargó de revelar por él mismo, estaría encaminado hacia un tema que tiene que ver con investigaciones en los Estados Unidos de posibles vínculos con el crimen organizado, aunque esas investigaciones pues no sabemos si en algún momento terminarán en una acusación como la que estamos hablando ahora, que se presentó en contra de Rubén Rocha. Te diría que esa es la última aduana, pero una de las primeras manifestaciones, y lo hemos visto en la mayoría de los casos de los funcionarios mexicanos, hace unos meses el caso del que estaba a cargo de la

0: estás ligado con el crimen, o que incluso lo que tú dices va en contra de nuestros intereses políticamente, pues te cancelamos la visa. Entonces, es un tema que hasta ahora no ha pasado de la prensa. Vamos a ver si continúa a lo largo de la semana. Joaquín.
1: Gracias, gracias, querido Arturo. Arturo Ángel, te mando un abrazo. Y mire, mire esta joya del presidente del Poder Judicial del Estado de Campeche, Juan Pedro Alcudia. Yo respeto mucho a mi mamá, yo la quise mucho, me acuerdo, todos los días la tengo presente. Yo supongo que el cariño de una madre es el cariño de una madre. Pero él utilizó una de las casas de justicia para hacerle la fiesta. Yo creo que no es el lugar adecuado, pero, en fin, como no estaba la gobernadora, quizá, mire...

Felicidades, señora. Muchas felicidades. Y pues el Instituto de la Juventud entregó el Premio de la Juventud Ciudad de México 2026. La ceremonia fue en el Museo de la Ciudad de México. ¿Ve usted la ceremonia del Premio Nacional de la Juventud?

0: Si no quiero lo de la letra de la canción, vamos a llamarle, no tiene nada que ver con un premio nacional de la juventud del gobierno de la Ciudad de México. ¿Dónde? De verdad, esa es una ceremonia para entregar el premio nacional de la juventud. Yo que no me atrevo ni a leerle a usted la letra. ¿Eh? Sí. Y hay una joven ahí, ¿cómo le dicen? ¿Perreando? Bueno, ya, mira, sí, por favor. Sí, antes quiero pedir sangre para mi querido amigo, una leyenda del periodismo de espectáculos, Chucho Gallegos, Jesús Gallegos, está internado en Star Médica Lomas Verdes en Naucalpan. Star Médica Lomas Verdes en Naucalpan. Necesita sangre. Está en Avenida Sor Juana Inés de la Cruz 280, Fraccionamiento Industrial San Lorenzo. Le puede donar sangre de las 8 de la mañana a las 5 de la tarde. Por favor, es para un querido amigo Jesús Gallegos. Que te mejores, Chucho. Don Pepe.
1: Buenas tardes, Joaquín. Buenas tardes al auditorio de Radio Fórmula. En medio del festejo y entusiasmo porque se levantó la veda al aguacate mexicano, ha sido advertido el significado de las declaraciones que Columba López, titular de la Secretaría de Agricultura, en las que agradeció al embajador de Estados Unidos, Ronald Johnson, sus gestiones para lograrlo. Y dijo que el gobierno mexicano mantendrá el apoyo a los agricultores, a los productores aguacateros, para que sigan siendo referente global. En medio de avatares y turbulencias cotidianas, uno se queda con la impresión de que, como se dijo hace tiempo, Washington confirma la premisa de que para fines de la relación bilateral, el embajador estadounidense Ronald Johnson es el interlocutor y gestor de primera instancia. Gracias, Joaquín, y buenas tardes.
0: Gracias, don Pepe. Y eso es todo. Muchas gracias. Yo soy Joaquín López Dóriga. Como siempre, le agradezco a usted que me escriba, que me llame. Pero sobre todo y en especial le agradezco. Usted lo sabe y además lo sabe muy bien. Que me escuche y ahora que me vea. Y también que me siga en las redes. Gracias, pues, por eso. Buenas tardes. Los dejo con Marion Reimers aquí y con Javier Risco acá. Y nos vemos mañana, ya martes, como todos los días, a la 1 de la tarde. Que le vaya muy bien.

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11: Hola, ¿qué tal? Muy buenas tardes. Les saluda su servidor y amigo Jesús Olivares. Bueno, pues estamos en lunes 17 de agosto, son las 3 de la tarde en punto, y me da mucho gusto saludarles. Bueno, pues en este día iniciamos semana y pues hay bastante información que usted debe de saber. Bueno, pues de última hora, déjeme decirle que hubo pues la liberación del general Gerardo Mérida Sánchez, este militar que fue, disculpe usted, que fue secretario de Seguridad Pública de Sinaloa. Eso se lo vamos a presentar en unos minutos. Recuerde que estamos a través del 89.1 de FM como estación piloto, a través de, bueno, pues también de plataformas digitales. Estamos en el YouTube como Grupo Fórmula Veracruz en enlace estatal. Durante esta media hora estamos como estación piloto, les repito, para nuestras estaciones hermanas de Poza Rica y de Coatzacoalcos. Bueno, pues entremos en materia, y es que, bueno, pues Gerardo Mérida Sánchez, el exsecretario de Seguridad de Sinaloa, quien ha sido señalado por Estados Unidos por presuntos nexos con el crimen organizado, pues salió de la prisión de Nueva York el pasado 11 de agosto, acorde con las versiones que pues ha vertido el periodista Arturo Ángel. Hasta el momento no ha sido ingresado a otro penal y, según la información, podría estar negociando, óigalo bien, con autoridades estadounidenses su incorporación al programa de testigos protegidos. Pero ¿quién es Gerardo Mérida Sánchez? Le hago pues más o menos un contexto de quién es este personaje. Es un general de división retirado del ejército mexicano, es originario de Poza Rica, aquí en el estado de Veracruz, pero su presencia ha cobrado pues la relevancia nacional por haber sido secretario de Seguridad Pública de Sinaloa durante el gobierno de Rubén Rocha Moya. Su trayectoria principal es militar, entre otros cargos, ha sido comandante de la 25ª Zona Militar en Puebla, la 21ª Zona Militar de Morelia y la Zona Militar número 44 en Miahuatlán, Oaxaca. También se desempeñó como agregado militar y aéreo de México en Chile y director de la Escuela Militar de Inteligencia. Cuenta con estudios de Administración Militar, Derecho y una maestría en Seguridad y Defensa Nacional. Mérida Sánchez fue designado secretario de Seguridad Pública de Sinaloa en septiembre de 2023 y dejó el cargo en diciembre de 2024. Posteriormente, en mayo de 2026, se informó que pues se entregó a las autoridades estadounidenses en Arizona y fue detenido posteriormente, quedando bajo custodia en la ciudad de Nueva York. Gerardo Mérida Sánchez, el general Gerardo Mérida Sánchez, bueno, pues fue liberado y posiblemente se encuentre en negociaciones con las autoridades de los Estados Unidos. Recordemos que pues él era buscado por posibles nexos con el narcotráfico y pues el gobernador con licencia, Rubén Rocha Moya, no se ha aparecido después de que se cumpliera la licencia solicitada al cargo, y esto pues pone en entredicho lo que pues se ha mencionado, de que Rubén Rocha Moya quizá pudiera ser responsable de estas acusaciones que pues prácticamente el gobierno de los Estados Unidos ha dado en contra de Rubén Rocha Moya y de algunos miembros de su gabinete. Bueno, pues cambiamos de información, son las 3 de la tarde con 4 minutos. Déjeme, le digo que, pues, usted lo ha visto por medio de las noticias, hemos resentido en el mundo entero movimientos telúricos, estamos hablando de sismos, de temblores, y hasta el momento se han registrado 11 durante el mes de agosto. 11 sismos de magnitud 7.0 o mayores se han registrado en el mundo durante el 2026. Un total de 11 sismos de magnitud 7 o superior en distintas regiones del mundo se han registrado durante este 2026, acorde con información del Servicio Geológico de los Estados Unidos. Varios de estos movimientos telúricos han tenido lugar en países ubicados, óigalo bien, en el denominado Cinturón de Fuego del Pacífico, entre ellos Indonesia, Japón, Tonga y Vanuatu, una de las zonas con mayor actividad sísmica del planeta. El terremoto de mayor magnitud en lo que va del año ocurrió el 7 de junio en Filipinas con una intensidad de 7.8 grados en la escala de Richter, una intensidad que por su parte registró dos eventos importantes, uno de magnitud 7.4 y que fue el 1 de abril y el otro de 7.7 el 14 de agosto. En el continente americano pues también se han registrado movimientos de consideración. Colombia reportó sismos de magnitud 7.4 el 10 de agosto. En Venezuela fueron dos eventos de 7.2 y 7.5 el 24 de junio, mientras que México registró un terremoto el pasado un terremoto de 7.3 el pasado 17 de julio. Especialistas han señalado que la frecuencia de estos movimientos no significa por sí misma que exista un incremento permanente del riesgo sísmico a nivel mundial. Esto debido a que la actividad de un terremoto no permite predecir de manera directa la ocurrencia de otro de gran magnitud, pues sobre todo en una región determinada. Y en este tenor, pues la Iglesia Católica ha hecho un llamado para evitar alarmar a los fieles por medio de la propagación, pues, de mensajes falsos. ¿Qué es lo que sucede? Que lamentablemente cuando tiembla, pues no faltan los típicos grupos de otro tipo de religiones que buscan la manera de alarmar al respetable, y pues la Iglesia Católica pide que por favor no se alarmen, incluso hasta hicieron un llamado de estar atentos a las indicaciones de Protección Civil y saber qué hacer en caso de una emergencia. Vamos a escuchar parte de lo que dijo el vocero de la diócesis de Veracruz, el párroco Aurelio Mojica Limón.
12: Pues han venido muy seguidos en distintos lugares, continentes propiamente, y siempre que hay estos fenómenos naturales se presta para que muchas personas empiecen a propagar como estos mensajes con cierto tinte de terror, de pánico, de fin de los tiempos. Y yo creo que eso ya nuestro Señor Jesucristo nos los ha dicho, nadie sabe ni el día ni la hora, eso solamente lo sabe Dios Padre. Y ante estas situaciones debemos de conservar esas palabras que siempre pues el Señor nos ha dado de esperanza, de aliento, de no caer en el pánico, es lo que nos insistió. Hay que estar preparados, hay que prepararse, hay que estar en paz con Dios, en paz con uno mismo, en paz con los demás, así como han dicho algunos de los santos, así lo han expresado también. Y entonces el mensaje realmente para la ciudadanía, para los creyentes, no creyentes, es no caer en esos tipos de anuncios de fatalismo, de fin de los tiempos, de terror, sino que más bien hay que vivir y hay que vivir bien.
11: Bueno, pues esta es la postura de la Iglesia Católica y bueno, pues bien lo dijo, no son el fin de los tiempos, no hay que alarmarse y sobre todo, pues no tampoco dejarse sorprender por quienes nada más buscan hacer propaganda de ocasión. Digo, no me meto con las demás religiones, pero sí hay que saber distinguir cuando, pues por lo menos, hay unas cuestiones que sean teológicas y otras que son meramente naturales. Pasamos a más información. Son las 3 de la tarde con 9 minutos. Por los hechos ocurridos en Álamo durante el fin de semana, confirma la gobernadora que un elemento de la policía estatal está siendo investigado. Vamos con Ana Lilia Velázquez, ella tiene más información. Adelante.
13: ¿Qué tal, Jesús? ¿Qué tal, auditorio? Te comparto rápidamente que la gobernadora Norma Rocío Nale García informó que ya se investiga un elemento policíaco luego de los hechos ocurridos en Álamo, donde una patrulla fue incendiada, así también como una motocicleta. Aquí los detalles.
14: Toca con un particular y muere lamentablemente el particular. El policía ya está, de acuerdo al protocolo, ya está a disposición de la fiscalía, el policía que manejaba. Y también ya iniciamos una investigación sobre actores ajenos o no ajenos que agredieron a la policía, a una patrulla. Ya vimos el video, ahorita en la mañana lo vi. Un video, puedo entender que hubiera una molestia de la población, pues porque murió una persona, pero le pedí a la Fiscalía y a la Secretaría de Seguridad que se metieran a analizar todo el video, porque hubo personas muy violentas después del suceso.
13: Jesús, bueno, hay que recordar que el pasado fin de semana se registró un accidente donde un particular murió y esto derivó en los hechos en donde una patrulla justamente fue incendiada. Regresamos al estudio.
11: Muchas gracias, Ana Lilia Velázquez. Gracias y buenas tardes. Efectivamente, durante el fin de semana se suscitó este hecho de tráfico que generó, pues ahora sí que el ámpula, la molestia entre los habitantes de Álamo y pues se suscitó las agresiones hacia los cuerpos policíacos en este sentido, incendiando una patrulla. Y pues en esto ya la gobernadora ha tomado cartas en el asunto, se ha abierto una carpeta de investigación. Qué bueno que se nos informa que ya por lo menos hay un responsable en esta penosa situación. Y pues un fuerte abrazo para las personas que se han visto afectadas con este hecho y que perdieron un familiar. Así es que, bueno, pues esperemos lo que diga las autoridades correspondientes. Se ha hecho ya la apertura de la carpeta de investigación, insisto, y sobre todo esperar los resultados, sean cual sean. Son las 3 de la tarde con 11 minutos. Vamos a ir a una pausa y regresamos a Fórmula Noticias Estado.
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11: Gracias por continuar con nosotros aquí en Fórmula Noticias Estado. Se encuentra con nosotros en el estudio el licenciado Gustavo Gudiño Corro, regidor 12º del Ayuntamiento de Veracruz. Muchísimas gracias por estar con nosotros, licenciado.
30: Muchas gracias, un placer estar aquí. Muchas gracias por compartir este espacio con un servidor.
11: Bueno, pues tenemos bastantes temas que desarrollar y usted lleva pues la Comisión de Policía y Prevención del Delito.
30: Es correcto.
11: En este sentido, bueno, pues hay temas que pues han tomado relevancia. Que, bueno, pues ahora el Ayuntamiento de Veracruz ya va a volver a implementar la barandilla. Anteriormente se había quitado toda esta situación por los nuevos lineamientos que había dado el sistema penal, pero ahora se está retomando, y también la convocatoria para la Policía Municipal. Licenciado, pues el tema es suyo.
30: Sí, muchas gracias, Jesús. Muchas gracias por la invitación. Muchas gracias al Grupo Fórmula por darme esta oportunidad de poder llegar a su atento auditorio. Efectivamente, el tema de la barandilla es un asunto que está vigente. Sin embargo, bueno, no está en manos del Ayuntamiento de Veracruz, está en manos de la de la Armada de México, de la Naval, en este caso. Uh-huh. Y en términos, recientemente, en términos del artículo 115 y 21 constitucional, ya se requiere que los municipios, los ayuntamientos, tengan a cargo directamente esta situación, que es el de la barandilla, que algunos lo conocen como el penalito, que está ubicado ahí en Cuauhtémoc, casi entroncando con Rafael Cuervo. Le llaman que está en la colonia Playa Linda, que es mayormente conocido en ese sentido así. Entonces, en términos de, así que del 115 constitucional y el artículo 21, y a las nuevas leyes de seguridad pública nacional y estatal, pues bueno, ya el ayuntamiento tendrá que hacerse cargo directamente de la barandilla.
11: Muy bien.
30: En ese sentido, pues bueno, es encargado de sancionar a todas aquellas personas, ciudadanos, que cometen infracciones al bando de policía y buen gobierno del municipio de Veracruz.
11: Las menciones, son las infracciones menores, ¿no?
30: Efectivamente, son infracciones que no son delitos. Uh-huh. En ese sentido, pues bueno, la policía municipal tendrá a cargo de, en su caso, detener y poner a disposición de un juez calificador, en ese sentido, a todas aquellas personas que cometan infracciones, que en ese sentido pueden ser riñas entre vecinos o en la calle alguien que se esté peleando, etcétera, etcétera, por hacer necesidades fisiológicas en la vía pública, por alterar el orden público. Uh-huh. Por no cumplir ahora sí con los mandamientos que establece el bando de policía y buen gobierno, etcétera, etcétera. Son situaciones, infracciones, insisto, no delitos, que de alguna manera hay que se tienen que sancionar para el bien común de la comunidad.
11: Sí, claro. En este tenor, licenciado, bueno, pues es muy importante que se retome esta parte. Bueno, platicábamos detrás de antes de entrar al aire, que llegó un momento en que llegabas a los separos, no sabías nada de tu familiar, no se te permitía pues ni acceder a nada. Con esta nueva modalidad que el ayuntamiento propone o dispone, pues ya uno puede saber dónde está y bajo qué cargos, ¿no?
30: Así es. Próximamente, quiero hacer mención que próximamente se va a llevar a cabo en sesión de cabildo. Uh-huh. Ya la discusión y en su caso la aprobación por parte del cabildo como tal, en el sentido de que se tendrá que solicitar a la Marina Naval de México la entrega ya de la barandilla como tal al Ayuntamiento de Veracruz, al uh-huh. municipio de Veracruz. En ese sentido, pues bueno, una vez que esto se realice, ya va a estar en manos del Ayuntamiento de Veracruz, y lo que se trata es de que efectivamente muchas veces no sabíamos el paradero de las personas, etcétera, etcétera, y pues bueno, se va a tratar de hacer todas las cosas de la mejor manera posible en ese sentido.
11: Sí, claro. Recordemos que la Policía Naval se hace cargo de la Policía Municipal desde tiempos de Javier Duarte, que es cuando se procede al mando único. Por algunas situaciones que así convinieron, se tomó parte, en algún momento estuvo la Policía Naval trabajando con la Policía del Estado, pero ahora ya con esta nueva convocatoria, que ya tiene una plantilla laboral, que incluso ya se ha retomado nuevamente, la Policía Municipal ahora se hará cargo de todo esto. Claro, seguirá habiendo coadyuvancia con las autoridades, ¿no?
30: Es correcto. De alguna manera, las Fuerzas Armadas Federales o Nacionales, en este caso la Armada de México, la Naval, la Secretaría de Seguridad Pública del Estado, han estado realizando junto con la Policía Municipal, o lo que hay de la Policía Municipal, o lo que quedó de la Policía Municipal, se han estado encargando en colaboración entre todos ellos, a cargo de la están haciéndose cargo de la seguridad pública municipal, que además han hecho una labor extraordinaria en ese sentido. Sin embargo, ya por las nuevas disposiciones legales y constitucionales, le tocará al municipio de Veracruz hacerse cargo de su seguridad pública. Esto tendrá que hacerse paulatinamente, se claro. Tiene de aquí hasta el 2029, que es prácticamente cuando esta administración municipal vigente llega a su fin. Tendrá ya que, en ese periodo de estos 3 años y medio que quedan, ya va prácticamente un poquito más de medio año de recorrido, ¿sí? Se emitió una convocatoria en ese sentido a la ciudadanía en general para que pudieran acudir a formar parte de la policía municipal. En ese sentido, se establece que se requiere por lo menos, en promedio, un policía por cada 1,000 habitantes en cada municipio. Entonces, en ese sentido, se está requiriendo un poquito más de 900 elementos de policía municipal para de aquí al 2029. Se emitió una convocatoria en ese sentido con ciertos requisitos que no son fáciles incluso de cubrir, porque estamos hablando de quienes nos van a cuidar y quienes deben actuar de manera correcta y honestamente. A veces no es fácil en ese sentido, sí, pero claro. Bueno, se ha emitido una convocatoria para tanto hombres y mujeres que quieran participar en ella, pues bienvenidos. Una vez que cumplan con los requisitos, son enviados al Encero, en la ciudad de Jalapa, en ese sentido, para que reciban una capacitación. Mientras reciben esa capacitación, en todos los sentidos, que es física, jurídica,
11: académica,
30: y además de que cumplan con los estándares que se requieren de honestidad y calificar efectivamente para ello, se les dará una beca mientras realizan ese sentido, y una vez que ya hayan cumplido con todo, ya se les contratará por parte del...
11: parte de la plantilla laboral y ahora sí,
30: encaminados en ese sentido. Lo que se quiere es tener una policía fuerte, preparada, capacitada en todos los sentidos, jurídicamente, en armamento, en derechos humanos, en respeto a la ley y respeto a los ciudadanos.
11: Pues suena bastante atractivo, licenciado. Ahora, ¿dónde podemos acceder para saber cuáles son los requisitos? Y, pues, en este caso, pues, usted nos pudiera mencionar.
30: Claro que sí. En los medios digitales se ha establecido y se ha publicado esta convocatoria. Se podrá acudir directamente incluso a la Comandancia de Policía Municipal, que está en Bravo, casi esquina Montesinos, en la Colonia Centro, e incluso en la regiduría número 12 a mi cargo en el Ayuntamiento de Veracruz, para que a todos aquellos ciudadanos interesados, con todo gusto,
11: ¿en qué horario?
30: Podamos atender. En un horario de 9 a 4 o 5 de la tarde, sin ningún problema en ese sentido.
11: Correcto. Y pues ya una vez con los requisitos, llevar toda la documentación y pasar los primeros filtros, ¿no? Porque sabemos que, pues para ser garante de la seguridad de los veracruzanos, pues se tiene que pasar por diferentes tipos de filtros hasta poder llegar a...
30: Claro,
11: a ser
30: incluso, policía, ¿no? Incluso lo que se está... tratando de privilegiar es que sean ciudadanos que incluso jamás hayan sido policías, que sean sobre todo jóvenes, que tengan ganas y tengan vocación de servicio, porque muchas veces acuden personas que ya han sido policías en otros lados, que quizás no tengan las mejores cartas de acreditación o de honestabilidad en ese sentido, ¿no? Entonces lo que se requiere es que sean personas que tengan esa vocación real y las ganas de querer ser policías.
11: Sí, es que a río revuelto ganancia de pescadores, ¿no? Normalmente hay gente que ha sido dado de baja de otras corporaciones, incluso buscan refugiarse en el estado de Veracruz y, bueno, ya tenemos muchos casos que la autoridad lamentablemente se ha visto involucrada precisamente por reclutar malos elementos, y en el caso de Veracruz esperemos que todo eso no suceda. Y que, pues principalmente, ¿no? Que sean veracruzanos, que conozcan a sus vecinos, porque también el policía es el representante de la proximidad social.
30: Así es, el policía municipal sobre todo es el primer respondiente en dado caso de que haya.
11: Contacto.
30: Así es, a pesar de que existen aplicaciones en ese sentido que hace mucho tiempo, obviamente por las cuestiones de las tecnologías, antes no existían, ahora ya están. Mucha gente dice, es que antes estaban las casetas en las colonias, exacto, etcétera, etcétera. Han quedado un poquito rebasadas en ese sentido. Sí. Ahora ya todo es digital, en el teléfono, las aplicaciones. Hay un buen número de aplicaciones ahí en ese sentido, que la ciudadanía puede tener acceso a ellas para tener acceso a la policía, al C4, etcétera, etcétera, ¿no? Es muy importante en ese sentido.
11: Bueno. Pues hemos platicado con el licenciado Gustavo Gudiño Corro, regidor 12º del Ayuntamiento de Veracruz, y bueno, pues no me resta más que agradecerle el favor de su presencia y que nos haya aclarado estos puntos.
30: No, pues muchas gracias por la invitación y estoy a la orden. Está vigente la convocatoria para quienes quieran incorporarse a la Policía Municipal y estamos para servirles.
11: Muchísimas gracias. Y muchísimas gracias a ustedes. Devolvemos los micrófonos a nuestros compañeros en Poza Rica y en Coatzacoalcos. Nosotros continuamos a través del 89.1 de FM y en plataformas digitales. Tengan ustedes muy buenas tardes.
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11: Gracias por continuar con nosotros en Grupo Fórmula. Bueno, pues estamos ya en la recta de Fórmula Noticias, tercera emisión. Sean ustedes bienvenidos, soy Jesús Olivares. Son las 3 de la tarde con 30 minutos y con esto arrancamos para que usted tenga toda la información. Hay mucha en todo lo largo de la entidad veracruzana y esto es gracias a nuestros compañeros corresponsales, reporteros, colaboradores que hacen posible que usted tenga esta información y que esté enterado de primera mano. Además, no sería posible esta emisión sin mis compañeros en producción, en cabina, que son los que se encargan de que usted escuche las voces de hombres y mujeres que hacen el quehacer veracruzano y, sobre todo, que usted obtenga las noticias de primera mano. Bueno, pues vamos rápidamente y con esto quiero abrir esta emisión. Hubo una movilización policíaca muy importante en la zona de Huiloapan. Esto por un presunto intento de asalto a un trailero. En este sentido, don Rafael Hernández tiene la información y también hay seguimiento. Vamos con don Rafael a Huiloapan a ver esta situación del trailero.
32: Jesús, buenas tardes y buenas tardes a nuestro auditorio de Fórmula Veracruz.
13: Bueno, pues en un intento de asalto contra el conductor de un trailer provocó la movilización de elementos de la Guardia Nacional y de la Policía durante la mañana de este lunes en las inmediaciones de la congregación San Cristóbal, municipio de Río Blanco. Los hechos ocurrieron alrededor de las 11 horas cuando el operador de un tractocamión con caja seca circulaba por el kilómetro 267 de la autopista Puebla-Veracruz en territorio de Huilapan de Cuauhtémoc. De acuerdo con los primeros reportes, el vehículo pertenece a la empresa Frío Express, marcado con el número económico 2303, además de portar placas del Servicio Federal 18BE4B. Fue en ese punto donde sujetos armados presuntamente intentaron interceptar la unidad, generando una situación de riesgo para el conductor, quien tuvo que solicitar auxilio mientras continuaba su recorrido. Ante la emergencia, el operador consiguió dirigirse hacia el entronque de la calle Paso Carretas, con dirección al municipio de Río Blanco, donde finalmente pudo recibir apoyo de elementos policíacos. La situación provocó alarma en la zona debido a que durante el desarrollo de los hechos se reportó la escucha de detonaciones de armas de fuego, lo que generó preocupación entre habitantes y automovilistas que transitaban por ese sector. Tras recibir el reporte, elementos de la Guardia Nacional y de la Policía Estatal desplegaron un operativo de búsqueda en las inmediaciones de San Cristóbal y los puntos cercanos por donde pudieron haber escapado los presuntos responsables. Las corporaciones realizaron recorridos en la zona con el objetivo de localizar a los sujetos señalados por el intento de asalto y establecer las circunstancias en las que ocurrió la agresión contra el operador del tractocamión. Hasta el momento no se ha informado oficialmente sobre personas detenidas como consecuencia del operativo, por lo que las autoridades mantienen las acciones de búsqueda y vigilancia en el sector. Tampoco se ha confirmado oficialmente que alguna persona haya resultado lesionada durante estos hechos, mientras continúan las diligencias para determinar si las detonaciones estuvieron relacionadas directamente con el intento de este asalto. Lo que sí preliminarmente se sabe es que hay un lesionado, no sabe si es policía o es alguna persona civil armada que haya resultado lesionada. Y ahorita en este momento en el Hospital Regional de Blanco hay cierta tensión de los pacientes porque hay mucho movimiento policíaco en ciudad pública y la gente de su lugar pues, viene de diferentes partes del estado de Veracruz, así como de la Sierra de San Bolívar, pero se están todos los medios de comunicación están muy atentos de los acontecimientos que llegan a suceder y si llega a haber detenidos o dar declaraciones de lo que fue, lo que sucedió, bueno, igual se lo daremos a conocer a nuestro auditorio de Radio Fórmula Veracruz. Para Fórmula Veracruz, Rafael Hernández. Buenas tardes.
11: Muchas gracias, don Rafael Hernández. Gracias y buenas tardes. Bueno, pues en este sentido también hay seguimiento. Nuestro compañero Felipe Villanueva ha dado puntual seguimiento, les digo, con respecto de este hecho que ha ocurrido en esta zona de Huilopan. Adelante, Felipe Villanueva. Tú tienes más información.
14: ¿Qué tal? Muy buenas tardes al auditorio de Radio Fórmula Veracruz. Bueno, pues para comentarles que hubo momentos de tensión sobre la autopista 150D, luego de que un tractocamión de la empresa Fríos Express fuera presuntamente atacado con disparos de arma de fuego cuando circulaba por el municipio de Huilopan. De acuerdo con los primeros reportes, el incidente ocurrió en las inmediaciones del paradero de San Cristóbal, donde sujetos armados habrían intentado interceptar la unidad de carga. Durante la agresión, el operador resultó lesionado y a pesar de ello consiguió mantener el control del tractocamión y continuar avanzando hasta llegar al entronque Vicente Guerrero, en donde finalmente detuvo la unidad en la parte lateral del puente superior frente al Hospital Regional de Río Blanco. Paramédicos acudieron para brindarle atención prehospitalaria y posteriormente trasladarlo al hospital que estaba cerca para recibir atención inmediata. Hasta el momento no se había informado oficialmente la gravedad de las lesiones. Tras el reporte se desplegó un operativo de seguridad en la zona mientras las autoridades realizaban las diligencias para recabar indicios y establecer cómo ocurrió la agresión. Y es que, pues déjenme comentarles que una de las líneas que se manejaba de manera preliminar apunta a un posible intento de robo, aunque esta versión todavía debe ser confirmada por las autoridades. Hasta ahora tampoco se ha informado sobre personas detenidas, vehículos asegurados o la identidad de quienes habrían participado en el ataque. El hecho vuelve a generar preocupación entre operadores del transporte de carga que diariamente utilizan esta importante vía de comunicación, particularmente por el riesgo de sufrir agresiones mientras realizan sus recorridos. Las autoridades deberán determinar mediante las investigaciones correspondientes si efectivamente se trató de un intento de robo o un intento de secuestro. además de establecer las circunstancias exactas en las que el conductor fue lesionado. La información permanece en desarrollo y cualquier actualización estaremos pendientes de lo que ocurra aquí en la zona de las altas montañas. Este es el reporte que tengo esta tarde aquí en la zona centro para Radio Fórmula. Muy buenas tardes.
11: Muy buenas tardes, Felipe Villanueva. Muchísimas gracias por el reporte. Bueno, pues estamos enterados de lo que ha ocurrido en esta zona de Huiloapan y por eso, si usted nos viene siguiendo desde Fórmula Noticias Estado, platicábamos con el regidor del Ayuntamiento de Veracruz con respecto de la importancia de que las autoridades otorguen información necesaria para quien la solicite. En este sentido, bueno, pues siempre es necesario que las autoridades, en este caso estatales y federales, puedan otorgar datos fidedignos para evitar las especulaciones. En este tenor, déjeme decirle que es muy importante la seguridad también de los transportistas, porque son ellos quienes traen todos nuestros insumos por medio de la Red Carretera Nacional, y es muy importante que su integridad física, tanto de ellos como la de todos nosotros, esté bien resguardada y sobre todo que tengamos los datos pertinentes para saber y poder cuidarnos en este sentido y poder apelar a las autoridades. Bueno, pues muchísimas gracias por el reporte, don Felipe Villanueva. Son las 3 de la tarde con 37 minutos. Vamos hasta el sur del estado de Veracruz. En otra cuestión, recordemos que durante el fin de semana pues ocurrió una desgracia en la capital del estado, donde pues una estudiante de la Universidad Veracruzana pereció, también estaba muerta su pareja, así es como se ha manejado, y la familia de ella pide respeto a su memoria tras pues, su asesinato en la capital del estado, en Jalapa. Elizabeth Aviña tiene más información, adelante.
15: A un año de concluir la licenciatura en psicología en la Universidad Veracruzana, Melanie Michel vio truncados sus proyectos tras ser asesinada en Jalapa, donde estudiaba. Su familia la recordó como una joven deportista, responsable, respetuosa y dedicada a salir adelante. El crimen ocurrió entre la noche del viernes y la mañana del sábado 15 de agosto. Melanie había sido reportada como desaparecida luego de salir de una cafetería en la capital veracruzana. De acuerdo con las primeras versiones del caso, estaba en compañía de Luis Fernando Hernández, identificado como su exnovio.
16: Desafortunadamente nunca pensamos vivir una situación como la que estamos viviendo ahorita. Es lamentable porque lo que ella le pasó no era justo lo que ella le pasó. Ella tenía una vida por delante para vivir. Ella tenía ilusiones para seguir adelante. Su ilusión de ella era ser psicóloga. Le faltaba un año para que ella termine esta carrera. Y nosotros vemos que no es justo. No es justo lo que le pasó, porque como una personas de fe que somos, nosotros hemos platicado que nadie tenía ese derecho hacer lo que a ella le hicieron. Y pues aquí lo único que pedimos es que pues se hable cosas bien de mi sobrina, porque ella era hija de familia. Ella tiene una familia muy numerosa por detrás de ella y no es justo que a veces se vayan a decir cosas que no saben, que no es verdad. Entonces, ¿qué más te puedo decir de mi niña? Con esa ilusión, ella quería regresar a su lugar donde ella nació, pero te repito, le cortaron esa ilusión vilmente, porque fue vilmente lo que a ella le hicieron. Y pues de eso yo lo único que le pido a Dios es que en el corazón de nosotros no va a haber ese odio hacia esa persona. Nosotros no le aplaudimos lo que hizo él, pero tampoco somos unas personas que juzgamos. Todo se lo dejamos a Dios, ¿verdad?
15: Para Grupo Fórmula, Elizabeth Aviña.
11: Muchas gracias, Elizabeth Aviña. Bueno, pues esto es lo que sucede con este bochornoso hecho y pues las familiares de esta chica piden el apoyo de la ciudadanía y sobre todo el respeto a su memoria. Son las 3 de la tarde con 40 minutos. Vamos rápidamente. Confirma el secretario de Gobierno que se revisan 260 notarías en Veracruz. Esto para descartar nexos con este llamado cártel inmobiliario. Ana Lilia Velázquez, adelante con el reporte.
17: Sí, auditorio, el secretario de Gobierno, Ricardo Edward Dahuil, informó que se revisan 260 notarías para descartar nexos con el llamado cártel inmobiliario en Veracruz.
18: Tenemos que implementar una, esto nos lo acaba, ahorita estuvimos en la mesa de seguridad, vimos el tema, y la Secretaría de Seguridad Pública pues trabaja en todo el estado con las policías municipales y queremos revisar con Daniela para reforzar la estrategia. Se tiene que reforzar la estrategia, ya sea con cámaras, ya sea con más personal. Entonces al rato la vamos a convocar para ayudar a Jalapa, como ayudamos a todos los municipios. Así tiene que ser. Tiene que ser porque nosotros estamos trabajando todos los días contra la impunidad y contra la delincuencia. Todos los días. Todos los días. Entonces, bueno, tuvimos ahorita el reporte que nos dan. Permítame. Tuvimos dos homicidios dolosos de viernes a sábado. Uno en Acayucan, que está, según la fiscalía, en la línea de investigación, es narcomenudeo. Otra en Poza Rica, donde la línea de investigación es...
17: documentos, poderes notariales apócrifos y complicidades legales. Todo esto para apropiarse de casas y terrenos de familias locales.
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22: Considerada un árbol sagrado por los antiguos mayas, la ceiba es un gigante de las selvas tropicales americanas. Sus ramas se extienden hacia el cielo, formando una sombrilla natural que protege el sotobosque. De sus semillas se extrae el capoc, una fibra ligera utilizada en textiles. Es un símbolo de conexión entre el cielo, la tierra y el inframundo.
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23: El desierto del Sahara fue una selva tropical hace miles de años, antes de sufrir un cambio climático drástico.
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24: El exsecretario de Seguridad de Sinaloa, el general en retiro Gerardo Mérida Sánchez, abandonó la prisión de Brooklyn, Nueva York, Estados Unidos, de acuerdo con el Buró Federal de Prisiones. Sin embargo, esto no significa que el general en retiro haya sido liberado. Mérida Sánchez está señalado de vínculos con el cártel de Sinaloa. El gobernador de Puebla, Alejandro Armenta, confirmó la detención de Antonio N., secretario de Seguridad de Atlixco, por presunto abuso de autoridad y cohecho. Adelantó que este martes el gobierno estatal dará información sobre el caso. La Fiscalía General de la República inició un juicio de extensión de dominio para asegurar más de 2.2 millones de pesos a Hernán Bermúdez Requena, exsecretario de Seguridad de Tabasco, señalado por los delitos de secuestro, extorsión agravada, asociación delictuosa y desaparición forzada. Informó Itzel Vanegas. 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
11: Gracias por continuar con nosotros en Grupo Fórmula. Estamos en Fórmula Noticias, tercera emisión, para que usted esté bien informado. Bueno, pues avanzamos y en este sentido déjenme platicarles. Primero, son las 3 de la tarde con 45 minutos. En segundo término, detecta colectiva feminista 28 puntos de riesgo para mujeres en la zona conurbada Veracruz, Boca del Río. Piden a las autoridades correspondientes el reforzamiento de la vigilancia. Vamos con Carlos Navarrete, él tiene más información.
2: Últimamente la colectiva Colmena Verde detectó 28 puntos de riesgo para las mujeres en la zona conurbada Veracruz, Boca del Río. En lo correspondiente al municipio porteño, dichos puntos se ubican en el centro histórico y en la zona norte del municipio. En Boca del Río, las zonas de riesgo están en las colonias que atraviesan la avenida Vía Muerte y en la localidad de San José Novillero. Nancy Torres Castañeda, vocera de la colectiva, dijo que el bulevar Manuel Ávila Camacho también está considerado como un punto rojo donde se han dado situaciones de acoso contra las mujeres principalmente.
3: A las mujeres siempre esto será como un factor que predispone al riesgo.
4: ¿Y en Veracruz cuáles siguen siendo los...?
3: Bueno, en Veracruz la verdad es que estamos impactadas que desde el 2019 a la fecha se sigue manteniendo el centro histórico como uno de los focos rojos constante. O sea, constante, que también tenemos muy claro que tiene que ver con este ritmo de vida que se ha ido ahora sí que modificando en nuestra zona conurbada. Ahora sí se han aumentado algunos puntos que tiene que ver con la zona norte del municipio, estas periferias que están muy al norte, donde tiene también los límites en el kilómetro 3.5, y como ahorita actualmente de la zona norte que iba hacia la zona... que está de la Florida y todos esos fraccionamientos, estuvieron ahorita cerrados y esto generaba muchos puntos donde sí se estaban suscitando algunos riesgos para nosotros.
5: ¿Cuántos puntos eran y entonces a cuántos ascienden ahorita?
3: Bueno, teníamos bien ubicados aproximadamente 16 puntos. Ahorita podríamos decir que solamente en el municipio de Veracruz se han aumentado unos 4 puntos más.
4: Pero unos 20 entonces.
3: Unos 20, solamente de Veracruz.
5: ¿Y en Medellín?
3: Bueno, en Medellín últimamente nos han dado, no sabemos si tenga que ver con estas incidencias desde la colectiva, donde hemos dado a conocer que pueden seguir contestando nuestras encuestas, y se han notado. Bueno, nos han dado razón de 3 puntos en la zona de Medellín.
4: ¿Boca del Río?
3: En Boca del Río.
2: Comentó que en el municipio de Medellín también se han detectado zonas de riesgo como los fraccionamientos Puente Moreno y Lagos de Puente Moreno. Es el reporte para Grupo Fórmula, Carlos Navarrete.
11: Muchas gracias, Carlos Navarrete. Gracias y buenas tardes. Efectivamente, bueno, pues hay que reforzar la seguridad en la zona conurbada de Veracruz, Boca del Río y en todo el estado de Veracruz. Lamentablemente es algo de lo que carecemos y pues se tiene que hacer algo al respecto. Recordemos que durante este fin de semana, pues en la capital del estado, vecinos de la colonia Ébano, en Jalapa, pues se cansaron de toda esta situación de inseguridad y pues hicieron justicia por su mano propia al amarrar a un sujeto que se dedicaba al robo. Bueno, pues... También la gobernadora ha anunciado que pues va a haber un reforzamiento en la seguridad, esperemos que así sea, porque no se puede estar con estas situaciones de linchamiento, mucho menos que la ciudadanía haga justicia por su propia mano, porque para eso están las autoridades, para eso se devenga lo que nuestros impuestos pagan, que es para que tengamos seguridad, para que tengamos una buena calidad de vida y que nuestros propios gobernantes puedan proporcionárnosla. Y es por ello que este es el llamado que se hace principalmente para evitar que pues estas situaciones de inseguridad, de robo, en cualquiera de sus modalidades, pues deje de darse en la capital del estado, en la zona conurbada Veracruz, Boca del Río y en todo el estado de Veracruz. Bueno, pues en este tenor, lamentablemente también pues ocurrió la muerte de un franelero. Esto ya fue aquí en la zona conurbada Veracruz, Boca del Río. Carlos Navarrete nos informa sobre este caso. Pues esta persona murió durante la noche del domingo, ya para amanecer hoy lunes, tras sostener una pelea, una presunta pelea, con un vigilante del edificio que resguarda el Instituto Nacional de Migración en el puerto de Veracruz. Carlos Navarrete, tú tienes más información. Adelante.
6: Hola, ¿qué tal, Jesús? ¿Cómo te va? Muy buenas tardes. Un saludo desde el puerto de Veracruz. Fíjate que, Jesús, que las autoridades de la Fiscalía General del Estado investigan la muerte de un hombre de oficio franelero. Este hombre perdió la vida ayer por la noche, domingo, en calles del centro histórico de la ciudad de Veracruz. Según los primeros reportes, bueno, este hombre, repito, de oficio franelero, que se encontraba en presunto estado inconveniente, en presunto estado de ebriedad, al parecer, o bajo los influjos de alguna sustancia, retó a golpes a un vigilante del edificio sede del Instituto Nacional de Migración, que se ubica sobre la calle Miguel Lerdo de Tejada, entre las avenidas 5 de Mayo e Independencia. Este sujeto, repito, en presunto estado inconveniente, retó a golpes y agredió a este vigilante, quien respondió la agresión. Hubo por ahí, según lo que se dice, un forcejeo entre este ciudadano de oficio franelero y el guardia de seguridad. Lo que se sabe es que, bueno, en algún momento el vigilante presuntamente sometió a este sujeto, luego continuó el forcejeo hasta que este hombre cayó, este hombre de oficio franelero cayó al pavimento junto al vigilante, cayeron en medio del forcejeo y este ciudadano se habría golpeado la cabeza y esto provocó que muriera. El viene, perdió la vida.

0: obviamente, pues viene el desliz de responsabilidades y sobre todo, pues esperar a que la autoridad haga lo conducente, pues debido a lo que ocurrió lamentablemente con este custodio del Instituto Nacional de Migración y estas personas que son franeleros. Lamentablemente la mayoría de todos ellos, como bien lo decías, o bien o andaban en alguna situación de alcoholismo o bien con alguna sustancia y a veces, como se dice en el argot popular, son el puro embarque. Son las 3 de la tarde con 53 minutos. Rápidamente, la ley de protección animal solo busca la muerte. Esto lo dice la Confederación por los Derechos Animales de México, la CODAM, donde anuncia su rechazo y piden a legisladores que se abstengan porque habrá movilizaciones. Esto en Córdoba. Diana López Hernández, adelante.
1: Integrantes de la Confederación por los Derechos Animales de México, la contadora Fátima del Ángel, médico veterinario zootecnista Cecilia Martínez Ramírez y la activista Mareli se pronunciaron en contra de la Ley General de Protección a los Animales, ya que solo busca a como dé lugar la muerte de estos seres vivientes. Mediante un comunicado informaron que dicha ley ya está en la Cámara de Diputados, en la Cámara de Senadores, en proyecto. Como activistas no están en contra de una ley en México, pero que realmente sea protectora. Indicaron que una ley general debería coestablecer un piso mínimo de protección, garantizar la vida, prevenir el maltrato y fortalecer los mecanismos de rescate, rehabilitación y reubicación.
2: Estado de la República Mexicana y de la cual hoy estamos haciendo ruedas de prensa simultáneas en 17 estados de la República Mexicana, dado que se pretende aprobar una ley de protección animal que ya está en la Cámara de Diputados, en la Cámara de Senadores, en proyecto. Y bueno, tiene ahí ciertas situaciones donde nosotros como activistas en favor de los derechos de los animales estamos en desacuerdo. No se está en contra de una nueva ley. Quienes cuestionamos este dictamen, no estamos en contra de que México tenga una ley de general de bienestar animal. Por el contrario, México necesita una legislación moderna, científica, eficaz y verdaderamente protectora. Lo que no podemos aceptar es que bajo el nombre de bienestar se construya una legislación que mantenga la utilización de los animales como eje, que permita determinadas formas de explotación, que modifique normas sanitarias y ambientales y que pueda generar vacíos o reducir protecciones que actualmente son existentes. No queremos una ley que simplemente diga que los animales son seres sintientes. Queremos una ley que actúe jurídicamente en consecuencia de reconocer esa sintiencia.
1: Para Grupo Fórmula Informa, Diana López Hernández.
0: Gracias, Diana López Hernández. Son las 3 de la tarde con 55 minutos. Vamos a una pausa y regresamos a Fórmula Noticias, tercera emisión.
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7: El chocolate puede matar a los perros porque contiene teobromina, sustancia que afecta su corazón y su sistema nervioso.
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8: Gracias por continuar con nosotros en Fórmula Noticias, tercera emisión. Son las 4 de la tarde en punto y vamos directamente a lo que nos atañe, la información. Mototaxistas piden la liberación de sus unidades aseguradas por transporte público. Bueno, pues son operadores de la zona rural de Veracruz y del municipio de Manlio Fabio Altamirano. Vamos con Carlos Navarrete, él tiene más información.
9: Efectivamente, la mañana de este lunes, operadores de mototaxis de la zona rural de Veracruz y del municipio de Manlio Fabio Altamirano se manifestaron de forma pacífica para solicitar el apoyo del gobierno del estado en la liberación de sus unidades que fueron aseguradas por no contar con las respectivas concesiones. Indicaron que entre abril y junio del presente año se llevaron a cabo operativos por parte de la Dirección de Transporte Público para el aseguramiento de mototaxis. Dijeron que al no contar con permisos ni concesiones, les fueron aseguradas sus unidades. Señalaron que además de la multa, ahora tienen que pagar los gastos del tiempo que llevan sus unidades en el corralón. Señalaron que son aproximadamente 16 las unidades afectadas. Dijeron que las unidades prestaban servicio para el traslado de pasajeros dentro de sus poblados. Sobre este tema habló Mónica Vázquez, ella es propietaria de un mototaxi. Esto nos comentó en entrevista.
10: De hecho, la agarramos prácticamente para mi hijo, pero para apoyarnos también ahí mismo, porque la verdad no hay manera de poder salir. Los taxis salen a cada hora o van especiales y ya no puede, o sea, salir, la verdad. O sea, son zonas que no hay. El camión solo hay uno a las 8 de la mañana y de ahí ya no hay. Ya no hay para podernos mover. O sea, imagínense si alguien se enferma, no hay para poder, o sea, salir del...
11: A las 8 de la mañana de ahí con dirección a donde, a Veracruz.
10: Aquí a Veracruz.
11: ¿Es el único?
10: Es el único, no hay más.
11: ¿En el resto del día cómo le hace la gente si quiere,
10: pues,
11: venir a
10: Veracruz? Si quiere, por decir, salir, tiene que salir antes. Como ahorita nosotros para poder llegar aquí, tardamos dos horas y media para poder llegar aquí.
11: Porque tienen que salir a la carretera, ¿no?
10: Si ahí salimos a la carretera y tomar un... Si van llenos, ya te tienes que esperar. O si van especial, tienes que esperar que sigue. Porque van saliendo así, no van... por minuto.
11: Es la carretera federal, ¿verdad? La Veracruz-Calapa.
10: Es zona rural, okay. Que es sí, lo que es Tenenexpan, Buzón, pertenece a Manlio Fabio.
11: Manlio Fabio Altamirano.
10: Sí, también se las han retirado y pues también es medio de transporte para ellos, prácticamente, porque también hay como el señor, también su esposa está discapacitada. Y imagínese ahorita el señor también, si nos las quitan, ¿cómo nos podemos ayudar también?
9: Porque... Es el reporte para Grupo Fórmula, Carlos Navarrete.
8: Muchas gracias, Carlitos. Gracias y buenas tardes. Bueno, pues esta problemática con los mototaxis no es nueva. Esto ya lleva algo de tiempo. Y seamos honestos, si vamos a proveer un servicio, pues obviamente hay que estar en regla. no solamente puede ser la licencia y la tarjeta de circulación. Recordemos que la modalidad del transporte público tiene ciertos requisitos que se deben de cubrir. Y obviamente, pues sí, entendemos que pues cuesta mucho trabajo salir de las comunidades, trasladarse dentro de las congregaciones. No hay tanta infraestructura para poderse estar desplazando. Y esto hace que, bueno, pues la necesidad prácticamente se adapte en esto de la modalidad de los mototaxis. Pero también es necesario que se hable de que, pues, tiene que tener la autorización de la autoridad correspondiente, en este caso de transporte público, y pues obviamente se procedió al aseguramiento debido a que no se cuenta con la concesión para poder hacer traslado de personas en modalidad de transporte público. Esto no queda en otra cosa más que en la simple mediación, en el diálogo, en la negociación con transporte público del estado y sobre todo con los prestadores de servicios. A nadie se le quita la intención de trabajar, pero pues si se infringe la ley también hay que enfrentar ciertas consecuencias. No me pongo de un lado ni del otro, tanto de la cuestión trabajadora es válido. Todos tenemos derecho a ganarnos el pan de cada día de la manera más honesta posible, pero también la autoridad debe de regular esta situación. De lo contrario, pues cualquiera se pone a echar fletes, a echar viajes, y pues se va a hacer un desorden y no va a haber ningún tipo de orden, y pues ahí es donde radica toda esta situación. Son las 4 de la tarde con 4 minutos, cambiamos de tema. El panorama de los últimos años es preocupante en materia de salud. Esto se los comento, ya que los casos de diabetes e hígado graso se están presentando en edades cada vez más tempranas. ¿Recuerdan lo que platicábamos de los chicos que salían, pues, prácticamente de los hospitales con diabetes juvenil y todo esto? Bueno, pues aquí esto es, se han estado presentando en edades muy, muy tempranas. Y esto como consecuencia de malos hábitos que, pues, no, de que fomentamos desde casa. Así es que, pues, esto ha sido dado a conocer por un doctor en la zona de Córdoba. Vamos con Diana López Hernández. Ella tiene más información.
12: Muy buenas tardes a todo el auditorio de Radio Fórmula Veracruz. Los saludo desde la ciudad de Córdoba. En entrevista con el doctor Octavio Gorostieta, pues indicó que es preocupante el panorama en cuestión de diabetes, hipertensión e hígado graso, esto en menores de edad. Escuchemos lo que dice al respecto.
13: Ahora todo se resuelve con unas galletas y un refresco. Y a los niños en su desayuno ya no lleva la comidita de casa. Lleva un juguito, una lechita saborizada con colorante y saborizante artificial y conservadores y panes. Son puras harinas y galletas. Entonces, ese es el error, que no le prestamos en casa la atención correcta a su alimentación. Y, bueno, pues a todos los demás temas, porque no solamente la alimentación, la diabetes te lleva, no es un castigo divino. La diabetes tú la creas, y se crea a través de los años, de malos hábitos. La diabetes no es de un día para otro, no es por un susto. Entonces, es años de malos hábitos y de mal llevar tu alimentación, no dormir de forma correcta, vivir bajo estrés y no hacer ejercicio, no motivar a tu familia al ejercicio. Los domingos, en vez de levantarnos a las 11, porque es domingo para descansar, es mejor, vámonos aquí a Córdoba, tantos lugares tan bonitos que tenemos, hacer alguna práctica deportiva que nos, en familia nos enriquece, pero personalmente en lo físico, quemar azúcar, quemar grasa, activar tus músculos, mejorar tu circulación, proteger tu cardio. No, muchísimo, realmente es muy preocupante, y ese fue el motivo de mi libro y de la preocupación y de tratar de transmitir esta información, porque de verdad, o sea, tenemos un muchachito de 151 kilos aquí en La Luz, tenemos señores de 164 kilos, señoras. Entonces, normalmente, si le prestas atención en la calle, todos los viejitos que conozcas, todos los viejitos son flacos. El gordito no llega a ser viejito, él muere antes.
12: Dijo que por cifras del INEGI y la Encuesta Nacional de Salud, el promedio de edad para una vida, pues, promedio es hasta los 69 años de edad, lo que es preocupante, y esto por los malos hábitos. Hasta aquí mi información, volvemos al estudio. Muy buenas tardes.
8: Gracias, Diana López Hernández. Bueno, pues muy importante lo que les decía, los hábitos comienzan en casa y no porque el niño deje de molestar, le vamos a dar pues bebidas saborizadas, altos en carbohidratos y pues que esto afecte su salud. Hay que enseñarlo desde el seno familiar a comer comida de la casa y después, si hay, pues consentirlo con ciertos caprichitos, pero no porque ya me deje de estar molestando, le voy a estar dando pues cosas que realmente le van a afectar en su integridad física. Ahí está el llamado de los doctores, de los especialistas, para que nosotros como padres podamos meter en cintura a nuestros hijos y hacerlos con hábitos saludables para que pues puedan llegar a una vida plena. Son las 4 de la tarde con 8 minutos y bueno, pues en esto de los padres de familia, recordemos que está la situación de los celulares. Los padres respaldan limitar el uso de celulares en escuelas, pero también piden garantizar la comunicación en casos de emergencia. Adelante, Elizabeth Aviña, tú tienes más información.
14: La posibilidad de restringir el uso de teléfonos celulares entre menores de edad dentro de las escuelas encontró respaldo entre madres de familia de Coatzacoalcos, quienes consideraron que estos dispositivos se han convertido en un distractor durante las clases. Sin embargo, también advirtieron de la necesidad de mantener una vía de comunicación para casos de emergencia.
15: Bueno, yo digo dependiendo, porque en mi caso me ha pasado que sí, una vez mi hijo llevó el celular y pues sí, lo usó en horario de clases. Me imagino, bueno, yo para mi vista siento que estaría bien que se los quiten pues a la hora de entrada y ya después, pero pues siento que sí está bien porque luego los niños lo utilizan igual. Pero de igual manera, pues alguna emergencia o algo, pero pues para eso los maestros tienen los números de los papás, ¿no? Me imagino, en mi punto de vista, siento que está bien.
16: Para mí está bien, porque la verdad, pues los niños se distraen en la escuela.
17: Es que para unos están haciendo para ser buenos, porque para otros es porque, como si mi mamá a veces me está marcando y no llego a la casa, ahí le tengo que contestar. Y cuando la va a dar cuenta la maestra, me dice que salga un poquito más tarde, le tengo que avisar a mi mamá. Y si no tienen, pues, ¿cómo le voy a avisar? Luego hay maestros que no tienen ni señal.
16: Que está bien, pues, porque pues ya ve que los niños ahorita se distraen con el celular, no le ponen atención a la tarea, atención a los maestros, pues.
14: Para Grupo Fórmula, Elizabeth Aviña.
8: Gracias, Elizabeth Aviña, gracias y buenas tardes. Son las 4 de la tarde con 9 minutos. Avanzamos. Bueno, pues en otro orden de ideas, en la Sierra de Songolica, bueno, pues la alcaldesa del Ayuntamiento de Magdalena espera que la gobernadora llegue a inaugurar obras del estado de Veracruz en esa zona. También, pues, hace gestiones para el Centro de Educación Superior en su modalidad virtual. Don Rafael Hernández, usted tiene más información. Adelante.
18: Jesús, buenas tardes y buenas tardes a nuestro auditorio de Fórmula Veracruz. Dentro de la agenda de la jefa del Ejecutivo Estatal, ingeniero Rocío Nale García, esperan tener fecha para que llegue al municipio de Magdalena a inaugurar y abrir el tramo carretero vía corta Magdalena-Tequila. Beneficio esperado por cientos de habitantes de los municipios de la Sierra de Songolica, obra del estado que sigue avanzando su conclusión. El ayuntamiento es el primer año de gobierno y de administración pública, y aunque tuvo una reducción en el presupuesto destinado a obra pública, el ayuntamiento trabaja en la optimización de recursos para obtener las diferentes necesidades de las comunidades. La profesora Olga Cepago Crecuile, presidenta municipal de Magdalena, destacó que el saneamiento de la deuda estatal, impulsada por la gobernadora Rocío Nale, permitirá que los municipios puedan disponer de mejores condiciones financieras y que en los próximos meses podrán comenzar a reflejarse mayores inversiones en infraestructura. Respecto a la temporada de lluvias, la presidenta municipal informó que se han registrado algunos deslaves en la zona, pero fueron atendidos oportunamente y hasta el momento no se reportan incidentes graves. Uno de los proyectos que también se busca impulsar y por parte del ayuntamiento es la creación de un centro de educación superior con modalidad virtual, pensando principalmente para ampliar las oportunidades educativas de las jóvenes de las comunidades indígenas de las altas montañas. La funcionaria explicó que existe un proyecto regional en el que participan varios municipios, entre ellos Magdalena, Soledad, Xompa, Huilopan y Rafael Delgado, con la intención de acercar la educación universitaria a los jóvenes que enfrentan dificultades para trasladarse a otros municipios. Para concretar, el proyecto será necesario contar con un terreno, infraestructura y equipo de cómputo, además de adecuar un espacio que pueda funcionar como sede del centro educativo. Olga Cepago Crecuile, presidenta municipal de Magdalena, por último señaló que el objetivo es que esta propuesta pueda beneficiar no solamente a Magdalena, sino también a estudiantes de distintos municipios de la zona de las altas montañas de Songolica. Para Fórmula Veracruz, Rafael Hernández. Buenas tardes.
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8: Gracias por continuar con nosotros en Grupo Fórmula. Estamos en Fórmula Noticias, tercera emisión. Y bueno, pues entramos ya directamente con la recta final de este espacio noticioso, así es que vámonos rápido con la información para que usted esté bien enterado. Recuerde que ya hubo suspensiones de líneas, así es que pues no hay otra más que acatar la disposición, aunque no sea muy de nuestro agrado, pero también existe el temor y el rechazo que genera este registro de líneas telefónicas entre usuarios, sobre todo en la zona sur del estado de Veracruz, en Coatzacoalcos. Adelante, Elizabeth Aviña, vamos con tu reporte.
14: El registro de líneas de telefonía celular genera dudas, temor por el manejo de los datos personales y rechazo entre algunos usuarios de Coatzacoalcos, mientras otros reconocen que terminarán realizando el trámite ante la posibilidad de quedarse incomunicados. En un sondeo, ciudadanos expresaron posturas de la obligación de vincular sus líneas telefónicas con sus datos de identificación, principalmente ante la posibilidad de que los números que no cumplan con el procedimiento sean suspendidos.
15: No, pues al menos el mío no lo he registrado. Pues están por este temor, según dicen, de que los quieren controlar y todo eso, ¿no? Pero pues yo al menos no lo he registrado. Pues ya sería forzosamente que uno lo tiene que registrar, pero por lo mientras, pues sí, ya si es forzoso, pues ya uno lo tiene que hacer, porque también no podemos estar incomunicados.
16: Mal, porque ¿cómo vamos a andar registrando? Cuando menos a mí ya me la habían cortado ayer, volví a registrar mi línea. Sí, porque es un número que yo ocupo, como lo tengo registrado en la escuela, no tengo que volver a ocupar. Porque no podía hacer llamadas, todos me llamaban y no me entraban en cero.
14: Para Grupo Fórmula, Elizabeth Aviña.
8: Gracias, Elizabeth Aviña. Muchísimas gracias. Son las 4 de la tarde con 17 minutos. En el Congreso del Estado, la diputada local Astrid Sánchez Moguel advirtió sobre la necesidad de abatir todo tipo de discriminación en el ámbito laboral. Máxima García, tú tienes más información. Adelante.
0: La diputada Astrid Sánchez Moguel propuso legislar para prevenir y eliminar la discriminación en el estado de Veracruz. Advierte la necesidad de erradicar los estereotipos y estigmas relacionados con el VIH-SIDA y garantizar el respeto a la identidad social de las personas trans en los espacios laborales. La legisladora explicó que su propuesta busca prohibir que se solicite como requisito o condicionante para el ingreso, permanencia o ascenso laboral la presentación de un examen de VIH-SIDA.
1: Busca eliminar los estereotipos bajo una condición de salud que se vive en el tema pues del VIH y personas que padecen SIDA. En concreto, que cuando vamos a pedir un espacio en algún ente laboral, cuando buscamos permanencia, cuando ya estamos dentro, o cuando pedimos un ascenso dentro de estos espacios laborales, que en ninguno de esos tres supuestos nos pidan un análisis que refuerce el estereotipo y el estigma.
0: La legisladora Astrid Sánchez Moguel también plantea en su iniciativa el reconocimiento del nombre social de las personas trans en los centros de trabajo, aun cuando no hayan realizado su cambio de identidad legal. Reiteró, lo que debe valorarse es su preparación y desempeño laboral.
1: Que aunque nuestra acta de nacimiento como persona trans aún no esté homologada a mi identidad, desde el momento en el que yo me presenté a este espacio, se reconozca mi nombre social. Yo me presento como, por ejemplo, Astrid, en este caso, si yo fuera una persona trans, y desde ese momento se empieza a reconocer mi identidad, aun si mis documentos no lo tienen homologado.
0: Con información generada en el Congreso del Estado, Máxima García.
8: Muchísimas gracias, Máxima García. Gracias y buenas tardes. Bueno, pues avanzamos con la información. Esto, pues, esto ya es información municipal desarrollada en el Ayuntamiento de Boca del Río. Y es que la alcaldesa, pues, Marijose Gamboa Torales, ha hecho, bueno, pues, el compromiso de refrendar prácticamente lo contraído con el deporte y el talento de Boca del Río. La alcaldesa Marijose Gamboa Torales entregó apoyo a destacados deportistas boqueños que competirán con la delegación mexicana en los Juegos Panamericanos de Artes Marciales Mixtas, llevando el nombre de Boca del Río y de México a una importante competencia internacional. La justa deportiva se realizará en Bogotá, Colombia, del 8 al 13 de agosto, donde los atletas boqueños tendrán la oportunidad de demostrar el resultado de años de preparación, disciplina, esfuerzo y dedicación dentro de una disciplina que continúa creciendo y ganando representación internacional. Se trata de Diego de Jesús Duarte Pacheco, Sergio Becerra, Diana Zamorano, Mariola Quirozca Vignola, Eric Infante Rivera, Emiliano Montero y Marieta Quirasco Vignola, quienes forman parte de esta delegación y tendrán la responsabilidad de representar a México en esta competencia internacional. Recalco, es del 8 al 13 de septiembre, porque ya esta fecha ya pasó. El apoyo entregado refleja el compromiso del gobierno municipal con los deportistas de distintas disciplinas, reconociendo que el talento deportivo de Boca del Río se encuentra presente en diferentes áreas y que detrás de cada atleta existe una historia de preparación, sacrificio y perseverancia. Impulsar el deporte también significa generar oportunidades para que niños, jóvenes y adultos encuentren esta actividad física En ello, un espacio de formación, disciplina, convivencia y desarrollo personal, además de brindar respaldo a quienes con su esfuerzo ponen en alto el nombre del municipio. La presidenta municipal, Marijose Gamboa, enfatizó que son atletas orgullosamente boqueños y les deseó el mayor de los éxitos, reconociendo que su participación representa un motivo de orgullo para Boca del Río y un ejemplo para las nuevas generaciones que encuentran en el deporte una oportunidad para alcanzar sus metas. Son las 4 de la tarde con 22 minutos. Avanzamos a través de los programas alimentarios impulsados por el DIF Nacional. El organismo asistencial entregó apoyos primeros días de mi vida a 1,825 personas de 46 comunidades y la cabecera municipal de San Andrés Tuxtla. La presidenta del DIF, Andrea Vargas Fernández, manifestó la importancia de dotar a las familias más necesitadas con alimentos que benefician la salud y el crecimiento de la importancia, sobre todo en la infancia, durante sus primeros años de vida. Comentó que con este tipo de programas alimentarios se fortalece la cercanía y atención a la ciudadanía de San Andrés Tuxtla, por la cual trabajan a diario para incrementar el número de beneficios que fomenten su desarrollo integral y el bienestar. Bueno, pues este programa de atención alimentaria en los primeros 1,000 días de vida benefició este día a la población de San Andrés Tuxtla con 5 canastas destinadas al CAIC local, 150 despensas para niñas y niños no escolarizados, 864 despensas para madres lactantes, 480 despensas para mujeres embarazadas y 206 canastas que a través de 4 comités serán entregadas a personas en situación de vulnerabilidad. Esta es información del municipio de San Andrés Tuxtla y del DIF municipal de San Andrés Tuxtla. En información generada por el Ayuntamiento de Veracruz, bueno, pues también parte del sistema DIF municipal dio a conocer, bueno, pues que con el impulso de la alcaldesa de Veracruz, Rosa María Hernández Espejo, el DIF municipal encabezado por Daniela Lili Hernández inauguró, bueno, pues la primera sala de lactancia en los bajos del Palacio Municipal. Esto, bueno, pues va destinado a ofrecer a las madres un espacio adecuado para amamantar o extraer leche con comodidad, privacidad y seguridad. La sala cuenta con mobiliario confortable, cambiador de pañales, refrigerador para conservar la leche materna y aire acondicionado, además de, bueno, pues de personal capacitado que pues orientará y acompañará, además de resolver las dudas de quienes utilicen estas instalaciones acorde con sus necesidades durante el periodo de lactancia. Con este propósito de ampliar este apoyo, próximamente será inaugurada una segunda sala de lactancia en el módulo del DIF de Matamoros, mientras se identifican otros inmuebles municipales con espacios adecuados para atender las necesidades de las madres durante esta etapa. Bien por el Ayuntamiento de Veracruz, se necesitan espacios para la lactancia materna y así, pues, tener la privacidad que esto conlleva. Con ello, damos por terminado este espacio. Les agradezco de antemano el favor de su atención, a nombre de mis compañeros en cabina, en producción, de mis compañeros reporteros, corresponsales, colaboradores, que hacemos Fórmula Noticias Veracruz. Le damos a usted las gracias. Nos saludamos el día de mañana en punto de las 3 de la tarde, no sin antes recordarle que a continuación viene Ubaldo Enríquez Naranjo y su prestigiado grupo de colaboradores en A Nivel de Cancha. A las 6 de la mañana, Carlitos Navarrete en Enlace Estatal, Fórmula Noticias, primera emisión. Estamos al pendiente. Soy Jesús Olivares. Cuídese mucho. Recuerde que en casa alguien le espera.
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1: Amigos, amigos de A Nivel de Cancha, ¿cómo les va? Me da mucho gusto saludarlos. Como todas las tardes aquí, de lunes a viernes, A Nivel de Cancha en Grupo Fórmula, hoy nos engalana con su presencia el señor Melitón Hernández, Edgar Melitón Hernández. ¿Cómo estás, mi Meli?
2: Bien, uno que te trae cafecito, que te trae galletitas, sí, y tú invitándome a chupar acá atrás de cámaras.
1: No, ¿qué pasó? No, nunca en la vida.
2: Pero
1: nunca.
2: Bueno, la gente no ve eso, chingada. Uno
1: nunca
2: viene
1: seremos
2: sano.
1: Mal ejemplo para nadie,
2: ya, mi ya te extrañaba, Meli. Mi buen Ubaldo.
1: Si te acabo de ver hace 8 días.
2: ¿Así, verdad?
1: Sí.
2: Pero se te extraña. ¿Cómo?
1: Rápido, me extrañas tú, mi Meli.
2: Como debe ser. Nos dejó mal acostumbrados al mundial, mi. Pero bueno, hay que dejar eso atrás.
1: Exactamente. Oye, andas feliz de la vida porque la América va de líder, ¿no?
2: Esa
1: y también armada. Porque Xolos está de líder junto con el América. El fin de semana, un golazo del chamaco Gil Mora, que definió el partido, que le dio la victoria al equipo de los Xolos ante el Cruz Azul. Y con esto, bueno, los Xolos están teniendo una gran temporada. Y lo estaremos platicando. Vencieron 2-1 al equipo de la Máquina Cementera. Que ya perdió la magia, Wiki, ¿o qué onda?
2: No. Esto es error y acierto. Y creo que Wiki está consciente de que esto es así.
1: ¿Sí?
2: Sí, no, claro. Tampoco es crucificar a Wiki. Digo,
1: No, tampoco. No,
2: sí,
1: exageres.
2: Sí, pero...
1: No exageres, Melitón.
2: Pero está en un proceso, creo que, donde tiene un poco... de crédito en el aspecto de haber quedado campeón, ¿no? A veces
1: sí.
2: El manejo de... No nada más es el equipo, sino también el equipo que no se relaje porque viene de quedar campeón, vaya.
1: Le pasa a todos los técnicos,
2: el
1: ¿no?
2: campeonitis, la famosa campeonitis, ¿no?
1: Exactamente. Oye, y te decía yo que Guillermo Almada, el uruguayo técnico del América, ha empezado muy bien con el equipo de Coapa. Suma 10 puntos, es junto con Tijuana el líder general de la tabla. Está arrancando el torneo, apenas son 4 jornadas. Está debutando mucho chamaco. Mucho chavo, de hecho este fin de semana uno de los chamacos que debutó anotó gol, entonces lo hace bien con los jóvenes, pero te decía yo, el típico arranque de Almada con sus equipos, empieza muy bien y después y al cabo de un tiempo se caen, empiezan a flaquear.
2: Le ha pasado, también le pasó en Pachuca, ¿eh?
1: Sí, por eso te digo.
2: En Pachuca y renovando.
1: Y con Santos también.
2: Y también, y con Santos, y debutando y todo
1: sí,
2: eso.
1: Sí,
2: pero
1: sí.
2: Yo no sé hasta qué
1: pero
2: punto.
1: Pero se viene hacia abajo, ¿no?
2: Sí, es muy difícil mantener ese ritmo como lo hizo el de América.
1: Yardiné.
2: 3 años.
1: Que también, también vino abajo después de 3 años, ¿no?
2: O sea, sí, pero estamos hablando de cómo manejamos un grupo que después de quedar 3 veces campeón.
1: Sí.
2: Lo mantienes vivo.
1: Sí, claro, sí.
2: Emocionalmente, digo, porque se llenan las bolsas de dinero a veces y todo parece que ya se logró.
1: Estás viendo, no sé si estás viendo ya la serie de Mourinho.
2: ¿Mourinho? Sí, claro, ya la vi.
1: Se acaba de salir.
2: Me la eché.
1: ¿En serio?
2: 3 capítulos.
1: 3 capítulos, exactamente. Y él duraba 3 años con los equipos. O sea, con el Chelsea, su primera...
2: Ese patrón, ¿no?
1: O sea, 3 años.
2: La famosa tercera temporada, ¿no?
1: Exactamente.
2: Y Jardineque quedó campeón, ¿no?
1: 3 años también.
2: Exactamente.
1: 3 años, o sea, son 3 años los que los técnicos mantienen viva o vivo el ánimo entre sus futbolistas y después como que pues ya no le creen... ¿O ya les cae gordo o qué onda?
2: Es lo que te contestaba detrás de cámara. O sea, es el tener esa comunicación basta y de realmente conocer a tus jugadores. No se me hace un entrenador viejo, Mourinho.
1: No, está joven.
2: Pero yo sí lo que creo cuando estuve en el Endid es estarnos innovando en cuestión de todo, ¿eh?
1: Ah, ¿te refieres a que viejo ya...?
2: No, estoy siendo viejo, pero yo creo que innovarnos en todo el aspecto, en cómo va cambiando el fútbol, pero también ir cambiando también en pensamiento, la gente, el director técnico. Los chavos están a una alta velocidad y también el director técnico, también ver los gustos y todo eso. Digo, no nos vamos a recargar sobre eso, pero sí ser flexibles.
1: Sí, claro.
2: Y innovar.
1: Ahora, hay técnicos que duran más. Por ejemplo, Guardiola duró muchos años en el Barça. Después vino su bajón con el Manchester City. También duró 7 años, me parece. Bueno, está el caso de Ferguson, que estuvo mil años con el
2: Manchester. Pero ahí estás hablando de dos metodologías bien diferentes, de este Guardiola y de este de Mourinho. Mourinho.
1: Sí.
2: Mourinho, no siempre puedes estar a tope. Ahí donde tienes que empezar a involucrar la metodología de un buen manejo de pelota, que es lo que no tenía. Habla del Real Madrid, la lucha que tuvo con Real Madrid, ¿cómo lo tuvo que ganar? A patadas.
1: Sí, porque le tocó el mejor Barcelona de la historia.
2: Exactamente. Tienes que tener un equilibrio y darle herramientas al jugador, porque si no, el jugador se te va a aburrir.
1: Pero después en el Inter de Milán fue campeón de la Champions también. Y
2: con
1: luego,
2: un equipo pareciera ser que ya muy jugadores, sí, ¿no? Muy buenos jugadores, sí, claro.
1: Y luego regresó a Inglaterra otra vez con el Chelsea y volvió a ser los campeones. O sea, son tres años muy buenos de este técnico con sus equipos, los hace campeones de Liga o de Champions y después viene para abajo. O sea, ni siquiera Mourinho se salva de esto, que estamos hablando de Guillermo Almada, que ha arrancado, digo, guardando las proporciones muy bien con el América, ¿no?
2: Pero le pasa lo mismo.
1: Y a Wiki
2: esperemos,
1: también, ¿no?
2: Sí, bueno, Wiki va empezando, uh-huh. Va empezando a encontrar como que esa fórmula en meterse en la cabeza de los jugadores, porque vaya... Venir de toda esa adrenalina tan alta, decir yo soy el campeón y todo. Uh-huh. Hoy tienen que entender que son a los que le van a querer pegar.
1: Sí, claro. Tiene, creo que 14 partidos dirigidos, Wiki, ¿no? Con el Cruz Azul, más o menos los que tiene.
2: No tienen nada de experiencia,
1: no
2: falta todavía.
1: Nada. Oye, mi querido Meli, amigos de Radio Fórmula, les quiero comentar que hoy nos vamos a seguir de largo en el programa. Durante el corte comercial de las 4:44, es decir, en el canal de Facebook, vamos a seguirnos de frente y también en la página de A Nivel de Cancha Multimedia, en Facebook, en estas dos plataformas. Nos vamos a seguir de largo durante el comercial en radio. Seguiremos aquí platicando, escuchando las versiones, los puntos de vista de los aficionados, y atención que tendremos una sorpresa para quien nos está acompañando, quien nos sigue a través de redes sociales, y por supuesto les pedimos que le den seguir a estas dos plataformas. En el canal concretamente se llama Grupo Fórmula Veracruz, que se suscriban, como se dice, ¿no? Que le den like con la manita y que pues nos estén viendo por ahí. A lo mejor si usted nos escucha en radio y nos escucha a medias, puede llegar al rato para ver la repetición, tanto en Facebook como en el canal de YouTube, A Nivel de Cancha Multimedia, en Facebook y en YouTube, es el Grupo Fórmula Veracruz, Grupo Fórmula Veracruz. Y en el corte tendremos una sorpresa, un regalo para los amigos que nos estén siguiendo a través de estas plataformas. ¿Qué te parece, mi querido Meli?
2: Qué bueno, la verdad que el público necesita más también.
1: Sí, claro.
2: No nada más puras palabras, sino también motivarlos.
1: Soy como Mourinho, yo.
2: Es como Mourinho, como en su momento el Chelis, que nos motivaba.
1: Oye, ese Chelis. El otro día escuché una entrevista con el Pony Ruiz, ¿sí te acuerdas del Pony?
2: Sí, claro.
1: Y le preguntaban que quién había sido el peor técnico.
2: Sí, la vi.
1: Que había tenido, y dijo, el Chelis.
2: Estoy de acuerdo.
1: ¿Estás de acuerdo también?
2: Estoy de acuerdo porque... Bueno, te lo tengo que decir, pero porque hay estilos diferentes. Para mí, Chelis era un gran motivador, que tienes que estar rodeado. En ese momento creo que estaba Cristante, no me acuerdo del otro auxiliar.
1: Hernán Cristante, que era el que Cristante pensaba, ¿no?
2: Claro, es como todo. Pero Chelis...
1: ¿Solo? No hacía nada.
2: No, pero ¿qué hacía? Un espacio reducido, decía, el que gane, pantallas para todos.
1: O sea, en un entrenamiento.
2: En un entrenamiento. No, no te estoy hablando de un partido, no. Pantallas para todos.
1: ¿Y eso de qué te sirve?
2: Lo que pasa es que como entrenas, juegas. La intensidad que tú involucras en un entrenamiento, y es lo que quería. Empezó a despertar esto, después eran audífonos, después eran en este. Te empezaba a motivar.
1: ¿Y por qué no ganaban?
2: ¿Cómo no? Nos salvamos, desgraciado. No, te reprendo.
1: Como que no se ve su método, ¿eh?
2: Oye,
1: ¿no fue que se aventaron como 100 partidos sin ganar?
2: Es lo que te digo, está más perdido tú que perro en periférico. Sí, con el Chelis nos salvamos.
1: ¿Sí?
2: Claro, yo estaba atajando ahí, contra Puma nos salvamos.
1: De
2: claro.
1: Puro milagro. ¿Contra Pumas? ¿Cómo? A ver cómo estuvo eso.
2: El último partido que jugamos en casa, si sacábamos un empate contra Pumas, ganamos. Ajá. Que de ahí veníamos de una victoria contra León, que gracias a Dios me toca sacar un penal, y de ahí mete un gol al último minuto. La bala,
1: ¿La bala?
2: O una que le decíamos la bala, así es. No me acuerdo cómo se llama ahorita, pero mete el gol.
1: ¿Contra Pumas?
2: No, contra León.
1: Ah,
2: y contra
1: Sánchez,
2: Pumas,
1: ¿no? Luis Sánchez.
2: Luis Sánchez, exactamente. Y y después venimos aquí, cerramos contra Pumas y le ganamos. Empatamos 1-0, creo.
1: ¿Y con eso?
2: Con eso nos salvamos. Se Chelis. Pero fue un gran motivador, era muy muy alegre.
1: ¿Y cuántas teles te llevaste tú a tu casa en aquella temporada?
2: Yo creo que dos. ¿Sí? Regalé una. había audífonos y compresores que venían saliendo. Ajá. Y los ponía ahí, el que gane se lleva todo esto, y también a veces, pero no era buen entrenador realmente.
1: Como, ¿tú implementarías esa técnica, ese método?
2: Yo buscaría un técnico. Buscaría un equilibrio, pero sí, el futbolista es muy, muy emocional, muy mental. Lo puedes llenar de
1: regalos.
2: De fútbol. Uh-huh. En cuestión de cancha. Pero también tienes que despertar las fibras profundas emocionalmente. El por qué lo hace. Uh-huh. ¿Para qué lo hace? ¿No? Todo eso que el por qué estás aquí. Todo eso que te motiva para seguir adelante.
1: Ok. Si me hace favor por ahí el buen Saúl. ¿Dónde está Saúl? No lo veo a Saúl. Bueno, ahorita, vamos, ya vamos a ir al corte casi. ¿Qué tiempo tenemos para el corte? 2 minutitos.
2: Ok.
1: Ah, ok, es que tendría que haber dejado la llave y no la dejé.
2: No, ya estamos aquí como el chavo del 8, hermano, no me chingues.
1: Te digo, se me olvida todo, se me olvida ya.
2: Sí.
1: ¿Algún remedio para la memoria, mi querido Meli?
2: Tú
1: que todo lo sabes.
2: Ver al revés la hora. No, son ahí para que si no nos pegue el alemán el Alzheimer.
1: ¿Ver ahí al revés la hora? ¿Cómo?
2: Sí, del reloj. Bueno, hay varios ejercicios. Ajá. Chécatelos y luego te los paso, porque ahorita no me voy a acordar de mucho y voy a quedar mal.
1: Bueno, muy bien. Bueno, amigos aficionados, recuerden que estamos transmitiendo en vivo y en directo a través de Grupo Fórmula. Oye, la hormiga González parece que sí se va a Grecia, ¿eh?
2: Se va a Grecia.
1: Al Olympiacos de Grecia. Aparentemente el equipo griego estaría poniendo sobre la mesa 10 millones de euros y el 20% para las Chivas en una eventual venta posterior. Esto lo publicó hoy el periódico Sport 24, que es un medio allá en Grecia. Sin embargo, aquí en Guadalajara, los directivos de Chivas dicen, ¿qué? ¿Dónde? ¿Cómo? ¿No? ¿Todavía no?
2: Son diferentes caras. Fíjate, yo estaba viendo el partido de Cholos contra este Cruz Azul. Uh-huh. O sea, la madurez que está mostrando Gil.
1: ¿Pero qué tiene que ver con...?
2: Digo, porque la hormiga no lo está haciendo bien.
1: No, la hormiga anda mal.
2: Pues entonces, ¿de qué estamos hablando? Te estoy viendo las dos caras de la moneda, ¿no?
1: Vamos a ir al corte en radio, pero seguimos en Facebook porque tenemos una sorpresa para ustedes. Corte y volvemos.
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5: Cuando un niño hace un berrinche, no necesita un adulto que pierda el control junto a él, sino alguien que le transmita seguridad y calma. En esos momentos, su cerebro está desbordado por las emociones y razonar suele ser poco efectivo. Lo más importante es mantener la serenidad, evitar gritos o amenazas y sostener los límites con firmeza. No cedas únicamente para detener el llanto, pero tampoco respondas con enojo. Acompáñalo, espera a que recupere la calma y después conversa sobre lo ocurrido. Ignora las miradas o los comentarios de otras personas. La prioridad es ayudar a tu hijo a aprender a regular sus emociones. Tu estabilidad emocional será el mejor ejemplo para que, con el tiempo, él también aprenda a manejar la frustración de una manera más saludable. Sígueme en todas mis redes sociales como Gina Ibarra-TV.
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6: Las mariposas saborean la comida con sus patas traseras para verificar si una planta es apta para sus huevos hoy.
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6: Los astronautas pueden crecer hasta 5 centímetros en el espacio porque la columna vertebral se expande sin la gravedad terrestre.
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8: La calificadora Moody's advirtió que México necesita un ajuste fiscal equivalente al 2.4% del Producto Interno Bruto para estabilizar su deuda. El tipo de cambio se ubicó en 17.02 pesos por dólar americano, de acuerdo con el Banco de México, mientras que el dólar interbancario se ubicó en 17.04 pesos y el dólar en ventanilla finalizó la jornada en 17.42 pesos a la venta. El índice de precios y cotizaciones de la Bolsa Mexicana de Valores cerró la jornada con pérdidas del 0.22% para ubicarse en las 64.254.98 unidades. El precio de la mezcla mexicana de petróleo se ubicó en 78.22 dólares por barril. Informó Itzel Vanegas. 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
1: Gerente de ventas.
2: Yo este me lo voy a llevar, bebé.
1: No, bueno, a ver. No, creo que haya problema con Farid, ¿verdad? Don Farid, se lo regalamos aquí al señor, Melitón. No vayas a mencionar qué, porque ya estamos en radio, ¿eh?
2: Ok.
1: Ya estamos en radio.
2: No se diga más.
1: Ya estamos, fíjate, se va rápido el corte comercial. Amigos, si usted nos está escuchando en radio, en el corte comercial vamos a seguir platicando aquí con Melitón. Cuando venga Melitón, porque pues ya saben que Don Meli sale caro. Y no le podemos llegar el precio todavía para que venga todos los días.
2: Fíjate, hablando de y el tema de... Ahora hablamos un poquito de Veracruz, mi buen Waldo.
1: No me cambies la conversación.
2: No, porque veo que ahí estamos metiendo, ¿no? Con Jurado, fíjate.
1: ¿Jurado? Uy, le metieron 6 a Jurado. ¿Qué hubo con Jurado?
2: Sí, yo...
1: El Monterrey le metió 6. Le dio hasta para llevar.
2: Sí, me gustaría que me dieras tu punto de vista, porque siento que no todo es Jurado, ¿eh?
1: O sea, no. Obviamente el equipo está muy mal.
2: A lo que voy es la estabilidad que mostró el torneo pasado Juárez, uh-huh, a lo que está mostrando hoy, sí, defensivamente, híjole. Y pareciera, sí, que a Jurado siempre le toca bailar con la más fea, ¿no?
1: Le toca bailar siempre con la más fea. Debe ser el portero más goleado en la historia del fútbol mexicano en los últimos años, ¿eh? Porque con Veracruz se llevó cualquier cantidad de goleadas. En Cruz Azul también recuerdo una super goleada que le dio la América a ¿cómo se llama? Al Cruz Azul. Uh-huh. Siendo titular Jurado.
2: Claro.
1: Y ahora con Juárez también a tiro por viaje. Bueno, no a tiro por viaje, pero sí ha recibido varias goleadas, ¿no?
2: Sí, a mí la que más me dolió fue cuando iba ganando contra Pumas, que estaba con Cruz Azul. ¿Te acuerdas que iba ganando 4-0 en una liguilla?
1: Sí, claro. Y que le dieron la vuelta a los de los Pumas, ¿no?
2: No, esa yo me puse a llorar porque conozco cuando estaba ahí en las gradas viendo entrenar al primer equipo y después, uh-huh, pues, estaba acá con nosotros. Y yo lo que admiro de Sebastián Jurado es la resiliencia que tiene, es muy alta, uh-huh, muy alta, pero a veces no siempre somos fuertes. Pero sí creo que Sebastián Jurado tiene que tener esa fortaleza. Pero,
1: ¿viste los goles, los 6 goles?
2: Sí, no, claro.
1: Bueno, ¿tuvo culpa Jurado?
2: No que tuvo culpa, pero ¿sabes? Partido con partido que lo he visto, me he dado la tarea de verlo, cada vez el achaque del por qué le meten gol cada vez es más expresivo, ¿no? Ya con el...
1: O sea, se molesta con sus defensas.
2: Exacto, exacto.
1: Y eso no cae bien, ¿no?
2: No es que no caiga bien, sino que te muestra un lenguaje corporal de desesperación. Porque espérate, porque si no, en vez de madurar como portero, porque estaba yendo para Inglaterra, ¿te acuerdas? Algo
1: sí,
2: así.
1: Sí, bueno, ¿qué pasó?
2: No sé qué pasó. Pero ahorita esto no ayudan mucho. Pero yo tengo mucha fe en Sebastián. Lo conozco, sí, pero
1: pues, eres su mentor.
2: Al final creo que Sebastián viene acobijado y como lo fue el torneo pasado, pues eres capitán. Entonces,
1: es el capitán de Juárez.
2: Es sumar y no restar en su carrera, ¿no? Uh-huh. Hoy por hoy creo que Sebastián está pasando por un momento donde muy temprano en este torneo, sí, se está viendo muchas fisuras en Juárez.
1: Sí, hombre, Lucas Orellano, Diego Rossi, fíjate lo que son las cosas. 6 goles, 6 anotadores distintos, ¿eh? Para Monterrey. Orellano, Rossi, Hugo Kuipers, el belga, Orbelín Pineda, que ya se estrenó con el Monterrey, Lucas Ocampos y Jorge Rodríguez.
2: Y casi mete el debutante hijo de Nigris, ¿eh?
1: Está bien.
2: Que la cruza además, uh-huh, porque Sebastián lo apresura.
1: Sí,
2: o
1: sí.
2: O sea, Sebastián ha tenido también la oportunidad de reducir un marcador, pero es que también me saca de onda cómo lo está manejando defensivamente el entrenador.
1: Ahora, ¿qué onda? ¿Quién es el técnico ahí en Juárez? Siete. Está Salvador Valero, está Tomás Campos, ¿te acuerdas de Tomás Campos?
2: Está claro, cómo no, el zurdo.
1: Aquel zurdillo, el extremo o lateral izquierdo, pero así bien a bien.
2: No, y Tomás Campos era lateral izquierdo, vaya.
1: Sí.
2: Entonces tiene que tener la experiencia. para decir, pero también tienen que levantar la mano, cerrar filas y decir, hey, cabrones, de mínimo, si no se gana, tampoco se pierde.
1: Pero no así, ¿no?
2: Pero no así.
1: Es el peor equipo del torneo, el equipo de Juárez, no ha ganado, tiene 4 derrotas seguidas.
2: Yo creo que la mayor goleada que ha vivido Sebastián es contra Pachuca.
1: No, la del América Cruz Azul, a ver si los aficionados de Cruz Azul. Que me imagino, se deben de acordar.
2: Yo estaba ese día en la banca, estaba Salcido todos ese día, nos perdimos 9-2.
1: 9-2 contra Pachuca.
2: 9-2 contra Pachuca, fue muy...
1: Y porque no quiso meter más Pachuca.
2: Muy doloroso, fue muy doloroso, y digo, al final creo que somos acierto y error los porteros, pero...
1: Y luego le toca aquel gol de Jorge, el portero de Chivas.
2: Ah, sí, cierto.
1: En ese mismo torneo.
2: Sí, que bota y se va, ¿no? Hasta, o sea, la portería.
1: En el despeje,
2: sí, sí,
1: del
2: claro,
1: portero,
2: claro.
1: Toño Rodríguez. De Toño Rodríguez, lo clarean también.
2: Sí, sí, sí, sí, sí. O pero sea... bueno, digo, al final yo creo que, y mi comentario era porque pues tienen que cerrar filas en la defensa, sumarse los medios de contención para formar una línea más defensiva, o sea, no se pueden ir a entregar así, no bajar todos los brazos. Vi un lenguaje corporal muy,
1: pero
2: muy pobre.
1: Tiene que ver el técnico, ¿no? O sea,
2: muy
1: los
2: pobre,
1: técnicos,
2: sí, claro, claro.
1: O sea,
2: pero
1: si los técnicos no paran al equipo bien.
2: ¿Cuántos recursados hay en primera división ahorita? Activos.
1: Violante, el del América, Jurado. ¿Te refieres aquí del Puerto?
2: Sí, del Puerto. Fifu, el hijo de Fifu.
1: Ah, también.
2: ¿También está?
1: Sí, sí, está con él. Pues con Juárez también, precisamente.
2: ¿También está con Juárez?
1: Sí, claro. Filiberto, okay. Raimundo Fulgencio, ahí está, jugó, fue titular.
2: Coño,
1: sí, creo que son ellos tres, ¿no?
2: Sí, cada vez veo eso y quería comentar eso porque, bueno, digo, al final Sebastián Jurado nos representa como aquí en Veracruz, y pues tienen que cerrar las filas, ¿no?
1: Exactamente. Bueno, muy bien, tenemos un montón de comentarios de nuestros amigos que amablemente nos están sintonizando aquí a nivel de cancha. Vamos a ir por con ellos. Dice, no batalles, tío Uva, ya levanten el veto a Mr. Rating. Saludos. Buenas tardes, oye, Uva, no le tires tanto al Jurado, si la defensa no ayuda, él no puede solo. No le estamos tirando.
2: Es lo que estamos diciendo, sí, que tienen que cerrar filas, porque Jurado se me hace un gran portero.
1: Es un porterazo, ¿eh?
2: A mí se me hace un gran portero, lo ha demostrado, digo, pero al final el punto por el que decimos esto es no cargarle todo a Jurado. He visto muchos comentarios que creo que se viene esa ola tipo Layún, pero no es cierto, aquí estamos hablando de
1: no,
2: que...
1: No, pero con Layún fue diferente.
2: Sí, no, no.
1: Fue para positivo Layún.
2: No, antes la cagaba alguien y ya era Layún.
1: Ah, sí.
2: Ahorita
1: bueno,
2: todo se
1: fue
2: estaba
1: culpa
2: viniendo
1: de Layún, ¿no?
2: Y ya quieren traer esa ola a Sebastián Jurado y la verdad es que no. Sebastián,
1: no se vale,
2: quien,
1: no se vale.
2: No se vale.
1: No se vale porque además es una muy buena persona, Sebastián.
2: Muy, muy buena persona. Muy lo buena quiero persona. Mucho y a sus papás también.
1: Exactamente.

0: Dice por acá, hola Ubaldo y Melitón, por eso los jugadores mexicanos casi no van a jugar a Europa, porque los venden muy caros. Mejor, los directivos se van a Sudamérica y se llevan a 6 jugadores. Saludos desde la zona sur. Pues sí, parece que Chivas quiere más lana, ¿eh? Pero bueno, a ver.
1: Hola Osvaldo, muy buenas tardes.
0: ¿Qué hubo?
1: De aquí de Poza Rica te hablamos nada más para felicitar a... a Melitón, al paisano.
2: Ah, saludos,
1: aquí
2: saludos.
1: Aquí con gripa, pero aquí estamos oyéndolos.
0: Muchas gracias.
1: Échate unas caguamas bien frías para la memoria.
0: Sí, ¿verdad?
2: Sí, creo que por ahí Chivas se confunde, ¿no? Y creo que el crecimiento que tiene que ver es primero el del jugador y saber que lo económico viene en segundo término al tiempo.
0: Sí, puedes hacer una negociación, lo vendes, digo, no barato, tampoco tan caro, y sabes que te aplico una cláusula en una futura venta, me llevo algo, ¿no?
2: Sí, claro.
0: Hola, buenas tardes, muñecos, ¿podrían pasar el OnlyFans de Melitón? A ver, Meli, ¿tu OnlyFans?
2: Mi OnlyFans es este...
0: ¿Qué pasó? ¿Qué pasó? ¡Qué bárbaro! ¿Qué va a pasar con el Dibu y el Menso?
2: ¿Cómo que el Menso?
0: No sé.
2: ¿Quién es el Dibu?
0: El Dibu, pues Martínez, ¿no? Que anda, que si sí, que si no en Inglaterra, que si la Juventus, ¿cómo? De Turín. No tiene equipo ahorita, ¿eh? El Dibu. Saludos, Ubaldo. Por cierto, ya arrancó la Liga Premier. No, arrancó la Championship. El viernes pasado sí dimos el resultado de Raúl Jiménez y el Wolverhampton anotó gol. Sí. Raúl. Y el fin de semana se esperaba que jugara Edson Álvarez con el West Ham, pero no jugó. Parece que se va del West Ham. Saludos, Ubaldo. Siempre oyendo tus amenos comentarios, dice don Beto. Muchas gracias, don Beto. Favor que nos hace usted. Por acá tenemos más mensajes de voz. No, son mensajes de texto, dice. Ah, no, sí es de voz. A ver.
3: Hola, muy buenas tardes, el tremendo Melitón Hernández, para el señor Osvaldo Enríquez, un fuerte abrazo de la zona sur.
2: Abrazo, abrazo.
3: Su amigo el Berrinche.
0: Muchas gracias, Berrinches.
2: Oye, ¿qué pasó con Pirata? ¿Cómo estuvo el tema?
0: Oye, perdió Piratas 2-0 allá en ¿dónde perdió?
2: En La Paz.
0: En La Paz. 2-0. Ah,
2: me viene más perdido mi Osvaldo hoy.
0: Y a la Jaiba también le dejaron ir 4, ¿eh? Nada más 4 le empujaron, 4-0 perdió con los Leones Negros.
2: Con mi buen Pablo, ¿no?
0: Con el buen, no, pero Pablo está en tercera división.
2: Está en tercera división, bueno, pero está perteneciendo
0: a pertenece a la división, ¿no? Ya nos vamos, Meli. No nos alcanza media hora definitivamente, gracias.
2: Nos dejó muy mal acostumbrado a ese mundial, mi
0: Muy
2: mi
0: mal acostumbrado.
2: Que Dios le bendiga a todos.
0: Gracias, mi Meli, gracias, Marco, gracias, Saúl, gracias a la chica que también está en controles. Yo soy Ubaldo Enríquez Naranjo. Mañana a las 4:30 habrá más a nivel de cancha. Ojalá ya. Y nos acompañe.
2: Ya voy a abrir el OnlyFans.
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3: El olivo es el emblema de la paz y la base de la dieta mediterránea. Estos árboles son extremadamente resistentes a la sequía y pueden producir frutos durante siglos. El aceite extraído de sus aceitunas es valorado mundialmente por sus beneficios a la salud. Su presencia ha moldeado la economía, la historia y el pasaje de las civilizaciones antiguas hasta hoy.
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5: Hoy es lunes 17 de agosto del 2026 y en la fórmula es, esta es la actualidad en información deportiva. Vuelan con jóvenes. Con 7 canteranos de inicio, el América derrotó 3-0 al Atlético San Luis en el Azteca para mantener el liderato invicto con 10 puntos después de 4 jornadas. Máquina descarrilada. Cruz Azul sufrió su segunda derrota consecutiva en liga, cayendo 2-1 anoche en la frontera ante los Xolos con un golazo de Gilberto Mora. Monday Night MX. Esta noche culmina la actividad de la fecha 4 con una inusual doble cartelera de inicio de semana. A las 7 p.m. León visita al Necaxa y a las 9 Pachuca recibe al Puebla. Misión cumplida. La selección mexicana femenil de flag football derrotó 20-19 a Gran Bretaña en dramático juego por el tercer lugar del mundial de la especialidad y selló su boleto a los Juegos Olímpicos de Los Ángeles 2028. Por su parte, la selección varonil falló en su propia oportunidad ante Canadá. Autoritario inicio. En el fútbol internacional, el Arsenal arrolló 3-0 al Manchester City en Wembley y se quedó con el Community Shield, primer título de la temporada en Inglaterra. Con esto y más, inicia ya la Fórmula E Orbañanos y su gran equipo de comentaristas.

0: ¿Cómo están? Buenas tardes, muy buenas tardes, bienvenidos. Es lunes 17 de agosto, 5 de la tarde con 2 minutos. Y bueno, no se ha acabado la jornada porque hay dos partidos pendientes. A las 7, Necaxa recibe a León. Y a las 9, el Pachuca recibe al equipo de Puebla. Son los partidos pendientes para que finalice la jornada. Raúl Eduardo, ¿cómo estás? Muy buenas tardes.
1: Raúl, José Luis, buenas tardes. Buenas tardes a toda la gente que nos acompaña. Tal parece que el Manchester City quería jugar el partido de ayer de la Community Shield, en el cual perdió 3-0 con el Arsenal, para que se cerrara el fichaje de Rodri. Rodri ya es nuevo jugador del Barcelona. Se habla de 60 millones más variables, por ahí de 75 millones, si es que se cumplen todas esas variables. Gran contratación finalmente para el Barcelona. Y también llegó Joao Cancelo, que había jugado la temporada anterior con el Barcelona.
0: Pues nada más les faltaría la araña Álvarez, ¿no?
1: Sí, pero 150 millones de euros, Raúl, no los vale
0: nadie.
1: Ni la araña ni nadie, la verdad.
0: Totalmente de acuerdo, pero ¿qué va a pasar? ¿Qué va a hacer el Atlético de Madrid? Porque cuando un jugador no está a gusto, pues mira, lo vas a retener a fuerza, lo puedes retener, pero que te rinde igual es muy complicado,
1: Sí, de acuerdo.
0: ¿Cómo estás, José Luis Cuevas?
2: Hola, Raúl. Raúl Eduardo, amigos de la Fórmula E, qué gusto saludarlos. Hablando de valor de mercado, en Grecia reportan que Armando González estaría muy cerca de llegar al Olympiacos. Sin embargo, del lado de Guadalajara todavía parece que no llegan al precio. Se habla de 15 millones de euros. Sin embargo, un porcentaje sí podrían vender y así acelerar. De entrada, ayer no jugó frente a Santos,
0: Raúl. 15 millones es la cláusula de rescisión.
2: Es la cantidad, exacto.
0: Mira, la verdad, si lo venden en 15 millones, pues, no creo que lo vendan, Yo no creo que lo puedan vender en 15 millones y pues va a seguir con las Chivas. Pero, caramba, si te ofrecen 9 millones y es un jugador tuyo, yo creo que podrías sacarle por ahí 10, 11 millones y sería excelente para Chivas y para el jugador. En fin, vamos a ver en qué termina. Y lógicamente no lo están poniendo por una razón.
1: Oye, Raúl,
0: si lo lastima, se acaba el producto.
1: Sí, no, de acuerdo. Pero estás de acuerdo que no compran un jugador consolidado, ¿no? O sea, compran un jugador que tuvo un muy buen torneo, muy, muy buen torneo, que por supuesto fue al Mundial, pero ha tenido poca participación, si lo ves como para tasar en un jugador en 15 millones de dólares.
0: Sí,
1: pues es complicado.
0: Es diferente al caso de Eric Lira, ¿no?
1: Sí, Eric Lira
0: es un jugador hecho.
1: Sí, sí.
0: Pero ahora, por él no puedes pedir tanto por la posición y por la edad, ¿no? Y aquí, bueno, ojalá se vaya y ojalá le vaya muy bien, pero yo estoy de acuerdo contigo. Todavía, para como yo veo a este futbolista, que tiene una cosa muy buena a su favor, tiene gol, necesita todavía más tiempo, para
2: sí.
0: mí.
2: Cuando se va Santiago Jiménez al Feyenoord era muy similar, buenos destellos en primera y no se había consolidado. Chicharito había tenido un gran torneo con las Chivas y el Manchester apostó por él, muy similar, con la diferencia que no es el United, no es el Olympiacos, no. Y que estaba ofreciendo una cantidad.
0: Iban mucho más hechos el Chicharo,
1: sí,
0: y Santi Jiménez que él,
1: sí, yo creo.
0: Pero mucho más hechos que los que sobre todo Santi Jiménez, sobre
1: todo Santi Jiménez.
2: Había sido campeón ya con Cruz Azul.
0: Pero bueno, ojalá se le haga a la hormiga y se vaya a jugar al fútbol de Grecia con el Panathinaikos, ¿no?
1: Olympiacos.
0: ¿El Olympiacos?
1: Sí.
0: Bueno, pues ahí está lo de la hormiga. Y por cierto, el fin de semana el América vuelve a ganar. El primer tiempo le costó algo de trabajo al América, el equipo del Atlético de San Luis. El primer tiempo acabó siendo ya después muy superior y ganó con mucha comodidad. La buena noticia para el América, independientemente que va en primer lugar, es que este brasileño Veiga hace un muy buen gol. Y parece que poco a poco empieza a entrar mejor al ritmo que quiere Almada. Esa sería una muy buena noticia si lo logra rescatar Almada,
1: Decía Carlos Miloc que el táctico del fútbol es el gol, ¿no?
0: Sí.
1: Pues ayer en el Estadio Azteca, lo que cambia el partido es el gol que hace Veiga. Justamente había tenido una jugada antes el San Luis, que saca en la línea a Ramón Juárez. Gol fallado, gol en contra, dicta el dicho. Y en la siguiente jugada Veiga hace el 1-0 y ahí cambió el partido. Ahora, lo rescatable del América Bueno, independientemente del resultado, que iba de líder y es un equipo intenso y que juega muy bien, es la cantidad, uno, de mexicanos que pone Almada, y dos, la cantidad de canteranos que pone Almada. Hace siglos que no se veía un once del América con tanto canterano. La defensa completa y el portero, canteranos de,
0: ¿sabes desde cuándo?
1: La América, ¿no?
0: Desde que fueron a jugar un partido a Tijuana, ¿se acuerdan?
2: Sí, aquella vez.
0: Pero por necesidad lo hicieron.
1: Por necesidad, sí.
0: Pero ahora lo que está haciendo Almada ahí queda. Y bueno,
2: y
0: va de líder.
2: Perea igual, ¿no? Que marca, que siempre es importante presentarte así. Y sí, este equipo, creo yo, al menos América, con el equilibrio en defensa que le estamos viendo, le puede alcanzar para ir creciendo y convertirse en candidato, porque eso es lo que, digamos, que está acostumbrada la afición y lo que se exige con la salida de
0: Jardín. Tiene dos plazas todavía, ¿eh?
1: Que aparte
0: dos plazas.
1: Le das descanso a muchos jugadores pensando en que van a jugar el viernes y luego tienen que ir a jugar los cuartos de final de la Leagues Cup la siguiente semana, ¿no?
0: Un día antes, ahí mismo en el estadio Evanorte, el Toluca y el Atlante empataron a cero. Fue un buen partido,
1: Fue un buen partido. Muy buen partido del Atlante,
0: ¿no? Sí,
2: y me quedo con lo que dice el Turco, ¿no? Estamos subestimando al Atlante. Atlante no juega mal al fútbol.
0: El Atlante tuvo cuando menos tres oportunidades de gol para ganar el encuentro y faltó eso, ¿no? Pero la verdad, Miguel Herrera está haciendo muy buen trabajo. Se ve un equipo bien armado, se ve un equipo trabajado, un equipo compacto. Cuando hay que salir, salen bien. Hay jugadores como Calzadilla que lo están haciendo muy bien. Hablo de los mexicanos. Los de fuera, poco a poco, también bien mejorando. Pisuto, Jiménez anda bien. Y la verdad, yo veo un Atlante que está haciendo las cosas mejor de lo que yo pensé en su regreso a primera, ¿eh?
1: No, yo también, y ya jugó contra el América, ya jugó contra Cruz Azul, al que le ganó, y ahora con Toluca, no fue inferior que ninguno de los tres, y con los tres sale a proponer el partido y sale a jugar bien al fútbol. Yo hace mucho que no veía un equipo de Miguel con la intensidad siempre, ¿no? Pero jugando también al fútbol y con una buena cantidad de jóvenes y de jugadores que no conocíamos, ¿no? Y que están los está poniendo en la vitrina del fútbol. A mí el partido de Calzadilla me encantó el sábado. Qué buen jugador este chavo. Y Jonathan Julio, caray, tuvo varias jugadas para hacer gol, pero también es un jugador muy peligroso, ¿eh?
0: Muy peligroso.
2: 29,000 espectadores, por cierto, la entrada, otra gran entrada, que si nos vamos a estadios de 25,000, 30,000, estaríamos hablando de estadios llenos, ¿no?
0: Hay que decírselo a varios medios que publicaron mala entrada, muy poca gente. O sea, ven las tribunas de hasta arriba vacías y no van al estadio y así lo publican. Oye, casi 30,000 personas llenas. Sí, pero quitando el estadio de Chivas, el estadio Azteca, el de Pumas, el
2: de Monterrey.
0: Pues en todos los demás estadios es un entradón.
1: No, y parece estadio, ¿no? Pues ese estadio lo llena el América, no sé, dos o tres veces por torneo.
0: Correcto.
1: ¿No?
0: Bueno, pues así las cosas también. Las Chivas ganaron 1-0. Tenía que haber hecho más goles. Guadalajara sigue siendo su problema el hacer goles. Santos, bueno, le pasó por arriba a las Chivas y sigue sin poder ganar el equipo de la Comarca Lagunera. Pero no solo eso, con Pavia habíamos dicho que venía mejorando ayer, nuevamente no lo vimos en un aspecto de mejoría y le ganó fácilmente el equipo de las Chivas Rayadas del Guadalajara.
1: ¿Les pareció
0: y
1: penal?
0: Sí, es penal. ¿Sí?
1: A mí no me parece penal.
0: Para mí sí.
2: Además es un momento puntual, por cómo estaba el partido, era injusto que Chivas mantuviera el empate, afortunadamente para ellos se termina ganando, y Marín es el que lo cobra.
0: Muy bien, por cierto. Y antes de ir a la pausa, felicidades al Atlas, 110 años.
1: Felicidades.
0: Y le gana bien al equipo de Tigres. La gran figura, Camilo. Ahí hace un par de atajadas extraordinarias, luego para un penal también. Extraordinario.
1: A Bruneta,
0: y bueno, así el Atlas gana su partido. Felicidades a los seguidores del Atlas. Llenaron el Jalisco, por cierto, dicen que van a hacer un estadio nuevo. ¿Por qué no remodelan ese? Regresamos.

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14: Los antiguos egipcios usaban piedras como almohadas para dormir, algo que hoy nos parecería sumamente incómodo y difícil de usar.
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15: Iniciamos en Francia, en donde comenzó la temporada doméstica con la disputa del título de Supercopa, en la que Lens, campeón de la Copa Francesa, rompió los pronósticos y se quedó con el título venciendo 1-0 al PSG de Luis Enrique con un gol sobre el minuto 39 de un viejo conocido del fútbol mexicano, el francés Florian Thauvin. Volamos a España, en donde finalmente se terminó la batalla entre el Real Madrid y el Barcelona por el fichaje de Rodri, y será el club blaugrana el nuevo destino del Balón de Oro de la Copa del Mundo. Tras dos primeras ofertas rechazadas, el Manchester City finalmente aceptó la tercera propuesta del club culé, y el capitán de la selección española se convertirá en jugador del Barcelona por 77 millones de euros y 4 temporadas hasta 2030. Y cerramos aterrizando en Inglaterra, en donde también dio inicio la temporada doméstica este domingo con la disputa del Community Shield en Wembley, en la que el campeón de la Liga Premier, el Arsenal, arrolló al campeón de la FA Cup, Manchester City, 3-0, con goles de Ricardo Calafiori a los 25 segundos, Kai Havertz al 28 y Martin Odegaard al 48, para sellar un nuevo título del equipo de Mikel Arteta. Esto fue una vuelta por el fútbol internacional. Continuamos en La Fórmula Es.
16: 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El Tijuana le gana a Cruz Azul. Cruz Azul con algunos suplentes, tienen problemas de lesiones. El partido 1-1 y parecía en determinado momento que podría estar para cualquier lado. Y apareció Gil Mora y hace muy buen gol, ¿eh?
2: Hace un golazo.
16: Muy buen gol, un gran, extraordinario gol que hace.
2: Ahora, con la habilidad y el buen jugador que es Mora, agarró a Alan Montes a campo abierto, 1-1, lo encaró perfectamente, lo recorta hacia adentro y tira a segundo palo el gol. Golazo de Gil Mora, pero Cruz Azul sin Piovi y sin Dita son bajas muy sensibles, para la parte baja de Cruz Azul, y le costó el partido. Al final le costó el partido defensivamente al equipo de Wiki.
17: Sí, además vemos a Mora en el primer gol también participando.

0: con la asistencia y curiosamente a Rivero, que no salió bien de Cruz Azul, y termina por hacer una gran anotación, lo que es el fútbol y los momentos puntuales, porque hoy no se habla mucho, pero el Loco Abreu está haciendo un gran trabajo revalorizando a jugadores importantes como este Rivero y obviamente dándole ese juego a Mora, ¿no? Está ahí creciendo mucho con él.
1: Ahí estábamos viendo el gol que hace Mora, hace pedazos a Montes, ¿eh?
2: Pedazos.
1: Lo hace pedazos. Sí, porque aparte no es la zona de Montes, un jugador que no es rápido y te agarra de frente y con el talento y la velocidad que tiene Mora te hace pedazos, una finta, pum, para adentro y gol. Golazo metió.
2: Yo lo de Rivero nunca entendí que Cruz Azul lo dejara ir. Es un gran jugador. Increíble. Gran jugador y cumple siempre. Lo puedes poner de contención, lo puedes poner de lateral, ha jugado de central y en donde lo pongas cumple siempre Ignacio Rivero.
1: Oye, para cerrar la liga, 6 le metieron a Juárez.
2: Seis.
1: Seis le metió Rayados.
2: Fue un marcador engañoso, Raúl.
1: Y pudieron ser más.
2: Pudieron ser 9. Fácil.
1: Totalmente de acuerdo contigo.
2: Pero qué bien juega Rayados, ¿eh? Digo, le tocó un equipo flojón, sin duda, pero tiene muy buenos jugadores Rayados, sobre todo al frente, llegó muchas veces al arco de Jurado el sábado, y al final vamos a ver qué pasa con Rayados más adelante, pero 6 goles.
0: Sí, ¿le alcanzará Almeida para que este proyecto que recién arranca lo pueda llegar a madurar en la liguilla o todavía?
1: No, yo creo que tiene.
2: Habrá que esperar, ¿no?
1: Yo creo que va a andar bien Monterrey. Las contrataciones que hizo me parece que son las adecuadas. El fútbol que practica Almeida es muy diferente al fútbol que practicaban técnicos anteriores que estuvieron con Monterrey. Busca ser más vertical, más ofensivo. Cayó muy bien Orbelín Pineda también. Tiene buen equipo.
0: Además,
1: muy
0: Orbelín buen equipo. Ahora, lo conoce a la perfección, ahora, ¿no? De Chivas, de
1: Juárez, AEK. Juárez, mira, los partidos los puedes ganar o perder, pero compite, lucha, ¿no? Era un equipo muerto en la cancha, ¿eh?
2: Lo de Juárez muerto. Es un caso, caray, rarísimo, ¿no? Un caso, le meten lana, traen buenos técnicos, han contratado muchos directores deportivos con mucha experiencia, que saben, y nada más, Juárez no logra caminar, ¿no?
0: Si tuviéramos ascenso y descenso, seguramente se jugaría mejor. Mm. Juárez, Santos, en este caso Necaxa, Puebla, ¿no?
1: Pero habría otro tipo de. Va la MLS al Jalisco, fíjese, y juega bien y mete goles. Y
2: sí, regresa. Sí.
1: Yo estoy contigo, no sé qué pasa en ese equipo. Vámonos con Ángel Ricalde, arrancó la segunda división en Inglaterra.
3: Mientras en México los equipos de la llamada Liga de Expansión luchan por sobrevivir en medio de un abandono institucional sin precedente, otras segundas divisiones profesionales en el mundo son consideradas ligas de alto nivel por sus infraestructuras y sistemas de competencia, siendo el ejemplo ideal la Championship de Inglaterra. Conformada por 24 equipos en un sistema de puntaje simple, a través de la disputa de 2 rondas a visita recíproca, con 3 ascensos y descensos por año, en una auténtica guerra sin cuartel, la segunda división de Inglaterra no solo es la mejor en su categoría, sino que es una de las mejores ligas del mundo. Hoy es reconocida como la 10ª mejor liga del planeta, a pesar de no ser una primera división, y en Europa se sitúa de forma constante entre el 6º y 10º puesto en cuanto a nivel competitivo, ingresos y valor de mercado, superando a varias primeras divisiones de otros países, como las ligas de Bélgica, Grecia, Turquía, Suiza y en ocasiones incluso Países Bajos y Portugal, debido al valor acumulado de sus plantillas y sus millonarios ingresos por derechos de televisión. En espera de lo que decida Edson Álvarez para su futuro inmediato, por ahora son solo 5 mexicanos los que han visto minutos en la Championship. Giovanni Dos Santos con el Ipswich Town, equipo que logró el ascenso a primera este año y que fuera rechazado por Marcel Ruiz para mantenerse en Toluca. Pablo Barrera brevemente con el West Ham, Antonio Pedrosa con Crystal Palace, Miguel Layún logrando el ascenso con el Watford y ahora Raúl Jiménez en una segunda etapa con el Wolverhampton intentando regresar a la Premier League.
4: Well, it feels really, really good to be back. Our first game of the.
3: Se siente muy bien estar de regreso. Nuestro primer juego en la Championship y anotar. No es el resultado por el que trabajamos, pero las noches de Championship serán así. Tenemos que trabajar fuerte para preparar mejor el siguiente partido y seguir adelante. Si de segundas divisiones competitivas se trata, no hay mejor modelo a seguir que la Championship de Inglaterra, una liga de élite consagrada a nivel mundial, parte de la gran pirámide profesional inglesa, cuyo éxito responde al premio y castigo al mérito deportivo. Una situación que contrasta con la triste realidad actual del fútbol mexicano, tras erradicar el ascenso y descenso, dejando en el abandono y sin razón de existir a sus propias categorías inferiores. Para Fórmula Deportes, Ángel Ricalde.
1: Es una liga, hay dos ligas de ascenso en Europa que son muy fuertes. Primero la inglesa y luego la española también, son muy fuertes. Pero el caso de ambas ligas, la española y la inglesa, no llegaron a tener la fuerza que tienen en la actualidad. Y ahí vino exactamente la inyección económica. Esta es la segunda vez que le meten dinero a la liga de ascenso en Inglaterra. Y a la liga española también le metieron para afianzarla y decir, a ver, ahora ya tenemos una liga competitiva, y los apoyaron. Algo que no se hace aquí, ¿no? Lo que decía el otro día Lomelín, tiene toda la razón, el dueño del Atlético de La Paz. Vamos a afianzar el ascenso, perdón, la liga expansión, y luego peleamos por el ascenso. Pero que nos diga que va a haber, ¿no?
2: No, aquí no solo no lo hicieron, Raúl, lo hicieron al revés. Buscaron la manera de que se fuera muriendo la división de ascenso, y en lugar de tratar de apoyar, de consolidar, de ver cómo le hacemos, a lo mejor arrancar con 10 equipos bien consolidado y irlo fortaleciendo, pero siempre buscando la competitividad deportiva con ascenso y con descenso. Aquí lo fueron muriendo, lo fueron matando, y todavía lo quieren matar más, ¿no? O sea, sí. lo quieren enterrar, ¿no?
0: Sí, aquí da la impresión que en lo inmediato para los dueños de la Liga MX está bastante bien decir que su capital no tiene un riesgo, está perfecto, pero a futuro estás matando la competencia, estás matando la oportunidad. ¿Cuántas franquicias no llegaron desde el ascenso a primera? ¿Cuántas no se convertían de tercera a segunda, de segunda a primera a, y en su momento, a primera división, ¿no? O sea, sí me parece que se está pensando en el presente, no se está viendo a futuro. Y los dueños del balón van a seguir siendo millonarios, tengan o no ascenso. Eso tendrían que tenerlo en la cabeza y pensar cómo sucede en este tipo de ligas en Inglaterra o en España, ¿no?
1: Sí. Bueno, pues así las cosas.
2: Oye, pero el dato que da Ángel, que dio Ángel en la nota, es increíble, que la Championship es considerada...
0: La décima mejor liga.
2: Sí, o sea, mejor liga que Bélgica, mejor liga que muchas.
1: Sin,
2: ¿no?,
1: lugar a dudas.
2: Pero ese es un dato...
1: Sí, si tú ves, por ejemplo, la liga de Países Bajos, te encuentras equipos de primera división como el PSV Eindhoven, como el Ajax, como...
2: El Feyenoord.
1: Sí, hay, ¿no?, 4 o 5 muy buenos. Pero luego encuentras equipos muy chiquitos de ciudades muy pequeñas, con estadios muy pequeños, que compiten, ¿sí?, ahí andan siempre, pero los, ¿sí?, equipos de Inglaterra de segunda división son superiores a ellos.
2: Bueno, ahí estaba, ¿sí?, también mencionó la Liga de Grecia, hablando de... del caso de Armando González, ¿no?
1: No, la Liga de Inglaterra...
2: Que probablemente vaya para allá.
1: La segunda división de Inglaterra es una liga... Yo estuve viendo un rato el partido de Raúl Jiménez y el nivel... Bueno, iba a decir mejor que el nuestro, pero luego me van a regañar. Regresamos.
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1: Perfecto, cerramos el trato ahora mismo. 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
13: En el kartismo, el piloto mexicano Piero Belsazo finalizó en el segundo puesto en la fecha de Reto Telmex este fin de semana en el Kartódromo Internacional de Cuautla, Morelos. Compitió en la división OKN Senior, consolidándose como uno de los rivales a vencer dentro del campeonato y corrió bajo los colores y el soporte de la escudería Telmex. En el béisbol, la selección mexicana U12 se coronó campeona del Mundial Cal Ripken 2026, celebrado en Branson, Missouri, con un equipo integrado en su mayoría por jóvenes peloteros sonorenses tras vencer a la selección de Estados Unidos por pizarra de 6-3. El representativo que acudió a la competencia internacional tuvo como base a la selección de Sonora que previamente conquistó el campeonato nacional. La categoría U8 de la Babe Ruth League arranca hoy su actividad ante el equipo anfitrión Marton White para defender su corona. El torneo internacional se disputa en el complejo deportivo Diamond at Arrowhead Park en Marlton, Nueva Jersey. El equipo actual está conformado por una sólida base de 12 peloteritos del estado de Sinaloa, particularmente de Culiacán. Y en el básquetbol, la selección mexicana femenil inicia su camino rumbo al preolímpico FIBA en la primera ventana que se estará desarrollando en Guadalajara, Jalisco. Las 12 guerreras se enfrentan hoy a las 8:30 de la noche en la arena Astros a su similar de Filipinas. El miércoles se enfrentarán a Senegal y el jueves se enfrentarán a Canadá. El otro grupo está conformado por Argentina, Brasil, Nueva Zelanda y Sudán del Sur. El equipo nacional al mando de Cristian Pardo y que contará con la participación de Gabriela Jaques buscará alzarse campeón del certamen para acceder al torneo preolímpico que otorgará la clasificación a los Juegos de Los Ángeles 2028.
14: Señor Burak.
15: Raúl Eduardo, amigos, qué gusto saludarlos. Hay muchos temas que platicar, empezando con el flag football, que estará haciendo su debut en los Olímpicos de Los Ángeles en el 2028. Se llevó a cabo en los días anteriores el Campeonato Mundial en Düsseldorf, en Alemania, y repartía boletos para los Juegos Olímpicos. Van a ser solamente 6 equipos los que participen en hombres y en mujeres en los Juegos Olímpicos, y evidentemente Estados Unidos calificado como país anfitrión, por lo cual quedaban 5 boletos. Y entonces los 2 mejores clasificados, independientemente de Estados Unidos, obtenían su lugar para los Juegos Olímpicos. El equipo femenil de nuestro país se impone por 20-19 a Gran Bretaña en el partido por el tercer lugar, después de haber perdido el partido de semifinales en contra de Canadá. Canadá que, por supuesto, también hace un trabajo verdaderamente sensacional y le gana a Estados Unidos en la final. Así que tenemos por lo pronto Estados Unidos calificado como país anfitrión, Canadá y México en mujeres. Todavía hay otras 3 posibilidades más para las mujeres. Mientras tanto, el equipo varonil cayó en contra de Canadá por el tercer lugar, 34-26, y entonces quedaron fuera por ahora de los Juegos Olímpicos. Su siguiente oportunidad va a llegar el año próximo, cuando se desarrolle el torneo continental, en el que tendrán que quedar entre los 2 mejores equipos elegibles de América, y obteniendo así un sitio para la serie de calificación olímpica del 2028, y que otorga los últimos 3 boletos para los Juegos Olímpicos. Así que ya está el equipo femenil, el equipo varonil tendrá que ir por la vía larga y ojalá logren su calificación. Por otra parte, también platicar acerca del béisbol de la Liga Mexicana, en donde el día de ayer los Diablos Rojos del México, con esa emoción que siempre ocurre en sus partidos, particularmente cuando no lanza Trevor Bauer, bueno, el equipo de los Diablos Rojos del México, con ese relevo que pues se batalla, terminaban por ganarle 12-8 a los Guerreros de Oaxaca, y con ello los Diablos también ganan la serie 4-3. Diablos ya estaba, de hecho, calificado para las semifinales de zona, porque como había sido el número 1 en la campaña regular y ya tenía 3 victorias, entonces lo peor que les hubiera pasado era ser el mejor perdedor. Pero eso significa iniciar la siguiente serie de postemporada como equipo visitante, y bueno, ganaron ese partido, y entonces ganan ese derecho para estar jugando en casa los Diablos Rojos del México, que por cierto, de acuerdo a la posición en la tabla, tendrían que enfrentar otra vez a los Guerreros de Oaxaca, pero por reglamento no se pueden jugar esas 2 series consecutivas contra un mismo equipo. Mientras tanto, Tabasco le gana 4-3 a los Bravos de León. Gran campaña de los Bravos, pero lamentablemente no les alcanza para mantenerse con vida. Tabasco gana la serie 4-2. ¿Cómo quedan las series entonces semifinales de zona? En el norte, el día de mañana, estará jugando el equipo de los Sultanes de Monterrey frente a Caliente Durango, los Sultanes que ganaron la serie frente a Charros de Jalisco, y el premio, pues, es no enfrentar particularmente al equipo de los Toros de Tijuana, así que los Charros van en contra de los Toros, que son los favoritos en la zona norte, mientras que el miércoles los Pericos estarán visitando a los Diablos Rojos del México, y ese mismo día Oaxaca en contra de Tabasco. Son las series semifinales de zona en la Liga Mexicana de Béisbol, que también se van a ganar 4-7 partidos. Bueno, por otra parte, también platicar acerca del béisbol de Grandes Ligas. El día de ayer, los Marineros de Seattle vencieron 3-2 a los Astros de Houston. Rescate para Andrés Muñoz, que llega a 100 ya en el béisbol de las Grandes Ligas. Un gran logro extraordinario el de Andrés, que empezó esta campaña un poquito tambaleante, pero allá va poco a poco en sus resultados. Y hemos platicado mucho a lo largo de los años acerca de que a tal pitcher, a tal jugador le hicieron una operación Tommy John, esta operación de codo donde sustituye un ligamento por un tendón, y que ha alargado la carrera de infinidad de jugadores. De hecho, por la forma en la que se les exige a los pitchers ahora en cuanto a la velocidad, en cuanto a la rotación de la pelota y desde edades muy tempranas, bueno, por lo menos un tercio de los jugadores que lanzan el béisbol de las mayores tienen ya una operación Tommy John. Y esta operación lleva el nombre del pionero de la misma, y me refiero a ese que fuera un muy buen pitcher, particularmente, fueron 6 equipos, pero particularmente de los Dodgers y de los Yankees, que en 1974 pues fue voluntario para un procedimiento inédito en aquella época, efectuado por el doctor Frank Job, en donde justamente venía esa sustitución del ligamento en el codo. En ese momento Tommy John tenía 12 temporadas en el béisbol de las Grandes Ligas y después de una espera de pues un año, año y medio, regresó para lanzar otras 14 temporadas. Y lamentablemente este fin de semana falleció Tommy John a los 83 años de edad, un hombre que no nada más está dentro del libro de récords, sino que también hay unas cosas increíbles porque ganó 288 partidos y es el segundo pitcher con más victorias desde 1900 que no está en el Salón de la Fama. Tuvo 2.245 ponches en 760 partidos, dos veces fue segundo lugar en la votación para el trofeo Cy Young y pues en esos primeros 12 años de carrera ganó 124 juegos en 355 encuentros. Bueno, después de la operación ganó 164 en 405 partidos. ¿Por qué no está en el Salón de la Fama? Francamente no lo entiendo, porque los méritos deportivos, independientemente de haber sido ese candidato para esa operación, no le da la posibilidad de estar en el recinto de los inmortales. 83 años de Tommy John, que ya la semana anterior pues sentía que sus días estaban contados y envió una carta también a través de las redes sociales. Descanse en paz, Tommy John. Y bueno, dentro del fútbol americano profesional, de lo más destacado en esta primera semana y que pues tiene que ver con una lesión, la de Jeremiah Love, que fuera tomado con la selección número 3 en todo el draft del equipo de Cardenales de Arizona, que tuvo un buen partido, por cierto, en contra de los Redros. Fueron 11 acarreos para 58 yardas. Sufre una lesión alta de tobillo, lo cual significa que espera el equipo de Arizona que pueda jugar en el partido inaugural de la campaña en contra de los Cargadores de Los Ángeles. Y otra parte, Aaron Donald, este gran liniero defensivo de los Carneros, que en marzo del 2024 decidió retirarse después de 10 años con el equipo de Los Ángeles, ganando un Super Bowl, de los mejores linieros de toda la historia, y que está considerando regresar. Bueno, este fin de semana, el sábado, entrenó con los Carneros. Dice el entrenador en su jefe, Sean McVay, que no hay una línea de tiempo, no hay una fecha límite, que va de acuerdo a los tiempos de Aaron Donald, pero pues Donald se entusiasmó no solamente porque Carneros es un equipo favorito para ganar el Super Bowl, sino también por adquisición de Myles Garrett, procedente del equipo de los Browns de Cleveland. Raúl, les mando un abrazo y estamos en comunicación el día de mañana.
14: Perfecto, señor Burak.
16: Oye, el sábado, bueno, durante el fin de semana jugaron una serie los Cardenales de San Luis contra los Cachorros de Chicago, ahí en el Wrigley Field, en Chicago, este estadio, con un sabor, un sabor beisbolero muy, muy, muy importante. El sábado, por primera vez, se paró en un campo de béisbol Joshua Baez, jugador de los Cardenales de San Luis, dominicano norteamericano. ¿Y cuál es la historia con Joshua Baez? Que en su primer turno al bat pega home run. En su segundo turno al bat pega home run. En su tercer turno al bat pega home run. Primer jugador en la historia de las Grandes Ligas en pegar 3 home runs en sus primeros 3 turnos al bat. Algo realmente increíble, increíble.
14: Pero increíble.
16: Terminan ganando 8-4 los Cardenales, pero otro dato increíble también es que los 3 home runs se los pegó al mismo pitcher, a Matthew Boyd. No, imagínate, ¿no? Ya pegas el primer home run y es algo soñado, pero además los compañeros de en el dugout, cuando pegó el tercer home run, no lo podían creer, no daban crédito, ¿no?
14: Increíble.
16: Pero increíble. Oye, por cierto, esa serie que tanto comentó Enrique aquí de 4 partidos entre los Cerveceros de Milwaukee y los Dodgers de Los Ángeles, 3 de 4 partidos le ganó Milwaukee a los Dodgers en Los Ángeles. Hoy le lleva 3 partidos... en esta carrera para ver quién puede ser el mejor de la Nacional.
14: Duro golpe, ¿eh?
16: Sí, duro golpe.
14: Pero muy duro, sí. Regresamos.
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8: El presidente de Estados Unidos, Donald Trump, ordenó al Pentágono reducir sustancialmente los ejercicios militares conjuntos con Corea del Sur debido a que no brindó el mayor apoyo a su guerra contra Irán. La ministra de Inclusión, Seguridad Social y Migraciones, Elma Saiz, informó que ya comenzó la adecuación y montaje de nuevos espacios de acogida temporal para inmigrantes en Ceuta, con el objetivo de que este dispositivo quede listo en las próximas horas. El brote de ébola en la República Democrática del Congo ha dejado un total de 2.000 muertes y cerca de 5.000 casos confirmados, informó el Instituto de Salud Pública congoleño, superando con estos datos el brote registrado en 2018 y convirtiéndose en el más mortífero de la historia en el país. Informó Diana Cruz. 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
10: Y bueno, vámonos a Aguascalientes con Pedro Reyes. Hoy juegan los Rayos contra el equipo de León. Pedro, ¿cómo estás?
11: Raúl, compañeros de la Fórmula ES, ¿qué tal? ¿Cómo están? Buenas tardes. Los saludo con mucho gusto. Ya estamos aquí afuera del Estadio Victoria y es que ya ultimamos detalles para ese enfrentamiento de los Rayos contra la escuadra de León. Un partido que no será nada sencillo. Y es que si hablamos de los últimos 11 partidos, solamente los Rayos tienen 2 victorias contra la escuadra de la Fiera. Aunque cabe decir que dentro de esas 2 victorias, una fue hace 2 torneos, además de que le ganaron un amistoso en la pretemporada. Previo a este partido, tanto Romaña como Juan Pablo Domínguez hablaron de cómo afrontar este juego contra los Rayos. Aquí tenemos sus palabras.
12: De adelante tengan la tranquilidad y, como le digo, vamos a seguir trabajando, vamos a seguir mejorando, y yo creo que es importante, es clave, este partido es clave para seguir en alza, como vos decís. Bueno, esperemos estar a la altura y poder ganar los 3 puntos. Yo creo que ya jugamos un amistoso contra ellos, obvio que el análisis parte de eso, pero todos los partidos te dan algo muy diferente. Decirte algo hoy sería muy irrespetuoso de mi parte, pero bueno, sabemos que va a ser un partido muy complicado en casa de ellos y que nosotros tenemos que proponer y adueñarnos de la pelota. Es lo más importante, lo que hagamos nosotros dentro del terreno de juego y poder contrarrestar su ataque.
13: No se ha hablado nada de prioridades. Yo creo que eso habla mucho de que en los 2 torneos queremos hacer el mejor papel, avanzar hasta donde podamos y obviamente querer ser campeones, esa es la prioridad más bien en cualquiera de los 2 torneos o los 2 torneos. Entonces, de que no se hable de eso no quiere decir que un torneo es más importante que el otro.
11: Y es que hablando, compañeros, de Juan Pablo Domínguez, hay que decir que Necaxa fue el primer equipo que le dio su oportunidad en primera división. Él venía de Atlante, Necaxa lo contrata y bueno, ya sabemos la historia que después pasó por Toluca. Y hoy tiene otra oportunidad con la escuadra de León, un elemento que fue importante, sin embargo, no se le dio muchos minutos aquí con Necaxa y bueno, ya sabemos que hoy en día es un gol muy importante. De la Fiera, también compartirles que bueno, Necaxa viene con bajas importantes. Agustín Oliveros, ¿no?, por la discusión que vio en el Nemesio 10, y también Julián Carranza, por esta regla, como le llaman, de Ley Vinicius, que por taparse la boca en el partido contra Toluca, pues fue expulsado. Así que dos bajas muy importantes, pues porque Carranza ha sido un elemento muy, muy importante. También el aliciente de que regresa River Cambindo a Necaxa, un jugador que dejó muy buenos números aquí, 38 participaciones a gol en 62 partidos, prácticamente arriba del 60% de participaciones a gol cada vez que jugaba, y que seguramente ya le hemos preguntado a algunos aficionados de Necaxa, le tienen cariño, ningún tipo de remordimiento, ningún tipo de coraje porque se haya ido de Necaxa.
10: Perfecto, Pedro, muchísimas gracias. Hasta Aguascalientes, un abrazo.
11: Abrazo, compañeros, buenas tardes.
10: A las 7 empieza ese partido. Si llega a ganar el Necaxa, se puede meter hasta cuarto lugar. Si llega a ganar el León, puede bajar al Necaxa de la posición en que están.
14: Doble cartelera de, sí, pues, de Monday Night Football.
10: Sí, es una de las herencias de la Leagues Cup.
14: Exacto.
15: Así arrancó el León y Pachuca un tiempo, ¿no? En primera, hace algunos años.
10: Era no,
15: el
10: lunes, varios, ¿no?, equipos.
14: Oye, por cierto, se movieron dos partidos para el viernes,
15: se,
14: ¿no?,
15: ajustaron
14: de esta semana, precisamente por la Leagues Cup. O sea, el viernes va a haber cuatro partidos.
10: El viernes, ¿quién juega? Juárez contra América.
14: Juárez contra América, se mueve el partido de Toluca también y se mueve el partido de Rayados, ¿no? Sí. Para el viernes. Hay dos partidos a las 7 y dos partidos a las 9.
10: Y a las 9 juega Puebla en Pachuca. Puebla estuve checando la cantidad de jugadores que dieron de alta, tiene prácticamente un equipo nuevo. De los titulares que han venido jugando, 3, cuando mucho 4 han iniciado de los anteriores que estuvieron con el equipo de la Franja, con el equipo de Puebla, ¿eh?
14: Oye, siguen pasando las jornadas y Querétaro sigue siendo un equipo muy agradable, muy bien trabajado.
10: Muy bien trabajado.
14: Ayer debió haber ganado en el Estadio Olímpico Universitario. La verdad que de esas sorpresas muy agradables, ¿no?
10: Sí, la verdad. ¿Sabes quién anda muy bien? Alisson.
14: Sí.
10: Muy bien. Muy bien, su nivel lo ha incrementado y la verdad que Querétaro ha dejado un buen sabor de boca cada vez que se presenta. Perdió un solo partido, y lo perdió contra el América y la verdad no lo merecía.
14: No lo merecía perder, estoy de acuerdo. Oye, sí. Fútbol internacional, sorpresa mayúscula. Ayer en Francia se jugó la Supercopa de Francia y el Lens le gana 1-0 al Paris Saint-Germain, un gol al minuto 32 de Tobán, y el París intentó y no pudo empatar el partido. Se le va el primer título el segundo título del año, porque había ganado la Supercopa de Europa, pero la Supercopa de Francia se le va al Paris Saint-Germain de Luis Enrique. Duro golpe para el París. Y la Community Shield en Inglaterra, la Community Shield, juegan el campeón de la Premier League, de la Liga, contra el campeón de la FA Cup, Arsenal contra Manchester City. 3-0 ganó el Arsenal, fácil, muy fácil para el equipo de Mikel Arteta ayer. Un Manchester City post Pep Guardiola que se vio muy mal en la cancha el equipo de Enzo Maresca ayer en Wembley.
10: Sí, es que tiene, pues mira, la gente que le va al City va a estar decepcionada, pero es algo hasta cierto punto lógico, ¿no? Un técnico nuevo, una filosofía de juego nueva, diferente, jugadores importantes que se te fueron, pues yo lo veo lógico, contra un equipo embaladito que todavía hay algunos jugadores que pueden salir de los dos equipos, ¿eh?
14: Sí, pero tanto tiempo como dices con el mismo sistema.
10: Hombre.
14: Y adaptar un sistema nuevo, digo, hay que recordar, Enzo Maresca fue campeón de clubes con el Chelsea, ¿no? Es un técnico probado, que fue auxiliar de Pep Guardiola. Pero si le va a costar trabajo, ¿no?
15: Sí, aquí estamos en la parte inicial de un proceso, como ya comentan, y en la parte, si no el clímax, sí la más importante, que fue ganar una Premier League para el Arsenal, competir por la Champions una vez más. Entonces, me parece que sí estamos frente a un gran equipo que es el Arsenal y uno totalmente en construcción como es el City, ¿no?
14: Sí, de acuerdo. En España arrancó la Liga, no todos los partidos, se jugaron solamente 5 partidos porque equipos que tenían muchos jugadores en el Mundial se les pospusieron los partidos para la siguiente semana. La noticia es el Racing de Santander, recién ascendido, empata 2-2 con el Villarreal, uno de los mejores equipos de España y que mejor juegan. Resultadazo del Racing.
15: Y lo iba ganando 2-0, ¿sí? Además.
10: El Racing de Santander se tardó años y años y años en regresar a la primera división, ¿eh?
14: De esas historias también, sí, que dices, sí, caray, sí, sí. Qué lástima que no tenemos ascenso, ¿no?
10: Sí, y no jugaron ni Barcelona, ni Real Madrid, ni Atlético de Madrid. No,
14: por cierto, Sergio Canales titular, con el Racing de Santander. No,
10: bueno, pues él es de Santander. Sí. Él es una de las cosas por las que emigró de Monterrey, también fue esa, entre otras, porque la temporada pasada, conforme van pasando los días, nos vamos enterando más de los problemas internos que hubo dentro de Monterrey la temporada pasada.
14: Sí, el vestidor era un nido de grillos.
15: Un hervidero. Sí, sí. Oye, en la Supercopa de Italia, el

0: Pues mira, ahí está. Él declaró que estaba muy contento en Génova y que si viene alguna oferta la estudiaría porque vive muy contento, está muy contento con el equipo. Hay que recordar que lleva ya mucho tiempo ahí, ¿eh?
1: Sí. Además, un chico que salió del Ascenso MX, que fue prestado a Pumas en su momento de la cantera de Cimarrones de
0: Él,
1: Sonora.
0: pero él jugó en Monterrey, ¿eh?
1: En Monterrey
0: Sí.
1: y en Pumas igual, ¿no?
0: Monterrey y luego Pumas.
1: Sí, pero él sale de Sonora, de Cimarrones.
0: En esa época, Monterrey muy visionario, ¿no? Se desprendió de los dos centrales, de Johan Vázquez y de César Montes.
1: Ese es.
0: Muy visionarios. ¿Qué tenemos?
2: Para cerrar.
0: Bueno, para cerrar, en el Estadio Jalisco, la gente de los futbolistas de la Universidad de Guadalajara despliegan una manta que dice por el ascenso conforme la vamos leyendo conforme va abriendo y nuevamente se manifiestan los futbolistas a ver si les vuelven a poner otra multa. Como es el equipo de los Leones, dice rugimos por el ascenso. Y luego hubo una carta en donde futbolistas de varios equipos apoyan también todo lo que está pasando. O sea, sigue la presión para que venga ascenso y ascenso. Y les digo una cosa, la gente está del lado de ellos, ¿eh?
1: Sí, además es notorio porque en la carta que comentas hablan y toman las declaraciones de Mikel Arriola de una liga de desarrollo y de Andrés Lilini que dice vale más pelear por un ascenso que ser campeón en la primera. O sea que al final, si las cabezas lo están viendo así, ¿por qué estamos del otro lado, no?
3: Los planteles completos de UDG, Atlético La Paz, Mineros de Zacatecas, Morelia, Cancún, Venados de Yucatán y la Universidad de Michoacana son los que firman bueno, la firman todos, pero respaldan esta carta que salió publicado. Y los jugadores del ascenso ya se unieron, ya
0: Sí.
3: están unidos y están haciendo acciones, ¿no?
0: Faltarían los jugadores de primera.
3: Por supuesto, Raúl.
0: Faltarían los jugadores de primera. Que los jugadores de primera, a ver, con que en un partido haga sonar el silbato y se paren 30 segundos, sería un golpe tremendo y un apoyo maravilloso para sus jugadores de la división de ascenso. Y no se trata de que venga ya la división de ascenso, se trata de inyectarle, mejorarla y que con el tiempo haya ascenso y descenso. Con esto nos vamos y no se vaya, viene Pepe Cárdenas.

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2: Playa de los Huevos de Dragón, Nueva Zelanda. La playa de Kuekohe es mundialmente famosa por las esferas de piedra gigantes que descansan sobre su arena, conocidas como las Moeraki Boulders. Según las leyendas maoríes, estas estructuras perfectas son los restos de canastas de comida que naufragaron de una canoa ancestral. Científicamente, son concreciones calcáreas formadas en el fondo marino hace 60 millones de años que la erosión costera ha dejado al descubierto. Su apariencia de huevos de dragón gigantescos otorga al paisaje playero un misticismo primitivo e inolvidable.
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7: ¿Qué tal? ¿Cómo le va? Son las 6 de la tarde, la hora de las noticias, la hora de la verdad expuesta, por supuesto, a través de Grupo Fórmula, Radio, Telefórmula, YouTube, Internet, todas las plataformas sabidas y por haber, Facebook, etcétera, Instagram. Hoy es lunes 17 de agosto. Óscar Holguín, ¿cómo te va? Buena tarde. ¿Día de qué?
8: Pepe, ¿cómo estás? Muy buenas tardes. Hoy es Día Mundial del Peatón. Es una fecha muy importante porque implica, pues, fomentar el respeto al peatón. Y la fecha es una efeméride trágica porque en un día como hoy, pero de 1897, algunos dicen 1896, se registró el primer atropellamiento mortal de la historia. Suena a chiste, pero hay que recordar que estamos hablando de una tragedia. Una mujer de 44 años en Londres fue atropellada por un vehículo que iba al doble de la velocidad permitida, que era de 6 kilómetros por hora, iba a 12 kilómetros por hora. La mujer se sorprendió a ver un vehículo sin caballos, no se quitó y la atropelló.
7: Echó la mocha.
8: Iba vuelto muy rápido.
7: Muy rápido, muy
8: 55-48-48, sí. El junto con el 0394, nuestro número de WhatsApp para que usted nos haga llegar sus comentarios. Si desea participar en el chat en vivo de nuestra transmisión en vivo de YouTube, ya está habilitado, ya hay algunos comentarios, desde luego los leemos y los respondemos. También ya está arriba la pregunta. ¿Todos los caminos del mal llevan a Andy? Así, a secas, ¿eh? No sea mal pensado. ¿Sí o no? Solamente se puede votar vía YouTube.
7: ¿Usted qué cree? ¿Que sí o que no? ¿Y qué tal? ¿Y si sí? Bueno, vámonos directamente con la información. Hay actualizaciones para los sistemas Apple, por cierto, ¿eh? Para el iPhone, para el iPad, para la computadora Apple, para todo ello. Y una vez le aviso, hay actualización. Ahí pregúntele a su distribuidor. Bueno, pues vámonos primero con lo último. Y la novedad es la siguiente. Mónica Soto Fregoso, Mónica Arely Soto Fregoso, quien llegó a ser presidenta de la Tribunal Superior, del Tribunal Electoral, perdón, del Poder Judicial de la Federación, desde 2024 hasta octubre de 2025, ha presentado su renuncia. Estamos en vivo contigo, Andrea Meraz, tú tienes esta información. Adelante, por favor.
9: Muy buenas tardes, Pepe. Pues sí, en una carta que la dirige a la presidenta de la mesa directiva de la Comisión Permanente del Senado de la República, Laura Itzel Castillo, la magistrada de la Sala Superior del Tribunal Electoral, Mónica Soto, decide renunciar a su cargo, esto después de que 9 años que ya se había pues ampliado su mandato constitucional, recordarás, por la reforma judicial de hace un par de años. Ella podía quedarse hasta 2027, sin embargo, bueno, pues de hasta 2028, Pepe. Sin embargo, decide pues que el 31 de agosto de 2026 será el último día en este puesto. La sala superior se queda incompleta, ya no hay.